0: La peli hace un canto y una reivindicación a que yo, bueno, pues se levanten las alfombras y se saquen todos los cadáveres que hay para bueno, poner en evidencia que aquello fue una auténtica anomalía y una barbaridad. Lo hace con esa confluencia de las tres historias que son francamente emotivas las tres y muy sorprendentes, unas más que otras. Es verdad, la peli no os diré que se hace larga, pero le pasa un poco, aunque no tiene absolutamente nada que ver, lo que hablábamos antes con Resident Evil, que cuando tienes unos arranques tan potentes, llega un punto de inflexión en que no es que la peli se desplome ni se desinfle, pero tú mismo no como espectador no puedes estar a tanto, ¿vale? Y entonces pierdes, yo creo que el mismo espectador pierde un poco. Pero es verdad que en los tramos finales de las pelis, bueno, ahí no unos alegatos, pero sí que se transmite perfectamente el mensaje que quiere hacer la película y es un mensaje que tiene una fuerza increíble. A mí me parece asombroso que hayan levantado un proyecto así. Entiendo que, sobre todo, pues eso, digamos, la gente más afín y que más han estado activa en defensa de los derechos LGTBI, encuentren aquí una obra referencial, quizá de las más importantes que he visto yo en el cine. Es una cosa monumental lo que han hecho estos chavales. Pero al margen de eso, para cualquier espectador es un espectáculo apabullante y que te impresiona en muchos sentidos. Y lo único, cuando la veía, claro, también pensaba, lo que pasa es que, claro, no solo por la temática, sino por cómo está hecha y en qué épocas de la historia de España está ambientada, claro, es una peli que evidentemente cualquiera la podría acusar de, como se dice ahora, de woke, ¿no? De peli, bueno, muy alineada con ideas progresistas de izquierda y que hace un retrato de la mirada más derechona o conservadora, muy crítica, muy descarnada, ¿eh? En eso no se anda con tapujos. Entonces, claro, en los momentos políticos actuales que estamos viviendo, que por ejemplo aquí en España hay este crecimiento de la derecha y de la ultraderecha tan potente, claro, tú ves esta peli y piensas, estos pobres como determinadas personas que sospechamos lleguen al poder, los Javis se van a tener que ir a rodar a Francia, si es que allí no gana Le Pen, porque lo van a tener muy complicado. Es un tipo de discurso que estoy completamente seguro va a incomodar a parte de la sociedad y desde luego a determinados partidos políticos no les va a gustar nada en absoluto. Y no es porque sea una peli política, bajo mi punto de vista yo desde luego no la interpreté así, pero claro, sí que cuenta una realidad de una época y de unos hechos en los que este tema en concreto, el tema de la homosexualidad, claro, lo tenían que tener enterrado y bajo siete capas. Cuando, claro, que es lo que muestra muy bien la película y sobre todo este chaval, el guitarrista de la Fuente, lo transmite también prácticamente sin diálogos, es esa angustia existencial de que de pronto, coño, tú no puedas evitar que de pronto te guste una persona y tengas como que hacer todo lo posible en el mundo para mirar para otro lado y que no se te note lo más mínimo y bueno, es luchar contra tu propia querencia, ¿no? Digamos. Y yo creo que lo hace de una forma magistral. A mí me han dejado pegado, o sea, te lo digo sinceramente, no iba muy remando muy a favor, ya os digo, no porque, a ver, insisto, tampoco había visto nada de ellos que dijeras, bueno, es que se veía venir, ¿no? No sé, tú ves, por ejemplo, el debut de Tesis, la peli de...
1: De Amenábar.
0: Amenábar, eso, perdona, que se me iba. Claro, tú ves Tesis y dices, guau, este chaval, ojo, que a la que le den un poco de margen hará cosas chulas. Y efectivamente así fue. Pero ellos, hombre, La Llamada era muy divertida, era muy graciosa, pero no te imaginabas de La Llamada a La Bola Negra, hay un salto mundial, ¿no? Son como dos cosas que no tienen nada que ver. Y es una peli que, ya te digo, a mí me ha dejado un poco volado, ¿eh? De esto de... precisamente por no esperártelo y porque tiene muchos momentos que tienen una fuerza, las imágenes, la historia, la música, el reparto que te deja un poco... desde luego no me lo esperaba que fuera a ser así. Entonces, con esto que quiero decir, entiendo la sorpresa que ha podido causar en festivales y bueno, pues está rollo un poco exultante, ¿no? De ostras, que aquí tenemos un fenómeno. Lo puedo llegar a entender bien porque, ya te digo, sí que es algo un poco fuera de lo normal. O sea, no es la típica peli que tú dices, ah, me voy a ver una peli y ya está. Lo mismo del Ser Querido, ¿no? De Sorogoyen. Tú entras a ver El Ser Querido, ves ahí al Bardem, tal, dices, ¡buah, el tío es un fenómeno, qué máquina! La historia está muy bien, tiene unas secuencias chulas, te muestran un poco cómo es la vida de un rodaje y sales de la peli pensando, ¡buah, qué buena peli!, ¿no? Pero es eso, qué buena peli. Esto de La Bola Negra, más que qué buena peli, ya te digo, sales como un poco diciendo, ¡wow! O sea... me han echado encima una cosa como muy grande, ¿no? Es que es este sentimiento, a mí por lo menos me lo dio, ¿no? Sentimiento de algo con una cierta trascendencia. Y eso en el cine actual me parece que es... A mí desde luego no me suele pasar. Yo no voy al cine y salgo de una película diciendo, ¡buah, he visto algo así como un poco trascendente! Y con La Bola Negra sí que tuve esa sensación de decir, bueno, claro, esto es como... Un punto de inflexión dentro de un tema que ya se había tratado mucho, ¿no? Dentro del cine y sobre todo en los cines de los últimos años, ¿no? El tema de la homosexualidad y de la reivindicación, etcétera, etcétera. Pero a mí La Bola Negra me parece un punto de inflexión. Me parece que es una peli que es eso como una especie de piedra filosofal, te diría, ¿eh? Es una cosa un poco exagerada y desde luego no me esperaba que Javier Calvo y Javier Ambrosi estuvieran en condiciones de hacer una cosa así. Es realmente sorprendente. Entonces, bueno, el hecho de que ahora estemos, pues precisamente hablando de esto, como tú bien decías, que en ciudades como Madrid y Barcelona la preventa ha funcionado de tal manera que ya están todas las sesiones vendidas, porque ahí se ha despertado una expectación inusitada. Yo creo que no está mal. Sí que en ocasiones pasa con pelis que yo ya os lo he dicho muchas veces, que no lo entiendo bien, ¿no? Se ponen de moda algunas cosas que dices, ah, no, tal. En este caso... No sé si es una peli como para ponerse de moda o qué, pero desde luego es algo especial que entiendo que la gente tenga ganas de verlo y bueno, a ver qué les parece. También, insisto, ojo, que puede ser una peli que a lo mejor haya gente que no le haga demasiada gracia, porque, bueno, lo cuenta desde la perspectiva que lo cuenta. No es absolutamente imparcial, ni muchísimo menos. Claro. Y entonces, bueno, pues a lo mejor hay gente que la ve y hasta le da un poco de rabia o le ofende o hay algún momento que, bueno, pues considera que es eso, ofensivo, no lo sé. No sé las reacciones del público, no estoy seguro cuáles van a ser. Desde luego, ya te digo, a mí me dejó un poco patitieso y fue de estas pelis que cuando terminó la proyección de

0: la prensa. No nos pasó como en Cannes, que la gente se levantó a aplaudir. No aplaudió nadie, pero porque el sentimiento, yo creo que nos dejó a todos, fue un poco eso, como de asombro, ¿sabes? De que de pronto ves algo y sí, yo lo calificaría un poco de asombro, no te esperabas ver una cosa de esa dimensión, y menos de estos chavales. Y yo luego no me quedé comentándolo con otros compañeros, pero supongo que la sensación fue un poco esta, de decir, wow. Caray, los Javis. Claro, porque precisamente eso, ¿no? Incluso el nombre este que utilizan ellos de los Javis, que parece tan, tan infantil, tan tontorrón. Y claro, ves esto de la bola negra y te quedas perplejo. Es decir, caray, estos chavales, qué barbaridad. Fantástico el reparto, fantástico todo lo que hay por detrás, la fotografía de Gris Jordana. Ya os digo, a mí la banda sonora de Raúl Refri me pareció muy buena, y además está utilizada con intensidad. Es de estas que se notan, ¿no? Cuando entra la banda sonora, entra con muchísima potencia. Y un reparto en el que yo desde luego destacaría a la guitarra de la Fuente, me parece un auténtico descubrimiento. Y luego, bueno, hay gente que ya sabes que son maravillosos. Lola Dueñas hace un papel secundario maravilloso. Y tienen unas intervenciones, tiene una intervención Penélope Cruz, increíble. Mira que te puede caer mejor o peor, pero hace una intervención que te das cuenta el nivel de actriz que es. Y una aparición de pronto de Glenn Close en la peli, bueno, que está bien traída y, bueno, le da ese punto un poco de nivel, ¿no? A una secuencia que bueno, ya está la peli un poco de salida, pero bueno, le da ese brochecito. Toda la gente está francamente bien, y a mí me parece que la peli seguramente, aunque sea solo por las expectativas que ha despertado, va a tener un arranque muy, muy potente. Y es posible que sí, es posible que asistamos a su paseo por la ceremonia de los Oscars, bueno, dando sorpresas y alegrías, porque ya os digo, es una cosa bastante especial.
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0: A mi hay una cosa que además, claro, me hace reflexionar del momento del cine español, porque yo me acuerdo cuando el año pasado, que lo comentábamos, que triunfó la de los domingos en los Goya, claro, en una ceremonia en la que se habían presentado muy buenas pelis, y ya veníamos de unos años anteriores muy buenos. Y claro, yo cuando vi la de los domingos, yo me acuerdo que pensé, o sea, estamos llegando a un nivelazo de cine espectacular. Uh-huh. O sea, estamos en un punto que ya le podemos sacar los colores a una grandísima parte de la producción que nos llega de Hollywood, porque estamos a un nivelazo espectacular. Y sí recuerdo de pensar, lo que pasa es que no será fácil mantener el nivel, ¿no? Porque sí, van entrando nuevas voces y nueva gente.

0: y hacen cosas muy chulas, pero qué difícil va a ser mantener este nivel de tan alto de calidad, ¿no? Hemos visto unas pelis, la infiltrada, esta de los domingos, un nivel espectacular. Y claro, de pronto, pues eso, a poco ya de que acabemos el año, te aparece esto de la bola negra y te quedas así como diciendo, madre mía, madre mía, ¿cómo tenemos el cine español? O sea, estamos a un nivel increíble. O sea, es una cosa que yo creo que esta nueva generación de cineastas le van a dar tal la vuelta a la tortilla que yo que, por ejemplo, viví unos años de cine español en que se causaba como un cierto rechazo, ¿no? Y se pensaba que o eran españoladas, de esto que se decía, o eran estas pelis así pretenciosas que en el fondo eran un bodrio y tal y cual. Y a la gente todo lo que era cine español le daba como un poco de alergia, ¿no? Siempre decíamos, mira, ¿cómo apoyan los franceses el cine francés y aquí en España
1: Absolutamente.
0: tal? Bueno, yo creo que esta nueva generación de gente lo va a cambiar, que vamos, va a pasar lo que ya está pasando con la bola negra. Que tú haces, por ejemplo, eso, preventa para una peli de superhéroes y van siete y sin embargo esto agotan las entradas. O sea,
1: Sí.
0: es un fenómeno que no había pasado, yo creo que en la historia, ¿no? Que realmente se despertara este interés, pero además en este caso, insisto, bastante justificado, porque sí que la gente que vaya a verla, desde luego va a ver algo que no es lo normal y lo corriente. Eso ya os lo garantizo. Yo no puedo garantizaros a ninguno si os va a gustar más o menos, ¿vale? Porque eso ya depende de los gustos. Pero que desde luego La Bola Negra es algo muy diferente a lo que habíamos visto en los últimos años en el cine español y en el cine internacional, me atrevería a decir. Desde luego sí que lo es. Y eso ya, joder, a mí me parece que ya es muchísimo, ¿no?
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0: Sí,
1: seria
0: es
1: una
0: que yo
1: altra
0: creo
1: cosa.
0: que es otro escenario
1: Sí.
0: en el que estamos entrando, ¿eh? O sea, ya insisto que no es una película que digas, va, es que no, lo relaciono un poco con lo que comentaba antes, ¿no? De este nivel progresivo ascendente del cine español, de una calidad enorme y sobre todo una manera de contar las cosas con mucho cine dentro, ¿no? En esta época que estamos, donde Hollywood hace tantas pelis que te das cuenta que están hechas, pensadas y planteadas para su explotación en las plataformas, o sea, para que lo vea en la tele la gente. Y sin embargo, nosotros estamos haciendo cosas tan cinematográficas, ¿no? Tan pensadas para las salas. Y creo que de alguna manera, a ver, hoy por hoy yo diría que La Bola Negra es la culminación, pero seguramente no lo será. O
1: No,
0: sea,
1: clar.
0: seguramente,
1: Però sí
0: igual que me ha
1: que
0: pasado
1: el que pots
0: de
1: un cop
0: que
1: sobre la taula, no? Un canvi de
0: sí,
1: paradigma que es diu
0: de
1: tant ara. Sí.
0: paradigma, sí, y eso, pues que sea un antes y un después,
1: Sí.
0: pero que seguramente esto, bueno, pues es simplemente la confirmación de un despegue que hay extraordinario a nivel ya no solo de la gente creativa que hay en el terreno de guión y dirección, sino de

0: todos los técnicos también, ¿eh? Te quiero decir que ya sabemos que detrás de una peli hay un montón de gente trabajando y claro, para que tú consigas esta factura extraordinaria necesitas pues que todo funcione muy bien. Ya nos lo enseñó el ser querido, ¿no?, de Sorogoyen. Y entonces, de alguna manera, lo que es loable es eso. No es el hecho de decir, ahí, bueno, pues como se hablaba en su día cuando el fenómeno de García o Almodóvar, que tú mencionabas ahora con lo de los Oscars, se personalizaba más, ¿no? Era, ah, claro, es que Pedro Almodóvar. Yo entiendo que ahora, tú quieras personalizar y si estos chavales triunfan, pues estarán en boca de todos, los Javis. Pero detrás de aquí en La Bola Negra hay una cantidad de gente que ha hecho un trabajo más que sobresaliente, que claro, eso no va a pasar desapercibido, porque es la gente que está haciendo el cine español ahora.
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0: No lo sé, jo ahí no me puedo meter.
1: Ho plantejo com a història, ja, no? 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
0: Sí, sí. Sí, sí, no sé.
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0: Sí, sí, esta setmana, claro, tú fíjate, yo supongo que cuando buscaron fecha para En el corazón de la bestia, que es la nueva película protagonizada por Brad Pitt, pues dijeron, mira, esta semana es buena porque solo hay una peli española que se llama La Bola Negra. Y bueno, no va a ser buena semana para Brad Pitt. En el corazón de la bestia es una peli de supervivencia, sobre todo es una peli de estas de con perro, ¿no? Esto es un subgénero propio.
1: Sí.
0: Sobre todo últimamente, que el hecho de que haya un perro, pues eso, se liga mucho al tema de la supervivencia y tal. Seguramente habréis visto el tráiler que se ha pasado con mucha intensidad, porque es una peli que se está promocionando mucho. Tiene un problema muy grave, bajo mi punto de vista, que es que si has visto el tráiler, has visto la peli.
1: Vale.
0: O sea, han tenido la gran capacidad de sintetizar en el tráiler toda la película.
1: Ay, quina ràbia ens fa això, Pablo.
0: Sí, esto es una tentación. Yo por eso muchas veces entiendo que mucha gente me lo dice y yo también lo hago de cuando hay alguna peli que me interesa mucho por si las moscas no ver nada antes, para que te sorprenda un poco. Sí, sí. Hay pelis que hacen muy bien los trailers y que te crees que te cuentan mucho y luego no tiene nada que ver. El otro día lo hablábamos tú y yo, haciendo referencia a la de Proyecto Salvación, que es una peli que tú ves el tráiler y al contrario, te provoca hasta un poco de rechazo de pensar esto va a ser una chorrada como una pianola. Sí. Y luego ves la peli es buenísima, no tiene mucho que ver con el tráiler, o sea, está muy bien hecho. En el caso de En el corazón de la bestia, tú ves el tráiler, te quedas así porque tampoco es un tráiler que digas, ¡buah, me muero de ganas de verla! Pero es que luego ves la peli y dices, ¡coño, pero es el tráiler!

0: Poco favor le hacen. No va a tener mucha suerte de que sea su semana junto a la bola negra, como no lo van a tener pues todo lo que llega también, que no es mucho, porque es Fall 2, Death Point, está de... que no es que sea una secuela, es como otra situación, que ya vimos una de unas chicas que se quedaban en lo alto de una torre aisladas. Ahora están encima de una montaña. Esta es de, de pasarlas mal. Y además con un vértigo, yo con el vértigo que tengo no puedo con ello. Tenemos el reestreno de Vengadores Endgame.
1: Ojo el que farà aquesta, ¿eh?
0: Ya vamos a verlo porque además es muy gracioso porque se estrena en una versión, digamos, convencional y luego en la versión Infinity Vision.
1: Ah, mira.
0: Esto no lo conocías tú.
1: No, Infinity Vision, que es que ya te estás todo el cap de semana veient...
0: Esto es un sistema de proyección nuevo. Yo no lo conozco, ¿eh? No creo que vaya a conocerlo, no lo sé. Que es una experiencia premium con imagen y sonido de máxima calidad.
1: Ahí va. Sí, pero que están allá, ¿no? El Chris Evans y el...
0: Están los mismos, pero...
1: Están allá, presente, el que te gusta.
0: Infinity Premium.
1: Mare meva.
0: No sé si cuesta más tampoco, no lo sé.
1: Bueno, Infinity Visum.
0: Infinity Visum, exacto. Pues tenemos el reestreno de Avengers, que como bien dices, ya veremos que cómo se comporta.
1: Yo te digo que pasa del milió, segur, pero segur.
0: Y que sirve para ir calentando un poco motores a la llegada de la nueva. Que además, no sé si lo comentamos en el programa o me lo comentaste a mí, que habían sugerido que no estaba mal refrescar un poco la peli, ¿no?
1: Sí, sí.
0: Por de cara a seguir el argumento de la próxima. Mm. Y luego tenemos dos pelis de animación para, bueno, darle un poco de vidilla, ya que el Coyote contra Acme está funcionando, pero no es un pepinazo. Nos llega La Isla Olvidada, que es una peli de animación así muy dinámica de mundos fantásticos y tal. Uh-huh. Y La Familia Dino, que, bueno, pues recupera dinosaurios. La Familia Dino es para un poco más pequeñuelos.
1: Sí. Sí.
0: Y La Isla Olvidada, bueno, pues para un chispo más mayor, es como más moderna, ¿no? Más cool.
1: No, y que diuen que está bien, ¿eh? Diuen que es que té historia, ¿eh? De
0: rey, vale, en fin. Yo no la he visto, no os puedo decir en este caso. Pero vamos, que sí que vamos a tener la bola negra como claro protagonista. La duda es hasta dónde puede llegar.
1: Yo dic que pasa de 4, de 4 milions.
0: Ya solo en el primer fin de semana.
1: Sí, sí, sí, sí. O 3 milions i mig, 4 per allà. 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
0: Ojalá, eso es bueno, eso nos alegra porque que vayamos mucho al cine está muy bien y últimamente la gente está yendo un montón. Yo, es verdad que cada vez que voy a una sala, antes de la pandemia, os prometo que llegué a hacerme fotos con mi hijo solos en salas porque entre semana era muy común el que no hubiera espectadores. Esto afortunadamente ha cambiado y ahora hay mucha gente todos los días y los fines de semana, bueno, ya os decimos, si después de oírnos decís, ¡ay, vamos mañana a ver La Bola Negra!, pues igual va a ser que no.
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0: Sí, sí, sobretot ja us digo, si nos siguen estrenando pelis de estas características, desde luego yo creo que sí que arrastra a mucha gente porque, bueno, igual que lo que hablábamos antes de La Odisea, que era... una especie de evento más que una película, ¿no? Que había que estar allí.
1: Sí, sí.
0: Con La Bola Negra ya apunta maneras también, en el sentido de

0: que, claro, vamos a oír hablar tanto de esta película
1: sí, sí.
0: que sí o sí yo creo que la gente va a decir, buah, hay que verla, ¿no? Porque es que si no, porque además a partir de... en cuanto pase este primer fin de semana, va a ser la pregunta de rigor. ¿Has visto la bola negra?
1: Pues aquí ho comentarem amb el grandíssim Pablo Mérida. Gràcies, Pablo, i fins la propera setmana.
0: Un abrazo a todos.
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0: Son las 3 de la madrugada, las 2 en Canarias.
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0: Buenas noches. La vivienda de Mari Carmen sigue pendiente de una solución. La empresa Urbagestión ha planteado a la empresa municipal de Vivienda y Suelos de Madrid una propuesta para que la mujer pueda continuar en el piso en condiciones asequibles y de habitabilidad. Sin embargo, la empresa municipal considera inviable esta fórmula porque, según explica, la vivienda no cumple los requisitos legales de sus programas de alquiler o compra. Como alternativa, el ayuntamiento ha ofrecido un servicio de intermediación entre la inquilina y los propietarios, mientras el alcalde Almeida cuestiona las acciones que le han ofrecido a Mari Carmen desde el gobierno central.
2: Y yo pregunto quién del gobierno de España se ha puesto en contacto con Mari Carmen. Y pregunto qué acciones del gobierno de España se han puesto en favor de Mari Carmen. Porque yo vuelvo a decir las que ha hecho el ayuntamiento. La teleasistencia, la terapia ocupacional, la ayuda a domicilio, el ofrecimiento de alojamiento.
0: Los representantes de Mari Carmen han aceptado reunirse el próximo lunes 28 de septiembre con los dueños y los técnicos de la MVS para intentar alcanzar un acuerdo. Pedro Sánchez se veía ayer obligado a responder en Harvard algunas preguntas que se salían del guión previsto. En un foro dedicado a los riesgos de la inteligencia artificial y el poder de los grandes magnates tecnológicos, los estudiantes le preguntaron por los casos judiciales que afectan a su mujer y a su hermano, por el espionaje de su teléfono con Pegasus y por la posición de España sobre el Sáhara y Venezuela. Sánchez defendía su actuación y diferenciaba los casos de su familia de los de corrupción que afectan a su gobierno y a su partido. Esta ha sido su respuesta.
3: With the cases of corruption.
4: Están los casos de corrupción que son reales y que desafortunadamente ha sufrido mi gobierno y mi partido. Esa es una cara de la moneda, pero hay otra. Y es ahí donde entra mi familia, mi mujer y mi hermano. Y lamento decir que eso no son casos de corrupción o escándalos, son otra cosa.
0: Las explicaciones de Pedro Sánchez llegan mientras en España el Partido Popular endurece su discurso contra el gobierno. Alberto Núñez Feijóo acusa al presidente de haber roto el que considera el contrato social con los españoles y reclama una mayoría suficiente para una reconstrucción nacional. En la clausura del campus FAES, junto al expresidente José María Aznar, el líder del Partido Popular ha situado las próximas elecciones como una gran convocatoria nacional y ha llamado a los ciudadanos a renovar ese contrato social.
5: España no necesita una mera sustitución de su gobierno. Necesita una auténtica reconstrucción nacional, un nuevo contrato social en el que reconozcamos lo que nos debemos unos a otros y decidamos dárnoslo. Ese, señoras y señores, es mi objetivo.
0: No nos olvidamos de Ceuta. 58 días han pasado desde que se produjera la invasión de migrantes el pasado 30 de julio. Durante la tarde de ayer viernes, un migrante ha muerto de forma accidental en el asentamiento de la antigua fábrica del guano. Mientras, la policía ha irrumpido en la playa del Trampolín, donde ha registrado chabolas y ha realizado varios cacheos en busca de droga. 3 personas han sido detenidas por la presunta retención ilegal de 2 menores migrantes. Además, ayer se clausuraban los túneles localizados, donde decenas de personas habían construido un auténtico submundo. Los últimos datos los tiene Miguel Rodríguez.
6: En Ceuta, miles de inmigrantes todavía no tienen dónde dormir. Muchos duermen a la intemperie, incluidos mujeres y niños vulnerables. Los hombres jóvenes, que son mayoría, suelen acampar pacíficamente en la playa del Trampolín. Pero a su alrededor se han localizado otros asentamientos ocultos bajo tierra, donde se esconden los migrantes más peligrosos y vinculados a las mafias, según los sindicatos policiales. Los bomberos han localizado a decenas de hombres magrebíes escondidos en túneles, antiguos pasadizos militares que no conectan Ceuta con Marruecos, pero sí unen las playas con el actual campus universitario, a 0,5 kilómetro de distancia. Estos túneles estaban tapados, pero los migrantes derribaron uno de los accesos y lo utilizaban para mover drogas. Laura García, portavoz de Jupol, ha asegurado en Espejo Público que la policía

0: ya ha desalojado la zona y ha vuelto a tapiar el acceso.
1: La entrada de la universidad ya se ha cerrado, se ha contratado personal de seguridad para asegurarla, así que bueno, por lo menos esa zona esperemos que quede ya completamente desalojada.
0: Asegura también que en breve taparán otras dos entradas de los túneles.
2: Y un último apunte, Bahrein denuncia ante la ONU que los estados del Consejo de Cooperación del Golfo y Jordania sufren una crisis de seguridad de una gravedad no vista en décadas, provocada por agresiones con misiles y drones por parte de los hutíes en el marco de la guerra iniciada por Estados Unidos e Israel contra Irán. El ministro de Exteriores del país ha situado en el centro de su discurso la amenaza directa que representan Teherán y sus aliados para la estabilidad regional y la economía mundial. Es todo.
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0: Son las 4 de la madrugada, son las 3 en Canarias.
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0: Buenas noches. Pedro Sánchez se enfrentó ayer en Harvard a preguntas que llevaron el debate desde la inteligencia artificial hasta algunos de los asuntos más controvertidos de la política española. Ante los estudiantes, el presidente reconoció que su partido y su gobierno han afrontado casos de corrupción, pero desvinculó de ellos las investigaciones que afectan a su mujer y a su hermano, que calificó de política sucia. El presidente también respondió sobre el espionaje con Pegasus y sobre sus decisiones respecto al Sáhara y Marruecos. Sánchez defendió su actuación y negó que las presiones hayan condicionado sus decisiones. Lo explicaba así.
2: With the cases of corruption.
3: Están los casos de corrupción que son reales y que desafortunadamente ha sufrido mi gobierno y mi partido.
2: But this is one side.
3: Esa es una cara de la moneda, pero hay otra.
2: Which brings me to my family.
3: Y es ahí donde entra mi familia, mi mujer y mi hermano. Y lamento decir que eso no son casos de corrupción o escándalos. Son otra cosa.
0: Y mientras Sánchez defendía su gestión fuera de España, Alberto Núñez Feijóo elevaba el tono de la oposición en Madrid. En la clausura del Campus FAES, el líder del Partido Popular acusaba al gobierno de romper el contrato social con los españoles y reclamaba una mayoría para una reconstrucción nacional. Feijóo situaba las próximas generales como una gran convocatoria para renovar ese contrato y aseguraba que su objetivo no es solo sustituir a Pedro Sánchez, sino cambiar lo que considera una forma de ejercer el poder basada en la supervivencia política.
4: España no necesita una mera sustitución de su gobierno. Necesita una auténtica reconstrucción nacional, un nuevo contrato social en el que reconozcamos lo que nos debemos unos a otros y decidamos dárnoslo. Ese, señoras y señores, es mi objetivo.
0: Nuevo movimiento de la defensa de José Luis Rodríguez Zapatero por las joyas encontradas en su despacho y que el expresidente asegura que recibió como regalo del fallecido rey de Arabia Saudí. En un nuevo escrito presentado ante la Audiencia Nacional, la defensa no solo cuestiona que Llanes sea el perito encargado de una segunda tasación, sino que impugna el encargo de realizar ese nuevo peritaje. De hecho, aporta más documentación para tratar de apartar a la joyería elegida por el juez Calama que la que presentó ante el instructor para acreditar el origen de las piezas. Por ahora, la investigación no se centra únicamente en determinar cuánto valen las joyas, sino también cuándo fueron montadas y de dónde proceden las piedras preciosas que las componen. Eva Llamazares.
5: Zapatero se vuelca contra la pericial de las joyas hasta el punto de aparentar mayor eficacia y denuedo en acumular pruebas contra la joyería Llanes que en probar su supuesta coartada sobre las joyas mismas, para lo que tuvo más de 3 meses. En solo 3 días desde que el juez Calama encargó el segundo peritaje, Zapatero y su abogado han tenido tiempo de reunir una decena de documentos. Han buceado en la web del establecimiento, según los anexos que ha podido examinar Onda Cero, y aportan su historia desde 1806 hasta la actualidad. Han solicitado a los registradores la información general mercantil, datos generales, administradores, cargos, etcétera, y presentan multitud de capturas de pantalla, como la de la web de registradores, para acreditar que Joyería Llanes no está registrada como tal, sino que el nombre aglutina varias mercantiles. También recopilan las distintas noticias de La Sexta, recogiendo la entrevista con Juan Llanes, el director general, por cuyas manifestaciones pretende recusar a la marca. Presentan incluso la réplica de esa noticia de La Sexta en sus perfiles de Facebook y Twitter, así como enlaces a otros medios que recogieron sus declaraciones. Al margen de la eficacia que puedan tener estos anexos, la batería de ítems contrasta con los exiguos anexos que acompañaron al escrito con el que Zapatero debía ofrecer explicaciones sobre las joyas. 2 cartas a la corte saudí, traducidas a varios idiomas, y 2 noticias de medios que reflejaron que en el año 2007 el rey Abdalá viajó a España.
0: Y la vivienda de Mari Carmen sigue sin solución. Urbagestión, la empresa propietaria de la vivienda, ha planteado a la empresa municipal de vivienda y suelo de Madrid que pueda continuar en el piso en condiciones asequibles, pero la empresa municipal considera inviable la propuesta porque la vivienda no cumple con los requisitos legales de sus programas. El ayuntamiento ofrece ahora mediar entre las dos partes. Los representantes de Mari Carmen se reunirán el próximo lunes 28 de septiembre con los propietarios y técnicos de la EMVS para intentar alcanzar un acuerdo. Es todo, volvemos con más noticias a las 5, las 4 en Canarias.
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1: La más valiente diria la Belinda.
0: La Belinda, home, clar.
1: No, i així dicen... Porque si no dices Carlisle.
0: Carlisle, ¿eh?
1: Y parece María Nicole Corto.
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1: El cielo es un lugar en la tierra, como decía Belinda. Y bueno, ya sabes que yo, pues esto de hilar pistas, pues soy un poco hacha ya, después son algunos trienios.
0: Sí.
1: Así que ya te digo que le encontraré la vuelta a este temazo para que dé la pista.
0: Muy bien, muy
1: ¿vale?
0: bien.
1: Más allá de querer poner esta canción por la suerte de haber crecido en los 90 rodeado de estos temazos.
0: Quina meravella de cançó, eh? És d'aquelles que poses els primers acords i ja estàs de bon rotllo. A mi això em sembla màgia, la música, no?
1: Y es que, bueno, en los 90 nuestras cassettes con los Walkman había una relación muy potente, muy profunda con la música que escuchábamos.
0: Sí, sí, sí.
1: Y es que, mira, vaya diva la Belinda Carlisle. Quizá, viéndola en retrospectiva, pues una diva sin suerte, ¿no? Que tuvo su exitillo, su exitazo. Bueno, tuvo varios. No sé, ahí la luna, ¿no? Que fue su canción más famosa. Y que conste que ella era, como otras divas, valiente y poderosa. Pero a veces lo valiente y lo poderoso tiene enemigos.
0: Ay, ay, ay, que aquí ya nos has donat pista, pista, codo, codo, guiño, guiño, ¿eh? Que potser un
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0: tema
1: de codo per encima de la cabeza.
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0: Podia ser Bailey's o Melody. Jo tiro més pel Melody. 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
1: Sí. Oi, que arte. Son muchos años ya. Tú eres muy largo. Bueno, no has dicho Sheridan. No, he dicho Melody. Sí, ay, claro, bueno. ¿Cómo iba yo, un amante de la basurilla cultural española, a pasar por encima esta campaña salvaje de glorificación y posterior destrucción de un artista en España?
0: Sí, señor.
1: Algo tan español, esto sí, como encumbrar a alguien muy arriba, muy arriba, muy arriba, quizá por encima de sus merecimientos, para luego con la misma virulencia reducirlo a ceniza. Así es que sí. Como dice tu licor, esta noche hablaremos del viaje equinoccial de nuestra Melody.

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0: Coliseo.
1: Todo tiene muchos matices, sí. Y aquí justamente es uno de los casos en los que no se han querido explicar.
0: Mm-hmm. Perquè aquí també hi ha un punt d'autoinmolació, també, eh?
1: Jo diria que sí, no sé si voluntària o involuntària.
0: Cert.
1: No sé si por la mala cabeza o por...
0: Envalentonada, por propios o ajenos,
1: Sí, es que es muy difícil. Yo creo que los artistas infantiles que se convierten en artistas adultos, hay algo del cocoroto que se te ha roto
0: entre medio. Sí.
1: Bueno, porque son muchos años de foco y los focos deslumbran.
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1: Bueno, y luego, claro, en este mundo donde todo el mundo tienes un contrato, la gente espera cosas de ti,
0: sí.
1: Tú tienes una vida personal, no sé, es que de todo ha habido un poco, David, de todo ha habido. Yo te doy la razón ahí, que es que aquí faltan cositas, faltan matices, faltan flecos.
0: Sí, sí.
1: Pero a mí me da un poco de coraje, y por eso he sacado este tema, de cómo se han manipulado las cosas, ¿no? Partiendo siempre, eso sí, de la base de la que yo parto. Y es que yo parto de la base de que todo el mundo estamos malitos, que todos... somos un poco débiles.
0: Todos estamos rotos por algún lado.
1: Y que hay como que todo el mundo tiene, como digo yo, su eguito.
0: Això, Marc, també. Totalment.
1: Su eguito. Entonces, pues en el caso de Melody, pues tienes un eguito como un gorila, concretamente.
0: Sí.
1: Y que también tenemos que partir de la base, en este mundo del feedback inmediato, de que no tenemos que juzgar las cositas de los demás sin haber visto bien lo que cada uno de nosotros tenemos dentro.
0: Sí.
1: ¿Vale? Porque que aquí alguien, pues lo primero, saca un puesto número 24 en Eurovisión y por arte de Birli Birloque se convierte de repente y sin pedirlo en una locacionista andaluza enterada de la que te puedes reír o imitar sin gracia, traidora y desagradecida. ¿Vale? Es decir, alguien que ayer era Dios.
0: Sí.
1: Y es que, oye... sorprendentemente, hasta Buenafuente fue a beber de ese río.
0: Fixa't.
1: ¿Vale? Y de este enfado, de esta sorpresa, de este shock, viene la búsqueda de este bronquil de esta noche. Y es que quiero poner mi granito de arena para hacernos pensar qué ha pasado. ¿Vale? Para ello hemos escogido un artículo del diario El Confidencial Digital, que salió después de la rueda de prensa famosa que estuvo esperando como una semana, ¿vale? Entonces, esta noticia del Confidencial Digital titulaba: Melody desata la polémica tras Eurovisión, críticas a Radio Televisión Española y medios en una rueda de prensa tensa. ¿Vale? Una rueda de prensa que ni el presidente del gobierno.
0: Sí.
1: Melody, representante de España en Eurovisión 2025, ofreció una rueda de prensa que ha generado una oleada de reacciones. Y es que lo que debía de ser un acto de agradecimiento, aquí es una asunción que hace el autor del artículo.
0: Sí, se posiciona delante los leones.
1: Total, lo que debía ser un acto de agradecimiento, ¿por qué? Se convirtió en un escenario de críticas, ¿por qué? Hacia la televisión española y diversos medios de comunicación. Vale, empezamos a leer.
0: Sí.
1: Una rueda de prensa que desató la controversia, y es que el pasado lunes Melody compareció ante más de 100 medios en los estudios de Radio Televisión Española en Prado del Rey. El evento, inicialmente concebido como un homenaje, mentira, tras su participación en Eurovisión 2025, tomó un giro inesperado cuando la artista expresó abiertamente su malestar con la cadena pública y ciertos programas de televisión que la habían puteado por no ir. Durante su intervención, Melody criticó la falta de apoyo y las restricciones impuestas por Radio Televisión Española en su propuesta artística para el festival. Recordemos que tenía una canción, se le hizo un revamp, se le hizo una versión de esa canción, se quitaron bailarines y se le guionizó, coreografió de una manera diferente, ¿no? Y ella no estaba muy de acuerdo. Uh-huh. Además, Melody señaló directamente al programa La Revuelta, ¿sí?, de su presentador David Broncano, por comentarios

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0: tema molt complex.
1: I d'analitzar-lo, sí, sí. Que un senyor te diga que estàs loca, mm-hmm. No? Mm-hmm. Perquè no ha sido su programa.
0: Sí, sí, sí, sí.
1: I és que, mira, la cantante en la rueda de prensa manifestó que su actuación en Eurovisión no reflejó plenamente su visión artística, uh-huh. debido a las limitaciones impuestas por la cadena. Vale, aceptamos esto. Uh-huh. Esto puede ocurrir. Le ha pasado, sí. No es la primera que le pasa. Y esto sí, también sí. Lo sabía ella cuando firmó.
0: Sí, sí, sí, sí.
1: Afirmó que sus propuestas iniciales fueron desestimadas y que se sintió condicionada en su expresión creativa.

0: 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Uf, es muy complicado, ¿eh?
1: Claro, el grado de autonomía de este artista, fíjate que yo había puesto para ilustrar esto, ¿no? La canción My Prerogative de Britney Spears, justamente que habla de lo mismo, ¿no? Como diciendo, ella también notó en un momento dado de su carrera que le estaban mangoneando, digamos, artísticamente.
0: Sí, sí.
1: Y por eso sacó este tipo de canciones, como que mi prerrogativa era hacer las canciones como yo quería, ¿no? Pero ¿qué pasa? Es una cadena la que te elige para un concurso.
0: Sí.
1: Entonces, es lo que tú dices. A lo mejor son los criterios por los cuales te escoge esta televisión los que tienen que ser revisados, y no tanto la artista en cuestión o el hecho de apostar por un artista man que pierda, como el Betis.
0: Totalmente.
1: Y a lo mejor darse cuenta que el tipo de artistas no encajará nunca en los gustos mayoritarios de una supuesta audiencia europea. También hay que decir que el resto de canciones de Eurovisión estamos hablando como si la de Melody fuera Los Pajaritos y la canción del Macchiato fuera Thriller de Michael Jackson.
0: ¿Vale? Muy buena, muy buena.
1: Que no era el himno de la alegría de Miguel Ríos contra el Thriller de Michael Jackson.
0: Total.
1: Que había un nivelito. Quiero decir que como concurso de playa, es como esos programas de Telecinco de los

0: los 90 de la playa, sí, de que sí, el sí. premio era tirarse a la piscina, ¿no? Pues al final Eurovisión y que todo el mundo decía, ¿qué te dedicas? Y tenían 20 y tantos años y todo eran relaciones públicas.
1: Trayendo allá.
0: ¿No? Sí, todo sí, eran, sí. ¿Qué eres? Relaciones públicas. Sí, es decir, sí, sí. Nada.
1: Nada. Creador de contenada. Que es
0: bueno, mira, esto es lo de ahora. Esto sería la versión 2025 de relaciones públicas.
1: Totalmente.
0: Creador de contenido, pero sí. Oye, Si Radio Televisión Española manda, pues Radio Televisión es el responsable. Mm. Y los que le piden autocrítica a Melody, pues quizás se la deberían pedir por lo que dejó bien de hacer ella. Pero yo, viendo la actuación de Melody, lo que dejó de hacer bien ella fue poco. Quiero decir, te puede parecer vulgar, te puede parecer, pero la chiquilla bailó, cantó, ¿no? Como lo de Lola Flores. Ni canta ni baila, pero no se la pierdan, ¿no? Pero oye, que no la hubieran elegido. Y es que el artículo sigue respecto a la rueda de prensa. Que las declaraciones de Melody fueron respondidas por Radio Televisión Española, que aclaró que las restricciones contractuales se aplican únicamente a las canciones y no a las opiniones personales de los artistas. La cadena también defendió su gestión y expresó su sorpresa, cinismo, por las críticas de Melody. ¡Ay, que me ha pegado! ¿No? Sí, sí. ¿Pero qué pasa? Los contratos no solo implican Eurovisión, ensayos, lo otro, recordemos que Melody tiene un niño de 1 año.
1: Sí, sí.
0: Sino que también implican que después de eso tienes una promoción zaca, que claro, cuando quedas el 2, el 3, el 5, pues tú dices, pues sarna con gusto no pica.
1: Correcto.
0: Pues si quedas el 24, el único camino que puedes hacer es el walk of shame de quedar el 24.
1: Ya te entiendo. Sí. Sí, sí, es un...
0: Y dijo, yo soy una folclórica, esto me lo quiero ahorrar. La compasión, la penita, ¿sabes?
1: Sí.
0: Y es que uno de los momentos más tensos de la rueda de prensa fue cuando Melody abordó su relación con el programa La Revuelta. Y la artista expresó su descontento por comentarios realizados en el programa en el que, según ella, trivializaban su salud mental y su decisión de cancelar una entrevista para pasar tiempo con su hijo. En respuesta, David Broncano declaró que no se disculparía, argumentando que siempre se trató a Melody con respeto y que sus comentarios no pretendían ofender, que es la nueva fórmula de hoy en día de te voy a ofender.
1: Sí. Es como vale. Yo, Daddy, no te lo tomes mal, ¿eh? Pero...
0: ¿Cómo te lo has tomado? Sí, sí, sí, ¿cómo te lo has tomado?
1: Oye, esto que te voy a decir, no te lo tomes a mal, ¿eh? Pero deberías...
0: Pero qué gorda estás.
1: Sí.
0: ¿No?
1: Sí, sí, sí.
0: No te lo tomes a mal, pero estás repuestito desde ayer. Y es que este intercambio, aparte de darle vidilla y mucha audiencia a Televisión Española, porque ahora da audiencia tanto el programa como el Marru, pues este intercambio intensificó el debate sobre los límites del humor y el respeto a los artistas. Y aquí quiero hacer yo un inciso.
1: Andaban.
0: Y es el inciso Buenafuente.
1: ¿Vale?
0: Porque de Broncano te cancelan una entrevista, estás enfadado. Bueno, puedo entender el ataque. Pero de repente gritaron, se abre la veda.
1: Sí.
0: Y es que Buenafuente tuvo que ver una vez con el Chiquilicuatre.
1: Sí, sí.
0: No, o sea, no te voy a decir que lo produjo, pero casi.
1: No, sí, sí, sí. Sí, sí.
0: Venía de la factoría Buenafuente. Y una persona que sacó el Chiquilicuatre y que tiene cero que presumir de esto, por lo menos en mi opinión, que salga y ahora te vayas y tú aproveches el momento que estás en la televisión española para criticar a Melody... al golpe de esto, a mí me ha sorprendido.
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0: ¿No te parece facilón eso?
1: Home, absolutament. Però absolutament. 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
0: Sí, i una persona que... Quiero decir que es que Buenafuente tiene reputación de humor no tan facilón, ¿no? No sé, a mí me sorprendió y es que aquí el 20 minutos dijo Buenafuente no ha dudado en pronunciarse sobre ello. A mí esta cosa que al final lo que parece es una campaña, casualmente, en la familia de la tele hacemos un programa especial, en Buenafuente también, en Broncano nos metemos con ella, todos a la vez.
1: Y mira el que ha durado
0: las tardes de la tele. Humor,
1: Sí, sí. Sí, sí.
0: Y es que, claro, dice, ¿y qué se le buscó en la rueda de prensa? Pues el posicionamiento contra Israel, que no fue contra Israel. Solo que Melody, digamos que geoestratega, se quedó en primero de geoestrategia. ¿Por qué? Porque no le interesa. Porque hay mucha gente, si hay millones de personas que te dicen que no leen.
1: Sí.
0: Millones de personas que están en contra de Israel sin saber dónde está Israel.
1: Sí, sí, sí, sí. Sí, sí, sí, sí.
0: Que no te digo que estén a favor de Israel. Te digo que hay gente que lo que está en contra es porque la moda es estar en contra.
1: Sí, sí, sí, sí, sí, sí.
0: ¿Vale? Y entonces cogieron ese detalle, porque ella se puso como en el anuncio de la Coca-Cola. Dijo, estoy en contra de toda la guerra, ¿no?
1: Sí.
0: Claro, entonces, ahí, a partir de ahí, pues empezó la veda, como tú dices, el tema del humor. Y entonces Buenafuente dijo que había durado la comparecencia, la rueda de prensa, como más que el Festival de Eurovisión. Y dice, menos mal que, como dice la letra, una diva no pisa a nadie para brillar.
1: Uh-huh.
0: ¿Vale? Es decir, aquí, perdóname, pero esto no es humor.
1: No, no, está claro.
0: Esto es vitriolo.
1: Uh-huh.
0: Un poquito de cumplir órdenes.
1: Sí, sí, sí, sí. Sí, sí, sí, sí.
0: O sea, que es que vamos a perder la inocencia, ¿vale?
1: Sí, sí, sí. Sí.
0: Cuando a la televisión española le hacen un roto reputacional, Televisión Española llama a rebato a todos los que estén cobrando de ellos. Claro, porque digamos que ahora era un poco... nos ha traicionado Melody. Claro, ¿qué pasa? Y aquí terminamos el inciso Buenafuente. Volvemos al artículo del Confidencial Digital sobre la rueda de prensa. Las declaraciones de Melody, dice, han generado diversas reacciones en el ámbito mediático. La presentadora María Patiño calificó de injustas las críticas a la cantante, defendiendo el apoyo que su propio programa el día anterior había brindado al artista. Pero por otro lado, un gran Alessandro Lecchio, atención, el otro, el artista, ha elogiado... Claro, es que estamos... ¿Quién critica a las personas que trabajan?
1: Sí, sí.
0: ¿Vale? Y dice que Melody, lo que en realidad ha sido una persona inteligente entre comillas, inteligente, queriendo decir listilla, por utilizar la experiencia de Eurovisión para enlazar su carrera y destacar su autenticidad en un entorno mediático.
1: De catapulta.
0: Alessandro Lecchio, ¿vale? Sí. Pontifica sobre tu listeza.
1: Sí, sí, sí, sí. Y sobre fer servir la tele para usar la seva imatge.
0: Y el del hormiguero.
1: Cree el ladrón que todos son de su condición.
0: Total, total, total. Todavía me acuerdo de la portada de Mar Flores y Alessandro Lecchio. Vale, una persona que es dedicada, vamos, conocido por sus negocios.
1: Sí, exactamente.
0: Y luego, desde el artículo ya después, lo que fue la entrevista en el hormiguero, que fue el líder de audiencia.
1: Uh-huh.
0: Y entonces dice que la polémica... En medio de la polémica se confirmó que iría al hormiguero y una entrevista que en principio fue interpretada como un intento del artista por controlar su narrativa y presentarse en un entorno más favorable. Una cosa que podrías criticar en un político, pero en una cantante. Una cantante intenta controlar su narrativa. Pues claro.
1: Sí, sí.
0: Porque es su carrera. ¿No?
1: Perquè és la seva manera de poder expressar el que vol, el que pensa.
0: De todos he sabido que en el mundo de la música está la opinión del artista y encima hay muchas capas que, digamos, limitan el control del artista de sus propias cositas.
1: Sí, sí,
0: ¿no?
1: De la seva figura. La seva,
0: y dijo,
1: sí,
0: pues sí. Yo ya... Es verdad, claro, Eurovisión le ha servido. Por supuesto, ahora mismo ya no es un artista infantil.
1: Es verdad.
0: ¿No?
1: Es verdad.
0: No lo es. A quien pensara en el gorila y se le ha olvidado.
1: Es verdad, es verdad.
0: Pero bueno, la rueda de prensa de Melody ha transformado lo que debió ser un acto de celebración en una crisis de imagen, según el articulista, que captó la atención del público y los medios, eso sí. La crítica a Radio Televisión Española, el enfrentamiento con la revuelta y las diversas reacciones mediáticas reflejan la complejidad de la relación entre los artistas y el entorno mediático de gran exposición que consiste Eurovisión.

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1: Frente perquè... a otros europeos que le gustan la canción.
0: La canción y punto.
1: Tenemos que crear una historia.
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1: La carrera de Rosa d'Espanya, mismamente.
0: Sí, sí.
1: Ni aunque hubiera ganado Eurovisión o la misma carrera de Maciel pasado los años 80.
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0: Sí, sí.
1: Y para ocuparse de una carrera, pues tiene que ocuparse de muchas cosas, entre otras que el artista tenga un control y que el artista tenga algo que decir.
0: D'acord.
1: ¿Sabes? Yo creo que Rosa es muy buena performer.
0: Sí.
1: No sé si es muy buena artista completa, digamos, no sé si tiene mucho que contar ella, o si lo tiene, porque también le hizo un disco Perales, escucha, que no, o sea, ha habido intentos,
0: sí, sí.
1: El propio participar en el concurso del baile también fue un intento,
0: sí, sí.
1: Pero fíjate que siempre ha ganado como concursante, siempre ha vencido su narrativa, su música.
0: Efectivamente, es muy Pero interesante bueno. Això, sí. Sí.
1: Así éramos tan felices.
0: Totalmente. 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
1: ¿Estás preparado?
0: Venga, vamos allá.
1: Pero ponme de fondo a Rosa, ponme de fondo a Rosa. No. Que me lleva a mí a las cinco preguntas.
0: Eso a mí.
1: ¿No es esa necesidad de hundir a Melody, la necesidad de castigar de quien se soltó la rienda de quien la intentaba controlar?
0: Muy buena que está.
1: ¿Acaso no fue Melody siempre Melody? ¿Cómo hubiera sido el tratamiento en los medios españoles, incluido el redactor del artículo, en caso de haber quedado bien o ganado? ¿No son todos, y ahí hay una crítica a la profesión, un poco hipócritas en busca de carne fresca?
0: Ya, esto te lo respondo rápido, sí.
1: Vale. ¿Qué deberíamos...? Porque si no sería, ¡ay, Melody, viva, valiente, poderosa!
0: No.
1: Qué bien que has descansado 2 días.
0: Sí,
1: ¿no?
0: Sí.
1: ¿Qué deberíamos hacer en Eurovisión? Y, por último, ¿tiene un presentador de televisión derecho a exponer a una persona a la que se acusa de fingir una enfermedad mental? ¿Qué sabe él? ¿Por qué se banaliza?
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1: una mica... Vamos al bròcoli.
0: Totalment, totalment.
1: Vamos a descubrir coses d'una canció.
0: Sí.
1: Que es el emblema de un musical del mismo nombre, uh-huh. que se llama Anything Goes.
0: Oh.
1: Anything Goes es, yo lo traduciría como Todo Vale.
0: Uh-huh.
1: Que cuenta, pues eso, la historia. Es un musical disfrutón de Cole Porter, que cuenta la historia de un viaje en crucero, lleno de comedia, romance y canciones de Cole Porter, que uh-huh. es un genio. ¿Vale? Un polizón, un amor, una heredera y un capo. Entonces, vamos a empezar por la original de 1934.
0: Fíjate.
1: Anything Goes, y así nos vamos poniendo. Es una canción.
0: Ojo,
1: casi no va a empezar con el piececito así, darle. Vamos
0: 90 años ya de canción, cuidado,

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1: Bueno, es que es casi, estamos hablando del teatre musical fundándose.
0: Sí, exactament, ¿cierto? Exactament.
1: El teatre musical moderno fundándose de la mano, sí, de Cole Porter, que sí, era un genio absoluto.
0: Sí, sí.
1: Y además, un tipo de musical de estos que como que la gente va a los musicales divertidos, digamos, ¿no? Vale, ¿qué pasa? Hemos cogido la versión original, sí, un modo de cantar,
0: sí,
1: ¿no?
0: Sí, molt teatral, ¿eh? Molt de Broadway. De,
1: claro, ¿eh? pero suena un poco antiguo.
0: Sí, sí.
1: Pero claro, esto tú dices, se convierte en un estándar americano, que se llama, ¿no? Una canción que traspasa el musical y se convierte en un repertorio de un crooner. Y entonces, aquí lo cogió una crooner, la mejor, Ella Fitzgerald.
0: Wow.
1: Y dijo Ella Fitzgerald, cogió todas las canciones de Cole Porter, hizo un disco magistral que se llama Ella Fitzgerald Canta Cole Porter.
0: Qué bueno.
1: Y cogió Anything Goes.

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2: Hay salas de dentistas que han escuchado esta canción 540 veces. Ascensores de rascacielos
1: sí,
2: que tienen como sintonía esta canción.
1: Mare meva, quina maravilla.
2: Y ahora vamos a hacer un juego entre lo que sería una diva de ayer de Broadway y una diva de hoy en día. Por una parte vamos a empezar por Ethel Merman, que es, digamos, una diva de los años 50, 60. ¿Y cómo canta esto? Y ahora lo contrapondremos a cómo lo canta la última protagonista del musical actual.

0: Suena añejo, ¿eh?
1: Añejo, suena, pero suena una manera de cantar.
0: Sí, sí, sí, sí, no le veo yo.
1: ¿Vale? O sea, sí, se le ve potencia, se le ve esto, pero es una manera de cantar. Y ahora vamos con Sutton Foster, que es la que lo hace ahora. Uh-huh.

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1: Sí, eh? Además, eso hay que verlo en YouTube porque baila muy bien.
0: Sí, sí, no, no, ja s'escoltava el claqué, o sigui, aquí hi havia molta dificultat, sí. Tècnica.
1: Digamos, es un musical de un artista estándar, digamos, completo de Broadway. Y ahora, fíjate que hemos hecho. Siempre, cuando hemos hablado de musical, la protagonista es femenina, pero cuando lo hacemos estándar es cuando es masculino, ¿no? Pues vamos a probar cómo es un actor de musicales haciendo de protagonista masculino de un rol femenino. Jonathan Groff.

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3: Son las 5 de la madrugada, las 4 en Canarias.
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3: Buenas noches. La vivienda de Mari Carmen sigue sin solución. La Urbagestión, la empresa propietaria de la vivienda, ha planteado a la empresa municipal de vivienda y suelos que pueda continuar en el piso en condiciones asequibles, pero la empresa municipal considera inviable la propuesta porque la vivienda no cumple con los requisitos legales de sus programas. El ayuntamiento ofrece ahora mediar entre la inquilina y los propietarios, mientras el alcalde Martínez Almeida cuestiona las alternativas que el gobierno central ha ofrecido a Mari Carmen.
5: Y yo pregunto quién del gobierno de España se ha puesto en contacto con Mari Carmen. Y pregunto qué acciones del gobierno de España se han puesto en favor.

0: Favor de Mari Carmen, porque yo vuelvo a decir las que ha hecho el ayuntamiento: la teleasistencia, la terapia ocupacional, la ayuda a domicilio, el ofrecimiento de alojamiento.
1: Los representantes de Mari Carmen se reunirán el próximo lunes 28 de septiembre con los propietarios y técnicos de la EMVS para intentar alcanzar un acuerdo. El gobierno negocia contrarreloj un nuevo decreto de vivienda que pretende llegar al Consejo de Ministros el próximo martes, una norma que llega marcada por el desahucio de Mari Carmen y que mantiene abiertas las diferencias dentro de la propia coalición. Sumar reclama incluir la expropiación de la vivienda de esta mujer de 87 años, mientras el PSOE rechaza esa fórmula y cuestiona su encaje constitucional. A la negociación se suman Junts y Podemos, cuyos votos pueden ser decisivos para sacar adelante el decreto. Un decreto que podría llegar, según afirma el ministro de Derechos Sociales, Pablo Bustinduy, un año después de proponerlo.
2: Hasta aquí hemos llegado. No puede ser. Y las soluciones están encima de la mesa. Desde hace muchísimo tiempo, hace más de un año, que pusimos encima de la mesa del Consejo de Ministros un decreto de vivienda con varias patas fundamentales: la protección contra los desahucios, la congelación de los alquileres y la restricción de los usos especulativos de la vivienda, pisos turísticos, de temporada, de habitaciones. Está ahí, es un consenso social. Hay que aprobarlo ya.
1: La izquierda intenta ahora hacer bandera con el problema de la vivienda y con las elecciones del año que viene en el horizonte. En esa clave se abre paso Frente Amplio. Izquierda Unida, Sumar, Más Madrid y Comunes han acordado esta denominación para concurrir juntos a las elecciones generales de 2027 y dejar atrás definitivamente la etapa de Sumar y de Yolanda Díaz. El gran interrogante ahora es quién liderará esta nueva candidatura. Todas las miradas apuntan a Ada Colau, que aunque admita que no quiere ser candidata, podría serlo si Podemos se integra en la lista de Unidad.
3: No soy candidata a nada, no me estoy presentando a nada, he defendido siempre lo mismo, he defendido el derecho a la vivienda durante décadas, toda mi vida. Y evidentemente pienso pues que las izquierdas se tienen que organizar para frenar el avance de la extrema derecha, y que si puedo ayudar en algo, pues ayudaré. Pero yo no tengo ninguna intención de liderar nada ni de ser candidata a nada.
1: Una candidatura que aspira a ampliar sus apoyos con otras formaciones territoriales y que todavía tiene pendiente definir su liderazgo, su imagen y, sobre todo, el alcance de esa unidad de la izquierda. No olvidamos Ceuta. Durante la tarde de ayer viernes, un migrante ha muerto de forma accidental en el asentamiento de la antigua fábrica del Guano, mientras la policía ha irrumpido en la playa del Trampolín, donde ha registrado chabolas y ha realizado varios cacheos en busca de droga. Tres personas han sido detenidas por la presunta retención ilegal de dos menores migrantes. Además, ayer se clausuraban los túneles localizados, donde decenas de personas habían construido un auténtico submundo, Miguel Rodríguez.
4: En Ceuta, miles de inmigrantes todavía no tienen dónde dormir. Muchos duermen a la intemperie, incluidos mujeres y niños vulnerables. Los hombres jóvenes, que son mayoría, suelen acampar pacíficamente en la playa del Trampolín. Pero a su alrededor se han localizado otros asentamientos ocultos bajo tierra, donde se esconden los migrantes más peligrosos y vinculados a las mafias, según los sindicatos policiales. Los bomberos han localizado a decenas de hombres magrebíes escondidos en túneles, antiguos pasadizos militares que no conectan Ceuta con Marruecos, pero sí unen las playas con el actual campus universitario, a medio kilómetro de distancia. Estos túneles estaban tapados, pero los migrantes derribaron uno de los accesos y lo utilizaban para mover drogas. Laura García, portavoz de Jupol, ha asegurado en Espejo Público que la policía ya ha desalojado la zona y ha vuelto a tapiar el acceso.
5: La entrada de la universidad ya se ha cerrado, se ha contratado personal de seguridad para asegurarla, así que bueno, por lo menos esa zona esperemos que quede ya completamente desalojada.
4: Asegura también que en breve taparán otras dos entradas de los túneles.
1: Y con esto terminamos, volvemos con más noticias cuando sean las 6, las 5 en Canarias.
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7: Sábado, 5.
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1: 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Muy buenos días.
2: Buenos días. Aquí preparado para explicar las cositas de la Mercè y también del teatro que por fin volvemos al interior a estar más fresquitos.
1: Pues sí, porque no nos deja el calor del todo, ¿eh?
2: Haremos una fe, pero poco.
1: Pues tú dirás por dónde empecemos, va.
2: Mira, empezamos por una obra que pude ver ayer. Se trata de Raza, que está en el Teatro de la Gleba hasta el 18 de octubre. Estuvo en el Festival de Grec y la han recuperado estos días. Es un texto que está dirigido y la autoría es de Sergi Dusset y está interpretado por Arnau Comas. Es un monólogo a varias voces que nos explica la historia de dos amistades. Por un lado está ambientada en la época de la Guerra Civil Española y nos cuenta la historia de un joven de un pueblo catalán que es captado por las milicias nacionales y se hace llamar el padre, ¿no? Y es la historia de su amistad con otro miliciano que, aparte de explicarnos el contexto de la Guerra Civil, ellos intentan huir del ejército para volver al pueblo del padre, ¿no? Os voy a contar qué sucede en este periplo, pero luego también nos transporta a la actualidad y nos habla de la historia de amistad del nieto del padre con uno de sus mejores amigos. Y la historia se desenvuelve pues, entre el pueblo del abuelo, los campos de fútbol. Pues vamos viendo cómo se va tejiendo esta doble amistad, ¿no? Y la relación también que existe entre el nieto y su abuelo, ¿no? La verdad es que me gustó bastante y sobre todo destaco el trabajo del actor, ¿no? Porque él hace todos los personajes, aparte de estos cuatro personajes, hace todos los personajes que se van encontrando tanto en la época de la Guerra Civil como en la actualidad, y lo hace simplemente con cambios de voz y de gestos, ¿no? No hay cambio de vestuario, simplemente va cambiando su forma de modular la voz y su gestualidad. Así que es un texto difícil de llevar a cabo, sobre todo por un actor, ¿no?
1: Qué curioso.
2: Sí, está muy bien.
1: Qué chulo. Sí. Pues venga, empiezas con fuerza. ¿Qué más nos traéis para estos días?
2: Seguimos con otro monólogo que también se puede ver en el Teatro Tantarantana hasta el 4 de octubre. En este caso se llama No Gender, cuya autoría y idea original es de Odín Maldonado y la dirección y coreografía corre a cargo de Ferran Carvajal. Uh-huh. Odín Maldonado parte de su experiencia personal y su proceso de transición de mujer a hombre en este caso, y nos presenta su historia en diferentes escenas, ¿no? Que nos va contando pues cómo ha ido viviendo todo el proceso, su relación con, bueno, sus dudas a la hora de afrontarlo y de vivirlo, cómo la sociedad y las personas que le rodean también van acrecentando estas dudas, porque hay mucha gente que no está preparada para relacionarse o para asumir con una persona que quiera hacer este camino. Y bueno, es un espectáculo que mezcla danza con texto y que sobre todo

0: es muy valiente, ¿no? Porque es su experiencia personal. Y yo creo que la idea que te llevas de este espectáculo básicamente es que no hay ninguna transición más correcta o incorrecta, ¿no? Que cada uno tiene que transicionar a su manera y todas son válidas, ¿no? Que cada uno tiene que encontrar su camino para hacer esa transición, que evidentemente no es sencilla.
1: Claro. Tema profundo ese.
0: Es un texto un texto muy valiente, sobre todo por eso, porque es su experiencia personal, ¿no?
1: ¿Qué más nos propones?
0: Y nos vamos también a otra sala pequeñita que está en Port Sands, que se llama la Heartbreak Hotel. Allí podemos ver un texto de Sergi Belbel que se llama Ella y Máquina. Está protagonizado por Agatha Roca y Henri Cambrai. Es un texto curioso porque en un primer momento Agatha Roca representa como, para que te hagas una idea, ¿no? La mujer ideal, la madre abnegada, la empleada eficaz, la amiga fiel, todos estos tópicos de mujer entregada, y Henri Cambrai es como el personaje antagónico, que va como haciendo las réplicas pues de marido, de hijo que pide, de hija que pide, del jefe que siempre está exigiendo, de la amiga que solo le importan sus problemas, ¿no? Y hay un momento de la obra que se cambian las tuercas, ¿no? Que vemos cómo podría ser la vida de esta mujer si en vez de ser un personaje sufriente, le plantara cara a todos estos personajes que le rodean, a estas personas que le rodean, y fuera ella la que de alguna manera se hiciera valer, ¿no? Y es un texto que viene a denunciar pues un poco la falsedad de la sociedad capitalista en la que vivimos y cómo la mujer, en este caso la protagonista, asume unos roles que tienen por qué ser así, ¿no? O sea, ella no tiene que estar condicionada a lo que hagan los demás, sino que ella tiene que vivir su vida y ser firme en las decisiones que tome, ¿no? Tanto como madre, como esposa, como empleada, como amiga, ¿no? Es un poco el hacerse valer como mujer.
1: Mira, cómo cambiarían las cosas si todas las mujeres nos plantáramos, ¿eh? Hiciéramos como en este caso. Me parece un tema también interesante. Más propuestas, venga.
0: Nos vamos a la Sala Fénix, que ya ha empezado un ciclo que se llama Puente Aéreo. Está celebrando, bueno, se ha ido celebrando durante este mes de septiembre y creo que llega hasta noviembre. Son propuestas que nos llegan de compañías que no residen en Barcelona. Y, por ejemplo, vienen propuestas de la Comunidad Valenciana, de Andalucía, y también nos han llegado propuestas de Italia y Suiza. Hablaré de ellas más adelante, pero la que quiero hablar de este fin de semana, creo que se representa hoy viernes y mañana sábado y domingo a las 8 de la tarde, se trata de Indio de Mierda. Es un texto de Iñaki Goldaracena y la dirección corre a cargo de Diego Hernández. Está interpretado por María Prieto, que se pone en la piel de Mariana. Es una madre que acude al colegio porque su hijo se ha visto envuelto en un conflicto, en una pelea violenta. Y lo que ha pasado detrás de esta pelea es que ha habido un ataque xenófobo, ¿no? A su hijo le han llamado indio de mierda. Y viene a poner en contexto pues, que de un incidente particular, como puede ser este, que puede suceder en una escuela, nos hace reflexionar sobre temas como la inmigración, la colonización, y un poquito plantea la duda del deber histórico que tenemos como país, como España, que colonizó América Latina, el hecho de que ahora la inmigración sea de vuelta, pues cómo nos tenemos que relacionar con este fenómeno, ¿no? Yo voy a ir a verla el domingo, no puedo ir a verla hasta no podré ir a verla, pero os la recomiendo porque creo que es una propuesta que desgraciadamente nos interpela a todos y a todas.
1: Está a la orden del día totalmente. Temas de mucha reflexión nos estás trayendo hoy, ¿eh?
0: Ahora vamos un poquito a relajarnos, venga, nos vamos fantástico. A la Merced.
1: Venga, a celebrar la Merced.
0: Bueno, hago un comentario que ayer tuve ocasión de ir al Parque de la Estación del Norte y de las Glorias, que había varias actividades. ¿Sí? Estaba todo muy lleno, pero un comentario general, ¿no? Sobre todo cuando vayamos a estos sitios hay que tener respeto por los artistas, aunque vayamos con nuestros hijos, sean pequeños, sean niños, porque ayer era un poco caótico y sobre todo por el resto del público y sobre todo por los artistas, porque ellos están trabajando y aunque vayamos con nuestros hijos tienen que ser conscientes de que hay que respetar ese trabajo y también al resto del público. Y quería decirlo.
1: No, me parece muy bien que lo digas porque forma parte de la educación que le tenemos que dar a nuestros hijos y de este amor también por la cultura, ¿eh? Me parece muy bien que los queramos introducir desde bien pequeñitos en el mundo de la cultura, es lo que tenemos que hacer, pero explicándoles pues sobre todo esto, el respeto, ya no solo a las demás personas que están viendo el espectáculo, sino también principalmente a los artistas, así que me parece una buena reflexión la que haces.
0: Pues dicho queda. Nos vamos al Parque de los Auditorios.

0: vídeos. Bueno, la programación no es súper extensa, ya lo podéis ver si vais a la página web, pero os voy a destacar tres espectáculos de gran formato que se hacen en el Parque de los Auditores, que está ahí en el Fórum. Empezamos por Hot and Cold, de la compañía White Fools. Son tres acróbatas, acróbatas aéreos, dos finlandesas y una sudafricana. Es un espectáculo que nos viene a hablar de las diferencias que existen entre estas dos culturas, pues una al norte y otra muy al sur, pero también de todo aquello que nos une, ¿no? Y lo hace de una manera muy divertida, muy, muy cómica, y creo que es aquí sí, en el espacio del auditorio, el espacio es muy, muy amplio, o sea que no va a haber problemas de aforo como ayer. Y creo que es una buena manera de acercarnos al mundo del circo. También en el Parque de los Auditorios podremos ver un espectáculo que se llama Beyond, de la compañía Circunstance. Es una coreografía dirigida por Piet van Dyke, que yo tuve ocasión de verla en Tárraga el verano pasado. Son seis intérpretes que hacen un espectáculo muy enérgico, muy, muy dinámico, que nos habla de cómo romper los límites que existen en el mundo real, ¿no? Y cómo la colaboración entre los seres humanos hace posible que estos límites se expandan y se lleguen a romper. Esto os lo recomiendo porque lo he visto y me parece que hacen un trabajo espectacular. Trabajan con escaleras de, ¿sabes? Como si fueran de media luna, aquellas que están en los parques, o que estaban en los parques infantiles.
1: Sí,
0: ahora ya no lo sé. Pues con esas estructuras van construyendo como una especie de gran estructura y van creando un formato que hace entender que los límites se pueden expandir. Y luego quiero acabar también en el Parque de los Auditorios con una propuesta que se llama Elegance of China, Splendor of Skills, de la Shanghai Acrobatic Troupe. Esto es una compañía de circo china a lo grande, o sea, como si fuera un circo del sol, pero de China. No he tenido ocasión de verlos, pero he visto el vídeo y hacen cosas espectaculares. Mezclan muchas disciplinas, desde malabares, equilibrios. Y luego hay una cosa que hacen que a mí me llama mucho la atención cuando la he visto, que es la barra rusa, que es cuando dos personas cogen desde cada extremo un listón muy fino y los otros acróbatas están encima del listón haciendo saltos mortales, que lo veo dificilísimo. Entonces, creo que sí, esto es una ocasión única para verlos. Así que yo creo que es una casi obligación ir a verlos si te gusta el mundo del circo. Y luego quiero acabar con varias propuestas que se van a hacer. No lo he dicho, perdón, pero en el Parque de los Auditorios la mayoría de estos espectáculos hacen tanto sábado por la mañana, sábado por la tarde, domingo mañana y domingo tarde. Hay varios horarios, pero en las cuatro franjas horarias los podréis ver, ¿vale? Y quiero acabar con propuestas que también se pueden ver durante todo el fin de semana en el Palauet d'Albéniz. Son propuestas de danza y teatro de pequeño formato y quiero destacar cuatro cositas. Claire Ducreux presenta un espectáculo que se llama Fleurir els Abismes. Es un espectáculo de danza y teatro muy poético que habla de la relación que tiene una mujer con un árbol y cómo tenemos que relacionarnos con la naturaleza, ¿no? Cómo tenemos que cuidarla por su bien y por nuestro bien, porque sin árboles y sin plantas probablemente los seres humanos dejaríamos de existir. Es muy importante tener conciencia de estos temas.
1: Totalmente.
0: Luego quiero destacar también un espectáculo que se llama Sandersland, de la compañía Carla Sisteré. Este es muy divertido, tuve ocasión de verlo en Igualada. Son tres intérpretes que nos trasladan a un universo particular en el que simplemente con ponernos unas gafas podemos cambiar la óptica de cómo miramos el mundo, ¿no? Pues si estamos tristes, con estas gafas nos ponemos alegres. Y es viendo la pieza, es verdad que transmiten este cambio de paradigma a la hora de enfrentarse al mundo. Luego, otro espectáculo, que en este caso es de teatro, se llama El animal más peligroso del mundo, de Jasmine Productions. Vienen desde Irlanda, también lo vi en Tárraga el año pasado, fue un exitazo. Es un espectáculo de una única intérprete que se pone, nunca mejor dicho, en la piel de una oveja que es soltada en medio de una gran ciudad, y vemos cómo esa oveja trata de sobrevivir en un mundo que le es hostil, ¿no? Pero cómo con su personalidad y con su manera de estar en el mundo consigue salir adelante, ¿no? Y es un poco, a ver, es una oveja, pero quiero hacer la traslación de que cada uno de nosotros en algún momento de nuestra vida nos sentimos como fuera de lugar. Y ese espectáculo nos hace ver que si mantenemos nuestra personalidad y nuestra dignidad, podemos hacer frente a cualquier circunstancia.

0: El líder del Partido Popular ha presentado las próximas elecciones como una convocatoria nacional y ha pedido a los ciudadanos que renueven ese contrato social.
1: España no necesita una mera sustitución de su gobierno. Necesita una auténtica reconstrucción nacional, un nuevo contrato social en el que reconozcamos lo que nos debemos unos a otros y decidamos dárnoslo. Ese, señoras y señores, es mi objetivo.
0: La situación de la vivienda de Mari Carmen continúa sin resolverse. Urbagestión, la empresa propietaria de la casa, ha trasladado a la empresa municipal de vivienda y suelos una propuesta para que pueda seguir en el piso en unas condiciones asequibles y adecuadas. Pero la empresa municipal descarta esta vía porque, según explica, el inmueble no reúne los requisitos legales para sus programas de alquiler o compra. Como alternativa, el ayuntamiento ofrece mediar entre Mari Carmen y los propietarios, mientras el alcalde Martínez Almeida pone en cuestión las soluciones planteadas por el gobierno central.
2: Y yo pregunto quién del gobierno de España se ha puesto en contacto con Mari Carmen. Y pregunto qué acciones del gobierno de España se han puesto en favor de Mari Carmen. Porque yo vuelvo a decir las que ha hecho el ayuntamiento. La teleasistencia, la terapia ocupacional, la ayuda a domicilio, el ofrecimiento de alojamiento.
0: Los representantes de Mari Carmen se sentarán el próximo lunes, 28 de septiembre, con los propietarios y los técnicos de la EMVS para tratar de llegar a un acuerdo. El gobierno apura las negociaciones para aprobar un nuevo decreto de vivienda que quiere llevar al Consejo de Ministros el próximo martes, una norma acondicionada por el caso de Mari Carmen y que vuelve a evidenciar las diferencias dentro de la coalición. Sumar exige que se incluya la expropiación de la vivienda de esta mujer de 87 años, mientras el PSOE rechaza esa posibilidad y pone en duda su encaje constitucional. A la negociación se han incorporado también Junts y Podemos, cuyos apoyos podrían resultar determinantes para sacar adelante el decreto. Un ciberataque pone el foco en la seguridad de los sistemas de Adif y Renfe. Los atacantes habrían accedido a información de usuarios y extraído cientos de gigabytes de datos. La investigación trata ahora de determinar el alcance de la brecha y cómo se produjo. Tiene los detalles Tomás San Juan.
3: Renfe sufre un incidente de ciberseguridad que, según los primeros indicios, estaría relacionado con un ataque previo a los sistemas de Adif. Los atacantes podrían haber accedido a información limitada de algunos clientes, principalmente nombres y correos electrónicos, aunque no hay constancia de que esos datos se hayan difundido. Renfe asegura que tampoco se ha accedido a información bancaria, medios de pago o documentos de identidad y que la circulación de trenes no se ha visto afectada. La compañía activó sus protocolos de seguridad y aisló los sistemas afectados mientras Adif trabajaba para contener la actividad sospechosa en sus servidores. Las dos entidades mantienen abierta la investigación para determinar el alcance del incidente.
0: Y les contamos además que representantes militares de Arabia Saudí, Pakistán y Turquía se han reunido en Riad para discutir la seguridad conjunta y las formas de fortalecer la cooperación en materia de defensa en el marco del incremento de las tensiones en Oriente Próximo. Según recoge el comunicado, las delegaciones han examinado la situación de seguridad y las principales amenazas que enfrenta el reino. Es todo, volvemos con más información a las 7, 6 en Canarias, en una nueva edición de Noticias Fin de Semana con Juan Diego Guerrero.
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1: Muy buenos días, bienvenidos a Onda Agraria, bienvenidos al programa para los que trabajan en el campo y para todos aquellos a los que les gustaría hacerlo. Ella, Soledad de Juan.
2: Y él, Pablo Rodríguez Pinilla.
1: Os acompañaremos hasta las 7 de la mañana repasando todo lo relacionado con el medio rural, Soledad.
2: Muchas cosas, movilizaciones de las organizaciones agrarias y también una reunión con el ministro de Agricultura. Vamos a escuchar también mensajes que nos han enviado los oyentes, vamos a hablar de regadío, vamos a hacer también un repaso a proyectos, personajes que han sido interesantes en las redes sociales esta semana. Vamos a hablar de productos con Campo y Alma, porque los alimentos de calidad Campo y Alma van a estar presentes, como no, en Fruit Attraction 2026. Queremos conocer también las conclusiones del Congreso SEOC. Vamos a tener hoy también, Pablo, Conexión a Tierra y, por supuesto, terminaremos el programa con los principales precios agrícolas en origen y mirando al cielo.
1: Y, como siempre, mucho trabajo por delante. Llevamos el remolque lleno y os decimos rápidamente cómo podéis contactar con nosotros a través del correo electrónico ondaagraria@ondacero.es. En redes sociales, que estamos en X, estamos en LinkedIn, ya sabéis, buscáis Onda Agraria. Y si queréis volver a escuchar el programa, pues podéis hacerlo a través de la página web de Onda Cero, www.ondacero.es, o en las principales plataformas de podcast. Y

0: Y por supuesto, nuestra novedad, el teléfono de WhatsApp, 629-770397, 629-770397. Ahí podéis mandarnos vuestros mensajes de voz, eso sí, que tengan más o menos un minuto máximo, minuto y medio, para que entren más mensajes. Y dicho todo esto, hoy, sábado 26 de septiembre, Día Mundial de la Salud Ambiental, arrancamos el tractor, arrancamos Onda Agraria y lo hacemos cosechando la actualidad de la semana. Una actualidad agroalimentaria de la semana que resumimos en los siguientes titulares.
1: El Gobierno prepara nuevas ayudas por el encarecimiento del gasóleo y los fertilizantes. Tras reunirse con organizaciones agrarias, estudiará compensaciones fiscales y la prórroga de apoyos. El sector reclama medidas inmediatas ante el fuerte aumento de los costes.
0: España confirma por primera vez el virus Samonda en su ganadería. Se ha detectado en 7 explotaciones de vacuno de Córdoba y Toledo. Puede reducir temporalmente la producción láctea entre un 10 y un 20%, aunque no es zoonótico.
1: El superávit agroalimentario español cae un 12%. Entre enero y julio queda en 10.607 millones de euros. Las exportaciones retroceden en 1,9% con importantes descensos en productos cárnicos y en aceites.
0: La lengua azul se extiende ya por 16 provincias españolas. El Ministerio de Agricultura confirma nuevos focos en Albacete y Vizcaya con los serotipos 8 y 3. La vacunación continúa siendo la principal herramienta preventiva para las explotaciones.
1: La flota pesquera pide duplicar y prolongar las ayudas al gasóleo. Los armadores reclaman elevar la compensación de 20 a 40 céntimos por litro. El combustible supera 1,30 euros y parte de la flota ya ha dejado de faenar.
0: Y no dejamos la pesca, y es que el acuerdo pesquero entre la Unión Europea y Mauritania se acerca a su vencimiento sin renovación. La flota española reclama un último esfuerzo negociador ante la falta de caladeros alternativos y el riesgo para numerosos empleos.
1: La reserva hídrica española baja al 60,3%. Los embalses almacenan 33.801 hectómetros cúbicos tras perder otros 669 en una semana. Es una nueva caída relevante para las perspectivas de disponibilidad de agua y para el regadío.
0: La próxima campaña de aceite arranca condicionada por costes y precios. El sector afronta el inicio de la cosecha preocupado por unos costes de producción elevados y unos precios en origen que amenazan la rentabilidad del olivar.
1: La Unión Europea abre más mercado público a alimentos ecológicos y de calidad diferenciada. La futura normativa de contratación favorecerá productos ecológicos y alimentos con denominación de origen o indicación geográfica protegida en administraciones públicas.
0: El Gobierno anuncia un paquete para contener la inflación. El Consejo de Ministros prevé aprobarlo el próximo martes ante las consecuencias económicas del conflicto de Oriente Medio, que está elevando energía, fertilizantes y costes agroalimentarios.
1: La flota de Ondarroa mantiene el amarre por el precio del combustible. Los barcos llevan 5 semanas parados y consideran insuficientes las medidas anunciadas, mientras Agricultura trabaja en nuevas ayudas para aliviar el coste del gasóleo pesquero.

0: Bueno, lo hemos escuchado en los titulares, Soledad, situación insostenible la que vive el sector agrario como consecuencia de los costes en general, del gasóleo en particular y también con los fertilizantes por las nubes. El señor ministro ha tenido una reunión esta semana con las organizaciones agrarias y queremos conocer qué es lo que se ha hablado, qué conclusiones podemos sacar de las intenciones del ministerio y para ello tenemos con nosotros a don Aciano Dujo, presidente de Asaja Castilla y León. Don Aciano, muy buenos días y como siempre, bienvenido Onda Agraria.
1: Pues muy buenos días y muchas gracias.
0: Don Aciano, lo primero, hay que ser directos. Va a haber movilizaciones. El ministro convenció a las organizaciones agrarias para que tuvieran algo de paciencia y esperar a que pongan en marcha más medidas.
1: Bueno, el ministro en la reunión, en las formas, fue muy correcto. En el fondo no hubo nada, porque lo único que nos hizo fue anunciar que el próximo martes habrá ayudas para el último trimestre del año, es decir, 1 de octubre hasta el 31 de diciembre, pero no cuantificó ni cuánto, ni a qué sectores, ni de qué manera. Por lo tanto, hasta que no tengamos conocimiento de esas posibles ayudas, en qué cuantía van a solucionar el gravísimo problema que tenemos al día de hoy por baja rentabilidad, por los altísimos costes del gasóleo y los fertilizantes, las organizaciones agrarias en unidad de acción y a nivel nacional mantienen las movilizaciones. Una vez de que conozcamos lo que el ministro

0: o lo que el gobierno y distintas comunidades autónomas pueden o no dar, se analizará y haremos el planteamiento que las organizaciones a nivel provincial, regional y nacionales quieran. De momento se mantienen las movilizaciones.
1: Don Aceno, todo es culpa de los conflictos que tenemos repartidos por todo el mundo, bien sea Ucrania, bien sea toda la zona de Oriente Medio, ¿o hay alguno que está haciendo su agosto en todo esto?
0: Bueno, pues vamos a ver, a nuestro entender, el gran problema son los conflictos, pero como consecuencia de esos conflictos y por lo tanto muchas veces de la escasez de fertilizantes o de productos para elaborar los fertilizantes o los carburantes, pues de alguna manera entendemos que hay multinacionales que están ganando más dinero que nunca y por lo tanto les está viniendo bien esta situación. E incluso el propio gobierno, las administraciones, vía impuestos, cuando esto está más caro, pues cobran más por los impuestos. Por lo tanto, aquí, desgraciadamente, por el endeudamiento, la falta de rentabilidad, los altísimos costes que el sector padece, otros están especulando y se están haciendo ricos vía precio o vía impuestos en el caso de las administraciones.
2: Don Aceno, ¿qué tal? Buenos días.
0: Muy buenos días.
2: Después de la reunión nos dices estáis esperando las medidas concretas y las fechas concretas en las que esas medidas tengan ya lugar, pero en este momento, ¿cómo se encuentra el sector? Porque se inicia ahora muchas siembras, estamos en plena vendimia y con los precios por las nubes la situación entiendo que es muy complicada en el día a día.
0: Vamos a ver, el año pasado ya ha sido un año muy complicado. Salimos de perder mucho dinero todos los agricultores, principalmente cerealistas, en el conjunto de España. Hemos tenido un mal año, pero es que además los costes eran muy elevados. Pero es que esta sementera que vamos a iniciar en breve, primeros de octubre, en el conjunto de España, pues cuando antes el fertilizante estaba a 450-500, hoy ha subido 100 euros por tonelada. Es que el fertilizante está a 600 euros. Los fertilizantes normales, no los que echábamos hace unos años cuando esto tenía color, cuando se podía vivir dignamente de la agricultura. Pero es que el gasóleo, que cuando os estaba escuchando antes, decías, arrancamos el tractor, es que el año pasado valía el gasóleo a 0,95 y hoy vale a 1,70. Un consumo de 400 litros en una jornada de estas de sementera, que hacemos bastantes horas, que te vas a 600, 700 euros diarios de gasto de gasoil. Esto es inviable. O sea, hoy una hectárea de secano tiene de gastos entre 800 y 900 euros. Es que al precio que está el cereal de 220, 230 euros tonelada, hace falta 4.000 y pico, 5.000 kilos para cubrir gastos. Eso no lo dan las tierras. Por lo tanto, el ánimo que tiene hoy el agricultor, que tenemos, que yo soy agricultor cerealista, pues es un pesimismo total. El trabajar sabiendo que pierdes dinero, pues es que cuesta una barbaridad hacer las cosas bien y estar orgulloso de ser agricultor cuando ves que esto no es rentable, que hemos perdido dinero, que una explotación de 200 hectáreas puede perder o ha perdido este año 40.000 euros y ahora hay que preparar otros 160.000 para hacer el año agrícola próximo y no se tiene. Entonces, así no se puede, por eso le decíamos al ministro, ministro, tiene que compensar las administraciones el incremento real que ha habido en los gastos, tanto en fertilizante como en gasoil, y salvar este bache teniendo optimismo de que el próximo año, el siguiente, lo antes posible, se acaben las guerras y esto vuelva a la normalidad, volvamos a tener un gasóleo a un euro menos y volvamos a tener los fertilizantes a 300 euros y el cereal por encima de 220, 230, 250 euros. Así podremos ser agricultores y poder trabajar, si no, así no se puede ser agricultor. Trabajando nos arruinamos.
1: Pues esperemos, don Aceno, que esas medidas lleguen, esperemos que esos costes bajen o por lo menos las ayudas lo compensen y que nuestros productores pues sigan haciendo lo que mejor saben hacer, que es producir alimentos para todos los demás. Estaremos muy atentos a las medidas y muy atentos también a las movilizaciones. Un abrazo como siempre, don Aceno.
0: Muchas gracias a vosotros y un saludo a todos los oyentes.
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0: Bueno, pues llegamos a las voces del campo. Ya sabéis, es la sección, es la ventana que abrimos a vuestros comentarios, a vuestras reflexiones, a vuestras sugerencias, y que podéis hacer por medio de mensajes de WhatsApp en el teléfono 629-770397. 629-770397. Ya sabéis que tienen que ser mensajes respetuosos, por supuesto, con temática relacionada con el medio rural, con el campo, con nuestro sector, y a poder ser con una duración de máximo un minuto y medio, para poder dar cabida a más mensajes. Esta semana hemos hecho una excepción en ese punto, en el punto de la duración, porque nos ha llegado un mensaje que nos ha parecido realmente interesante. Era largo, pero lo hemos dividido y creo que es interesante esas reflexiones que desde Lebrija nos ha dejado Diego. Y empezamos escuchando su descripción y cómo se ha desarrollado la campaña de algodón.
1: Buenos días desde Lebrija, desde el Bajo Guadalquivir, una comarca netamente algodonera, un algodón que conjuntamente con la remolacha azucarera produjo el despegue socioeconómico de nuestra comarca ya por la década de los 70-80 y que hoy en día somos uno de los mayores productores de España y de toda Europa. Nuestros campos ahora mismo se encuentran completamente blancos. La imagen es de un campo que parece que está nevado. Nuestras máquinas han comenzado la recolección del algodón. Ya podemos ver y vislumbrar esas montañas que se producen a las puertas de todas nuestras cooperativas y desmotadoras para comenzar a desfibrilar y a realizar esas balas que luego van a ir a las grandes empresas de confección. Un algodón que es netamente español, europeo y caracterizado por una gran calidad, por una gran trazabilidad, que es por lo que tendría que apostar Europa por desarrollar un algodón protegido y que sirva para diferenciarlo de los otros algodones de países como Bangladesh, Pakistán, India, Egipto o la propia China, que son los mayores productores, pero que siguen utilizando materias activas que aquí están desaparecidas hace siglos.
0: Y de esa campaña de algodón, Diego nos pasa al problema de la mano de obra y describe pues cómo se está desarrollando las diferentes campañas agrícolas en la comarca, en la zona de Lebrija.
1: Ahora mismo estamos al finalizar la campaña de recolección del pimiento. La mano de obra ha pasado a la recolección de la aceituna del verdeo. Es decir, que se nos están retrasando esas recolecciones. La recolección de la calabaza, tres cuartos lo mismo. Ha comenzado la recolección del boniato. Estamos con la campaña del algodón, sembrando ya las brásicas como coliflores, brócoli y lo que es la col picuda. Se está terminando de sembrar las alcachofas. Es decir, que mano de obra en el campo hace falta, y hace falta, y hay que cuidarla como la estamos cuidando, porque si no fueran por todos estos trabajadores que no están viniendo de otros países y que nos dicen que esos países se marchan y lo dejan todos, sus hijos, su casa y demás, porque la situación económica que están viviendo en ellos es insoportable, pues no sería posible.
0: Bueno, pues hasta aquí las voces del campo de esta semana. Ya sabéis que podéis utilizar esta herramienta en el teléfono 629-770397. Podéis enviar vuestros audios de WhatsApp con esas reflexiones, esos comentarios, esas sugerencias, que nosotros las escucharemos y las iremos poniendo aquí en el programa. Ya sabéis, 629-770397.

0: Bueno, pues llega el momento de hablar de uno de los recursos más importantes en nuestro campo, que es el agua, y del regadío. Lo vamos a hacer con José Martínez Pulet, que es el director de marketing de Caudal. José, muy buenos días y bienvenido a Onda Agraria.
1: Hola, muy buenos días. Gracias.
0: José, Caudal lleva más de 30 años trabajando junto al sector agrícola. ¿Cómo ha evolucionado la compañía durante este tiempo y qué ha sido clave para mantener este crecimiento?
1: Bueno, realmente en estos 30 años hemos crecido bastante, han pasado muchas cosas en la compañía, pero hemos crecido y hemos evolucionado en muchos sentidos, ¿no? Hemos crecido a nivel internacional, en la ampliación de nuevos mercados, hemos evolucionado también como compañía. Pero hay algo que sí que podemos decir que no ha cambiado, que sería pues esa cercanía de estar con los clientes, con los agricultores y sobre todo intentar seguir desarrollando y evolucionando pues tecnologías que responden a los problemas reales en el campo, ¿no? Y yo creo que esa combinación de experiencia, pues innovación y evolución nos ha permitido estar hoy en más de 40 mercados.
0: Nos hablas de experiencia, de innovación. La sostenibilidad es una palabra clave, se ha convertido en uno de los grandes retos de nuestro sector. ¿Cómo se traduce ese compromiso en el día a día de Caudal y en las soluciones que desarrolla para nuestros agricultores?
1: Sí, efectivamente, al final la sostenibilidad era la otra palabra clave dentro de estos grandes retos que tenemos como compañía. Y a nosotros nos gusta decir que es la bandera de Caudal. Siempre hay que tener en cuenta que al final la sostenibilidad está implícita en el producto que fabricamos, está en su ADN. El sistema de riego por goteo es un sistema de por sí eficiente y sostenible. Pero nosotros entendemos que el compromiso debe de ir más allá del producto. Es decir, cómo fabricamos nuestros productos son también una parte importante de esa sostenibilidad. Por eso actualmente estamos inmersos en el desarrollo de un nuevo parque tecnológico que precisamente aboga por un modelo industrial mucho más sostenible, ¿no?
2: Sí, José, ¿qué tal? Muy buenos días. En una actividad como la vuestra, en la que lógicamente el agua es un recurso fundamental, ¿qué papel juega la innovación para conseguir sistemas de riego cada vez más eficientes y sostenibles, que ya no es una elección, es una necesidad del sector?
1: Bueno, encantado de saludarte, Pablo. La innovación, como bien dices, es una parte fundamental en todos los procesos de desarrollo de las compañías, pero nosotros sí nos gusta entender esa innovación desde una perspectiva muy práctica. Es decir, innovar no es incorporar tecnología porque sí, sino precisamente dar con la clave de los problemas que existen realmente en el campo, en nuestros clientes, en nuestros consumidores, ¿no? Elementos como puede ser trabajar en una mayor uniformidad en el riego o mejorar la durabilidad de las instalaciones o incluso empezar a funcionalizar tuberías para incorporar sistemas que resuelvan problemas como, por ejemplo, la intrusión de raíces en el emisor de gotero. Al final, cada mejora tiene que traducirse en una mejora y ayuda clara al agricultor para que pueda producir más de una forma, pues como siempre, más eficiente y sostenible, ¿no?
2: Habéis traspasado fronteras, José. Caudal ha ido ampliando su presencia fuera de España y ahora estáis reforzando mercados como México y otros países de Latinoamérica. ¿Qué oportunidades estáis encontrando allí en aquella zona?
1: Pues sí, en general, y como bien dices, nos encontramos en un proceso de internacionalización, pero entendido como un proceso en el que realmente vamos a tener una actividad comercial o relaciones comerciales estables con clientes, ¿no?, de esos mercados. Para nosotros pasa por tener unas estructuras allí y conseguir, pues bueno, esas sinergias continuas con clientes, ¿no? Latinoamérica es una zona para nosotros con un potencial enorme, la verdad, y creemos que esta experiencia que tenemos en otros mercados puede aportar mucho valor. Actualmente estamos desarrollando ya estructuras comerciales allí y centrado sobre todo en un mercado como puede ser México, donde pretendemos pues ir consolidando esa presencia en los próximos meses y años. Como te decía, no se trata únicamente de mandar unos palets, ¿no?, o exportar productos, sino de conocer bien ese mercado, entender cuáles son los cultivos, las necesidades de los clientes, de los consumidores, y bueno, al final establecer unas relaciones a largo plazo que es lo que creemos que es lo más eficiente en nuestro modelo de negocio.
2: Siempre se ha dicho que llegar es complicado, pero mantenerse lo es más. Después de estas tres décadas que lleváis en crecimiento y con una presencia internacional pues cada vez mayor, ¿hacia dónde queréis avanzar en Caudal en los próximos años?
1: Pues efectivamente, ahora la clave es seguir dando coherencia.

0: y aquí es muy importante a la política comercial, la política de cómo hacemos las cosas en caudales, a política corporativa, hay que darle continuidad y coherencia. Y hay tres grandes líneas claras de trabajo, ¿verdad? Que son, pues, mira, para nosotros conseguir avanzar en innovación, reforzar esa presencia internacional de forma estable y, bueno, nunca perder de vista, por supuesto, pues seguir trabajando en soluciones que permitan pues un uso cada vez más eficiente del agua y de los recursos. Entendemos que parte de este trabajo va a ser ese parque tecnológico en el que estamos trabajando y desarrollando actualmente y va a ser una parte muy importante del futuro de la compañía, ¿no? Así que vamos a por ello.
1: José, ¿y qué supone para una empresa que nace en la región de Murcia haber conseguido llevar vuestras soluciones a más de 40 países?
0: Bueno, al final es un orgullo también y una responsabilidad, en cierto modo, porque los murcianos al final estamos siempre muy, muy ligados, ¿no? A ese saber gestionar correctamente los recursos, el agua, ¿no? Algo tan escaso en nuestra comunidad. Y al final, pues bueno, hay muchísimas empresas que trabajan muy bien y desde hace muchísimo tiempo en seguir mejorando esa eficiencia hídrica. Y yo creo que se ha conseguido posicionar la región como una marca también fiable en el exterior, en especialistas, ¿no? En ser especialistas en esa gestión eficiente de los recursos hídricos. Pero por supuesto, tenemos que seguir aprendiendo, el clima es cambiante, los mercados también van evolucionando y hay que adaptarse a esas realidades agrícolas que son bien distintas, ¿no? Dependiendo de cada mercado.
1: Nos hablas de esa marca, nos queda poquito tiempo, ya sabes que en la radio lo que tenemos que ser sostenibles con los segundos, pero me gustaría preguntarte,
0: También.
1: José, desde el punto de vista del marketing, ¿cómo se construye y se comunica la propuesta de valor de una empresa como la vuestra, como Caudal, en un sector tan técnico y tan especializado como es el agrícola?
0: Pues voy a intentar resumirlo. Básicamente es estar cerca de los clientes, escuchar sus necesidades. Creo que eso es lo que tiene que hacer un buen departamento de marketing de cualquier compañía. Al final no se trata muchas veces de hacer la mejor campaña o la mejor estrategia, sino estar cerca del cliente, conocer bien sus necesidades y ser capaz de estar ahí cuando más te necesita, ¿no? Y eso creo que es una de las partes esenciales de lo que hemos sabido hacer estos 30 años, ¿no? Estar cerca de los clientes y saber resolver sus necesidades.
1: Pues con ese mensaje tan importante nos quedamos. José Martínez, director de marketing de Caudal, enhorabuena por esos 30 años y os deseamos el mayor
0: Gracias.
1: de los éxitos para los muchísimos años que vienen por detrás trabajando con el sector agrícola. Un saludo y hasta otro día.
0: Muchas gracias, un
2: Un
0: placer.
2: saludo.
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0: Bueno, pues ya estamos de vuelta, estáis escuchando Onda Agraria, estáis en Onda Cero y os acompañaremos hasta las 7 para seguir hablando nada más y nada menos que de campo.
1: Y os recordamos rápidamente las formas de contacto, una dirección de correo electrónico, ondaagraria@ondacero.es, también en las redes sociales, en X y en LinkedIn, @ondaagraria, y un teléfono para enviarnos vuestros audios de WhatsApp, 629-770397.
0: Bueno, llega el momento de subirnos al tractor para visitar esos miradores desde los cuales, pues, ver qué hace nuestro sector en el complejo mundo de las redes sociales. Y para ello, nuestra guía es Susana Villanueva, responsable de comunicación de UAGN. Susana, muy buenos días, bienvenida a nuestro tractor.
2: Buenos días, Pablo, Sole.
1: Buenos días, Susana.
2: Bueno, esta semana quería contaros que he formado parte del jurado de los premios de periodismo agroalimentarios de APAE, la Asociación de Periodistas Agroalimentarios de España. Y hace unos días nos reunimos en Madrid para poder elegir los trabajos premiados. Así que estos últimos días he podido conocer 42 trabajos sobre el mundo agroalimentario, con historias y enfoques muy diferentes. Y hoy quería detenerme en los 4 que han sido premiados, y además hacerlo a través de 4 miradores diferentes. El primero, en la categoría general, nos lleva hasta Ucrania. La periodista Ángeles Lucas se asomó a uno de los miradores del río Dnieper, en Kiev, desde donde pudo contemplar las laderas y el territorio que rodea el río. Escribió el reportaje El viaje secreto de uno de los tesoros de Ucrania, su banco de semillas. Se trata de una historia que nos habla de biodiversidad, de conservación y de algo tan básico como las semillas, que pueden resultar fundamentales para la agricultura del futuro. Ángeles lleva muchos años contando historias relacionadas con el medio ambiente, la alimentación, la agricultura o los derechos humanos. Podemos seguir su trabajo principalmente en LinkedIn y también conocer más sobre su trayectoria a través de su web personal. Vamos a la segunda parada, ya en el sur de España. Nos lleva al mirador de la Calzadilla, en Palos de la Frontera, Huelva. Allí contemplamos el paisaje marcado por los cultivos de frutos rojos. Y precisamente sobre los berries trata el trabajo de Marga López, reconocida en la categoría de frutas y hortalizas, por su reportaje ¿Qué está pidiendo hoy el consumidor de berries? Marga también tiene presencia en Instagram y LinkedIn, donde comparte contenidos profesionales y relacionados con la actualidad del sector agroalimentario. La tercera parada, en Extremadura, en el mirador de la Dehesa, en Badajoz, nos espera Rubén Villanueva, con el reportaje escrito Entre pastos y algoritmos, la revolución digital en la ganadería española. Un artículo reconocido en la categoría de innovación que nos habla de la transformación digital que está viviendo la ganadería española y de cómo herramientas como los datos, la inteligencia artificial o las nuevas tecnologías están entrando también en el campo. Rubén es muy activo en redes sociales, tiene X, Instagram, LinkedIn, y publica habitualmente sobre comunicación, agricultura, inteligencia artificial o medios especializados, redes sociales. Bueno, y terminamos nuestro recorrido con Adrián del Pozo, reconocido en la categoría de sostenibilidad agroalimentaria, en el mirador de San Vicente del Ciego, en plena Rioja Alavesa, donde podemos ver paisajes de viñedos. Adrián realizó el podcast Así se defiende el vino español del cambio climático. Es un trabajo que pone el foco en cómo el sector vitivinícola está afrontando uno de los grandes retos en la agricultura, la adaptación del cambio climático. Adrián tiene presencia en Twitter, en Instagram, en LinkedIn, donde podemos seguir también su trabajo y temas relacionados con el periodismo y la actualidad. Os he presentado 4 trabajos que además invito a que todos y todas podáis conocer y que ponen el foco en algunos de los grandes retos y transformaciones que está viviendo hoy en día nuestro sector agroalimentario.
0: Bueno, pues desde luego damos la enhorabuena a los premiados y damos la enhorabuena también a APAE, a la Asociación de Periodistas Agroalimentarios de España, por el magnífico trabajo que está haciendo para profesionalizar lo que es la comunicación y divulgación del sector agroalimentario. Susana, como siempre, muchísimas gracias por habernos acompañado en ese circuito, en ese viaje por los miradores. Un abrazo.
2: Muchísimas gracias, Pablo, Sole. Que tengáis buen día.

0: Bueno, solo y no nos bajamos del tractor porque ahora lo que vamos a hacer es dirigirnos al campo castellano manchego para buscar esos productos excelentes de campo y alma. Cuéntanos.
1: Y van a estar todos ellos en Fruit Attraction 2026, como no podía ser de otra manera. Y es que los productos hortofrutícolas de Castilla-La Mancha van a volver a tener su espacio en la gran cita internacional del sector de frutas y hortalizas. Fruit Attraction se celebrará del 6 al 8 de octubre en IFEMA, en Madrid, y en ella la región castellano-manchega contará con el stand Campo y Alma, que acogerá a empresas hortofrutícolas castellano-manchegas. La feria será la última cita del calendario ferial que el Gobierno de Castilla-La Mancha aprobó para 2026. A lo largo del año, la Consejería de Agricultura, Ganadería y Desarrollo Rural, a través de la Dirección General de Producción Agroalimentaria y Cooperativas, ha llevado los alimentos de calidad de la región a 12 ferias regionales y nacionales, bien con el stand de Campo y Alma, bien mediante ayudas a empresas agroalimentarias para que participen. Una apuesta directa por la promoción de un sector que representa además el 34% de las exportaciones castellano-manchegas. Organizada por IFEMA Madrid y por FEPEX, Fruit Attraction llega a su 18ª edición con la previsión de ocupar 162.000 metros cuadrados y reunir a más de 2.500 empresas y más de 121.000 profesionales de 150 países. Ahí es nada. Un escaparate clave para una comunidad con un peso hortofrutícola muy relevante. En el año 2024, Castilla-La Mancha dedicó unas 306.000 hectáreas a frutas y hortalizas, de las que más de 237.000 correspondieron a frutos secos, como el almendro y el pistacho, cerca de 61.000 a hortalizas de campo, ajo, cebolla, melón, sandía y unas 4.000 a frutales de hueso, principalmente albaricoque y también melocotón. En producción, según el Anuario Estadística Agraria de 2023, la región ocupa la quinta posición nacional en frutas y hortalizas con el 10% del total, casi 2,4 millones de toneladas. La presencia de Campo y Alma en esta feria es ya una tradición. El Gobierno regional ha participado con un stand institucional desde la primera edición de la feria, desde este certamen en 2009. En la edición de 2025, el espacio de Castilla-La Mancha sumó 335 metros cuadrados, 228 ocupados por las 15 empresas beneficiarias de la ayuda y una zona institucional de 107 metros cuadrados con áreas de show cooking, reuniones y también exposición de sus productos.
0: Pues cuando visitéis dentro de unos días, de poquitos días, Fruit Attraction, recordad visitar el stand de Campo y Alma, y sobre todo cuando estéis allí, recordad que nuestros productos son reflejo de nuestro carácter. Campo y Alma, alimentos de calidad de Castilla-La Mancha.

0: Congreso de la Sociedad Española de Ovinotecnia y Caprinotecnia, que ha tenido lugar entre los días 23 y 25 de septiembre esta semana en Cádiz. Y para ello tenemos con nosotros a Ángel Gómez Martín, que pertenece a la vocalía científica y de empresas del propio Congreso. Ángel, muy buenos días, bienvenido a Onda Agraria.
1: Hola, buenos días, es un placer.
0: Bueno, Ángel, lo primero, para ponernos un poquito en antecedentes, haznos una breve descripción de cómo se encuentra ahora mismo el sector.
1: Bueno, pues ahora mismo el sector de ovino y caprino, pues en España se encuentra en buenas condiciones, aunque siempre no lleve siempre a gusto para todos, por así decirlo. Hay que recalcar que el sector ovino y caprino en España es un sector puntero, referente en el mundo, que tenemos unas condiciones de sanidad de primer nivel, competimos con muchos países, por ejemplo, en exportación de genética, ¿vale? Nuestras ovejas y cabras y su valor genético, ¿no? También con semen, embriones, son exportados a gran parte del mundo. Y bueno, pues esto recalcar primero a los oyentes que somos un referente, ¿vale? En el sector ovino y caprino, pese a lo que alguno pueda pensar. Entonces, bueno, el sector siempre tiene dificultades. Por ejemplo, en el sector extensivo, pues afronta dificultades pues vinculadas a cambio climático, a las sequías que hemos tenido en estos últimos años. Por hablar de un sector muy concreto, extensivo, por ejemplo, el sector transhumante, estamos teniendo problemas con estas sequías, y ello está abocando a que muchos ganaderos transhumantes hayan tenido en los últimos años que transportar sus animales en camiones en lugar de llevar a cabo una transhumancia a pie, lo cual está haciendo que cada vez tengamos menos rebaños que estén transhumando a pie, por hablar, por ejemplo, del sector extensivo. Luego, de forma general, desde el punto de vista sanitario, pues siempre la sanidad siempre es uno de los mayores problemas que tenemos en el sector. En este sentido, pues en el Congreso hemos estado abordando precisamente, por ejemplo, en una única jornada, la lengua azul, que recordarle a los oyentes que no es una enfermedad zoonótica que se transmita de las ovejas y las cabras a las personas, es una enfermedad que solo afecta a los animales, pero bueno, es una enfermedad que se transmite por mosquitos, pues un virus, y que precisamente viene también asociada al cambio climático, y que bueno, se ha abordado extensamente en el Congreso porque es una enfermedad que de forma estacional siempre nos está dando problemas y para la cual pues hay que recalcar la importancia, por ejemplo, de la vacunación. Y bueno, en el Congreso también abordamos otros aspectos más novedosos, de avances, pues por ejemplo, el desarrollo de nuevas estrategias más sostenibles, por ejemplo, contra el tratamiento de las parasitosis, a través de tratamientos fúngicos. En fin, el Congreso ha ido tratando un poco cuáles son las inquietudes del sector. Pues también, por ejemplo, uno de los problemas que tenemos en el sector y que se aborda también, pues es el contar lo que hacemos, ¿no?, a la sociedad. La comunicación, y en este sentido pues se ha recalcado pues la importancia del uso de más de las redes sociales. Ya tenemos cada vez más jóvenes ganaderos y ganaderas que están pues transmitiendo muchas veces en el día a día lo que están haciendo y lo vinculado que está el sector de ovino y caprino pues al bienestar animal, de los animales. Y también a el impacto beneficioso que tiene el sector a nivel ecológico, ¿vale? Pues diseminando semillas, combatiendo los incendios, como bien saben, que es un tema de actualidad. En fin, abordando diferentes aspectos y bueno, me quedan obviamente muchas inquietudes que aborda el sector, pero bueno, esto es un poco, serían los más importantes quizás.
0: Unas inquietudes, Ángel, si te parece, que podemos afrontar en otro programa con más tranquilidad, dedicándole un poquito más de tiempo y en el que nos vayas diciendo pues en qué se está trabajando, qué necesidades tiene el sector. Y hoy la verdad es que se nos acaba el tiempo. Vamos siempre con el tiempo, que es oro, y también tenemos que ser sostenibles aquí en Onda Agraria con ese tiempo. Si te parece, te llamamos en otro momento y hablamos más extensamente.

0: oyente de cómo se encuentra y qué necesita el sector.
1: Muy bien, muchísimas gracias por el interés y recalcar a los oyentes la importancia del consumo de productos de vinicaprino y siempre también buscar productos que sean de origen nacional, que eso es de la mejor manera de ayudar al sector.
0: Pues con eso nos quedamos y te llamamos en otro momento para profundizar en estas cuestiones. Ángel Gómez Martín, desde la Sociedad Española de Ovinotecnia y Caprinotecnia, muchísimas gracias por habernos acompañado. Un abrazo.
1: Muchas gracias, un abrazo.
0: Llegamos en Onda Agraria Conexión a Tierra, la iniciativa de Endesa para que todos conozcamos mejor cómo conviven y se integran las energías renovables en el medio rural.
2: Ya sabéis que si queréis ver los diferentes capítulos de Conexión a Tierra, podéis hacerlo en la web de Endesa, en YouTube y en Spotify.
0: Y nosotros hoy en Onda Agraria hablaremos de la repotenciación del parque de aerogeneradores de Coriscada en los municipios de Mañón y Ortigueira, en la provincia de A Coruña, y lo haremos con Alfredo Dovale Pedreira, alcalde de Mañón, pero también vamos a conocer cómo transcurrió la presentación de la tercera temporada de Conexión a Tierra y lo que podremos ver en los próximos meses. Y todo ello lo haremos con Pilar y Eli, que como ya sabéis, son los presentadores de Conexión a Tierra. Tenemos hoy a los tres en Onda Agraria. Muy buenos días a todos.
3: Muy buenas, ¿qué tal?
4: Muy buenos días. ¿Qué tal? Buenos días.
0: Bueno, pues vamos a empezar por Pilar. ¿Te esperabas este éxito cuando hace unos años te propusieron embarcarte en esta aventura de Conexión a Tierra?
3: La verdad es que no éramos conscientes de hasta dónde iba a llegar. Yo al principio es verdad que comencé con mucho miedo por esa actitud más negativa que había hacia las renovables por el daño que han hecho, y es verdad cuando se han hecho mal en nuestro sector. Y es verdad que al principio no esperábamos que con este video podcast fuéramos a ser capaces de transmitir tan bien lo que pueden aportar las renovables cuando se hacen bien y pensando en los entornos en los que se instalan. Pero bueno, dicho esto, la verdad es que estoy súper contenta de ver hasta dónde hemos llegado. Ha conllevado muchísimo trabajo, muchísima formación, tanto a Eli ha habido que formarlo en el ámbito rural, pero muy bien, o sea, se ha volcado también en conocer cómo funciona el campo, cómo funcionan los pueblos. Y también hemos hecho un gran trabajo para nosotros también crecer y mejorar como profesionales de la comunicación, y creo que bueno, que a la vista están los resultados y que el global yo creo que es muy muy positivo.
2: Hola Eli, seguimos contigo, ya llevamos 6 episodios de Conexión a Tierra, pero nos quedan todavía muchos otros en esta temporada. ¿Cuál es el tema que más te ha impactado, que más te ha gustado de esta tercera temporada?
4: Pues mira, yo diría que todos han tenido su punto fuerte, ¿no? Que me ha enganchado y que me ha gustado, porque es que en las 3 temporadas hemos visto proyectos que han sido únicos, pero que los hacen únicos, sobre todo también por las historias de las personas, ¿no? Que se vinculan con ellos. Entonces, no me atrevería a decirte uno concreto, porque realmente en todos he seguido aprendiendo tanto de energía como del mundo rural. Y yo creo que ese es el gran objetivo, ¿no? que tiene este video podcast, el poder divulgar sobre la energía y demostrar esa convivencia que es real, que son proyectos que ya están en funcionamiento, que son exitosos y demostrar, ¿no? Nuestra labor es un poco demostrar que eso se puede extrapolar y se puede llevar a diferentes sectores. Entonces, te diría que he disfrutado con todos. No te puedo decir uno, quizás te diría, venga, el de Cádiz. El de Cádiz me gustó, que fue un tema también de aerogeneradores, un parque eólico espectacular con unas vistas hacia la bahía de Cádiz brutales. Entonces, te puedo decir ese.
0: Alfredo, Mañón lleva conviviendo 30 años con un parque eólico. ¿Qué balance haces de ello y qué beneficios ha traído para los habitantes de la zona?
5: Pues ha traído muchos beneficios, sobre todo tanto a la hostelería, porque la hostelería, claro, ahora mismo en este parque no sé la gente que podrá haber trabajando. La gente tiene que dormir, comer, bueno, hacer su vida, y claro, lo hacen en la zona. Y aparte que muchos chicos en aquellos tiempos que empezaban estuvieron en el montaje del parque, después estos chicos pasaron a otras empresas o se fueron con las empresas que trabajaban por el mundo adelante montando parques eólicos en el extranjero, y muchos de ellos aún siguen trabajando en el sector eólico. Alguno ya se jubiló también, ya está jubilado, pero bueno, igual una veintena de personas del ayuntamiento están dedicadas al sector eólico. Y bueno, ahora con esta repotenciación también queríamos a ver si podía entrar a alguna gente más también para darle un poco más de vida
6: al ayuntamiento.
2: Pilar, ¿cómo fue la presentación del pasado jueves?
3: Bueno, ha sido increíble. La verdad es que nos hemos pasado súper bien. Ha sido una presentación rural. Por fin hemos logrado hacerla como yo pienso que Dios manda. y nada, creo que ha sido muy importante contar con los vecinos de Ortigueira y de Mañón con su presencia aquí, porque al fin y al cabo ellos son el alma de todo, y el poder tenerlos aquí, involucrarlos en esta presentación, en que conozcan de primera mano, en primicia, este capítulo que ha sido por y para este entorno, pues bueno, creo que fue un éxito total y que se vio en las caras de todos, la verdad.
0: Eli, estáis en contacto con mucha gente que ve o escucha Conexión a Tierra. ¿Qué te transmiten? La gente de tu entorno, que entiendo será más de ciudad, ¿va conectando con la realidad y necesidades del medio rural, y la gente de campo entiende ya que la convivencia con las energías renovables no solo es posible, sino necesaria?
4: Pues mira, yo os diría que hemos constatado que la gente percibe estos proyectos de una forma más positiva, porque claro, ya no se trata de contar una o dos historias, llevamos tres temporadas. Hemos grabado en total 35 capítulos, ¿no? Con 35 proyectos diferentes que te conectan la energía con diferentes personas, con historias, con empresas, con emprendedores, trabajadores y gente que lucha, ¿no?, por tener ese desarrollo en el mundo rural muy necesario y entonces, o sea, me parece sobre todo necesario, y lo que hemos notado es que la divulgación que estamos haciendo tanto Pilar como yo va calando en la sociedad, ¿vale? La gente ya no va con un no por delante frente a la energía renovable, sino que ya le dan una oportunidad y ya creen un poco en ello, porque ven realmente que demostramos que es posible esa convivencia.
2: Alfredo, desde Mañón y Ortigueira dais luz verde a la repotenciación del parque y pasará de tener 40 aerogeneradores y 24 megavatios de potencia instalada a tener 4 aerogeneradores de 6 megavatios de potencia cada uno. ¿Qué va a suponer este cambio?
5: Aquí la gente está contenta porque, bueno, la comunidad de Montes percibe un dinero porque es la titular de los terrenos. Son tres comunidades de Montes: Mañón, Riberas y Grañas. Y bueno, ese dinero se ha invertido en mejorar los pastizales y en la parroquia. Después, esto también genera al ayuntamiento unos ingresos, que somos un ayuntamiento pequeño de 1.250 habitantes y nos reporta unos ingresos extra. Y bueno, y después también nos aporta el fondo ambiental, el canon, que esto lo destinamos también a la limpieza del río, a desbroces y para prevención de incendios, un 50%, y otro 50% lo dedicamos también a innovar nuevas iluminarias LED y eficiencia energética de bombas de calor y todo este tema.
2: Muchas gracias a los tres, Pilar, Eli y Alfredo, que vaya todo muy bien y hasta otro día en el que nos conectemos a tierra. Un saludo.
5: Vale, muchas gracias.
4: Gracias, un saludo.
3: Muchísimas gracias.
2: Y como bien sabéis, podéis ver y escuchar Conexión a Tierra en la web de Endesa, en YouTube y en Spotify.
0: Y dentro de 15 días volveremos a tener aquí un nuevo capítulo, así que conectaos a tierra y no os lo perdáis.
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2: Y repasamos ahora, como hacemos cada sábado, algunos de los principales precios agrícolas en origen. Hoy vamos a repasar el mercado de cereales. Trigo blando, 247,40 euros tonelada. Trigo duro, 274,19 euros tonelada. Cebada malta, 233,56 euros tonelada. O maíz grano, 253,17 euros tonelada. Repasamos también algunos precios medios de frutas y hortalizas y vamos a hacerlo por cada 100 kilos. Empezando con el precio de la manzana Granny, 84,50 euros, o la manzana Red Delicious, que se ha pagado a 65 euros. También repasamos el precio de la acelga, 194,07 euros, o del ajo, 176,89 euros. Y terminamos hoy con la berenjena, 65,94 euros. 100 kilos.
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0: occidental, aunque sin un episodio importante de precipitaciones. En el Cantábrico, Asturias, Cantabria y País Vasco alternarán también las nubes con los claros y las temperaturas serán altas para las fechas en áreas interiores. En estas regiones y especialmente en Galicia, este tiempo relativamente seco sigue siendo relevante allí donde continúen las labores de vendimia o diferentes cosechas, entre ellas la del maíz.
1: En Castilla y León, Madrid, Castilla-La Mancha y Extremadura predominará la estabilidad, con mucho sol y temperaturas elevadas durante las horas centrales. También en Andalucía tendremos cielos poco nubosos o despejados, salvo intervalos de nubes bajas en el estrecho, donde incluso puede aparecer alguna llovizna ocasional. El calor será especialmente acusado en las zonas bajas del suroeste.
0: En Navarra, La Rioja, Aragón y Cataluña, estabilidad general y ambiente cálido. En plena vendimia y recogida de frutales de numerosas comarcas, no aparece por ahora una señal de lluvias generalizadas que pueda alterar de forma importante estas labores.
1: En la Comunidad Valenciana y Murcia seguirá el ambiente cálido, mientras que en Baleares habrá intervalos nubosos, con temperaturas que rondarán los 30 grados en puntos de Mallorca. En Canarias el calor seguirá siendo protagonista, con nubosidad más frecuente al norte de las islas montañosas y mayor insolación al sur. Ceuta y Melilla tendrán también ambiente cálido y en general estable.
0: Mañana domingo continuará el predominio del tiempo seco en muchas zonas, aunque habrá que vigilar la aproximación de cambios desde el Atlántico.
1: Así que en resumen, fin de semana cálido y mayoritariamente estable, con pocas precipitaciones y temperaturas especialmente altas en el suroeste, algunos sectores del norte y Canarias.
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0: Y como siempre, conocido el tiempo, guardamos el tractor, pero eso sí, solamente hasta mañana. Gabriela Sánchez y Miguel Jurado estuvieron en el control técnico a los mandos de la cosechadora. Sole, hasta mañana.
1: Hasta mañana a todos.
0: Mañana más campo en Onda Agraria. Os esperamos en el mismo sitio aquí en Onda Cero y a la misma hora de 6 a 7 de la mañana para arrancar el tractor y seguir conociendo el trabajo de todos los profesionales del medio rural. Hasta mañana.
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0: Son las 8, las 7 en Canarias, muy temprano.
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0: temprano, muy temprano, pero mejor así tenemos todo un largo día por delante para hacer muchísimas cosas. Ha llegado ya el otoño, pero no ha llegado el frío, tampoco las castañas, tampoco las setas, pero sí los virus. La vuelta a la rutina y a los colegios han disparado los contagios de COVID. Y no es para tomárselo a broma. Desde principio de septiembre los contagios de COVID han subido un 167%. Y en Cataluña, por ejemplo, que es de donde hacemos mayoritariamente el programa, el 424 contagios por cada 100.000 habitantes. ¿Y saben? Una de las contagiadas es Julia Otero y el otro, Juan Quintanilla. Los tenemos con fiebre, así que deseamos que se mejoren lo antes posible. Aquí guardando el castillo y sin mocos de momento, creo yo que estáis todos bien, ¿no? Roger de Gracia, buenos días. Bien, ¿no?
1: Bueno, está lejos, sí. Está lejos, sí. Roger.
2: Sí. Estamos todos.
0: La que oigo claramente es a Clara, ¿no?
1: Sí, pero yo tengo unos mocos y una tos.
3: Está fatal.
0: Toca madera, por favor, toca madera. Marina Martínez Vicencia, Neyma Leones también.
3: En perfecto estado de
4: sí,
3: revista.
4: Pero nos hemos sentado muy lejos de Clara.
1: Bien hacéis.
4: Por lo que pueda
0: hay que
4: pasar.
0: Marcar distancias.
3: Estábamos buscando una pantallita de esas de metacrilato de la pandemia, pero
2: nosotros
3: no
2: tenemos a Fernando Simón aquí en una esquina ya.
4: Claro, preparado para salir.
2: Calienta que sales.
0: La verdad es que nos ha pillado a todos un poco por sorpresa porque la campaña de vacunación empezaba a partir de la semana que viene.
3: Sí, es verdad.
0: A partir del 5 de octubre, con lo cual los contagiados, pues es que no estaban ni vacunados ni nada. Así que nada, tienen todo nuestro cariño, todo nuestro ánimo y esperemos. Se hace extraño, es como volver a tiempos pasados, ver en el control a
2: todos
0: toda la gente con mascarillas. Pero bueno, ahí estamos. Todo sea por el bien del programa y para no dejar a los oyentes. Les cuento lo que tenemos preparado. Ahí está el café, bulliendo. Uf, está la cosa muy caliente. Está a tope la cafetera con ese revuelo provocado por el desahucio de Mari Carmen, una madrileña de 87 años, que se ha convertido en un punto de inflexión para hablar del problema de la vivienda en España. Va a ser uno de los temas centrales de nuestro gabinete para cafeteros, donde hoy reunimos a Víctor Guillot, a Elisa Beni y a Carolina Vescanza.
5: Cada persona de esta sala tenía motivo y oportunidad de matar a Monsieur Roger Ackroyd y a Monsieur Parker porque sabía demasiado.
0: Todos son sospechosos, pero solo uno es el asesino. Y la revelación final sigue enganchando a...

0: Lectores de todo tipo y condición. ¿Qué sería de la novela negra sin Agatha Christie? Hoy hablaremos de la reina del crimen porque se cumplen 50 años de su muerte. Si tenemos fans de Miss Marple o de Poirot, que nos dejen un mensaje en el WhatsApp, el 638-442081.
1: Querido James, ¿no le he dicho al menos 36 veces que es imposible esconderle nada a Hércules Poirot?
0: Hace unas semanas estuvo aquí Manuel Delgado, ya saben, nuestro antropólogo de cabecera, para contarnos que se ha jubilado y nos enteramos que publica un libro. Así que le tendremos a las 10:30 en un turno de guardia especial para hablarnos de ese libro que resume 40 años de actividad académica. El título, muy revelador y muy de actualidad: Todas las ciudades están poseídas. Poseídas también, pero por espíritus más benignos, están las personas físicas, Roger de Gracia, Pablo González Batista y Raquel Martos, que llegarán a partir de las 11 para cerrar el programa por todo lo alto. ¿Ya os lo habéis aprendido?
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3: Quiero ver.
0: ¿Ya cantáis?
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0: ¿Ya desafináis el día que habéis preguntado?
4: Respetamos
3: de llevar a la soledad.
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3: 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Lo del amanecer. El sol de nuevo brillará. Llevar a la soledad.
0: Bueno, a todo esto, como tenemos dos bajas por COVID en el programa, tenemos chico nuevo en la oficina. Vamos a desearle mucha suerte esta mañana a Iván Gustems, que se estrena haciendo este programa. Así que nada, pero bueno, estamos en muy buenas manos, porque majete y bueno, un profesionalazo.
5: Acaba de estornudar. ¡Ay, ay, ay!
6: Cuidado. Si llega a las 12.
0: Ay, ay,
6: Fernando Simón sabe realizar el programa, chicos.

0: Hablaremos del caso de Mari Carmen y lo hablaremos a lo largo de todo el programa, pero esta semana, la verdad es que con Maldita Hemeroteca nos hemos quedado un poco sorprendidos porque estáis publicando una investigación clara, atención, sobre el tráfico de drogas en TikTok, y es brutal lo que habéis encontrado en la red social, en la que recordemos que más horas pasan los menores al día. Y no solo en España, a nivel mundial.
1: A nivel mundial, sí, sí. El mercado negro del tusi en TikTok. ¿Qué es el tusi?
0: Bueno, ¿qué es el tusi?
1: Para los que no estén en esa onda, es un polvo rosa, también conocido como cocaína rosa, aunque en realidad no contiene cocaína. Y es una mezcla a partir de ketamina, MDMA y otras sustancias que ha encontrado en TikTok la plataforma perfecta para cocinarla, traficarla y comprarla. Para que te hagas una idea, hemos recopilado 500 cuentas que ofrecen tusi a domicilio, los ingredientes para cocinarlo e incluso las recetas para hacerlo en casa vía PDF o haciendo una videollamada contigo para guiarte por los diferentes pasos de cómo cocinar esta droga, lo que necesite el cliente.
0: Bueno, qué locura.
1: Y digo que hemos encontrado 500 porque hemos dejado de recopilar, o sea, hemos dicho, bueno, hasta aquí, ya tenemos 500, next.
0: Pero, a ver, Clara, ¿esto pasa en España?
1: España es el tercer país en el que más cuentas hemos detectado, solo superado por Perú y Colombia. TikTok es el espacio perfecto para el tráfico de esta droga por dos razones. La primera, porque la plataforma no hace absolutamente nada para detenerlo. No puedes buscar por tusi, tal cual en el buscador, pero variaciones tan sofisticadas como tusi con dos S, tusi con Y o tus te devuelven resultados y recomendaciones específicas que te hace el algoritmo, como tusi en Murcia, por ejemplo. La segunda es que la estética del tusi, que es una droga de color rosa flúor, funciona a la perfección en el lenguaje de TikTok. Los traficantes se promocionan con stickers de fresas, de delfines y de corazones, con la pantera rosa, con memes de Haaland y con esto que vas a escuchar.
2: ¡No! Tusini tusinelli. È un fundini di polvetto rosini al neon intergalattico.
0: ¿Pero qué es esto, Clara?
1: Bueno, pues esto es un personaje del brain rot italiano, que es un fenómeno viral de internet que viene a ser básicamente vídeos absurdos y surrealistas creados con inteligencia artificial, protagonizados por personajes híbridos con nombres de apariencia italiana. En el caso de Tusini Bolsini, es una papelina de tusi con riñonera y gorra.
0: Madre mía, yo alucino. No sé vosotros cómo os quedáis, pero yo alucino. ¿Y TikTok dice algo de esto?
1: Pues no dice nada. Les reportamos 100 cuentas que traficaban droga en

0: TikTok y TikTok no hizo absolutamente nada con ellas, no las borró. Pero es que es peor. Hace una semana que empezamos a publicar esta investigación, que contamos públicamente que se trafica con droga en la plataforma, que es que esto lo dice sobre la calle y la gente se lleva las manos a la cabeza, que se incumplían las normas de la propia plataforma, además de la ley, y les dimos las palabras clave que se utilizan para ello, les hicimos un glosario, un diccionario. Por estas palabras se puede buscar droga en tu plataforma. TikTok no ha hecho nada. Si te metes ahora mismo en TikTok y buscas por las palabras clave, vas a poder seguir accediendo a los traficantes, a los vídeos de cómo se cocina la droga y pudiendo, por supuesto, hacer pedidos a domicilio.
1: Bueno, es increíble esta investigación de Maldita.es.
2: Algo TikTok que es territorio sin ley, ¿no?
1: Sí, sí, es tremendo. Bueno, todas las redes sociales, de hecho, algo que en la calle es ilegal, que sería perseguido y delito, pues ocurre en TikTok sin que nadie haga nada, pero es que en cualquier otra red social posiblemente está pasando lo mismo. Con la excusa de garantizar la libertad de expresión, están encubriendo delitos. Es terrible.
0: Yo creo que en cualquier circunstancia, los padres de un colegio en el que en la puerta del colegio se vendiese droga con bailes y música estarían quemando contenedores a la puerta del colegio ahora mismo.
3: Pero la apariencia es inofensiva, no se dan cuenta, no tienen las herramientas para ver que detrás puede haber eso, incluso toda la red de pederastia que una vez estuviste contando.
0: Sí, sí, pero creo que una parte de que las redes sociales y en concreto TikTok no reaccione es que no hay como un sentimiento social de esto no puede ocurrir.
3: Claro. No. La gente no es consciente, no se cree, no se da cuenta de la dimensión del problema.
4: Y los gobiernos no pueden hacer nada, no pueden castigar, no pueden multar, no pueden prohibir.
1: Podrían regular, pero ya sabes,
0: existen regulaciones y nosotros estas investigaciones en parte las hacemos para que esas regulaciones se apliquen, pero ya saben ustedes que las leyes de Palacio pues van despacio.
1: Sí. Tremendo, ¿eh? A la que analizas un poco las tripas de esas redes sociales, te llevas las manos a la cabeza de lo que está pasando en ese mundo que también es nuestro. Ahí está. Bueno, vamos con la imagen de la semana. Ha sido la de Mari Carmen saliendo en ambulancia de la casa en la que ha vivido durante más de 70 años, que se ha convertido ya en un símbolo de la tragedia que viven miles de ciudadanos en nuestro país. Personas y familias vulnerables que acaban desahuciadas porque su vivienda, en lugar de ser pues, un bien básico de primera necesidad, un derecho constitucional, es un producto con el que especular y enriquecerse y, claro, no lo pueden seguir pagando. Ya hablamos hace unas semanas con Mari Carmen, Marina estuvo en su casa con ella hace esas semanas y también ha estado esta semana frente a su casa cuando ella la abandonaba.
3: Y yo creo que merece la pena volver unos segundos a ese día, al miércoles, para compartir con los oyentes una sensación que tuvimos todos los que estábamos, ¿no?, ante la casa que de la que iba a salir en camilla Mari Carmen, esperando una solución que finalmente fue la peor. La gente había tocado fondo, se palpaba en el ambiente. Algo tan inhumano, tan flagrante como te desahucien al final de tu vida, no nos puede dejar impasibles y no nos dejó por empatía mínima y porque nos puede pasar a todos.
5: ¿Por qué estáis aquí?
6: Me parece que da mucho miedo que el derecho de tener una vivienda esté en duda y porque yo tampoco creo que en un futuro pueda tener una vivienda para mí única. Se voy a tener que compartir para siempre hasta que me muera.
7: Que la ciudad de Madrid realmente está siendo un clima súper hostil. Muchos jóvenes no van a poder pagarse una vivienda y tenemos que luchar por conseguir una ciudad en la cual este tipo de cosas no ocurran, porque si no nos espera un futuro pues muy negro.
8: Porque no es normal que nos estén echando a la gente de Madrid de nuestras casas para venderlo a empresas privadas, a especuladores, a rentistas, que lo que hacen es arruinar a la gente que no llega a fin de mes.
9: ¿Cuántos años tienes?
8: Yo tengo 22 años.
9: ¿Crees que vas a poder tener una vivienda digna?
8: No creo que pueda aspirar ni a largo plazo a una vivienda.
3: Los jóvenes piensan que a menos que se muera un abuelo o un padre y les deje el techo que tienen, jamás podrán tener una vivienda. Toda esa gente acompañaba a Mari Carmen. Muchos tenían la esperanza de que el desahucio no se ejecutara. Durante horas estuvieron diciendo no puede ser, no va a suceder, pero pasó. Era gente de la zona y gente de otros barrios.
9: ¿Usted es vecino del barrio?
10: No, yo vengo de Ciudad Lineal.
9: ¿En su barrio está viendo cosas parecidas?
10: Sí, yo estuve ayer en un desahucio en San Blas. Hoy había otro desahucio en Vallecas. Todos los días hay desahucio. Lo que es lamentable es que entre el gobierno, la Comunidad de Madrid y el ayuntamiento, que son los responsables del tema de la vivienda, no quieran solucionarlo y la gente tenga que malvivir. Y que Ayuso se gaste 6,3 millones en un ático y echen a esta mujer hoy.

0: lamentable.
1: ¿Y crees que esto nos puede pasar a cualquiera de nosotros?
2: A cualquiera que no puede pagar una hipoteca, a cualquiera que venga un fondo buitre y te suba 6 o 7 veces lo que pagas, o sea, cualquiera.
3: Cuando les oíamos hablar de fondo, sonaban los aplausos, que eran los que se producían cada vez que un grupo de miembros del sindicato de inquilinas salía del portal de Mari Carmen, donde llevaban más de 12 horas acompañándola dentro y fuera, resistiendo, y los fue desalojando la policía por grupos. Es gente, mucha de ella, que ha estado con Mari Carmen durante años, que ahora lloraba de impotencia, y allí frente al portal, medio rotas, también se amontonaban las tiendas de campaña de los que habían pasado allí la noche, a ver si conseguían hacer algo.
1: Parece que has pasado aquí la noche, ¿es así?
4: Sí, soy ciudadana, no estoy dentro de ningún sindicato ni nada, pero sí he venido aquí a apoyar a Mari Carmen.
1: ¿Por qué te has sentido como ciudadana interpelada?
4: Porque podría ser yo dentro de unos años perfectamente o cualquier ciudadano, la verdad. Sí que siento que Mari Carmen es el ejemplo de un sistema que no funciona. Me preocupa, me interpela y me apetece un montón luchar por ello.
1: ¿Estabais dentro?
4: Sí.
1: ¿Habéis pasado allí la noche?
5: No, hemos llegado a las 6:15.
6: A las 6:00 de la mañana.
5: Sí.
1: ¿Y os han echado de allí?
6: Bastante violentamente, sí.
1: ¿Cómo ha sido?
6: Pues a mi compañera que al lado le han arrancado la camiseta.
5: Y en ese momento como que han parado un poco porque yo estaba chillando, me estáis desnudando. A la gente en plan, le han sacado arrastrándoles de las sudaderas, o sea, ahogándoles por las piernas, golpes en la cabeza. O sea,
6: pues hombre, es que están desahuciando a una señora de 87 años. Han ido algunas a Vallecas y otras aquí, pero hemos estado...
5: O sea, el otro desahucio se ha ejecutado porque han entrado por el garaje.
3: El despliegue policial, desde luego, era absolutamente descomunal.
2: Pero toda esta policía, todo este despliegue, imagino que cuesta muchísimo dinero público. 23 furgones.
7: 23 furgones han contado.
2: Es muchísimo dinero público que no se está empleando en darle una solución a esta mujer.
7: Es una avaricia y es una injusticia que no podemos tolerar. Porque esto pasa en los barrios todos los días. Esto pasa en Vallecas, esto pasa en Carabanchel todo el tiempo. Y que venga hasta el corazón de la ciudad este tipo de conflicto. Espero que cambie algún tipo de conciencia.
3: Sí, parece que está cambiando algún tipo de conciencia. Esa misma tarde fueron 10.000, según delegación de gobierno, los ciudadanos que salieron a manifestarse en Madrid. Hay una convocatoria que se espera que sea multitudinaria esta tarde, y también un montón de gente se ha estado reuniendo en muchas otras ciudades, concentrando, manifestando para evitar otros atropellos similares, ¿no? Esta mujer, que tiene 87 años y que ahora está en el hospital, es un símbolo de tantos y tantos casos que han sufrido y que van a seguir sufriendo los desahucios. En junio, Mari Carmen me contaba que la espada de Damocles la estaba matando.
8: Yo lo que estoy pasando, lo que estoy sufriendo, no se lo he pedido a nadie por mucho que le odie. Es una pelota que está en el aire. ¿Que me puede golpear? Sí. ¿Que no me puede golpear tanto? Pues también. Pero esto es una espera que, sinceramente, es una crueldad. El estar viviendo así, en estas condiciones, que no puedo dormir, que tomo pastillas. O sea, es que no se tiene vida. A mí mi vida me la han matado.
3: Comparad esta voz firme que acabamos de escuchar con el hilo de voz con el que hablaba ayer desde el hospital. No tiene fuerzas, pero desde luego las ganas de luchar están intactas.
9: No lo he logrado, defender mi casa. Pero sí he luchado para que los demás aprendan a luchar por la salud. Y lo que quiero es que este problema que tenemos con todos los contribuyentes se divide entre una sola persona.
3: Bueno, el miércoles también echaron a David y a su hijo de su casa en Vallecas. Este mes se ha suicidado Olga, 5 meses después de ser desahuciada en Barcelona. Una mujer que hace 2 años pedía ayuda desesperadamente en el Parlamento de Cataluña.
10: Yo tengo 52
11: años. Tengo 52 años, 36 de los cuales ya trabajados. Soy monoparental. Tengo 2 hijas de un padre que no paga la pensión. Cuando te quedas en el paro, no puedes pagar la hipoteca. El banco se queda el piso. Llega un constructor que lo compra. No te quiere poner un alquiler social. Llevo años luchando contra un desalojo que sé que llegará.
10: Sé que arribará.
3: Llegó, nadie le ayudó. En España 45 desahucios se producen diariamente y todo este movimiento social en las últimas horas ha despertado por lo menos un movimiento en los partidos políticos. Todo parece indicar que algún acuerdo se puede alcanzar en los próximos días. Ayer, por ejemplo, la empresa Urbagestión, la propietaria del piso de Mari Carmen, le propuso al Ayuntamiento de Madrid poner la casa dentro de un programa que se llama Reviva, que gestiona viviendas vacías, para que pueda volver. El Ayuntamiento lo ha rechazado, dice que no.

0: no cumple los requisitos de no tener cargas pendientes porque tiene hipoteca esta casa y porque además no se puede entregar a dedo, hay que acudir a la bolsa de gente que está ya apuntada. El ayuntamiento lo que sí hace es ofrecerse a mediar entre los representantes de Mari Carmen y la propiedad, y el lunes se van a ver por la tarde, aunque no albergan grandes esperanzas. Carlos Castillo, que es abogado del sindicato de inquilinas, especializado en derecho a la vivienda, reaccionaba así ante la oferta de Urbagestión.
1: Han llevado hasta el último extremo tanto el procedimiento judicial como la presión social y lamentablemente también la salud de Mari Carmen. Y si han hecho eso, no ha sido para luego poner el piso en manos del ayuntamiento. Lo que están haciendo es recular después de la vergüenza a nivel internacional que ha provocado sus actos.
0: Y ellos han intentado negociar una y otra vez con Urbagestión, jamás han tenido nada, ni la menor respuesta.
2: Durante siete años,
0: y lo que sí han sabido es que Urbagestión se ha querellado contra el sindicato por referirse a ellos como fondo buitre. Ellos dicen que son una pequeña y mediana empresa de los empresarios Ricardo Alonso Fernández y Fernando Alonso Fuentes. Tienen un lema: mejoramos el riesgo, mejoramos la rentabilidad. Tienen más de 10 edificios de vivienda en venta. Uno de ellos se ofrece con inquilinos, aunque más de la mitad dice terminarían el año que viene. Tienen a la venta también farmacias en diferentes ciudades. Y bueno, que sepáis que son una pequeña y mediana empresa y se querellan contra todo aquel que les llame fondo buitre.
2: Bueno, han dicho que se reservan las acciones legales que correspondan por los ataques y amenazas que han recibido estos días.
3: Bueno, habrá manifestación, movilización en toda España desde toda la semana. Se ha movilizado todo el mundo porque el problema de la vivienda atañe a mucha gente. Y no solo eso, es que parecía que eso era algo que les pasaba a los demás, pero no. Nos puede pasar a cualquiera de nosotros, ¿no? Cualquiera de nosotros podemos ser Mari Carmen. Seguro que si abrimos los teléfonos ahora mismo en el programa, encontramos mil historias de gente que está padeciendo lo mismo o similar o sufriendo esa posibilidad y viviendo con esa angustia, ¿no?
0: Y Carmen, si me permites, me gustaría también decir que esa casa que se está hablando, el piso de Mari Carmen, que es un edificio de lujo, etcétera, etcétera,
2: que está en un barrio de lujo, en el barrio del Retiro, y que no se puede vivir ahí por 500 euros, dicen, ¿no?
0: Es un edificio que se construyó en el año 50 y pico para clase media-baja. El Retiro entonces estaba cerrado al público y había que dar una enorme vuelta para llegar al centro, o sea que ni siquiera era céntrico, era algo periférico cuando ella llegó allí con sus padres.
2: Una casa humildísima.
0: Una casa humilde que no tiene ni balcones, muy básico todo, con un parque absolutamente del más barato que hay, los materiales de construcción más baratos. Y que ahora que se han convertido las ciudades con la gentrificación y con la especulación en lo que se han convertido.
3: Claro, se llama eso, se llama especulación, porque si en el 2018 ese piso se compró por 240.000 euros y ahora no ha pasado ni 10 años, ha pasado 8 años, ha subido un 250% porque está valorado en 800.000, dime tú, ¿qué negocio?
0: Claro, claro.
3: ¿Qué negocio? Claro que la quieren fuera,
0: y
3: evidentemente.
0: Luego, que hay quien piensa que está viviendo en el Ritz por 500 euros. Pues,
3: bueno, en fin, también será un tema de gabinete. Es curioso porque se han coincidido muchas cosas esta semana. Desde luego, el tema central que lo tapa todo, básicamente, es el tema inmobiliario. Antes incluso de saber que se produciría ese lanzamiento, aunque estaba previsto, pero habían intentado 4 veces antes desahuciar a Mari Carmen de su casa. Antes de eso, nosotros habíamos decidido internarnos en el sindicato de inquilinas. Les vamos a contar cómo funciona ese sindicato y un poco cómo se ejerce ese activismo en esta organización que está, bueno, está manteniendo el tipo ante un negocio que evidentemente va a más porque es muy rentable, que es el de la especulación inmobiliaria. Enseguida se lo contamos.
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1: Hemos vivido un punto de inflexión importante esta semana en el problema de la vivienda en España, con Mari Carmen, que se ha convertido casi en un símbolo que ha marcado ese punto de inflexión, que tendrá consecuencias seguramente. La próxima semana veremos ese decreto que anuncia el Gobierno y su tramitación parlamentaria. La crisis de la vivienda, y eso es una reflexión que nosotros nos hacíamos desde hacía más días, ha hecho que muchas personas alejadas de movimientos sociales, que nunca habían militado en ninguna organización, pues se acerquen al activismo. Por eso nos interesó saber cómo funcionaba el sindicato de inquilinas, y hacia ahí se fue Anaíma León.
15: Sí, porque la semana pasada estamos hablando, como dices, de días antes del desahucio de Mari Carmen y antes de todo este pico de indignación, el sindicato de inquilinas de Madrid celebraba su asamblea de bienvenida en Madrid. Es un acto que hacen todos los años, abierto a todo el mundo, en medio de una plaza pública, en la Plaza de Peñuelas, donde explican lo que hacen y reciben a todo el que quiera participar. Fuimos allí esperando encontrar a gente que venía porque quería afiliarse, porque tenía algún conflicto abierto. La realidad es que la mayoría de los que estaban allí, lo que les surgía no era individual, sino colectivo.
16: No tengo problemas para pagar el alquiler, pero no tengo una buena relación con el propietario. Entonces, un poco por prevención, me afilié más o menos hace un año.
17: Yo estuve viviendo fuera de Madrid 10 años y cuando volví a Madrid me di cuenta de la cruda realidad y entonces vi los lugares de mierda que se me ofrecían con el sueldo que tengo. Soy interina. Veo que hay un proceso de echarnos de nuestras ciudades por gente rica que está haciendo y especulando con la vivienda, y me pareció que el sindicato es el sitio donde se puede luchar para que esto pare.
18: El que no tengo problema, que ahora mismo estoy bien, pero eso no implica que esté rodeado de gente que lo está sufriendo mucho más que yo. Sobre todo que la voluntad política es nula, digamos, en las instituciones, pues por lo menos que a través del sindicalismo se pueda conseguir algo, que ya estés consiguiendo un montón de cosas, y desde la admiración también de venir, y aunque yo no tengo mucho tiempo libre, ver si puedo encajar de alguna forma y si no, por lo menos escuchar y seguir expandiendo la palabra.
19: Porque al final el problema de la vivienda nos afecta a todos, aunque vivas con tus padres, como en mi caso. Yo estoy estudiante en la universidad, pero cuando me quiera independizar lo voy a tener muy complicado.
20: Tuve un problema porque me echaron de un piso y fui a las asambleas que hacen, que puede ir cualquiera, expones lo que pues, te dice tu casero, te ayudan con abogados y bueno, ahora después de unos años pues digo, si puedo aportar algo, pues...
21: Bueno, vengo un poco a ver cómo funcionan, cómo puedo colaborar, porque bueno, la situación a día de hoy es bastante insostenible para todos. Entonces tiene que haber espacios comunes donde poder construir y dar la batalla. Porque uno a uno al final tú puedes pelearte con tu casero, pero de poco te iba a servir.
15: ¿Cómo puedo echar una mano? Es lo que decía la gente que estaba allí.
22: Uno a uno no podemos.
15: Claro. Había estudiantes, trabajadores, jubilados, gente de Valencia, de Albacete, de Mallorca, de Canarias.
23: Yo soy francesa, pero vivo en Madrid hace 4 años, un poco más de 4 años. Tengo 3 hijos aquí. Me da mucho miedo la situación de los valor de los alquiler y la situación de los contratos también de 5 años, que después de 5 años que te pueden hacer cualquier cosa, donde te vas con niños y tal, con los coles, con toda tu vida que está establecida en un lugar.
24: Yo soy de Barcelona, llevo aquí 3 años en Madrid. Me están haciendo contratos de un año, solo un año, porque son contratos por habitaciones, pero a la vez es vivienda habitual, o sea, somos compartiendo 5 en un mismo piso. Pago 445, cada año te lo suben porque pueden, por eso estoy aquí.
15: Y se produjeron también algunos intercambios en esos círculos interesantes sobre cómo hemos acabado normalizando realidades que son inconcebibles.
25: Es que tenemos una casera que tiene un montón de edificios ahí en Lavapiés. De hecho, como todo esto le viene de gracia de regalito de Franco, pues tiene un montón. Ahora se ha comprado otro edificio, así como quien se compra, yo qué sé, un plátano de Canarias en vez de una banana. Dice, voy a gastar un poco, es un día especial.
26: ¿Preguntar cuánto pagas?
25: 565 con gastos.
26: ¿Sois cuentas?
25: 3 habitaciones y cada habitación está bien con su cama de matrimonio y su balconcito. Que me siento hasta privilegiada por estar pagando esto en Madrid.
27: Yo también pago más o menos lo tuyo y el piso está bien, pero es como, ¿qué reina que es esto? O sea, no tenemos que pagar 600 euros al mes ya le quiere por una habitación, ¿no? Es que estamos pagando una barbaridad y hay gente que se está haciendo rica a costa de esto, ¿no?
25: Hice las cuentas, dije, a ver, si por plantas somos tantos pisos, este edificio tiene tantas plantas y esta mujer tiene aparte los locales y aparte tiene más edificios, a lo mejor hace 50.000 al mes y luego para cambiarnos un grifo le cuesta, ¿eh? Dice, no, no, es que eso lo tenéis que pagar vosotras. O este verano que le hemos dicho, por favor, ponnos aire acondicionado porque nos morimos, nos ha dicho, bueno, vale, pero os tengo que subir 30 euros el alquiler al mes.
15: Hay mucha sensación de indefensión, de hartazgo, y el sindicato de inquilinas lleva desde 2017 evitando desahucios, estafas, organizando bloques en lucha, combatiendo la

0: esa información, porque también hay muchos inquilinos que desconocen los derechos que ya tienen y también combaten, ¿no?, todos los abusos inmobiliarios. Les hemos visto con sus camisetas naranjas poniendo el cuerpo estos días. Hasta la semana pasada tenían alrededor de 4.000 afiliados. Después del miércoles, el escenario es otro.
1: Desde los sindicatos hemos recibido más de 2.000 solicitudes de personas que quieren participar. Se han convocado 40 concentraciones en todo el país y hemos recibido peticiones de montar sindicatos nuevos, 6 sindicatos nuevos en el Estado y diferentes nodos en los diferentes barrios. Y nos hacemos esta pregunta: ante esta oleada de indignación y rabia, ¿van a estar a la altura los actores políticos de este país?
0: Alicia del Río es portavoz del Sindicato de Inquilinas de Madrid. Esto lo contaba ayer a mediodía en un evento, un gran encuentro internacional por el derecho a la vivienda, donde se reúnen desde el jueves y hasta mañana domingo más de 70 organizaciones y sindicatos de inquilinas de todo el mundo, de Europa, América Latina, Australia, Estados Unidos. El problema de la vivienda es global. Las grandes corporaciones y fondos buitre operan de forma global, así que el escudo debe serlo también. Y ahí, en este evento, han presentado un documento al que han llamado Decreto Mari Carmen, con 5 grandes medidas. Las 3 primeras ya estaban en ese famoso decreto que lleva parado desde julio, que son medidas contra los desahucios, regulación del alquiler turístico y prórrogas, pero han incluido otras 2 medidas más ambiciosas y a la altura, dicen, del momento político que estamos viviendo. Karma Alcarazo es portavoz de la Confederación del Sindicato de Inquilinas.
2: En cuarto lugar, congelación de los contratos vigentes. Llevamos una década viendo cómo nuestros salarios están absolutamente congelados mientras nuestros alquileres suben de forma automática año a año. Esto tiene que parar y durante los contratos vigentes las actualizaciones tienen que estar al 0%, como acaba de hacer Nueva York, por ejemplo. Y en quinto lugar, y la medida más importante, es la renovación automática de los contratos. En la gran mayoría de países de Europa, los contratos son indefinidos.
0: Bueno, en Reino Unido, por ejemplo, se implantaron en mayo los alquileres indefinidos. Están garantizados de por vida a los inquilinos que cumplan con sus obligaciones y el propietario solo podrá recuperar la vivienda en casos justificados y acreditados judicialmente. Y en Berlín, una ciudad donde el 80% de las personas vive de alquiler, acaba de ganar las elecciones Elif Erhalp, una jurista de 45 años, con un programa centrado en la vivienda que incluye como medida estrella expropiar a los fondos buitre que tengan más de 3.000 casas en la ciudad para incorporarlas al parque público de vivienda asequible, porque resulta que entre 10, creo que son 10, 12 empresas, tienen 240.000 casas en Berlín. Aquí en Madrid, por ejemplo, solo Blackstone tiene 13.000 casas en propiedad. Desde luego, algo está cambiando, algo tiene que cambiar, y de momento esta tarde hay manifestaciones por toda España. La de Madrid es a las 6:30 para reclamar un derecho que deberíamos tener garantizado.
3: Artículo 47 de la Constitución Española. Todos los españoles tienen derecho a disfrutar de una vivienda digna y adecuada. Los poderes públicos
4: promoverán las condiciones necesarias y establecerán las normas pertinentes para hacer efectivo este derecho,
3: regulando la utilización del suelo de acuerdo con el interés general para impedir la especulación.
5: Muy bien, que lo aprendamos de pequeños, ¿eh? Sí. Esto es la Constitución Española, que es un librito muy pequeñito, que se lee en una tarde, pero deberíamos estudiárnosla incluso, como el código de circulación, igual, que es para ir por la vida como buenos ciudadanos. Bueno, en fin, hay muchos comentarios de mucha gente, no solo hablando del caso de la vivienda, también de Agatha Christie, de la que hablaremos un poco más tarde, y bueno, y muchos comentarios deseando que se recupere Julia Otero y Joan Quintanilla, nuestros primeros positivos en COVID. Yo os estoy oyendo de fondo algunas toses y me corren sudores fríos porque no sé cuántas bajas más aguantaríamos en este programa, ¿eh? ¿Cómo estás, Clara? Clara, ¿estás bien?
6: Yo estoy bien, yo estoy saliendo, ¿eh?
5: Sí, no, es que te noto.
6: Ayer y antes de ayer he estado mucho peor de lo que estoy hoy.
5: Madre mía, bueno, pues sí, le oía a Clara Jiménez Cruz que estaba tosiendo ahí por lo bajiní. Bueno, hablando de toser, menuda intoxicación que se ha organizado en el Congreso, y esta vez no ha sido de palabra, ha sido de obra, porque ha sido también uno de los momentazos, digamos, informativos de la semana. Seguro que muchos de ustedes lo han visto, esa diputada del PP, Ana Vázquez,

0: enseñando en su intervención del Congreso un bote de gas pimienta. Y posiblemente sea la historia más surrealista que hemos vivido esta semana y merece que la tengamos en la hemeroteca.
1: Para el que se lo haya perdido, primer capítulo, el spray en el hemiciclo lo enseñó Ana Vázquez para hablar de las mujeres en Ceuta y la presidenta del Congreso terminó expulsando a esta diputada porque, según el reglamento de la Cámara, se considera un arma ese spray pimienta.
2: ¡Señor Marlaska, un spray de gas pimienta, señor Marlaska!
3: Señores diputados y diputadas del Grupo Popular, según el artículo 101 y el registro de armas, la botella de gas pimienta que ha enseñado la señora Vázquez es un arma. Le ruego, señora Vázquez, que salga.
0: Bueno, aunque desde el PP intentaron decir que no era un arma, porque eso se puede comprar libremente.
1: Este es el capítulo 2, las excusas, pero aquí la cuestión es que el reglamento del Congreso es muy claro. También un cuchillo lo puedes comprar libremente, otra cosa es que lo puedas meter en el Congreso de los Diputados. La cosa es que además de decir que no era un arma, intentaron decir que estaba vacío.
4: Y que efectivamente estaba hoy enseñando a todo esto vacío, obviamente, y hasta lo cerré por si olía algo de cuando lo vacié en la calle.
0: Ya, obviamente vacío, decía Vázquez, pero todo apunta a que eso o no era así o es mucha coincidencia que resulte que tienen que desalojar 3 baños, la cafetería y un pasillo por gas pimienta justo el mismo día que lo enseña la diputada.
1: Llevaba vacío 3 días, le dijo a Ferreras.
4: El spray ya lo había vaciado precisamente hace unos días. No era...
0: No, qué va. No, sabemos que no estaba vacío, ¿verdad?
1: Sí, lo sabemos porque en el vídeo en el que lo dice se ve que aún está sellado. O sea, que es que no ha llegado a abrirse. Pero eso no es lo peor. Llega el capítulo 3, el encubrimiento. Porque encima hay un vídeo de cómo se lo pasa a un trabajador del Partido Popular para que lo vacíe.
0: Ese trabajador fue a vaciarlo... Bueno, supongo que no debería saber muy bien qué es lo que llevaba entre manos porque es que se fue a los baños del edificio anexo al Congreso y la policía tuvo que acordonar varias zonas de la Cámara Baja.
1: Y aquí llega el capítulo 4, la pillada en directo cuando le pregunta a Eduardo Rubiño y cómo la diputada, bueno, pues se indigna.
4: ¿Y yo qué quiere que le explique? Si aún encima el edificio 40 yo no he entrado y lo puede usted ver en cámara, yo
5: es
4: no he entrado
5: que,
4: al
5: es edificio
4: 40.
5: Es que era usted
4: 40,
5: la que tenía un spray de pimienta vacío.
6: No necesariamente solo ella.
4: Usted está diciendo que no está ni siquiera en el edificio. No voy a atender esas tonterías porque bueno, yo llevo aquí atendiendo medios de comunicación.
0: Bueno, 12 personas fueron atendidas, una trabajadora del Congreso de Baja que estaba, bueno, creo que uno de ellos era alérgico a la pimienta, o sea que evidentemente ese spray le hizo una buena faena. Ese spray que aseguraba Ana Vázquez que estaba vacío, pero mintió, y que parece que eso ya no importa. Más allá de lo del spray, pues mentir parece que es un ejercicio habitual, ¿no? En general. Habrá que ver en qué acaba todo y si el pobre trabajador del PP al final es la cabeza de turco, ¿no?, de este tema. En fin, momentos así curiosos y extraños. Estoy salivando porque hay algunos oyentes que me están enseñando su colección completa de los libros de Agatha Christie.
7: Ah, pensaba que
8: era ¿Qué te enseñan?
7: Desayuno pensaba que era yo.
8: Sí, ¿no? Pensé en comida, con el hambre que tengo. Sí, sí, sí.
0: No, pero es que es fantástico. ¿Os acordáis vosotros de esos libros pequeños de Editorial Molino de Agatha Christie?
7: Sí.
0: Bueno, ¿quién no tiene en casa uno de esos libros? Mira, fíjate, una estantería completa.
7: He dicho que sí, pero sí, sí,
0: ya
7: me acuerdo.
0: Es increíble. Muchos oyentes también nos recuerdan cosas de Agatha Christie, nos hacen llegar, les hemos invitado a que nos lo compartieran porque a partir de las 10 hablaremos de Agatha Christie.
9: A mí me encanta Agatha Christie, desde que era pequeña y empecé a leer libros y después las películas que han hecho también me parecen todas bastante buenas y me encanta la serie de Poirot que la hacía David Hasselhoff, creo, que lo clavaba. Hay gente que no le gusta Poirot, le encuentra que al tipo muy pusilánime y tal, pero que tenía Agatha Christie una imaginación increíble y su vida era interesantísima, vamos, su vida es otra novela.
10: ¿Vosotros sabíais que Agatha Christie, aparte de ser una escritora genial, era una gran surfera? Aprendió a surfear en 1922.
8: Pero bueno,
10: en un viaje que hizo alrededor del mundo. Fuerte. Una máquina en todos los aspectos. Buen día.
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12: Buenos días. En el sorteo de Eurojackpot de ayer, la combinación ganadora ha sido
13: 2, 7, 10, 29 y 30, soles 5 y 10.
12: Consulta si has resultado ganador.

0: 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No cualquiera se
1: me acerca, yo lo sé. Nos hemos quedado pensando si lo del surfista, lo de hacer surf de Agatha Christie era real o no.
2: Es real. Yo he mirado en la revista Surfer Today, que existe y es verdad. Aprendió a surfear Agatha Christie en 1922 durante un viaje alrededor del mundo. Empezó en Sudáfrica y primero empezó con aquel surf de tabla que vas como estirado. Sí. Luego ya se levantó, ya todo el mundo la aplaudió, y en su autobiografía, en 1977, describe a Agatha Christie el surf como uno de los placeres físicos más perfectos, comparando la velocidad con ir a 200 millas por hora.
1: Caramba, bueno, pues mira, una
2: estoy
1: cosa
2: a tope,
1: que no,
2: con el pelo no,
3: le iba la marcha.
2: El pelo para atrás.
1: Le iba la marcha. Bueno, a lo mejor si estuviera ahora viva,
2: sí, ¿qué haría?
1: Y no se cumplieran 50 años de su muerte, haría pádel.
2: Sí, señor.
1: Que es estamos lo que se en lleva. Una fiebre del pádel, que no sabemos muy bien qué está pasando con el pádel, porque todo el mundo, o casi todo el mundo, juega al pádel en nuestro país. Al principio solo lo jugaba Aznar y señores de estos que vestían con apolos de marca, pero ahora todo Kiss.
3: A mí no me han captado, ¿eh?
1: No,
2: bueno, pues falta poco, ¿eh? Porque el pádel en España, Clara, se ha convertido en el segundo deporte más jugado, detrás del fútbol. En el país hay 17.000 pistas de pádel. ¿Y cuántos habitantes tiene España, más o menos?
3: Pues no sé, 50.
2: ¿50 sí. millones?
1: Hemos llegado más a los menos, 50 ya, ¿no? Ya. Sí,
3: casi, por ahí, 48 casi. Y pico.
1: Poco
2: pues
1: falta.
2: De estos casi 50 millones juegan al pádel unos 200 millones. No, qué va, no, unos 6 millones. Pero son muchísimos, o sea que sí, podemos hablar de una fiebre del pádel y, claro, tenemos que cambiar la canción.
4: Estoy loco por el tenis, me encanta su juego tan emocionante.
2: Esta canción ya nos sirve,
5: estoy
2: Marina.
5: Estoy loco por el pádel, me encanta su mira, ritmo ahora, tan electrizante.
2: Te pongo la versión pádel.
4: Estoy loco por el tenis. ¿Pádel? Me encanta su juego tan emocionante.
2: Ya lo tenemos, para saber el por qué está de moda este deporte tan apasionante, me acerqué a la pista interior más grande de Europa, que está en Hospitalet de Llobregat. Se llama Indoor Padel y su responsable es Pedro Escamilla. Según él, las razones del éxito del pádel son dos.
6: La primera es la facilidad. Es un deporte de entrada muy fácil para iniciarse, sobre todo en edades que pasan de los 40 a 50 años. Tenemos una parte de edad muy alta que está jugando a pádel. Y aparte se sienten bien porque enseguida pueden coger un poco de ritmo y sienten que lo pueden hacer bien. Y luego, por otro lado, la parte social.
2: Bueno, para el que no lo entienda, la parte social significa que primero hay el partido y luego viene esto. Cada día es Oktoberfest después del pádel. La gente habla en alemán, comen salchichas. Sin parar. Bueno, estoy exagerando, pero sí, el tema del postpartido siempre acaba saliendo. En Indoor Padel Hospitalet tienen todo lo básico. Tienen para el pádel el bar, una escuela de pádel y, claro, también un osteópata.
6: Una media de 50 años, que es muy alta y claro, obviamente, el cuerpo no está preparado para, a lo mejor, determinados...
7: O sea, es pádel, cerveza y pasar por el taller.
6: Sí, a veces suele ser al revés. Primero pasan por el taller mecánico, por el osteópata y luego se ponen a jugar a pádel, ¿no? Pero...
7: ¿La gente calienta bien? ¿Se prepara bien o entran a saco?
6: Me gustaría no mentir
7: en esto. Sé sincero.
6: Me gustaría no mentir en esto, pero no calienta nadie.
2: Iba a decir no calienta ni Dios. Se quedó en nadie.
5: A mí se me subió un gemelo jugando al pádel hace 3 o 4 años y no he vuelto nunca más.
2: Hay que estirar y todavía está allí el gemelo, allí arriba. En el pádel no solo hay señores mayores, la mayoría lo son, lo somos. También hay chavales como Max, que con 13 años ya es un crack del tema.
8: Entreno todas las semanas y intento ser lo mejor posible.
2: ¿Y qué es lo que más te gusta?
8: La psicología que hay detrás del pádel.
2: ¿Cómo? ¿Por qué? ¿Qué hay?
8: Porque es cada entreno, puedes estar en lo mejor de entreno, en donde te meten todas las bolas, todo, y la parte que estás peor. En esa parte, pues, fallarlo todo, entra la frustración y todo.
2: ¿Cómo has aprendido a controlarla? ¿Cuál es tu técnica secreta?
8: Con muchas clases y...
2: ¿Pero qué te dices a la cabeza cuando te van mal las cosas?
8: Pienso que estoy fuera, digo, estoy fuera ahora. Voy a volver a entrar para seguir con el entreno.
2: ¿Y te funciona?
8: Sí.
3: ¡Qué disciplina mental!
1: ¡13 años!
2: ¡Caray!
1: ¡13 años!
2: Estoy fuera y ya estoy dentro. Y después de la reflexión filosófica que hace Max, esto. ¡Beber cerveza! ¡Sí, señor! ¡Tiene futuro! Bueno, lo dejé allí comiendo salchichas y me acerqué a unos chavales que terminaban un partido.
7: ¿Vosotros sabéis quién era José María Aznar?
9: Sí, vale.
7: ¿Sabéis lo que hizo por el pádel?
9: No, eso ya no llegó.
7: Es el padre del pádel, tío.
9: ¿El padre del pádel?
7: Hombre, lo inventó él.
9: Eso no lo sabía ya, que en esa época todavía existía, ya existía el pádel.
7: Bueno, no lo inventó, pero lo trajo él un poco aquí.
9: Ah, hostia, no lo sabía.
7: ¿No?
9: No.
7: ¿No lleváis una foto suya?
9: No. Luego miro la estampita. Luego miro la cartera, pero creo que no.
7: ¿Crees que no? Vaya descreídos. ¡Hala!
2: ¡Hala, adiós, David, Juan, Pablo, Sebas!
3: En esa época.
2: En esa época existía el pádel.
5: Felipe II,
2: claro. ¿Y los coches? Bueno, no conocen al padre del pádel, esos chavales, pero es que nadie conocía el pádel hasta que Aznar habló un poco de él. Y él no paraba de jugar. Incluso invitó a sus mejores jugadores y jugadoras, como Carolina Navarro, que contaba qué pasó cuando fue a la pista con él.
10: No, me llevaron a jugar varias veces. La verdad que es súper natural, súper, súper competitivo. Me acuerdo que la primera vez que fui allí me dijo, ven, que yo llevo al vestuario, ven, que te voy a enseñar una cosa. Y dice, uy, yo tengo más miedo. Palas que tú. Entonces abrió un armario y tenía como 200 palas nuevas.
3: Hola.
10: Y digo, wow, claro, todo el mundo le regalaba palas. Me llevaba muy bien con él y me invitaba muchas veces a jugar.
2: Me gusta el tono siempre humilde de José María cuando dice...
10: Yo tengo más palas que tú.
2: Yo tengo más palas que tú, si alguien lo quiere decir con voz de Aznar.
1: Es un nombre sencillo.
2: Sí. En fin, que como decía Piqué, con Aznar empezó todo y ahora es un no parar. También da mucho juego el nombre del pádel. En su momento, Pedro Vera, en Personas Físicas, nos ilustró con los mejores nombres de tiendas de pádel. Esos juegos de palabras como pádel nuestro, pádel, no hay, pádel no hay más que uno, en el nombre del pádel. Y a mí el que me gusta más, por la gloria de mi pádel.
4: Estoy loco por el pádel. Me encanta su juego tan emocionante.
2: Bueno, los chavales que no sabían que Aznar jugaba al pádel, porque juegan, pues como todos, por el buen rollo, pero hay diferencias entre ellos.
7: De los cuatro, ¿cuál es el que?
2: El que mete más broncas.
9: No somos de broncas.
11: Bueno, no hemos jugado lo suficiente juntos aún.
7: Todo llegará, yo creo. ¿Quién es el que cuenta los puntos?
11: Yo.
7: ¿Y el que no se entera de nada?
11: Yo.
7: ¿Por qué?
11: Porque es mi segundo partido.
7: ¿Y?
11: Bueno, y que estoy ahí que...
7: No, y el primero tampoco reglas. Te enterabas.
11: Tampoco, y el tercero seguramente tampoco.
7: Oye, pádel es el tenis de gordos, para perezosos.
11: Bueno, nos preparamos para el futuro, tanteando un poquito.
7: No es verdad. ¿Se corre o no se corre? Porque la gente dice, no se hace nada aquí.
11: Sudas mucho, sí.
7: A ti te veo muy sudado. Te voy a chupar, ¿te puedo chupar la cara?
2: Bueno, y en la pista de al lado terminaba la partida Ángel, que por edad es el padre del pádel de allí.
7: ¿Qué tal, chicos? ¿Quién ha ganado?
12: Todos. Hemos ganado todos porque hemos ido cambiando y la amistad es la que prevalece aquí.
7: Qué bonito. Pero has ganado tú, ¿verdad?
12: No.
7: Ven, ¿cómo te llamas tú?
12: Me llamo Ángel.
7: ¿Cuántos años tienes?
12: Uy, 69.
7: Joder, ¿cómo lo llevas?
12: Muy bien.
7: ¿Sí?
12: Sí.
7: ¿Qué te da el pádel?
12: El pádel me da vida. Me da vida pues, constantemente cada día porque como ya estoy jubilado, es un hobby muy grande y conoces mucha gente... Y deporte.
7: Vas con tu rodillera ahí.
12: Y prótesis de rodilla ya.
7: ¿De qué?
12: Prótesis de rodilla de
7: cartina. Pero eso es doping, es de titanio.
12: Ah, sí, de titanio.
7: No puede ser, tío, los otros no tienen.
2: Bueno, de los cuatro, tres habían dejado el fútbol, que lo hace mucha gente, deja el fútbol si pasan al pádel y se habían pasado al pádel. Y de los tres, Ángel prefiere el pádel a todo o casi todo.
7: Vale, decirme si es cierto o no. Me gusta más el pádel que el sexo.
12: Ambos.
7: ¿Dónde te cansas más?
12: En el pádel.
7: Pues muévete, Ángel, muévete.
12: En el pádel es hora y media y el sexo...
1: Bueno, pues en fin, algunas de las claves de por qué hay esta fiebre del pádel, que además es
2: 6 millones de personas,
1: qué sí, barbaridad,
2: sí. Una locura.
5: Pero a mí me gusta ese señor, dice, ¿qué edad tiene? 61, y dice, ¡jo,
2: Me ha salido del alma.
1: Animando ahí. Bueno, esta semana hemos sabido alguna cosa más sobre las famosas joyas de Zapatero, o no hemos sabido alguna cosa más, no lo sé, pero vamos a repasar la hemeroteca, Clara. ¿De dónde han salido las joyas finalmente?
13: Las joyas aquellas que vimos en una caja fuerte en su despacho, descubiertas en un registro de la UCO. Zapatero esta semana le ha dicho al juez que esas joyas fueron un obsequio del rey de Arabia Saudí durante su visita a España en 2007. ¿Qué pasa? Que cuando se descubrieron las joyas, el portavoz de Zapatero, Luis Arroyo, nos habló de una herencia.
14: son joyas que proceden de herencias tanto de su familia como de la familia de su mujer, en primer lugar, y dos, de regalos. Son joyas que alguien, algún experto, ha valorado, cuidado, esto es importante, y él quiere que se sepa, entre 30.000 y 50.000 euros, digo, porque claro, y aquí ya, hablando de las joyas, con perdón y con todo cariño, pero de las joyas de la abuela, pues ya aparece uno, que no, esto va.

0: un millón de euros. Estas son las joyas de Sisi, emperatriz.
1: Bueno, de Sisi, emperatriz, no sé, pero del rey de Arabia, pues ahora parece que sí, aunque hay dudas también.
2: Bueno, eso su portavoz decía que era falso, en realidad.

0: muy prudente porque quiero que sea ante la justicia cuando se especifique todo el origen y lo que ha sucedido, pero lo voy a decir, ni tenían uso ni destino.
1: Ni tenían uso ni destino.
2: Ni uso ni destino.
1: Una cosa más. En 2005, Zapatero aprobó el Código de Buen Gobierno de los miembros del Gobierno, que decía que se rechazará cualquier regalo, favor o servicio en condiciones ventajosas que vayan más allá de los usos y costumbres habituales y de cortesía, y que, si se reciben esos regalos, se incorporarán al patrimonio del Estado. En esa visita, el rey de Arabia Saudí regaló a España dos relojes de sobremesa dorados con esmeraldas que sí están recogidos en patrimonio, pero no esas joyas con esmeraldas rubíes y zafiros, que parece que se entendieron como cortesía personal.
2: La pregunta es porque Zapatero sí entregó a patrimonio los relojes, pero no esas joyas. Bueno, la cosa seguirá, aunque no creo que como delito, porque ha prescrito y además en el momento de recibir las joyas tampoco era delito recibir esos regalos, aunque moralmente, según ese código de buen gobierno, sí que sea bastante reprobable. En fin, que llegamos a las 9. Después seguimos hablando de Agatha Christie. Cuidaros mucho, cuídate, Clara.
1: A ver si mejoramos.
2: Todavía con ese resfriado. Gracias.
1: Chao.
2: Hasta ahora. 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
3: Son las 9 de la mañana, a las 8 en Canarias.
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3: Buenos días. El Gobierno negocia contra reloj un nuevo decreto de vivienda que pretende llevar al Consejo de Ministros el próximo martes. Una norma que llega marcada por el desahucio de Mari Carmen y que mantiene abiertas las diferencias dentro de la propia coalición de gobierno. A la negociación se suman Junts y Podemos, cuyos votos pueden ser decisivos para sacar adelante un decreto que, según sostiene el ministro Félix Bolaños, traería soluciones para el problema de la vivienda.
5: Yo no soy partidario de fórmulas de expropiese que no lleven a ninguna parte y que no tienen encaje claro en la Constitución española. Yo creo que tenemos que buscar soluciones que sean soluciones integrales, que sean soluciones para la generalidad de la gente que tiene problemas para acceder a una vivienda, tanto en régimen de alquiler como en régimen de propiedad.
3: Precisamente la vivienda de Mari Carmen sigue pendiente todavía de una solución. Urba Gestión, la empresa propietaria de la casa, ha planteado una propuesta para que la mujer pueda continuar en el piso. Esa propuesta, que la empresa municipal de vivienda y suelo de Madrid ha propuesto, considera inviable al no cumplir la vivienda los requisitos legales de sus programas de alquiler o de compra. Desde el Partido Popular, su líder Alberto Núñez Feijóo acusa al gobierno de romper el contrato social con los españoles y reclama una mayoría para una reconstrucción nacional. Feijóo sitúa las próximas elecciones generales como una gran convocatoria para renovar ese contrato y ha asegurado que su objetivo es cambiar lo que considera una forma de ejercer el poder basada solo en la supervivencia política. Informa José Ramón Arias.
6: El presidente del PP no solo dibujó ayer un esbozo de lo que será el programa electoral de su partido para las próximas elecciones, sino que hizo un planteamiento de cómo será su plan de gobierno, la forma en la que pretende cambiar este país y alejarlo de los vicios y los comportamientos que ha llevado a cabo el actual Ejecutivo. Núñez Feijóo recalcó que no tiene la intención de sustituir a nadie, sino de hacer una restauración política, económica y social profunda. Crear, según Núñez Feijóo, un espíritu similar al que vivió España hace casi 50 años.
7: Un nuevo contrato social en el que reconozcamos lo que nos debemos unos a otros y decidamos dárnoslo.
6: El líder popular clausuró el Campus FAES, la fundación del expresidente Aznar. Este no solo utilizó gran parte de su discurso para alabar al que dijo será el futuro presidente del gobierno, sino para arremeter contra los demagogos tanto de izquierda como de derecha que no le hacen ningún favor a España, tanto como aquellos que necesitan vestirse de capitán de los tercios para demostrar su patriotismo.
3: En Ceuta, un fin de semana más, se vive bajo la tensa calma cuando todavía quedan unos 4.000 migrantes viviendo en la calle. Han pasado ya 58 días desde la invasión y lejos de volver a la normalidad, la ciudad autónoma sigue sumida en el caos. La última hora deja un migrante muerto de forma accidental en el asentamiento de la antigua fábrica del Guano. Onda Cero Ceuta, Adrián Santiesteban.
8: Casi dos meses después de la gran avalancha de migrantes que llegaron a Ceuta, la situación sigue estancada. En estos momentos, la playa del Trampolín continúa llena de personas que acampan en ella día y noche, siendo en esta segunda cuando más vida hacen, en la que destacan las fiestas y las peleas. Por su parte, el Gobierno Nacional se centra ahora en seguir habilitando nuevos centros de acogida temporal tras el que se llevó a cabo la semana pasada en el Muelle de Poniente. El más inmediato podría ser un nuevo centro en un terreno colindante con la nueva prisión, sin que aún sea oficial y sin que se sepa cuántos podrían entrar, aunque seguirá sin ser suficiente. De momento, el ministro responsable del mando único, Ángel Víctor Torres, declaró en una conversación con unas vecinas de Ceuta que las playas de la ciudad estarían vacías y limpias para el 15 de octubre. Las

0: palestinas no terminaron de creerse esa fecha, pero les trasladaron su voto de confianza.
1: En el exterior, China y Estados Unidos han acordado establecer un canal de diálogo sobre superinteligencia para intercambiar puntos de vista sobre los riesgos y beneficios de la inteligencia artificial, un terreno donde ambas potencias mantienen una competencia estratégica. Según un comunicado de la Casa Blanca sobre los acuerdos alcanzados durante la visita de Estado del presidente chino Xi Jinping a Washington esta semana, el próximo intercambio de este diálogo tendrá lugar en noviembre de 2026. Y en cuanto al tiempo, de vuelta a nuestro país, vamos a continuar bajo la estabilidad anticiclónica y el calor ya en pleno otoño. Laura Gil.
2: Continuará este sábado la estabilidad generalizada en una jornada marcada también por las altas temperaturas, especialmente en los valles del Guadiana, Tajo y Guadalquivir y en el sur de Gran Canaria. Solo se espera un descenso de las máximas en el Mediterráneo, la meseta norte y los archipiélagos, con caída de más de 6 grados en puntos del sureste peninsular. En el resto, ambiente claramente anticiclónico, con una previsión de hasta 39 grados en capitales como Córdoba y Sevilla y 38 en Badajoz. Por la tarde, en áreas del Cantábrico y en Galicia, el acercamiento de un frente puede dejar algún chubasco disperso.
1: Es todo, terminamos. Más información aquí en Onda Cero a las 10, las 9 en Canarias. Siguen con Julia en la Onda.
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21: Si tu única herramienta es un martillo, tiendes a tratar cada problema como si fuera un clavo. 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
22: Ya está en marcha la cafetera esta mañana con Víctor Guillot. Buenas tardes, buenos días.
23: Muy buenas tardes.
24: Todavía, Mari Carmen.
22: Hoy, bueno, es que hago el programa una vez al año. Yo sigo todavía colgada de la brocha. Elizabeth, y ya le hemos salido. ¿Qué tal?
24: Buenas mañanas.
22: Casi madrugadas, que llegamos aquí una hora, que es inhumana, pero bueno. Carolina Vescanza, ¿qué tal? ¿Cómo estás?
25: Hola, buenos días. ¿Cómo estás, Carmen?
22: ¿Estáis todos bien? Ahí
24: todos junticos. Sí.
22: Vale, estamos juntos, pero con sus distancias. Lo digo
25: nadie
22: porque
25: se ha peleado todavía ni nada. No.
23: Mira, hemos hablado de Valentino, hemos hablado de la inteligencia artificial y los premios Goncourt. O sea, hemos venido aquí a tope.
22: Bueno, pero qué nivelón, ¿no?
24: Hombre, de moda, Italia, previa. Somos así.
22: Sois tan sencillos, sí. Como me gusta. No, yo os preguntaba por el estado de salud, porque es que aquí ya tenemos dos bajas y las que vendrán después, porque yo creo que nos estamos contaminando todos. La COVID está desatada, como no ha empezado todavía la campaña de vacunación de gripe y COVID. Julia Otero está enferma, Juan Quintanilla está enfermo.
23: ¡Madre mía!
22: Y bueno, en fin, no sé cuántas bajas más.
24: Os acercáis mucho.
22: Sí, somos un equipo muy juntito, muy apretadito.
23: Un abrazo a Julia y a Quintanilla, por favor, que sí, se recuperen, sí, pronto.
22: Exacto. Bueno, en fin. Oye, la frase de Levy, buenísima, ¿eh?
23: Muy buena. Sí.
22: Muy buena. Maslow es el de la pirámide de Maslow.
25: ¿Ah, sí?
22: Sí,
25: ah,
22: claro, bueno. Abraham Maslow, sí, no, he caído después, digo, anda, pues mira, este es el de la pirámide, que es muy interesante, tanto la frase como la pirámide nos viene muy a cuento de la actualidad de la semana, porque si yo recuerdo más o menos, la pirámide de Maslow era aquella de las necesidades humanas, que la primera, la base de la pirámide es cubrir, que puedas comer, respirar y todo eso, y al final de todo, cuando ya llegabas a ser lo más de lo más y ya tenías todas tus necesidades cubiertas, estaba la parte moral, de tu preocupación por los demás, tu empatía, tus cosas, ¿no? En fin, bueno, es interesante.
25: Sí, desgraciadamente me parece que vamos a tener que hablar bastante de la base de la pirámide de Maslow.
22: Sí, exacto.
25: Es lo que nos va a tocar
22: hoy, ¿no? Sí, la base y lo que estamos, y lo lejos que estamos de la cúspide, ¿no?
25: Tal cual.
22: Bueno, antes hemos hablado en la mesa de redacción del tema de la vivienda. Es inevitablemente el tema de la semana. Ya estaba previsto que fuera, en cierta forma, el tema de la semana por muchas razones, ¿no? Por ese foro de inmobiliario en Madrid, pero también, claro, sabíamos que estaba la fecha para el desahucio, el cuarto intento, que era el desahucio de Mari Carmen, y había mucha movilización. Pero es que, a ver, que el problema de la vivienda está ahí desde hace mucho tiempo. Esta legislatura iba a ser la de la vivienda, decía Pedro Sánchez, ¿no? Bueno, no solo en España, es que en todo el mundo está más o menos igual. No sé de lo que habéis visto y oído esta semana. ¿Queréis destacar alguna cosa?
25: Bueno, yo quiero destacar muchísimas cosas y espero que hablemos bastante de esto, porque la verdad que el tema de la vivienda seguramente es uno de los temas con más aristas, con más caras, con más mentiras que capitalizan o que ocupan el debate público y que requiere una reflexión más tranquila, ¿no? Entre otras cosas porque normalmente estamos discutiendo en

0: la esfera pública las intervenciones paliativas. Es decir, estamos discutiendo cosas tan cutres como las moratorias de los desahucios, que es el último eslabón de una cadena de desastres. Es decir, no estamos siendo capaces como país ni siquiera de ponernos de acuerdo para aplicar la última medida paliativa, que es no sacar a las ancianas de sus casas con 87 años. Y ni siquiera en eso somos capaces de ponernos de acuerdo, porque el problema de fondo es muchísimo más grande que todo eso y trasciende y requiere un tipo de política con mayúscula, de política de Estado, que aborde problemas que son estructurales y ni siquiera exclusivamente españoles, sino que son estructurales en el mundo, ¿no? Es un problema, la vivienda en estos momentos es un problema mundial. Entonces, que tengamos un sistema bancario que vive fundamentalmente de los préstamos hipotecarios y que, por tanto, cuando tenemos que hablar de la vivienda en España, tenemos que hablar de los bancos, de qué viven los bancos, porque en España los bancos no viven de prestarle dinero a las empresas de nueva creación o a las empresas de I+D+I que quieren. No, en España los bancos viven de las hipotecas, de los tipos de interés y de las comisiones hipotecarias. Por tanto, hablar de vivienda es hablar del sistema bancario. Hablar de vivienda es hablar del sistema del sector de la construcción. Hablar de vivienda es hablar de los 3 millones de viviendas vacías que hay en este país y que no se están capitalizando por parte del Estado. Y hablar de vivienda es hablar del rescate bancario que se produjo en este país en el año 2012, en donde ya nos hemos comprado todas esas viviendas que ahora mismo están siendo objeto de especulación por los fondos buitre y que ni siquiera somos capaces, aunque fuera de forma paliativa, de volver a comprar para generar ese parque de vivienda pública, que es lo que no tenemos en España, porque al final la única solución que tiene esto se llama vivienda pública. Y mientras no nos metamos eso en la piel de todas las administraciones municipales, autonómicas y estatales, pues nada, seguiremos hablando de paralización de desahucios, de situaciones límite, y tendremos a un presidente
1: de los paliativos que decías,
0: claro,
1: ¿no?
0: Tendremos a un presidente del gobierno en la ONU diciendo que él mismo no es capaz de paralizar un desahucio en una señora de 87 años. Coño, pues entonces no sé, o sea, si no es capaz de eso, entonces ¿de qué somos capaces, no? Es que no somos capaces de nada, no sé, en fin.
1: Carolina ha dibujado Carolina ha dibujado un marco general con todos los elementos, que son muchísimos, porque el problema de la vivienda realmente es un problema muy complejo. ¿Queréis bajar más a la anécdota? ¿Os mantenéis en ese plano general?
2: No, yo quisiera así hacer un cuadro de la situación política y del contexto, porque la situación de Mari Carmen vivida esta semana casi que resume los 3 años y pico de legislatura que llevamos. O sea, en Mari Carmen se sustancia el problema de la vivienda, el problema de la igualdad, el problema de la dependencia. Incluso cuando Junts modifica su posición respecto a un decreto sobre la vivienda, casi que parece que se está introduciendo la amnistía. No hay que olvidar que hay un fallo del Tribunal Constitucional que incorpora la malversación a la ley de amnistía, y por lo tanto eso hace que mueva ficha Junts en todos los aspectos, en todos los pactos que pueda llevar a cabo con el Partido Socialista o con el Gobierno. Y en ese contexto de violencia pasan más cosas. Es decir, lo primero, que los fondos buitre parece que han posado sus garras sobre la clase media. Y esto no lo habíamos visualizado con ese carácter tan descarnado, tan cruel y a veces incluso tan morboso como el que hemos visto esta semana. Y también observamos cómo la escalada de violencia política ha aumentado varios niveles. Es decir, mientras a una señora la están desahuciando en la calle Sáenz de Baranda, se está esparciendo pimienta en la Corte de los Leones. El Partido Popular mira hacia otro lado. Y es curioso porque el Partido Popular quizá tenga aquí la principal oportunidad. Todo partido que es líder de la oposición en el Congreso a lo largo de una legislatura tiene la posibilidad de ganar las elecciones a través de un pacto. Este pacto no era el del Consejo General del Poder Judicial al principio de la legislatura, es el pacto de la vivienda. Es decir, si realmente el Partido Popular quiere desempatar con el PSOE, tiene la posibilidad de proponer un pacto de vivienda que realmente respalde a los inquilinos y pase página.
1: Pero eso es muy difícil. Bueno, es muy difícil por muchas cosas, pero también por modelo político y modelo social, ¿no? Es decir, se ha producido esta semana no solo el desalojo de Mari Carmen, sino que en paralelo había esa gran feria, una de las ferias más importantes del sector.

0: Escritor inmobiliario, y así les daba la bienvenida a Isabel Díaz Ayuso.
1: Muchísimas gracias a BlackRock por elegir Madrid para desarrollar este foro de inversión en el sector inmobiliario. Les aseguro, y no exagero, que se encuentran en el mejor momento y en el mejor lugar para hacer algo así, para pensar en sus inversiones y poner sobre la mesa nuevas ilusiones, proyectos y desafíos. Pero además de compromisos, también creo que es fundamental analizar lo que se hace e, importante, lo que no se va a hacer. ¿Qué no vamos a hacer? No vamos a intervenir la vivienda, ni del alquiler ni de la venta.
0: No está, no vamos a intervenir. O sea, hay la postura de no intervenir, de que es el mercado, amigos, que ya se autorregula, y los que hay que intervenir, pero pensando solo en los inquilinos, ¿no? Ahí se necesita encontrar un cierto equilibrio, ¿no, Elisa?
2: Sí, y yo creo que es que este problema hay que abordarlo no desde la emocionalidad y no desde el cálculo partidista o electoral a bote pronto, sino que es un tema mucho más grave. Es un tema que aqueja, como ha dicho Carolina, no solamente a nuestra sociedad, sino a otras muchas sociedades y a la mayor parte de las grandes ciudades occidentales. Y entonces, por eso creo que hay que abordarlo desde la justicia, desde la equidad y también desde la seguridad jurídica y del mantenimiento de ciertos principios. Por eso no me ha convencido mucho que se utilice para detonar esto. Se utiliza un caso que es un caso, ni es un caso muy común, jurídicamente hablando, ni es un caso que sea de los que principalmente estén produciendo el problema, porque no es así. Es decir, porque Mari Carmen Abascal tiene una cuestión con el tema de la renta antigua procedente de las leyes franquistas y con la regulación que de esto hizo la ley Borrell, a mí me parece que bien hecha. Y resulta que ella sabe desde 2005 que tenía 2 años porque el contrato legalmente así era. Entonces ella ha decidido seguir adelante, ella decidió seguir adelante con una cuestión.
0: Bueno,
2: entonces,
0: el propietario en ese momento también se lo aceptó así.
2: Bien, pero es que ese señor luego vendió la casa con bicho, claro. Como se dice. Sí. Vendió la casa con bicho.
0: Ahí estamos, las casas con bicho.
2: Ya, pero ¿qué pasa? Que si tú tienes una propiedad... O sea, vamos a ver, yo voy a hacer aquí un poco...
3: Personas no son bichos.
2: Voy a hacer un poco
0: ya, pero ese es el argot inmobiliario para que veamos, ¿no?, el
2: sí.
0: Nivel.
2: Claro, vamos a ver.
3: Es que es un drama esto.
2: Hay una cosa que hay que poner también en el otro lado de la balanza, que es el tema de la seguridad jurídica, del derecho a la propiedad privada, que también existe... y además está en el núcleo duro de nuestra Constitución, mientras que el derecho la vivienda es un principio rector, la propiedad privada está, y luego está el cumplimiento de los contratos, en fin, todas estas cuestiones, ¿no? Entonces, claro, realmente cuando hay dos tipos de soluciones, todos quieren solucionar el tema de la vivienda. Excepto los que tienen casas y las alquilan, que cuanto más demanda haya y menos oferta, pues más ganan, ¿no? Pero en líneas generales todos sabemos que es un problema que aqueja a los jóvenes, a la gente que se quiere independizar, a la clase media, en
0: bueno,
2: fin,
0: y ahora los mayores.
2: Y ahora los mayores. Bueno, por eso digo que el caso de Mari Carmen es un caso más extraño, ¿vale? Porque es un caso de una renta de 1956. Entonces, claro, si tú lo trasladas ahora, dice, ¿quién alquilaría ahora una casa si supiera que hasta dentro de 70 años, o sea, casi en el siglo siguiente, sus herederos, sucesivos herederos, no van a poder hacer nada con la casa? Por eso digo, hay que ponerse un poco en el otro lado, ¿no?
0: El contexto ha cambiado. Yo tengo alguna duda y mira, me interesa preguntártela. El contexto ha cambiado, pero por ejemplo, el juzgado de primera instancia de Madrid desestimó ese desahucio. Fue el Tribunal Supremo el que sí que lo autorizó. Es decir, también la ley puede ser interpretable.
2: A ver, lo desestimó.
0: Lo interpretan de una manera y otros
2: bueno,
0: de otra.
2: Bueno, ya, pero normalmente si lo desestima un juez de primera instancia y lo estima la audiencia provincial, 3 jueces, y luego la sala civil del Tribunal Supremo, 5 jueces, pues yo ya no puedo discutir eso. Uh-huh. Quiero decir, no puedo discutir porque si alguien se ha equivocado, desde luego entre 5 y 3, 8 y 1, 9 va a ser el 1, ¿vale? O sea, porque es decir, los otros pensaban lo mismo. A ver, yo, lo de interpretar la ley se puede interpretar, pero no se puede interpretar por la emoción, por llevar a la gente a la emocionalidad, porque eso sería un pánico. Es decir,
0: de todas maneras,
2: si tú vas
0: que la decisión del desahucio es legal, yo creo que esto ya se ha hablado hasta la saciedad.
2: Sí.
0: Había un resquicio legal por el que se ha metido la empresa y evidentemente ha ido a defender sus intereses. Lo que pasa que quizá confundimos a lo mejor los términos, porque como hablamos de justicia, justicia, nos pensamos que las leyes a veces no son justas.
2: Acabo yo, pero
0: las resoluciones judiciales.
2: Pero es que no esta son... ley.

0: Es que esta ley es muy justa. Es la ley Borrell del 94 y es una ley justa. Mira,
1: pero ella, es que tengo otra duda, perdona, sí. Antes de que se me olvide. Pero Mari Carmen, que desde el 2005 estaba con ese contrato, ¿no ha generado los derechos adquiridos? No computan de ninguna
0: vamos
1: manera.
0: A ver. Hay una cosa que se llama el cumplimiento de los contratos, porque tú estés mucho tiempo haciendo una cosa, si tienes, o sea, vamos a ver, es que esto, yo si uno no tiene esto en la cabeza, es decir, que los contratos se cumplen, va a producir, incluso en el tema inmobiliario, va a producir un problema. Y es que si no hay seguridad jurídica, si tu alquilador no sabes que alquilas ahora por una cantidad y por unos años y después puedes recuperar tu bien, no va a alquilar ni Dios. Es decir, bueno, tiene que haber seguridad jurídica, excepto que me vengas como Sánchez Mato, que esto lo ha puesto esta mañana, el que fue concejal con Carmena, y diga, es oír expropiación y empiezan a acojonarse. E imaginad que en vez de decirlo, lo hacemos. Hoy no tenemos mayoría. En 2027 no puede haber otro objetivo que arrebatarles legalmente lo que han acumulado. Bien, a ver, esa es una posición comunista, yo la entiendo. Es arrebatemos y expropiemos y expropiese. Vale, pero no estamos en ese tipo de sistema. Ni hay mayoría para ese tipo de sistema. Bueno, ¿es así? Sí. Entonces, estamos en una democracia occidental, liberal, con derecho a la propiedad privada.
2: Venga, listo.
0: Y tal. Y entonces, a ver hay que encontrar los términos necesarios para que esto no suceda, claro, pero dentro de la seguridad jurídica y dentro de lo que se puede hacer en este sistema.
1: Carolina y Víctor,
2: creo que en el sistema bancario, ¿verdad? Salvo que el sistema bancario se dedique a hacer contabilidades fraudulentas de todas las viviendas del país para cobrar intereses desmedidos, sea descubierto por una crisis de liquidez, genere un agujero de 100.000 millones de euros.
0: Eso es 2008.
2: Y entonces, claro, eso es 2012. Y entonces, entre todos los españoles, tengamos que pagar durante décadas el coste del rescate bancario de 100.000 euros de todas esas viviendas que los propios bancos han pasado a un banco malo, que resulta que es estatal, que a su vez se los ha vendido a estos fondos buitres que ahora los están utilizando otra vez para mantener el precio de la vivienda y permitir que siga subiendo y generar una situación de total injusticia con desahucios.
0: Por eso el caso de Mari Carmen no es un paradigma.
2: Entonces, estar en contra. No, perdona. Quiero decir, vamos a ver.
1: Es una empresa que funciona como tal.
0: Es una empresa sociedad limitada que tiene una propiedad.
2: Si hay una mentira.
0: Una propiedad. Esta.
2: Si hay una mentira.
0: Sí.
2: Esta.
1: A ver, la página web, perdón, pero en la propia página web, ellos mismos ya se definen como que se dedican a la compraventa de farmacias, sobre todo, y de edificios de viviendas con inquilinos, y anuncian específicamente que los anuncian como oportunidades de revalorización tras su vaciado y reforma.
0: Es que un problema que vamos a tener es que es un fondo buitre. Porque un fondo buitre para mí es Blackstone, pero una sociedad limitada que se dedica a esas cosas o a reformar viviendas.
1: Pero si actúas igual que Blackstone, aunque seas de dos señores de Valladolid, pero actúas igual que Blackstone.
0: Ah, entonces es un tema. Pues ya me dirás cómo vas a legislar sobre las actuaciones.
2: Bueno.
0: Personas jurídicas que actúan
3: hay,
0: como
3: hay
0: no sé
3: quién. Hay una cuestión. ¿Qué a se ver, puede yo hacer, creo Víctor? Que, primero, el enfoque. Uno puede hacer el enfoque que hace Lisa, que es analizarlo desde el punto de vista estrictamente judicial, y entonces esto se nos queda en una anécdota judicial.
0: Seguridad jurídica.
3: Y podemos tirarnos horas y horas hablando efectivamente de la seguridad jurídica, que nadie pone en cuestión.
0: Sí.
3: Nadie cuestiona que la seguridad jurídica es un valor del Estado y del ordenamiento jurídico, igual que el derecho de la propiedad. Pero también hay que reconocer, y hay, para darle la dimensión política, que es la que nos interesa y es la que tiene en este debate y en la sociedad española en estos momentos, es la necesidad de intervenir el mercado inmobiliario y el mercado. Y además es algo que la Constitución permite, porque vivimos en un Estado social de derecho democrático. Social también. Y la administración está legitimada y autorizada para intervenir y tomar las medidas necesarias para establecer un equilibrio en el conjunto de la sociedad y garantizar los derechos sociales.
0: Lo de construir no se os ocurre.
3: Quiero decir con esto que no convirtamos, como pasó con el ático de Ayuso, en una anécdota de tipo local que pasó en un barrio. No, esto es una cuestión de ámbito global y de ámbito político estatal. Por lo tanto, es importante. ¿Por qué es importante? Porque hay un socavón político en torno a la vivienda que empieza ya a tomar forma y perfiles del socavón que había en el año 2012.
2: Claro, ¿sabes qué es lo que pasa? Que es que de facto el mercado de la vivienda, como todos los demás, ya está intervenido. Porque cuando tú desarrollas una determinada política fiscal, cuando tú desarrollas una determinada forma de construcción de vivienda de protección oficial que luego permites que vuelva al mercado, cuando tú generas un tipo de impuesto de transmisión patrimonial con

0: tipos que no graban o que no sancionan los movimientos especulativos pues tú ya estás interviniendo. Es decir, es que la gran mentira de Ayuso y de todos los demás es fingir que el mercado no está intervenido. Por supuesto que está intervenido. Está intervenido a favor de los fondos buitre.
1: Y debería haber sido intervenido mucho más. O sea, yo tengo la experiencia... Perdón, un inciso. Yo tengo la experiencia reciente de buscar piso de alquiler en Madrid. Aquí te piden hasta 3 fianzas. Hay que soltar 8.000 euros tranquilamente para vivir en un piso.
2: Por eso no se puede intervenir tanto.
0: Es que se interviene a favor de los fondos. Es que lo que hemos visto es en los últimos 5 años, el porcentaje de vivienda que hay en España, que mayoritariamente está en manos de pequeños propietarios, el porcentaje de manos de grandes tenedores ha pasado del 9 al 12%. Se está creando un marco jurídico y de regulación en donde se están recolocando todos esos activos que la banca mala ha seguido vendiendo a los fondos buitre y que ahora están inundando otra vez el mercado. Se está generando una bolsa de acumulación que es básicamente el caldo de cultivo para que todo esto pueda pasar. Entonces, creo que la gran mentira es creerse que lo que está diciendo Ayuso es verdad. Que el mercado no está, que ella no está interviniendo. Por supuesto que está interviniendo. Está interviniendo a favor de los fondos buitre. Está desprotegiendo a la ciudadanía de la Comunidad de Madrid para que tenga, pueda ejercer su derecho a la vivienda. Yo, mira, Elisa, yo soy muy fan de la seguridad jurídica y del Estado de Derecho, como tú bien sabes. Y creo que la solución de todo esto no está ni en la prórroga de los contratos de alquiler, no va por ahí los tiros. Porque en los países en donde este problema es menor, la solución que está sobre la mesa es muy clara. Se llama vivienda pública.
1: Vivienda dotacional.
0: En España tenemos un 3% de vivienda pública y en Países Bajos tienen el 30%, el 21%, el 19%. Es que, quiero decir, está claro dónde hay que poner el foco y por dónde se buscan las soluciones. Que, ojo, ni siquiera es construir porque hay 3 millones de viviendas vacías. O sea que que se puede solucionar esto sin llenar esto de grúas. No van por ahí, no tienen que ir por ahí los tiros.
2: Bueno, a mí me parece que desde
0: lo que sí que es cierto es que en una situación de emergencia como la que hay, alguien tendrá que hacer algo. Digo yo.
2: Evidentemente. Por ejemplo, hay cosas que no habéis mencionado. Una, pisos turísticos, que me parece que es una cosa que hay que mencionar y poner sobre la mesa. Y otra, construcción. Veo que tenéis cierta alergia a la construcción, pero lo cierto es que desde 2008 hasta aquí, la población española ha aumentado casi en 3 millones de personas.
1: Hombre, es que entonces, hemos tenido una dependencia económica con el ladrillo como para no ser prudentes con la construcción.
2: Pero si somos no sé cuántos millones más, y además la gente ahora se independiza sola, y en muchos casos, y no de dos en dos, pues entonces necesitamos más vivienda. Dices
1: ¿cómo
2: tú,
1: que se independiza sola? ¿De dónde sacas eso?
2: A ver...
1: Que la gente se independiza sola.
2: Ya sé que no se independizan. Digo que se quieren independizar solos. Que no se independizan en pareja, casados, como antes. Que te ibas de tu casa casado y ya cada dos personas eran una vivienda. ¿Me explico? Sino que ahora hay mucha gente que quiere independizarse sola. Por lo tanto, hay más demanda de vivienda. A ver si ya así ha quedado claro. Bien, entonces, la cuestión es que si somos más, y efectivamente hay vivienda vacía, pero la vivienda vacía no está donde la gente la necesita.
0: Una no y otra sí.
2: Vale, pues la que no está, pues es como si no estuviera.
0: Más o menos hay 1,5 millones que sí está donde la gente la necesita.
2: Vale, y entonces, esa vivienda que está vacía, ¿qué hace, por ejemplo, dices tu vivienda pública? Porque no se ha comprado.
0: Claro,
2: para vivienda pública, por ejemplo.
0: Porque las comunidades autónomas, claro, de hecho, en algunas comunidades tienen preferencia para comprar esas viviendas.
2: Claro, a mí me parece que plantear eso es mucho más lógico y entra mucho más dentro de nuestra Constitución que plantear cosas como expropiar viviendas, quitarle al que tiene más viviendas, no sé qué.
1: Tú piensas que aquí nadie ha hablado de expropiar ninguna vivienda.
2: Bueno, pero
1: yo
0: diría que reapropiarnos, ¿no? Expropiarla.
1: Porque es que ya las hemos pagado.
2: Izquierda Unida sí ha puesto eso sobre la mesa.
0: Pero porque no es expropiar, Elisa, es reapropiarnos de algo que ya hemos pagado. Es que muchas de esas casas ya las pagamos en el 2012.
2: Las de los particulares, ¿no?
0: No, bueno, pero las que están en ese 11 o 12% de viviendas de los fondos buitre, ya las hemos pagado en el 2012, ya son nuestras. Es que el rescate en Europa se llevó a cabo sin exigirle a los bancos que devolvieran a los erarios públicos todo el dinero que se les ha dado. Que lo estamos pagando en la educación, en la sanidad, que lo estamos pagando en los servicios sociales, que no nos hemos recuperado, que hay una huelga general educativa porque todavía no nos hemos recuperado con los niveles de dedicación de profesorado de, previos a 2012. Entonces, es que es todo increíble, es todo increíble. E insisto, y soy muy fan de la seguridad jurídica y soy muy fan del Estado de Derecho. Y creo que la solución se llama vivienda pública y es mucho más estructural que todos estos parches.
2: Vale,
0: pero no es admisible, es una vergüenza que no haya capacidad mínima de intervención para los casos más vulnerables y más dramáticos como esto. Que a mí se me cae la cara de vergüenza ver al presidente del gobierno decir que pobre Mari Carmen y que fíjate tú. Pero bueno, pero ¿cómo que pobre Mari Carmen y que fíjate tú? Pero si usted...
2: Se lleva 8 años gobernando,
0: no,
2: de acuerdo.
0: No,
2: mira,
0: o sea, sí. El presidente del gobierno de España no puede resolver esa situación, pero entonces
2: pues
0: eso...
2: ¿Qué va a hacer? Pero, escucha, claro, pero vamos a ver. Déjame contestar
3: Esa es la gravedad de la situación. Han contado, el Ministerio de la Vivienda ha contado que habían intentado mediar y habían intentado... hecho una oferta pública de compra lanzada por Casa 47,
2: que eso es muy discutible también, porque sí, entonces... Claro,
3: todo es discutible.
2: Sí, claro, sobre el tema de la equidad y la justicia social, etcétera. Entonces, ¿qué pasa? Que si el caso es muy mediático, interviene el gobierno y llega a una mediación o compra una vivienda para esa señora, que es la que ha salido en los medios, y si, por ejemplo, en el Hospitalet hace 2 semanas se suicida una mujer de 54 años con 2 hijos porque le han desahuciado, esa como no ha salido en los medios, no hay solución y se tiene que...
0: Entonces, ¿vamos a hacer 2 injusticias en lugar de una?
2: No, entonces lo que yo creo es que hay que llegar a una solución, a soluciones que sean comunes y que después se apliquen, no al, al tema de que como una cosa ha salido en los medios pues, y como ha removido cosas, pues entonces voy a ver cómo tapo esta cosa en lugar de ir al problema en sí.
1: El Partido Popular, Vox y Junts tumbaron un decreto que regulaba...
2: Que no hubiera arreglado lo de Mari Carmen.
1: Bueno.
2: No hubiera arreglado lo de Mari Carmen, ¿vale? No lo hubiera arreglado.
3: Parece que estamos bastante en coincidencia en que el caso de Mari Carmen ha sido un punto de inflexión.
2: Por supuesto.
3: Que estamos viviendo una movilización, que estamos viendo cómo están cambiando algunas actitudes políticas, evidentemente con intereses partidistas, todo lo que queráis. Antes lo decía Víctor, no es casualidad que Junts ahora empiece a mover
2: pues
3: ficha también.
2: Pues ese argumento,
3: etcétera,
2: no os lo veo para nada, Mari Carmen.
3: Lo ha dicho Víctor.
2: Vamos a ver, sí, pero que no lo veo.
3: No lo veo
2: para nada, porque entre otras cosas, lo que el Constitucional va a hacer ya está hecho. Es decir, ya el otro día se echó para atrás la ponencia y hay una ponencia nueva. Es decir, que ya
1: está hecho. Era muy incongruente que un magistrado conservador hiciera la ponencia de la mayoría progresista.
2: Que no se pueda decir ni una idea completa. Que no estoy hablando de eso. Digo que Junts ya no tenía nada que rascar porque ya que Puigdemont viene en noviembre estaba ya asegurado. O sea, es decir, que eso ya está asegurado. Entonces, la cuestión es que además no se está diciendo la cosa como es. Junts le ha ofrecido al gobierno su decreto, el texto de su decreto, ¿vale? Y no están negociando, le ha dicho que ese es su decreto, que por cierto es un decreto bastante de centro-derecha, ¿eh? O sea,
3: nada sorprendente.
2: Claro,
3: si es de
2: muy bien, pero entonces, digamos la verdad, que Junts le ha dicho al gobierno, estas son las habas,
1: el gobierno ha recibido la propuesta de Junts y la va a estudiar junto con las propuestas del resto de los partidos
2: políticos. Que son incompatibles entre ellas.
1: Eso ya se verá, porque aquí nada es imposible hasta que interesa.
3: Bueno, voy a hacer una pausa, ¿eh? Y después abordamos, si queréis, seguimos hablando del tema, porque hay asuntos que abordar, o cambiamos de tema, porque la actualidad ha sido también... Ha habido más cosas, ¿no? Pero vamos a hacer una pausa. 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

0: Juan.
1: Y con Elisabeth y con Carolina Bescansa, con Víctor Guillot, hoy haciendo el gabinete para cafeteros, estamos apurando el café. Yo creo que además llevamos mucha cafeína.
2: Yo no tomo nunca cafeína.
3: Yo sí, yo sí. La verdad que esta mañana.
1: ¿No serás de macha, Elisa?
2: No, no, no. Ya sabes que yo no. Es que no. Luego, si no, no duermo en 20 días. O sea que.
4: Imagínate si la tomara.
2: Imagínate.
1: Bueno, ¿por dónde seguimos? Porque, a ver, hay muchas cosas, pero es cierto que el tema de la vivienda. Es un tema que tiene muchos ángulos, no todos los hemos podido tocar en el gabinete, pero no sé si os apetece seguir por ahí o no sé, o le ponemos algo de pimienta al café.
5: Yo una reflexión final. Sí. Mira, en el Requiem de Mozart, en una parte de la Lacrimosa que termina diciendo judicandum homo rerum, es decir, juzgar a los hombres por sus acciones. Yo me niego rotundamente a juzgar las acciones de Mari Carmen como en algunos casos estamos escuchando, es decir, se lo merecía, podía haber. Creo que hay una línea de pensamiento muy dura, muy áspera, muy corrosiva, que va en esa dirección y plantaría esa lacrimosa, ese judicando un homo rerum desde otra perspectiva. Vamos a juzgarnos a nosotros mismos y analicemos dónde está nuestra culpa.
2: Es ateísmo cristiano siglo XXI.
1: Pues mire, coincide con una cosa que nos dice Anabel a través de Blue Sky. Dice, Mari Carmen no es vulnerable, la precipitaron a ellos. Está estigmatizando a gente, generando animadversión hacia determinados colectivos.
5: Claro.
1: Y es verdad, porque en este caso es Mari Carmen, que no era vulnerable, evidentemente, una señora que vive de una pensión como muchísimas otras.
2: Bueno, y que trabajaba cuando todo esto empezaba.
1: Y trabajó en
2: era funcionaria,
1: momento,
2: me parece, claro, o sea, administrativa.
1: Sí, exacto. Aunque la pensión que tenía no era una gran pensión, era 1.350 euros. Pero de que después vendrán todos los pensionistas, entraremos en el saco.
5: Y los de 1.500,
1: y después los que tienen reconocido una pensión por alguna discapacidad o invalidez, también se les está criticando que por qué tienen que cobrar. Hay un pozo de discusión pública que no sé muy bien cómo definir, o sí lo sé, pero quedaría muy feo que lo dijera por la radio. Es curioso, hay una palabra en alemán, que no la voy a reproducir porque cualquier alemán se llevaría las manos a la cabeza si me la oye pronunciar, pero en alemán tienen una frase, una palabra en concreto para definir alegrarse por la desgracia ajena. Y yo siempre he pensado que eso dice mucho de la sociedad alemana. Y qué ilusión que el español no tenga una palabra igual. Pero es que el sentimiento está.
5: Machado hablaba de. ¿Tú crees que alguien Machado hablaba de aquella mala gente que camina?
2: Hombre, ¿tú crees que alguien? Vamos a ver.
1: No
2: yo
1: lo sé.
2: Pero
1: se lo merece que se
2: ver,
1: vaya.
2: No,
1: eso
2: no,
1: lo hemos oído esta semana. Es un poco fuerte.
2: No. Primero, los temas no hay que analizarlos en términos emocionales. Es llevar a la emoción a la.
1: Pues si la política está llena de emociones.
2: Pues por
1: y de
2: eso.
5: Y la esencia de la política. En política primero se siente y después se reflexiona.
1: Tenemos emociones, que venga la IA y ya está.
2: A ver, no. Los seres humanos hemos llegado hasta aquí porque somos racionales y hemos racionalizado desde el siglo de las luces, hemos racionalizado lo que hacemos.
5: Entonces, también tiene que ver algo el rock and roll,
3: claro,
5: Elisa, porque también sentimos.
3: Vamos a ver.
2: Elisa, pero no puedes llevar a la gente, a las masas, no las puedes llevar a vibrar desde la emocionalidad. Bueno, puedes llevarlo si eres un populista, puedes llevarlo, pero
3: perdona, Elisa. O sea, que hay una cosa que se llama moral. Hay una cosa que se llama moral y el pensamiento político está atravesado por la convicción moral. Por lo tanto, la acción política es una acción de orientación moral, de la cual está conectada con una emocionalidad o unos sentimientos, pero que la acción política es una acción moral y es perfectamente racional. Es la moral uno de los elementos que nos define como seres humanos.
2: Me alegro de que me lo digas.
3: No entiendo. Bueno, claro, entonces no entiendo qué es lo que estás reivindicando. ¿Qué es lo que quieres decir? ¿Que tenemos que abordar el problema de la vivienda sin un enfoque moral?
2: No.
3: O sea, pues desde por supuesto que tenemos un enfoque moral.
2: Primero, es verdad que la moral puede variar de unos a otros. Es
3: obvio,
2: decir,
3: claro. Obvio.
2: Entonces, por eso digo que ya eso ya es. Pero luego, esa moral, los legisladores la plasman en las leyes. Es decir, las leyes rezuman de la moral mayoritaria.
3: Claro, la política
2: en
3: está
2: cada
3: muy conectada
2: momento.
3: Con la moral.
2: Vale. Eso no tiene nada que ver con la emocionalidad pasional con la que se quiere excitar a la gente unos contra otros.
5: Bueno, esa es una intencionalidad. Esa es una intencionalidad que
3: colocas
5: tú.
3: O de manipulación.
2: Sí, yo estoy diciendo que hay cierta tendencia por muchos sectores de intentar emocionalizar esto. O de decir.
3: No, perdona.
2: O de decir,
3: perdona,
2: como
3: no,
2: decía
3: no,
2: el otro día Maillo.
3: No,
2: hay que elegir bando.
3: No,
2: o estás con Mari Carmen o estás con los especuladores.
3: Perdona, Lisa,
2: oiga, mire, pues yo no funciono por bandos.
3: No,
2: ¿entiendes?
3: No.
2: Yo no

0: Creo que ha sido a mal ejemplo, porque lo que estamos asistiendo aquí es a una explosión de indignación moral.
1: Exacto.
0: Hay una explosión ciudadana de indignación moral.
2: Me parece muy bien, 8 años en el gobierno
0: que no
2: de la
0: tiene nada que,
2: y no ha hecho nada, coño.
0: Bueno,
3: bueno, las competencias son
1: autonómicas. En Asturias, se ha hecho política de vivienda gracias a los decretos y a la legislación y a la ley de vivienda.
0: Pero que el estallido de indignación moral...
1: Y en Barcelona
0: moral,
1: y en Cataluña también. O sea, sí se hace donde realmente hay voluntad política para intentar al menos resolver el problema de la vivienda
2: en este
1: país. Es que
2: es de traca. En realidad esto lo está usando la izquierda, que ahora se va a llamar Frente Despejada, o como es Frente Unida o lo que sea.
3: Frente Amplia.
2: Frente Amplia. Esto es. La está usando contra el propio PSOE. Es decir, joder, daros cuenta de un poco de cómo es la historia. Es decir, esto es una presión que se está ejerciendo desde la parte de Sumar del gobierno, de más Madrid y más España.
0: Perdona, Lisa,
2: o como se llame, contra el propio PSOE.
0: Es que, creo que no. Hombre, creo que hay un exceso, ¿verdad?, de elitismo en esta visión de la política. Esto es el resultado del estallido de un movimiento de indignación moral de carácter ciudadano, del cual se hacen eco ciertos movimientos y partidos políticos en mayor medida que otros. Pero no te quepa la menor duda, Elisa, de que el origen de esto no está ni en la dirección de Sumar, ni del... Esto está en la movilización ciudadana, claro, de organizaciones de la sociedad civil que llevan años luchando por esto y que han encontrado un caso paradigmático que como en tantas ocasiones ha activado una chispa
2: justo
0: de
2: ahora,
0: una pólvora que lleva mucho tiempo fabricándose.
1: Por muy repugnante que sea la manera en la que ha intervenido y ha actuado la actitud de Isabel Díaz Ayuso o de Almeida, sus intervenciones esta semana no han dejado de ser emocionales.
2: Hombre.
1: Emocionales y, por cierto, repulsivas.
2: Igual de repulsivo.
3: Yo veo emociones.
2: Igual de repulsivo.
3: Que se hace,
2: escucha, igual no, de repulsivo que es que te, decir, que te pregunten por los menores que están en Ceuta, que, por cierto, nos olvidamos de Ceuta, pero sigue estando ahí, que ayer intentaron, detuvieron a 3 personas que estaban secuestrando a niñas en la playa para llevarlas a la trata, evidentemente, y contestar. Eso le preguntáis a Vivas. Pues igual de emocional o desemocional es eso. Es decir, pero no nos centremos en exclusivamente en esta batalla de lo que dice uno y lo que dice otro. Que la vivienda es realmente un problema. Ahora, que es verdad que esto que podía haber estallado desde la sociedad civil que está, digamos, más impregnada de esto, podía haber estallado hace 3 años, pero estalla ahora porque estamos a 9 meses de las elecciones o a 8 o a 7.
1: El sindicato no es verdad, porque el sindicato de inquilinos
3: mucho tiempo.
1: El sindicato de inquilinas y de inquilinos llevan 3 años.
3: Los oyentes, que son muy majos y son muy leídos, Manolo Viceiro me dice cuál es la palabra en alemán. Va, venga, me voy a lanzar, aunque es no se parecerá nada al alemán. Es Schadenfreude, que viene a decir lo que en su día escribió Julio Camba: la envidia de los españoles no es aspirar al coche de su vecino, sino que el vecino se quede sin su coche. Es un poco el retrato que en esa discusión pública a veces hemos estado oyendo,
2: claro,
3: esta semana.
2: Es lo mismo,
3: ¿no?
2: Es lo mismo que estamos oyéndole a la izquierda radical.
3: Hablando de las pasiones. Hablando de las pasiones.
0: La izquierda radical quiere, pero Belisa, la verdad que es que
2: vamos
0: dices unas cosas flipantes.
2: Vamos
0: ¿verdad?
2: A ver.
3: No, perdona, que introduzco otro elemento.
2: No,
3: hablando de las pasiones. Madre. Hablando de las pasiones y del discurso político y populista, porque hay movilizaciones esta tarde por el tema de la vivienda, pero ahí nada, cuando salgáis ahora de la radio también tenéis la posibilidad de iros a una movilización convocada por Sociedad Civil Española con un ultimátum al gobierno que convoque elecciones antes del 15 de noviembre o paralizan el país. Se ha sumado PP y Vox a esta movilización. ¿Por qué el 15 de noviembre? Si además es que es legalmente imposible, porque entre que se convocan unas elecciones y se llevan a cabo hay que cumplir un plazo legal. Así que bajo ningún concepto se podrían convocar elecciones antes del 15 de noviembre.
2: No sé.
3: esta pasión porque se convoquen ya elecciones y este ultimátum y esta, no sé,
2: hombre, Maricarmen,
3: esta desesperación.
2: A ver, no es desesperación. O sea, tú lo dices con risa, pero es que en este país...
3: No,
2: hay mucha...
3: no lo digo con risa.
2: Sí,
3: lo
2: en
3: digo
2: este país
3: como
2: hay
3: puedo.
2: Mucha gente que está muy preocupada por lo que está sucediendo y quiere votar. Es decir, es así porque tenemos un gobierno que está en minoría en el Parlamento y que quieren votar. Y entonces, pues realmente estamos paralizados en muchas cosas. Y encima, pues están pasando cosas que no se resuelven. O sea, la crisis de Ceuta, que sigue sin resolverse y que no sabemos cómo van a resolver, porque con relato no se resuelve lo que está pasando allí, pues eso es algo que está ahí. A mucha gente le preocupa. Entonces,
1: bueno,
2: hay a quien le preocupan las cosas y quiere votar. Pues entonces están en la misma libertad de pedir votar que otros de decir que no se vota hasta el día 30...
1: El
2: problema, no sé qué de agosto.
1: El problema es que
2: tienen la misma
1: libertad. El problema
2: libertad.
1: Es que Ceuta envejece mal. Esta semana ha habido elecciones en Marruecos. Ha ocupado poco más de un suelto en los diarios de este
0: bueno,
1: país.
0: Bueno, para lo que valen esas elecciones tampoco...
3: Bueno,
0: tampoco
3: si ha habido más abstención que participación. Atención.
2: Bueno, porque es un
0: porque
2: país...
0: no valen para nada esas elecciones.
2: Es una satrapía,
0: claro,
2: donde exacto. Te tienes que registrar para votar y entonces la gente pasa porque sabe que siempre van a mandar los del rey, entonces da igual.
0: Claro, total. Sí, pues que las elecciones para que la gente participe tienen que ser competitivas, es claro. La regla número uno.
2: Obligas, como hacía Franco, y entonces ya no tienen más remedio que ir.
3: Porque... Ay, que tenemos poquito tiempo. Dejadme... Pasemos un momentito por la ONU. No me da tiempo a escuchar ni a Trump ni a Netanyahu, pero seguro que los habéis oído. A mí me gustaría que hiciéramos una reflexión, no sé si hemos estado asistiendo esta semana al acta de defunción de la ONU, después de oír a Trump amenazando con aniquilar otro país, a Netanyahu hablando de cobardes morales y sacando los beepers, y que recordemos que fue el sistema con el que se acabó con buena parte de los líderes de Hamas, ¿no? De lo que habéis visto esta semana, ¿hay algo que os haya puesto los pelos de punta?
2: A mí, básicamente, lo que has mencionado del fin de la ONU. El otro día le leí a un politólogo que estamos en 1939, lo que no sabemos es en qué mes. Porque si tú juntas esta caída de la ONU, como cayó la Sociedad de Naciones en su momento, y lo juntas con las amenazas que efectivamente se están advirtiendo sobre las fronteras de Europa, etcétera, etcétera, pues realmente la situación está compleja. También me preocupó mucho leer que Irán iba a liderar el Comité de Defensa de los Derechos de las Mujeres y tal. Quiero decirte que, en fin... A mí me parece que efectivamente hay a quien le interesa que la ONU se desagregue y caiga por su propio peso, y que estamos asistiendo a eso. Y eso evidentemente es un riesgo, es un peligro.
0: Yo creo que efectivamente el mundo no anima mucho. Quiero decir, las cosas que estamos viendo son gravísimas. No creo que estemos asistiendo al final de la ONU, aunque seguramente estemos asistiendo a una de las etapas más difíciles de las Naciones Unidas. Yo tengo mucha confianza puesta en las elecciones de medio mandato en Estados Unidos y en la posibilidad de que la ola trumpista comience a retroceder y que ahí haya un punto de inflexión que a todas luces no va a afectar solamente a Estados Unidos sino al conjunto del mundo, y que en lugar de estar en alguna fecha del calendario del 39, pues empecemos a estar en alguna fecha del calendario del 47, ¿no? Porque lo que hemos vivido en los últimos años es durísimo, y yo creo que estamos ya en las gotas que colman el último vaso, que tienen que desencadenar, y de hecho lo estamos viendo en España, que tienen que desencadenar un movimiento de reconstitución hacia la dignidad humana y hacia el ser humano. No hay más, vamos.
1: Hacia las democracias liberales, sí. Yo creo que la Asamblea de la ONU ha sido bastante decepcionante. Me ha preocupado ver la falta de respuesta de la mayoría de los países de la Unión Europea. Y lo que sí observamos es que desde que una cabeza de búfalo entró en el Capitolio, pues las costuras del orden mundial han cambiado mucho. Me gustaría hacer un inciso. Hace 3 años entró, o hace 4, no se me acuerdo ya, entró la cabeza de búfalo en el Capitolio, y esta semana, por primera vez en la historia de la democracia, una diputada portaba un arma en el Congreso.
3: Le puso pimiento.
1: Había vuelto a entrar un arma en el Congreso desde el 23F.
0: Nunca podremos olvidar a Berlanga en este país, es imposible.
1: No.
0: siempre reaparece.
3: Bueno, pues hablaremos más del tema de la ONU mañana con los analistas del orden mundial, o sea que no se preocupen, que aquí hemos hecho simplemente un picoteo. ¿Habéis visto ya La Bola Negra, por cierto, que ya se estrenó ayer?
0: No, todavía no, esta tarde.
3: ¿Y tenéis ganas?
0: Sí, yo sí.
1: Después de la manifestación de la tarde me voy a ir al cine.
3: Te vas a ver La Bola Negra. Elisa, ¿tienes ganas de verla?
2: No creo que vaya a verla, porque es que hace mucho que no voy al cine.
3: Vaya.
2: Hace mucho que no voy al cine porque no sé dónde vosotros vais, pero el cine se ha vuelto imposible. O sea, la gente come no sé qué, hace ruido con tal, enciende los móviles, y entonces ante la impotencia que me produce esa situación, pues no voy al cine y espero a que las películas estén en otro sistema y poder verlas. Porque
1: habrá que desahuciarnos.
2: Eso o me lío a guantazos con los de los móviles y los ruidos de no sé qué.
1: Una entonces, ley de
0: bueno, Lisa, tranquila, no vayas al cine.
2: No voy al cine.
0: Apúntalo. Y
3: también hablaremos mañana de La Bola Negra, por cierto. Y es una peli para ver en cine, ¿eh? Realmente muy, muy, muy bonita, muy conmociona bastante, muy conmovedora. Bueno, pues nada, hemos llegado al final. Espero que estéis todos bien, que sigáis sin toser durante la próxima semana, que os cuidéis especialmente, porque ya veis que
2: no nos hemos rozado tampoco, o sea, que...

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4: 10 de la mañana, 9 en Canarias.
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4: Buenos días, Ceuta. Sigue en el centro de atención de la actualidad. A esta hora está previsto que dirigentes del Partido Popular y Vox participen en una manifestación que a partir de las 10 de esta mañana va a empezar a recorrer las calles de Madrid para expresar su apoyo a Ceuta y reclamar la convocatoria de elecciones generales. La marcha va a dar comienzo en la Plaza de Cibeles, atravesará la calle de Alcalá, Gran Vía y finalizará en Moncloa. Este viernes, el Ministerio de Inclusión, Seguridad Social y Migraciones ha acogido en el recurso de acogida humanitaria de la Hípica en Ceuta a 63 mujeres migrantes, algunas de ellas con hijos menores a cargo, que estaban viviendo en asentamientos informales en las puertas de este recinto. La oposición sigue criticando la gestión del Gobierno en esta crisis. El presidente del PP, Alberto Núñez Feijóo, acusa al Ejecutivo de romper el contrato social con los españoles y reclama una mayoría para una reconstrucción nacional.
6: España no sufrió un ataque a su integridad territorial por su fortaleza, sino por su debilidad. Por eso, renovar el contrato social también debe traducirse en algo clave para que una nación avance. Los ciudadanos tienen que volver a tener un gobierno que cumpla con su deber de protegerles, siempre y en toda circunstancia. Y para que España vuelva a ser un país con orden y con seguridad, ha de ser siempre un socio fiable, pero nunca una nación subordinada. Sánchez ha sido un presidente sumiso dentro y fuera de España. Yo solo debo obediencia a mi país.
4: En las últimas horas, un total de 35 migrantes han sido localizados en dos nuevas llegadas de pateras al sureste de Mallorca y en aguas próximas a la isla de Cabrera, que se suman a los 83 que habían llegado a Baleares este pasado viernes. Precisamente hoy, en su visita a Francia, el Papa León XIV ha pedido honrar la dignidad infinita de cada hermano y liberar a quienes la economía y la cultura reducen hoy a la esclavitud al visitar un centro que se ocupa de personas migrantes en París en su segunda jornada de su viaje. Contamos además que la comunidad catalana ha registrado un récord de afiliaciones a la Seguridad Social en las actividades agrarias, ganaderas y pesqueras durante el mes de agosto, con más de 61.000, la cifra más alta registrada en un mes de agosto y el valor más alto de toda la serie estadística disponible. Onda Cero Barcelona, Gerard Sanz.
7: 61.195 personas se han dado de alta en la Seguridad Social en actividades ganaderas, agrarias y pesqueras en el mes de agosto, lo que supone la cifra más elevada registrada en este periodo y el valor máximo de toda la serie estadística disponible. En comparación con el mismo mes del año pasado, la ocupación en este ámbito ha crecido un 2,4%. Así lo ha anunciado esta mañana el gobierno catalán, que destaca que estos datos tan positivos ponen de relieve tanto la capacidad del sector primario para sostener y crear actividad económica y empleo en el territorio, como también la estacionalidad en la ocupación del sector, con una incidencia especialmente marcada entre mayo y septiembre, lo que confirma también el peso estratégico del sector agroalimentario en la economía catalana.
4: Y en crónica de sucesos, la Guardia Civil ha desmantelado en Granada una plantación de marihuana oculta en contenedores marítimos soterrados. Más datos, Laura Gil.
8: Sí, la plantación estaba oculta en 5 contenedores marítimos enterrados y habilitados para el cultivo y secado de marihuana. La operación, bautizada con el nombre de Garnata Silo, se ha desarrollado en la localidad granadina de Hinayoz, donde se han realizado las detenciones de los 4 sospechosos con edades comprendidas entre los 31 y 51 años. En una de las localizaciones, los agentes han encontrado un complejo sistema de iluminación, climatización, ventilación y filtrado de aire que interconectaba los 5 contenedores. En ese mismo silo se han intervenido 997 plantas de marihuana, parte de ellas en proceso de secado y el resto en macetas. Mercancía que se suma a las plantas localizadas en un domicilio y en una segunda finca, lo que hace un total de 1.357 plantas de marihuana en distintas fases de crecimiento. Los agentes se han incautado, además, de 26.600 euros en efectivo, varios vehículos y dispositivos de geolocalización.
4: Vamos con la información deportiva. Gabriel Merizalde.
9: La selección española de fútbol estrena hoy su segunda estrella conseguida en el Mundial. Wembley será el escenario del duelo entre los campeones del mundo e Inglaterra, en lo que será la jornada 1 de la Nations League. Por otro lado, la Sub-21 pierde ante Finlandia por 2-1 y no consigue aún certificar su clasificación al Europeo Sub-21 del próximo verano. En el Real Madrid hay nuevo lesionado. Kylian Mbappé sufrió una lesión en el partido de Francia contra Turquía en la pasada noche y tuvo que ser sustituido. El francés viajará hoy a Madrid para determinar el alcance de la lesión.

0: Y en tenis, Jodar y Carlos Alcaraz ponen a Europa con un 3-1 a favor en la Laver Cup con respecto al resto del mundo gracias a sus victorias en individual y dobles.
1: Es todo. Más noticias aquí en Onda Cero a las 11, las 10 en Canarias. 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
1: Mira, yo en el tema de la gimnasia rítmica y el deporte de alta competición es durísimo y esto todo el mundo me lo tiene que lo tiene que saber porque hay mucha das mucho y se recibe poco, ¿no? Eso depende de cada uno. Yo lo que sí que tenía claro es que mi vida seguía adelante, que no solamente era el deporte y en esta disciplina de la rítmica no se podía llegar a mucho más allá. Ahora sí que es verdad que se pueden hay chicas de 27, 28 que ahora se ha alargado mucho la vida del deportista, sobre todo de la gimnasia rítmica, pero en aquel tiempo no lo era. Entonces yo tenía como un objetivo, era la Olimpiada de Los Ángeles, y Emilia me convenció: Marta, por favor, quédate un año más, está el Mundial de Valladolid y yo quiero que te quedes, y accedí. Me quedé y luego tenía claro que después que en la final de cuerda, cuando yo me despedía, era adiós Marta, me voy.
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5: 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Agatha Christie.
6: Qué buena frase de Agatha Christie. No es de ninguna de sus novelas de crímenes y misterios. Posiblemente sea de su autobiografía. No sé si nuestros invitados han llegado a esa edad en la que les pase lo que les pase es igual, porque ya se han caído y se han levantado. Está con nosotros Rosa Rivas. ¿Qué tal? Buenos días.
7: Hola, buenos días.
6: Y también Juan José Montijano. Buenos días.
8: Muy buenos días.
6: ¿La frase la conocías, Juan José, la de Agatha Christie?
8: Sí, pertenece a su propia autobiografía.
6: Ah, mira, ¿ves? Yo sí, lo he dicho sin saberlo y lo he acertado.
8: Sí, sí, totalmente.
6: Está muy bien. Pero no estáis en esa edad todavía, ¿no?
8: Bueno, no, afortunadamente todavía no.
7: No, nos aproximamos, pero todavía vamos cayendo, todavía nos vamos pegando buenos tortazos.
8: Sí, totalmente. Bueno,
6: Agatha Christie es una de las autoras más populares y más vendidas del mundo. Escribió 66 novelas policiales, más de 150 relatos cortos, una veintena de obras de teatro, entre ellas La ratonera, que es la obra que durante más tiempo ininterrumpido ha estado en cartel en un teatro. Ha sido inspiración de decenas de escritores posteriores y se siguen produciendo series, películas, videojuegos basados en su obra. Prácticamente todo el mundo ha leído algún libro suyo y este año se cumplen 50 años de su muerte y 100 años de la publicación del asesinato de Roger Ackroyd, elegida como la mejor novela de crimen de todos los tiempos. Así que hemos decidido aprovechar esta efeméride para abrir una investigación sobre Agatha Christie y sobre su escritura con dos personas que la conocen bien. Ya han oído a Juan José Montijano, que sepan que es doctor en filología hispánica por la Universidad de Granada y autor de Los crímenes de Agatha Christie y de Diez negritos y todo el cine de Agatha Christie. Y Rosa Rivas, que es una de las grandes de la novela negra española contemporánea, autora de una veintena de libros, también graduada en filología hispánica y que tiene sus propios personajes. Y que además, ¿qué has estado? ¿30 años viviendo en Alemania?
7: Sí, 30 años 30 menos años. Un mes.
6: ¿Ya llevas la cuenta?
7: Sí.
6: Bueno, está bien. Después ya nos contarás qué hacías en Alemania y por qué te fuiste, ¿no? Juan José, ¿de dónde te nació a ti la pasión por Agatha Christie? Porque lo sabes todo de Agatha Christie.
8: Bueno, cuanto más leo, menos sé, la verdad. Es lo que suelo.
6: Te ha salido muy socrático esto.

0: sino que es así. Cuando, a medida que uno se va investigando la vida, las influencias o la producción literaria de una escritora tan fecunda como Agatha Christie, sobre todo porque en el ámbito hispánico es muy limitada la bibliografía que existe al respecto. En el ámbito anglosajón tenemos que movernos con otro tipo de bibliografía. Bueno, yo soy uno de aquellos múltiples niños de lo que hoy en día se ha dado en denominar como generación EGB, que recibía una pequeña paga de 25 pesetas los fines de semana y que acudía al kiosco a comprar algún tebeo o alguna de las novelitas de la extinta editorial Molino, aquellas con los bordes blancos y atraído, ¿no?, por aquellas portadas que eran auténticos bodegones del crimen, donde aparecían hachas ensangrentadas, dagas clavadas en la espalda de algunas personas. Pues esa truculencia a mí me llamaba muchísimo la atención, y adquirí un ejemplar, la primera novela que leí de Agatha Christie, que es Diez Negritos. A partir de ahí, pues ahondé, buceé, hasta ya de adulto, pues dedicarme más a la investigación y profundizar en sus influencias y en su vida, ya no solamente en su narración, sino también en su producción teatral y poética, además, que aquí en España es muy desconocida.
1: No sé si Rosa se acuerda de la primera novela de Agatha Christie que leyó.
2: Pues esto es que justo ahora estaba dándole vueltas, ¿no? Pero ¿cuál fue la primera? ¿Cuál fue la primera? Porque estaban por casa. Creo que ya las leían mis padres, pero además las mismas, ¿no? De la editorial Molino, con esas portadas que eran maravillosas. Además estaban muy bien dibujadas, con lo cual la truculencia que mencionabas, pues claro, era muy patente. Y ahora no estoy segura. Creo que era el misterio de The Chimneys, creo que era. Uh-huh. Creo que era esta, uh-huh, porque estoy viendo la portada, incluso la casita con las chimeneas, pero recuerdo otras portadas, pero no la primera. Uh-huh. Pero es verdad, qué fuerte que recuerdes la primera, ¿eh?
1: Antes he comentado que había un oyente que nos enviaba a través de Blue Sky una fotografía de toda la colección Molino completa de Agatha, sí, Christie, que todavía la conserva. Yo creo que todos, cualquiera tiene un libro de Agatha Christie de esta editorial Molino, y si no, después ha habido múltiples reediciones, pero sigue siendo una de las autoras que más se compra y vende en libros de segunda mano, ¿no? ¿Por qué este éxito, Rosa? ¿Qué tiene la novela de Agatha Christie para que se haya convertido en el marco de todas las novelas negras?
2: Pues yo creo que tiene una cierta temporalidad. O sea, aunque habla de su tiempo, no deja de hacerlo de una manera que permite que hoy en día lo entendamos perfectamente bien. Domina muy bien las técnicas de la intriga, domina muy bien las técnicas de hacernos jugar con ella, nos permite participar, nos desafía en cada novela, y esto lo hace de una manera que sigue siendo actual, porque no podemos comparar la experiencia lectora de sus contemporáneos con nuestra experiencia lectora, donde hemos leído mucho, mucho más, claro, todo lo que vino después, donde tenemos todo un bagaje también audiovisual, ya solo sin salir del género de la intriga, ¿no?, que nos ha vuelto, pues, podríamos decir, en cierto sentido, más avispados en el reclamo que tienen estas novelas de: venga, intenta resolverla antes de que se acabe. Pero ella es muy hábil, es muy, muy hábil técnicamente, con lo cual, a pesar de que somos lectores más avezados, seguimos jugando con ella y nos sigue engañando cada vez. Yo creo que este es uno de los elementos que hace que no pierda vigencia.
1: ¿Te parece? ¿Estás de acuerdo, Juan José? ¿Añadirías,
0: sí,
1: algo más?
0: Sí, totalmente. Además, yo añadiría la universalidad de los temas que ella utiliza, ¿no? El amor, el odio, la venganza, las bajas pasiones, esos personajes que se dejan llevar por sus instintos, a veces muy bajos, y creo que son temas universales, aparte de que es una escritora muy fácil de leer y de entender, uh-huh, porque tiene una sintaxis muy sencilla, abunda mucho más en los diálogos que en las descripciones o en las narraciones, con lo cual a muchos chavales de enseñanzas medias, de institutos, pues muchos profesores se la suelen recomendar precisamente por la facilidad de entendimiento que posee su sintaxis.
1: Por si hubiera alguien que no ha leído a Agatha Christie, que a lo mejor a verlo haylo, nos hemos tomado la molestia de escribir una novela de Agatha Christie de forma sonora, en un pequeño resumen de un minuto, lo firma Guillem Zaragoza.
3: Da igual si el asesinato se ha producido en un campo de golf o en el Orient Express.
4: Si hay un asesinato, es que hay un asesino. Y está entre nosotros. Todos ustedes son sospechosos.
3: Si la película o serie está basada en una novela de Agatha Christie, seguro que el misterio lo acaba resolviendo él.
4: Me llamo Hercule Poirot.

0: y soy seguramente el mejor detective del mundo.
1: Por cierto, un apellido complicadísimo para los británicos.
2: Hércules Poirot, señor.
3: Poirot, mademoiselle, frunza los labios como si fuera a besar a alguien. Poirot.
1: De vez en cuando, quien tiene que resolver el crimen no es el investigador francés, sino la anciana más lista del sur de Inglaterra.
4: Ya sé lo que pasó. El asesino arrojaría el cadáver del tren.
1: Miss Marple es de las pocas personas capaces de descifrar misterios que empiezan así.
5: Señora, hay un cadáver en la biblioteca.
1: A Agatha Christie le encanta encerrar a todos los sospechosos en un mismo entorno y que vayan cayendo uno a uno.
6: Uno por uno confiesan y mueren.
1: Los crímenes pueden ser violentos.
7: La muerte fue instantánea y causada por un instrumento pesado y rojo.
1: O sigilosos.
8: Envenenada con cianuro.
1: Lo difícil será ponerse a investigar.
4: Asesinar es fácil, ¿sabe usted?
1: Porque asesinar, en el fondo, no es tan complicado.
4: Siempre que nadie piense que ha sido un asesinato. Y nadie lo piensa. Excepto yo.
9: El crimen perfecto existe, es aquel en el que no se encuentra el delincuente, ¿no? El autor del crimen. Ella era muy sincera porque se definió como un artista cuyo trabajo consiste en producir lo que al público le agrada. Eso, en general, los escritores no soléis decirlo.
10: No.
9: Es que, sí, sí.
10: Digamos que era muy consciente de lo que escribía, era muy... Y estaba... Bueno, yo creo que lo que hacía era no renunciar a una parte que sí que está en toda la literatura y muy marcadamente en los géneros, que es el entretenimiento. O sea, tú puedes aspirar a muchas cosas cuando escribes. Tú tienes muchos objetivos, pero hay algo que necesitas y es que el lector siga contigo, el lector te acompañe toda la novela y no la abandone. Y el género, como ella lo trataba... Lo tiene en su ADN. El género policial es un género de entretenimiento. Después, los temas que ella toca, como bien se ha dicho, sí, son temas universales y nos reconocemos en ellos. Pero, ¿por qué llegamos al final del libro? Llegamos porque nos mantiene en vilo, porque nos va atrapando, porque sabe cómo ir creando, abriendo preguntas, cerrando una y abriendo dos. Ella domina esta técnica y creo que sabía muy bien lo que hacía y sabía además muy bien que lo hacía muy bien.
9: ¿Quién era Agatha Christie? Para conocerla un poco mejor, porque ella era un personaje que podría haber salido en alguna de sus novelas, ¿no, Juan José?
11: Sin lugar a dudas, tiene una vida enormemente prolífica y aventurera. Se adelantó además a muchísimas mujeres, tanto en el ámbito literario como en el ámbito personal. Nos tendríamos que retrotraer hasta finales del siglo XIX, donde Londres se sentía sumergido en plena época victoriana, con todo el conservadurismo y el patriarcado machista que entonces pues pululaba por toda la sociedad inglesa. Agatha Christie en ese aspecto siempre fue una mujer muy adelantada a su época y a las convicciones sociales en las que se tuvo que desenvolver. No olvidemos que ella se crió en una familia adinerada, de clase media alta, donde tenía, bueno, pues criadas, tenía doncellas, que luego supo reflejar certera y fielmente en todas sus novelas, pero a medida que fue creciendo, su madre, por ejemplo, le prohibió leer libros hasta los 8 años, cosa que ella ya apuntaba a cierta independencia y se metía en la biblioteca. Su padre tiene una enorme biblioteca, empezó a leer a las hermanas Bronte, a Jane Austen, a Dickens, a Walter Scott, y entonces a partir de ahí comenzó una trayectoria de sumergirse en el ámbito literario. Pero luego, además, a medida que iba avanzando su vida, ella demostró la fortaleza feminista que quisiera resaltar, y creo que es fundamental en una autora como Agatha Christie, es decir, la independencia financiera, personal, ese espíritu viajero, audaz, la ruptura de ciertos roles sociales que ella hizo, yo creo que le granjearon la fama de la gran autora literaria, que es no solamente la narrativa, ojo, porque luego dentro de su poesía ella va a dar rienda suelta a ciertos temas metafísicos también muy importantes, porque además la poesía, que es un ámbito, digamos, tan complejo para el ámbito anglosajón, ella supo abrir un camino con lo que desgraciadamente aquí en nuestro país no se conoce, pero brilló con luz propia, no tanto como en su novelista. Luego además tiene ella personajes femeninos absolutamente fuertes, independientes, mujeres ambiciosas, inteligentes. Ahí tenemos por ejemplo a Miss Marple, ¿no?, que rompe con todos los prejuicios sociales.

0: de una ancianita a la que nadie ha de temer, y es todo lo contrario, ¿no? Ella se ve reflejada también en cierta medida en esos personajes, y muy especialmente en uno como fue Ariadne Oliver, que es un trasunto de ella, donde puede dar rienda suelta a su ideología, a sus creencias, a lo que ella veía y observaba a través de los labios y de los ojos de esta autora. Yo creo que si hay algo que destacar de Agatha Christie fue precisamente que supo poner una pica en Flandes para que el resto de mujeres se dedicasen a la novela policíaca. Ahí tenemos, por ejemplo, a dos grandísimas autoras como fueron Dorothy L. Sayers o la neozelandesa Nagai Omar, por ejemplo. Uh-huh. Luego vendrían pues muchísimas más, ¿no?
1: Sí. O sea, abrió el camino, porque
0: es que
1: estamos hablando de 50 años de su muerte,
2: sí.
1: Pero su producción es muchísimo más antigua y es, como decía Juan José, ¿no? Es una época en que hay muchas restricciones para las mujeres y, sin embargo, bueno, pues ella vive de su escritura y su literatura, ¿no?
2: Sí, y otras autoras. Es que yo creo que estamos en un momento dorado de la escritura policial escrita por mujeres, y que son mujeres que viven del trabajo literario, que lo cual es muy importante porque es sacarlo del cajón de afición, ¿no? Es profesionalizarse. Son escritoras profesionales que tienen mucho éxito, que tienen además una presencia pública donde aparecen como tales. Y Agatha Christie, claro, es la avanzadilla, pero hay algunas autoras, sobre todo en el mundo anglosajón, que aquí actualmente pues ya no, aquí no nos han llegado, en su momento no llegaron, ahí sí que se siguen editando, pero aquí no nos han llegado, con lo cual nos cuesta mucho conocerlas, pero había una gran un gran círculo de escritoras que eran ya autoras independientes, autoras con un perfil propio, autoras muy editadas, muy representadas, porque también se hacían adaptaciones teatrales de sus novelas. Había también una gran escena de teatro policial, porque a la gente le gustaban mucho las obras basadas en novelas policiales.
1: Bueno, y además las de Agatha Christie con Habitación Cerrada,
2: sí,
1: son muy fáciles.
2: Y ella misma en sus novelas pone a los personajes asistiendo a estas representaciones. Van a ver o la última comedia o la última novela, última obra policial, con lo cual vemos que había era un momento dorado de la novela policial.
1: Hay muchos oyentes que son lectores de Agatha Christie. Nos escribe Miriam desde Valencia. Dice, cada vez que iba al dentista, atención, cada vez que iba al dentista, mi madre me compraba un libro de Agatha. Me empastaron dos veces la mayoría de mis dientes, además de extracciones y limpiezas varias. O sea, teniendo en cuenta que tenemos 33 dientes, pues yo creo que tiene la colección completa de Molino.
2: Sí, sí.
1: Miriam, nos dicen más cosas.
3: Agatha Christie es la reina de la novela detectivesca. Yo a mis 12 años, que empecé con lectura ya más de adulto, empecé con ella y prácticamente en un año ya me había devorado todos sus libros. Es una narrativa muy fácil de leer y, contrariamente a lo que se piensa, nunca o casi nunca se sabe de primera hora quién es el asesino.
4: Yo tengo la serie completa de Agatha Christie, los libros chiquititos de tapa blanda. La compré en una librería en mi barrio, de cuando todavía había librerías, y me costaron 100 pesetas cada uno. Eran geniales.
5: Yo recuerdo unos veranos con mis primos, con mucho cariño, en los que una prima y yo nos quedábamos, cuando ya se iba todo el mundo a dormir, nos quedábamos por la noche leyendo juntas libros de Agatha Christie. Y una noche, cuando ya nos fuimos a dormir, entramos en la habitación donde dormíamos todos los primos juntos y nos encontramos con el hermano pequeño de mi prima, levantado con los ojos como platos, y resulta que es sonámbulo, y nos llevamos un susto de muerte y siempre lo recordamos como una anécdota muy divertida.
6: A mí me encanta Agatha Christie. Desde que era pequeña y empecé a leer libros, y después las películas que han hecho también me parecen todas bastante buenas, y me encanta la serie de Poirot que la hacía David Hasselhoff, creo, que lo clavaba. Hay gente que no le gusta Poirot, le encuentra que el tipo muy pusilánime y tal, pero que tenía Agatha Christie una imaginación increíble, y su vida era interesantísima. Vamos, su vida es otra novela.
7: ¿Vosotros sabíais que Agatha Christie, aparte de ser una escritora

0: directora genial. Era una gran surfera. Aprendió a surfear en 1922, en un viaje que hizo alrededor del mundo. Una máquina en todos los aspectos. Buen día.
1: Sí, sí, lo hemos confirmado y efectivamente incluso un oyente nos ha colgado una fotografía de Agatha Christie surfeando en Canarias. Eso, Juan José, seguro que lo sabías, ¿no?
2: Sí, efectivamente, fue con motivo de un viaje que hizo junto con su primer marido, el coronel Archibald Christie, para promocionar la exposición del Imperio Británico. Pues deambularon, viajaron con todas las limitaciones del transporte que existía entonces y bueno, no solamente surfeó en Canarias, sino también Nueva Zelanda. Esa famosa foto donde ella aparece con la tabla de surf, si mal no recuerdo, era de Nueva Zelanda.
1: Mira, nos la habíamos apropiado, una apropiación cultural. Diciendo que
2: no pasa nada, puede pasar sin problema.
1: Aunque hay muchas novelas de Agatha Christie que no tienen ni a Poirot ni a Miss Marple como protagonistas, los dos grandes personajes de Agatha Christie son ellos dos. Y son muy diferentes. Uh-huh. O sea, el relamido belga y la ancianita británica no tienen nada que ver. ¿Choca eso que sean esos dos personajes que hayan marcado tanto su novela y que sean tan diferentes?
3: Bueno, yo creo que eso es un logro, ¿no? Porque significa que era capaz de crear personajes muy, muy dispares y conseguir que fueran tan apreciados que decimos Agatha Christie y lo primero que nos salen son estos dos personajes. Creo que es uno de los grandes logros de un autor, es crear personajes que los lectores hacen suyos y que cuyos nombres recuerdan además y que tienen sus preferencias. Casi puedes formar bandos, ¿no? Si eres más de Poirot o eres más de Marple. Y eso creo que es un logro de su forma de crear personajes inolvidables, que enseguida además somos capaces de poner unos adjetivos que es como nosotros los hemos visto, ¿no? Pues podemos decir eso, un belga relamido, o podemos decir que es un hombre genial, con una mente privilegiada, pero lleno de tics y manías. Miss Marple, podemos decir eso, que es una mujer avispadísima, pero por otro lado insoportable, porque se mete en tu vida y lo sabe todo de todo el mundo. Pero todos tenemos en mente cómo definir, describir, explicar a otros cómo son estos personajes. Eso para mí es un logro literario.
1: No podemos olvidar que en la vida de Agatha Christie es realmente curiosa, pero que hay un episodio que yo no sé, Juan José, si se ha llegado a saber exactamente qué pasó, que fueron esos días en que estuvo desaparecida.
2: Bueno, precisamente este año se cumple además el centenario de su desaparición, en 1926, además. Uh-huh. Bueno, realmente ella nunca testimonió públicamente lo que sucedió. Sí se lucubró muchísimo con distintas teorías. La más sensata, la que pudiera haber realmente ocurrido, fue cierta disociación cognitiva, porque ella, a la hora de desaparecer, había tenido unos antecedentes, pues, muy duros. Su madre estaba recién fallecida, su marido se había quedado sin trabajo, había descubierto la infidelidad de este con su secretaria, y ella además había puesto un antecedente grandísimo a la hora de escribir la novela policíaca con el asesinato de Roger Acorey, fundamentalmente con el narrador de esa novela. La prensa se le echó encima y ella se sintió absolutamente abrumada, con lo cual cogió el coche camino a no se sabe dónde y de repente lo abandonó, lo dejó en Newlands Corner, en el condado donde ella tenía su mansión, a la que por cierto nominó como su primera novela, Style Court, y bueno, desapareció durante 11 días. Luego se la encontraron en Harrogate, en el hidropark, en un balneario, y se lucubraron distintas teorías. Una de las más famosas fue la que se mostró en el biopic cinematográfico que protagonizó Vanessa Redgrave en los años 70, donde ella pudo intentar llamar la atención asesinándose, ¿no?, para que su marido pues acudiese en su socorro.
1: Marido, el arqueólogo.
2: El que le puso, no, el primer marido.
1: El primer marido.
2: Archibald Christie, de quien toma su apellido.
1: El que, sí. Vale.
2: Sí.
1: El que le engañó. Que le dio el salto.
2: El que le engañó, sí. Efectivamente. Sí. Pero realmente siempre psicólogos y especialistas siempre han dicho que fue una disociación cognitiva. En la familia nunca ha hablado del tema, ni su propia hija Rosalind en vida. De hecho, demandó a la productora Warner Bros. cuando se proyectó el biopic cinematográfico, ¿no?
1: Qué fuerte. No sé si Rosa ha tenido alguna tentación de matar a

0: sus personajes, porque ahora estoy pensando que tú también tienes unos personajes muy definidos. Tú tienes a, la, a Cornelia Weber Tejedor, que es una policía galaico-alemana, una combinación fantástica. Mm-hmm. Y después tienes a la familia Hernández, que son una familia de detectives de San Andreu. Tú también te has esforzado en hacer dos personajes muy diferentes en tus novelas.
1: Sí, sí, por eso admiro tanto lo que hizo ella, ¿no?
0: Por lo difícil que es
1: difícil,
0: ha sido, ¿no?
1: Crear personajes con personalidades, ¿no? Que después la gente los sienta como personas, que son las etapas que buscamos. Pero sí, sí, lo de matar personajes lo he hecho, pero no voy a decir dónde, porque, pero sé que, lo, que los lectores se lo han tomado bastante,
0: bastante mal.
1: Bastante mal, porque he matado un par de veces a protagonistas.
0: Bueno, es que no se dejan matar fácilmente los personajes, sino que se lo pregunten a Conan Doyle, ¿no?
1: Sí, sí,
0: yo no
1: sí.
0: sé si Agatha Christie tuvo alguna vez la necesidad de acabar con Poirot.
1: Bueno, de hecho lo hizo. Lo hizo y para evitar que se siguiera escribiendo, y aún así se ha hecho.
0: Se ha seguido haciendo. Bueno, y además están las adaptaciones.
1: Sí,
0: sigue siendo un personaje muy, muy, muy referencial, ¿no? La verdad es que, bueno, queríamos pasar este rato hablando de Agatha Christie porque sigue siendo un gran entretenimiento.
1: Sí.
0: Una muy buena introducción a la lectura, como nos decía Juan José Montijano. Y fíjate que lleva tantos años publicándose que hasta la corrección política la ha alcanzado, porque uh-huh. La Ratonera, yo lo leí como los tres ratoncitos ciegos.
1: Sí.
0: Y claro, no quedaba bien. Y en la portada estaban los tres ratoncitos ciegos. Y 10 negritos se convirtió en... y no quedó ni uno, ¿no?
1: Sí, exacto. Sí.
0: O sea, por corrección política, básicamente. Eso fue por corrección política, no creo que por otra cosa, ¿no, Juan José? Sí.
2: Bueno, me va a permitir que te corrija.
0: Corrígeme, porque... si estoy equivocada, es lo que hay que hacer.
2: Gracias, Carmen, disculpa. Mira, La Ratonera se basa en un relato que ella escribió titulada Tres ratones ciegos, que fue lo que a nosotros nos llegó en España, esa famosa portada con La Ratonera. Luego se hizo un guión radiofónico adaptando ese mismo relato con motivo del cumpleaños de la reina Isabel II. Y finalmente tuvo tanto éxito que se adaptó en el año 52 a una obra de teatro más larga, que es la que nosotros entonces hoy conocemos como La Ratonera.
0: Que es la que lleva años en el escenario, ¿no?
2: Efectivamente, desde el año 52 en el St. Martin's, allí en el West End londinense. En cambio, con 10 negritos ocurre algo totalmente diferente. La obra se tituló 10 Little Niggers, 10 pequeños negritos. Aquí en España Molino la retituló como 10 negritos. Lo que ocurre es que tuvo tanto éxito que la adaptación teatral se llamó Y después no quedó ninguno, que ha sido el título con el que quienes ostentan hoy en día los derechos de su obra, que en este caso su bisnieto, pues la ha retitulado precisamente como la obra teatral, con lo cual induce una confusión, entre otras cosas porque la obra teatral termina bien, acaba con la pareja protagonista casándose frente
0: ¿sí?
2: a la narración, a la obra primigenia, donde bueno, ya sabemos que todo el mundo muere, ¿no?
0: Sí.
2: Entonces ahí hay una doble
1: porque
2: vertiente.
1: No quedó ninguno,
2: efectivamente. Oye, pero
0: pues,
2: yo creo que las creaciones literarias hay que entenderlas en el contexto social y cultural en el que fueron creadas.
0: Pues gracias por haberme corregido, porque fíjate qué mal pensada soy de haber pensado que era por la corrección política. Bueno, pues nada, La Ratonera y no quedó ninguno. Muchas gracias, Rosa Rivas.
1: Un placer.
0: Esperamos tu próximo libro. Y Juan José Montijano, esperamos que vuelvas otra vez al programa porque puedes hablarnos de tantas cosas, este hombre es un experto en tantas cosas que en cualquier día te volvemos a molestar.
2: Nada,
0: muchas gracias
2: favor.
0: A los dos. Adiós.
2: Gracias.

0: En Onda Cero, Julia en la Onda, con
1: oye,
0: Carmen Juan.
1: Tipazo, ¿cómo lo haces?
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0: ¿Qué te gusta la canción, Manel Delgado?
1: Hombre, la vida de las ciudades se resume en canciones que las explican mejor que yo, seguramente.
0: Y empezamos siendo humildes.
1: Uy, no te fíes nunca.
0: Pura no vanidad. No me fío. Lo sé. Bueno, Manel Delgado, nuestro antropólogo de cabecera, se ha jubilado. Empezó el curso viniendo a la radio, como en los viejos tiempos, para hablar con nuestro otro catedrático jubilado, Julián Casanova, y nos dio la promesa de que publicaba un libro que resume todos sus años como pensador desde su cátedra de Antropología Religiosa y Antropología Urbana en la Universidad de Barcelona. El libro ya ha llegado a las librerías y le hemos pedido a Manel que se acerque a la radio otra vez y que nos lo presente, teniendo en cuenta todos los fans que tienes entre los oyentes de este programa. Para sorpresa tuya, ahora sí, seguramente dirás, ¿no?
1: Mi suegra diría, eso es hasta que le conocen. O podía ser peor. Otra vez me dijo, esto es hasta que te ven comer. Pero es lo que hay. Pero claro, me puedo presentarme con libros que así... Incluso hay algún trozo que igual no se entiende muy bien para que se vea claramente de que soy inteligente, porque esa es la clave.
0: Bueno, es un provocador nato y realmente este libro... Es un libro que recoge 40 años de su actividad académica. Por tanto, es un libro en el que se mezclan muchas cosas, sus propias experiencias recorriendo muchas ciudades. Yo no sabía que habías viajado tanto. ¿Cómo podías viajar tanto si venías a la radio tan a menudo?
1: Porque viajaba y me estaba el menor tiempo posible. En rollo, si era en un lugar accesible, incluso en autobús para poder llegar a casa, aunque sea de madrugada. Uh-huh. Pero sí.
0: No, has viajado muchísimo en estos años, muchísimo. Hay retratos muy interesantes de todos esos espacios urbanos que he recorrido en ciudades de todo el mundo. Pero después también hay muchas referencias bibliográficas, porque no nos engañemos, a ver, ¿es tu testamento profesional, tu testamento académico?
1: Eso es un problemilla. Claro, la editorial dijo, muy bien, tal, perfecto, está. Hemos preguntado el tema de las referencias bibliográficas, pero es que hay una explicación que me gustaría brindar ahora. Me he sentido obligado a citar todos los investigadores a los que dirigí la tesis. En el fondo, tiene mucho de homenaje, de agradecimiento a gente que, sin la cual, como diría Amaral, no soy nada. Entonces, digamos, me he sentido obligado a mencionarlos todos, y todos en su trabajo de investigación y sus publicaciones. Entonces, se lo debía y dije, no, digamos, he quitado, pero esas había que mantenerlas.
0: El título del libro, que no lo he dicho todavía, es muy provocador, tiene un poco de regusto a peli de terror. Es todas las ciudades están poseídas. Bueno, también. No te costó seguramente encontrar este título. Te salió solo.
1: Son muchos años de trabajo. Es que digamos, aquí tienes ahí un montón de páginas, pero que hay mucho trabajo. Hay años de trabajo. Y en el fondo tiene mucho que ver con lo que es una especie, digamos, de ajuste de cuentas con la imagen que a veces he podido dar desde el punto de vista académico de versátil, puesto que antropología urbana y antropología religiosa, pues uno se antojaría que son cosas muy distintas. Y lo que he hecho, de hecho, en todo mi trabajo no he hecho otra cosa más que aplicar categorías tomadas directamente de la antropología simbólica, de la antropología religiosa, aplicándolas a contextos urbanos. Y en ese sentido, la idea es que todas las ciudades están poseídas por el demonio del urbano, un demonio por el que no he dejado de expresar mi simpatía.
0: Uh-huh. Bueno, yo decía que es que te salió solo porque yo todavía recuerdo el día que viniste a la radio y comentaste que acababas de ver con tu hija, que no sé si tenía 6 años entonces.

0: entonces El Exorcista.
1: Ah, sí, que me llamaron del colegio, me dijeron, di lo que nos estabas diciendo. ¿Has visto lo que hace la perra de tu hija? Pero nosotros, la familia, todos íbamos sistemáticamente a Sitges.
0: Al Festival de Cine Fantástico y de Terror.
1: Exacto, entonces, ¿qué pasa?
0: Y la niña 6 años.
1: Claro que sí.
0: Y repitiendo frases del Exorcista. Por eso cuando leí el título del libro dije, es tan delgado.
1: Pero un momento, pero es que esto de poseídas, hombre, esto es una, son unas cuantas clases de antropología religiosa sobre los cultos de posesión. Que son aquellos en los que de pronto tu cuerpo queda, es objeto de apropiación por parte de una entidad extraña, que de una forma u otra se mete en él y lo convierte en su instrumento. Las ciudades están poseídas justamente por el demonio del urbano, que es una forma elegante de decir por el demonio de la vida, que es lo que justamente arquitectos y urbanistas a veces parecen detestar.
0: Sí, ya también se detecta en el libro que arquitectos y urbanistas no son muy amigos tuyos.
1: Mira, ahí está. Esto es una cosa que siempre me produce una mala conciencia, porque es verdad que en el grupo de este de investigación en el que estoy hay arquitectas y desde luego te prometo que son de quienes más caso me hacen. Pero eso no es una paradoja. El libro es un homenaje a Jane Jacobs y un libro que se llama Muerte y vida de las grandes ciudades, que está publicado también por Capitán Swin. Pues es el libro de referencia, es el libro más influyente en la arquitectura contemporánea. No tiene que ver nada. A ver, yo lo que estoy básicamente es contra la arquitectura y el urbanismo puestos al servicio de la quimera, del sueño, de que si tú te montas un buen plan urbanístico, automáticamente solucionas problemas sociales. Y no es verdad. Eso es lo que justamente denunciaste, que con frecuencia los arquitectos y urbanistas tienen sus maquetas, ¿sabes? sus croquis, sus planos y sus planes.
0: Sí. El papel lo aguanta todo, claro, pero después la ciudad es la vida.
1: La ciudad, claro, es lo que hay, y claro.
0: Vale. Hay un subtítulo en el libro que me parece muy, muy, muy descriptivo, que es Repertorios morales de la apropiación capitalista de los espacios urbanos.
1: Claro.
0: Bueno, sí, no está nada mal.
1: Bueno, pero es que ahí está el truco.
0: Es decir, en el fondo, este subtítulo yo te lo resumiría como, a ver, ¿cómo nos cuelan? Que nos quiten las ciudades por nuestro bien.
1: Pero como era un libro intelectual, pues he tenido que ponerle un título así y tal. Pero la práctica es básicamente cómo nos venden la moto. Hasta decir, cómo las políticas, las actuaciones urbanísticas, que son actuaciones inmobiliarias en el fondo, de una forma u otra, se justifican invocando poderes poco menos que, digamos, celestiales, ¿no? ¿Entiendes? La cultura, la participación, la lucha contra el cambio climático, contra los que no puedes estar, porque ¿cómo vas a estar en contra de la cultura? Pero es mentira.
0: Sí, sí, exacto. Son argumentos morales. No sé si eres consciente de que sale tu libro, Todas las ciudades están poseídas, la misma semana que Madrid celebra, por ejemplo, una macroferia inmobiliaria.
1: Claro.
0: Y coincide con el desahucio de Mari Carmen, de esta mujer de 87 años en silla de ruedas a la que han dejado a la calle tras vivir 70 años en su casa. No sé si esta semana, la actualidad de esta semana, es el resumen perfecto de lo que explicas en tu libro.
1: Tal cual. Por una parte, cómo se vende una ciudad en el sentido literal de la palabra, en que cada actuación no puede pensarse sino en términos de producción de plusvalías y de beneficios. Por cierto, estamos, que nuestro querido público oyente, no sé si lo sabe, pero estamos al lado de las Ramblas, que es un ejemplo bien cercano, a pie de calle, de cómo funciona esto. Pues en Madrid igual, una feria, tal, o sea, ¿cómo pones en venta unas ciudades, tal? Pero que para ponerlas en venta tienes por fuerza que echar a aquellos y aquellas que de una forma u otra no hacen juego con lo que quieres ofrecer, que en efecto es una ciudad amable, pacificada, y en este caso, pues esta señora Mari Carmen, pues sobraba. Pero cuidado, este tema nos interesa porque es actualidad, pero oye, cada día en España hay decenas de desalojos, y también con frecuencia en ciudades los que manda la izquierda, ¿eh?
0: Sí, sí.
1: Bueno, ¿por qué? Es lo que digo en el libro. ¿Por qué? Porque la política no gobierna. Yo que hago un canto a la espontaneidad de las calles, cuidado, digamos, no hay una sola palabra justamente contra la necesidad de que los gobiernos garanticen el bienestar público. Lo que yo digo únicamente es que, hostia, es que me dejen jugar la pelota aquí en la calle, que tampoco es tan complicado. En cambio, es el mundo al revés. Vigilan lo que uno querría ver en manos de la creatividad, de la espontaneidad, que es la calle, la vida cotidiana, y

0: Y eso lo vigilan, lo fiscalizan. Y en cambio, aquello que deberían vigilar y fiscalizar, lo dejan en libertad. Libertad, obviamente, de mercado. Pues lo de Mari Carmen es esto. Aquí, todos los gobiernos, la mayor parte del tiempo, han sido de izquierdas. Y aquí, digamos, estamos a desalojo. No diré diario, porque hay más de uno.
1: Hay más de uno. Hay...
0: ¿Y qué?
1: ¿Por qué?
0: Porque,
1: al día.
0: Porque te dirán incluso, te dirán, bueno, es que tampoco podemos hacer nada. Pues si no puedes hacer nada, pues dilo, porque en última instancia, la última palabra la tiene básicamente el dinero y el mercado, ya está.
1: Y como las ciudades no producen nada, pues se venden ellas solas.
0: Imágenes.
1: Esta semana me he acordado mucho de ti, porque acababa de leer el libro y escuchaba... a Isabel Díaz Ayuso, vendiendo Madrid.
2: En la Comunidad de Madrid siempre estamos ocupadísimos, tenemos mucho que hacer cada día. Lo mismo celebramos festivales como el de la Hispanidad, que dentro de muy poco va a reunir a casi 1 millón de personas en 2 semanas. Lo mismo tenemos espectáculos como la Feria de Otoño en Las Ventas, o conciertos como, por ejemplo, los de Shakira durante 12 días, el mejor deporte y el espectáculo, como tendremos en nada en noviembre con la NFL, o la Navidad... Los encuentros más importantes del mundo, como puede ser Fitur, que es la feria de turismo más importante, o el propio Woody Allen, que ya está caminando por las calles de Madrid, ya se le ha visto.
1: Ya está, por las calles de Madrid, Woody Allen, que también rueda película. Que, bueno...
0: Igual que en Barcelona, ¿qué pasa?
1: Igual.
0: Decirte.
1: Porque lo ha dicho Ayuso esta misma semana, pero que lo podía decir Coiboni, que lo podía decir cualquier alcalde en cualquier ciudad. Mira, en Málaga, por ejemplo.
0: Sí.
1: Quiero decir que las ciudades están... ¿Cómo es posible? Ciudad-evento. Esta categoría de ciudad, mira que tienes categorías de ciudad, ¿eh? Ciudades malditas, ciudades purgatorio, ciudad bella, ciudad inteligente, ciudades de ficción. Ciudad-evento te falta.
0: Pero habría un problema. Claro, ciudad-evento, bien. Pero en realidad yo lo que defiendo es la ciudad-eventos. Porque la vida cotidiana, ahí fuera, ahora mismo, no hay otra cosa más que una acumulación inmensa de acontecimientos, a veces microscópicos. Ahí afuera pueden estar quemando un contenedor, pero también puede haber alguien que se enamore por primera vez de alguien que no conoce.
1: Pero eso no son eventos, eso son circunstancias.
0: No, eso no son eventos, son acontecimientos,
1: acontecimientos
0: fundamentales.
1: Claro, los eventos son otra cosa.
0: Claro, y yo puedo irme cada madrugada cerca de donde vivo, donde puedo ver salir el sol cada mañana. Hostia, más acontecimiento, que esto sí que es una noticia, que nos debería emocionar no tanto eclipse o no. La vida cotidiana está llena, está hecha de acontecimientos, por eso es insoportable, porque... insoportable para aquellos que la temen, porque está hecho de fragilidades, improvisaciones, está hecho del papel que juega el azar, por ejemplo.
1: Te quiero poner otro modelo. Te quiero poner otro modelo. Es el de Nueva York, que se vende sola. Pues ha cambiado de alcalde en enero, en su discurso de investidura, lo que decía Mamdani.
3: Ese amor nos guiará a llevar adelante nuestro proyecto. Aquí, donde nació el lenguaje del New Deal, devolveremos los inmensos recursos de esta ciudad a los trabajadores que la llaman hogar. Haremos que todos los neoyorquinos puedan volver a permitirse una vida que les guste y combatiremos el aislamiento que tanto sienten estrechando los lazos entre quienes viven en esta ciudad. El coste del cuidado infantil dejará de disuadir a los jóvenes de formar una familia, porque ofreceremos cuidado infantil universal para la mayoría, con impuestos a la minoría más rica. Quienes viven en pisos de alquiler regulado dejarán de temer la próxima subida, porque congelaremos sus alquileres. Subirse a un autobús sin preocuparse por una subida del billete o por llegar a tiempo dejará de parecer un pequeño milagro, porque haremos que esos autobuses sean rápidos y gratuitos.
1: ¿Qué te parece?
0: Muy bien. Otra cosa es que realmente lo puedo hacer. Es que es el tema de siempre. Ahora bien, el detalle que a mí me conmovió, una de las primeras cosas que hizo fue, en efecto, disponer de espacios para que los niños jugaran la pelota en la calle. Fíjate tú cómo contrasta esto con estos espacios. Ahora aquí en Barcelona lo han quitado, de prohibido jugar a la pelota. Sí. Digamos, ¿para qué están las calles? Están para, como la película de Jean Kelly, tú. Para cantar y bailar bajo la lluvia.
1: Esto ya si sé no que llueve, son hostias. ¿Qué Manolo, cosa más, si no llueve ya.
0: ¿Qué cosa más? A ver, se me escapan estas cosas cursis y luego me quedo preocupado porque no es normal. Pero de verdad que lo pienso. Claro, el libro es una defensa de la calle. Y Mandania, al margen de esas políticas, en efecto, que ojalá pueda ejecutar, hace justamente esa vindicación de la calle como espacio hipersocial.
1: Voy a despedirte con el final del libro, porque este libro sí que se puede leer el final. ¿Eh?
0: Bueno, el resto hay trozos que también...
1: No me refiero a eso. Quiero decir que no hago ningún spoiler si leo lo que dices. Cuando este libro se esté leyendo, habrá ciudades

0: conociendo la ira de los descontentos. El ahí fuera continúa siendo nido de agitaciones que desmienten toda fantasía de sosiego, señalándonos que cualquier transformación es posible cuando nos atrevemos a salir a la intemperie. Siempre nos quedarán las calles. Hasta siempre, Manolo.
1: Ay.
0: Un beso.
1: Hasta pronto.
0: Noticias.
2: 11 de la mañana, 10 en casa.

0: junto a miles de personas que ya se dan cita en las calles del centro de la capital en una jornada en la que además acompaña el buen tiempo. Nos vamos hasta esa manifestación con una unidad móvil de Onda Cero en la técnica, José Luis Pérez Vicensi, Carla Casamayor en el micrófono. Buenos días.
1: Buenos días, Yolanda. A grito de Ceuta no se vende, Ceuta se defiende, ha comenzado esta segunda marcha por la dignidad que va camino de Plaza España ya por la Gran Vía. Salen a la calle, dicen, porque el Estado ha fallado y Ceuta es tan solo la gota que ha colmado el vaso.
2: Lo que ha pasado en Ceuta ya es la gota que ha colmado el vaso. Corrupción, dinero en putas, o sea, estamos todos los españoles un poco cansaditos de todo.
3: Con Ceuta, sobre todo, lo que hemos visto es un Estado fallido, un Estado que no puede proteger a sus ciudadanos. Eso hace que sea urgente un cambio de gobierno.
4: Yo no creo en nada que haga este gobierno. Este gobierno no ha hecho nada en todo este tiempo. No sabemos el tiempo que va a durar la situación. Lo que sí sabemos es que cada vez hay más problemas en Ceuta. Pero solo quiero manifestar toda mi desconfianza de cualquiera de las acciones de este gobierno que obedece a los intereses de Marruecos.
1: Minutos antes de arrancar la marcha, gritos de Viva España, el primero en hablar, le escuchábamos ahora mismo, Santiago Abascal denunciaba una Ceuta que sigue invadida porque Pedro Sánchez es el siervo del rey de Marruecos. Sobre el decreto para acelerar las devoluciones a Marruecos, el líder de Vox solo expresa una profunda desconfianza.
0: Otro punto de conflicto que tiene abierto el gobierno es la vivienda. El Ejecutivo es optimista y ve muchas posibilidades de sacar adelante el Real Decreto con medidas de vivienda este mismo martes, tras el punto de inflexión que, a su juicio, ha supuesto el desahucio de Mari Carmen, la vecina de 87 años expulsada de su vivienda de Madrid, que ha espoleado a varios grupos parlamentarios para buscar un acuerdo. El Ejecutivo tiene la potestad de aprobar el Real Decreto en el Consejo de Ministros cuando quiera, pero el ala socialista siempre se ha mostrado partidaria de hacerlo solo cuando tenga los apoyos necesarios para convalidarlo en el Congreso. En este punto, el Partido Popular acusa al Ejecutivo de no solucionar un problema más. Pide no hacer demagogia. Feijóo dice no lo hará.
5: No voy a hacer demagogia con esto. No voy a utilizar un desahucio de una persona mayor a pesar del impacto que eso supone. Me gustaría hablar en serio de la vivienda y yo pido una oportunidad para arreglar un problema que el señor Sánchez no solo no lo ha arreglado, sino que lo ha agravado.
0: Desde Podemos, su secretaria general, Jone Belarra, pide al gobierno que deje de especular sobre el problema de la vivienda y apruebe el decreto en línea con el escudo social que propuso Podemos cuando formaba parte del Ejecutivo. Son declaraciones en el programa Parlamento de Radio Nacional.
6: Yo creo que el PSOE no se puede permitir ahora mismo seguir alimentando la bola de la especulación, como decía antes, y espero que sea un decreto en la línea del escudo social que propuso Podemos cuando estábamos en el gobierno antes de que nos echaran.
0: Cita además en el exterior, donde al menos 3 civiles han muerto durante un ataque ucraniano con drones contra la región sureña de Krasnodar, en Rusia. Otras 2 personas han resultado heridas debido al impacto de fragmentos de aparatos no tripulados enemigos, todos en el distrito Serbeki, según un comunicado oficial. Debido al ataque en el que fueron dañados los cables de alta tensión a lo largo de la vía del tren, unas 26.000 personas se quedaron sin electricidad. Deportes, Gabriel Merizalde.
7: Tras ganar el Mundial de Estados Unidos, España vuelve hoy al terreno de juego. Alfredo Martínez.
8: España estrenará su segunda estrella frente a Inglaterra en el mítico estadio de Wembley, lleno con 90.000 espectadores entre el vigente campeón del mundo y el tercero en el último mundial norteamericano. España llegó en el día de ayer, la temperatura es de 19 grados y cuando comience el partido será también en torno a los 20 grados. Por otra parte, hay que significar que ya conocemos los descartados de Luis de la Fuente. Había convocado a 26 futbolistas, pues bien, se caen de la lista Iván Fresneda, el lateral derecho, y a última hora también Víctor Muñoz y el españolista Roberto Fernández. Habrá algún que otro cambio. Eric García podría jugar en el lateral derecho en sustitución de Pedro Porro y el resto los finalistas que ganaron el Mundial ante Argentina.
7: Y en segunda división comienza a las 2 de la tarde la jornada número 7 con la Agrupación Deportiva Ceuta recibiendo a la Real Sociedad B. Le sigue la Andorra visitando al Granada desde las 4 y cuarto, el filial del Celta de Vigo contra el Sabadell y cerrando el sábado el Tenerife se enfrentará al Cádiz Club de Fútbol.
0: Es todo, terminamos. Más noticias aquí en Onda Cero a las 12, las 11 en Canarias. Siguen con Julia en la Onda.
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16: Julia en la Onda, con Carmen Juan.
17: El corazón del tonto está en su boca. Pero la boca del sabio está en su corazón. Nina Antrim.
18: Porque te advierto que me cansé.
19: Pues aquí están las personas físicas con el corazón en la boca. Pues ¿nos ha llamado tontos? ¿No? ¿Nos he llamado sabios?
8: Ah, vale.
19: Qué mal pensado sois.
9: No, vuelve a leer la frase.
18: Vuelve a ponerla.
9: El sabio tiene la boca en el corazón, no el corazón en la boca. O sea, que somos tontos.
18: Que somos tontos, pero de remate, vamos. Venga, hasta luego.
19: Ay, el orden de factores no altera el producto. Bueno, no seáis así, sí. No seáis así.
9: Pregúntale a Levi.
19: A Levi vas. Ay, por favor. Bueno, ¿cómo estáis? ¿Estáis todos bien? ¿Cómo van las toses, los mocos y estas cosas que aquí estamos? Ya sabéis que tenemos a Julio Otero con COVID y sí, a Juan Quintanilla también con COVID.
12: Yo me he hecho la prueba ahora,
19: sí,
12: ¿eh?
19: ¿Y qué?
12: Además ha salido una rayita, he estado como tres horas pensando si la rayita era sí o no.
19: Es embarazo.
12: Sí, estoy embarazado de Juan Quintanilla.
19: ¿En serio?

0: salido raya?
1: No, me ha salido raya, pero eso significa que no lo tengo.
0: Ah, qué bien.
1: Tiene que salir dos rayas.
0: Es verdad, es como visto, doble check.
1: Exacto.
2: Yo ya no me acuerdo de las instrucciones.
3: En el despacho ya apruebo.
2: No me acuerdo yo de las instrucciones. Bueno, Pablo, te oigo un poco lejos. Acércate.
4: A ver,
2: no tengas
4: se
2: miedo.
4: Se me oye mejor aquí, pero claro, esto ya significa meterme el micrófono en la boca y contraer no solo COVID, sino varias otras enfermedades.
0: Está chupando la esponjilla, Pablo.
5: Es de sabios.
2: Ay, por favor, no me hagáis reír que acabaré tosiendo yo también.
1: Es la idea, ¿eh? Es de la
4: pruebo con este otro micro. ¿Qué te parece este? ¿Mejor?
2: A ver, dinos algo.
4: Además está menos usado.
1: Qué bonito.
4: Este creo que lo puedo chupar.
2: Qué bozarrón, Pablo.
1: Oye,
2: algo bonito ahora. Sí. Ahora.
4: El corazón en la boca. No me acuerdo.
1: El corazón
0: loco.
2: Bueno, basta. Que me estáis aquí alborotando las personas físicas todas juntas. Empezamos por el resumen de la semana.
0: Uy,
2: venga.
0: Qué trabajazo que has tenido, Raquel.
2: No creas.
0: No,
2: venga, vamos allá.
0: Bueno, cerramos la semana en la que ha comenzado la Asamblea General de las Naciones Unidas en...
6: ¡Nueva York!
0: Sabéis que hemos visto imágenes imborrables, como la de un genocida en el atril. Se vació prácticamente el salón. Es la especialidad de Netanyahu, vaciar de personas los salones.
4: Sí.
0: Esto lo hace muy bien. Otra imagen muy comentada. Delcy atravesando el salón, así paso a paso, hasta saludar a Pedro Sánchez, que estaba al teléfono, que fue un poco, espera un segundito, sí, ahora, sí, hola Delcy. Bueno, para darle ritmillo a esta caminata, yo creo que le podían haber puesto, habría quedado guay de fondo nuestra cabecera.
7: Delcy.
8: En nuestro grande cuore.
7: Sobrevolando con su alfombra la política española.
0: Y ella con los tacones así acercándose. Hola, Pedro. Pero claro, es que esta cabecera la teníamos desde los tiempos de Ábalos en el aeropuerto, ¿os acordáis?
2: Sí.
0: En el pasado.
4: ¿Qué tiempos
0: aquellos? Ahora hay que cambiarla, hay que poner ritmo de copla, porque ha nacido el amor entre una venezolana y un yanqui. Os pongo el tráiler de la película.
9: Agradecer al presidente Donald Trump.
10: Tú eres alto, yo bajita, tú eres rubio, yo total.
11: I love you.
10: Que no tiene nada que ver. Ni la estatura con las cosas del querer.
12: Próximamente los mejores cines.
10: Con las cosas del
11: bribery.
0: Muy bonita esta película, es preciosa. Tú eres alto, yo bajita, tú eres rubio, yo tostada. A mí me encanta esta relación. Pero amor, amor, el de Trump y el líder chino. Trump fue a buscarlo a pie de pista. Le hizo todos los mimos posibles. Yo creo que quiere un rollito de primavera con Jinping. No sé vosotros cómo lo veis.
4: Jinping le regaló un Toblerone.
0: Bueno, recordemos que el nombre de pila no es Xi. Rajoy nos recuerda cómo se pronuncia.
13: Xi.
0: Oye, Trump se ha flechado con Xi porque es el único al que le ha pasado al revés de todo el mundo. Lo que pedí por AliExpress y lo que me enviaron fue mucho mejor de lo que yo había pedido. Porque estaba el tío como, madre mía, ¡cómo mola Xi! Mientras Pedro Sánchez, por cierto, viajaba a Nueva York, peinado enviaba a Begoña Gómez al banquillo. ¿Qué peinado? El que tengo aquí jubilado.
1: Sí,
0: porque lo hizo 6 días antes de jubilarse. ¿Sabéis que a los jubilados les regalan una placa y peinado es implacable?
2: ¡Oh, qué horror!
0: Polín, toda la tarde intentando hacer este chiste, ¿eh?
4: No, pues lo has colado.
0: ¡Ostras!
4: Bien.
0: No sé, bueno, vale. Cerramos la semana en la que Zapatero le contó al juez de dónde salieron las famosas joyas.
14: Calla, hombre, calla, que eso tiene muy mala rima.
0: Bueno, también tiene mala rima 2005, que es el año en el que, siendo él presidente del gobierno, su consejo de ministros aprobó ese código de buena conducta que había que rechazar todo tipo de regalos, el código de buen gobierno. En el PSOE hay quien se ha mostrado un poco decepcionado, porque para muchos fue casi un líder espiritual, incluso en el tono de sus discursos. Recordemos alguno.
15: Queridos hermanos,
16: parece que el tiempo de diálogo, del abrazo, de la convivencia, del talante,
15: este aquí,
16: se ha reiniciado.
15: Según San Lucas de Barrameda,
16: hagamos todo lo posible porque ese tiempo del diálogo perdure.
15: Por lo tanto, queridos hormonas,
16: el diálogo no es solo un medio.
15: Qué hermosa palabra, ¿verdad, hermanos? Deporable.
16: No es un camino para un fin. El diálogo es un fin en sí mismo.
15: Qué bonito, queridísimos hermanos. Vamos a repetir todos juntos.
0: Bueno, pues...
4: Esto es lo que llamaban el talante, ¿no?
0: Sí.
4: Que cuando lo oyes hablar decía así, está lento, más bien.
0: El talento está muy bien también. Oye, pues Mazón estuvo también lento porque más bien estuvo callado. Estuvo en la comisión de investigación en el Congreso, le preguntaron y él no respondió. O sea, acudió, estuvo,
4: sí,
0: pero no se mojó. Y esto...

0: A diferencia de los valencianos. Sí.
1: Esto, ¿sabéis? Ya lo predijo en su día El Hombre y la Tierra.
2: Las plumas del halcón son duras. Son tan impermeables que el ave puede permanecer durante horas bajo la lluvia sin mojarse.
1: Sí, y cerramos la semana con datos económicos de la OCDE para España. ¿Queréis el dato bueno o el dato malo?
3: Bueno, voy a dar los dos. Seguro que el bueno es regular.
1: Venga, voy a dar los dos. El bueno, que la OCDE eleva sus predicciones de crecimiento para España, crecimiento económico. El malo, que alerta de que sube la inflación. Esto ya lo estamos notando, es como se te infla la vena cuando te dicen los precios. Vemos los precios y pensamos...
4: Sí. ¿Está bien pagándole más? ¿Está bien pagándole más?
1: Oye, el café y los huevos, lo que más sube. Los huevos suben un huevo, los huevos.
0: A los huevos les está afectando la inflación también. Sí.
1: Hay una inflamación de... Sí, total. Bueno, pues hablando de huevos, Tajani, el ministro de Exteriores de Italia, hizo unas declaraciones que manda huevos, pero fueron unas declaraciones un poco con faldas y a lo loco. Una comparación muy bonita entre política y mujeres. Para decir que los partidos de derechas son más fiables, dijo, es mejor casarse con mujeres menos llamativas, pero más fiables. Las chicas más serias llevan la falda más larga. Hasta desde la iglesia, que son de falda larga, le han dado un toque a Tajani. Si queréis oírlo en su propia voz, en su voce, suena así.
5: La ragazza seria che magari ha le corna un po' più lunghe di quell'altra, altra ragazza che è più seria, magari meno appariscente, però è più affidabile, più seria e che sarà una buona madre di famiglia.
1: Bueno, para que os suene mejor,
6: pensaba que sonaría más a Berlusconi.
0: Sí, esto, no, con Berlusconi, no. Decir, esto con Berlusconi no pasaba.
1: No pasaba.
0: A él le gustaba la falda, cuanto más corta, mejor.
1: Bueno, os voy a decir, también, yo lo que he hecho ha sido, se podría hacer un chiste de Eugenio, se podría hacer, por ejemplo, ponerle la canción de Sabina de la lengua muy larga y la falda muy corta. Pero yo he decidido hacer una cosa un poco más italiana y ponerle una musiquita así Pino D'Angio por lo de ¡qué idea! ¡Tan machirula!
5: La ragazza seria che magari ha le corna un po' più lunghe di quell'altra. Sempre ragazza che è più seria, magari meno appariscente.
7: Oh yeah.
5: Però è più affidabile, più seria.
7: E poi.
5: Che sarà una buona madre di famiglia.
7: Che idea.
1: Perché le queda genial, perché te lo come de otra manera.
6: Queda genial, queda genial.
0: Hay tabaco negro en esas cuerdas vocales.
1: Hay un poco. Oye, ¿sabéis que luego le preguntaron al líder ultra italiano con el mejor apellido posible para ser ultra? Banazzi.
8: Bueno,
1: bueno, es Vanacci. Le dijeron, ¿qué le parece a usted? ¿Falda corta o falda larga? Y dijo él, yo las mujeres las prefiero sin falda, ¿sabes?
0: Este es mi Berlusconi.
1: Hasta aquí la sección Sujétame el Lambrusco. Y en España cerramos una semana más con Ceuta sin recuperar la normalidad y con un montón de gente durmiendo en la calle. ¿Alguien en el gobierno sabe cuándo va a estar resuelta del todo la crisis?
9: Hoy no. Mañana.
1: No tiene gracia. Y mira que Mota tiene gracia, pero en este contexto,
0: no
1: tiene gracia, pero porque la situación es chunga y en esa situación tan desagradable una diputada del Partido Popular tuvo una feliz idea. Por si no sabéis de quién os hablo, me refiero a Ana Vázquez, que en el pasado nos dejó este gran documento sonoro.
10: Un señor desde la Embajada de Ecuador remitía 40.000 tweets. O otro desde la embajada en Rusia remitía también cerca de 100.000 tweets.
8: Twitch.
1: Bueno.
0: El twist de comer.
6: La que remitía los tweets, es verdad. Sí. Es verdad.
1: Vale, pues usando su expresión podemos decir que el pasado miércoles vimos cómo Ana Vázquez en el Congreso...
10: remitía
11: un spray de gas pimientas.
1: Y le echaron por remeter un arma en el Congreso. Que esto no se puede hacer. Claro. Ella dijo que estaba vacío. Luego vimos cómo se lo había pasado a un empleado del Congreso para que lo vaciara. Este lo vació en el baño y que vamos que la lió parda.
0: Sí, sí.
1: ¿Y qué
0: era,
1: dijo?
0: Era para el tupper que llevaba.
1: Era para el tupper.
0: A ella le gusta picante.
1: Vale, pues ¿qué dijo Ana Vázquez? Pues que el desalojo no tenía nada que ver con ella.
12: Ana, te soy sin temor.
13: Casualmente yo no tengo ni el despacho en ese edificio. Yo no he subido todavía a mi despacho, que es aquí.
12: Ana, no siente ya.
13: Yo estaba aquí con todos los periodistas y fue los que me informaron de que se había producido algún tipo de gas.
12: Sana, fresca y lozana.
13: Lógicamente, estos 30 mililitros no sirven para evacuar tantas salas como están diciendo ahí que están siendo evacuadas.
12: Ay, yo pequé, pero culpa mía no fue.
13: Ella lo que quería era reventar este pleno y lo ha reventado.
1: A ver, cuando un gas se hace notar, es muy humano.

0: decir que no es tuyo.
1: Correcto.
0: Lo hacemos todos. Yo estoy con Ana.
2: Te callas,
3: en el ascensor
2: callas.
3: Pasa eso.
0: El que lo huele en el baño del Congreso lo tiene. Vamos a cambiar esa expresión.
3: Las manos rojas.
0: Pero bueno, vamos a cerrar la semana, ya sabéis, con el desahucio de Mari Carmen. Presidente, ¿en 8 años diría que su gobierno ha hecho algo en materia de vivienda?
4: Pero...
1: Vale. Hoy no, mañana.
0: Y las comunidades que tienen las principales competencias en materia de vivienda, ¿tienen alguna idea para resolver este problemón?
5: Y con un 6 y un 4, la cara de mi retrato.
0: Vale, pues este martes veremos qué pasa con el decreto, si avanzamos o nos quedamos con el mismo careto. No voy a hacer ningún chiste con el teto, no voy a hacerlo. En todo caso, Mari Carmen, muy a su pesar, ya es un símbolo. Bueno, yo quería deciros que en medio de toda la ola de cariño, de tanta gente diciéndole a Mari Carmen te quiero y tú lo sabes, también esta parte de la canción que dice no hagas caso, por favor.
6: Esta, no hagas caso,
0: por favor.
6: Esa
0: parte, y no hagas caso que es peor, pues es que yo he leído cada barbaridad esta semana. He leído cada comentario tan rematadamente chungo y cruel que os digo, a mis años, que no son pocos, me sigue flipando. O sea... Está claro que al algoritmo le mola mil el odio y está claro que a muchos les está encantando vivir ahí. Yo lo siento. ¿Qué vas a decir, Pablo?
7: No, nada. Entonces,
0: ¿a ti te gusta aquí, vivir en el odio? No.
1: No, yo
0: ¿a
1: quiero
0: ti, Ruggé?
1: Vivir en la paz y en la fantasía.
0: ¿A ti, Mari Carmen?
6: No.
0: Yo os digo una cosa. Si algún día me pierdo, a mí me buscáis en Sicily, de Doctor en Alaska.
8: Einstein lo dijo así. Extraña es nuestra situación sobre la Tierra. Pero hay una cosa que sabemos. El hombre está aquí por el bien de sus semejantes, sobre todo de aquellos de cuya sonrisa y felicidad depende la suya propia. Y por el bien de los incontables desconocidos con cuyos destinos nos unen los lazos de la simpatía. Buenas noches.
6: Muy de acuerdo con este final de resumen.
1: Pues me voy yendo al padrón.
6: De verdad.
0: Total. Por cierto, que ha dicho Marina buenas Alaska, noches, ¿no? Y ya te he oído a ti, Mari Carmen, decir buenas tardes. Que ya
6: una vez
0: todos.
6: Solo, una vez solo.
3: Ha sido la tarde solo
0: una
3: un rato.
0: Una vez, nada más.
1: Has metido el euro en la hucha.
6: Ay, sí, tendré que meterlo porque claro que a estas alturas ya de partido me sigue equivocando. Pero hombre, si vengo una vez al año a hacer el programa, perdonadme.
1: Venga, estás perdonada.
6: Gracias,
1: buenas
6: muchas
1: noches.
6: Gracias.
1: Ya
6: buenas noches.
3: Y buenas noches,
0: no de Dios.
6: Bueno, Pablo me ha escrito esta mañana para avisarme de que hoy viene con gafas, que sí. Se ha dejado bigote. No sé, ¿te están persiguiendo? ¿Qué
1: no,
6: está
1: no,
6: pasando?
1: No, es que me he convertido en un periodista serio. Es que hoy, excepcionalmente.
0: Ya era hora,
3: no hagas eso. No
6: lo reconocemos, ya no sabemos quiénes son los periodistas
1: tampoco,
6: serios.
1: Hoy he dejado de lado el terreno en el que me desenvuelvo con más altura, que es el de la irrelevancia, como sabéis, para adentrarme profundamente en la política internacional.
6: Vale, ya lo entiendo. Tenías miedo de que Trump te cancelara, ¿no? Algo así, ¿no? Por eso vas de incógnito.
1: Yo creo que Trump ya me tiene cancelado desde hace tiempo y yo a él, así que es mutuo. Pero bueno, no quiero que le pisemos la manguera a nuestros compañeros del orden mundial. Hoy vamos a hablar de las tres grandes cuestiones sobre las que descansa la democracia moderna, que es, como sabéis, la separación de poderes, el uso del dinero público y la libertad de expresión. Uh-huh. Y todavía no he hecho ningún chiste, yo también me siento raro, ¿eh?
0: Ostras, está súper serio.
3: Venga,
1: vamos a empezar por la separación de poderes.
0: Va,
1: que ya saben que son el ejecutivo, el legislativo, el judicial y el gigantesco poder de un solo pestillo para separar a un diputado del resto de la humanidad durante 13 horas consecutivas. Porque no solo, Raquel, los baños de nuestro Congreso son peligrosos. Oh. Esto que os voy a contar ha ocurrido en Bruselas, en el Parlamento flamenco, con un diputado que se llama Frederick Ehrens. Terminó una comisión a eso de las 5 de la tarde. Pues el hombre le entró pis, se fue al baño del Congreso de los Diputados, echó el pestillo y vamos a dejar que sea él mismo quien cuente lo ocurrido. Lo hace, eso sí, en neerlandés, que más que un idioma es una afección de garganta.
9: Un slot dat gestopt is met werken op een crucial moment, blijkbaar is op mij gevallen.
1: Un muelle de la cerradura dejó de funcionar justo en el momento crucial, me tocó a mí y la puerta del baño ya no se abrió.
3: Vale.
1: Fue ayer hacia las 5, dice. Bueno, efectivamente, no quedaba nadie en el edificio, se había dejado el móvil en el despacho y se pasó encerrado 13 horas.
0: Wow.
1: En un baño.
3: Móvil, pero ¿por qué
6: debe ser el único
3: móvil?
6: Que no va al baño con el móvil.
3: Claro, dice
6: que
3: si había... vamos ahí a leer la odisea.
1: Dice, siempre voy con el móvil al baño, justo un día que me lo dejo en el despacho, va y se me cierra.
0: Ay,
1: ¿sabes?
0: Pobre.
1: Yo, ¿os acordáis cuando leíamos la etiqueta del champú en el baño y no el
3: en
1: móvil?
3: En griego, sí. Además. Y en portugués.
1: Bueno, Pedro Sánchez, por ejemplo, aquí también está acostumbrado a pasar muchas horas encerrado en grandes encerronas que él llama debate sobre el estado de la nación. Yo me he escuchado toda la entrevista a este señor, os lo juro, insisto, en neerlandés para saber qué hizo toda la noche que se pasó allí.
9: Wat doe je dan?

0: dan heel die nacht?
1: Nadenken en vooral zen zijn, want het heeft geen zin om u te
2: ergeren. Pregunta, ¿qué haces durante todas esas horas? Dice pensar y sobre todo estar zen.
3: Qué bueno.
2: No sirve de nada enfadarse. Dice, al principio te irritas un poco, pero no ganas nada con ello. Entonces sigues golpeando esperando a que aparezca alguien. Bueno, ahí estuvo el tío combinando la meditación con aporrear la puerta, que no sé muy bien cómo lo hace. Y por lo visto el asunto más grave era el de la ventilación, porque se trataba de uno de esos baños cerrados y, cuidado, en los que se activa el ventilador por movimiento.
3: ¡Ay, no!
4: ¡Me encanta! Entonces, y la luz.
2: Para seguir
4: respirando, mover los brazos.
2: Claro, ¿sabes? Para seguir respirando tenía que moverse. 13 horas de ejercicio.
3: Bueno, farmeando ahora.
4: Bueno, es como dirigir una orquesta invisible.
2: Total. Por lo visto, al final se cansó y dijo, pues la única manera de sobrevivir aquí es hacerle agujeros a la puerta.
3: ¡Ostras!
2: Como yo.
3: ¿Con qué lo hizo?
2: Pues con un, cogió el váter, rompió la de la cisterna y agujeró la puerta. Como yo cuando los gusanos de seda, ¿os acordáis?
0: Vandaag toch nog gaan maken daar, in dat Vlaams parlement.
5: Ja, ze zullen meer dan het slot moeten maken.
2: Periodista, espero que también reparen, que, o sea, que reparen ese pestillo. Y dice, no, van a tener que reparar algo más. Dice, dañé un poco la puerta para conseguir que entrara aire. Bueno, y de comer o beber ni hablamos. Esto le preguntaba el entrevistador.
0: Geen eten en drinken bij heel die...
5: Nee, maar bon, dat kan geen kwaad.
2: Dice, no, ni comer ni beber, pero eso tampoco me viene mal porque me sobran unos cuantos kilos. O sea, que el tío se lo ha tomado.
3: La dieta del pestillo.
2: Total, la historia tiene un final feliz. A las 6 de la mañana se encendió la luz y entró al rescate la verdadera superheroína de esta historia, que es la única persona de un parlamento que llega a tiempo a trabajar, que es la limpiadora, claro.
6: Muy bien.
3: Oye, ¿sabes que una vez yo me quedé encerrada aquí en el baño y tenía que presentar el programa, esto en mi siglo anterior,
2: sí,
3: tenía que presentar el programa del sábado.
2: Ajá.
3: Y estaba encerrada en el baño de Onda Cero.
2: ¿Sí?
3: Y no había nadie. Al final logré abrir, pero claro, yo no podía avisar a nadie porque yo tampoco tenía móvil. Puede que no existieran los móviles en aquel momento.
4: Ni las puertas.
3: Y nadie me echaba de menos.
2: Sí, pues yo no he venido a hablar de mí, pero yo tuve a Carmona en Radio 3.
3: ¡Ostras!
2: Se quedó encerrado en un baño entre horas del programa. Además, en Radio Nacional tenemos publicidad, con lo cual había mucha prisa. Tuve que ir a sacarle yo del baño y Carmona podía pesar perfectamente 95 kilos y me lo tuve que cargar porque era de los baños estos que están abiertos por arriba.
3: ¡Ostras!
2: Pues salió trepando. Bueno, es un drama.
3: ¡Qué maravilla!
7: Bueno, vale. Roger y yo nos quedamos enterrados en el ascensor de esta radio.
4: Es verdad. Pues bajamos hasta el sótano.
2: Espera,
4: evidentemente había una pared delante.
2: Marina, ¿tú te has quedado encerrada en algún sitio?
8: No, me he quedado encerrada en un ascensor, sí, en una ocasión. Y en vez de intentar salvar la vida de mi hija, porque estaba con ella, intenté la mía.
2: La compré, por supuesto.
3: Qué buena madre ha sido siempre.
2: Eso es así. Sí. Primero el chaleco salvavidas tú, hombre, y luego el chiquillo.
4: Claro. Tienes que estar bien tú para estar bien con los demás.
3: Claro, claro.
4: Eso lo dicen siempre.
2: ¿Me da tiempo de contar más noticias?
4: Sí, sí.
2: Hombre, por Dios.
3: Tira.
2: Vale, estamos con los pilares del Estado del Derecho. Vamos al dinero público y a Malasia, ¿vale? Donde el ex primer ministro Najib Razak, que está en la cárcel, condenado por el mayor caso de corrupción de la historia del país. Hay un fondo público y desaparecieron miles de millones, ¿vale? Bueno, pues esta semana el rey malasio le ha concedido a este señor un indulto parcial para cumplir lo que queda de condena en su casa.
3: Muy bien.
2: Pero tiene una condición, que es que hay que pagar una multa de 50 millones de ringgit, que son como unos 10 millones de euros.
3: ¿De ringgit?
2: Ringgit.
3: Ringgit.
2: Me encanta el nombre de la moneda. Y ahí surge el problema. Este señor no puede pagarla porque tiene el dinero congelado, porque se lo congeló el Estado, entre otras cosas porque el dinero era del Estado.
4: Vale.
2: ¿Y cómo consigue?
7: Era su dinero público.
2: Exacto.
4: Claro.
2: ¿Y cómo consigue el dinero un ex primer ministro condenado por quedarse con dinero público?
4: Ringui.
2: Pidiéndoselo al mismo público al que le ha robado el dinero.
3: ¡Anda! Es decir, buena idea.
4: La llamada.
2: Su partido ha abierto un crowdfunding.
3: ¡No!
9: UMNO has launched a fundraising bid to help their former president Datuk Seri Najib Razak.
2: Vale, una cuenta bancaria en la que los ciudadanos voluntariamente le pueden ingresar dinero para pagarle la multa, ¿vale?
4: Es lo que dijo Lola, ¿no? Si cada uno me da una peseta, me da un ringgi.
2: Es que justamente te me has adelantado. Yo decía que era el primer caso de corrupción con modelo de suscripción de la historia, si no contamos claramente el de la gran pionera.
4: Claro.
10: Pienso si una peseta diera a cada español, pero no a mí. A donde tienen que darla.
2: Y lo curioso es que le está funcionando, porque en un día llegó a 1 millón de ringgit.
3: Jolín.
2: Ya solo le faltan 49, eso sí.
9: The Najib Razak Solidarity Fund has reached almost 1 million ringgit.
2: Bueno, pero hay un grupo de malasios enfurecidos, por lo que sea, que han encontrado...
3: Les ha sentado malasio esto.
2: Sí, han encontrado un arma de protesta que podrían habérsele ocurrido perfectamente a un español, que se han empezado a mandarle transferencias por valor de un sen, que es menos de un céntimo de euro, con conceptos del tipo... Hijo puta, padre, no me saques, cabrón, liberada Najibi. ¿Sabes el concepto cachondo del bifu?
3: Sí,
2: bueno,
3: sí,
2: pues
3: sí.
2: Se están quedando bien
3: han
2: a gusto.
3: Han salido trolls, bueno.
2: He hecho cálculos. Si la multa de 50 millones de ringgit se pagase con transferencias de un sen, harían falta 5.000 millones de transferencias que sale antes cumpliendo la condena.
3: Claro que sí.
2: Y no tiene que aguantar tanta...
3: Madre mía.

0: Tanta
1: bueno,
0: risa.
1: Vaya historia.
0: Bueno, y último, pilar? Y tercer pilar, que es la libertad de expresión.
1: Eso.
0: Este no es un pilar, pero me lo he inventado yo.
1: 4
0: de octubre, en Lima, capital de Perú, elige alcalde. Y el martes, 13 candidatos debatieron sus programas en la televisión nacional y en un escenario muy solemne, el Auditorio Mario Vargas Llosa de la Biblioteca Nacional. Y me gustaría que escucharais cuál fue la primera propuesta electoral del candidato de Fuerza Popular, Samuel Daza.
2: Soy muchacho provinciano, me levanto muy temprano para ir con mis hermanos. Ay, ay, ay, ay.
3: Podríamos poner
0: esta, la primera propuesta.
3: Podríamos poner esta al principio de.
0: Sí.
1: Oye, canta me chifla.
0: Canta bien el tío, sí, sí. Es la primera propuesta electoral que creo que se puede silbar. Esto, para que nos entendamos, es como si un candidato español o a la alcaldía de Madrid abriera un debate electoral cantando.
2: Soy minero y temple mi corazón.
0: Yo, teniendo en cuenta lo aburridos que son los debates electorales, a mí me parece una buenísima idea. Pero se conoce que los periodistas del canal que estaba retransmitiendo este debate, el candidato no les caía muy bien y tampoco les pareció gracioso.
4: ¿Ah? ¿Quién es este señor?
5: Él es el candidato de Fuerza Popular.
4: ¿Pero quién es?
5: No, no, pues no me da para tanto.
4: ¿Tú sabes? Escúchame, no, no, no, no, pero...
5: no, no, no, no. Pero... ¿Exalcalde de Ancón?
4: Ya, pero eso no es quién es, pues, no sabemos no, nada más.
0: Entonces, bueno,
4: no,
0: a mí...
1: ¿Quién es este señor?
3: Perdona, sí. Lo preguntan con ilusión, ¿eh?
0: Sí, no,
1: me
0: no.
1: Encanta.
3: ¿Quién es este tío tan bueno? Quiero el disco.
0: Desde, a mí, la verdad es que también se me despertó la curiosidad y empecé a investigar... Seguí viendo el debate para conocerle mejor. Él mismo se presenta y fijaos que más que un candidato parece el personaje de una novela de García Márquez. Mira.
6: En los años 60 mis papás llegaron de Huánuco de Yate y mi mamá de Huancavelica, buscando sueños en la tercera zona de Coyique.
0: De Huancavelica.
3: Se está inventando
0: todo. Se
1: lo inventa. Este señor, es o sea, lo voto.
0: Bueno,
3: Marco.
0: Además el señor es ingeniero de transportes,
1: anda.
0: Tiene experiencia en España, así que esto de levantarse muy temprano a trabajar seguro que lo aprendió aquí en las cercanías. El programa flojo, la voz bien, en las encuestas va con un 7%, creo que no alcanza para la alcaldía, así que ya sabe.
6: ¡A trabajar!
1: Oye, que aquí Alejandro Fernández, del Partido Popular, canta y súper bien, ha cantado en el Parlamento. Le ha cantado a Torra, hombre, y canta fenomenal, aquí lo hemos puesto.
0: Y no olvidemos la carrera musical de Carlos Mazón también.
1: Bueno, qué carrerón, Qué carrerón.
7: Ay, bueno,
1: mía.
7: Por favor, cómo hemos acudido estos pilares de la tierra, de derecho.
0: Y venía serio, ¿eh?
3: Madre yo mía. puedo pedir, por favor, volver a oír este
1: por favor,
3: señor,
1: sí.
7: Volver a oírlo, sí, vamos a oírlo este cantar. Yo creo que además Marina le puede hacer los coros y lo mejoraremos aún más.
3: Es muchacho provinciano.
1: Me encantaría, ya estoy trabajando.
7: A ver, pilla.
6: Pro

0: bestias rubianes.
1: Oye, por cierto, ayer por la noche estuve en el concierto de Évole con su grupo, con los niños Jesús.
2: Canta peor que este señor.
1: No quería decir eso. Y me fuimos por Borja Terán y yo.
3: Pero ya que lo dices.
1: Jordi, un beso. Que va, fue súper divertido porque además me las sabía todas, porque como él hace revival, porque yo ya no retengo las canciones nuevas.
0: Bueno, vale, ya.
1: Bueno, que estuvo muy bien, Jordi. Estás muy bien cantando, ¿eh?
0: Ah, vale.
2: Estás muy divertido. Como cantante.
0: Cántate esta, Jordi, cántate.
2: Como cantante eres muy divertido.
1: No, en serio. En serio.
3: Ay, bueno, creo que nos merecemos unas. No sé, ¿qué traes por ahí, Marina? ¿Verduras? ¿Una patatita?
2: Un tubérculo bueno.
3: Es que, ¿qué hay?
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0: hemos hecho el resumen de la semana, ya hemos hecho una mirada por la actualidad internacional. Creo que nos queda ir a los breves informativos. Se ha encontrado Roger de Gracia una noticia de una boda.
1: Sí.
0: Pero claro, ya son tiempo de bodas.
1: Sí. Bueno, todavía, todo el verano.
0: Todavía se están casando.
1: Sí, es una noticia que la gente está comentando muchísimo. Una boda que hubo en Ourense. Que empezó bien, pero terminó regular. Y bueno, digo regular porque es una palabra muy suave para definir ese día en Ourense. Porque en el titular de esta noticia pasan más cosas que en 3 horas de la Odisea de Nolan. Dice así el titular: la boda del desastre en Ourense. La novia exige 40.000 euros, es infiel en los baños y termina pidiendo el divorcio tras una pelea familiar.
2: ¡Hala! Pero esto es relato salvaje,
3: por ese,
2: ¿no?
3: ¿Por ese orden o no necesariamente?
1: Creo que por ese orden, ¿eh? Todavía falta el subtítulo que dice así: la Guardia Civil tuvo que intervenir tras una trifulca entre familiares en la que se rompieron vajillas y cristalería.
4: ¡Te quiero!
2: ¡Madre mía!
1: ¿Pero qué es esto, Dios mío?
4: ¡Te quiero noche y día!
1: Bueno, están pasando muchísimas cosas. Si las queréis seguir el culebrón. Y además, queréis y podéis aprender galego, lo siguen con cariño y al detalle en TVGA.
5: Sí que di que hubo unha pelexa, sí que fala dos cartos, e tamén di que posteriormente pois mantivo relacións sexuais pois cun rapaz que se encargaba de recibir os convidados da boda.
2: Ay, el rapaz, convidado flipando.
1: Todo suena mejor en galego, ¿eh?
2: Es verdad, suena
1: con
2: bien.
1: Un rapaz tuvo relacións sexuais. Bueno, de verdad, seguid la noticia, poned boda en Ourense, muerte en Ourense o lo que queráis, porque es una auténtica locura. A ver, a vosotros, ¿qué cosas locas os han pasado en las bodas? Invitado sorpresa.
2: ¿A nosotros?
1: Claro.
2: ¿A nosotros? Ah, mira, yo estuve en una boda en la que la novia tiró el ramo, se puso así de espaldas, tiró el ramo y rompió una lámpara de techo que era enorme, como estas que hay en los palacios.
1: Sí.
2: Pues salió una cadena que casi mata a 4 invitados.
1: Eso ha pasado.
2: Yo creo que hacía fuerza ella en el gimnasio.
1: Puede pasar eso, puede pasar que el abuelo esté bailando Bee Gees, que la tía Paqui baile con unos calzoncillos en la cabeza. Cosas que pasan. Nuestros compañeros del Mepones de Europa FM recogieron los mejores momentos boda y os traigo algunos. Primero, un padre que dejó huella, y digo huella, en una ventana concretamente.
6: Hola, soy María y lo más loco que he vivido en una boda ha sido ver a mi padre cómo ponía el culo en una ventana y todos mientras comíamos le vimos todo el culo porque hizo un calvo. Estábamos en el restaurante ahí comiendo todos y de golpe cogió, picó a la ventana y en plan sorpresa y enseñó el culo.
3: Bueno, son sus tradiciones, no le pongáis.
1: Pero hay que respetarlas.
2: Pero no puede cortar la corbata, por favor, como de toda la vida.
1: Es como el momento DiCaprio y Winslet allí dentro en el coche con todo el vaho, pero con el culo del padre. Bueno,
2: qué horror.
1: El padre de la boda saludando así se recuerda bastante, ¿eh? Pero el padre puede hacer otra cosa que también se recuerda y es un poco fatal porque te obliga a reordenar las mesas.
7: Yo era camarera que servía bodas y he hecho muchas bodas en esta vida. Y en una de ellas era una boda normal y cuando llegó el baile, pues bailaron los novios y luego se cambió el padre de la novia con la novia a bailar y estaban bailando y pum, se cayó el padre fulminante, muerto en allá mismo.
2: Por favor, Ruye.
0: Madre mía, humor negro.
3: Madre mía, una boda y un funeral.
2: Madre mía, la boda roja.
1: Pero sí, ¿eh? ¿Y qué hicieron? Ostras. Pues como la mayoría no lo vio, le pusieron unas gafas de sol, le sentaron a la mesa,
2: no es verdad.
1: Le levantaban el brazo para brindar.
0: Eres,
1: Roger. Querían bailar.
0: Por favor.
1: Ay, señor, otros momentos en las bodas. Esta no es del padre, esta es de la abuela.
8: Lo más inesperado de la boda fue la boda de mi primo Xavier y mi prima Montse, que mi abuela acabó vomitando. No sé si fue por beber, por comida, no lo sé, pero fue la única que acabó vomitando toda la familia.
9: Mi abuela.
3: A mí esto me pasó una boda, en el salir de Can Roca, además.
1: ¿Qué te pasó?
2: Pues
1: que la abuela te vomitó encima.
3: No. Me pasó que me cogí una intoxicación brutal.
1: Ah, vale.
3: Y que no pude, para una vez que voy a salir de Can Roca, no pude comer. Creo que la intoxicación debió ser del desayuno o del almuerzo. Yeah. Y en la, yo veía pasar por delante unos bogavantes y decía, una manzanilla, por favor.
1: Claro, los 23 chupitos no tenían nada que ver.
9: No, para nada. Yo controlo, tío.
3: De verdad.
1: Bueno, quizá tiene que ver en esto de la abuela que justo antes, como contabas tú, Raquel, ella tiró no el ramo, sino la dentadura para atrás. A ver quién lo cogía.
3: Y le dio un bocado a la lámpara.
1: Y le dio a la lámpara. Bueno, otro momento boda. Este en la comida. A ver, la comida está buena toda si se come con ilusión.
10: Hola, buenas. Mi nombre es Loli. Una de las anécdotas que recuerdo en una boda fue que me puse unas uñas postizas. y cuando estábamos todos comiendo cada uno en

0: nuestra mesa. Pues pelando las gambas, se me quitó una de las uñas, me saltó a la mesa de enfrente y cayó en el plato de otro comensal.
1: Oye, que a mí se me despegó una uña. Y lo que pasa es que no quería decirlo. Me decía, ¿qué buscas? Y yo, nada, mirando por debajo de la mesa, no la encontré.
2: Hay gente que pela la gamba, hay gente que pela una invitada. Se pela ella misma, ¿no?
1: Bueno, la tía de Gila se peló, se tiró un padrastro y se peló.
2: Ay, Dios mío. Terminamos con la señora Carmen, muy seria ella, que fue a una boda, estilo boda a muerte en Ourense, pero ya sin esperar a después del banquete.
3: Bueno, lo peor que he vivido en una boda ha sido que salieran los novios de juzgado y estuviera la familia peleándose, tirándose el arroz entre ellos.
1: ¡Qué fuerte! Pero me encanta, por favor.
2: A mala leche. A los ojos. Y dos gambas.
4: Lo que no cuenta es que fue en el banquete. Haya cocinado el arroz, estaba caliente.
1: Con la
2: uña. Una uña postiza también. ¡Pam! Toma en tu cara. Bueno, va, y en las Ramblas, ¿cómo llevan las bodas, el matrimonio, el amor? Paseando de la mano, me encontré en las Ramblas a Magdalena y a Juan. Felices los dos. ¿Están casados? ¿Cuántos años llevan?
5: 50.
2: ¿Están ustedes igual de contentos y enamorados que el primer día? ¿Un, dos, tres? Sí.
5: Sí.
2: Toma. ¿Qué es lo que mantiene ahí?
5: La ilusión. Organizamos viajes para romper monotonía.
2: ¿Dónde van? Los últimos tres, venga.
6: Pues mira, Bulgaria, Uzbekistán y Tailandia.
7: Viaje con nosotros.
2: ¿Qué te parece, eh?
1: Son los insertos.
2: Eso está muy bien, ¿eh? Son muchas horas de viaje, muchas horas de convivencia, Magdalena y Juan, pero ¿se sabrían las cosas el uno del otro? Venga, examen de matrimonio. Una pregunta muy rápida. ¿Se conocen mucho ustedes?
5: Bastante, pero somos independientes. Vale. Respetamos los gustos.
2: Vale, usted no escuche. Voy a preguntarle una cosa a ella.
8: Dígame, Magdalena, ¿su color favorito?
5: Azul.
8: Espera, ¿la comida favorita? ¿Cuál?
5: La comida favorita es tortilla de patatas.
8: ¿Y su canción favorita?
5: Pues, Velas Encarnadas.
2: Juan, esta se la sabe. Venga aquí, Magdalena.
9: Ven aquí.
2: El color favorito de Magdalena.
6: Hombre, teniendo en cuenta que le gusta el mar, puede ser el azul.
2: ¿Es correcto?
6: Vale. Bien.
5: Esta no la vas a ver, porque hay muchas comidas que me gustan.
2: ¿La comida favorita de Magdalena?
6: Hombre, hay una que le gusta bastante, que es la tortilla de patatas.
1: ¡Olé!
5: ¡Se la ha aceptado!
2: Y, ojo, la canción favorita de Magdalena.
6: Bueno, es una de Polanka y no me acuerdo cómo la...
5: Velas Encarnadas es mi canción preferida y él la ha aceptado.
2: Es de Polanka.
1: Pero bueno. Bueno, qué maravilla.
4: Pero ¿cómo se parece de Polanka a Freddie Mercury, no?
2: Qué bien la canta. Velas Encarnadas. Bueno, prueba superada, Velas Encarnadas, y después hablamos de todo
4: Andaban. ¿Te acuerdas de su media naranja?
2: Sí.
4: Es que me encantar como presentador.
1: ¿Verdad?
4: Claro, es que esto, tío, que has hecho su media naranja en la radio.
1: Pero total, en la radio. Flujillo.
4: Lo sabe, no lo sabe.
1: Y sin zumo.
4: Totalmente.
2: Ahí estamos. Ay, si te hubiera conocido a señoras al jardín. Señora.
1: Ay, qué bonito.
2: Venga, prueba superada. Después hablamos de todo un poco con ellos. No sé si recuerdas, Carmen, que cuando hablamos con gente del Pop La Sec, que me la encuentro yo por aquí, siempre tenemos una subsección que se llama...
10: Conozco a Julia de pequeña.
2: Sí, pues no, en este caso Juan inaugura otra subsección, no esta, sino una que se llama Julia, la mejor. Adelante, Juan.
6: Julia Otero.
2: ¿Qué pasa?
6: Para mí los dos mejores son la Julia Otero y Iñaki Gabilondo.
1: Bonito. Pero
2: bonito.
1: Hoy podías haber aprovechado que no está ella para meter alguna maldad.
2: Es verdad. Esperaré un poco.
1: No hay maldad.
2: No, todo es bueno de
1: todo
2: ella.
1: Todo es bueno. ¿Cómo sois?
2: Mi madre, Julia, son lo mejor.
1: Juli, bueno, ponte buena.
2: Ay, mi Juli, un poco más abajo de la Rambla me encontré también a una parejita. Víctor y Rafi llevan 10 años y también estaban felices.
4: Víctor.
11: Rafi.
2: ¿Cuántos años casado? No digas nada tú.
12: ¿Casaos?
2: Sí.
12: ¿Cuántos llevamos?
2: No, pongo la mano aquí en medio, no mires, no hagas gestos.
12: 10, me parece.
11: 10.
2: ¿No? ¡Ah, sí! Bien,
1: ya se han olvidado.
2: El día que os casasteis fue el día...
12: 9 de junio.
2: ¿Correcto?
11: 9 de junio.
2: Muy bien, hasta aquí. Bueno, qué nervios aquí, ¿eh?
1: Ha habido tensión.
2: Víctor y Rafi, bastante majos, todo irá bien, ¿sí?
13: Segundas nupcias. Terceras.
12: Las mías terceras.
2: ¿En serio?
12: ¿Qué? En serio.
1: ¿Eh? Bueno, claro,
12: por eso se ha enterado ahí. Con la experiencia.
2: Sí.
12: Ahora ya no
2: ahora
12: ningún
2: falla.
12: Problema. Ahora es imposible.
2: Esta es la buena, ¿eh?
12: Ya la has pulido todo.
2: Venga, respondedme los dos a la vez. ¿Estáis enamorados?

0: como el primer día, ¿sí o no?
1: Bueno, sí, sí. Más, sí, yo diría.
0: No, vamos a repetirlo, vamos a repetirlo. ¿Estáis enamorados como el primer día, sí o no?
2: Sí.
0: Oh, qué bien, qué espontáneo, de verdad.
3: Bueno, sí. Bueno.
4: Pero la pregunta era, ¿estáis enamorados como el primer matrimonio?
0: Esa era la polémica. Ay, súper enamorados están, como veis, y súper bien se llevan todo el día, además, y en todas partes.
5: Yo era camarera que servía bodas y he hecho muchas bodas en esta vida.
0: Esta es la mujer de otro corte.
4: No, no queremos que se muera otra vez este señor.
0: La de la uña, o vete tú a saber. ¿No la tenemos este? ¡Oh! Lástima porque...
3: Cuéntanosla.
4: Bueno, cuéntalo tú.
3: Cuéntalo.
0: Me contaban ellos, yo les preguntaba si había alguna cosa que les molestara de ellos y decían que nada. Y entonces yo les pregunté si había que ir con calzoncillos a la cama. Los dos dijeron que no. Si había que ir con chándal por casa, me dijeron que no.
4: ¿No?
0: Que
4: había que Raquel ir? Y yo hagamos de ellos.
3: Vale, venga,
4: ¿y tú,
3: sí.
4: ¿Y tú de ti?
0: Eso. En pijama tenían que ir. Y luego les pregunté si había ruiditos que molestasen, como eructos, y dijeron que siempre se pedían perdón.
3: Perdón.
0: Con un eructo. Pero antes.
4: Vale. Pero espera.
0: Lo pedían antes.
4: No.
0: Antes. Perdón. Buenos días. Perdón.
3: Buenos días. Salía lo de Penélope Cruz, ¿no? En el anuncio.
4: Yo pensaba que ibas a decir, había ruiditos y me dijeron que siempre se pedían.
0: También.
3: Gas pimienta, sí.
0: Bueno, no pasa nada, Iván, no te apures. Es fallo mío que le he puesto el mismo nombre a dos cortes, o sea.
3: Ay.
0: Terminamos este viaje por las bodas, el matrimonio y el amor con el desamor. ¿De quién? De uno que ahora lo está pasando mal, Pep Guardiola.
3: Ay.
6: Hola, soy Pep. Yo de bodas y divorcios sé bastante. Hace unos meses, sin ir más lejos, me echaron de casa por protestar. ¡Al carré!, me dijeron. Y mi exmujer ya ni me llama. Mi teléfono no suena. Está mudo, como Raúl. Debí sospechar el día de nuestra boda. Ella se casó de blanco. Mal augurio. La buena noticia es que en el banquete sobró comida, porque no estaba yo en la puerta. Y recuerdo que ese día levantamos tantas copas que alguno de los invitados acabó más colocado que un centro de Rodri. Al principio éramos toda pasión y nos susurrábamos al oído cosas más sucias que una defensa de Pepe. Pero con los años pasamos de jugar en todas las posiciones a que mi mujer tuviera que jugar con un hombre menos. Y ese hombre era yo. Dijo que nuestro tiempo reglamentario había finalizado. Yo le pedí más tiempo añadido, un amistoso en campo neutral, pero nada. Ni siquiera fui convocado. Y por si fuera poco, el día que terminamos, ya en la calle, de la impotencia que sentía chuté un cono, y ese cono protestó. Pep, ¿pero qué haces? Y yo le respondí, ay, perdóname, Arbeloa, es que no te había visto.
0: ¡Ay, señor!
3: Lo ha dejado títere con cabeza, ¿eh? Madre mía. Iba a sacar falta o faltón, no sé lo que sacar.
7: Oye, que tenemos un oyente que quiere opinar de las bodas.
3: Ah,
7: vamos
3: sí.
7: a escucharlo, sí.
8: Yo lo peor que he vivido en una boda es a la hora de entregar el regalo en la mesa para los novios, el sobrecito que entregas con el dinero y demás, la suegra pasando lista y diciendo y apuntando quién entregaba y cuánto entregaba en voz alta. ¡Qué vergüenza! Menos mal que no se nos ocurrió meter servilletas.
3: ¡Qué maravilla! Qué
4: está bien que tuviera el plato de gambas y el de San Jacobo. Y en función de lo que hay dentro del sobre, venga, para
7: pero, pero esto se hace si se hace ya todo por transferencia o Bizum, ¿no?
0: No, eran otros tiempos. Hay tías y abuelas que te lo dan.
4: Hay gente que se lo saca del calcetín. Hombre. Todavía.
3: Oye, yo estuve en una boda.
7: Si alguien apuntando.
3: Yo estuve en una boda en la que los amigos del novio le hicieron una broma, es que le afeitaron el bigote. Entonces hay unas fotos en las que tiene bigote y otras en las que no. En el álbum de la boda. Sí. Y parece otro novio.
7: Madre mía.
3: Bueno, las bodas dan para mucha alegría.
7: Chicos, qué bien nos lo hemos pasado, ¿no?
0: Pues
7: venga,
0: pues
7: mañana
0: sí.
7: A repetir, que a partir de las 8,
0: trabajar,
7: aquí estamos. Nos levantamos muy temprano. Adiós.
9: Me levanto muy temprano para ir con mis hermanos. Ay, ay, ay, ay, a trabajar.
4: Eso vosotros.

0: El experimento va de lo siguiente. 5 personas, los 5 son votantes de izquierda, gente joven, gente más mayor. Lo que van a hacer es hablar sobre qué debe hacer la izquierda de cara a las elecciones 2027. Igual hay cosas que escucha que no le gustan nada.
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7: Todo el mundo te va diciendo que ha visto Obsesión y te la recomienda y tal. En el caso de la Odisea era como si te tuvieras que poner la medalla, ¿no? De que yo he visto la Odisea.
8: Y me ha gustado.
7: Y por supuesto, no me ha gustado. Me ha parecido
8: yo sí increíble. La entiendo. Eres tú que no la entiendes, ¿eh?
7: Siempre ha habido como un patrón en ese sentido que me hacía cierta gracia, ¿no? Es decir, primero el hecho de sacarlo como tema de conversación.
8: Y ya si lo has visto en el IMAX, ya, bueno.
7: Bueno, ya es el colmo. Y entonces, claro, tú empiezas luego a rascar suavecito, sin presionar, ¿eh? Pero pero no te pareció un poco larga. Y no te pareció que en el fondo le faltaba un poquito eso de conexión entre las historias, que no sé qué tal. Y sí, todo el mundo te acaba diciendo, sí, es verdad. Pero tenías como la misión de este verano era ver la Odisea y desde luego que te gustara.
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16: Buenos días, volvemos a las calles del centro de Madrid para saber cómo transcurre la segunda marcha por la dignidad convocada.

por Sociedad Civil Española y en la que participa el Partido Popular y Vox para denunciar la gestión del gobierno en la crisis en Ceuta y pedir la convocatoria de elecciones generales. Miles de personas acuden a esta cita en la que acaba de hablar el secretario general del PP, Miguel Tellado, que ha vuelto a exigir el retorno de los migrantes y ha pedido esa convocatoria de elecciones para echar al Ejecutivo de Moncloa. Unidad móvil de Onda Cero en esa manifestación en la

0: que lo que quede.
1: Desde el Partido Popular ha acudido también su secretario general Miguel Tellado, que se mostraba indignado por tener que pedir en la calle que Sánchez defienda la integridad territorial. Sentenciaba que abandonar a Ceuta es abandonar a España y que un gobierno cruzado de brazos no puede eludir responsabilidades.
2: ¿Por qué el gobierno no devuelve a los invasores por donde han venido? ¿Por qué el gobierno no ha activado los mecanismos para que ese retorno sea inmediato? ¿Por qué los vecinos de Ceuta tienen que vivir desde hace 2 meses en esa situación de anormalidad inasumible para cualquiera? Tenemos un gobierno irresponsable, lo que hace falta es elecciones, echar al gobierno, igual que hay que echar a los invasores, y que llegue a España un gobierno serio.
1: Esta segunda marcha por la dignidad continúa su avance hacia la calle de la Princesa con parada final en el Arco de la Moncloa.
3: Gracias, Carla. Volveremos contigo a partir de la 1 de la tarde. Abrimos además crónica de sucesos en Barcelona, donde la policía ha detenido a 2 hombres como presuntos autores de un delito de tráfico de seres humanos. Onda Cero Barcelona, Gerard Sanz.
4: La mujer fue engañada por su familia para que dejara a su pareja en Barcelona para contraer matrimonio con un familiar. Hacía poco tiempo que se había casado con su pareja en la capital catalana, una unión que la familia de la víctima no aprobó. Hicieron viajar a la mujer a Pakistán, haciéndole creer que querían hablar para solucionar la situación, y al llegar los familiares le retiraron el pasaporte y le restringieron los movimientos. La investigación se ha saldado con la detención de 2 hombres de 41 y 45 años acusados de tráfico de personas con la finalidad de matrimonio forzoso.
3: En el exterior, el presidente de Irán, Masoud Pezeshkian, ha afirmado hoy desconfiar de Estados Unidos en el marco de los procesos de negociación abiertos entre las partes, habida cuenta de los repetidos ataques y sanciones impuestas tras cada conversación, pero ha pedido a las autoridades estadounidenses presentar una respuesta al plan propuesto ayer para reabrir el estrecho de Hormuz. La pelota, dice su ministro de Exteriores, Arachi, está en el tejado norteamericano.
5: Irán ha transmitido a Estados Unidos, a través de Qatar, un plan concreto de 7 días. Si se cumplen las condiciones necesarias, el estrecho puede reabrirse. Un paso marítimo normal restaurado en 7 días. La elección ahora pertenece a Estados Unidos. Irán no acepta la coerción, la amenaza ni la intimidación. E Irán no cederá sus derechos soberanos bajo presión.
3: Y vamos con toda la actualidad deportiva de la mañana, Gabriel Merizalde.
6: La selección española de fútbol debuta esta noche en la Liga de las Naciones ante Inglaterra a partir de las 8:45. Gonzalo Palafox, buenas tardes.
7: Buenas tardes. A esta hora la selección española realiza una sesión de activación en su hotel de concentración aquí en Londres, a escasos metros del Estadio Wembley, donde 69 días después de proclamarse nuevo campeona del mundo, el combinado nacional vuelve a jugar un partido. Descartados para el choque Víctor Muñoz, Roberto Fernández y Fresneda. Todo hace indicar que Luis de la Fuente apostará por un once continuista muy similar al que ganó Argentina en la final del Mundial. Ante la ausencia de Pedro Porro, Eric García será lateral derecho y la duda está en si Pedri partirá o no desde el inicio. Enfrente, una Inglaterra con bajas importantes, como son las de Declan Rice, Cole Palmer o Marcus Rashford. Se espera un gran ambiente con más de 3.000 aficionados españoles en las gradas de Wembley.
6: Gracias, Gonzalo. En la Liga F en juego 2 encuentros correspondientes a la jornada 5. Badalona Femenino 0, Granada 0 y Real Sociedad 0, Real Madrid 1. A las 4:30 el Barcelona visita Logroño United y para terminar el sábado el Madrid Club de Fútbol se verá las caras con el Alavés Femenino. Y en Fórmula 1, menos de una hora para que dé comienzo la carrera en Bakú del Gran Premio de Azerbaiyán. Como líder destacado saldrá el italiano Kimi Antonelli.
3: Es todo. Más noticias aquí en Onda Cero a la 1:00 en Canarias. Se quedan ahora en compañía de Onda Viajera con Carlas Lamelo.
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12: ¿Qué tal? Muy buenos días. Bienvenidos a Onda Viajera. Cada viaje tiene un sonido propio. Por eso hoy te mando la postal sonora desde una milla de oro. ¿Esta milla de oro es uno de esos grandes bulevares llenos de tiendas de lujo? Pues no, no tiene escaparates a precios imposibles. Tampoco es una zona residencial de viviendas exclusivas y de áticos con vistas que quitan el hipo. Esta es una milla de oro del vino y está en la provincia de Valladolid. Estamos en el monasterio de Santa María de Valbuena, muy cerca del cauce del río, en plena ribera del

Duero Vallisoletana. Aquí el río no es solo un accidente geográfico, es una manera de entender esta provincia. La propia ruta del Duero en Valladolid se construye como un paisaje en el que el río va acompañando al viajero y va marcando los pueblos, los puentes, los monasterios, los viñedos y también los paisajes. Si uno sigue el Duero por esta provincia, el mapa se va a ordenar casi solo, porque el cauce entra por municipios que rinden homenaje a este río. Muchos de ellos, además, con el apellido Duero, como Bocos de Duero, Curiel de Duero, Pesquera de Duero, Balbuena de Duero, Olivares de Duero o Sardón de Duero. Hay otras referencias, por ejemplo, como Valdearcos de la Vega, que también tiene un poquito de referencia al mundo de los ríos. Y también pueblos que están marcados por el cauce, pero sin llevar la referencia en su nombre. Por aquí también hay que visitar, claro, Simancas o Tordesillas, en la confluencia del Pisuerga y el Duero. En cada uno de estos pueblos el río ha ido dejando una huella distinta, que conviene seguir, que nos iremos encontrando también con patrimonio, con huerta, con bodegas, con puentes, con monasterios y sobre todo con memoria. En alguno de estos pueblos el vino no es solamente un complemento, es parte de la identidad del lugar. Y eso ya lo hemos ido viendo durante este viaje. Y aquí, en Balbuena del Duero, donde estamos, pues eso se ve con especial claridad. Este monasterio de Santa María de Balbuena fue fundado un 15 de febrero de 1143 por Estefanía Armengol, nieta del conde Pedro Ansuárez, y primero como monasterio benedictino y poco después integrado ya en la Orden del Cister. Hoy es la sede de la Fundación Las Edades del Hombre. El edificio resume muy bien esa convivencia entre espiritualidad, piedra, silencio y paisaje que define tantos rincones de esta zona de España. Además, es un sitio visitable y en el que podemos dormir porque alberga un hotel y un centro termal donde relajarse y encontrarse con uno mismo. Vayamos o no a la misa que sigue celebrándose, por cierto, cada domingo. Y luego están las bodas, porque en esta milla de oro del vino nos cuentan que se casan muchas parejas con cierto, digamos, poderío económico y social. De esas bodas en las que no basta con el banquete, el fotógrafo y la barra libre con disc jockey. Hace falta una puesta en escena, nos cuentan, con detalles de lujo. Y a veces hasta escenografías que parecen sacadas de un videoclip. De hecho, hemos podido saber que en la boda que se va a celebrar hoy han instalado una réplica de la famosa casita de colores que montó Bad Bunny en el descanso de la Super Bowl, pero en versión Ribera del Duero. Sí, sí, es una historia que está sucediendo justamente aquí, así que felicitamos a los novios, que no sabemos, por cierto, a qué hora se casan. Es la misma estética de la casita, pero tomando tempranillo en lugar de agua vitaminada, que es lo que toman en Estados Unidos. Se nota que aquí, en realidad, hay bastante poderío. Se llama la milla de oro del vino de la provincia de Valladolid y es precisamente eso, un tramo de territorio que va más o menos desde Tudela de Duero hasta Peñafiel. Y no es solo una etiqueta turística, claro, es una forma de leer el territorio a través de la viña, de las bodegas y del río que ha ido ordenando todo. El Duero no atraviesa la provincia como quien pasa de largo. Lo que hace el Duero es explicarla, la recorre, la cose, la une y en muchos tramos la convierte en una de las zonas más elegantes y más serenas de Castilla y León. Aquí el paseo puede hacerse mirando las viñas, entrando en un monasterio, cruzando un puente o sentándose un momento a escuchar el agua y el sonido de los pájaros. Y al final todo conduce a la misma idea, a conocer Valladolid, que es una manera de hacerlo a través del río. Desde Balbuena de Duero, en el corazón de la milla de oro del vino, junto al río Duero, te mando hoy la postal sonora de Onda Viajera.

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1: Ya estamos aquí a las 12 y 10, a las 11 y 10 en Canarias. Enseguida viajamos a Johannesburgo, a Santiago de Chile, a Grecia y Argentina, pero antes os recuerdo que hoy Onda Viajera se emite en directo desde Valladolid, desde el Palacio de Pimentel, actual sede de la Diputación Provincial y un edificio estrechamente ligado a la historia de la ciudad y quiero decir también a la historia del mundo, porque aquí nació el rey Felipe II, una figura fundamental para entender la historia de nuestro país, la historia de Valladolid, que por cierto ya se prepara para conmemorar el próximo año el quinto centenario de su nacimiento. Una ocasión también para adentrarnos en este palacio, para conocer sus historias, para descubrir Valladolid a través de uno de sus personajes más universales. Estamos aquí con la colaboración de la Diputación Provincial de Valladolid y con Víctor Herranz. Hola, Víctor, buenos días.
2: Muy buenos días, Carles.
1: Bueno, a ti te tocó ayer el sacrificio, alguien tenía que hacerlo, sí, de tener que sumergirte en las aguas del centro termal del monasterio de Valbuena.
2: Bueno, y además rodeado de viñedos con un paisaje otoñal que era precioso.

0: precioso y en unos baños cristianos, no unos baños árabes.
1: A ver, esto no os lo tienes que contar bien.
0: Claro, todos los hammams, todos los spas, al final son todos baños árabes con decoración árabe. Esto eran unos baños con decoración cristiana en una capilla.
1: Ah, porque han hecho una réplica, que quede claro que es una réplica que algunos viajeros no entienden, ¿no? ¿Cómo han podido hacer un spa dentro de una iglesia? No, es una réplica de la iglesia, o sea, de la capilla que de verdad se puede ver en el,
0: el
1: monasterio.
0: Con las pinturas y todo, es espectacular.
1: Enrique Domínguez Uceta, te lo has perdido, ¿qué tal estás? Buenos días.
2: Muy buenos días. Bueno, yo también me he tenido que sacrificar, ¿eh? Me habría gustado estar allí con vosotros, pero me ha tocado venir a Estonia y hacer desde aquí una visita que os contaré mañana.
1: Venga, mañana nos lo cuentas, pero hoy nos vas a hacer un recorrido por la provincia de Valladolid, una provincia que conoce muy bien Raúl de Tapia. ¿Qué tal, Raúl? Buenos días.
3: Encantado de estar en mi segunda casa.
1: Y menudo lujo, ¿verdad? Ayer poder pasear por los huertos de este monasterio convertido en hotel y, bueno, algunas cosas nos comimos también.
3: Poder meternos en la maleza, en este caso la boniza del huerto, que estaba totalmente productivo, con esa gran variedad de tomates, los cherry, los peras, toda la belleza de los pimientos, ese olor constante a albahaca, a mentas, es un aperitivo ya solo con la vista.
1: Inés Butrón, ¿cómo estás? Buenos días.
4: ¿Qué tal? Muy bien, encantada de estar aquí, qué buen clima.
1: Ayer tuvimos además sesión doble de gastronomía, ¿verdad? Este fresquito, los que venimos del Mediterráneo lo agradecemos mucho. Y todavía nos estamos achicharrando, pero se está muy bien aquí. Decía yo que hemos comido muy bien, como siempre en Valladolid, claro. Pero ayer tomamos huevos fritos con patatas. Plato de matanza a mediodía, o sea, la operación bikini ya la damos por perdida. Y luego por la noche una carne excelente de la provincia de Valladolid y tuvimos la ocasión también de conocer a unas gallinas autóctonas de aquí. Sí. Estas no nos las comimos, pero sí las hemos podido conocer.
4: Son unas negras azabaches súper bonitas, brillantes, ¿no? Se notaba un animal bien cuidado. Pues sí, comimos una cosa muy básica, pero que tiene que estar muy bien hecha para que te guste, ¿no? Y que siempre te ofrecía, digamos, tu madre, ¿no? Cuando llegabas a casa tarde, ¿qué quieres? Un par de huevos con patatas. Te lo hacía, como dicen los franceses, a la minuto. O sea, ya, esto no se puede adelantar. Entonces, claro, si te lo hacen al momento y te lo hacen bien, pues es que es gloria bendita. Y eso es lo que comimos en la casa de comidas. Es que me encantan las casas de comida. Creo que todos los buenos restaurantes deberían ser casas de comida, porque es ahí donde uno come bien, en su casa, en una casa. Y después por la noche pues fuimos a comer buena carne de ternera, que es lo lógico, si estoy aquí en Valladolid, ¿no? Y entonces probamos las terneras de José Luis Jambrina. Su hija me contó que son avileñas sobre todo y charolesas, unas vacas tremendas, con mucha carne.
1: Estaban buenísimas.
4: Estaba muy suculenta.
1: Yo no sé en el campo qué tal, pero, sí. Pero en el plato
4: pues muy bonitas de ver, pero muy suculenta.
1: Bueno, y un fuerte aplauso también para todo el público que nos acompaña en este Palacio de Pimentel. Adelante, vamos a practicar el aplauso para luego. Que les agradecemos muchísimo que nos acompañen hoy en este día tan especial, cuando corre esta brisa tan maravillosa. Conrado Íscar, presidente de la Diputación de Valladolid. ¿Qué tal? Buenos días.
5: Buenos días. Encantado de recibiros en este Palacio de Pimentel, la casa donde nació Felipe II, pero vuestra casa y la sede de la institución provincial de la provincia de Valladolid.
1: Y además, desde su despacho me ha dicho que tiene usted las vistas a la ventana esta mítica por la que se supone que lo sacaron en volandas para poder bautizarlo aquí al lado.
5: Pues la verdad que muchas veces no lo piensas porque en el día a día no eres consciente, pero hombre, es un honor, un orgullo el poder decir que trabajas en un palacio y en el palacio con toda la historia que tiene el mismo. Es verdad que estamos en una zona noble, Valladolid es precioso, tanto la capital como la provincia, pero la verdad que las vistas desde esa famosa ventana son espectaculares.
1: ¿Qué lugares ayudan a entender mejor la relación que tiene Valladolid con el Imperio Español?
5: Yo creo que todos. En aquel momento estamos hablando de un monarca, de Felipe II, el cual entiendo que luego hablaremos de ello, que supuso un antes y un después para la historia de España y puso a Valladolid en el mundo. Yo creo que eso es lo importante. Lógicamente, como cualquier gestión y de un monarca, pues entiendo, y así lo interpreta Conrado Íscar, ¿no?, el presidente de la Diputación, que hubo sus luces y sus sombras. Nosotros desde la institución vamos a conmemorar ese hecho, vamos de la mano de muchas entidades, de muchas personas que colaboran, por supuesto del Ayuntamiento, la Junta de Castellón, de la Diócesis de Valladolid, pero queremos poner en valor lo que somos a través de la figura de un monarca que fue Felipe II.
1: ¿Y qué están preparando para ese quinto centenario, que además va a arrancar un poquito antes, ¿verdad?, de que empiece propiamente el año en el que se va a conmemorar?
5: Pues bien, hemos trabajando desde hace mucho tiempo. Es cierto que, bueno, pues se produce un hecho en el cual, bueno, pues en el año 2027 va a haber unas elecciones municipales que sin querer queriendo nos condicionan, bueno, pues esta

0: Programación. Sí, debo decir que es una programación abierta, es una programación viva, que antes lo mencionaba, en colaboración con el Ayuntamiento de Valladolid, con las dos universidades que tenemos en nuestra ciudad y el Arzobispado y tantas personas. Y dentro de esa programación queremos no solo, que faltaría más, que se hable del monarca, que se hable de Felipe II, pero sino que reconozca y ponga en valor todo lo que somos en Valladolid. Hablar de Valladolid es hablar de muchas cosas. Podemos hablar de patrimonio, un inmenso y grandísimo patrimonio. Podemos hablar de gastronomía, podemos hablar, y buena prueba de ello es el, bueno, pues ese quinto centenario del nacimiento de Felipe II en nuestra historia. Pero queremos que esta conmemoración, como digo, nos sirva para poder llegar a todos los lugares, porque Felipe II, lógicamente, nació aquí, tuvo una presencia importante en la ciudad, pero esa presencia, ese nacimiento está marcado en toda la provincia, en todo el territorio rural.
1: Y esto ocurrió aquí, Víctor, en este Palacio de Pimentel. Explícanos un poco el contexto y por qué nació aquí el monarca.
2: A ver, el emperador Carlos V e Isabel de Portugal estaban en Valladolid en un momento de enorme intensidad política. Estábamos en 1527, una ciudad que no era solo una capital castellana, sino uno de los grandes centros políticos de la monarquía hispánica y del mundo. Aquí estaba instalada la corte, en una época en la que Valladolid, bueno, pues recibía procuradores, decisiones de Estado, noticias de toda Europa y también el pulso de un imperio que ya se extendía pues mucho más allá de los océanos de Castilla, ¿no? Era un momento de enorme intensidad política y dinástica, con la monarquía mirando al tablero europeo después de conflictos como la batalla de Moax y con la necesidad de asegurar la sucesión. Y en medio de todo esto, en este Palacio Pimentel, pues nace Felipe II, ¿no? Un príncipe que venía al mundo en uno de los centros neurálgicos de la geopolítica europea de la época.
1: Carlos Belloso, secretario de la cátedra Felipe II de la Universidad de Valladolid. ¿Qué tal? Buenos días.
3: Hola, ¿qué tal? Buenos días.
1: Bueno, ya hemos dicho que Felipe II nace aquí, en este sitio en el que nos encontramos, en un momento decisivo para la monarquía de Carlos V. ¿Por qué ese nacimiento fue un acontecimiento internacional?
3: Porque Felipe II era el señor, el que mandaba, el que organizaba pues el imperio más grande que había habido hasta ese momento. Carlos V ya había engrandecido, pues había avanzado con la conquista de América y con incorporación de nuevos territorios, pero Felipe II, incluso cuando después se anexiona Portugal en 1580, incorpora todas las colonias del imperio portugués, con lo cual estamos ante una realidad
1: geográfica. El apogeo máximo de nuestro imperio, ¿no?
3: Tremenda, sí. Y entonces, es lo destacable, que aquí nace Felipe II, que posiblemente sea el personaje, el hombre más relevante que ha nacido en Valladolid.
1: Y se formó él entre viajes, matrimonios, territorios muy distintos. Su padre quiso en realidad que conociera de cerca la diversidad de la monarquía que le iba a tocar reinar. ¿Cómo se preparó este rey para administrar un imperio que, por cierto, era bastante complejo?
3: Sí, empezaron con su formación desde pequeño, con tutores. Bueno, primero fueron una serie de damas, luego va a ser Juan Martínez Silíceo. Y luego, sobre todo, tal vez lo que más influye es el felicísimo viaje que acomete en 1548 durante 3 años. Carlos V le hace, digamos, girar, reconocer muchos de los territorios que componían en ese momento la monarquía de España, y en esos 3 años pues él tiene conocimiento, ¿no? Y luego le acompaña a Carlos V en el momento de la abdicación en Bruselas. Ahí está con él y, bueno, que le va a tocar viajar mucho y conocer esos territorios.
1: Nos decía el presidente que situó a Valladolid en el mapa mundial. ¿Cómo nos tenemos que imaginar la ciudad en aquella época?
3: Bueno, es una ciudad importante. Había sido la capital o la corte, porque claro, estamos hablando de un momento en que no hay una corte, una capitalidad establecida. Seguimos todavía con una tradición medieval en el que la corte es itinerante, que se va moviendo, que va acompañando a los reyes en esos viajes, de toda esa tradición de la Reconquista. Claro, ya cuando termina la Reconquista con los reyes católicos, Carlos V, el lugar donde fija más tiempo su corte es Valladolid. Y Felipe II en un primer momento también va a mantener esa tradición, hasta que en un momento dado decide trasladarla a Madrid por una realidad, bueno, casi geográfica: el descubrimiento de América, el Guadalquivir, la proximidad a Sevilla, y en 1561 la corte se establece ya casi de una manera no definitiva, porque volverá a Valladolid otra vez con Felipe III de 1601 a 1606, vuelve otra vez, pero ya Valladolid va a perder ahí la capitalidad de la corte.

0: Sin embargo, Felipe II sí que impulsó para Valladolid una diócesis propia y el título de ciudad, que también imagino sería relevante.
1: Sí, porque Valladolid dependía del obispado de Palencia y entonces ya al final de su reinado, yo creo que una manera también de agradecer pues todo lo que Valladolid había hecho por él, que había tenido muchas relaciones por otras muchas cuestiones, ¿no? La reconstrucción después del incendio de 1561, las arcas reales, el impulso de la catedral, pero la verdad es que sí, decide en ese momento crear aquí una sede episcopal y le concede en septiembre de 1595 que tenga obispado. Y eso ya va a ser el antecedente unos meses, porque luego ya el año siguiente, en el 96, se le va a conceder el título, que es un título honorífico, el título de ciudad de Valladolid, que hasta ese momento era una villa.
0: Señor Iscar, van ustedes a explicar toda esta historia durante el próximo año para celebrar este quinto centenario con un ciclo de conferencias y con muchas actividades también divulgativas, ¿no? No solamente festivas, hay que celebrarlo, sino también tiene una vertiente cultural muy potente este quinto centenario.
2: Hemos intentado llegar y abrirlo lo máximo, por supuesto. Tiene que haber un rigor académico, pero queremos llegar a, y lo decía antes, no solo en la ciudad, en todo el territorio de la provincia, más allá de la provincia de Valladolid, pero también, bueno, pues en todos los ámbitos. Va a haber esas conferencias, va a haber música, va a haber patrimonio, va a haber gastronomía, vamos a trabajar y vamos a dar a conocer a todos los públicos, desde los más pequeños a los más mayores, y como decía antes, es gracias, bueno, pues a esas colaboraciones. Escuchábamos a Carlos, tenemos exposiciones aquí en la sede, va a haber exposiciones en las cuales vamos a poner en valor el origen arquitectónico, también todo lo que son los trajes. En definitiva, lo que queremos es recrear, si me permiten, recrear lo que era, ¿no? Que era la sociedad en ese año, ¿no? En el año 1527.
0: De hecho, podemos ir disfrutando ya mismo de este legado porque se está celebrando el Festival del Siglo de Oro hasta el próximo 3 de octubre. ¿Qué tal está yendo este festival?
2: Pues está yendo muy bien. Esa presencia, como digo, de Felipe II está en toda nuestra provincia, en todo el territorio, y está habiendo muy buena aceptación. Es verdad que contamos con un grandísimo, lo decía antes, patrimonio, pero también los aforos tienen unas limitaciones. Yo sí que quiero poner en valor el trabajo que se ha realizado por muchas personas para poner esta programación, que consideramos que es una programación que está a la altura de, bueno, pues de una efeméride tan importante, y lo hemos repetido para Valladolid, para la Diputación, para la institución provincial, y también para lo que marcó lo que hoy es España.
0: Son las 12 y 24, las 11 y 24 en Canarias.
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0: Y estamos en Valladolid para celebrar 500 años del nacimiento de Felipe II en la ciudad, donde se guardan algunos elementos que relacionan justamente esta ciudad con el monarca español del siglo XVI, muchos de ellos arquitectónicos, que vamos a comentar con Enrique Domínguez Uceta. Felipe II, Enrique, era un rey con fama de serio, pero no sé si tenía un corazón así como muy vallisoletano, Enrique.
4: Bueno, eso no hay manera de saberlo, porque todas las ciudades cargan con sus tópicos, y Felipe II también. Yo diría que la ciudad ha sido muy bien tratada por la historia, pero el rey no tanto, porque en realidad yo creo que era un tipo admirable en muchos aspectos. Sin duda era una persona responsable y muy seria, y yo creo que tenía cariño por la ciudad que le vio nacer, de la que estuvo pendiente a lo largo de toda su vida. Incluso la utilizó como laboratorio arquitectónico y político, y hoy pues podemos recorrer sus palacios, sus archivos y esos rincones que recuerdan el tiempo en que la capital de un imperio en el que nunca se ponía el sol, pues se instaló a orillas del Pisuerga.
0: Bueno, por lo menos está muy claro dónde vino al mundo, que es este sitio en el que nos encontramos, ¿no? Este rey prudente nació aquí, hemos estado, y es bastante emocionante, ¿eh? En la parte trasera de la sala de prensa es donde está la habitación, que parece ser que es el lugar en el que vino al mundo.
4: Pues sí, no hay duda. Como habéis dicho, nació el 21 de mayo de 1527 en ese sensacional Palacio de Pimentel, que hoy es sede de la Diputación Provincial de Valladolid, y su llegada al mundo también tuvo su anécdota. Dice que sacaron al recién nacido por una ventana para bautizarlo en la vecina iglesia de San Pablo sin saltarse las normas, porque si hubieran pisado la calle con el niño en brazos saliendo por la puerta, pues le correspondería a otra iglesia, la de San Marcos. Así que lo sacaron por una preciosa ventana de esquina de estilo plateresco y lo bautizaron en San Pablo, lo que demuestra que ya entonces los poderosos pues se saltaban las normas, pero aparentando respetarlas, claro.
0: Señor Iscar, ¿es dónde está su despacho? Es el que tiene esa ventana, ¿verdad?
2: Sí, como bien decía, pues correspondía a la iglesia de San Martín, Y Carlos V lo tuvo muy claro y jugó. Y en este caso, bueno, pues dice la leyenda, dice la historia y hay datos que, bueno, aquí está belloso contrastados en los cuales, bueno, pues se construyó una pasarela para que en este caso el monarca, el príncipe en aquel momento, pues fuera bautizado en San Pablo. Y eso se permitía y es lo que se denomina y es conocida esa ventana encadenada.
5: Señor Bioso, sin embargo, tiene algo de mito esto, ¿no? Los historiadores no están al 100% seguros, aunque la historia es muy bonita.
1: Es una leyenda, pero yo digo que es una leyenda maravillosa y que animo a que se mantenga y que se siga contando, porque cuando vemos a veces las visitas guiadas que hacen los guías de turismo a los grupos, que ya hay muchos por esta zona, yo creo que los turistas con lo que se quedan muchas veces es con esa leyenda, con lo cual yo creo que hay que seguir contándole, pero no deja de ser un mito. Efectivamente, la historia nos dice que no fue así. Se había construido una especie de pasarela, de tablado, que salía de este palacio de Pimentel y que iba hasta la iglesia de los dominicos de San Pablo, donde tuvo lugar el bautizo el 5 de junio de 1527.
5: En cualquier caso, Enrique, del palacio a la iglesia sin pisar la calle para protagonizar un bautizo que supongo que sería espectacular en aquella época.
4: Pues sí, efectivamente, parece ser que lo ofició el mismísimo obispo de Palencia y de hecho yo creo que lo que es muy bonito es que van a representar ese fastuoso bautizo con ocasión del quinto centenario, que yo creo que es una idea muy interesante y que además, bueno, pues será precioso poder asistir y verlo, aunque yo creo que lo maravilloso por supuesto es San Pablo, que no es una iglesia cualquiera, es una obra cumbre, yo diría, del gótico isabelino, con una fachada en piedra labrada de manera primorosa, es una preciosidad, y Felipe II, la verdad es que sintió tanto apego por este templo que más tarde impulsó reformas, lo convirtió en escenario habitual de grandes ceremonias de la monarquía y es una fachada imponente que te impresiona en cuanto te asomas a la plaza.
5: San Pablo va a ser uno de los grandes escenarios de esta celebración, en la que otros edificios también van a ser protagonistas, como este palacio de la Diputación en el que estamos.
4: Pues sí, afortunadamente el patrimonio arquitectónico vinculado a la figura de Felipe II en Valladolid es impresionante y es el mismo además que se hace interesante la visita de Valladolid en cualquier momento del año. San Pablo es fantástico, pero también es importante el Palacio Pimentel en que nació Felipe II, construido por los condes de Benavente, un edificio renacentista, plateresco, pero que comparte protagonismo también con el Palacio Real de Valladolid, que sería residencia oficial de los reyes de España durante el poquito tiempo en que Valladolid fue capital del Imperio Español, de 1601 a 1606, cuando ya no reinaba Felipe II, que había fallecido en 1598.
5: Pero este Palacio Real ya existía antes de que Valladolid fuera capital de España. En realidad era bastante anterior, Enrique.
4: Sí, lo habían terminado en 1528, 73 años antes, y está también en esa plaza de San Pablo, que yo creo que es mucho más importante para la historia de la ciudad que la Plaza Mayor. Este sí que es un edificio muy serio, el palacio de Francisco de los Cobos, secretario de Estado con Carlos I, que luego compraría el duque de Lerma para vendérselo a Felipe III, bueno, como hizo el duque de Lerma, haciendo caja, por supuesto, en la transacción, pero decía que es un edificio muy serio, diseñado por el arquitecto del rey, Luis de Vega, en el que yo creo que es más hermoso el patio central interior palateresco que la fachada a la calle, que es muy sobria realmente.
5: Bueno, y el palacio es impresionante, ¿eh? Es la sede de la Capitanía General, pero el palacio fue ocupado por los reyes, incluso por Felipe II también.
4: Es que era la mejor residencia en la ciudad. Allí se alojó Carlos I cuando estaba en Valladolid. Allí también vivió Felipe II siendo príncipe durante su primer matrimonio con María Manuela de Portugal. Era jovencísimo, claro, puede que tuviera 18 años. Y allí nació su primer hijo, Carlos de Austria, que luego le traería tantos problemas. Y el edificio realmente llegaría a ser Palacio Real durante el tiempo de capitalidad de Valladolid, siendo rey Felipe III, y por eso nació allí también su hijo, el que llegaría a reinar más tarde como Felipe IV.
5: De hecho, la ciudad va a homenajear esta figura de Felipe II durante todo el año 2027, pero hace ya tiempo que cuenta, claro, merecidamente, con una estatua dedicada a este rey nacido aquí, en Valladolid.
4: Una estatua que se puede ver en la Plaza de San Pablo, también rodeada por un jardín con una sencilla dedicatoria. Pone simplemente Valladolid a Felipe II. La figura de bronce, la verdad es que llama la atención porque es muy sencilla. Es de 1964, es de Federico Collaut Valera, que también hizo la estatua de Felipe II en la Plaza de la Almudena de Madrid. Y lo raro es que en ambas está el rey de pie, con armadura, pero sin caballo. Como tiene, por ejemplo, Felipe III en la Plaza Mayor de Madrid, o Felipe IV en la Plaza de Oriente, o Carlos III en la Puerta del Sol. Bueno, en estas dos estatuas Felipe II está a pie limpio y bien erguido, bien marchado.
5: Exactamente, curioso, pero claro, en 1561 Valladolid
0: sufrió un incendio devastador y Felipe II se interesó mucho, parece ser, ¿no?, en la reconstrucción.
4: Desde el primer momento le pidieron ayuda a Felipe II para reconstruir la ciudad. Se volcó rápidamente en el proyecto de una nueva Plaza Mayor diseñada por Francisco de Salamanca, que es una belleza, es una plaza rectangular enorme, completamente porticada, con soportales sobre pilares prismáticos de granito. Es una obra magnífica, pero fíjate, lo más interesante es que fue pionera de esas plazas mayores cerradas por edificios homogéneos provistos de soportales y con balcón continuo, las que encontramos en España y en Hispanoamérica. Así que cada vez que te tomas un café en la Plaza Mayor de Madrid, en la de Salamanca o en la Plaza Mayor de Lima, en realidad debes saber que el modelo de todas esas plazas está justamente ahí, fue Valladolid.
0: Y hemos tenido la suerte también de pasar el equipo de Onda Viajera por ahí. Felipe II fue en realidad entonces un visionario del diseño urbano para la época. Creo que también quiso regalarle a Valladolid una catedral gigantesca, Enrique.
4: Sí, tras el incendio, Felipe II quiso dotar a su ciudad natal de un templo catedralicio descomunal, de la mano de su arquitecto favorito, en el que confiaba absolutamente, que era Juan de Herrera. Quería una catedral monumental en estilo clasicista, similar al monasterio del Escorial, pero lamentablemente por falta de presupuesto no se terminó el proyecto, y aún así pues la fachada y las naves construidas, la verdad es que impresiona a cualquiera que lo visite.
0: Pero también hay obras relacionadas con este monarca. Si salimos de la ciudad y nos vamos a ver el resto de la provincia, por ejemplo, podemos ir al castillo de Simancas.
4: Bueno, Felipe II ya sabes que era un rey muy organizado, le gustaba tener todos los papeles ordenados y eran muchos papeles, y en 1540 transformó la fortaleza medieval de Simancas en el primer archivo oficial y centralizado de la monarquía hispánica. Juan de Herrera naturalmente fue quien se encargó de adaptar el edificio para acoger esos documentos imperiales, y hoy pues es uno de los archivos históricos más importantes del mundo. Pero hay más lugares relacionados con la monarquía en la provincia, por ejemplo la Casa Real y Bosque de Abrojo, cerca del monasterio de El Abrojo, en la Laguna de Duero, en Valladolid, que mandó construir Isabel I, la católica, y que cuidaron y mejoraron tanto Carlos I como Felipe II. También queda memoria en Valladolid de la Huerta del Rey, que era una finca de caza junto a la ciudad, a orillas del Pisuerga, y que ahora es donde se levanta el barrio residencial de la Huerta del Rey, donde queda algún resto del Palacio de la Ribera, que también fue residencia veraniega de Felipe III. Y bueno, se han perdido algunos otros sitios por allí, pero lógicamente al ser la capital, pues tenía alrededor esos sitios reales, lo mismo que los tuvo también Madrid. Pero lo más interesante, y estoy deseando que llegue, son esas exposiciones de las que hablabas antes, Carlas, que preparan sobre Felipe II y Valladolid, para que podamos conocer un poquito mejor una figura tan brillante y yo creo que tan mal conocida como es la de ese monarca, que sin duda fue uno de los personajes más cultos de su tiempo, poseedor de una gran biblioteca y que afrontó una responsabilidad planetaria que yo creo que no tenía comparación posible en Occidente.
0: Y yo ya atisbo en el horizonte a Lorena Pérez Mansillas, que lleva una lechuguilla, al cuello y la mano en el pecho, ¿eh? Es como un caballero del Greco. ¿Qué tal, Lorena? Buenos días.
6: Buenos días, Lamelo. A ver, yo siendo del Escorial, ¿cómo voy a estar? Pues estoy en mi salsa y ya poniéndome a tono con la época de Felipe II para hablar de esta conmemoración de su quinto centenario en Valladolid.
0: Bueno, es que la Diputación de Valladolid, donde estamos, y el Ayuntamiento han unido fuerzas para poner en marcha un programa de actividades, avanzábamos antes algunas, por toda la provincia, con la que reivindicar la figura de Felipe II y recordar, claro, el papel que tuvo Valladolid en alguno de los episodios más importantes de la historia de nuestro país, de la historia de España.
6: Eso es, lo avanzaba antes Enrique. Uno de los actos centrales del quinto centenario será la recreación histórica del bautizo de Felipe II en la iglesia de San Pablo, en Valladolid, y la anécdota de la ventana que habéis contado. Se va a teatralizar este bautizo el 5 de junio de 2027, en una jornada en que Valladolid va a ser un mar de personas vestidas de época. Todo un viaje en el tiempo inmersivo al siglo XVI en el entorno de la Plaza de San Pablo, con un campamento histórico, con desfiles, con exhibiciones, con rutas, también teatralizadas, y con alardes, por supuesto, militares en la capital pucelana. Pero no hace falta esperar al año que viene para darse a Felipe II, porque la programación ya ha comenzado.
0: Como hemos contado antes, hoy Onda Viajera en directo desde el Palacio de Pimentel. Estamos en Valladolid con Conrado Íscar, presidente de la Diputación. Me pica la curiosidad de saber si usted se va a caracterizar de época cuando llegue el momento para el bautizo de Felipe II.
2: Bueno, voy a decir una cosa que no debía, que mucha gente, bromas aparte, me llama Felipe II, porque hago mucho tiempo en esta casa, como hacen muchos compañeros míos que tenemos las responsabilidades que tenemos. No lo sé, estamos trabajando, como decía antes, también es en un momento que lo hace un poquito más complicado, que estamos en un periodo electoral y eso va a condicionar muy mucho, bueno, pues cómo se desarrolle. Bueno, la verdad que hay mucha...
0: Se invita a la oposición que haga también un papel y así todo el mundo...
2: La verdad que hay, bueno, pues mucho interés. Yo quiero recalcarlo porque en alguna entrevista pues se me ha cuestionado.

0: que a veces me preguntan, igual que me pueden preguntar en una tierra de vinos, a usted cuál es el vino que más le gusta. Tenemos 5 denominaciones, 4 rutas certificadas. De toda la programación, pues yo insisto y creo que es lo que va a impactar más y va a ser más visual. Y eso no quito ni importancia ni protagonismo al resto de actividades, y son muchas las que se van a desarrollar, que es esa recreación. Va a ser un 5 de junio, yo estoy convencido que la ciudad, la provincia se va a volcar, van a ser muchas las personas que van a participar, y es algo que considero que no solo en esta efeméride, que estoy más que convencido, como otras recreaciones que tenemos en nuestra tierra, que puede ser de Carlos V, que viene para quedarse, pero eso es una opinión. Ya digo que yo intuyo que va a ir ahí, y la verdad que, bueno, pues iremos viendo. Si tengo que participar, participaré, pero vamos, no tengo ningún afán de protagonismo de ningún tipo.
1: En los conciertos también va a ser una de las partes importantes. Hemos hablado antes de las conferencias. Va a haber también la ocasión, la oportunidad de escuchar la música de aquella época y de otras épocas, ¿no? Aprovechando un poco el efecto.
0: Como decía antes, queremos llegar y ponemos encima de la mesa y en este hecho tan importante todo lo que somos, todo lo que tenemos. Al final hay que recordar, y se está mencionando en este programa, que aquí empezó todo, y yo creo que eso es lo importante. Aquí nació Felipe II y marcó un antes y un después, y lo decía muy bien Carlos Belloso, de lo que somos, ¿no? Y yo creo que eso es importante poner en valor. ¿Qué tenemos en Valladolid? Pues muchas cosas. Tenemos patrimonio, tenemos mucha gastronomía, tenemos mucha riqueza, y eso lo hemos puesto encima de la mesa. Están ya en marcha esos conciertos, va a haber esas conferencias, va a haber esas exposiciones, también la gastronomía a través del programa que hemos denominado de Oficios de Boca, pues va a intentar, y seguro que muy bien, recrear, porque aquí tenemos mucho talento, tenemos cocineros muy prestigiosos, tenemos un tejido importantísimo que van a intentar recrear, que ese es el fin, ¿no? Recrear y que todos nos vayamos, ¿no? Retrotraernos a ese siglo, al siglo XVI, y yo creo que eso es lo importante.
1: En 2027 también llegará Diálogos en el Teatro, va a ser un ciclo de ponencias, de mesas redondas, para seguir profundizando en la historia de Felipe II, en la historia de su imperio, y también un buen plan de exposiciones que van a tener lugar aquí, justo donde estamos, en este Palacio Pimentel, que vamos a poder ver, sobre todo en primavera.
0: Pues vamos a ver, ya digo, bueno, pues una programación muy intensa, va a haber cortometrajes, vamos a tener videomapping en el lateral de aquí del palacio durante los meses de junio, julio y agosto. Se va a rodar, como digo, ese cortometraje que, bueno, pues con un actor de aquí sobradamente conocido y mucho prestigio de Valladolid. Va a haber en la televisión autonómica una serie, muchas grabaciones, que lógicamente una parte importante de esas grabaciones y de todos esos cortometrajes pues se va a rodar aquí, ¿no? En la donde nació Felipe II, en el Palacio Pimentel.
1: Y la gastronomía, nos ha contado los oficios de boca de la época de Felipe II, un poco una recreación culinaria, podríamos decir, de lo que se comía en aquella época. Pero claro, estando en la capital, como estamos, Mundial de las Tapas, no podía faltar un concurso para elegir la tapa conmemorativa de este quinto centenario. ¿Usted qué ingredientes, ya le voy a poner esos compromisos que usted decía, pero qué ingredientes de la provincia cree usted que debería llevar una tapa que represente un poco a Felipe II?
0: Pues sí, ya es difícil elaborar una tapa y tiene mucho mérito, y bueno, pues creo que es sobradamente conocido el potencial que tenemos en Valladolid. Pues el juntar, yo creo, lo que hoy es la cocina, y también intentar que la gente, bueno, pues con el sabor pueda recrear o intentar retrotraerse a ese año, yo creo que es complicado. Pero como digo, tenemos un gran potencial, tenemos gente muy buena, que es un referente a nivel nacional, incluso internacional, y estoy seguro que va a ser, bueno, pues un degustar en el cual va a impactar también a las personas que nos vengan a visitar, que conozcan Valladolid y que sea, bueno, pues si me permiten una excusa, o sea, ese hilo conductor, el nacimiento, esa efeméride del nacimiento, el quinto centenario del nacimiento de Felipe II.
1: Conrado Íscar, presidente de la Diputación de Valladolid, gracias por acompañarnos y estaremos muy atentos a todas estas actividades.
0: Pues gracias a Onda Viajera, a vosotros, a Onda Cero, porque nosotros en este camino, en esta celebración nada sería posible sin vosotros y los medios de comunicación. Muchísimas gracias.
1: Y Carlos Belloso, secretario de la Cátedra Felipe II de la Universidad de Valladolid, va a tener usted trabajo el año que viene.
2: Sí, yo creo que lo más importante de todo esto es que es una ocasión excelente para recordar lo que fue la imagen y el personaje de Felipe II, un hombre en cuyos dominios no se ponía el sol, el hombre más poderoso en esa segunda mitad del siglo XVI,

0: que tuvo que capear con muchos problemas internacionales, con Francia, contra los turcos, contra el protestantismo en Inglaterra y contra la leyenda negra que fue recayendo sobre él. Bueno, él tuvo una época compleja, difícil, y bueno, él nos crea al final un personaje que es sumamente atractivo, y yo creo que todas estas conmemoraciones y todos estos eventos nos tienen que llevar un poco al fondo, al personaje, y a conocerle más y conocer más nuestra historia.
1: Le voy a pedir al público un fuerte aplauso para el señor Belloso por esa pequeña masterclass que nos ha hecho hoy de historia aquí en Onda Viajera, en directo desde Valladolid.
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1: 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Y ahora viajamos con Enrique Domínguez Uceta hasta una de las ciudades más interesantes del continente africano. Nos vamos a ir a Johannesburgo, Enrique.
10: Muy bueno, y es muy buen momento para ir, porque ahora están entrando en primavera ellos, en la primavera austral de Sudáfrica, y Johannesburgo es la gran ciudad del país, la mayor de todas. Es gigantesca, tiene más de 6 millones de habitantes y es el centro financiero sudafricano. Y para llegar en avión, Joburg, que es como llaman ellos a la ciudad,

0: Es la puerta de entrada al país más rico de todo el continente africano. Lo que no hay que hacer en Johannesburgo es pensar que se trata de la capital, porque no lo es. En realidad está repartida entre Pretoria, que es una tranquila ciudad que está a 68 kilómetros de Johannesburgo, donde tiene su sede el poder ejecutivo, el gobierno. El poder legislativo lo tienen en Ciudad del Cabo, que también es una gran ciudad con 3 millones de habitantes, y el poder judicial en Bloemfontein, que tanto la segunda como la tercera son dos ciudades que están mucho más lejos de Johannesburgo.
1: Pocas ciudades en el mundo, ¿eh, Enrique? Pueden presumir de ser conocidas como la ciudad del oro, pero Johannesburgo sí puede.
0: Bueno, es la ciudad del oro porque surgió en 1886 como ciudad minera levantada sobre un gigantesco filón de oro descubierto en el siglo XIX, y la verdad es que si no fuera por la mina, Johannesburgo no existiría. Pero 10 años más tarde de encontrar el filón ya vivían allí 100.000 personas porque era extraordinario, y ahora aquella riqueza que generó el oro pues ha hecho que Johannesburgo sea la capital económica del país, además de realmente el principal centro financiero, corporativo y comercial de todo el continente. Concentra la mayor cantidad de personas de alto patrimonio neto de África, es la residencia de 12.000 millonarios y es la sede de la Bolsa de Johannesburgo, que es la más grande también de la región.
1: Lo más interesante, Enrique, es que las minas de oro se pueden visitar, ¿eh? Están abiertas al público.
0: Es imprescindible hacer esa visita turística de las minas de oro, ir a Gold Reef City, que es como se llama, donde han reconstruido en parte lo que fue la ciudad del oro a finales del siglo XIX. Muy parecida a las que vemos en las películas del oeste americano, con una réplica del primer banco, otra del primer bar, del primer burdel, y se ven también las instalaciones industriales mineras, y allí pues es muy fácil imaginar la historia de ese Johannesburgo inicial y de los emigrantes de todo el mundo que levantaron esa gran ciudad. Hay que aprovechar la oportunidad también de bajar, se puede bajar al pozo número 14, que es impresionante porque bajas 220 metros, te dan casco y linterna, bajas a las galerías en un montacargas, como hacían los mineros, puedes caminar por esa galería y la verdad es que es muy impresionante sentir esas duras condiciones de trabajo que debían tener en esas estrechas galerías, el polvo, los gases, la oscuridad, la falta de aire y sobre todo, pues claro, la certeza de que el oro desde luego no hizo ricos a los que lo estaban extrayendo de la tierra.
1: Como todas las ciudades financieras, Enrique, ¿eh? Johannesburgo tiene una city que tendrá, imagino, ¿eh? Digo yo, altas torres de oficinas y centros comerciales.
0: Bueno, fíjate, en cierto modo yo creo que es lo más interesante porque tiene un centro de oficinas de aspecto totalmente occidental sobre una trama de calles en cuadrícula como Manhattan. Aquello la verdad es que es muy norteamericano. Ahí están mezcladas esas casitas bajas de estilo Nueva Orleans y las altas torres de oficinas. Es una zona desde luego para ese centro para visitar de día en horas de oficina cuando está muy animado y es relativamente seguro. Y ahí se ve pues esa ciudad rica de negocios, pero en realidad más que una ciudad, Johannesburgo es una amalgama de barrios que están separados por autopistas. Hay barrios de blancos y de negros y en cada uno, desde luego, hay una en cada uno de los barrios hay una zona que es más de ricos y otra zona que es más de pobres y yo creo que recorrerlas todas es muy interesante, pero siempre teniendo muchísimo, muchísimo cuidado. Las casitas bajas, la verdad es que cubren las colinas, se extienden hasta donde alcanza la vista, es un inmenso mar de tejados entre los que se levantan varios centros de negocios con sus torres de oficinas. La verdad es que es una ciudad diferente, es una ciudad especial.
1: Y además tiene varios centros, entonces, cada barrio tendrá el suyo.
0: Sí, como te decía, es una ciudad de islas y hay varias islas de lujo con seguridad privada que siempre están animadas alrededor de los malls, grandes centros comerciales, por ejemplo en Sandton, donde el ambiente es similar al de las zonas más refinadas de Estados Unidos o de Australia y que tienen un alto nivel de consumo. La población blanca pues vive en los barrios del norte, en casitas bajas, en zonas como Melville, Greenside o en Norwood, y si te alojas cerca de un mall, pues por ejemplo, si te alojas en el The Mall of Rosebank, pues puedes salir a pasear con seguridad desde tu hotel, tanto de día como de noche. Pero el resto de la ciudad, la verdad es que hay que ir con muchísimo cuidado porque la gente vive en barrios ricos, en condominios que cuentan con altas tapias electrificadas, con vigilancia privada y la verdad es que es una ciudad, como te decía, muy especial. Lo que no puedes dejar es de hacer una visita a Soweto con la Casa de Mandela o la excursión a Pretoria, que está a menos de una hora de Johannesburgo y es una ciudad muy atractiva, tiene un centro tranquilo lleno de edificios oficiales y diplomáticos con sus calles llenas de jacarandas de flores moradas, muy floridos precisamente ahora en primavera, y que destaca por su arquitectura colonial. Es una ciudad muy bonita, pero bueno, yo creo que es una ciudad de experiencias y un lugar que sin duda alguna merece una visita detenida.
1: Enrique, cuídate mucho y te saludo mañana, de nuevo en directo ahí desde Estonia. Un fuerte abrazo.
0: Pues hasta mañana, feliz sábado a todos.
1: Y hoy nos hemos subido de nuevo a un avión de Iberia, vamos camino de Santiago.

0: Santiago de Chile, una ciudad que tiene algo difícil de encontrar en otras grandes capitales, la cordillera de los Andes como telón de fondo, claro, y Santiago además se extiende por un enorme valle y combina barrios históricos, arquitectura contemporánea, mercados y una intensa vida cultural, pero además es una magnífica puerta de entrada a un país extraordinariamente largo y diverso, así que quiero empezar mi viaje por la capital antes de lanzarme a recorrer Chile. Podemos comenzar en la Plaza de Armas, el corazón histórico de Santiago, donde se encuentran la Catedral Metropolitana y algunos de los edificios que recuerdan el pasado de la ciudad, el pasado que está vinculado evidentemente al Imperio Español. Desde allí quiero caminar hasta el Palacio de la Moneda y después cambiar completamente de ambiente para acercarme a barrios como La Starria o Bellavista, llenos de cafés, de restaurantes, de librerías y de espacios culturales. Y para entender dónde estamos, hay que ganar altura. Podemos subir al Cerro San Cristóbal, dentro del Parque Metropolitano, para contemplar la inmensidad de Santiago y cuando la visibilidad acompaña, pues esa impresionante pared de los Andes que parece proteger la ciudad. Y Santiago también es un muy buen lugar para empezar a descubrir el vino chileno. Algunos de sus valles vitivinícolas se encuentran relativamente cerca de la capital y permiten conocer variedades que han dado fama internacional al país. Hacia el oeste, por ejemplo, en poco más de una hora y media por carretera, podemos llegar a Valparaíso, con sus cerros, sus ascensores históricos, las casas de colores y ese paisaje urbano tan particular frente al Pacífico. Pero si tenemos más tiempo, Chile obliga a mirar mucho más lejos, hacia el norte, donde está el desierto de Atacama, uno de los territorios más áridos del planeta. Hacia el sur aparecen los lagos, los volcanes y los bosques, y todavía más abajo, la Patagonia. Por eso Santiago funciona también como comienzo del viaje. Podemos dedicar unos días a conocer la ciudad, a probar la gastronomía y a entender algo de la cultura chilena antes de decidir hacia dónde vamos a continuar. Porque en un país que se extiende durante más de 4.000 kilómetros de norte a sur, elegir el siguiente destino ya forma parte de esta aventura. 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
0: Seguimos en Onda Viajera, hoy desde Valladolid, acompañándoos desde el Palacio de Pimentel, un edificio que ha sido testigo de 5 siglos de historia. Fue aquí donde nació en 1527 Felipe II, y el próximo año se van a cumplir 500 años de aquel acontecimiento, una efeméride que nos sirve para recorrer la ciudad siguiendo las huellas de aquella Valladolid que estaba vinculada a la corte y descubrir todo el patrimonio que todavía conserva. 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Y luego hay viajes que duran una semana, otros pues que se quedan en la memoria durante años, y luego están los que terminan cambiándote la vida para siempre. Eso es lo que le pasó a Pablo Vera, un empresario y aventurero español que llegó a Costa Rica, Lorena, como viajero y acabó haciendo ahí en Costa Rica toda su vida, muy cerca del volcán Arenal.
2: Llegó en plena pandemia, venía de trabajar como cantante en el mundo de las orquestas y después de su vida en los escenarios decidió que quería cambiar de rumbo y buscar una vida más cerca de la naturaleza.
3: Yo vine básicamente el segundo año de pandemia. Yo me estaba dedicando al mundo de la orquesta, yo he sido cantante y trabajé muchos años en el mundo de la orquesta y me apetecía estar muy rodeado de naturaleza. En aquel momento yo ya tenía en mente Costa Rica, pues era un país que tenía bastante buena fama, era un país que ofrecía como más libertad en ese momento y ahí caí como un turista y efectivamente, como dices, pues al final me enamoré y fíjate que ocurrieron millones de cosas para que hoy en día esté aquí hablando contigo, ¿no?
2: Bueno, y cuando uno escucha a Pablo hablar de Costa Rica, entiende que no fue solamente una cuestión profesional. Hay algo en este país que le atrapó desde el principio.
0: Claro, y además hay una primera impresión de Costa Rica que se repite mucho entre quienes viajan hasta este país. La naturaleza es mucho más grande de lo que uno seguramente puede llegar a imaginar.
2: Sí, Costa Rica tiene el Pacífico por un lado y el Caribe por el otro. Tiene volcanes, bosques tropicales. Pero Pablo habla, sobre todo, de esa sensación de estar rodeado por una naturaleza que parece desbordarlo todo.
3: Si bajas un poquito

0: todo ahora mismo por el área del Pacífico. Es increíble porque hay una playa que tiene la forma de la cola de ballena, que es marino ballena, ¿no? Y se puede ver ahora mismo también a las ballenas jorobadas. Realmente meses increíbles para venir a Costa Rica son precisamente septiembre y octubre, que podría ser temporada baja. Y aquí donde yo resido, donde yo vivo, que es en el área del volcán Arenal, también es como que aquí lo llaman un veranito. Entonces, nosotros, que esto es un bosque nuboso, ¿verdad? Aquí la verdad que hay, aquí llueve. Aquí se dice que en el área de San Carlos llueve 13 meses al año, pero no es una lluvia constante, son lluvias tropicales. Entonces ahora se viene como un veranito, entonces pues bueno, son días más soleados. Cuando digo lo de lluvias tropicales me refiero a que de repente te llueve 20 minutos, parece que es el fin del mundo y de repente se abre el cielo y tienes, pues yo digo que este área en el que yo vivo es como una especie de Asturias tropical.
1: Claro, Pablo vive ahora en la zona del volcán Arenal, en el norte del país, y allí la lluvia forma parte del viaje casi tanto como el sol, y como ha explicado de forma tan gráfica, es una especie de Asturias tropical. Te puede caer una lluvia torrencial durante 20 minutos y poco después abrirse el cielo, y ese entorno permite hacer de todo: bañarse en aguas termales, recorrer senderos, cruzar el bosque en tirolina, navegar por el lago Arenal, aunque para Pablo ninguna actividad supera simplemente a la posibilidad de detenerse y mirar el paisaje.
2: Pero hay otra idea de la experiencia que tiene este viajero español que me parece especialmente interesante para quien esté pensando en viajar a Costa Rica. Y él nos propone que no intentemos llevarlo todo cerrado.
1: Es lo que Pablo nos recomienda: dejar espacio a la improvisación, llegar a un lugar que te gusta y quedarte un día más, cambiar el itinerario y sobre todo tener tiempo para hablar con la gente de la zona del Valle Central.
0: Yo, por ejemplo, al final, después de todo mi periplo y toda mi experiencia costarricense, esta parte del Valle Central, por así decir, a mí me parece que es muy auténtico. A mí me parece que yo he conectado mucho, es como una zona más ganadera, es una zona que la gente va con caballos directamente por la calle, ¿no? Es un lugar donde, desde mi punto de vista, es más fácil conectar con la gente porque no tienes tanto turista o zonas que están única y exclusivamente dirigidas al turismo, entonces puedes conectar más con la población local.
2: Cuando uno viaja a Costa Rica siempre le dicen, es el país de la pura vida. Pues hemos pedido a Pablo que nos cuente qué es esto de pura vida.
0: Y es curioso porque el origen de la expresión pura vida viene de una película mexicana como de los años 50. Esa expresión se popularizó aquí en Costa Rica y al final se cogió como una filosofía de vida. Aquí, a efectos prácticos, el pura vida significa hola, significa gracias, significa adiós, ¿verdad? Aquí vas, te cruzas con alguien por la calle, pura vida, o sea, es como hola, ¿qué tal? Pero al final lo que viene a ser, pues oye, pues es como una filosofía de optimismo, de bienestar, de tranquilidad. Y sí es cierto que cuando uno lleva aquí viviendo ya bastante tiempo, te das cuenta, se dice, ¿no?, de manera tópica, que se vive a otro ritmo. Pero eso es cierto. Aquí la gente vive a otro ritmo, las preocupaciones son otras.
2: Pues la verdad es que nos apetece muchísimo dejarnos llevar por este sentido de la pura vida. Ahora llega Yolanda Viladecans, nos cuenta lo que pasa en el mundo y a la vuelta nos vamos a meter en la despensa vallisoletana y vamos a hacer una cata de mieles en directo aquí en Onda Viajera desde Valladolid.
3: La una,
4: mediodía en Canarias.
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4: Buenas tardes. Miles de personas han secundado esta mañana soleada en Madrid la segunda marcha por la dignidad convocada por Sociedad Civil Española para denunciar la gestión de la crisis de Ceuta y contra el gobierno de Pedro Sánchez, en una manifestación a la que ha asistido el líder de Vox, Santiago Abascal, y dirigentes del PP con su secretario general Miguel Tellado a la cabeza. La marcha, bajo el lema Por la dignidad de España, está ya, creemos, llegando a su fin. Lo vamos a comprobar ahora. Unidad Móvil de Onda Cero con José Luis Pérez Vicense en la técnica y Carla Casamayor. Buenas tardes.
6: Buenas tardes. Así es, Yolanda. Hemos alcanzado esta parada final, el Arco de la Victoria, una hora antes de lo previsto. Miles de personas se han concentrado aquí para escuchar el manifiesto y terminar esta concentración escuchando el himno nacional. La marea de miles de personas se va disolviendo, pero los que quedan siguen defendiendo la unidad de España y al pueblo de Ceuta.
3: que no nos defienden, porque Ceuta no la está defendiendo nadie, porque nos da mucha pena la gente de Ceuta y porque entendemos que es hora de convocar elecciones.
7: Apoyar a Ceuta y a Melilla y ante todo porque somos españoles y hay que defender España, nuestra unidad y nuestra patria.
6: Han asistido, como decías, representantes del Partido Popular y Vox, Santiago Abascal, que pedía desde primera hora la devolución de los migrantes a Marruecos, y Miguel Tellado, el secretario general.

0: final anticipado, como decimos, de una concentración para pedir la salida de Sánchez y sus ministros y que se respete la integridad de España.
1: Fuera de esa manifestación, pero en la capital acaba de hablar el ministro de Transformación Digital, Óscar López, afirma que el gobierno sigue trabajando para devolver la normalidad a Ceuta y acelerar las devoluciones de los migrantes. Para ello, asegura el ministro, no se descarta ninguna medida, incluido el decreto que ultima el Ejecutivo para acelerar los retornos de los inmigrantes irregulares. En cuanto a la problemática sobre la vivienda, Óscar López ha afirmado que el Partido Popular nunca ha defendido ni aportado soluciones en este asunto, pero sí está presente, dice, en todas las manifestaciones en contra del gobierno, como la que esta misma mañana ha recorrido las calles de Madrid. El Ejecutivo, recuerda el ministro, trabaja en el decreto de vivienda contrarreloj para aprobarlo el próximo martes en el Consejo de Ministros, porque hay quienes ponen medidas y quienes votan en contra una y otra vez.
2: Lo importante, sí, que pase por el Consejo de Ministros, claro, pero lo importante es que se apruebe en el Congreso, porque si no pasará lo que pasa otras veces, que la derecha y la ultraderecha votan en contra de la gente, traicionan, hablando de traicionar, los intereses generales, y a quien no puede tener una vivienda, muy especialmente en Madrid, para ponerse del lado de los fondos buitre, que es lo que está pasando. Vamos a hablar clarito, el Partido Popular gobierna para los fondos buitre, no para los ciudadanos que no tienen vivienda.
1: Un apunte más, dos cazas españoles han realizado un vuelo de monitorización ante la detección por parte de Rumanía de un dron que se desplazaba en territorio ucraniano, tras lo que las autoridades del país han emitido una alerta. Finalmente no han tenido que actuar y se han desactivado las alarmas. Es noticia además hoy el fallecimiento de Eduardo Rodríguez Rothway, guitarrista y miembro fundador de Triana, a los 81 años en el Hospital Universitario de Puerto Real en Cádiz. Con su muerte desaparece el último superviviente de la formación original del mítico grupo sevillano, considerado uno de los principales referentes del rock andaluz. Deportes, Gabriel Merizalde.
3: En marcha la carrera del Gran Premio de Azerbaiyán. Jacobo Vega, buenas tardes.
4: Hola, buenas tardes. Está a puntito de comenzar este Gran Premio de Azerbaiyán de Fórmula 1, en el que, recordemos, está George Russell, el piloto de Mercedes, en la pole position. El líder del Mundial, Kimi Antonelli, saldrá 16º por un accidente que tuvo ayer en la sesión clasificatoria. En cuanto a los nuestros, Carlos Sainz, que hizo el noveno mejor tiempo, saldrá 14º. Fernando Alonso, 21º, a segundos de comenzar este Gran Premio de Azerbaiyán de Fórmula 1.
3: Gracias, Jacobo. En el Real Madrid, pendientes de la llegada de Kylian Mbappé. Hola, Alberto Pereiro.
5: Hola, Gabri, querido. ¿Qué tal? Muy buenas. Sí, tiene que llegar ya a Barajas y de ahí directo a la Ciudad Deportiva de Madrid a que los médicos del conjunto blanco le hagan pruebas complementarias a las que ya hicieron los galenos de la selección francesa en el día de ayer. Habló Zidane en sala de prensa de una hiperextensión de la rodilla izquierda de Mbappé, que es la que le tuvo casi 6 semanas de baja en la parte final de la 25-26. Le hizo perderse la ida frente al Manchester City y algún partido más. Y luego jugó el Mundial y no necesitó de ningún tipo de cirugía. Ahora vuelven las molestias, hay preocupación en el Madrid y veremos a ver qué sale de las pruebas de esta tarde. Lo que es duda muy seria para jugar el partido frente al Villarreal de la vuelta a la Liga del 10 de octubre.
3: Gracias, Pereiro. Por otro lado, poco más de 7 horas para que España juegue su primer partido de la Nations League. Inglaterra será su rival en un estadio de Wembley a rebosar. Y en la Liga F, 2 encuentros a punto de reanudarse con la segunda parte. Por ahora, Badalona Femenino 0, Granada 0 y Real Sociedad 1, Real Madrid 1. A las 4:30 será el turno de Logroño United contra el Barcelona y cierra el día de hoy el Madrid Club de Fútbol ante el Deportivo Alavés.
1: Es todo. Más noticias a las 2 de la tarde, a la 1 en Canarias, en una nueva edición de Noticias Fin de Semana con Juan Diego Guerrero. 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
5: La tarde y 8 minutos, las 12 y 8 en Canarias, arrancamos la segunda hora de Onda Viajera y seguimos en Valladolid, en el interior del Palacio de Pimentel, descubriendo las historias que esconden estos muros que nos rodean. Aquí nació hace casi 5 siglos Felipe II y Valladolid ya mira hacia 2027, cuando conmemorará el quinto centenario de su nacimiento, una oportunidad para acercarse a la ciudad desde su historia, recorrer su patrimonio y comprender la importancia que tuvo Valladolid en aquella España del siglo XVI. Hoy lo hacemos desde el mismo lugar donde comenzó esta historia, la del monarca, en el Palacio Pimentel, actual sede de la Diputación. 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Y ayer el equipo del programa de Onda Viajera estuvo recorriendo no solamente Valladolid, sino que nos fuimos a la Milla de Oro, a los paisajes castellanos de mil colores otoñales, la del patrimonio de esta ciudad histórica con su Plaza Mayor. Fuimos a ver palacios, iglesias, escuelas de caballería. Nos dio tiempo también, sobre todo a Víctor, de remojarse ahí en las aguas que tenía una temperatura estupenda, ¿verdad? Que hay que cuidar a Víctor porque me tiene que durar hasta final de la temporada, por lo menos, si falta mucho.
6: Exactamente.
5: Tengo que cuidar un poco. Y luego también hemos tomado embutidos, productos de matanza, en fin, hemos ido a tabernas históricas y también... Bueno, hemos visitado la ciudad y hemos recorrido sus plazas. ¿Qué has visto tú por aquí, por Valladolid?
6: A ver, la verdad es que esta es una ciudad cuna de emperadores donde las haya, que sin grandes alardes, pues va revelando sus secretos y maravillas a quien la visita con respeto y la curiosidad de adentrarse en sus calles y tabernas, que es realmente donde se revela esa idiosincrasia local, dejándose pues no solo llevar por sus gentes, sino del que se deja deleitar e incluso enseñar, porque aquí también se aprende a freír huevos. Como nos explica Ismael Vaquero de Casatino, una de las auténticas tabernas que quedan en Valladolid.
7: Lo principal de los huevos fritos buenos en Casatino es producto, huevos, aceite bueno, el aceite bien caliente para que salga una buena puntilla y un buen profesional, una buena cocinera que les haga. No es fácil hacer los huevos bien hechos.
5: Tiene toda la razón, que lo de los huevos fritos tiene toda un arte detrás. Y aquí había algo original, porque esto le va a encantar a los oyentes, Si quieres, si vas a este restaurante, no hace falta ni que mires el menú, porque hacen como un juego contigo.
6: Exactamente. Aquí, si te dejas llevar, y es lo que hay que hacer, solo te preguntan que si un huevo o dos, aunque hay algunos que incluso tres o cuatro.
7: Nosotros llevamos 33 años, vamos a hacer la semana que viene con una especialidad, aunque hayamos visto más cosas en la carta, porque nos cambiamos de sitio y hemos introducido alguna cosita más, pero la especialidad es la ensalada de tomate con escabeches, huevos fritos con patatas fritas, uno, dos o tres o cuatro, los que el cliente demande, y un plato de matanza, o sea, lomo, chorizo, torrendos y un poquito de morcilla. A mayores hacemos cosas de casquería, callos, oreja, morro...
5: ¿Cómo estaba la morcilla y cómo estaban los huevos?
6: Madre mía, bueno, yo he aprendido a saludar ahora como se debe y como marca el presidente de la Asociación Nacional de Criadores Ganeca, Amigos de Gallina Castellana Negra, José Luis Justos. Un saludo que me enseñó mi amigo Raúl de Tapia, que es salud y huevos fritos.
5: A mí me ha gustado mucho este saludo, me lo quedo. Salud y huevos fritos. ¿Tanto te ha gustado a ti los huevos?
6: Pues sí, la verdad es que tanto que nos hemos ido a buscar a las mejores ponedoras de todo Castilla, esas de Ganeca, y las hemos encontrado en el Hotel Castilla Termal Monasterio de Valbuena, gracias a Diego Sanz, su director.
8: Bueno, nuestras gallinas son gallinas negras castellanas, están en peligro de extinción, y con colaboración con la Asociación Ganeca, que es la Asociación de la Gallina Negra

0: Negra Castellana, y José Luis, que es su presidente, pues tenemos estos ejemplares ya en 4 de nuestros 6 hoteles para mantener la raza, ayudar a mantener un poquito la raza. Es una raza muy poco ponedora, hay épocas que ponen más y menos, pero sobre todo pues un huevo cada 3 días como mucho. Entonces esto, el problema es que la gente no son rentables para ellos. Nosotros, pues por ayudar a Ganeca y tener una raza un poco diferente en nuestros hoteles, y el huevo es de muy alta calidad. Al final el huevo que nos comemos de estas gallinas negras no lo encontramos en cualquier sitio.
1: Bueno, y que además nos contaba cómo identificar un huevo frito de sus gallinas cuando las tenemos delante.
0: Es un huevo blanco nuclear y la yema es muy clarita, porque en este caso nuestras gallinas comen todo natural, comen desperdicios de nuestro huerto, desde melones, sandías, lechugas, tomates, todo lo que nos sobra del huerto, y también pues piensos muy naturales, muy orgánicos, con mucho maíz, para que sean estén lo más saludables posible.
2: Gallina además muy viajera, nos han contado, Víctor.
1: Ah, sí, porque eran las favoritas de la reina Isabel la Católica y se las llevaba a todas partes. Y precisamente con uno de estos huevos, la más grande de las reinas de España y del mundo, pues intentaba explicar a su corte, o a quien la quisiera escuchar, cómo quería llegar a la especiería Las Molucas, al otro lado del mundo, pero por la ruta del oeste.
2: Unas gallinas que viven en este hotel Castilla Termal, muy cerquita del centro wellness. Por cierto, las gallinas han sabido elegir bien el sitio o donde las han puesto. Claro, ahí no se las llevan en realidad, ¿no?
1: No, a ver, estas gallinas son reales, de realeza y bien castellanas, pero les gusta más la orilla del río Duero, lo que no fue un impedimento para el resto del equipo de Onda Viajera de disfrutar de sus baños cristianos.
2: Eso hay que contarlo un poco mejor, ¿eh? Lo de los baños cristianos, a ver.
1: Bueno, la verdad es que lo que hablábamos antes, ¿no? Que está esa parte del centro wellness y luego pues la zona que está, digamos, imitando a esa capilla de San Pedro. Y la verdad es que es un centro de termalismo increíble.
0: Bueno, nuestros circuitos termales, las zonas wellness de nuestros hoteles, al final es el reclamo que tienen nuestros hoteles. Nos encontramos en entornos rurales, cogemos el agua de un manantial que tenemos a 250 metros de profundidad, aguas mineromedicinales certificadas, y con este agua pues bañamos todas nuestras piscinas, digamos. Y también la zona del circuito de contrastes, que es una zona muy especial, es la réplica de la capilla de San Pedro, y en esta parte tenemos todas las saunas, hammam, duchas bitérmicas, poza agua fría, caliente, para hacer un poco el circuito de contrastes que llamamos.
2: Pues nos escuchas gracias al trabajo de José Eduardo Martínez Dorado, que está con nosotros en directo en este Palacio Pimentel de Valladolid, y a Víctor Figueroa y Jorge Aguilera en los estudios centrales de Madrid.
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2: Y como ya sabéis, tenemos un WhatsApp siempre disponible, el de Onda Viajera, a disposición de los oyentes, en el 699-464666. 699-464666, el WhatsApp de Onda Viajera.
4: Buenas tardes, Onda Viajera. Soy Raúl y os escucho desde León. Estoy preparando un viaje a Argentina con amigos y me apetece mucho descubrir su naturaleza más allá de lo habitual. Hace poco me han hablado de los esteros de Iberá, que al parecer son uno de los humedales más grandes e importantes del mundo, y me ha llamado mucho la atención. Así que a ver si me podéis comentar si creéis que merece la pena, cuál es la mejor época y qué no me puedo perder allí. Y si tenéis algún otro rincón natural de Argentina que recomendar, pues os escucho encantado. Muchas gracias y un abrazo a todo el equipo.
2: Y dicho y hecho, ¿eh? Porque Argentina ha sido el destino donde acaba de regresar Raúl de Tapia. Raúl, cuéntanos qué tal ha ido la experiencia sudamericana.
5: Apasionante, es que no puedo resumirlo en otro término, y no solo por la naturaleza, sino también por su gente que nos ha tratado de una manera generosa, amable, muy agradecidos.
2: Bueno, entre otros lugares, tú has recorrido estos esteros de Iberá que nos pedía este oyente, pero habrá oyentes que estarán preguntando qué es esto de un estero y dónde se ubica este espacio dentro del enorme territorio que es Argentina.
5: Sí, los esteros están completamente al norte, ya lindando con Paraguay. Y un estero es una zona baja, una zona llana, donde se acumula agua y permanece todo el año, que va a provocar que haya una fauna y una flora bastante excitante, ¿no? Desde el punto de vista emocional. Y allí en Iberá, en la zona de Corrientes, genera un gran mosaico de humedales, de aguas, donde tienes lagunas, donde tienes canales, y siempre hay que tener en cuenta que es agua dulce, es agua de interior, nunca es agua salada.
2: Y además tú te has alojado no en cualquier sitio, ¿eh?, sino que has estado conviviendo con una población.

0: Bastante singular, la colonia Pellegrini. ¿Por qué es especial este sitio?
1: Porque cuando te vas acercando eres consciente de que estás entrando en el lado salvaje de la vida, ¿no? Muy lurid, pero es así. El viaje para llegar allí, desde que bajas del avión, es un viaje en todo terreno de 3 horas por una pista forestal, lo que se llaman allí caminos de ripio, y ya entras en contacto directamente con los malezales, con los palmares, con lo que llaman los bañados, que es el propio humedal, y no eres consciente que estás entrando en el pueblo, porque hay tanta vegetación que tienes que descubrir las casas dentro de las cuadras para ser consciente de esa llegada, ¿no?, a Colonia Carlos Pellegrini. Allí la vida es muy tranquila, es muy segura, y es un pueblo a una escala muy humana. No tiene más de 1.000 habitantes, no eres consciente nunca de que hay allí 1.000 habitantes, y fue uno de los primeros asentamientos de toda esa zona. Le dieron el nombre de uno de los presidentes de Argentina, Carlos Pellegrini, finales del 19, y hay una convivencia constante de sus habitantes con la naturaleza, y repito, esa sensación de salvajismo bien entendido.
0: Por lo que nos cuentas, ahí la naturaleza parece un poco que viene a buscarte, ¿no?, que está presente en todas partes. ¿Tú qué bichos pudiste ver? ¿Qué fauna y qué flora? También las plantas también nos interesan.
1: Tendríamos que tener varios programas para
0: hacer ese
1: inventario. Fíjate, el primer día nada más llegar nos encontramos, gracias a un perro que nos servía de guía, y empezó a andar a nuestro lado, lo primero que encontramos fue una anaconda amarilla, una anaconda curiyú, que si no es por el perro habríamos pasado por delante y ni nos habríamos fijado. Estaba soleándose en una zona de rocas y totalmente tranquila. También hemos ido en la época que allí es invierno, a pesar de que, bueno, sería una temperatura primaveral, y hace que los reptiles estén reposados. Aún así, verla de cerca con esos ojos tan a veces diabólicos, ¿no?, te impone mucho, mucho respeto. Allí la teoría es que si no molestas a los bichos, ellos no te molestan a ti, pero nos insistían en que esa era la teoría.
0: Bueno, debe ser un poco impresionante, de todas maneras, Raúl, encontrarse con esto. Claro, no fue la única sorpresa de tu viaje. Poco después os encontrasteis con uno de los iconos de esta zona de Argentina.
1: Sí, los yacarés, que son los cocodrilos propios del lugar, son aparentemente muy inmóviles. Lo que pasa que cuando los observas están soleando, necesitan ese sol para mantener la sangre caliente. Pero bueno, cada cierto tiempo generaban algunos movimientos que te generaban a ti cierta intranquilidad. Hay dos especies muy hermosas, el yacaré negro y el yacaré overo. Y fíjate que cuando llegaron los primeros guaraníes a la zona, cuando llegan los primeros colonizadores también, se alimentaban de las colas de estos cocodrilos. Es una cola carnosa, musculada. Y aunque ya no se puede cazar, sí las siguen criando en la zona de Formosa, y lo sirven como cola cortada en discos y asada a la parrilla.
0: Imagino que no son peligrosos, no sé, te los has comido, no sé qué tal estaban, pero ¿ellos qué comen en realidad, los yacarés?
1: Tienen una alimentación muy sana, bueno, comen peces, comen anfibios.
0: Estarán fuertes y bravos.
1: Y comen crías de una especie que es el carpincho, que es el roedor más grande del mundo. Imaginaros un roedor que pesa 60 kilos. O sea, sería casi como un pequeño cerdo de los que vemos en las dehesas, ¿no? Cuerpo robusto, patas cortas, pelaje pardo y además con una extraordinaria agilidad para entrar y salir del agua, que parece que va a ser como un tanque y no. Funciona muy bien en ese modo anfibio, ¿no? Y el hábito que tienen es estar comiendo hierba o estar echados la siesta, es decir, no tienen ninguna actividad más. Esa calma absoluta les permite que los observes con cierta proximidad, pero sí hay que ser muy consciente de no acercarse a tocarlos, porque muchos visitantes tienen esa intención, y cuando se enfadan muerden, y tienen unos incisivos, tienen un par de dientes de
0: mejor no molestarles. Unos
1: 7-8 centímetros, ¿no?, desmesurado.
0: Oye, de todos los animales, de toda la fauna que has visto, ¿cuál es la que te ha llamado más la atención, la que más te ha sorprendido, Raúl?
1: Los primates, los monos carayá. El que te mire un primate es como si te estuviera mirando un tatarabuelo, ¿no? El ver un simio que te está clavando sus ojos, a mí me desconcertó para bien, ¿no? Me quedaba mirándolos para ver qué hacían, pero yo me estaba dando cuenta que ellos me estaban mirando a mí para ver qué hacía yo, ¿no? El verlos desplazarse por las copas de los árboles, que utilizan la cola prensil como si fuera una mano, cómo se van alimentando, y sobre todo ese sonido que les identifica y que hace que los oigas antes de que los veas. Tienen unos aullidos tremendos, son monos aulladores, y desde una de las canoas en las que viajábamos pudimos asistir a la entrada de un jaguar, del jaguareté, uno de los carnívoros que hay en la zona, que ellos dan la alerta a base de aullar. No eres consciente de esa escena, que tampoco es malo no ser consciente, porque allí el jaguarete puede interesarse también por ti, es decir, tú también eres carne interesante para el jaguar. Entonces, estar ante esa puesta en escena diaria, real, tan impactante, hace que todos esos sonidos se te metan en el cuerpo de una manera muy, muy recordable, muy memorable.
0: El oyente ya ha tomado nota de todos estos animales que puede ir a ver. Un oyente valiente que se va a ir a esta zona de Argentina. Nos lo pedía en una nota de voz en el 699-464666. El WhatsApp de Onda Viajera. 699-464666. Y de todos es sabido que Felipe II tuvo un hermano bastardo, Jeromín, que pasó a la historia como Don Juan de Austria y héroe de Lepanto. La ruta turística se puede seguir de Jeromín a Juan de Austria y nos lleva tras sus huellas viajando con pausa, entre campos que comienzan a vestirse de ocres ya ahora en este otoño que acabamos de estrenar, entre montes de encinas, quejigos y árboles de la ribera del río Bajoz, entre patrimonio, gastronomía e historia de estos montes torozos. Mónica García es gerente del Patronato Provincial de Turismo de la Diputación de Valladolid. ¿Qué tal? Buenos días.
2: Hola, buenos días.
0: En esta ruta nos permite conocer 6 pueblos pequeñitos de la provincia de Valladolid, pequeñitos, pero son como grandes joyas, Mónica. En esta entrevista vamos a ir entrando en detalles de cada uno de ellos. Empezamos el viaje con la historia de Jeromín, que nació en Alemania y siendo un niño lo trasladan primero a Leganés y después ya a Villagarcía de Campos, que es donde en realidad se cría. ¿Quién lo cría, este chavalín?
2: Pues como bien dices, aunque nace en Alemania, Carlos V, su padre, decide que tiene que ser educado como noble que es, de la familia real, y se lo encomienda a su mayordomo, a don Luis de Quijada, y su esposa doña Magdalena de Ulloa, que con mucho cuidado y siendo como su propio hijo, incluso doña Magdalena no sabía de quién era el hijo, e incluso pudo pensar que podía ser de su propio marido, pero aún así lo educó como un noble, como bien dices, en el castillo que todavía hoy puede visitarse en Villagarcía de Campos.
0: Ahí en Villagarcía de Campos debemos entrar en el Museo Colegiata de San Luis, al que se le conoce como el Escorial de Tierra de Campos. ¿Cómo es esta visita?
2: Bueno, pues la verdad que es una visita, una inmersión total al siglo XVI. Como bien dices, le denominan así el Escorial de Tierra de Campos, porque Juan de Herrera, por todos conocido por su implicación en el Escorial, pues interviene mucho en la construcción de este colegio que la propia Magdalena de Ulloa funda para que sea su propio enterramiento. Juan de Herrera plantea ese retablo espectacular de alabastro, que sigue los patrones que siguen los del propio Escorial, y por supuesto es una pinacoteca espectacular, donde el viajero, la verdad que no le va a dejar indiferente esa visita, porque esa sobriedad herreriana que tiene en la fachada, bueno, pues totalmente desaparece cuando entra en las diferentes salas de la colegiata.
0: Es apasionante esta historia. Luego Jeromín entra en la familia real, se convierte en don Juan de Austria, cuando en 1559, muerto el emperador, Felipe II reconoce públicamente a su hermano bastardo en la Santa Espina. Justamente este es otro municipio al que hay que ir. ¿Cómo fue este hecho tan relevante? Porque hay que visitar la Santa Espina.
2: Bueno, como bien comentas, don Juan de Austria toma este nombre una vez que Felipe II lo reconoce en una cacería que planearon ahí en los montes Torozos, en la Santa Espina, otra localidad, como bien dices, Carlas, que merece la pena visitar por su embalse del Bajoz, que también lo has comentado inicialmente, y por supuesto por ese monasterio donde se conservan salas cistercienses y diferentes episodios arquitectónicos que, como suelo decir, y es que es verdad que esta ruta es impresionante, el viajero va a disfrutar lentamente, como decías tú también al principio, y saboreando no solo la gastronomía, que también tenemos y de la que luego se hablará, sino de ese patrimonio con tanta singularidad.
0: Otra de las peculiaridades de la ruta es Bamba, es el único pueblo de España que comienza por W. Bueno, además de por la letra, porque debemos ir a Bamba.
2: Bueno, esa es una de las curiosidades que también solemos comentar. bueno, de su nombre al rey visigodo Bamba, pero sobre todo es por otro elemento patrimonial indiscutible como es la iglesia de Santa María de la O. Es una iglesia mozárabe, ese estilo es muy peculiar en nuestra provincia, pero sobre todo, como anécdota o curiosidad, pues posee el osario más grande de toda España, ¿no? Un depósito funerario de época medieval que se dice que ya desde la época de la orden de los de San Juan de Jerusalén fueron un poco los impulsores de esta capilla, que sin duda pues merece la pena visitar.
0: Nos quedan tres pueblos de esta ruta: San Cebrián de Mazote, Torrelobatón y Ureña. ¿Qué no debemos perdernos de estos lugares?
2: Pues a ver, empezamos por San Cebrián de Mazote. También tenemos un ejemplo de una iglesia mozárabe, la más grande de España. Esos arcos de herradura con las columnas de mármol no van a dejar indiferente al viajero. Continuamos con Torrelobatón, también muy vinculado a nuestra provincia, porque la provincia de Valladolid es una tierra también de castillos y tiene un magnífico castillo donde nos comenta o podemos descubrir la historia de los comuneros, que también es muy importante en nuestro territorio. Y finalizamos en Urueña, que yo creo que por casi todos es conocido porque es la única villa del libro de España. Es un proyecto cultural donde a los amantes de los libros y los bibliófilos pues tienen una ocasión única para visitarlo, recorrer su muralla y respirar ese aire cultural que tanto impregna esta ruta también.
0: Merece la pena ir a Urueña y conocer esa villa del libro. En los campos de la provincia de Valladolid, por cierto, también nace el vino de 5 denominaciones de origen. Ahí es nada, ¿eh? Podemos hacer enoturismo, visitar viñedos, recorrerlos, por ejemplo, en bicicleta, y hasta darnos un spa de vino o pisar uva en alguna de las fiestas de la vendimia que hay en esta época del año. Acaba de empezar el otoño, supongo que es la mejor época, ¿no?, ahora para conocer los viñedos de esta zona.
2: Bueno, la provincia de Valladolid es indiscutible una buenísima ocasión para visitarla cualquier época del año, pero es verdad que, como tú bien dices, el otoño yo creo que es una época especial. En nuestro territorio los campos se llenan de actividad, no solo por la variedad de colores, sino se ve a la gente ya trabajando para lo que luego vamos a poder disfrutar todos, que son esos vinos espectaculares que, como tú bien dices, de las 5 denominaciones de origen, y que también nos ofrecen no solamente fiestas de la vendimia, sino muchas experiencias a través de nuestras 4 rutas del vino certificadas, que ofrecen, como decías, desde spa de vinos a catas singulares, a observación de catas y estrellas, recorridos o picnic en bici por los viñedos, con bicicletas eléctricas. Bueno, respetando siempre el viñedo, yo creo que el otoño es un buen momento para descubrir y hacer enoturismo en nuestra provincia.
0: Y para entender todo este contexto, Mónica, habrá que ir al Museo Provincial del Vino de Peñafiel, ¿verdad?
2: Yo creo que venir a la provincia un amante del enoturismo no puede dejar de pasar esa ocasión, porque yo creo que es el tándem perfecto que se ha unido en un museo, en un castillo, que cuando te acercas a él es un navío que parece ahí varado, ¿no?, en medio del paisaje, por su longitud alargada, donde se ha unido ese patrimonio cultural de nuestros castillos con un elemento muy identitario de nuestro territorio, que es el vino. Ahí el visitante podrá descubrir toda la cultura del vino de una forma inmersiva, muy didáctica, y divisando un paisaje a través de su torre, y bueno, disfrutando también de la localidad de Peñafiel, que es uno de los municipios turísticos más interesantes de nuestro territorio.
0: Estamos con el vino, pero claro, hay que poner la comida, y como es la 1:30, las 12:30 en Canarias, aquí en Onda Viajera, a esta hora siempre hablamos de gastronomía.
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0: Y antes nos comentaba Inés Butrón que en las cocinas de este palacio en el que estamos se cocinaban a menudo cocidos, corderos, torrijas. Estamos en el momento de esplendor de la cocina de los territorios hispánicos, ¿verdad?
4: Así es. Este es los siglos XVI y XVII son momentos muy importantes para la cocina. Y estos tres platos que has nombrado, cocidos, lechazos y torrijas, ya están, por poner un ejemplo, ¿no?, en los recetarios, los del siglo XVI, el de Rupert de Nola, el recetario del Llibre de Coq, y después, sobre todo en el arte de cocina de Francisco Martínez Montiño. ¿Quién fue este señor? Pues fue el cocinero de Felipe II, Felipe III y Felipe IV. Esta es una cocina en la que todo el mundo se está fijando en ese momento. La monarquía hispánica, ya hemos estado hablando aquí en el programa, abarca tantos territorios que todo el mundo tiene su mirada puesta en ella, ¿no? Y algunos otros recetarios importantes de cortes o incluso el cocinero papal Bartolomeo Scappi ya habla de cocidos y ollas podridas. En cualquier caso, estas elaboraciones son platos de enjundia, ¿eh? Es decir, son platos importantes, hay que mirarlos con la perspectiva de la época, y esto lo que supone es un gran dispendio, es decir, son platos muy caros en ese momento.
0: O sea, que la gente de la calle, digamos, no podía hacer cocido, esto era una cosa de la corte.
4: A ese nivel sí, es de la corte. Después hay otras maneras de hacer cocidos mucho más pobres.
0: ¿Y en algún momento llegó esto a ser, digamos, un plato tradicional?

0: Como lo es ahora, por cierto, lo fue siglos después.
1: Sí, a ver, lo único que pasa con la olla podrida con la olla podrida de los siglos XVI y XVII es que va evolucionando, es decir, al final el nombre simplemente viene del utensilio, ¿no? Del utensilio que se utiliza, esa pieza de barro, esa olla más ancha por debajo, más estrechita para arriba, para que no evapore tanto. Entonces ahí lo que se hace es poner una gran cantidad de carnes. Estamos hablando de siglos muy carnívoros, ¿eh? Y sobre todo en la corte. Ya lo que come el pueblo ya no es otra cosa.
0: Los que tenían carne, claro.
1: Exactamente. Entonces ahí se mete desde todos animales de caza, perdiz, conejos, liebres, cerdo, de todo. Sobre todo legumbre, el garbanzo y verduras sin patatas, que no han llegado, pero no están adaptadas.
0: Dan a los animales, ¿no? Al principio.
1: Y a los pobres que estén en hospicios y demás. Pero no se ponen patatas. Entonces estos platos se pueden servir tanto en banquetes, en grandes banquetes, en uno de los servicios llamados de potajes, de sopas y tal, o también se los comía Felipe II en soledad, cuando él comía solo, según el protocolo de la Casa de Borgoña, que era mucho, mucho más austera, y él comía solo tranquilamente pues su buen cocido, ¿no? Y después pues le iban siguiendo pues esto, los asados y después una parte importante de dulces que todavía no se acaban de llamar postres, pero son dulces. Insisto que sobre todo estamos pensando en monarcas y en reyes muy carnívoros, de ahí buena parte de su problema de salud, ¿no? Y era tan así que en los momentos de ayunos, que eran muchos a lo largo del año, ¿no?, él pedía bulas para poder seguir comiendo carne. Entonces, ¿cuándo pasó a ser un plato popular? Bueno, pues ya te digo, a medida que en algunas ocasiones hay menos cantidad de carne, menos cantidad de ingredientes caros, ¿no? Por ejemplo, no sé, acordémonos de lo que cuenta el Quijote, que el pobre que tiene una olla con más vaca que carnero, que dice que es una olla mucho más pobre, porque la vaca no era tan importante como el carnero, o la escena memorable y grandiosa, ¿no?, de Quevedo, en el que habla de ese nabo aventurero y de ese garbanzo huérfano que está
0: en el buscón,
1: que es un caldo absolutamente transparente donde el licenciado cabra,
0: básicamente.
1: Exacto, y los pobres pupilos pues comen lo que pueden. Después pasa por otro momento también un poco difícil, que es que, claro, la mayoría de la gente pasa a vivir en las ciudades, y en las ciudades este plato ya no se puede hacer, las mujeres trabajan en las fábricas, es decir, es otro estilo de vida. Y ahora pues parece que vivimos con un momento de recuperación. ¿Por qué? Porque nos interesan los platos que tienen carácter identitario, los platos que de alguna manera imprimen esa personalidad, el destino turístico. Por eso ahora mismo pues hablamos mucho de cocidos, de ollas podridas.
0: Inés, ¿y Felipe II comía también pinchos de lechazo?
1: Comía, pinchos no lo sé, pero lechazo no, y te explico, es decir, él come carnero, que es distinto, es decir, es el mismo animal, pero nunca un animal muy pequeñito, es decir, un animal que solo ha tomado leche, porque claro, en ese momento tú tienes que esperar a que el animal dé todo su rendimiento, porque si no, lo contrario sería un desperdicio de esa oveja, de ese carnero, tiene que salir lana, tiene que salir leche, es decir, no puedes comértelo antes de que sea un animal, digamos, más adulto. Entonces, lo que solía comer Felipe II era un carnero en salsa verde, que también está en estos recetarios, que es simplemente un carnero pues con muchas especias, con mucha cantidad de cilantro y perejil, es decir, bueno, un plato gustoso, pero de la época.
0: Vamos, que no se servía solamente en Semana Santa esto.
1: No, sí, bueno, yo te quería comentar, después de todo esto, probablemente igual tuviera unas torrijas, torrejas, que vale. Al principio se hablaban de torrejas y ya aparecen en algunos textos del 15, pero no era un plato de Semana Santa, era un plato que más bien se le daba, no, y ni siquiera era un postre, ya digo, era un alimento, porque tiene ingredientes muy caros y muy costosos y muy importantes, como son la leche y los huevos, y luego hay que freír en manteca, en este momento en manteca. Entonces eso se reservaba o para los enfermos o para los niños y sobre todo para las parturientas. Luego ya a medida que transcurre el tiempo, ya digo, con esta cantidad de ayunos y de abstinencias que marca sobre todo, este es el momento de la contrarreforma, ¿no? Entonces la contrarreforma es muy estricta con todo esto. Entonces, claro, ¿qué pasa con las torrijas? Que las torrijas no rompe el ayuno porque no tiene carne, pero sí que es un alimento muy nutritivo. Y entonces empieza a relacionarse cada vez más con la Semana Santa.
0: Es entonces cuando se toma.
1: Exactamente, ¿no?
0: Oye, ¿en qué se parecen, en qué se diferencian esas torrejas de las torrijas?
1: Sí.

0: Que comemos hoy y que son tan famosas aquí en Valladolid, por cierto.
1: Bueno, pues ahora somos, no sé, hemos inventado mucho a partir de la base, hemos sido como mucho más creativos. Estuve echando una ojeada por ahí y bueno, vi verdaderos cocidos metidos dentro de un pan de Valladolid y convertidos en torrijas. O sea, me pareció espectacular. Pero hay una que me gustó mucho por su finura, digamos, y por lo que representaba. Era un pan de Valladolid en vino, empapado en vino, porque también se hacen torrijas en vino, no solamente en leche, queso y poco más, ¿no? Entonces me pareció como una imagen del territorio espléndida en una torrija.
0: Es como una fotografía, es un plato que identifica este territorio, la provincia de Valladolid, que hoy estamos recorriendo aquí en Onda Viajera. Kiko Fuentes, jefe del Servicio de Promoción Agroalimentaria de Alimentos de Valladolid. ¿Qué tal? Buenos días.
2: Hola, buenos días.
0: Y felicidades, porque estáis cumpliendo 10 años nada
2: así
0: menos,
2: es.
0: Así que enhorabuena. Hay muchísimas empresas y productos, ¿verdad?, bajo este paraguas de Alimentos de Valladolid.
2: Tenemos actualmente cerca de 620 empresas adheridas y más de 2.000 productos certificados. Y tenemos un concurso nacional de torrijas, ya que
0: hombre, por eso está el tema. ¿Y cuándo es esto para venir?
2: Iniciamos este año con más de 100 restaurantes participantes de toda España, prácticamente de todo el territorio español, y sí que lo hacemos previo a la Semana Santa porque es una época típica de consumo de este postre tan tradicional que, como decía nuestra compañera en la mesa, ha sufrido una evolución importante y verdaderas creaciones, aunque también se mantiene, lógicamente, la torrija tradicional.
0: Que, por cierto, se llevó el premio nacional Talavera Gastronomía, que es un restaurante que está aquí en Valladolid, donde hoy estamos. Tenéis también una guía del cocido, ya que hablaba Inés del cocido, hay que seguir esa guía para recorrer la provincia.
2: Efectivamente, estamos ahora, esta semana hemos rematado la las maquetas para editar la guía del cocido. Tenemos 50 establecimientos de Valladolid y Provincia. El cocido siempre ha estado ahí, pero ahora se ha convertido en un plato imprescindible, yo diría, en la gastronomía vallisoletana. Y yo creo que además es un plato ideal para compartir en familia, con amigos, para esas reuniones que todos tenemos habitualmente. Y la verdad es que está teniendo un gran éxito. Cada año tenemos más restaurantes adheridos. En total, en la marca tenemos más de 100 restaurantes adheridos. Es una marca que no solo confluye en productores, sino que tenemos todo el círculo de la cadena alimentaria. Tenemos productores, tenemos comercio minorista, tenemos restaurantes, tenemos distribuidores, tenemos figuras de calidad. Hemos querido hacer una marca que englobara, a toda la cadena, todo el sector productivo de Valladolid, que es realmente importante.
0: Precisamente estamos en plena época de extracción de miel en la localidad de Quintanilla de Onésimo. Vamos a catar mieles vallisoletanas aquí con Clara Andrés, que es mielera y cofundadora de Miel Oro del Duero. ¿Qué tal, Clara? ¿Cómo estás? Buenos días.
3: Hola, buenos días.
0: Bueno, ¿cómo se pasa de la aeronáutica a la miel en tu caso?
3: Bueno, pues en mi caso y en el caso de mi compañera, que nos conocimos allí, nos gustaba mucho lo que es el campo y bueno, las abejas. Y es algo que nos fue enganchando y al final pues decidimos cambiar un vuelo por otro.
0: Y ya está.
3: Y así de simple, sí, así de simple y de complicado a la vez.
0: Bueno,
3: y
0: además tenéis un proyecto muy bonito que yo creo que merece la pena contarlo porque, bueno, estáis de alguna manera visibilizando el trabajo de las mujeres productoras, ¿verdad?
3: Sí, ahora tenemos una sociedad de creación reciente. Nos hemos juntado varias mujeres productoras, en este caso somos 5 empresas. Una con vino de pesquera, de la Ribera de Duero, otra de matapozuelos con repostería, nosotras con las mieles y una chica que se dedica a lácteos y hemos creado pues este proyecto que somos pues eso, manos de mujer y ahí estamos. Hemos abierto ahora una tienda en la calle Platerías, en la calle de la Platería, mejor dicho. Y bueno, es un proyecto muy chulo. Además, hemos elegido esa calle porque está en el centro de Valladolid. Es una calle representativa de esta ciudad y bueno, volviendo al siglo XVI y renacentista, pues es una calle que engloba todo eso.
0: Bueno, pues vamos a probar. De estas 3 mieles que tienes aquí, a ver, ¿por cuál empezamos?
3: Empezamos por la que es un poquito más oscura. Bueno, realmente hay 2 mieles y el tercero es un vasito con un poco de vermú con miel. Bueno. Empezamos con la más oscura, que es una mil flores de Quintanilla de Onésimo.
0: Que ahora es la época, además, ¿verdad?
3: Ahora es la época, sí.
0: Bueno, pues Inés, te toca hacer los deberes. ¿Tienes el palito de plástico?
1: Sí, aquí lo tengo. Aquí
0: venga,
1: lo tengo.
0: Pues vamos a hacer la cata aquí en directo. Raúl, tú también me echas una mano.
3: Esa es una miel que bueno, está recién extraída, que tiene matices de tomillos, despliegos, un poquito de encina. Veis que no está cristalizada, que es una miel que está líquida. Luego la miel natural acaba cristalizando. Y bueno, es una miel que tira a dulce, pero es muy suavecita.
1: Es fina. Es fina.
0: Oye, pues nos vamos a quedar...
3: Sí, es finita, sí.
1: Es fina, huele a campo.
3: Sí.
0: Y es importante comprarlas, evidentemente, en el territorio. Y apostar por las mieles que son auténticamente ligadas al sitio en el que estamos.
2: Perdona, que interrumpa.
0: No, adelante, por favor,
2: Kiko. Es importante también apuntar que no solamente estamos en un proceso que ya nos lo puede contar mejor, pero quiero introducírselo yo por si no lo iba a decir. Es una empresa que hace productos con la miel. No solamente miel, sino muchos productos aprovechando la miel. Creo que eso es importante en este sector porque le ha dado otra perspectiva y le ha dado más oportunidades de venta de un producto que necesita mucha ayuda, ¿no?
3: Claro. Sí, bueno, nosotras al final tenemos la materia prima, que es la miel, y lo que queremos hacer es colaborar con otros productores, si pueden ser de Valladolid, mejor, hay veces que se puede, hay veces que no. Pero nos gusta hacer pues colaboraciones con otros productores. Tenemos una crema de queso, tenemos el vermú de miel, tenemos vinagre de miel, tenemos también, bueno, pues diferentes innovaciones. Hemos sacado este año unas lágrimas de miel, que es una pastilla de miel en polvo, por la cual nos han dado el premio innovación de Surcos este mayo pasado. Y bueno, pues nos gusta eso, ¿no? El darle una vuelta siempre y revalorizar la miel.
0: Pues nos quedamos con esta idea. Hacemos una pausa aquí en Onda Viajera y seguimos hablando de la gastronomía de esta zona de nuestro país.
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8: Y nos vamos ahora hasta Medina de Rioseco, donde nos espera otro tesoro de la cocina vallisoletana, Lorena.
9: Allí podemos pasear entre un auténtico mar de olivos en medio de los campos de Castilla, los que plantó en 2008 la familia Martín Rodríguez en una zona de escasa tradición olivarera. Tres años después, en 2012, levantaron la primera almazara de la provincia de Valladolid y allí, en pago de Valdecuevas, fundamentalmente de la arbequina, pero también de la picual y de la manzanilla cacereña, obtienen y producen aceites de oliva virgen extra de tan alta calidad que están entre los mejores del mundo. Este año, sin ir más lejos, se han llevado el segundo premio en los Óscar del aceite de oliva, los premios internacionales Mario Solinas, ahí en Nalamelo.
8: Sara Brezne, responsable de Relaciones Públicas de la Almazara, Pago de Valdecuevas y de este proyecto de Oloturismo. ¿Qué tal? Buenos días.
10: Muy buenas, Carlos.
8: Bueno, lo que hace a Pago de Valdecuevas diferente de otras almazaras es la ubicación, claro. Está en una zona que no es olivarera. ¿Por qué decidisteis apostar por Valladolid como lugar de producción de aceite de oliva virgen extra?
10: Bueno, pues en un principio porque se tenía en propiedad la finca, se tenía cereal, como la mayoría de los cultivos de la zona, y bueno, se buscó un cultivo alternativo, una plantación, principalmente se buscaba algo verde, por así decirlo, y bueno, pues de diferentes estudios que se hicieron, pues se apostó realmente, se hizo una apuesta fuerte por el olivar.
8: ¿Y qué es lo que aporta el clima que tiene Castilla y León a estos aceites?
10: Bueno, pues esos contrastes de temperatura que tenemos en estos momentos, por ejemplo, que por la noche tenemos mucho frío y por el día tenemos mucho calor, esos contrastes térmicos le van muy bien a la aceituna. Hace que sea mucho más aromática, tenga mucha más potencia y le hace pues singular.
8: Claro, es que es muy importante lo de la temperatura, ¿verdad? Hay que ser muy rápidos en el proceso para poder recogerlas y enseguida ya meter el aceite, digamos, en la botella.
10: Eso es. Además, es que el enclave que tenemos es único, además de que el paraje es muy, muy singular, porque, bueno, como bien sabéis, pues estamos ubicados en Medina de Rioseco. Y lo bueno que tenemos es que tenemos la almazara justo a pie de olivar. Entonces, eso hace lo que nos permite tener una recolección muy rápida. Es decir, nosotros, de que se recoge la aceituna hasta que tenemos el aceite, pasan escasas 2-3 horas. Entonces, como dices, es fundamental
8: ese tiempo. Lo conserváis ahí como un tesorito, ¿no?
10: Ese tiempo de recolección es sumamente rápido y es fundamental.
8: Oye, ¿se puede hacer oleoturismo? ¿Podemos venir a veros?
10: Claro, por supuesto, podéis venir en cualquier época del año, realicemos las visitas durante todo el año, bueno, pues sí, tanto en invierno, verano, primavera, otoño, pero además en estos momentos, antes hablabais del enoturismo que están en plena recolección, nosotros a finales de octubre, a principios de noviembre, ahí es cuando haremos la recolección también. Y

0: En esa época, pues es el único momento del año en el que pues puedes ver absolutamente todo el proceso, la recolección de la aceituna, la elaboración del aceite. Y algo que también solo se tiene en ese momento, que para mí es fundamental y muy característico, es el olor. El olor del almazara en ese momento es único.
1: Claro, porque es mucho más intenso, ¿verdad?
0: Claro, es cuando le tienes el olor realmente. El resto del año, pues huele a limpio.
1: A limpio, ¿no? Porque son instalaciones, vamos, me consta, ¿eh?
0: Eso es.
1: Que están inmaculadas. Oye, le rendís homenaje a Joaquín Blake con su propio aceite de oliva virgen extra.
0: Sí, también.
1: ¿Quién
0: también
1: era este personaje?
0: Pues mira, en el páramo donde está ubicada la almazara se celebró la famosa batalla de Medina Rioseco, la batalla del Moclín, y el general Blake fue el general de las tropas españolas. Lo de Blake era porque era de origen irlandés, pero era el general. Entonces, como se celebró justo en ese páramo, pues quisimos hacerle un pequeño homenaje. Además, el olivar se empezó a plantar, coincidió con el 200 aniversario de la batalla del Moclín y demás, y bueno, pues aprovechamos un poco ahí la coyuntura.
1: Habíamos recomendado, y esto es muy importante, que la gente acuda si puede, pues cuando es la época de recogida de la aceituna, que es ahora en unas semanas, pero sin embargo esta almazara está disponible para visitas durante todo el año, se puede visitar siempre.
0: Sí, sí, como te decía, la almazara Pago de Valdecuevas se puede visitar durante todo el año, se pueden hacer las reservas a través de la página web, que es www.pagodevaldecuevas.es, o bien llamando al teléfono y nos pueden contactar sin ningún problema y estaremos ahí encantados. Además es que las visitas tienen mucho tirón, la verdad, la gente sale muy contenta, es un turismo que está muy enfocado pues para todo el mundo, tanto un turismo familiar como pues una quedada con amigos y hacer algo diferente. Y la verdad que sí, que gusta mucho.
1: Esos aceites de oliva virgen extra, de elevada calidad, tenemos ese premiado 100% Alberquina Pago de Valdecuevas, que ha ganado ese Oscar que decíamos de los aceites, el Coupage General Blake. Claro, todo eso está en el mercado solo dos meses después de iniciarse la campaña de la aceituna. Eso será ya en enero, lo tendremos en los lineales de las tiendas gourmet y de los sitios donde los podemos comprar. ¿Con qué productos podemos maridar este producto tan especial?
0: Hombre, pues teniendo en cuenta dónde estamos, que estamos en Valladolid, pues con el pan tan bueno que tenemos aquí en Valladolid, pues es un maridaje único, bien sencillo, un poco de pan con aceite y bueno, pues es verdad que el aceite, pues como buenos españoles lo consumimos todos los días, le maridamos muy bien, son aceites que bueno, los tomamos con ensalada, ahora que vamos a la época de invierno, pues más con cremas, y a mí me gusta siempre también un poco no innovar, porque al final es algo que se ha consumido siempre, pero sí un poco diferente, que es acompañarlo en dulces, un poco pues para el postre. Por ejemplo, los que somos un poco golosos, con chocolate y un poquito de sal. Marida muy bien. Y bueno, si le acompañamos con un poco de azúcar, pues nuestros oyentes que tienen un poco más de edad, incluso les revocará a su niñez el típico bocadillo de pan con aceite y azúcar. O sea, algo muy sencillo, ¿no? Pero que por diferentes motivos se ha dejado de consumir.
1: Pues vamos a reivindicarlo, si te parece, Sara.
0: Sí, total, total.
1: Sara Bredner, responsable de Relaciones Públicas de la almazara Pago de Valdecuevas y de este proyecto de oleoturismo. Gracias por acompañarnos.
0: Muchas gracias,
1: hasta la próxima.
0: Carles.
1: Buenos
0: gracias.
1: Días.
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8: Raúl, como acaba de arrancar el otoño, a ver qué tres consejos le podemos dar a los oyentes que se escapen a la naturaleza, que es una de las épocas más bonitas ahora para disfrutarlo.
9: Pues lo primero, que se bajen a un río, que es donde más van a ver los cambios de color, que vayan con el olfato abierto, que seguramente serán testigos de otro tipo de sensaciones. Y si pueden, que aguanten casi hasta el atardecer, anochecer, porque podrán ver, por ejemplo, como el día de hoy, una luna llena esplendorosa sobre sus bosques.
8: Ese es el primer consejo.
9: A partir de ahí, por supuesto, que lleven varias capas de abrigo y buenas botas, porque hay que hacerlo de manera cómoda. Si pueden, que madruguen, porque a esa hora de la madrugada, del comienzo de la alborada, es el mejor concierto de la naturaleza, cuando están todos los pájaros empezando a trinar y a mezclar todo su manera de contar. Y luego una mirada minimalista también, el que se acerquen a ver cómo las hojas se van desprendiendo del verde y van empezando a enseñar los rojos y los amarillos.
8: Señor notario, ¿está usted comiendo magdalenas?
10: Estoy comiendo magdalenas y rosquillas caseras del Portillo, que están buenísimas, como las que seguramente se habría desayunado Felipe II.
8: Seguramente, si pudiera, vamos, lo viviría a tope, como hemos hecho nosotros hoy contándoos esta historia aquí en Onda Viajera. Llega Juan Diego Guerrero y noticias fin de semana. Hasta mañana.
11: Son las 2 de la tarde en Ceuta, porque no olvidamos a los caballas. Es la 1 en Canarias y esto es lo que está pasando ahí fuera.
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11: Buenas tardes a todo el mundo. No os olvidamos, aunque hayan pasado 58 días... de la entrada de varias decenas de miles de migrantes que invadieron la ciudad autónoma. La manifestación convocada por Sociedad Civil Española en Madrid ha recorrido el centro de la capital de España. La Marcha por la Dignidad se ha echado a la calle en apoyo de Ceuta y de los ceutíes, que no reconocen su ciudad y que claman por una solución que no llega casi 2 meses después. En la movilización participa gente de a pie, y a pie ha caminado por Madrid. En la unidad móvil de Onda Cero, con la ayuda técnica de José Luis Pérez Vicent, está Carla Casamayor.
13: La manifestación ha comenzado puntual a las 10 de la mañana al grito de Viva España. Desde Cibeles, miles de personas han caminado hasta el Arco de la Victoria entonando cantos dedicados a la dimisión de Sánchez contra el ministro Marlaska y pidiendo que se defienda la unidad territorial de España.
14: Y ante todo, porque somos españoles y nos sentimos. Y todo el que no quiera ser español, allá ellos. Pero primero hay que defender España, nuestra unidad y nuestra patria.
15: Lo que ha pasado en Ceuta ya es la gota que ha colmado el vaso. Corrupción, dinero en putas, o sea, pagamos impuestos, sanidad colapsada, estamos todos los españoles un poco cansaditos de todo. Pena, indignación, mentira.
16: Con Ceuta, sobre todo, lo que hemos visto es un estado fallido, un estado que no puede proteger a sus ciudadanos y eso hace que sea urgente un cambio de gobierno.
13: Aquí en esa parada final, el Arco de la Victoria, se han concentrado para escuchar el manifiesto que pide la convocatoria inmediata de elecciones ante un régimen podrido, dicen, que hay que enviar al basurero. También reclaman que se aplique en el Congreso el procedimiento del artículo 102 de la Constitución para juzgar.

0: juzgar a Pedro Sánchez por traición y por atentar contra la seguridad del Estado, algo que Vox venía solicitando pero que hasta ahora el Partido Popular ha rechazado por remitirse al procedimiento iniciado en la Audiencia Nacional.
1: Junto a la gente corriente se han manifestado dirigentes del Partido Popular y de Vox, que no han escatimado críticas al gobierno, Carla.
0: Sí, exactamente, Juan Diego, se han personado aquí el líder de Vox, Santiago Abascal.

0: En todo este tiempo, no sabemos el tiempo que va a durar la situación, lo que sí sabemos es que cada vez hay más problemas en Ceuta, pero solo quiero manifestar toda mi desconfianza de cualquiera de las acciones de este gobierno que obedece a los intereses de Marruecos.
1: Ha dicho que Sánchez es el siervo del rey de Marruecos y lo mismo ha hecho Tellado. Lo señalaba por haberse cruzado de brazos cuando tenía conocimiento previo de la situación y denunciaba que abandonar a Ceuta es abandonar a España.
2: Ha habido una dejación de funciones, una negligencia máxima, porque el gobierno sabía lo que iba a pasar y no actuó. Y lo sabían porque había informes previos que lo advertían. Y el gobierno se cruzó de brazos y dejó que las fronteras de España fuesen traspasadas por una marea humana de 80.000 invasores.
1: Ambos han coincidido en que lo más urgente es ir a las urnas y que España tenga de una vez un gobierno serio.
3: Desde la manifestación de apoyo a Ceuta celebrada en Madrid, ha informado Carla Casamayor. Los ceutíes no reconocen su ciudad, que ahora se parece poco o nada a la que era el 29 de julio pasado. Y pasan los días, pero da la sensación de que estamos acostumbrándonos a ver un paisaje por las calles y en las playas de Ceuta que se ha instalado y que será difícil cambiar de un día para otro. Onda Cero Ceuta, Adrián Santiesteban.
4: 58 días después de la gran avalancha de migrantes que sufrió Ceuta, la ciudad continúa igual de colapsada. La playa del Trampolín sigue siendo en la que más personas se encuentran asentadas, todos ellos a la espera de conseguir plaza en algún nuevo asentamiento temporal. Mientras tanto, la Policía Nacional se personó allí en la jornada de ayer para revisar las tiendas e incluso cachear migrantes, un dispositivo reforzado con guías caninos. Una presencia que aseguran que será constante y con la idea de buscar sustancias ilegales e incluso a mujeres jóvenes que están siendo retenidas para ejercer la prostitución. Sin embargo, el Foro Ciudadano de Ayuda a Ceuta y Melilla ha denunciado el aumento de estos asentamientos, que no solamente se encuentran en las playas, sino también en los montes, inmediaciones de viviendas o zonas próximas a infraestructuras esenciales. Por ello, el Gobierno Nacional se centra ahora en buscar cómo acelerar las devoluciones a Marruecos. Para ello, está preparando un decreto ley que recortaría plazos administrativos y judiciales y permitiría devolver a determinados solicitantes de asilo antes de que termine la tramitación de sus expedientes. Según el ministro de Política Territorial, Ángel Víctor Torres, más de 10.000 inmigrantes permanecen todavía en la ciudad. Y también prometió que las playas estarían limpias y vacías para el próximo 15 de octubre.
3: El desahucio de Mari Carmen ha conseguido que todo el mundo sepa quién es esta mujer de 87 años a la que la policía sacaba de su casa por orden del juez, en cumplimiento de la ley. Dura lex, sed lex. La ley es dura, pero es la ley. Si tanta vergüenza reconocemos haber pasado, ¿por qué no cambiamos la ley? Es decir, señoras y señores diputados que apoyan al gobierno, ¿por qué no se ponen de acuerdo para que la mayoría parlamentaria cambie la ley? Cambiar la ley o aprobar un decreto ley como propone el gobierno puede servir para aliviar el problema de la vivienda que ha alcanzado, con el caso de Mari Carmen, tintes dramáticos. Los partidos políticos que forman parte del Ejecutivo de Coalición y sus socios son conscientes de la cercanía de las elecciones y empiezan a moverse para no quedar retratados. Y aunque no parezca que el drama de la vivienda se arregla en dos tardes, el decreto está negociándose durante este fin de semana. Gabriela Olías.
5: Y espera el Ejecutivo que salga adelante, además de en el Consejo de Ministros y sobre todo en el Parlamento. Así lo manifiesta el titular para la transformación digital, Óscar López, que deja a PP y a Vox la última palabra al respecto. Acusa, eso sí, a ambos partidos de tumbar otras medidas en materia de vivienda propuestas por el Gobierno. Una traición, considera López, a la población.
6: Lo importante, sí, que pase por el Consejo de Ministros, claro, pero lo importante es que se apruebe en el Congreso, porque si no pasará lo que pasa otras veces, que la derecha y la ultraderecha votan en contra de la gente, traicionan, hablando de traicionar, los intereses generales y a quien no puede tener una vivienda, muy especialmente en Madrid, para ponerse del lado de los fondos buitre, que es lo que está pasando. Vamos a hablar clarito, el Partido Popular gobierna para los fondos buitre, no para los ciudadanos que no tienen vivienda.
5: Quiere el ministro que los grupos escuchen a la ciudadanía para poder llegar a un acuerdo. Los socios de la izquierda lo tienen claro, no aceptan soluciones a medias. Desde Podemos, la portavoz Ione Belarra insta al gobierno a moverse hacia un cambio estructural. De no hacerlo, Sumar, por su parte, amenaza con plantar al PSOE en el Consejo de Ministros del martes.
3: La demostración de patriotismo queda en suspenso cuando encuentran alhajas de alta joyería en tu caja fuerte. Una joya para que el proceso judicial sea más largo, sí que es. Y una joya para ganar tiempo, también. El expresidente Zapatero quiere ahora que la segunda tasación de sus joyas sea llevada a cabo por un perito de parte, o sea, uno al que él proponga. Zapatero está de vuelta. Eva Llamazares.
7: Zapatero vuelve a la carga contra la pericial de las joyas. Recurre el segundo encargo del juez por innecesario, dice, omitiendo que el primero fue expresamente.

0: encargado como preliminar. El expresidente se vuelca contra el segundo peritaje hasta el punto de aparentar mayor energía en evitar el examen sobre el origen de las joyas y recusar a Yanes que en demostrar su propia versión acerca de la naturaleza de las alhajas. El escrito para evitar que Yanes elabore el informe adjunta toda una batería de documentos, desde la información de su web con su historia desde el año 1806 hasta las declaraciones del director general Juan Yanes a La Sexta y todas sus repercusiones en varios medios. Zapatero y su abogado recurrieron incluso a los registradores para aportar la información general mercantil y a la información que acredita que la marca Joyería Yanes aglutina varias sociedades. Material que han recopilado en 3 días frente a los 3 meses que invirtieron en su escrito sobre las joyas, cuyos anexos se limitan a 2 cartas a la corte saudí, traducidas en varios idiomas, y 2 noticias de prensa sobre la visita del fallecido Abdalá a España.
1: Solo unas horas nos separan del momento en que el jurado del Festival de Cine de San Sebastián anuncie a los ganadores de esta edición número 74. El Kursaal será escenario de la proclamación de vencedores del certamen. Desde Donostia, Sergio Errasti.
2: Faltan ya pocas horas para despedir una edición del Cinema al Día que, a falta de conocer el fallo del jurado, ha dejado buen sabor de boca. Este último certamen, con José Luis Rebordinos como responsable tras 15 años al frente, concluye esta noche con la ceremonia de clausura que arrancará a las 8:30 en el auditorio del Kursaal. Tras la última alfombra roja se hará público el palmarés, momento para la sorpresa, aunque las quinielas ya apuntan a sus favoritos.
3: Con Eduard en El mal padre.
4: Julianne Moore en la película El debut. 5 minutos más. Sería sin duda alguna crux la película El mal padre con Eduard Fernández, que como siempre está, que se sale.
5: Es el drama alemán crux.
6: A ver, a mí me gustaría que fuese El debut. Yo creo que puede ganar Tender Loving Care, que reúne un poco todo.
7: Yo se lo daría clarísimamente a Julianne Moore.
2: La película franco-belga Le Feu Azua, El falso atardecer, que ya se presentó en Toronto, servirá para poner el broche a este Cinema al Día.
1: La mujer a la que han rescatado los Mossos de Escuadra y el Cuerpo Nacional de Policía había sido engañada para viajar a Pakistán. La víctima fue obligada a casarse con un pariente. Redacción de Onda Cero en Cataluña, Gerard Sanz.
8: La víctima, residente en Barcelona, se había comprometido hacía poco con su pareja, un enlace que contaba con la fuerte oposición de la familia de la mujer, quien le engañó para que viajara a Pakistán con el pretexto de solucionar la situación. Una vez llegada a Pakistán, la propia familia le retiró el pasaporte y le impuso unas fuertes restricciones de movimiento con la intención de casarla con un primo suyo. Finalmente fue rescatada en una operación conjunta entre Mossos de Escuadra y Policía Nacional. La investigación ha acabado con 2 detenidos en Barcelona, 2 hombres de 41 y 45 años, que están acusados de tráfico de personas con la finalidad de matrimonio forzoso.
1: Los 4 individuos a los que ha echado el guante la Guardia Civil en la provincia de Granada cultivaban marihuana bajo tierra, Laura Gil.
9: Bajo tierra, los detenidos se dedicaban presuntamente a cultivar y secar marihuana en 5 contenedores marítimos, lejos de miradas indiscretas en esas localizaciones enterradas que descubrieron los investigadores en la operación Garnata Silo, llevada a cabo en la localidad granadina de Iznayoz, donde se detenía también a los 4 sospechosos de entre 30 y 51 años de edad. Los agentes encontraron en uno de los recintos secretos un complejo sistema de iluminación, climatización, ventilación y filtrado de aire con el que lograban un crecimiento más rápido de esas plantas. En ese mismo silo se han intervenido 997 plantas de marihuana, parte de ellas en proceso de secado y el resto en macetas. Mercancía que se suma a las plantas localizadas en un domicilio y en una segunda finca. En total un alijo de 1.357 plantas de marihuana en distintas fases de crecimiento. Los agentes se han incautado además de diverso armamento, como armas cortas, cartuchos y armas blancas de gran tamaño. También 26.600 euros en efectivo, varios vehículos y distintos dispositivos de geolocalización. La operación, según la Guardia Civil, continúa abierta y no se descartan nuevas detenciones.
1: En Iznayoz, donde han detenido a estos sujetos, tienen ahora mismo 27 grados y llegarán a los 31. Esto es un ejemplo de calor, pero puede que sea un ejemplo de que la temperatura, por fin, en Onda Cero con Jaime Cantizano, por fin va a hacer menos calor, Laura.
9: Casi ni nos lo creemos, pero así va a ser según el pronóstico que vaticina Juan Diego, que el calor de verano se despide en este primer fin de semana de otoño, aunque este sábado seguimos con temperaturas entre 5 y 10 grados más de lo normal para esta época, con máximas que superan hoy los 35 grados en el cuadrante suroeste, todo en un ambiente de cielos despejados en gran parte del país. Ya por la tarde irá entrando en la península un frente que dejará algún chubasco disperso en el Cantábrico y en Galicia.

0: Mañana domingo vamos a notar más sus efectos, con intervalos de nubes y lluvias en el caso de la comunidad gallega y Asturias. Una inestabilidad que se irá extendiendo a otras zonas de la península a mediados y finales de la próxima semana.
1: Nos asomamos al viaje papal. El Papa continúa su viaje a Francia, a donde llegaba este viernes. León XIV lleva un mensaje de paz al mundo, pero también lanza otros mensajes, como nos cuenta el corresponsal de Onda Cero en Francia, Álvaro del Río.
2: Son varios cientos de miles los fieles congregados aquí en París a lo largo de los Campos Elíseos para asistir a partir de las 3 de la tarde a la misa gigante que va a presidir León XIV, sin duda el acto más multitudinario de su visita y también el más esperado por muchos católicos. Llevo desde las 8 de la mañana, pero es una alegría poder ver al Papa y desde aquí voy a poder disfrutarlo bien. Espero que me bendiga. Imponente el dispositivo policial, más de 14.000 agentes y miles de voluntarios para facilitar también la comunión de al menos 600.000 personas. La jornada del Papa comenzaba junto a refugiados y exiliados de diferentes confesiones y apelaba a la convivencia en paz y con dignidad. La historia de la Iglesia y de la humanidad no la escriben quienes dan la impresión de vencer imponiéndose y ocupando espacio, sino quienes hacen sitio. León XIV acudía también esta mañana al Instituto Católico al encuentro de sus adultos en busca de espiritualidad que deciden bautizarse y entran en la fe católica, un fenómeno creciente en Francia. Esta tarde, el Papa continuará su viaje apostólico en Lourdes.
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1: Quédate con nosotros, porque siempre queda la radio. 2:15, 1:15 en Canarias, el momento especial para que Rafael Fernández irrumpa ya en este estudio. Rafa, buenas tardes.
4: Hola, muy buenas tardes.
1: Con
4: además,
1: todo el deporte.
4: Nos ponemos de pie, Juan Diego, porque hace 69 días que España conquistó el Campeonato del Mundo y hoy vuelve a brillar la selección de Luis de la Fuente.
1: En pie, Rafael.
4: Dos estrellas, ya. La primera.
5: Yo estoy en pie.
4: Primera vez que vamos a ver a nuestra selección jugar, además en un templo del fútbol, como es Wembley, con las dos estrellas en su camiseta. Y va a ser en un partido que va a ser el que abra la Nations League de este año. El primero de los cuatro que va a jugar la selección ahora con un seleccionador, un líder como Luis de la Fuente Castillo, que esta semana renovaba hasta 2032 como seleccionador español y que tiene claro cuál es el mensaje después de haber conquistado ese título mundial.
6: Lo que hemos hecho hasta ahora no nos vale. Ahora necesitamos rendir todavía mejor. Esa es la parte de la cuestión más difícil. Ahora, la mejor noticia es que este equipo tiene un margen de mejora todavía muy grande. Y hay posibilidad de seguir creciendo, no han tocado techo y creo que todavía nuestra capacidad de rendimiento puede ser mejor.
4: Pues va a ser en Wembley, a partir de las 9 menos cuarto, lo vamos a vivir en Radio Estadio, con todos los preámbulos y prolegómenos desde las 4 de la tarde, contando todo lo que haya alrededor de ese partido, donde además va a haber una nutrida afición española que va a intentar hacerse oír dentro de una grada que va a estar absolutamente abarrotada. Pero antes de irnos a Londres, que lo vamos a hacer ya, vamos a hacer un pit stop rapidito en Bakú, porque está en marcha el Gran Premio de Azerbaiyán de Fórmula 1. Vamos a saber cómo marcha esa carrera. Jacobo Vega, hola, muy buenas.
7: Hola, ¿qué tal, Rafa? Buenas tardes. Bueno, pues la carrera ahora mismo está neutralizada porque ha salido un safety car. Había salido hace pocas vueltas otro safety car por accidente de Alex Albon y en cuanto ha habido la resalida, una pasada de frenada de Franco Colapinto, se ha ido por delante a su compañero equipo Gasly y también a Lando Norris y ha vuelto a salir el coche de seguridad. Lidera Russell, segundo Verstappen, tercero Piastri, Carlos Sainz es décimo segundo.
4: Pues de Bakú nos vamos a Londres, porque hoy toda la atención está puesta, como venimos diciendo, en Wembley, donde vuelve la campeona del mundo a pisar un césped y además a medirse en un lugar excepcional, como es el Templo Británico del Fútbol, a la selección inglesa. Y allí ya está, como no, desde el día de ayer, todo el equipo de enviados especiales de Onda Cero. Hola, muy buenas, Alfredo Martínez, Gonzalo Palafox, con el sonido de Raúl Espínola. Alfredo, Gonzalo, muy buenas.
8: Buenas tardes.
9: ¿Qué tal, Rafa? Buenas tardes.
8: Desde una soleada Londres, no es muy habitual a estas alturas, pero muy buena temperatura, Rafa. 20 grados ahora mismo.
4: Bueno, pues eso es una buena noticia para Londres. Bueno, es una buena época, ¿no?, para poder jugar al fútbol y para ver un partido que se presenta apasionante, bonito, de la Nations League, se vuelve esta competición de UEFA y con España, Alfredo, que bueno, pues llega con, como decía Luis de la Fuente, con toda la ambición de seguir ganando.
8: Con toda la ilusión, efectivamente.

0: Es la primera defensa de las dos estrellas que consiguió la selección española, con prácticamente la columna vertebral de aquel equipo. Solo hay cuatro cambios con respecto a la campeona del mundo, todos ellos prácticamente obligados, de tal manera que sí, hay una expectación máxima, no solo en nuestro país, donde prácticamente todo el mundo ha agotado las localidades, sino en Inglaterra. Hay una devoción absoluta por los campeones del mundo, una envidia generalizada de por qué este equipo juega tan bien y domina el fútbol en los últimos tiempos. No olvides que esta España venció en la final de la Eurocopa a Inglaterra, que esta España es una bestia negra y que hoy puede sumar su partido número 40 sin perder. La última derrota fue ante Colombia, precisamente aquí en Londres. En cualquier caso, como tú bien decías, la responsabilidad del equipo español de defender esa corona, de lucirla en el pecho por primera vez ante Inglaterra en Wembley. Enorme responsabilidad que los futbolistas reconocen, como el capitán Rodrigo Hernández, que sin embargo es un aliciente para seguir compitiendo al más alto nivel.
1: Está claro que sientes esa responsabilidad, ¿no? Sobre todo del camino realizado hasta aquí, pero este equipo, como me gusta a mí llamarlo, no se detiene aquí. Este equipo tiene hambre de más y sabemos de la responsabilidad que conlleva ahora tener dos estrellas y de lo que supone ser los actuales campeones y el respeto que infundes en los rivales.
2: Una responsabilidad, Alfredo, que va a tener un 11 que vamos a ver cuál es el que elige Luis de la Fuente para esta noche.
0: No debería ser, Rafa, muy distinto al que quedó campeón del mundo, obligatorio en la presencia. Yo creo que Eric García, ayer por lo que dejó entrever en rueda de prensa Luis de la Fuente, es al lateral que lo ve. De hecho, Fresneda ha quedado fuera de la convocatoria de 26, tres jugadores, Iván Fresneda, que fue el último a entrar, y dos de arriba, Víctor Muñoz y Roberto Fernández, el jugador del Español. Por tanto, yo creo que Unai, Eric García, Pau Cubarsí, Laporte, Cucurella, Rodrigo con Fabián. Tengo la duda de Pedri o Olmo y arriba Lamine Yamal, Oyarzábal y Baena. Es decir, que habría solo a lo mejor un cambio con respecto al equipo que quedó campeón en un pequeño homenaje de Luis de la Fuente a los que triunfaron ante Argentina en el Mundial Americano.
2: Bueno, y enfrente vamos a tener a Inglaterra, una de las selecciones también potencias mundiales y que en el Mundial lo hizo muy bien, pero vamos a ver hasta qué punto hoy es capaz de competir con la campeona del mundo. Gonzalo, ¿qué tal? ¿Cómo se presenta y cuál es la última hora de esta selección inglesa?
3: Bueno, sí, porque es una Inglaterra cuarta del ranking FIFA, pero que tiene muchas bajas, muchas ausencias, como son las de Declan Rice, importantísimo, el jugador del Arsenal en el centro del campo, Cole Palmer, que ya se perdió el Mundial, o Marcus Rashford. Ayer Tuchel pedía el mismo compromiso que tuvo la selección precisamente en el Mundial, en ese último partido, ¿no?, que le dio el tercer puesto frente a Francia, acabó 6-4, fue un partidazo. Le dio un toquecito a Cole Palmer, que dice que ha perdido otra oportunidad. No se ha mojado en cuanto al lateral derecho, porque hay que recordar que vuelve Alexander Arnold, el jugador del Real Madrid, que no estuvo presente en el Mundial. Por lo tanto, el 11 podría ser el siguiente, con Pifor, O'Reilly, Gehi, Conseil, Kwanzaa en defensa, con Anderson, acompañado por Morgan Rogers o Luis Skelly en el centro del campo, Bellingham en la media punta y arriba Gordon, Saka y Harry Kane. Por cierto, ayer a Kane le preguntaron por el Balón de Oro, es uno de los candidatos, ¿no?, que hay en esta selección inglesa junto a Jude Bellingham. Está Declan Rice. Hay que recordar que Kane ha marcado 36 goles en la Bundesliga y tiene claro Kane que es su momento.
4: Es la mejor oportunidad, sin lugar a duda. Hablé abiertamente de ello. Desde mi opinión personal, la temporada pasada fue mi mejor año y también desde el punto de vista colectivo en tema de premios y trofeos. Así que sí, sería alucinante ganarlo. Sé que se ha hablado mucho de ello y estoy seguro de que se seguirá hablando de ello hasta que se anuncie el próximo mes. Y sí, estaría muy orgulloso de ganarlo.
3: Y un dato, Rafa, positivo para España, porque Inglaterra ha jugado dos partidos este año en Wembley frente a Japón y ante Uruguay y no ha ganado todavía. Empató ante Uruguay y cayó ante la selección nipona.
2: Bueno, muy optimista Harry Kane con el Balón de Oro, pero bueno, nosotros tenemos también a muchos aspirantes, Alfredo.
0: Bueno, algunos han bautizado el partido como el duelo de oro. Fíjate que es el último partido que se va a jugar antes de que se cierren las votaciones el día 28. Y hay varios aspirantes, como decía Gonzalo, Bellingham y también Kane en Inglaterra. Seis en España, Ferran, Cucurella, Cubarsí, Lamine, Fabián y Rodrigo, que ya lo ha sido una vez. De tal manera que le preguntaban ayer nuestro compañero Rafa Mainez, oye, parece que a ti no te hace ilusión o que no quieres ganar este Balón de Oro. La respuesta que ha sido viral es esta.
1: No, yo sé que es un premio que no depende de lo que uno salga a decir, depende de lo que hayas demostrado en el campo y depende de un jurado particular formado por 100 periodistas que deciden. No creo que nada de lo que diga pueda servir para influir en su decisión.
0: Bueno, fíjate, como contrapunto

0: junto a la posición de Lamine Yamal, de Mbappé, posicionándose y pidiendo los votos, un Rodrigo bastante más coherente.
1: Pues veremos qué táctica es la que, o qué estrategia es la que mejor funciona con ese Balón de Oro, que este año pasa de París a Londres. Y Gonzalo, hablando de Londres, de Wembley, de ese buen tiempo, la cercanía, mucho más cerca que el Mundial de Fútbol, ¿cuántos aficionados espera que haya españoles en el día de hoy? ¿Cómo está el
2: pues
1: tema?
2: Pues mira, va a haber un ambientazo en Wembley, en torno a los 90.000 en total, 87.000 aficionados en el estadio, con 4.700 españoles. UEFA da más o menos el 4, el 5% de la totalidad del estadio para la afición visitante. Y por cierto, ya nos han informado que tanto la selección inglesa como la selección española van a lucir un brazalete negro en memoria de una leyenda de Inglaterra, antiguo seleccionador Kevin Keegan, que falleció este verano a la edad de 75 años, precisamente el mismo día de la final del Mundial.
1: Bueno, pues vamos a vivirlo, ¿eh? A partir de las 4 con todos los preámbulos, y luego viviremos ese partidazo que vamos a tener esta noche en Wembley entre Inglaterra y España, y que esperemos que Alfredo nos cantes muchos goles españoles.
0: Ojalá que así sea, sigamos la gran racha de los campeones del mundo. Un abrazo, Rafa.
1: Hasta luego a los dos, hasta luego Alfredo, hasta luego Gonzalo.
2: Un abrazo fuerte.
1: Bueno, este primer parón, que además de este partido nos va a dejar mucha actividad internacional, como casi siempre, y con algún susto, ¿eh? Francia ganó anoche 0-1 en Turquía, en el estreno de Zidane como seleccionador. Marcó Mbappé, pero el delantero del Real Madrid terminó lesionado en la rodilla y tuvo que abandonar el partido. Así lo explicaba Zinedine Zidane.
3: No va bien, desafortunadamente creo que va a ser necesario que regrese, que abandone la convocatoria. No vamos a correr riesgos, se ha hecho una hipertensión en la rodilla en el golpeo y no tiene buena pinta como para que pueda continuar, así que no vamos a correr riesgos.
1: ¿Y cómo ha sentado en el Real Madrid Alberto Pereiro? Buenas tardes.
4: ¿Qué tal, Rafa? ¿Cómo estás? Muy buenas. Bueno, pues están preocupados, evidentemente, porque hay una fecha clave que es el Clásico el 25 de octubre, donde Mbappé ahora mismo pues está con un question mark, con dudas para poder participar con el Madrid. Ha dejado ya Turquía para llegar en nada a la capital de España. Va a aparecer por Valdebebas esta tarde para hacerse pruebas. Es la misma rodilla que ya le tuvo a mal traer y se dejó 6 semanas de competición en aquella racha en la que no jugó contra el City, no jugó contra el Atlético de Madrid antes del último parón y luego volver, y como volvió de mal en la parte final de temporada, no se operó y esa rodilla izquierda le tiene a mal traer desde hace meses. Veremos a ver si le van a hacer pruebas adyacentes a las que ya le han hecho los médicos de Francia, donde ven que hay una lesión tendinosa en esa rodilla izquierda. Esperemos que no toque ningún ligamento. Hoy se ha ido con buena cara. En el Madrid hay una cautela con la situación mezclada con algo de tensión, así que veremos a ver qué pasa. Esta tarde saldremos de dudas.
1: Bueno, y al margen de ese partido de Francia, tenemos mucha actualidad con las selecciones en este parón.
4: Sí, el Madrid tiene bastantes jugadores y bastantes televisiones que encender, Mourinho, para estar pendiente, que no tenga más sustos. Ya sabes que Valverde y Tchouaméni, aparte de Konaté, ya están trabajando aquí en Madrid para estar a la vuelta y poder estar disponibles los tres para el partido frente al Villarreal el día 10 de octubre. Militao va a estar entrenando con sus compañeros a partir de que reanuden la actividad este lunes en Valdebebas, que han tenido una semana de vacaciones. Arda 90 minutos, Dumfries 90 minutos, Diomandé 90 minutos, no jugaron ni Bernardo ni Brahim. Pendientes también de Vini y de Endrick, que hicieron un mal partido con Brasil. Camavinga ayer jugó un ratito con Francia. Y también de lo que hagan los jugadores que tiene el Madrid en España y en Inglaterra. Así que, entre todos estos y Spi, que está con la sub-21, hay 14 ojos o parejas de ojos para Mourinho para que no le pase nada más este parón, Rafa.
1: Gracias, Alberto. Bueno, atentos también a Inglaterra, porque el caso del Manchester City entra en un momento decisivo. Las informaciones publicadas apuntan a que el Tribunal Independiente considera aprobadas la gran mayoría de las infracciones financieras imputadas al club. Reuters, además, habla de todas menos de una de las 115 acusaciones originales. El procedimiento, eso sí, continúa y entra ahora en fase de apelación. Veremos las consecuencias, porque pueden ser muy importantes para el Manchester City en este proceso. Y mientras tanto, aquí también seguimos pendientes del fútbol doméstico, en este caso de la segunda división. Gabri Merizalde, muy buenas.
5: Muy buenas, Rafa. Pues sí, a falta de fútbol de primera división, tenemos en el Ecuador de esta primera mitad el por ahora Ceuta 0, Real Sociedad B 0, correspondiente a la jornada número 7. y también apuntes de la Liga Femenina. Han terminado hace un rato los dos primeros duelos de la jornada número 5, la victoria por la mínima del Granada ante el Badalona y muchos goles en ese Real Sociedad 3, Real Madrid 5. Y por último, pero no menos importante, mañana nuestra sub-20 femenina jugará la gran final del Mundial sub-20 ante la actual campeona, la República Democrática de Corea del Norte.
1: Y cambiamos el balón de fútbol por la pelota de tenis, porque Europa contra el resto del mundo en la particular Ryder Cup que creó Roger Federer, segunda jornada de la Leiber en Londres. Última hora y cómo marcha todo. Rafa Plaza, muy buenas.
6: ¿Qué tal? Buenas tardes. Pues 3-1 domina Europa al resto del mundo en la Leiber Cup con las victorias ayer de Rafa Jodar, que debutó en la competición derrotando a Bublik, y luego de Carlos Alcaraz, que se unió a Mensik para derrotar en dobles a Bublik y a Fritz. Hoy turno para Carlos Alcaraz, que va a jugar no antes de las 8 su primer partido individual en esta Leiber Cup ante Fritz, una Leiber Cup que el año pasado ganó el resto del mundo y que este año busca Europa en el O2 Arena de Londres. Por otro lado, Jannik Sinner confirmó ayer que es baja para jugar el primer torneo de la gira asiática en Pekín. No va a estar allí, veremos si llega a Shanghái o no. Y ayer también cayeron eliminadas de la Billie Jean King Cup las españolas de Carla Suárez en semifinales ante la República Checa.
1: ¿Y qué más actualidad nos deja el fin de semana, Gabri?
5: Pues en baloncesto se abre el telón de la temporada 26-27 en la Liga Endesa. Como grandes favoritos tenemos al Valencia Basket, vigente campeón, al Barcelona y al Real Madrid. Para abrir boca hoy tendremos tres partidos: Surne Bilbao Manresa a las 6 y en el turno de las 7 y media otros dos encuentros: Andorra Mombuso Breidoiro y el Barcelona contra el Leima Coruña. También en baloncesto femenino tenemos hoy la disputa de las semifinales de la Supercopa de España. El primer duelo será el Zaragoza Casa de Mun Valencia Basket a las 5:15 y ya a las 8 de la noche Innova Leganés contra el Ozono Global Jairis con la segunda semifinal. En ciclismo, Rafa, la ciclista gallega Alejandra Neira se ha proclamado campeona del mundo junior de fondo en la ciudad de Montreal y así se emocionaba tras conseguir el oro.
7: Bueno, es que no me lo creo y creo que no me lo voy a llegar a creer del todo nunca. En primer lugar, quiero agradecer a todas.
1: Pues Alejandra Neira, muy feliz por esa victoria. Un último paso por Bakú. ¿Cómo marcha la carrera, Jacobo?
8: Bueno, pues quedan 7 vueltas ahora mismo, una lucha en la primera posición entre George Russell y Max Verstappen, menos de un segundo entre los dos, y recordamos, Carlos Sainz ahora mismo está cerquita de poder entrar en los puntos, está un décimo después de que haya tenido una salida de pista Oscar Piastri, y Fernando Alonso se retiró en la vuelta 22.
1: Bueno, pues así está la Fórmula 1, sí. Esta noche vamos a disfrutar más con el fútbol. ¿Estás preparado?
4: Por supuesto, las dos estrellas forever.
1: 9:45, Wembley, y a partir de las 4, Radio Estadio, para contar todo lo que se mueva por allí.
4: Gracias, Rafa. Las dos estrellas forever hasta que consigamos la tercera.
1: Efectivamente.
4: Son las 2:30, es la 1:30 en Canarias y esto sigue siendo lo que está pasando ahí fuera.
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4: Las noticias al momento en este resumen de Yolanda Vilarcán.
10: Actualidad que pasa por la marcha que esta mañana han protagonizado en Madrid miles de personas en defensa de Ceuta y para exigir elecciones generales organizada por Sociedad Civil Española. Han participado dirigentes del PP y de Vox. Los populares, con Tellado a la cabeza, han defendido que hay que echar al gobierno de Sánchez y a los invasores de la ciudad autónoma. Desde Vox, Abascal duda de que el Ejecutivo vaya a acelerar la devolución de migrantes a Marruecos. Contrapunto con las palabras del ministro Óscar López, que confirma que el gobierno trabaja en medidas para agilizar ese retorno, al tiempo que no olvida la importancia de recabar apoyos al decreto de vivienda que prepara el Ejecutivo para llevarlo al Consejo de Ministros el próximo martes. Sumar dice que no irá a ese consejo si no incluye medidas efectivas de vivienda. Si miramos al exterior, Irán reivindica una vez más su control sobre el estratégico estrecho de Hormuz, después de presentar a Estados Unidos un plan de 7 días para reabrir este paso marítimo y restablecer la navegación normal, una iniciativa cuya aplicación ha condicionado a una serie de medidas por parte de Washington. El Papa León XIV sigue su visita en Francia. Ha estado en un centro de acogida para migrantes en París esta mañana, donde ha pedido honrar la dignidad infinita de cada hermano y hermana y ha llamado a rescatar a aquellas personas a quienes la economía y la cultura esclavizan. Esta tarde va a presidir una misa en la Plaza de la Concordia. En Barcelona, una mujer ha sido rescatada por la policía tras ser engañada para viajar a Pakistán, víctima de un matrimonio forzado. Hay 2 detenidos y el cine mira al Festival Internacional de San Sebastián, que esta tarde entrega sus premios a los ganadores de esta nueva edición.
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11: 2:32 de la tarde en Ceuta, porque no olvidamos a los caballas, no os olvidamos, aunque hayan pasado 58 días de la entrada de varias decenas de miles de migrantes que invadieron la ciudad autónoma.

0: calle en apoyo de Ceuta y los ceutíes que no reconocen su ciudad y que claman por una solución al gobierno, una solución que no llega casi dos meses después. En la movilización ha participado gente de a pie y a pie han caminado por Madrid. En la unidad móvil de Onda Cero, con la ayuda técnica de José Luis Pérez Vicent, está Carla Casamayor.
1: Las calles de Madrid han recuperado ya la normalidad una hora antes de lo previsto tras una manifestación que ha reunido a miles de españoles para defender la dignidad y la unidad de España. Son muchos los que se hacían la pregunta quién defiende a Ceuta y qué es lo que pretende hacer este gobierno. Sobre todo, la tónica general de los manifestantes, ya cansados de la pesadilla que vive Ceuta, ha sido reclamar elecciones inmediatas.
2: Es un Estado fallido, un Estado que no puede proteger a sus ciudadanos. Por lo tanto, lo mínimo que podemos hacer es salir aquí y manifestarnos.
3: Porque no nos defienden, porque Ceuta no la está defendiendo nadie, porque nos da mucha pena a la gente de Ceuta y porque entendemos que es hora de convocar elecciones.
4: Lo que ha pasado en Ceuta ya es la gota que ha colmado el vaso. Corrupción, dinero en putas, o sea, pagamos impuestos, sanidad colapsada. Estamos todos los españoles un poco cansaditos de todo.
1: Durante la marcha se han escuchado gritos contra el ministro del Interior, contra la presidencia de Pedro Sánchez, hasta llegar aquí, al Arco de la Victoria, donde se ha leído ese manifiesto final que también exige acudir a las urnas y juzgar a Pedro Sánchez por traición.
0: Junto a la gente corriente se han manifestado dirigentes del Partido Popular y de Vox, que no han escatimado críticas al gobierno, Carla.
1: Así es, Juan Diego, tanto el líder de Vox, Santiago Abascal, como el secretario general del PP, Miguel Tellado, han secundado esta marcha. Abascal, que cargaba directamente contra un Sánchez, siervo del rey de Marruecos, que parece odiar a los españoles y, por supuesto, pedía el retorno de todos los migrantes a Marruecos.
5: Estoy absolutamente convencido de que no saben cuántos menores hay porque no han hecho las pruebas de edad. Mienten en todas partes. En cualquier caso, ¿qué hay que hacer con los marroquíes que han entrado ilegalmente a España? Mandarlos a Marruecos. ¿Qué hay que hacer con los que sean niños? Mandarlos con sus padres. Yo no voy a dar ninguna noticia nueva, ninguna novedad.
1: Tellado, por su parte, se ha limitado a lo mismo, a pedir elecciones ante un ejecutivo que se ha cruzado de brazos, que ha abandonado a Ceuta y, por tanto, a toda España.
6: España es mucho mejor que el gobierno que hoy tiene y por eso exigimos de forma inmediata que Sánchez disuelva las cámaras, convoque elecciones y se someta al dictado de la sociedad española.
1: Inacción de todo un gobierno que se vio venir la marea de 80.000 personas y que permitió que Ceuta fuese invadida.
0: Desde la manifestación de apoyo a Ceuta celebrada en Madrid ha informado Carla Casamayor. Los ceutíes no reconocen su ciudad, que ahora se parece poco o nada a la que era el 29 de julio pasado. Y pasan los días, pero da la sensación de que estamos acostumbrados ya a ver un paisaje por las calles, en las playas de Ceuta, que se ha instalado y que será difícil cambiar de un día para otro. Onda Cero Ceuta, Adrián Santi Esteban.
7: 58 días después de la gran avalancha de migrantes que sufrió Ceuta, la ciudad continúa igual de colapsada. La playa del Trampolín sigue siendo en la que más personas se encuentran asentadas, todos ellos a la espera de conseguir plaza en algún nuevo asentamiento temporal. Mientras tanto, la Policía Nacional se personó allí en la jornada de ayer para revisar las tiendas e incluso cachear migrantes, un dispositivo reforzado con guías caninos. Una presencia que aseguran que será constante y con la idea de buscar sustancias ilegales e incluso a mujeres jóvenes que están siendo retenidas para ejercer la prostitución. Sin embargo, el Foro Ciudadano de Ayuda a Ceuta y Melilla ha denunciado el aumento de estos asentamientos, que no solamente se encuentran en las playas, sino también en los montes, inmediaciones de viviendas o zonas próximas a infraestructuras esenciales. Por ello, el Gobierno Nacional se centra ahora en buscar cómo acelerar las devoluciones a Marruecos. Para ello, está preparando un decreto ley que recortaría plazos administrativos y judiciales y permitiría devolver a determinados solicitantes de asilo antes de que termine la tramitación de sus expedientes. Según el ministro de Política Territorial, Ángel Víctor Torres, más de 10.000 inmigrantes permanecen todavía en la ciudad. Y también prometió que las playas estarían limpias y vacías para el próximo 15 de octubre.
0: 3 menos 22, 2 menos 22 en Canarias.
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0: El desahucio de Mari Carmen ha conseguido que todo el mundo sepa quién es esta mujer de 87 años a la que la policía sacaba de su casa por orden del juez en cumplimiento de la ley. Pero ya sabemos cómo se cambia la ley, logrando los apoyos para que el Parlamento te dé la razón. Cambiar la ley o aprobar un decreto ley como propone el gobierno puede servir para aliviar el problema de la vivienda que ha alcanzado, con el caso de Mari Carmen, tintes dramáticos. Los partidos políticos que forman parte del gobierno de coalición y sus socios son conscientes de la cercanía de las elecciones y empiezan a moverse para no quedar retratados. Y aunque no parezca que el drama de la vivienda se arregla en dos tardes, el decreto está negociándose pues en dos tardes, durante todo este fin de semana. Gabriela Olías.
9: Y la clave, según el ministro para la Transformación Digital, Óscar López, es que cuente con los apoyos necesarios en el Congreso, donde, recuerda, PP y Vox ya habrían tumbado en otras ocasiones medidas en materia de vivienda propuestas por el Ejecutivo Central.
10: No todos son iguales. Hay quien pone medidas y hay quien vota en contra de las medidas. Por tanto, el Gobierno está intentando sacar adelante algo que, quiero recordar, ha frenado hasta en cuatro ocasiones, el PP y Vox, con su voto. Por tanto, nosotros vamos a seguir trabajando para hacer políticas de vivienda.
9: Relaciona López el rechazo del Partido Popular hacia estas políticas con el trabajo de la formación a favor de los fondos buitre. Nunca de las personas señala que no tienen una casa. Los socios de la izquierda piden el cambio estructural de un sistema incompatible, dice Ione Belarra de Podemos, con el derecho a la vivienda.
11: Es tan evidente que el sistema de vivienda en España no sirve, no funciona para garantizar un derecho constitucional como es el derecho a la vivienda, que no bastan medidas que quizás hace unos años podrían servir para parar el golpe, pero que ahora mismo ya no funcionan y no son suficientes.
9: Espera Belarra que el decreto incluya la moratoria de los desahucios y la prórroga de los alquileres. Podemos pide, en definitiva, dejar de poner parches a la situación, algo que comparte Sumar, que asegura de hacer falta podría plantar al PSOE el próximo martes en el Consejo de Ministros.
0: 3 menos 20, 2 menos 20 en Canarias.
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0: La mujer a la que han rescatado los Mossos d'Esquadra y el Cuerpo Nacional de Policía había sido engañada para viajar a Pakistán. La víctima fue obligada a casarse con un pariente. Redacción de Onda Cero en Cataluña, Gerard Sanz.
12: La víctima, residente en Barcelona, se había comprometido hacía poco con su pareja, un enlace que contaba con la fuerte oposición de la familia de la mujer, quien le engañó para que viajara a Pakistán con el pretexto de solucionar la situación. Una vez llegada a Pakistán, la propia familia le retiró el pasaporte y le impuso unas fuertes restricciones de movimiento con la intención de casarla con un primo suyo. Finalmente fue rescatada en una operación conjunta entre Mossos d'Esquadra y Policía Nacional. La investigación ha acabado con dos detenidos en Barcelona, dos hombres de 41 y 45 años que están acusados de tráfico de personas con la finalidad de matrimonio forzoso.
0: Enseguida damos la vuelta al mundo en 80 segundos.
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0: Es el momento del Foreign Affairs. ¿Dónde empezamos, Ola Sagasti?
2: En París, en Francia, el Papa León XIV continúa con su visita al País Galo. Es el primer viaje del Sumo Pontífice a Francia desde que se quemó la Catedral de Notre Dame hace ya 7 años. León XIV ha empezado su larga lista de actos con una parada, precisamente en Notre Dame, ya rehabilitada, para después ofrecer una vigilia ante nada menos que 80.000 personas. El acto ha tenido lugar en el Estadio de Saint-Denis, donde acostumbra jugar la selección francesa de fútbol. Desde allí, alertado de los peligros de la inteligencia artificial, y ha hecho un alegato de la vida en contra de la gestación subrogada, la manipulación genética y la eutanasia.
0: 7 años ya de Notre Dame, del incendio, ¿cómo pasa el tiempo? León XIV no para su agenda durante este sábado. El Papa ha visitado ya un centro de inmigrantes y refugiados. Después, el Sumo Pontífice ha tenido un encuentro con religiosos, aunque el encuentro principal se espera a partir de exactamente un cuarto de hora. Hora es un momento en el que van a comenzar una misa en la Plaza de la Concordia. Corresponsal en Francia, Álvaro del Río.
3: Son varios cientos de miles los fieles congregados aquí en París a lo largo de los Campos Elíseos para asistir a partir de las 3 de la tarde a la misa gigante que va a presidir León XIV, sin duda el acto más multitudinario de su visita y también el más esperado por muchos católicos. Llevo desde las 8 de la mañana, pero es una alegría poder ver al Papa y desde aquí voy a poder disfrutarlo bien. Espero que me bendiga. Imponente el dispositivo policial, más de 14.000 agentes y miles de voluntarios para facilitar también la comunión de al menos 600.000 personas. La jornada del Papa comenzaba junto a refugiados y exiliados de diferentes confesiones y apelaba a la convivencia en paz y con dignidad. La historia de la Iglesia y de la humanidad no la escriben quienes dan la impresión de vencer imponiéndose y ocupando espacio, sino quienes hacen sitio. León XIV acudía también esta mañana al Instituto Católico al encuentro de esos adultos en busca de espiritualidad que deciden bautizarse y entran en la fe católica, un fenómeno creciente en Francia. Esta tarde, el Papa continuará su viaje a apostólico en Lourdes.
2: El Papa va a permanecer en Francia hasta el lunes, donde terminará su visita en Metz, al norte del país. Nos vamos ahora un poco más al norte, a Alemania, porque allí tiene lugar una cumbre migratoria en Múnich.
0: Sí, con 16 ministros del Interior de la Unión Europea que se reúnen en la ciudad germana para plantear un endurecimiento de las políticas migratorias, con Ceuta en el centro. Corresponsal en Alemania, Paola Álvarez.
4: A esta hora arranca en Múnich la segunda cumbre de migración europea, que cuenta con 17 ministros de la Unión, además del comisario europeo de Interior y Migración y el ministro de Interior irlandés en representación de la presidencia del Consejo Europeo. Sobre la mesa, la transformación de Frontex, la agencia de protección de fronteras que el ministro conservador alemán Alexander Dobrindt quiere convertir en una suerte de agencia de repatriación. También los centros de expulsión fuera de la Unión Europea o el endurecimiento del pacto de asilo. Dobrindt ejerce de anfitrión y presume de haber reducido a la mitad las solicitudes de asilo en su país, aunque expertos advierten que el retroceso en las cifras en Alemania tiene poco que ver con las medidas migratorias del gobierno y se relaciona directamente con cambios en los países de origen como Siria o Turquía.
2: Vamos a abrir ahora el tema conflictos. Empezamos por lo último, en la guerra entre Rusia y Ucrania. 6 personas han muerto en un ataque ucraniano con drones al sur de Rusia, en Krasnodar y en Belgorod, según confirman las autoridades locales. Además, otras 11 personas han resultado heridas.
0: En el otro gran conflicto, el de Oriente Medio, Irán se le ha tendido la mano a Estados Unidos para cesar el fuego durante 7 días y reabrir el estrecho de Hormuz. A ver, Juan, me tienes que ayudar a deletrear y sobre todo a pronunciar el nombre del ministro de Exteriores iraní. ¿Cómo se llama?
2: Abbas Araghchi.
0: Así habla.
23: Irán ha transmitido a Estados Unidos, a través de Qatar, un plan concreto de 7 días. Si se cumplen las condiciones necesarias, el estrecho puede reabrirse. Un paso marítimo normal restaurado en 7 días. La elección ahora pertenece a Estados Unidos. Irán no acepta la coerción, la amenaza ni la intimidación. E Irán no cederá sus derechos soberanos bajo presión.
2: Estados Unidos ya ha contestado que no acepta esta propuesta de Irán, palabras de Donald Trump adelantadas en el Wall Street Journal.
0: No dejamos Estados Unidos o Lhasa porque allí ha extraditado el presidente colombiano Abelardo de la Espriella a la araña.
2: Y no es Spiderman, Andrés Rojas. Era un cabecilla del narcotráfico nombrado gestor de paz por el expresidente Gustavo Petro con la guerrilla. Este septiembre se le ha imputado por su presunta participación en 16 homicidios, así lo ha despedido de la Espriella.
24: Miren el miedo en los ojos de ese delincuente. Miren el terror que tiene ese narcoterrorista, asesino y secuestrador. Así se sentían sus víctimas cuando este salvaje hacía de las suyas. Hoy los ciudadanos de bien en Colombia experimentan alivio y tranquilidad.
0: No es Spiderman y tampoco es Julián Álvarez.
2: Tampoco es Julián Álvarez. Claro. Vamos a terminar con una cosa más, Juan Diego. Te preguntarás qué tiene que ver esto.

0: esta música de la Guerra de las Galaxias si te hablo de los bisontes de Altamira y del creador de la Guerra de las Galaxias, que es George Lucas.
1: Sí, estamos dando paso al minuto económico de Ñaquito. ¿Qué tiene que ver esto con lo otro? Pues sí, no veo qué relación pueden tener.
0: Pues estos bisontes de Altamira están entre los protagonistas de la exposición del recién inaugurado museo del cineasta George Lucas en Los Ángeles. Se van a poder ver estos animales en una pantalla gigante y el objetivo, pues, es mostrar el poder visual de la narración a través del arte. La tradición de contar historias desde las cuevas prehistóricas hasta el cine contemporáneo y esas películas de la Guerra de las Galaxias.
1: Tranquilos, frikis del universo, que yo también estoy pensando cuánto cuesta la entrada. Luego nos metemos en la página web. Gracias, Juan.
0: A ti, Juan.
1: Ha sido un resumen de Juan Olasagasti, cuando te recordamos que siempre queda la radio.
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6: Ahora que un ciberataque a las webs de Adidas y Renfe puede haber filtrado nombres y emails de clientes, hablamos de los ciberdelitos. Los delitos que se cometen a través de Internet, que conocemos como ciberdelitos, se extienden con tal rapidez que resulta imposible perseguirlos a todos, ni siquiera volando a la velocidad de la luz a bordo del Halcón Milenario. Los fraudes y las suplantaciones de personalidad se abren paso como ciberdelitos a los que es difícil combatir. Es difícil, pero no es imposible, aunque en algunos casos no solo sea necesario disponer de medios, sino de una enorme imaginación. Laura Gil.
7: Imaginación para idear nuevos métodos que cierren el paso a quienes también, haciendo un gran alarde imaginativo, se las ingenian desde la sombra, Juan Diego, para engañarnos y estafarnos por diferentes vías.
8: Hay muchas. Además de fraude informático, encontramos suplantaciones de identidad para obtener contraseñas, falsos proveedores, accesos ilícitos y falsificaciones. En las empresas aparecen también fugas de información.
7: Javier Fadón es detective de la sociedad Clave. Y así, Clave es como se llama la nueva aplicación que manejan estos ciberdetectives para intercambiar información y llamadas cifradas de extremo a extremo para combatir el ciberfraude por el camino de la investigación.
8: La tecnología puede alertar de un incidente. La investigación ayuda a reconstruir qué ocurrió, cómo y con quién. Analizamos identidades, relaciones, comunicaciones y movimientos económicos, siempre dentro de nuestro ámbito legal.
7: Las cifras de estos ciberdelitos es abultada en España. Cada día se denuncian en nuestro país 1.335 casos, 514 estafas bancarias y 125 fraudes online de phishing, como para no estar en alerta.
8: No vemos un descenso. En 2025 se registraron más de 400.000 ciberdelitos, un 5,1% más que el año anterior. Son casi uno de cada cinco delitos conocidos en España.
7: Y aunque la experiencia es un grado y no se enseña, en el caso de estos ciberdelincuentes resulta casi siempre insuficiente ante su siguiente golpe, por su rapidez de movimientos a la hora de cambiar de cara y de métodos para obtener el mismo fin.
8: Cambian la forma de presentarse, pero buscan lo mismo: dinero, información o acceso. Y el dato revelador es que alrededor del 88% de los ciberdelitos registrados son fraudes informáticos. El engaño a las personas ocupa ya un lugar central, ¿eh?
7: Personas que con la guardia baja se convierten muy a su pesar en el mejor caballo de Troya de estos criminales, en el caso de empresas donde no solo buscan el perjuicio económico, sino también amenazar la continuidad del negocio, alterar su reputación corporativa o su relación con clientes y proveedores.
6: 3-6, 2-6 en Canarias.
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6: Las fiestas de San Mateo y la vendimia riojana no acaban nunca en Logroño. O eso parece, porque cuando parecía que este viernes habían acabado, resurge la exaltación de la chuletilla asada. Por el humo se sabe ¿Dónde está la chuletilla en Logroño? Onda Cero, La Rioja, Javier Hortelano.
9: Aunque de modo oficial las fiestas de San Mateo y la Vendimia riojana concluían ayer noche, el fin de semana depara algunos actos clásicos y esperados. El más institucional, mañana domingo, con la ofrenda floral a la patrona de La Rioja, la Virgen de Valvanera, organizada por la Peña Aster. En lo musical, el Auditorio Municipal acoge la edición número 45 del Festival de Jotas que organiza la Peña Rondalosa, con lo más destacado del panorama riojano, navarro y aragonés. Y lo más popular pasa por el que es el mayor clásico de la gastronomía riojana, en torno al que se llevan a cabo reuniones de amigos y celebraciones. Las chuletillas al Sarmiento, cuya exaltación tiene lugar durante toda la mañana de hoy, organizada por la Federación de Peñas de Logroño. En 5 minutos se agotaron las inscripciones para las 150 mesas de cuadrillas participantes en esta jornada festiva en torno a las brasas, el vino y las chuletillas. Cada cuadrilla recibe por la inscripción 2 kilos de carne, una parrilla, una gavilla de sarmientos, una botella de vino, 4 jarros, 2 barras de pan y sal. A partir de ahí solo hay que poner la maña necesaria para que salgan buenas, alguna que otra vianda de acompañamiento y sobre todo rodearse de buenas amistades. Una fiesta que llena durante toda la mañana la calle Logroñesa, Avenida Colón, de humo, un atractivo aroma y sobre todo alegría y diversión para poner el broche de oro a las fiestas.
6: Es el momento ideal para comerse una chuletilla, pero también para hablar de libros. Hablamos de libros con Paco Paniagua.
10: La piel de una gota es la nueva novela de César Pérez Gellida, que se acaba de presentar en Valladolid. Se ha celebrado el esperado regreso del inspector de homicidios Ramiro Sancho, bien conocido por los lectores de Gellida. El protagonista de la serie que conquistó a miles de lectores desde Memento Mori. En las páginas de la novela, Valladolid se convierte en el objetivo de una cadena de atentados que siembran el pánico y amenazan con destruir algunos lugares emblemáticos como la Plaza Mayor.
11: Demostrar, porque es muy plausible esta novela, que una persona con determinados conocimientos puede poner en jaque a una ciudad entera, a un país entero. En esta novela, el objetivo de El Témpano, que así se llama el antagonista, es generar el caos, la destrucción, el pánico, y el objetivo primario de La piel de una gota era recuperar el personaje de Sancho.
10: La piel de una gota, de César Pérez Gellida, Editorial Destino. Mi motor interior es el libro recién publicado por Carlos Tatay, la inspiradora historia del campeón de JP Rookie Cups tras el accidente que cambió su vida.
12: Muchas veces he tenido que parar de escribir por emocionarme y por revivir cada momento. He contado qué pensaba en cada momento en aquel hospital. He contado toda mi carrera deportiva en el motociclismo, todo lo que cuesta llegar al mundial y que de un día para otro la vida te diga que hasta aquí y tengas que volver a empezar de cero.
10: Mi motor interior, de Carlos Tatay, Ediciones B. Los años secos es el debut arrollador de Raquel Zas, que dinamita todas las ideas sobre el deseo, una mirada contemporánea sobre el amor, el sexo y las expectativas vitales.
13: La premisa principal va sobre la sexualidad, ¿no? Sobre una mujer que no tiene deseo sexual y no sabe de dónde le viene ese rechazo, pero habla de muchas cosas más. Habla del fracaso, yo reivindico mucho el fracaso en esta novela. Habla de la amistad, de las relaciones imperfectas de amistad. Yo creo que la verdadera historia de amor del libro son las amigas. Habla de los padres, de la incomunicación que tenemos con los padres. Habla de la vergüenza, de la culpa.
10: Los años secos, de Raquel Zas, Editorial Temas de Hoy.
6: Gracias por estar a ese lado de la radio. A este lado están Laura Gil, que produce, y Pedro Manjón, que realiza este programa de noticias de Onda Cero. Hay que ver cómo pasa el tiempo. Nos despedimos ya con una de las canciones que suenan hoy, después de que la semana pasada habláramos de ella en antena o en la redacción. En la redacción estuvimos hablando de una de las composiciones de El último de la fila. Es un número musical de título largo y de largo recorrido, porque 33 años después...

Después de ser publicado, sigue causando sensación. Como un burro amarrado en la puerta del baile es uno de los himnos de este dúo catalán. Enseguida comienza El perro y el gato con Carlos y todo el equipo. Que la radio te acompañe. Como yo no sé bailar, a galeras a remar. Adiós. Bailar.

0: Pues aquí seguimos en Como el Perro y el Gato y llega el momento de dar más pistas del animal que estamos buscando este sábado maravilloso. Este fin de semana estamos buscando a un reptil de la familia de los coritofánidos, un grupo de lagartos americanos que están caracterizados, entre otras cosas, por sus llamativas crestas. ¿Y aquí qué llega, querido Iván Cortés? ¿Qué llega? Su habilidad más famosa.
1: La más famosa es cuando huye, puede ponerse sobre las dos patas. Esto lo recordaréis de Waku Waku, que aparecía al principio corriendo sobre las aguas.
0: Que sí me acuerdo.
1: Como si fuera Moisés, que la abrió las aguas, pero este corría por encima como Jesucristo.
0: Sí, señor.
1: Bueno, pues esas patas traseras le permiten correr varios metros sobre la superficie del agua antes de hundirse.
0: Fíjate. ¿Eh? Ahí lo tienes. Que además va así como muy rápido. Es una cosa muy rara de animal. No es magia. La velocidad de sus movimientos, el golpe de sus patas contra el agua y la forma de sus dedos generan durante unos instantes el apoyo suficiente para mantenerlo sobre la superficie. Intenta hacerlo tú con los pies descalzos. Va a ver dónde va, al fondo.
1: Pues fíjate que esa extraordinaria habilidad le ha valido un apodo con referencia bíblica. En muchos lugares lo llaman el lagarto a Jesucristo, como no podía ser de otra manera, por aquello de caminar sobre las aguas o, en su caso, correr sobre las aguas.
0: Además tiene una cara inconfundible. Y si finalmente acaba adentro, tampoco tiene demasiado problema. Además de buen corredor, es un excelente nadador y puede permanecer sumergido durante largos periodos para escapar de sus depredadores. ¿Te crees que me va a pillar fuera? Debajo del agua me meto.
1: Como el perro y el gato, @onda0.es si tú sabes qué animal camina sobre las aguas.
0: Y también nos lo puedes decir por nota de voz al 608-354-383.
1: ¿Todo esto para qué?
0: Para llevarte
1: un maravilloso premio de parte de
0: Menforsan.
1: Menforsan.
0: Muchos pelos en casa. Que te estás comiendo la sopa y dices, pero también aquí los pelos de Toby, tío.
1: ¿Camarero, hay un pelo en la sopa?
0: No hace falta que te vayas afuera a comer.
1: Hay sopa en el pelo.
0: Exacto. Cepillados frecuentes. Llega el otoño, ya llegó la fruta. Eso es otra cosa. Hay que cepillar al perro, hay que cepillar al gato, porque tienen la muda natural y ese pelo ha de ser retirado. Y cuando cepillemos, hay que cepillar en dirección del pelo y también en contra del pelo, con prudencia, con cuidado. Si encontráis algún nudo, no intentéis hacer de peluqueros, llevarlo al peluquero, porque hay gente que quita un nudo y se lleva medio gato. Y luego dice, ¡ay, lo he cortado! Porque si es que no sabes hacerlo, llévalo al profesional, no pasa nada. El otoño viene con caída de pelo, normal y natural. Eso sí, si más que caída de pelo, el gato o el perro se os está quedando calvo, tiene ronchas, le pica, eso ya no es una muda normal. Llévalo a tu veterinario. Pero si no, todo aquello que le viene bien, desenredado.

0: llama? La dieta...
1: Del cucurucho. Bueno, el caso que esta no fue la que hizo este pobre animalito. El Seprona está investigando a un hombre de 41 años por el abandono de un caballo que fue localizado en Lagunilla del Jubera, en La Rioja, en un estado físico extremadamente grave. Una alerta ciudadana permitió encontrar al animal, que presentaba caquexia generalizada, debilidad extrema y una pérdida prácticamente total de la masa muscular y grasa corporal.
0: O sea, que lo siguiente iba a ser morirse.
1: Le quedaban un ratito, pero gracias a Dios, bueno, pues el caballo tenía además una herida circular en uno de los de 4 centímetros en el cuello, que era compatible con la extracción violenta del microchip para que no fuera identificado. Como no lo encontraba, pues le hizo un boquete. Para dificultar su identificación, los agentes consiguieron leer este dispositivo y reconstruyeron una cadena de compraventa realizada sin cumplir las obligaciones de registro. El último tenedor...
0: El señor que lo tenía, no,
1: no
0: el
1: era un cubierto. De la cuchara. O sea, no era un cubierto. Estaba investigado por maltrato animal y el caballo fue incautado y trasladado a una explotación donde ahora recibe cuidados especializados y los va a necesitar para recuperarse del trauma de esta vida que le dio este ser de ese...
0: Asqueroso.
1: Acabo de decir de él.
0: Eso. 41 ¿qué? Años tenía el asqueroso. Joder. Y tiene el asqueroso. Desgraciadamente muchas veces creemos que solamente hay abandono de perros, de gatos, de pequeños roedores, de... No, no, no, no. El ser humano es un ser propio de lo mejor y propio de lo peor. Evidentemente dejar un caballo morirse...
1: Y hacerle un boquete en el pescuezo para que no te cojan.
0: Para intentar quitar el microchip. Yo, mira, el microchip está bien. Es un método de identificación que está guay. Pero estando en el año 2026, septiembre de 2026, todos los animales más nuevo, tendrían algo, que tener un código genético. Y punto. Y punto. Y punto. Yo creo que prácticamente la totalidad de las facultades de veterinaria de nuestro país tienen departamento de genética, uh-huh, y en los cuales pueden hacer este tipo de diagnóstico genético para especificar las características genéticas de cada individuo. Hágase. Si es que no llega ni a 10 pavos el coste de hacer esa prueba. Había que hacérselo a todos los animales. A todos, absolutamente todos. Así no hay ningún tipo de problema. Sabes de dónde viene, de dónde va, uri, uri, uri, ura. No se te escaparía ninguno. No entrarían perros de los países del este. No habría criadores malditos. No, porque si alguien quiere hacerle daño a ese animal que ya estaba previamente identificado con el código genético, aunque aparezca atropellado en una vía, un trozo de ese cuerpo, por lo menos la familia va a saber que ese animal ha muerto. Actualmente, cuando un perro se pierde, le atropella un coche, pues los servicios de carreteras, en el mejor de los casos, pues no sé si llevan el lector de microchip o no, más bien que no, lo que hacen es apartar el cadáver al borde, muy bonito. Así los dueños se pasarán sufriendo toda la vida. Código genético existe, identificación genética existe, pero bueno, en un país como nosotros, que hacemos todo tan bien, pues tampoco hay que pedir cosas tan complicadas. Entiendo que haya imbéciles que no son capaces de entenderlo. ¡Otra noticia!
1: ¡Otra!
0: Dos elefantas de circo encuentran refugio en un santuario europeo. Menos mal.
1: Bueno, han tenido un poquito más suerte que el caballo, aunque el caballo también fue recuperado. En este caso, estos elefantes han llegado a Portugal y han inaugurado en la región del Alentejo, un gran santuario destinado a elefantes rescatados de los circos y de otras situaciones de cautividad.
0: Qué bueno.
1: Este recinto, que ocupa 28 hectáreas, porque estos animales necesitan mucho espacio para caminar, son animales muy nómadas, y está diseñado para ofrecer a estos animales pues amplios espacios donde puedan desplazarse, desarrollar sus comportamientos naturales, después de pasar buena parte de sus vidas en instalaciones mucho más reducidas, como el remolque de un camión de un circo, que a lo mejor lo sacan en un escampado con una cuerda en el tobillo para que echarle un manguerazo y haga boñigas.
0: En el mejor de los casos.
1: Claro. Bueno, ahora van a vivir una mejor vida. Son los primeros residentes, serán Julie y Cariba, dos elefantas que han pasado su vida vinculada a estos circos y en condiciones muy alejadas de las que encontrarían en su libertad. El nuevo espacio portugués pretende convertirse en un refugio permanente, si se lo permiten, para elefantes procedentes de distintos puntos.

0: de Europa que desgraciadamente tenga que existir estos lugares para que no mueran en las peores situaciones habiendo dado su vida por nuestro divertimento. Y que ya no puedan regresar a su hábitat natural es lo más normal, porque no son animales que entienden ya ni que son elefantes, ofreciéndole unas condiciones de vida adaptada a las necesidades para devolverle su elefantidad.
1: Desde aquí felicidades a este entorno que han creado en Portugal. Evidentemente los elefantes necesitan espacio que te cangas de onís, o sea, otra, y ya no te digo nada si verdaderamente empiezan a naturalizarse en ese territorio y empiezan a criar, pues evidentemente 23 hectáreas está bien, tampoco sé cuántos elefantes va a haber al final, pero bueno, está bien. Yo muchas veces pienso, con la cantidad de terreno que hay en España para la caza, que es el 80% y pico del territorio español, anda que no se podían montar. Espera, sitios.
2: No les des ideas, que no, para acá les cazan.
1: No para matarles.
2: No, ya sé que no ibas por ahí, pero no les des ideas a esta gente.
1: No hace falta darles ideas. Si en muchos territorios de caza se han encontrado tigres, leones... y dice tigres y leones en la península ibérica, bueno, pues el tráfico de especies, ya sabes. Pero desde aquí dar las gracias a estas personas que piensan en estos animales que han sufrido en los circos. Sé que lo que voy a decir a lo mejor es un poco bestia, pero lo que se les hace a los elefantes, dices, es que es un animal grande que se puede proteger y se puede defender. Todos podemos ver vídeos en las redes sociales del maltrato que sufren los elefantes para hacer gilipolleces en los circos, ¿vale? La cantidad de pinchazos, de leñazos, de corrientes, de todo, para que consigan hacer una estupidez, para que digan, ¡ay, mira qué bonito, mira lo que hace el elefante! Bueno, pues para que un elefante llegue a hacer eso, hay que machacarle la vida. Y luego hay gente que se asusta, que yo el otro día tuve una conversación así en las redes muy interesante, con un tipo que estaba muy enfadado porque un elefante, a su cuidador por los cataplines, a su maltratador para el circo, pues el elefante un día se le vieron inflar las trompas y le pegó un revoleón, vamos, lo pisó, lo repisó. El señor en cuestión quedó más o menos como un sello de Juan Carlos. Claro. ¿Eh? Y yo dije, pues vamos a ver, es que me parece muy bien lo que ha hecho el elefante, ¿qué quieres que te diga? Y el otro, usted defiende más la vida de un humano que de un elefante. Y digo, no, defiendo la vida del que quiere vivir y hay otro que le quiere putear, o sea... Yo no digo que esté contento de que le haya matado, pero el elefante ha hecho lo que podía y lo que tenía que hacer.
2: Te tratarán no. como les tratas.
1: Exactamente.
2: Al final todas las acciones tienen una consecuencia, buena o mala. Pues depende de ti.
1: Sí, y ya te digo, si usted quiere quedarse como un sello de correos, trate mal a un elefante. 608-354-383.

0: Esto es como la guerra de los mundos, tío.
1: Por un momento pensé que estaba conectando con nosotros algún tipo de civilización alienígena.
2: Han entrado en la troposfera, no sé.
0: Esto es, el grupo se llama Propaganda, está bien. Dice, ¿cómo nos llamamos? Propaganda. Venga, eso que echan en los buzones. Venga, dale, chachi. Y la canción se llama P. Machinery, que debe ser algo de máquina, ¿no? Pero a mí en un momento me ha sonado la guerra de los mundos. Pa, pa, pa, pa. Eso es de la guerra de los mundos. La gente que tiene una cierta edad, podéis confirmármelo, si ese principio no os ha parecido la guerra de los mundos. A ver si el propaganda este está copiando cosas, hombre. ¿No?

0: Buenas, buenas, es Beto de California. Ahí le mando dos videos. Uno de encuentran un puma o un león de montaña en pleno San Francisco. Jesús. Y en vez de matarlo, lo adormecen y lo llevan. Además sale la señora hablando, diciendo que tenemos que ser más condescendientes con la fauna, no poner veneno para ratas y se están tratando de hacer puentes. Y el otro es de que agarraron a una persona que le cortó la cabeza a un león marino ya muerto y le metieron una multa de $30,000 y puede ser que lo metan a la cárcel. Ahí les advierten a la gente que no hagan esas cosas. Venga, un abrazo, que estén bien.
1: Un abrazo bonito. ¿Qué dices, que ya ha muerto qué? Ah, hombre, claro, vamos a ver, pero es que sí, el animal ya ha muerto y le corta la cabeza y 30.000 pavos y a la cárcel. Igualito que aquí, ¿eh? Absolutamente igual que aquí. Evidentemente en Estados Unidos no tienen toros, pero tienen rodeo. O sea que siempre hay alguna cosa para jorobar a los animales y que el ser humano presuntamente disfrute. Un puma entra en San Francisco y ¿qué hacen? Pues lo que hay que hacer, pegarle un dardazo anestésico y llevarlo donde haya que llevarlo. Aquí, un animal entra en un sitio, los jabalíes. Lo de los jabalíes me pone de bastante mala leche últimamente, Ana. El otro día había un veterinario de estos que se autodenominan utilitaristas, que defiende la caza, que defiende los toros. Son utilitaristas, hay veterinarios que se llaman utilitaristas.
2: No, de mi vida.
1: Sí, cariño, es que aquí hay otro.
2: Utilitaristas.
1: Somos súper pijos, ¿vale? Pues este compañero utilitarista dice que la peste porcina africana va a llegar a Extremadura. Y la gente no le da importancia a esto, los que nos estáis oyendo. Y bueno, y la peste porcina africana, bueno, pues se puede cargar la producción de cerdo, que es algo bastante importante a nivel económico de este país. La peste porcina africana está por ahí pululando y se ven jabalíes enfermos. ¿Alguien se ha preguntado de dónde sale tanto jabalí? ¿De dónde? Y dices, hombre, están formicando y tienen crías. Sí, pero ¿de dónde salen tantos? Yo lo que le preguntaría a estos compañeros utilitaristas es si me podrían informar, que ellos lo saben, dónde hay granjas de crianza de jabalíes para llenar los cotos de caza y cuando van determinados individuos e individuas que puedan tener un número abundante de jabalíes para descerrajarles tiros y matarles y sentirse, pues eso, como les mola, con sangre. Pues esos animalitos que no se matan y que se escapan, van llegando a sitios. Uh-huh. ¿Dónde están esos criaderos? ¿Son legales? De eso no habla nadie. Coño, somos veterinarios. A lo mejor es que el foco lo tiene algún paisano o alguien que no es tan paisano y es más importante y cría para matar. Menos utilitarismo y más código deontológico. A los animales, los veterinarios, les tenemos que proporcionar salud
2: y bienestar.
1: Y bienestar. Cosa muy

0: y lejana a la tauromaquia y a la caza. Yo entiendo que por vuestro gusto lo defendáis, pero no va con el código deontológico. 608-354-383. Whitney Houston. Esto no sé a quién decírselo porque mejor no se lo digo a nadie. I'm your baby tonight.
1: A Bea.
0: Ya, pero Bea ya lo sabe. Bea, I'm your baby tonight. No sé, all night long, all day. Bueno, tampoco te pases, porque ya, si pasamos 24 horas al día juntos. Hay gente que dice, ¿pero no os matáis? Encima que me dices que soy, pero que me dices que tú a mí por las noches, ¿será que estoy dormido? Ah, el título de la canción. Es que la gente no se está enterando.
1: No, es que están teniendo una conversación entre ellas muy bonitas, que creo que Iván y yo nos vamos a ir y nos vamos a dejar solos.
0: No, porque ya está al otro lado del cristal, no pasa nada. I'm your baby tonight, corderilla.

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1: Hola, mira, esta foto es de Sansón y de Pumuki, dos animales que ya no están conmigo. Uno era de los perros más buenos que han habido sobre la tierra, y no lo digo yo, lo dicen los veterinarios y la gente que lo conocía. Y el otro era un animal que se murió su dueño y lo iban a abandonar, bueno, lo iban a dejar en una protectora con 5 añitos y me lo quedé.
2: Muy bien, tío.
1: Bueno, la historia de Eros, yo trabajaba en una protectora, era un perro con epilepsia, cuando le daban los ataques, claro, la protectora no estaba abierta las 24 horas, estaba muchas veces solo y me lo llevé a casa. Entonces, bueno, lo que pasó es que me lo llevé a casa, pero en fin, no me dejaron, y fue una experiencia maravillosa y horrible al mismo tiempo. ¿Por qué horrible? Pues porque cuando le daba los ataques, yo tenía que dormir al principio con él en el suelo porque le daba miedo el colchón. Era como un animal que había venido a la selva, lo miraba todo, los escaparates, si pasaba un avión, cuando sonaba el campanario, todo era nuevo para él, parecía como si hubiera salido de la selva. Era espectacularmente bueno con todo el mundo, le daban miedo los niños, hasta que al final aprendí un poco no quería ni soportarlos, a aceptarlos, ¿vale? No sé si es que le harían algo alguna vez, pero la experiencia es algo que solo se puede saber viviéndola. Es lo peor que me ha pasado en mi vida y lo mejor que me ha pasado en mi vida, y lo repetiría mil veces. Todas las veces viviendo de madrugada, urgencias, cuando le daban los ataques, cuando lo sacrificaron, todo ha sido horrible. Pero la experiencia de ver crecer a un animal que toda la vida vivía en una jaula, ver cómo se volvía normal, cómo aprendía a hacer pipí caca, cómo aprendía a oler, que no sabía ni oler, cómo aprendía a jugar, bueno, ha sido algo increíble, y me da pena a toda la gente que no va a saber lo que es eso, no sabe lo que se pierde.
2: Joder, tío, qué bonito eres, macho. O sea, eres muy bonito. O sea, bonito. Bonito del todo. O sea, vamos a ver. O sea, recoges a un animal que está jodido, sabiendo además que estás en una protectora y saber lo que hay en las protectoras y lo que conlleva hacerse cargo de un animal con una epilepsia, que evidentemente durante todo el día, mientras es un animal normal y no le da el ataque epiléptico, pues es un animal normal, si lo fuera. Porque es que este animal, si había estado encerrado, la socialización cero.
3: Pero
2: cero. O sea, también te digo una cosa, que tuviera miedo a los niños, yo lo entiendo al perro, ¿eh? O sea, eso, o sea, tener miedo a un niño siendo un perro es totalmente lógico. Porque además ten en cuenta otra cosa, que es que los perros a los niños les ven los ojos a una altura muy cercana. Y muchas veces ven al niño como
3: esa energía.
2: Este viene por mí. Y claro, es que en el fondo el niño va por el perro.
3: Sí.
2: El miedo a los niños lo entiendo. Que le hayas dado la oportunidad de disfrutar y de dejarle llegar a ser perro, es tan bonito, tío. Es tan bonito. Yo cuando veo estas imágenes de animales que se han tirado encerrados en una jaula años. Años. Que no han salido de la jaula, por favor. Nos queda tanto por avanzar que cuando escuchamos una historia como la que nos has contado, querido mío, es que te llena el pecho de aire puro, tío. Joder. Gracias, simplemente gracias y gracias, y ya está. Y que no sé cómo te llamas, porque creo que no nos lo ha dicho en el texto, pero seas quien seas, tienes todo mi respeto y todo mi cariño. Te lo digo de corazón. Ole tú y ole todos los que hacen eso, ¿sabes? Porque hay personas que van a las entidades de protección a trabajar por los animales. Desgraciadamente, mientras no haya una ley que regule la protección animal, qué tontería estoy diciendo, una ley que regule la protección animal, pues cada protector actuará como le dé la gana, unas bien y otras mal, unas ayudando a los animales y otros haciéndose una piscina para él y para el novio, porque le sobra la pasta. Qué bonito, ¿eh? 608-354-383.
4: Como el perro y el gato.
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1: Buenas tardes, soy Pepa de Cercedilla, Madrid.
2: Hola, Pepa.
1: Y gracias por el programa, lo primero, un saludo a todo el equipo, genial, como siempre, el programa sigue siendo maravilloso. Contaros brevemente una noticia, información que yo al menos no conocía y digo, bueno, lo voy a compartir con ellos. Venga. Seguro que Carlos ya lo conoce, es sobre las tarifas de los veterinarios en otros sitios fuera de España. En este caso Inglaterra, ¿no? Uh-huh. Yo el otro día me enteré y me quedé un poquito así como, ostras. A ver, os cuento brevemente. Tengo un amigo inglés que vive aquí, tiene un border collie y de repente el otro día pues se le rompió una muela al perrete. Uh-huh. Y ostras, tuve que llevarlo al veterinario y además en breve se iba a ir como ya iba a volver a Inglaterra unos meses, tal. Pues no sé si hacerlo aquí, hacerlo allí. Total, que bueno, pues empezó un poco a mirar porque bueno, pues el perro lo tenía que llevar en cuestión de días o al día siguiente quizá, pero el caso es que bueno, en resumen, aquí, al final lo ha hecho aquí, en España, de hecho en Cercedilla, le han cobrado 170 euros aquí por todo el proceso, ¿no? Por dormir al perrete, se lo quitan, etcétera. Luego, no sé si tenía antibiótico, medicina, no lo sé en concreto, la verdad. Pero bueno, todo el proceso, ¿no? Y en Inglaterra le cobraban 900 libras, que al cambio son como 1.000 euros, más de 1.000 euros. Uh-huh. Y claro, cuando me lo contó también, él muy sorprendido, era como, pero esto qué es, estamos locos. Más de 1.000 euros por sacar una muela. O sea, no sé, algo muy sorprendente. A mí me ha llamado mucho la atención porque os acordáis que muchas veces aquí decimos, yo la primera, jolín, los precios, los veterinarios, cada uno te cobra una cosa, jolín, y qué caro, y qué no sé qué, ¿no? Pues ya viendo esto, no sé, me parece que hasta tenemos suerte. A ver, que todos sabemos que en Inglaterra los sueldos son más altos, obviamente. Pero no son en esa proporción, o sea, son como 6 veces más, no son. O sea que bueno, nada, era compartirlo con vosotros. Que un beso y un abrazo muy fuerte a todos.
2: Gracias, Pepa, por el comentario y la verdad es que no deja de tener una tremenda importancia y podríamos estar, yo te diría que si nos juntáramos un grupo de profesionales, tendríamos una charla bastante interesante. Primer lugar, los precios en Inglaterra, Francia, ¿son más elevados que en España? Depende de a la clínica que vayas. Estábamos viendo aquí la Lady Anglada y un servidor, 170 euros por lo que le han hecho al animal, es barato. Uh-huh. O sea, es un precio ya no que sea correcto, está por debajo de la media. Eso a mí me hace pensar que esta clínica es una clínica independiente, que no, o sea, una clínica privada, que no dependen de ningún fondo de inversión. Es una opinión personal. ¿Por qué? Hombre, las clínicas privadas que pertenecen pues, a unos propietarios, a unos veterinarios de toda la vida, pues tienen una serie de precios, unas tarifas, en las cuales pues abastecen el negocio con su preocupación de su negocio y de su propio funcionamiento. Las clínicas que forman parte de fondos de inversión, pues evidentemente son propiedad de esos fondos de inversión y esos fondos de inversión mandan una serie de criterios que ha de seguir el personal de la clínica. Evidentemente los precios

0: que son más elevados. ¿Por qué? Pues porque es un negocio, todos son negocios. Pero en el caso de los fondos de inversión, son más puramente negocios. El dueño de un fondo de inversión, o los poseedores o los intervinientes en un fondo de inversión, lo único que les importa es la pasta. Les da absolutamente igual que el perro esté mejor tratado o peor tratado. Eso depende de los veterinarios. Siempre y cuando los responsables de los fondos les dejen trabajar como ellos quieren. 900 libras por un tema de, vamos a poner que fuera una extracción de la pieza dental, es una salvajada. O sea, es una salvajada. Me parece un precio descomunal e injustificable, salvo que ese precio fuera en una clínica de las de Inglaterra, que son de fondos de inversión. ¿Fondos de inversión sí, fondos de inversión no? Bueno, yo lo único que os diría, para que no quede todo como opinión de Carlos Rodríguez, pues que entréis en las redes sociales y miréis cómo está el tema de los fondos de inversión de las clínicas de veterinaria en otros países, que casi todos están en juicios o en temas bastante serios, por competencia brutal, por muchas cosas. Evidentemente, el servicio veterinario ha de ser profesional, ha de ser sanitario, ha de ser ético y ha de ser responsable. Evidentemente, todo tiene un coste, pero de 170 a 900, estamos hablando de España y de fuera de España, pero también te digo que esos 170 en España, si te vas a otra clínica de España, podría alcanzar perfectamente los 900.
1: De todas formas, a ver, que perdón, que creo que te he interrumpido, pero bueno, que lo que venía a comentar es que es verdad que la medicina veterinaria en Reino Unido, por ejemplo, es mucho más cara, pero porque también tienen salarios mucho mayores que aquí en España, porque entre otras cosas, los sanitarios peor pagados son los veterinarios, claro. Cosa que en Reino Unido, en Estados Unidos, no sucede. Tienen unos salarios mucho más parecidos a un médico, y ya sabemos que los costes salariales en una empresa es la que se lleva muchas veces el grosso del presupuesto de la empresa.
2: Ahí es donde iba yo. Al final, tenemos que entender que cuando nosotros, como veterinarios de clínicas, propietarios de negocios, ponemos un precio, no lo hacemos en plan, a ver, ¿qué precio va a tener que poner? No, en general no debería ser así, ¿vale? Hay sitios en los que sí, pero no debería ser así. Tú tienes que mirar primero los costes fijos que tienes, y uno de ellos es precisamente, costes fijos es básicamente, cuando, o sea, si tú no tendrás nadie por la puerta, lo que tienes que pagar sí o sí. Que viene a ser, y sobre todo una de las partes más gordas es el tema de del salario.
1: Del salario y los seguros sociales y todo eso. Y demás.
2: ¿Qué pasa? Que en España es verdad que el salario de un veterinario, a pesar de que tenemos un convenio, a pesar de que tenemos un mínimo que se debe de pagar, es muy bajo, muy bajo. De hecho, casi cobra más un reponedor de ciertos supermercados.
0: Sí. Espera, sí. Inciso, en el último estudio de las profesiones peor estamos pagadas abajo de España, somos los penúltimos,
2: por encima
0: de los camareros. O sea, flípalo, Marianín.
2: Entonces, claro.
0: Con todo el respeto a los camareros, a los que hay encima, a los que hay debajo, todos tenemos una función importante en la sociedad, punto. Pero una persona que lleva años de estudio, años de inversión, años de recontraestudio, años de inversión, otra vez recontraestudio, otra inversión, se te joroba el aparato de rayos, compra otro, financia otro, no sé qué, no sé cuántos. Y encima, perdonadme una cosa, que los veterinarios tenemos un gravamen de un 21% de IVA.
2: Pero es que todavía no he llegado al IVA. O sea, tened en cuenta que se pone el precio en función de los costes fijos, es decir, todo lo que tienes que pagar, entre o no entre alguien por la puerta.
0: Nos ha jodido.
2: Después, los costes variables, que es lo que utilizas o no utilizas para quitar esta muela.
0: Correcto.
2: Si haces radiografías, si no haces radiografías, si haces un error, papá. Luego, por supuesto, hay que ganar dinero. Hombre. Es un negocio. El porcentaje que
0: más
2: tú quieras.
0: Más que nada para que tú meterle, puedas pagar también tus facturas.
2: Eso lo primero. Y lo segundo, porque para reinvertir en el propio negocio y seguir creciendo y poder daros cada vez mejor calidad en el servicio. Uh-huh. Más luego, por supuesto, el 21% de IVA que tenemos. Entonces, ¿qué pasa? Yo cuando veo estos precios, por mucho que sean, digamos, ¡ah, qué bien, 170 euros! A mí me da que pensar en, esta persona no ha hecho bien los cálculos.
0: No.
2: Entonces, me da mucha pena que se diga, ¡ay, qué bien, son 170! Pero para mí, este compañero veterinario,
1: es que una limpieza de boca con poco que se te des hora y media de trabajo. Con muy bien dándosete una limpieza de boca, ¿eh?
0: Entre
1: muy
0: que claro. Recibes al animal, ostras, le haces la sedación,
2: es que no es
0: anestesia,
2: una
0: le preparas,
2: y no estoy hablando también del
0: quirófano.
2: Pero es quitar una no sé, no sé, encima no sabemos que, como sea la muela, claro, que comúnmente se llama carnicera, que es la gorda grande, claro. Te puedes pegar una sudada y un tiempo ahí,
1: claro,
2: de...
1: Y que no solamente el veterinario, generalmente si saca una carnicera tienes que tener un ayudante, bien sea auxiliar a otro segundo veterinario, luego meter todos esos lo que os hemos pinchado en el PressBet y registrado en el botiquín también conlleva un trabajo administrativo que hay que hacer luego de la cirugía, o si haces un informe de alta, pues todo ese tiempo. O sea, que realmente es que aquí en España, lo que también tiene que tener muy claro la gente, que yo a veces que no queda, creo que debería de quedar muy claro, es, vamos por redondear, si una persona cobra 2.000 a una empresa, más o menos al mes, le supone
2: un 35%.
1: 3.800 o así, entre seguros sociales y RPF. Por tanto, es verdad que tú dirás, jolín, pero si es que a fulano de tal que es veterinario tampoco le pagan tanto. Es que a lo mejor a la empresa le cuesta demasiado en seguros sociales y tal, que es lo que también luego hay que repercutir.
0: Totalmente.
1: Por eso decimos que el grosso de una empresa casi siempre es el salario, ya no te hablo de formación, prevención de riesgos laborales, no sé qué, todo este tipo de formación.
2: Y por ejemplo, si me dices, no, es que esta persona trabaja sola, imaginémonos, esta persona trabaja sola, ya, pero es que esa persona también tiene que contar dentro de los gastos fijos su salario, no vale decir, bueno, a final de mes cuánto ha quedado cojo de la caja, lo que sea, eso está mal llevado el negocio. Que antiguamente se hacía así, sí, porque somos veterinarios, no teníamos ni idea de ser empresarios y tal, y pues hacíamos lo que podíamos. Sí. Pero es verdad que cuando llegas, te tiras 10, 12, 14 horas que hemos estado cualquiera de los que estamos en esta mesa trabajando y llega al final de mes y dices, es que no me ha quedado nada.
1: Me ha quedado solo de 1.500 euros.
0: Alucinante, sí.
1: Dices, en el mejor de los casos.
2: Sí.
0: Bueno, pues eso, que tengáis claro que las clínicas veterinarias pueden ser de una forma, de otra, de unos propietarios, de otros, y que también, pues como en todo en esta vida, hay que preguntar y hay que informarse, sobre todo para no llevarse un susto. Pedir varias opciones siempre es bueno, sobre todo cuando acudes a un servicio privado. Evidentemente te vas a la sanidad pública donde te toque, te tocó, pero también lo estás pagando, ¿eh?
2: Sí.
0: Que lo que te quitan de tu sueldo, cuidado, ¿eh?
2: Y una temporada que decían que iban a pasarnos una factura de cada vez que íbamos a la Seguridad Social de lo que había costado. Y a mí, yo ese momento dije, gracias, hacedlo, para que sepa la gente lo que realmente cuesta. Claro. Yo, mira, a mi madre la acaban de operar de una cosa de la espalda y hablando con ellos, no sé qué, esa cirugía fácilmente pueden ser 15.000 euros.
0: Ya ves.
2: Claro, si tú ves eso dices, ostras, tú, es que al final... Entonces, son cosas que tenemos que saber valorar, porque como cuando vamos al médico no nos cuesta nada, bueno, en ese momento no.
0: En ese momento no, ya te lo han quitado todos los meses, no te preocupes.
2: Claro.
0: Seas autónomo, seas por cuenta ajena, seas por lo que seas, Hacienda te retiene el dinero para pagar tu salud. Evidentemente, en veterinaria es todo privado, no hay una sanidad pública. A lo mejor en algún momento puede aparecer algo similar, pero lo que sí que os quiero decir es que miréis siempre los precios y a quién va a ir vuestro dinero, a quién, si os interesa. A mí particularmente sí me interesa. No lo digo como veterinario, lo digo como usuario. Personalmente estoy un poquito hasta las pipelines de que parece que todos los negocios ahora van a ser adquiridos por fondos de inversión. Vas a ir a mear y va a salir alguien diciéndote, deme un euro. Ah, no, si eso ya lo hacen en las estaciones de tren. 608-354-383.

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1: Hombre, yo sé que la quieres escuchar siempre entera porque te gusta más que a un tonto un lápiz. No me extraña. Te has llevado la mejor canción.
2: Sí, la verdad es que sí. Yo para mí creo que es la mejor canción del programa, ¿eh?
1: Gracias.
2: Sí.
1: Gracias. No, no, si a mí me da igual, son todas mías. ¿Claro? O sea, bueno, en el buen sentido. O sea, estas son fatal. Son todas mías.
2: El harén.
1: Mis canciones.
2: El harén de la cadete.
1: Y anillo.
2: El jeque de las canciones.
1: Sí, sí, justo. Qué
2: mira,
1: lástima.
2: Calla, calla.
1: Soy como Melendi, más o menos, sí. A nivel de composición.
2: Iba a ser muy malo, te iba a decir, te falta pelo, pero...
1: Te voy a calzar un meque. Hombre, vamos, evidentemente, si ponemos a Melendi a mi lado, o sea, él parece un oso y yo parezco una cebolleta.
2: Bueno, ya se ha cortado el pelo, pero en su momento. Sí.
1: Bueno, yo le vi ayer en La Voz, que ya esto está, ¿ah, no?, hace tiempo que está grabadico. La verdad es que está muy bien, Melendi. Para tu edad, estás para un empujón todavía. Está bien, Melendi. No es una indirecta ni quiero nada. A ver si ahora esto va a sonar raro.
2: Ya tiene 5 hijos, que lo ha contado.
1: Bueno, igual, pues porque él no quiere más.
2: Bueno, hoy vamos a hablar de algo que a todos nos gusta mucho, que es gatitos. ¡Ay, qué monos! Esa camadita de gatitos, que viéndonos hemos encontrado con la mami, como el otro día la consulta que nos mandó una usuaria, que se había encontrado una camada y se la subió toda la casa con la mami y todo, los ha dado en adopción.
1: Se subió hasta un trozo de calle.
2: Todo, todo se subió.
1: Sí, sí, sí, se subió todo.
2: Entonces, bueno, pues vamos a hablar de esa adaptación y de que muchas veces a lo mejor... retiramos a los cachorritos de la mami, porque también luego muchas veces nos da pena, lo alargamos más, lo alargamos menos, pues
3: ay,
2: todo
3: si
2: eso.
3: Es que están mamando.
2: La importancia del amamantamiento, que en el fondo es súper importante, no solo a nivel físico, ¿verdad? Uh-huh. Sino a nivel comportamental, y nos va a contar mucho mejor Ana, y que yo me voy para allá a trabajar, no como un vosotros tema... que os quedéis aquí hablando.
1: La madre que la parió,

0: Que no, no,
1: pero
0: no
1: que, pierdo, con lo que nos gusta a nosotros hablar.
0: No pierdo oportunidad para soltar un huasca, tío. Fundamental, los cachorretes nacen, llegan al mundo y afortunadamente hay muchos cachorretes que se encuentran con su madre. Y a partir de ese momento llega un mundo de relación brutal, que es que no tenemos ni puñetera idea de todo lo que pasa. Pues dices, es que es un ser vivo que tiene como mucho capacidad de llegar hasta la teta de su madre, tampoco tiene más. Y a partir de ese momento, ¿qué pasa?
1: Y es increíble además cómo van, porque están, o sea, les ves cómo van, claro, nacen con los ojos cerrados, van con los ojos cerrados oliendo, al final las mamás tienen el feromonas y tal, y son a través de esas señales químicas como llegan a mamar, y les ves que van completamente cegatos, llegan hasta ahí. Es brutal, la verdad es que es brutal. Y es súper importante que se les deje mamar, ¿vale? Es verdad que siempre todos conocemos el calostro, porque cualquier mamífero tiene calostro y tal, pero no solamente las primeras horas, sino que luego tiene que seguir mamando. ¿Y hasta cuándo? Porque hay gente que intenta pues retirarles cuanto antes mejor para llevárselos a casa. Pero es que lo que decía Bea, no solamente es por el vínculo con la madre y el amamantamiento, y hasta que. Porque hay gente que dice, no, es que ya me está empezando a comer comida, ya me lo puedo llevar. Error.
0: Exacto.
1: Ideal es hasta los 2 meses. ¿Cómo voy a dejar hasta los 2 meses? Porque, joder, es que claro, es que tiene la camada, es un rollo y tal. Ya, pero es que si hemos decidido quedarnos con unos gatitos, o si se ha decidido criar, pues tal, no sé qué, quedarse con unos gatitos y tal, tenemos que respetar lo que es la condición gato. Y la condición gato es hasta los 2 meses de edad, lo que hace es que toda la socialización de los gatos va a depender de ese tiempo. Hay gatos que, no habiendo estado ese tiempo con las madres y con el resto de los hermanos, no aprenden a ser gato. No aprenden a cuándo parar, a cuándo jugar, a cuándo. Porque no están jugando simplemente, están sabiendo lo que es ser un gato.
0: Controlarse, entre otras cosas.
1: Efectivamente, si nosotros les retiramos antes de tiempo, toda esa parte, por mucho que te empeñes, no les vas a saber enseñar. Y también es importante saber que si nosotros les retiramos antes de tiempo, son gatos que están aprendiendo en ese momento a lo que es la seguridad del mundo. Y hay veces que si se retira antes de tiempo, esa seguridad no la tienen y son gatos miedosos. Obviamente, si nos encontramos una camada, que ojo, primero mirar que no está la madre por ahí.
0: Corre.
1: Que a lo mejor se ha ido por ahí a cazar, a comer o lo que sea, y está por ahí. Pero si de repente tenemos un gatito huérfano, obviamente no podemos hacer. Si tenemos una madre que la aceptara, pues sería maravilloso.
0: Sí.
1: Pero hay veces que no es posible. Entonces, obviamente, pues tenemos que llevárnoslo a casa. Pero cuando tenemos a la madre y a los crías, por favor, lo pido. Lo bueno es que cada vez se hace más así, ¿eh?
0: Sí.
1: Antiguamente no, antiguamente se les quitaba, pero cada vez va más. Les dejamos más tiempo, así que.
0: Además, hay una cosa que tenemos que tener muy clara, que los gatos son gatos y vienen con una serie de especificaciones que deberíamos intentar cumplir, siempre y cuando la fortuna acompañe a ese gatito, que su madre esté con él, etcétera, etcétera, etcétera. Porque hay gatitos que nos los encontramos sin mamá, la mamá ha podido morir, ha podido despreciar a las crías, que también puede pasar, sí. Y a partir de ese momento, sí, es momento de ocuparse del animal. Pero, por favor, también, llevad al cachorrete al veterinario y que os ayude.
1: Sí.
0: Que os indique qué tipo de leche es la más adecuada, porque claro, empiezas a mirar recomendaciones en las redes sociales y dices, mezcla un huevo duro con no sé qué, con no sé qué. ¡Ah, mierda, hombre! Que hay leches maternizadas estupendas, tío.
1: Sí.
0: Y hagamos caso a los veterinarios. Y tened en cuenta que si os vais a hacer cargo de un cachorrete que mama, vais a dormir un poco mal durante un tiempecito,
1: sí.
0: ¿Eh? Porque hay que darle cada pocas horas. Es un ser en crecimiento y que requiere ingesta cada 2-3 horas, como mucho 3. Pues eso, ahí a poner el despertador y a darle el biberón al nene.
1: Sí, y además no os preocupéis porque esto en las leches maternizadas os lo pone, así que no os preocupéis.
0: Yo recomiendo encarecidamente que paséis antes por el veterinario, porque sí. Si no, vais a cagarla sin duda. Y ahora vamos a escuchar un temazo, como siempre, en Como el perro y el gato.

0: Pues son las 4 de la tarde, son las 3. Si nos estás escuchando en Canarias, la vamos a ver esta noche, ¿eh?
1: No es fugaz, Edu. No es pasajera. No es rubia.
2: Todos me dicen, Shaki, con la cara que te fuiste y con la cara que volviste.
0: Ay, Shaki. Shaki, Shaki, que no eres tú la estrellita deseada.
1: Cuidado, cuidado, no te pases, Edu, cuidado.
0: Eso dice De la Torre, que sueña con ella.
3: No hay de...

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1: Amigas y amigos, muy buenas tardes a todos desde el estudio Nodriza de Onda Cero. Estrella bordada con fútbol de oro en Radio Estadio, que lucirá en un templo como el de Wembley. Cinco puntas como cardinales que nos señalarán cómo es lo que somos. El equipo campeón del mundo a base de ingredientes que nos distinguen, que nos definen y que exhibimos al aire sin complejo alguno. Hoy nos reencontramos con los nuestros, con los tuyos, con los de todos. Hoy empieza el reto de la selección en este curso que se llama Crecer y Mejorar, y detrás la Nation League. Alberto Collado, ¿qué tal? Muy buenas.
2: ¿Qué tal, Edu García? Muy buenas. Hoy empezamos a descubrir cómo es eso del hambre y las ganas. Hoy empezaremos a ver cómo madura el equipo, cómo se mantiene y sobre todo cómo evoluciona, porque queremos más futuro.
1: Desde las 9 menos cuarto en Londres, en el primer compromiso de esta fase liguilla ante esa Inglaterra que siempre defiende su fuerte. ¿Dónde están los nuestros? ¿Cómo se encuentran? ¿Qué harán hasta la hora del partido? Gonzalo Balafox, buenas tardes.
3: Hola, ¿qué tal? Buenas tardes, Edu García, Alberto Collado, Radio Estadio. Lo primero decirte, Edu, que hace una temperatura maravillosa aquí en Londres. Yo me he echado crema, me he olvidado la gorra en Madrid. Es una lástima porque estaremos por encima de los 20 grados, pega el sol. Y eso que prácticamente estamos en el mes de octubre. Y mira, me encuentro precisamente en la puerta del hotel de concentración de la selección, este hotel Hilton, a escasos metros de Wembley, donde desde las ventanas de las habitaciones de los jugadores se ve y casi se puede llegar a tocar la coraza de este estadio. Los futbolistas ya han comido, ahora están descansando, cada uno en su habitación. Luego van a tener la charla habitual, sesión de activación, antes de poner rumbo al campo en torno más o menos a las 6 de la tarde, 7 hora peninsular. Van a ir en autobús por la seguridad. Lo hablábamos ayer con Alfredo, con Espínola, pero perfectamente podrían ir andando porque, como digo, están a escasos 50 metros de Wembley. El ambiente va a ser magnífico, con casi 90.000 personas, 87.000 nos da UEFA, con 4.700 españoles en las gradas. Alguno ya se ha acercado hasta aquí y me contaban que, gracias a los miembros de la federación, han conseguido que algunos jugadores les firmen las camisetas y las fotos que han traído.

que de momento no han podido ver a ningún futbolista. En cuanto al 11, pues un 11 seguramente continuista, en el que La Fuente tiene como cambio obligado respecto a la final del Mundial el lateral derecho. Porro está lesionado, Lloret

0: Ha jugado dos veces este año aquí en Wembley, un partido frente a Japón, otro ante Uruguay y de momento no han ganado.
1: Bueno, a ver qué ocurre. De todas formas, hasta que llegues ahora, vamos a darte mucha cancha. Hoy en la campeona del mundo la telonean eventos de nivel, empezando por una de las mejores ligas de Europa, la segunda división española.
2: Una categoría de plata, Edu, que anoche arrancaba su séptima entrega liguera en Montilivi con el Girona 2, Albacete 0. Los girunis son terceros con 13 puntos, a 3 del líder, que es el Castellón, y los manchegos, el equipo de Alberto González, muy tocados, pero mucho, ¿eh? Son colistas, solo un punto y están a 4 de la salvación. Además, esta mañana, notición. Se ha disputado en el Murube el Ceuta Real Sociedad B y ojito, ha llegado el primer triunfo de la temporada del Ceuta y nos alegramos y de qué manera, por todo lo que ha pasado ese equipo. 2-1 ha ganado el equipo ceutí con doblete de Carlos Hernández y el Ceuta que se queda a un puntito de la salvación y la Real B, el Sanse, en mitad de tabla, 13º con 8 puntos.
1: Se han ido con Grigay al final, ha habido ahí tumulto, al final luego nos entramos de qué es lo que ha ocurrido. De todas formas, la siguiente cita nos emplaza lo de los Cármenes con ese Granada-Andorra, que arranca, como digo, en 10 minutitos. Antonio David Jiménez, ¿qué tal? Buenas tardes.
3: Saludos, Edu. Saludos, Alberto. Saludos, Radio Estadio, desde el Estadio de los Cármenes. Hace calor en un partido calentito, puesto que se mide un Granada que de los tres últimos partidos solo ha sacado un punto, un empate frente al Albacete, ante un Andorra que empezó lanzado, venciendo 5-1 precisamente al Ceuta, y que ahora encadena 5 derrotas consecutivas. El conjunto andorrano, el conjunto tricolor, presenta una novedad forzosa por lo que es el virus FIFA, puesto que no está Ogbonu en la portería y vuelve Pau López. El resto del equipo depende de dónde se va a situar Bomba y también Carrique. Si uno va a ser lateral derecho o va a ser extremo. El resto son Allende, Lautaro y Andoni López. En el centro del campo, Domènech, Chakman y Solozábal, dejando en punta de ataque a Jordi Cano y a Quintana por parte del Granada, que también tiene su virus FIFA, aunque con matices, porque Diallo está lesionado con la selección de Mauritania. Presenta a Lizoain en portería, Sergio López, Gimber, Lama y Pampín en defensa. Centro del campo para Alcaraz y Bumbao. Una banda, la derecha para Rodelas, el zurdo. Por la izquierda, un diestro Arnaiz. De enganche Pascual y arriba Márquez. Dirigirá la contienda un árbitro debutante en la categoría. Es su tercer partido. Es el caso del valenciano Gordillo Escamilla. Todo preparado aquí en los Cármenes. Los equipos ya están en zona de vestuarios para arrancar este Granada-Andorra.
2: ¿Qué ambiente se vive en ese estadio de los Cármenes en estos minutos previos? Pedro Lana, muy buenas.
4: Hola, Alberto. ¿Qué tal? Buenas tardes. Bueno, un ambiente muy flojo por ahora. La temperatura es para echar la siesta, la verdad. 33 grados tenemos en la capital. Me dice Antonio que en Córdoba hace bastante más, pero no, Córdoba es la capital del calor en España, pero bueno, aquí no está mal. 33, bueno, la gran duda es dónde se va a instalar hoy Gerard Piqué y a ver si lo cazan otra vez con el teléfono dando alguna orden a su banquillo, pero bueno, sea como fuere, el ambiente es de espera, que el Granada vuelva a conseguir una victoria, que le acerque un poco más a la zona media alta de la tabla, e imagino que el Andorra querrá salir de la zona de descenso donde se encuentra ahora. Muy poco público por ahora en el Estadio Rojo y Blanco. Se espera, la gente espera a última hora, en un fin de semana que es festivo. Tenemos a la patrona celebrando su día, la Virgen de la Angustia, este fin de semana. Y tenemos también esa temperatura, que es el veranillo del membrillo, que se llama, o de San Miguel, que es el fin del verano, ¿no?
1: Sí, sí, más o menos. Veranillo del membrillo, me encanta. Exacto. Bueno, que digo que después vendrá el turno de la merienda con cita doble. A partir de esa hora, 6:30, el Celta Fortuna Sabadell en Balaídos, al que nos va a llevar Raúl Granado.
2: Sí, señor. Y ese partido lo vamos a simultanear con el Tenerife Cádiz, también a las 6:30, en el Heliodoro Rodríguez López. Allí vamos a estar a través de los ojos y la narración de Aleix Valero.
1: Desde las 9:45, insistimos, Radio Estadio será todo oídos a lo que ocurra desde Wembley, en esa Inglaterra, España de la Nation League, con Alfredo Martínez y con Gonzalo Palafox, que te van a contar, cómo no, cómo nos queda ese segunda estrella.
2: Mañana vamos a seguir dando bocados a la jornada de plata con este menú. Segunda división española, 2:00 p.m. para el Valladolid Córdoba, 4:15 Mallorca Almería, 6:30 Burgos Eldense y Eibar Las Palmas, a las 9:00 el Oviedo Sporting, el gran derbi asturiano. Y la jornada va a concluir el lunes con el Leganés Castellón.
1: Por cierto, el primer caído de la Nation League es Mbappé. Tiene lesión tendinosa en la rodilla. Estaba previsto que fuera directo a Valdebebas para las pertinentes pruebas, nada más aterrizar a 1:00 p.m. A las 6:00 va a tener que pasar por esas pruebas. Luego nos comentará a Alberto Pereiro qué es lo que le dice. Pero tenemos fútbol en directo Acabamos de darle apertura a lo de la Liga B en el grupo B1 con esa Eslovenia-Escocia. ¡Hola, Mario Gago! ¡Buenas tardes! ¿Qué

0: ¿Qué tal, Edu? Saludos, Radio Estadio. Ya hay fútbol desde las 3 de la tarde en Ljubljana, en la capital de Eslovenia, donde entra en juego ese grupo 1 de la Liga B, de la Nations League. Esto es la segunda división de este torneo en su quinta edición. Estamos en la segunda mitad de este choque con Eslovenia, la Eslovenia de Bojan Cesar, que no estuvo en el último Mundial, pero que cuentan con Oblak en portería. No está Šeško lesionado, pero hay hombres interesantes, como los defensas Villol del Leeds o Drusic del Español, o como Esnik del Estrella Roja en el medio del campo. Además, está el Sporar, el 9 del Slovan de Bratislava. Los que tienen enfrente son los escoceses que estuvieron en el Mundial. Estrenan entrenador Pocognoli, el belga, con al frente de la Tatan Army. De momento no han creado mucho peligro, están sin McTominay, pero vuelven a, en esta segunda parte, a intentar crear peligro con Ferguson, Gilmour, McGinn, McBurney y Robe Urel, delantero del Sevilla. Estamos en el 5 de la segunda mitad, a ver si nos regalan algo más de espectáculo que Italia ayer, que vaya tela. 5 de la segunda parte, como digo, en Ljubljana, Eslovenia 0, Escocia 0.
1: Bueno, es la tarde de sábado, hemos tenido desde el jueves los primeros sorbitos de esta Nations League. El sábado tiene pinta de ¿qué? Pablo de la Fuente. Dela, ¿qué tal? Buenas tardes, buen hombre.
2: ¿Qué tal, Edu Collado, equipo de Radio Estadio? Pues tenemos la tarde repleta de partidos en las cuatro divisiones de la Nations League, además del que acaba de comentar Mario, San Marino, Finlandia en la Liga C, grupo 1 a las 6, e Islas Feroe, Kazajistán en el grupo 3. En el grupo 4, Bulgaria contra Luxemburgo e Islandia-Estonia. Además, en el turno de las 9 menos cuarto, en nuestro grupo, Chequia-Croacia, con Santi Denia como seleccionador de los locales, y en la Liga B, grupo 1, Macedonia del Norte-Suiza. En la Liga C, grupo 3, Eslovaquia-Moldavia. Por otro lado, ayer se conoció que el Manchester City ha sido declarado culpable de 114 de los 115 cargos de los que se le acusaba, todavía a la espera de sanción.
1: Madre mía, a ver qué pasa. Más vagones futboleros, Liga F, quinto capítulo.
3: Dos encuentros en la matinal, Badalona 0, Granada 1 y Real Sociedad 3, Real Madrid 5, festival de goles en Zubieta. Y tendremos dos encuentros más para hoy, a las 4 y media Logroño-Barça y a las 6 y media Madrid Club de Fútbol a la vez.
1: También es quinta jornada en Primera Federación.
3: En el grupo primero ha finalizado esta tarde el Club Deportivo Extremadura 0, Zamora 1.
1: Como siempre, mucho deporte en un fin de semana como este, aquí en Radio Estadio, en formato flash. Vamos a arrancar, por ejemplo, con el baloncesto.
3: Inaugurando temporada en la ACB con tres partidos para esta tarde. A las 6, Bilbao Manresa, 7 y media, Andorra Obradoiro. A las 9, Barça Leima Coruña. Y también vamos a estar muy pendientes de lo que pase en la Supercopa Femenina, en el pabellón Jorge Garbajosa, en Torrejón de Ardoz. Las dos semifinales esta tarde, 5 y cuarto, Zaragoza-Valencia. A las 8, Leganés, Ozono Jairis de Murcia.
1: Toma ya, toma ya. Además del baloncesto, Fórmula 1.
3: Es excepción que la carrera se haya disputado este sábado, pero en Azerbaiyán conmemoran mañana el Día del Recuerdo Nacional, así que allí no se corre mañana, se corría hoy y ha ganado Russell por delante.
1: O se corre o se recuerda, las dos cosas no se puede.
3: Hoy se corre y mañana se recuerda.
1: Pues
3: se han organizado, así que es cuestión de organizarse, Edu, no sé quién lo dijo. Alguien muy...
1: Sí, la ¿verdad? Condo, la Condo esta, ¿no?
3: Sí, sí.
1: Mari
3: sí,
1: Condo.
3: Sí. Ah, tú dices de lo del libro de... eso a mí me sonaba estafa, eso, pero sí, bueno, en fin.
1: Pero no era muy ordenada.
3: Sí, sí, claro. Y también vendió muchos libros. En fin, digo que vamos a centrarnos. La carrera la ha ganado Russell, por delante de los dos Red Bull, el de Verstappen y el de Hadjar. Quinto ha sido Kimi Antonelli, que es el líder destacadísimo de este Mundial. Y notición, bueno, lo de Fernando Alonso no es noticia. El hombre ha dado 21 vueltas, las que ha podido... Sin velocidad, un poquito penitente el hombre, pero aquí la noticia, el notición, es que Carlos Sainz ha acabado en décima posición y ha rascado un puntito.
4: Sí, no, yo creo que hemos hecho la carrera que tocaba hoy. Eso sí, hemos sufrido más de lo esperado en el primer stint, hemos sufrido mucho con los neumáticos, pero luego un buen, una buena relargada del safety car y... ¿Decís relargada vosotros? ¿Cómo decís?
5: Relanzamiento.
4: Relanzamiento. Pero decís largada, ¿no?
5: Para, sí, largada.
4: Para la salida.
5: Sí, la salida es largada.
4: Entonces, ¿resalida cómo se dice?
5: Relargada.
4: Relargada, me lo he inventado.
1: El caso es que... Se ha sentido un rato, ¿eh?
5: Estaba contento el hombre.
4: Se ha hecho buena salida el safety car y un par de adelantamientos que han sido claves para conseguir el punto que yo creo que el equipo...
1: Es noticia que esté contento Carlos Sainz, acordaos. ¡Vámonos al mundo de la bici!
3: Sí, señor, porque Alejandra Neira le daba ayer otro oro mundial junior en Montreal a la delegación española. Vaya mundial, nos estamos cascando, Edu, ¿eh? Y hoy lo tenemos que celebrar sin perder de vista la prueba femenina élite ahí en Canadá. Adrián Gil, muy buenas.
6: Hola, Collado, saludos a Radio Estadio. Vaya mundial, vaya pedazo de mundial que se está marcando los chavales jóvenes de la selección con ese oro ayer de Alejandra Neira, unido a los dos de Benjamín Noval, también plata y bronce para...

0: Héctor Álvarez, así que hoy, ¿por qué no?, vamos a buscar una medalla más con la gran esperanza de la selección española femenina, que es Paula Blasi. Nos ha bajado un poco la moral en el inicio de la carrera porque ha dicho que no ha pasado buena noche, que parece que tiene ahí un virus que le puede afectar, pero bueno, un mundial es muy largo, pueden pasar muchas cosas y puedes acabar dando la vuelta al cuerpo. Así que, como digo, vamos a soñar con esa nueva opción de medalla. En marcha desde hace una hora la carrera femenina, de momento tranquilidad en el pelotón con una escapada de cuatro corredoras. A tres minutos, más de tres minutos, viene el pelotón. Tranquilidad hasta que se llegue a ese circuito de Monreal. Nos queda un poquito menos de 20 kilómetros para llegar a ese circuito al que vamos a dar ocho vueltas y donde ahí sí van a empezar los movimientos importantes por colgarse el maillot arcoíris. Sergio Justos, tú buenas tardes, seguro que también con la moral a tope.
1: Hombre, buenas tardes, Adrián, buenas tardes, familia de Radio Estadio. No se me ve la cara, pero evidentemente hay una sonrisa dibujada en ella, porque lo que hemos vivido esta semana con las categorías inferiores da pues para ilusionarse, ¿no?, y para pensar que el futuro del ciclismo español está muy presente, y vamos a ver si este fin de semana pues continuamos con esa tendencia. Es cierto lo que comentabas de Paula Blasi, da la sensación de que hay un virus en casa España, porque el otro día Paula Ostiz también, después de esa prueba sub-23, dijo que no tenía buenas sensaciones, que no se había encontrado muy bien y que dejaba caer, podía estar enferma. Además, a eso hay que sumarle la baja de Sandra Alonso, que ayer se cayó reconociendo el circuito y no ha tomado finalmente la salida, pero bueno, que sean esas las malas noticias y que dentro de 133 kilómetros podremos estar celebrando, no sé si un triunfo, porque es verdad que hay una gran favorita, pero al menos una victoria, al menos un buen resultado. Paula Blasi ha hecho suficiente como para que pensemos en ella como una de las grandes candidatas al día de hoy, y bueno, vamos a confiar en ello, porque es un mundial muy abierto, es un recorrido exigente, pero no quizá lo suficientemente duro como para no ver sorpresas. Así que vamos a ver, de momento esa escapada es, bueno, no creo que dure mucho. Cuando lleguen al circuito cambiará bastante el panorama, habrá ataques, habrá movimientos, y ahí es donde tenemos que empezar a fijarnos, porque lo que hemos visto estos días, lo que hemos vivido, es que esos ataques lejanos pueden acabar llegando, es difícil entenderse y es para lo que da ese circuito, así que hay que estar atentos desde muy lejos de la línea de meta.
2: Queda todavía mucho kilómetro, lo contaremos con Adrián Gil y con Sergio Justos. Además, en tenis,
3: el equipo español caía ayer en Shenzhen, en China, con Chequia, en las semifinales de la Billie Jean King Cup. Las mujeres de Carla Suárez, después de las derrotas de Bouzas y de Buxa. Hoy, Ucrania ha batido a Italia, así que mañana la gran final de esta Billie Jean King Cup entre Chequia y Ucrania. Y a partir de las 8 de la tarde vamos a estar pendientes de Carlitos Alcaraz en la Laver Cup. Se mide a Fritz. Ayer Carlitos ganaba el doble, Rafa Jodar se imponía a Bublik en este Europa versus resto del mundo, en el que la cosa anoche quedaba 3-1 favorable para los nuestros, para los europeos. El primer día de competición los partidos valen un punto. Hoy, el segundo día, valen dos puntos, así que Tim le ha ganado a Coboli y ahora mismo está con empate a tres la cosa. Enseguida vamos a estar pendientes del Zverev de Miñaur, a las 8, como digo, Carlitos Alcaraz, y mañana los partidos valen tres puntos. Es un torneo, este de Roger Federer.
4: ¿Me recuerda al Kill Ball?
3: Claro, claro, o sea, permite un poquito pues que haya jarana, sí, estar pendientes hasta el último día y que no haya nada decidido. Intenta. Es lo que hay, pero como tenemos a Carlitos, pues claro, te lo vamos a contar y a Jodar y estamos pendientes.
4: Intentan disimular que es, claro, que es un bolo para ricos y no hay más, no pasa nada. Pero
3: está entretenido.
4: Está entretenido. Está entretenido. Si hay deporte por medio, está entretenido. ¡En balonmano!
3: La tercera entrega de la Liga Sobal arrancaba ayer con el Ademar 33, Cangas 32. Y además de este partido, pues evidentemente la jornada ha seguido. Se ha reanudado ahora mismo con ese Ciudad Encantada 7, Proin Sevilla 10, estamos en el 15, todavía en el primer tiempo, el equipo sevillano haciendo historia, ya lo hemos contado, porque es el primer equipo de la provincia de Sevilla que compite en la Liga Sobal, en la máxima categoría del balonmano español, y estamos contentísimos.
4: ¿Y nos falta? Pues sí, bueno. Pues
3: claro, de que los equipos hagan historia, digo, ¿no?
4: Tampoco exageremos, hombre.
3: Hombre, no había pasado nunca.
4: Ya, pero…
3: ¿A que te suena raro?
4: Sí. Claro, que lo dices.
3: Claro.
4: Y nos falta.
3: Si no habías reparado,
4: lo de. No,
3: habrá gente que se entere ahora.
4: No tengo nada roto, ¿eh?
3: Claro.
4: Vamos al fútbol sala.
3: Ayer empezaba también la tercera jornada de la Liga Nacional de Fútbol Sala con dos partidos: con el Sota 2, Palma 7, con el Barça 2, Cartagena 2, y ya finalizando la matinal, el Jaén 6, Inter 3. Han jugado los tres equipos que estaban en cabeza de la tabla, así que solo continúan con pleno de puntos Palma y Jaén.
4: Claro, si tú te preguntas si continúan en el pleno de puntos, pues ya te ha contestado Goyenti. ¡Al aire! Este Radio Estadio Selección que nos va a llevar hasta la una, guiados por los nuestros y por su estrella, esa con la que es más fácil compartir. ¡El orgullo del deporte!
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3: Ha quedado completo, ¿eh?
2: 20 minutazos.
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2: Pues son las 4:20 de la tarde, son las 3:20 en Canarias. Vamos a ir cogiendo velocidad a lo largo de toda esta tarde hasta llegar luego, como no, al fin de fiesta, al plato fuerte, a la reentré de la selección española tras ese maravilloso e inolvidable domingo 19 de julio, cuando nos proclamamos por segunda vez campeones del mundo de fútbol. Todavía tenemos todos muy fresquito el recuerdo, la agonía, el susto, la tensión, el nervio y luego, como no, la pasión desbordada y esa emoción que compartimos como país al ver que el gol de Ferran, o Ferran, como le decía el otro día la criatura en el hormiguero, pues nos catapultaba a ese lugar de gloria y de Olimpo. Dos estrellas tenemos ya. Tengo una gana yo de ver. Estoy viendo la camiseta del Coyetti que la lleva ya puesta y cómo quedan las dos estrellas. Se me hace rara, sí, me hacen rara. Me toca que pituar, Coyetti, ¿eh?
10: Pues yo ya estoy hecho.
2: Ya imagino, pero...
10: Sí. Lo que me costó conseguir la camiseta, que ya os conté, que sí, era un... Era un drama.
2: Sí, es que no.
10: Primero llegaban a cuentagotas, luego en la serigrafía les faltaban letras.
2: No sé por qué hicieron esas cosas.
10: Hay que manejar un poquito mejor estas cosas.
2: Sí, hombre. Sobre todo porque
10: parece que os haya pillado por sorpresa, claro, que íbamos a ser campeones del mundo.
2: Bueno,
10: Adidas.
2: No sé, a lo mejor.
10: Hay que confiar un poquito más.
2: A lo mejor no, pero si tú ves que ya el día 19 la cosa tiene otra. Pues ya el lunes ponte a redoblar turnos, ¿no? Para que, digo yo, que la gente no se frustre. Sobre todo porque el que va. Tú que eres un tío pertinaz, por no decir coñazo, pero tú a lo mejor vas dos días a la tienda, ya no me más.
10: Pues fui cuatro.
2: Por eso te estoy diciendo.
10: Y luego para dejarte más de 100 lereles.
2: Que encima ibas a pagar, que no ibas a cobrar.
10: Sí.
2: Pero que habrá gente que se asomaría un par de veces. ¡Hala!
10: Habrá gente que diga, a 20 euros, dame dos.
2: ¿A 20 euros dónde?
10: De las otras. De las que no son legales.
2: Eso
10: de no. Las que no se deben comprar. Ya. Pero que hay que ponerlo un poquito, más fácil.
2: Eso tienes tú un olfato.
10: Para que la gente no delinca.
2: Tú tienes un olfato para el truchismo que flipas.
10: Es que este verano cazamos a unos cuantos...
2: Vips.
10: Con camiseta trucha.
2: Ministrables.
10: Incluso...
2: Exministrables.
10: Parejas de jugadores. Porque como la camiseta blanca era tan bonita y se agotó enseguida... Pero escúchame, es que prefiero darle el palito a Adidas, que no tuvo bien la previsión de camisetas, que al que, porque no están en la tienda, dice, pues dame una de 20 euros. Es que no las vendían, ¿eh? No las vendían.
2: Sí, bien explicado. Tema camiseta, ¿verdad, Frau?
10: No sé si está bien explicado.
11: Hola,
10: o no.
2: Tema camiseta.
10: Este tema me ha escamado y a Frau creo que también.
11: Totalmente.
2: En este programa tenemos a los dos totem del mundo del camisetil, que porque el Pablo no lo voy a meter, porque el Pablo es miembro truchil, que le gusta...
12: No, las mías son oficiales todas.

0: a los 7 minutos de la primera parte. Recuperación en la zona de tres cuartos. El Granada estaba descompensado. Habilitaron a la zona izquierda y apareció uno de los jugadores que el año pasado más llamaron la atención en Primera Federación para decir que también tiene nivel de segunda para hacer su tercer gol en la temporada, para plantarse delante de Lizoain y batirlo con disparo cruzado de zurda. Y a los 7 minutos de la primera parte, en Los Cármenes, el Andorra llama a la puerta. ¿Y de qué modo? Granada 0, Andorra 1, Marco Jordi Cano.
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2: Pues algunos estaba todavía medio acomodando, Lara, cuando ha marcado la Andorra.
3: Sí, sí, además una jugada de contraataque limpia, muy buena, y este Jordi Cano tiene mucho gol, metió 21 goles el año pasado, ha estado en la agenda del Granada todo el verano hasta que cambió la gestión del club, desecharon a Jordi Cano y este pues ha venido y efectivamente a meter el gol al Granada, un golazo, ha pegado muy duro la pelota por bajo y Lizoain ahí no ha estado, creo que demasiado feliz para encajar el primer tanto de la tarde.
2: Está el profe López Frau con nosotros desde el arranque, porque va a estar muy enchufado lo que pase en este Granada-Andorra. Son dos equipos con distinta realidad, Alberto, ¿no? Tiene pinta, ¿no?
4: Sí, son dos proyectos de autor, pero yo creo que también es verdad que los dos andan lejos de lo que pretenden esta temporada. Ignacio Beristain, el nuevo dueño del Granada, que tuvo éxito en Portugal con el Estoril, y Gerard Piqué con el Andorra, 14º y 21º ahora mismo en la tabla. La verdad es que empezando por el gol, porque la actualidad nos ha pasado por encima, una jugada muy mal defendida por parte del Granada, porque es un balón largo de Pau López, falta de contundencia defensiva de los centrales, de Gimber y de Manu Lama, y ahí lo ha hecho muy bien Nacho Quintana, habilitando a la izquierda a Jordi Cano, y en el zurdazo, coincido perfectamente con Pedro Lara, ha podido hacer mucho más Raúl Lizoain. Prácticamente no nos había dado tiempo a ver nada en el partido. ¿Verdad que
3: sí,
4: el partido?
3: Sí, dime. Solo una cosa, no, solo una cosa, compañero. El tema efectivamente de la compra-venta de Granada es un asunto para llamar a Bruno Cardeñosa, que haga un programa especial en Granada, porque es verdad que Ignacio Beristain ha llegado teóricamente representando la nueva propiedad norteamericana, pero esa venta todavía no se ha hecho y es el único club en el que una presidenta, la presidenta china Sofía Yang, ficha a otro presidente. Sí, es una cosa tremendo, un tanto extraña lo que ocurre en Granada,
2: ¿no? Qué bueno.
4: Sí, y vamos a ver si esas cosas no generan inestabilidad cuando los resultados deportivos no son los esperados. Pero bueno, respecto al partido de hoy, marcado también efectivamente por el virus FIFA, con las bajas de Meca y de Diallo en el Granada, Meca, que le llaman el Bellingham de los Cármenes. Hoy no lo podemos ver, es un jugador que apunta bien, vamos a ver qué temporada puede hacer. Y un Andorra que se le escapó.
2: Es bueno el mote, ¿eh?
4: Pero bueno, el mote es muy bueno, vamos a ver si luego está a la altura.
2: El Bellingham de los Cármenes.
4: El Bellingham de los Cármenes.
2: Pesa. A mí me pues claro, a mí es que me pesaba cualquier cosa, pero.
3: Yo no he sido, ¿eh?
5: La autoría. No, he sido, ya lo no, digo. La autoría es el compañero del diario AS, Carlos Cariño.
4: Sí, sí.
5: Es el que se lo ha puesto.
4: Vamos a ver, hombre, a ver, luego si triunfa, pues el mote calará.
3: Que se responsabilice, ¿eh?
4: Eso es otra cosa.
2: Eso es otra cosa. Eso. Las querellas al Cariño.
4: Y el Andorra llega con 5 derrotas consecutivas. La última 1-3 en casa ante el Sporting, hoy con 5 cambios en el 11. Pau López, efectivamente, por la baja de Owono. Entra Spatz para jugar de central con Diego Allende y es Bombardo el que es lateral derecho. Hugo Solozábal, el hijo de Roberto Solozábal, que fuera central del Atlético de Madrid, selección española, muchísimos años. Y arriba Nacho Quintana, y el autor del gol, Jordi Cano.
5: Alberto, yo te diría que por la situación de campo es un 5-3-2. El Andorra se está protegiendo mucho. Es decir, está jugando Carrique como lateral derecho y tres centrales. Es el dibujo que se ve desde aquí arriba en la cabina. Nada que ver con el 4-3-3 que está más acostumbrado o nos tiene más
4: acostumbrados. Ahora te digo, porque claro, todavía no he visto así un plano muy general y efectivamente la tele todavía no te lo podía decir, pero gracias, ahora mismo lo apunto. Muchísimas gracias.
2: ¿Qué nos gusta los pizarritas? Y lo, ahí venga, un poquito de para arriba, de para abajo, un poquito de flecha. Apúntalo, Frau.
4: Sí, apuntado está.
2: Ten cuidado. Está Alberto López Frau ya aperturando nuestro palco de profes y hay que contarte, querido oyente, que estamos todos, ¿eh? Que está nuestro Valentín Martín reinando nuestra redacción, que para eso es nuestro capataz. Tenemos a nuestra matriarca, a Marina Pons. Hoy tenemos ya a su propia lacaya, su propia esbirra, que es Rocío Márquez. Son compañeras, pero por ahora hay jerarquías. Rocío, sabes que la matriarca es mucha matriarca.
6: No, pero es que birra suena como, ¿no?
2: A mí
6: no me suena bien.
2: ¿No? Yo he sido un buen esbirro, ¿eh?
6: ¿Sí?
2: Sí. Ahora soy ya más de monaguillo titular, pero he sido militante del esbirrismo, muy, muy orgulloso.
6: Los esbirros me suenan como a los malos de los Power Rangers.
2: ¿Qué son los Power Rangers?
6: ¿Perdón?
2: Sí, algo de máquinas.
7: ¿Cómo que máquinas? ¿Los Power Rangers? ¿No has visto tú los Power Rangers?
2: Sí, eso es como...
7: Que luego el amarillo creo que se dedicó a otra cosa. Pero bueno, en fin, que en esa época era actor y hacía lo de los Power Rangers.
2: Son como los Teletubbies, pero de otra manera, ¿no?
7: Sí, sí, bien explicado, me ha gustado.
2: Te estoy diciendo. Sí. ¿Nos habéis quitado el ambiente de Granada porque estáis hablando entre vosotros cuchicheando o por algo especial?
5: No. Ah. Está abierto.
2: Tú siempre abierto, Antonio David. Siempre abierto porque si no parece que estamos en el salón de la casa y yo me asusto, que soy como un poco paranoico para estas cosas.
5: A lo que pase.
2: No me interrumpas. Está Javi de la Torre, que es nuestro 007 particular, llevas hoy un polo convencional, ¿no? No has querido innovar, vas hoy de señor mayor, ¿qué te ha pasado? Pues no has dicho que ibas a ver a Shakira. ¿O cuándo fuiste? ¿Fuiste ayer a ver a Shakira? ¿Y qué tal? ¿Qué te dijo? ¿Que estabas divino tú o ella? Tú. Ah, pues no es muy buena vista que tiene Shakira. Y nuestro Oscar Aguilera, que se ríe diciendo, madre mía, que yo me pongo aquí atrás, que a mí yo me libro. Oscar, tú te libras siempre. Es el que pone nuestro combustible, el combustible bio al maquinón de este programa para que lleguemos, como siempre, a un sábado con tiempo favorable. Ya sabes que el calorcito currando nos gusta, pero en fin.

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0: 4:30 de la tarde, 3:30 en Canarias, a partir de ahora cada 30 minutitos. El tren de Onda Cero, claro que sí, el tren de la competición, el tren de las canchas abiertas, el tren de los estadios, de los recintos, de los pabellones, el tren de los asfaltos, de los circuitos, el tren que te lleva como siempre lo que más nos gusta en la pasión. Empezando por esta jornada de la National League, con un partido chulo que tenemos, aunque por ahora sin goles, en tierra eslovena, Mario Gago.
2: En el 71 de partido, sin goles en Ljubljana, Escocia es otra después de la segunda parte. En el descanso, Pocognoli ha activado los suyos, 3 ocasiones claras. McBurney, un mano a mano con Oblak. Buen parada también del portero del Atlético de Madrid, abajo un tiro de Gilmour, el centrocampista del Napoli. Ya ha estado a punto de marcar Hickiel, carrilero derecho, tras un córner. Lo están intentando los escoceses, buscando su primera victoria en la segunda división de la Nations League. 71 de partido en Ljubljana, Eslovenia 0, Escocia 0.
3: Ya estamos viendo las primeras pinceladas de la era Pocognoli, sobre todo con John McGinn acercándole mucho al área, jugando casi como media punta, y Billy Gilmour, que se perdió el Mundial, como medio centro. Ha llamado a 7 debutantes y Sabia nueva en Escocia, está cuajando un buen partido, pero no llega al gol.
0: Ya sabes que luego estaremos los nuestros debutando en nuestro grupo A3 en la Liga A en Wembley a las 9:45, Inglaterra-España. Ahora el fútbol de plata, la jornada número 7 en segunda división, que ha tenido ya un partido esta tarde.
1: El Girona 2, Albacete 0.
0: Esta tarde.
1: Ah, esta tarde, perdón. El Ceuta 2, Real Sociedad B 1.
0: ¡En marcha!
1: En marcha tenemos lo de Granada, lo de los Cármenes, Antonio David.
4: Vamos camino del 16 de la primera parte. Se adelantó el Andorra en el minuto 7 gracias al tanto de Jordi Cano. Ha visto también una tarjeta el Andorra, en este caso su lateral derecho, Carrick. Minuto ya 16 de la primera parte. Granada 0, Andorra 1.
1: Habrá más para esta tarde a las 6:30, Celta Fortuna Sábado y Tenerife Cádiz, y ya está, porque por la noche vamos a tener ese Inglaterra-España 9:45.
0: Vamos con el fútbol de Primera Federación.
1: Con partidos que acaban de comenzar ahora mismo en el grupo segundo, sin goles, el Águilas Hércules y el Juventud Torremolinos Algeciras.
0: Además en la Liga F.
1: También sin goles, 3 de la primera parte en Las Gaunas, Logroño Barça.
0: Hoy le ponemos cinta inaugural a la Liga ACB 26-27, 3 canchas esta tarde van a tener luz.
1: A las 6 de la tarde se Bilbao Manresa, primer partido de la temporada CB, 7:30 para el Andorra Obradoiro, a las 9 Barça Coruña.
0: Además, como siempre, en cada tren de las 6:30, nuestro blog polideportivo que encabeza el mundo de la bici.
1: Y ese Mundial de Montreal, hoy prueba femenina, mañana la masculina. Estamos en la carretera canadiense, Adrián Gil.
5: Con tranquilidad de momento antes de que llegue esa tempestad, 122 kilómetros o lo que es lo mismo, 5 kilómetros para entrar ya en ese circuito final al que se van a completar 8 vueltas. A partir de ahí empezaremos a ver los movimientos importantes. De momento tenemos una fuga de 4 corredoras con 4 minutos de ventaja, donde marcha el pelotón con todas las favoritas.
0: En tenis,
1: esta mañana Alejandro Davidovich ha batido al argentino Cherúndolo en octavos de final de Chengdu, en China, por un doble 6-4. En cuartos de final se va a medir el malagueño al francés Müller. Y en la Laver Cup te contábamos que la eliminatoria entre Europa y el resto del mundo está empatada a 3. Ahora pendientes del Zverev de Miñaur. De momento el primer juego del partido ha sido para el australiano. Y en el turno de tarde, a las 8, Alcaraz se va a medir a Fritz.
0: Y además en rugby.
1: El protocolo por calor extremo ha provocado la cancelación del partido de España, el partido que deberían disputar las Leonas, la selección española femenina, ante Brasil en Hong Kong. El cambio por el calor extremo ha afectado a 2 partidos, así que el de las españolas se tenía que disputar bien entrada la noche allí en Hong Kong, pero por la ley acústica de Hong Kong el partido queda suspendido. No se puede jugar de noche, resumiendo. Así que como ha sido…
0: Ni gritar, ¿no? Pues si es acústica, claro, ni gritar, claro, tampoco.
1: Si, claro, si,
0: o sea, si te hacen un daño en la rodilla, pues te la ponen mirando para tú…
1: Si fuera rugby de mudo, pues igual se lo habían planteado. Pero claro, como no es el caso…

0: hecho, pues…
1: ¿Qué necesidad?
0: Es acústica, la ley es acústica, sí, te recuerdo.
1: Sí, lo habíamos entendido.
0: Ya, pues no sé, me has empezado a poner ahí… En fin, bueno, eso. Que nos van a dar dos puntitos en la clasificación, porque esto está recogido. Esto está recogido en el reglamento, así que dos puntitos para España. No afecta a nuestra posición en ese ranking mundial de World Rugby.
1: ¿Y cómo se cantan los trenes ahí entonces?
0: ¿Cómo, perdón?
1: Sí, la ley acústica del tren.
0: Claro, a partir de las 9 de la noche, a dormir. Esa gente es así. Por eso nos gusta, a mí por lo menos me gusta tanto España. No tenemos, bueno, tenemos leyes, pero ya en la madrugada, ¿sabes?
1: Sí, hay leyes, sí.
2: Se lo marcha el tren hasta ahora con este apunte tan interesante. Son las 5 menos 25 de la tarde, son las 4 menos 25 en Canarias.
0: Igual estamos dando demasiadas explicaciones.
1: Puede ser, puede ser.
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2: Tenemos canchas abiertas, tenemos recintos abiertos y enseguida vamos a estar con Marina Pons, que tiene una sesión especial en este sábado de nuestra dinastía femenina que tanto nos gusta, porque este programa mola mucho, va para todo el mundo, para mayores y para jóvenes, pero sabemos perfectamente, lo asumimos perfectamente, al menos yo, que llevo ya más años que el resto de mis compañeros, sabiendo que el fútbol es de un patriarcado que echa para atrás, así que todo lo que sea feminizar este programa nos viene muy bien a todos, sobre todo a los hombres. Pero en general, cuando podemos darle un toque femenino a todo lo que hacemos en el mundo del periodismo deportivo, en general ganamos todos. Habrá gente que no lo ve así, ¿eh? Hay gente que dice, madre mía, si esto no… Pues haznos caso, confía en nosotros. Todo lo que sea texturizar esto con mirada, visión, latido y aroma de mujer, nos va a venir muy bien. ¿A que sí, Pons?
8: Exactamente. Que estoy aquí escuchando
2: que no me las quito, Marina, que me ha salido de dentro, ¿eh?
8: Es verdad, lo afirmo.
2: Ahora voy contigo. Antes, ¿reacciona el Granada al tanto de la Andorra o no, Antonio David?
9: Lo está intentando. Ha tenido ya algún arreón que otro pisando área del conjunto tricolor. De hecho, ahora tienen un saque de banda cerquita de lo que es esa prolongación del área. Va Gumbá a ponerlo en movimiento, pero le ha costado, ¿eh? No ha asimilado bien el golpe el equipo de Pacheta, que ahora sí está esperando este saque de banda. Va Gumbá hacia el primer palo. Fácil para la defensa de la Andorra, que despeja. Ojo, rechace, lo pone Arnaiz a la mano de Pau López sin ningún tipo de problema. Y ya digo, el Granada ha dejado la sensación al principio como de tener un poquito de ansiedad y ahora ya se está recuperando y está nuevamente controlando la situación ante una Andorra desconocida, en el sentido que está jugando muchísimo en largo, buscando esa velocidad de Quintana y de Jordi Cano, que le ha dado su fruto en prácticamente en su primera acción de ataque.
2: ¿Tú qué dices, Alberto?
10: Sí, efectivamente, está intentando acortar los plazos con la portería contraria. Estamos viendo una Andorra que toca menos la pelota. Es un equipo que suele elaborar mucho, pero hoy está siendo más directo. Y el Granada lo que le falta es un poco más de velocidad en la circulación de balón. Tienen que encontrar a los 3 jugadores de media punta. Ahí tiene todo el talento, con Rodelas a pie cambiado, con Jorge Pascual, el ex canterano del Villarreal, que es un jugador que por detrás del punta puede hacer mucho daño. Y con Arnaiz, que si coge alguna diagonal tiene un disparo buenísimo con la pierna derecha, pero han entrado poco en juego de momento.
2: 0-1, ganando el Andorra en los Cármenes. Y en el fútbol internacional seguimos con ese 0-0. ¿Cuánto nos queda? ¿Cómo va la cosa, Mario?
11: Pues quedan 12 para el 90 y sigue Escocia desaprovechando una cantidad de oportunidades clarísimas. Está gigante Jan O'Black en portería, en la portería de Eslovenia.
2: La diferencia de Escocia y un bocata de tornillos es el pan, ¿no?
11: Bueno, a ver, Escocia tiene gente ahí que va bien por arriba. Oli McBurney, que ha tenido una ocasión de gol ahí, de cabeza.
2: Superman también iba bien por arriba.
11: Las Palmas. Está Michael Jordan. Michael Jordan del Sassuolo. Escocia tiene buenos centrocampistas, ¿eh? Lewis Ferguson, del Boloña, Gilmour. Bueno, gente del Aston Villa. O sea, que está creando fútbol. Lo que pasa es que le está faltando.
0: Las baterías también tienen sus fans. O sea.
2: No pestañea Pablo de la Fuente, para darte la razón, que lo sepas, ¿eh? Yo no me quiero chivar, pero está quieto como la estatua, como diciendo, madre mía, la que está contando el gago.
12: Estoy de acuerdo con
11: Está produciendo con más Mario. Fútbol que Italia ayer contra Bélgica.
0: Totalmente. O sea, que tampoco es difícil, Mario Gago, ¿eh?
12: El bocata de tornillos era la Escocia del Mundial, la Escocia…
2: Esta no.
12: No, este es seleccionador nuevo, etapa nueva, y hoy por lo menos están jugando muy bien, sobre todo por por dentro, los centrocampistas. Gilmour me está encantando, pero

0: Pero es verdad que han fallado mano a mano clamoroso Bowie y luego Oblak ha hecho dos paradas de mérito, pero bien Escocia hoy.
1: Por ahora 0-0, que eran 11 más la propina, como dicen Gago y Dela. Y además, ahora que vamos con dinastía femenina, lo de la prueba de ruta en el Mundial, ¿cómo está la cosa? Kilómetros, hazte la cuenta atrás. Adri.
2: 118, entramos ya en ese circuito que sí que va a ser exigente. Para mí va a ser exigente por el ritmo, no tanto por la dificultad del circuito en sí, pero bueno, hay que darle 8 vueltas. Aquí se debería de poner mucho ritmo y de la escapada se han caído la búlgara Stoyanova, también la portuguesa Bea Roxo y quedan 2. Edset y Quinn, y a partir de ahora sí que quizás la primera vuelta sea un poquito más tranquila, pero como decía antes Sergio, a partir de ahora las selecciones fuertes empezarán a imponer su ritmo y a esos movimientos sí hay que estar pendientes, porque el año pasado en un movimiento que quizás no se esperaba, pillamos la medalla de bronce con Mavi García.
3: Así es, así es. Es que esta escapada, esta fuga inicial de 4 corredoras a la 2, es un poquito, no voy a decir paripé, ¿no? Pero es verdad que hay muchas selecciones o muchas corredoras que se tienen que dejar ver, tienen que aprovechar estas situaciones. En el pelotón siempre se inicia con un ritmo diferente, lo vamos a ver mañana también en la prueba masculina, es algo normal de estas pruebas mundialistas. Y ahora pues habrá una escapada que realmente empieza a tener opciones, empieza a tener oportunidades y empieza sobre todo a tener nombres de corredoras peligrosas, no favoritas, pero sí corredoras que ya puedan tener sus opciones, ¿eh? Así que hay que estar pendientes porque no creo que tarde mucho en haber este tipo de movimientos.
4: Un poquito sosa la ciudad de Montreal, que lo sepáis, ¿eh? Está así como está, pero es un poquito sosa, ¿no? Pero bueno, que ahora me sabe mejor viendo a los chavales, a la chavala y a Lerja, ¿eh?
3: Se condimenta solo.
4: Sí, bueno. Pero es un poquito sosa, ha sido un poquito, le falta algo.
5: Digamos que no te lo pasaste demasiado bien.
3: ¿Aquí hay caballos? ¿La policía va a caballo aquí?
4: La policía
5: pues, la montada del Canadá, dice.
3: Sí. Es que es la parte francófona, ¿no?
4: Sí, no recuerdo mucho policía a caballo, la verdad.
6: ¿Unos Juegos Olímpicos?
4: Sí, en el 76, pero
6: Nadia Comaneci.
4: Pero no enseñan el estadio, por ejemplo, solo te dejan estar fuera. Pero chicos, enséñalo.
6: Eso sí que es una pena.
4: Claro. En fin. Un saludo para todos los...
6: Un abrazo además, fuerte.
4: Te tiras media hora sabiendo si es Montreal o Montreal, o porque claro, como es francófono, es Monterreal, es Montreal. Bueno, tienes un lío allí que no veo la que te... ¡Vámonos con la dinastía, que esto es más fácil!
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4: Señorita Pons, ¿dónde nos vamos?
8: Hola, gente. Bueno.
4: Hola, gente.
8: Hoy vamos a hablar de algo que, bueno, sinceramente yo creo que no siempre se puede contar. Y es que se siente al ser campeona del mundo. Y claro, para hablar de ello,
4: yo pues no me he traído. Contar, luego, ni
8: claro,
4: la inspiración que tengo, ¿eh?
8: He tenido que traer a alguien que haya vivido en primera persona, porque yo hasta el momento pues tampoco he sido yo campeona de nada, ¿no? Entonces, que he pensado que lo mejor era traer a alguien que sí pueda contarme cómo se siente. Y bueno, tenía muchas ganas ya de empezar este tramo de entrevistas de Dinastía Femenina, porque creo que estamos todos de acuerdo en que hay muchas cosas que contar, muchas historias, tantas mujeres a las que escuchar. Y bueno, tantos caminos diferentes, ¿no?, hasta llegar a lo más alto. Que bueno, la protagonista de hoy es muy especial también, pero antes de presentarla quiero que hagamos un pequeño viaje en el tiempo. Y nos vamos 35 años atrás, a 1991, otro siglo, otra ciudad, a Atenas, porque fue allí donde un grupo de mujeres hizo historia y fue el conjunto español de gimnasia rítmica que se proclamó campeón del mundo en el concurso general de Roland Garros. Oye, lo he dicho fatal, pero bueno, que es alrededor, all around, por delante de la Unión Soviética. Y bueno, aquellas gimnastas entrenadas por Emilia Boneva pasarían a la historia como las primeras chicas de oro. Y desde entonces
4: luego
8: España...
4: la segunda fue la de Sofía y todas estas que estaban en la Blanc de Veroy y todas estas.
8: Claro, pero desde entonces España no había vuelto a conseguir el oro mundial aquí, entonces hasta...
4: No sabes quién es Blanc de Veroy, ¿verdad?
8: No.
6: Las chicas de oro, chicas la serie.
8: Te he intentado seguir un poco.
6: De señores mayores.
8: Primera lista,
6: Marina,
8: pero no es verdad que no.
6: Ni caso.
8: Es que señores mayores ya no cuadran. Ya no cuadro.
6: Pero muy, muy mayores.
8: Ya no cuadro aquí.
6: O sea,
8: chicos.
6: Yo no la he visto.
4: Pero que sepas que el tiempo.
8: Pablo, ¿tú lo sabías?
4: Que sepas que la juventud.
0: Idea.
8: ¿Ves?
6: Mucho
8: claro.
6: Antes de ver.
8: Sí, claro.
4: Que sepas que la juventud se cura con el tiempo también para ti.
8: Sí, ¿no? Vamos. Bueno, yo creo.
4: Vamos con otras chicas de oro.
8: Es que claro, de que me confundís aquí. Estamos hablando de que no se había vuelto a conseguir este oro mundial hasta este verano. 35 años después, en Frankfurt, 6 mujeres volvieron a colocar a España en lo más alto. Y ellas son pues Inés Bergúa, Salma Solaún, Andrea Fernández, Marina Cortelles, Andrea Corral y nuestra protagonista de hoy, quien nos acompaña y ya nos escucha, Lucía Muñoz. Y también consiguieron algo más y fue el billete directo para ya los Juegos Olímpicos de Los Ángeles en 2028. Pero bueno, más allá de la medalla, ¿no?, de los puntos y de esta clasificación olímpica muy importante, hay una pregunta que me interesa especialmente y creo que ya Lucía nos puede responder, y es que se siente, ¿no?, cuando después de tantos años eres tú quien recoge el testigo de, bueno, de aquellas mujeres que hicieron historia. Lucía, bienvenida a Radio Estadio, a Dinastía Femenina.
9: Hola, muchas gracias por contar conmigo para esto. Ya sabéis que para nosotras es muy especial toda la visibilidad que le podamos dar a nuestro deporte, ya que sabéis que dedicamos muchas horas a ello. Y pues muchas gracias.
8: A ti por escucharnos.
9: La verdad que al principio es algo que no te crees. Nosotras entramos siendo un conjunto nuevo desde 2025, después de los Juegos Olímpicos en París. Y al principio es verdad que entras siendo muy inocente y pues a tantear el terreno, por así decirlo, obviamente con unos objetivos claros y pues a intentar ser las mejores siempre, porque eso es algo que nos caracteriza, sobre todo a nosotras. Pero es verdad que ya cuando ves que el trabajo sale, que fluyes con tu conjunto, que hacéis muy buen equipo, que la gente se espera de vosotras pues algo y lo vas consiguiendo, la verdad que ser campeonas del mundo ha sido un hito histórico, ya pues la segunda vez que se consigue, y aparte somos las primeras españolas de la delegación en conseguirlo, o sea, en conseguir el pase a los juegos, y ha sido muy especial para nosotras. Sabéis que hay mucho entrenamiento detrás y es muy duro, y pues ha sido muy bonito.
8: Claro, es que Lucía tiene 18 años, que cuando nació España llevaba ya más de 15 años sin ganar este oro. Yo no sé, Lucía, si erais conscientes de la historia que ese día estabais a punto de escribir.
9: Pues la verdad que íbamos, pues como te he dicho, con objetivos. Los objetivos siempre nos los marcamos, y más sabiendo cómo iba la temporada, que veníamos de ser tres veces campeonas de Europa. Pero ya cuando estás ahí solo piensas en hacer tu trabajo, que al final es lo importante, ¿no? Es llegar y saber hacerlo. Pues nos concentramos, intentamos unir las mentes y pues la verdad que no nos lo esperábamos. Sabíamos que teníamos posibilidades, pero joder, hasta que no sales y haces el trabajo bien hecho, no te quedas tranquila.
8: Yo quiero ahora que nuestros oyentes escuchen ahora mismo la música del ejercicio que os convirtió en campeonas del mundo. Sí. Lucía, dime, después de tantas horas, tantos días, tantos meses entrenando, como tú decías, con esta canción de fondo, ¿has llegado al punto de que si empieza a sonar en cualquier sitio puedes incluso salir corriendo? Porque claro, me imagino que habéis soñado con esta música mil y una noches, y ahora que habéis ganado no sé si eres capaz incluso de escucharla como una canción, o ya tu cuerpo empieza automáticamente incluso a hacer la coreografía, porque la tendréis, claro, muy estudiada.
9: Sí, a ver, la cabeza se te va automáticamente a... Igual no tanto al ejercicio, sino más
8: al proceso, a lo mejor.
9: Sí, también a los recuerdos con él. O sea, ya ahora lo asocio a, joder, qué guays, ¿no? Campeonas del mundo. Y pues sí, lo asocio a eso. Es verdad que seguimos entrenando un poco con ella para algunas exhibiciones y eso. Así que, bueno, al final es lo que nos gusta hacer, y aunque estemos acostumbradas, es verdad que hay veces que cansa un poco, pero bueno, ya. Al final son músicas que, bueno, que al final le coges el gusto, igual que con la de pelotas. La de pelotas también es muy bonita y yo creo que no nos cansamos de ellas.
8: Sí, que llegará un momento que la escuches y eso te venga a la mente todo este proceso y por tanto el recuerdo de esta medalla. Claro, hablabas antes de que sois un grupo de seis, cada una entiendo que lo vive de una manera. Son muchas horas juntas. No sé si puedes decirnos un poco cuál de vosotras es quien mantiene la calma antes de salir al tapiz, quién es la que está a punto de explotar de los nervios, porque claro, al final sois un equipo, tenéis que ir en conjunto, ir de la mano, y eso seguramente pues alguna tienda eso un poco a calmar, la otra un poco más nerviosa.
9: Sí, a ver, la verdad que nosotras nos sabemos gestionar bien, porque como te he dicho antes, somos un conjunto que con solo mirarnos ya sabemos cómo está la otra, ya sabemos qué hacer, qué no hacer, cómo, si preguntarle, si mejor dejarle a su rollo, ¿no? Pero es verdad que bueno, también depende mucho de la competición. Yo, por ejemplo, nunca me suelo poner nerviosa y suelo mantener la calma, y es verdad que en el Mundial pues estaba más nerviosa porque al final sabes a lo que vas, ¿no? y a lo mejor otras compañeras en el Mundial pues supieron más estar más tranquilas, que en otras ocasiones estaban más nerviosas. Así que es verdad que nosotras sabemos por nuestras caras ya decir, vale, le voy a decir algo.

0: Claro.
1: Bueno, ha estado mejor, la dejo un poco más tranquila, que sé que es porque está a su bola y se está concentrando. Así que eso, no tenemos problema, la verdad.
0: Y en el momento antes de empezar el ejercicio, en los que, bueno, ya no hay vuelta atrás, ¿no? Antes de empezar, ¿qué hacéis ahí? Porque sí que he visto que hay un grito inicial, las imágenes del ejercicio, que gritáis, pero antes no sé si os habláis, ¿hay alguna frase así que os digáis siempre para motivaros?
1: Pues sí, la verdad que ese momento te diría que es muy importante y también muy especial, porque unimos todas nuestras cabezas para ya concentrarnos, sabiendo que te queda como 2 minutos para salir y hacerlo. Y mientras pues estamos esperando a que el equipo de antes termine y la nota y todo eso, pues ya empezamos hacemos un círculo, juntamos las cabezas y pues las entrenadoras Alejandra Quereda y Ana Peláez hablan. Dicen pues las palabras que tengan que decir, la capitana Inés también habla y luego el resto de equipo pues nos miramos, nos transmitimos positividad con la mirada, el saber que sale, el saber que hemos trabajado eso tantas, tantas veces, porque al final repetimos muchas veces. Y sí que es verdad que juntamos las manos y decimos todas a una en equipo, todo suma, que es nuestro grito de guerra.
0: Qué guay, un equipo que todo suma. Pues Lucía, ya para no robarte mucho más tiempo, quería lanzar una cuestión que me parece importante traer también aquí a Dinastía Femenina. Y es que hace unos días también, bueno, estáis en plenas entrevistas y pasasteis por la revuelta y hablasteis del premio económico, ¿no?, que recibís por ser campeonas del mundo. Y vosotras mismas decías que, bueno, que os parece insuficiente en comparación con lo que pueden recibir, ¿no?, otros campeones y campeonas del mundo. Yo quiero darle una vuelta y, claro, tú tienes 18 años y llevas muchísimos años entrenando para llegar hasta aquí. Horas de entrenamiento, como tú decías, viajes.
2: Espera un instante, que tenemos un gol, que no
0: Hay
2: se
0: un gol.
2: enfade Lucía. ¡Que teníamos un gol, Antonio!
3: Hay gol, pero se está revisando
2: revisando
3: en este caso el VAR. Lo está revisando el VAR porque ha sido la salida de un saque de esquina por parte de la Andorra. Despejado Lizoain. El rechazo le ha caído a Marc Domènech. Lo ha cruzado con pierna derecha. Pero en ese lance, en ese momento, había interferencia. El portero, había un jugador del Andorra por delante.
4: No, no, pero da gol, Pero da gol.
3: Y da gol, y da gol finalmente. Pues gol. ¡Del Andorra! ¡Gol! Marc Domènech, a los 35 minutos de partido, saque de esquina del conjunto tricolor, despejó en primera instancia el portero nazarí, pero el balón le cayó a Domènech, que golpeó con pierna derecha y batió cruzando, disparo hacia las mallas del Granada para poner el segundo, para elevar la tensión en los cármenes, porque el partido se le complica y mucho al equipo de Pacheta, que había tenido un par de ocasiones en lanzamientos de larga distancia, pero el marcador pone el 2 en el tricolor. Granada 0, Andorra 2. Marcó Marc Domènech.
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5: Y estábamos pendientes además de lo de Paula, que ha tenido un pequeño contratiempo en esa prueba del Mundial. Adri, ¿qué ha pasado?
6: Sí, pequeño percance para Paula Blasi, que se ha ido al suelo aparentemente sin consecuencias. La corredora española se ha levantado y ha retomado la marcha enseguida, pero ya lo decíamos, es un circuito urbano, hay que ir con mucho cuidado porque estas curvas y contracurvas y estas vallas son muy peligrosas, sobre todo ahora que hay más corredoras en el pelotón.
7: Y si tiene que pasar algo de este estilo, que pase ahora, que todavía queda mucho.
5: Hombre, que no pase.
7: Pero si te tienes que caer y caes a 110 de meta, pues bueno, pero si te caes a 30 ya es otra historia. Digo que si tiene que pasar, mejor que pase lejos a que pase cerca de meta.
5: Que no sigues con ese tema.
7: Pero ya ha pasado, entonces ya…
2: Justo, bueno, se pone lo peor porque es que a veces pasa, claro, lo peor.
5: Yo creo que no es justo, yo creo que es susto, fíjate lo que te digo, ¿eh? Yo creo que el apellido, bueno, sí, no es el suyo.
7: Ya la vemos hablar así, volver ahí con tranquilidad al pelotón. No, no hay mucho ritmo todavía nos está recortando casi a ese grupo, bueno, a ese dúo de escapadas. Así que bueno, vamos a seguir viendo y pensando que esto pues es un susto.
5: Mundial femenino de ciclismo. Estamos hablando con Lucía Muñoz, que es campeona del mundo de rítmica, que son palabras mayores. Enseguida estamos con el gol, con Frau, con el segundo de la Andorra, con el final del partido en Eslovenia. Le ibas a preguntar por algo muy importante y reivindicativo a una campeona.
0: Exacto.
5: Del mundo, ¿no,
0: sí, estábamos hablando del premio económico y le preguntaba que ya que lleva muchos años entrenando, como nos decía, para llegar hasta aquí, horas de entrenamiento, lesiones incluso, viajes, renuncias... ¿Crees, Lucía, que cuando vemos a una deportista, ¿no?, subir a un podio y somos las personas de a pie, realmente conscientes de todo lo que ha tenido que dejar por el camino para llegar hasta aquí, hasta este momento de proclamarte campeona, de llegar a lo más alto? ¿Crees que somos conscientes?
1: Pues a ver, realmente yo creo que no, realmente no. La gente es muy, o sea, no todo el mundo, pero hay gran parte que es muy ignorante y cree que la gimnasia es solo bailar o ir y hacer cuatro cosas e irte. Y la verdad que es mucho más que eso, son muchas horas de entrenamiento, te diría que somos las que más entrenamos. Obviamente sin quitarle valor al resto de deportes, porque cada deporte tiene su complicación y sus horas. Hay deportes que no le puedes meter más horas, pero es verdad que no, que solo se ve, yo creo, que lo que es la medalla, la celebración, cuando se ha hecho más ruido, ¿no? Que ha sido ahora que hemos sido campeonas del mundo, pero es verdad que somos dos veces tricampeonas de Europa de forma consecutiva, cosa que ningún país había conseguido nunca, y pues es verdad que eso tampoco se sabe, ¿no? Pero es verdad que yo creo que la gente solo ve lo que es la medalla, la celebración, la parte positiva y no lo que dejas atrás, que al final yo me tuve que ir de mi casa con 14 años y dejar a mis padres, dejar a mi familia, claro. Perder a gente y no poder estar con ellas o con ellos. Y pues eso, hay mucho más que eso, hay mucha frustración, mucho trabajo psicológico y pues es verdad que hay mucha gente que habla como desde la ignorancia, ¿no? Pero bueno, al final poco a poco, dándole la visibilidad que le estamos intentando dar, pues se va consiguiendo más lo que queremos.
5: Oye, Lucía, con permiso de Marina, te hago yo una. Empezaste la gimnasia con 4 añitos. ¿Qué queda de la niña que se asomaba ahí al club Azar a dar sus primeros brincos? ¿Queda algo en ti o ha pasado mucho tiempo y la vida no te da tiempo a rebobinar tanto?
1: No, sí. O sea,
5: ¿la tienes dentro?
1: Ah, siempre. O sea, yo siempre pienso en la niña que empezó en el Azar y digo, es que no te lo creerías. Es que si hablase con ella, no me creería. Más que nada porque el camino siempre, o sea, sabéis que no es fácil y para ninguna gimnasta es fácil, pero es verdad que han habido momentos muy duros en los que evidentemente te planteas si continuar o no, y siendo pequeña pues es algo muy difícil, pero si pudiese hablar con ella es verdad que le diría que siguiese hacia adelante, que no hiciese caso a lo que pudiese decir la gente o a las injusticias, ¿no? Por así decirlo, porque al final es un deporte que es injusto también.
5: Tiene pinta de que seguramente alguien le habló y no hizo caso. Y mira, por eso está la Lucía de hoy de esta manera.
0: Yo creo que la Lucía de niña te vería, Lucía, y creo que sí que eso creería, porque al final eres tú la que has estado, eres constante, resiliente, todo el esfuerzo de todos estos años, los sacrificios. Al final se lo cuentas y dices, claro, es que ha valido la pena porque no hemos parado de luchar hasta conseguir este objetivo y entiendo que muchos más porque tendrás sueños y seguro que los cumples tú, tanto tú como el equipo que nos ha hecho soñar, Lucía. Así que muchísimas gracias por este ratito y nada, a seguir luchando y que nosotros lo podamos ver.
1: Muchísimas gracias, es un placer.
5: Un beso, Lucía, chao.
1: ¿Sabes?
5: Un beso, chao. ¿Sabes a qué me estaba recordando, Pons?
0: ¿A qué?
5: Estoy leyéndome La familia moderna, Una familia moderna, el último libro de novela de Julia Navarro, uh-huh. Y una de las protagonistas, que ya es mayor, cuenta su experiencia como bailarina de ballet.
0: Ay, qué guay, también muy sacrificado.
5: Y cuenta cómo se le caían las lágrimas al poner los algodones en la punta de las zapatillas porque tenían que evitar con ese algodón que la sangre no se asomara la zapatilla. Y lo cuenta de una forma que dices, hostia.
0: Sí. Es que es muy duro, O sea, y más cuando partes de siendo una niña, ya escuchábamos a Lucía, 14 años, te tienes que ir de casa, sacrificar tantas cosas por un sueño y por deportes tan exigentes como estos, como el ballet, gimnasia rítmica, yo creo que no somos realmente conscientes, ¿no?, de todo el esfuerzo. Pero bueno, gracias a estas entrevistas espero que abramos un poco, ¿no?
5: Que las dimensionemos, claro. Exacto. Que sí, hombre, claro que sí. Además, fíjate, por un

0: Un poquito de fútbol, pero...
1: Un poquito de gimnasia, un poco de todo.
0: Acercarnos un poquito al perfil de Lucía, que es valenciana, qué casualidad, Marina. Que
1: es verdad, no, sin quererlo, pero ojo, tirando para casa siempre.
0: Un beso, Pons.
1: Beso.
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0: 5 de la tarde, 4 en Canarias. ¿Cuánto le queda a esto para llegar al descanso? Hablamos de lo de los Cármenes. Antonio.
6: Estamos en el 45 ahora mismo, van a levantar la tablilla que van a indicar el tiempo de alargue, que por lo menos tiene que ser de 5 minutos, efectivamente. 5 minutos, 6 finalmente, los minutos que van a alargar de esta primera mitad en la que el Andorra va ganando 0-2, en la que a Carles
0: pues Mas aprovecho, aprovecho para arrancarlo y enseguida nos centramos en ese tramo final porque son las 5, como decía, 4 en Canarias. Radio Estadio, el tren del fútbol, el tren de la competición, el tren también que va a poner en solfa un montón de partidos internacionales. Estamos viviendo ya la primera jornada de la Nation y te hemos contado desde las 3 lo que estaba pasando en ese partido que terminó en Eslovenia. Mario.
7: Acabó el duelo en Ljubljana, en la capital de Eslovenia, en la Liga B, en el grupo 1. Eslovenia 0, Escocia 0, muchas ocasiones para los de Pocoñol y para los escoceses en la segunda parte. Dos grandes paradas de Jan Oblak, un mano a mano a McBurney, un tiro abajo fortísimo que le saca Gilmour, le faltó punch, le faltó puntería a los escoceses, no estaba McTominay, un centrocampista de llegada por esos problemas en el corazón, tiene que volver dentro de poco el centrocampista del Napoli, un puntito solo para Escocia, un puntito para Eslovenia, que se antoja complicado que puedan volver a la Liga A, donde también están Macedonia del Norte y Suiza, que juegan esta noche. Acabó en Ljubljana, Eslovenia 0, Escocia 0.
8: Además, a las 6 de la tarde tenemos en la Liga C, grupo 3, Islas Feroe, Kazajistán, y a las 9 menos cuarto, Eslovaquia, Moldavia.
0: ¿Y 11 ya?
8: No. Ah. En la Liga C, grupo 4, Bulgaria, Luxemburgo, a las 6, y a las 6 también Islandia, Estonia. En la Liga C, grupo 1, San Marino, Finlandia, a las 6, y Albania, Bielorrusia, a las 9 menos cuarto, y también a las 9 menos cuarto, pero en el grupo 3 de la Liga A, Chequia, Croacia.
0: Que son nuestros rivales, nosotros jugaremos en Wembley a partir de esa hora, ya sabes, ante los ingleses. Mario Gago, te mandamos un abrazo grande, que tengas un magnífico sábado.
7: Abracho. Y el lunes habrá Onda Fútbol, con muchos quieres, viajes futboleros.
0: Que ya quieres que hagamos la promoción de un programa que va el lunes.
7: Es que no estoy si mañana. Es que
9: una
7: no estoy
9: hora
7: mañana,
9: y dos minutos entonces, de programa, Mario Gago.
0: Pero dile a tus esbirros que mañana hagan promoción.
7: Bueno, luego se les olvida. Yo aprovecho.
0: Te creo.
7: Menuda pero bueno, tiene. Mañana se lo cuento. Pero que sepáis que no paramos en esta ventana FIFA.
0: Qué maravilla. Cómo nos gusta eso. Y vais a cobrar lo mismo, además. Que eso es lo mejor todavía. Gracias, Mario.
7: Bueno, ya veremos.
0: Abrazo. Vámonos al fútbol de plata. Mario. Jornada 7, segunda división. Ya tenemos dos partidos concluidos.
2: Girona 2, Albacete 0 y Ceuta 3, Real Sociedad B 1.
0: ¡Tenemos uno en marcha!
2: Sí, señor. El de los Cármenes, ese Granada, Andorra, Antonio David.
6: Se cubrieron los 45 minutos, tenemos que llegar hasta el 51 de esta primera mitad. Va ganando el Andorra gracias a los tantos de Jordi Cano y también de Mar Dubenech, con intervención del VAR en el segundo, pero todo en orden, estaba en posición reglamentaria el atacante del Andorra. Por lo tanto, a 3 minutos para llegar al descanso en los Cármenes, Granada 0, Andorra 2.
0: Tenemos más, a partir de las 6 y media, Celta Fortuna Sabadell y el Tenerife Cádiz.
2: Y para mañana todo esto a las 2.
0: Valladolid Córdoba.
2: 4 y cuarto.
0: Mallorca Almería.
2: 6 y media.
0: Eibar Las Palmas y Burgos el Dense.
2: A las 9.
0: El Oviedo Sporting.
2: Para el lunes.
0: El Leganés Castellón. ¿Cómo está la primera federación?
2: Pues con partidos en marcha, ya superando la primera media hora de juego. Grupo primero, Cultura Leonesa 2, Coria 0. Lugo 1, Racing de Ferrol 0. Y grupo segundo, sin goles, el Águilas Hércules, con empate 1, el Juventud Torremolinos Algeciras.
0: Liga F.
2: Ya gana

0: el Barça, el vigente campeón, 0-1 en Las Gaunas, Logroño 0, Barça 1. Vale, el tanto de la marroquí baja.
1: Vaya. Y en baloncesto, recordamos cómo está la primera jornada, que tenemos tres partidos.
0: A partir de las 6.000.

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1: Que vamos a llegar al descanso, decías, Antonio.
2: Vamos a llegar al descanso en cuestión de un par de minutos. El Granada ahora que ha forzado un saque de esquina. El conjunto de Pacheta, que parecía que le venía bien ese cooling break, ese tiempo de agua que es necesario a 35 grados que está la contienda. Pero la Andorra le hizo el segundo en esa acción de estrategia. Ojo a Rodelas ahora, centro al frontal del área. Despeja la defensa de la Andorra. Vuelve a atacar ahora por centro de Arnaiz. Nuevamente despeja la Andorra. Ojo al remate al segundo palo por encima del travesaño de Pau López. Y hay que reseñar que también ha habido una lesión en el cuadro rojo y blanco. Marqués, el venezolano, en un disparo a puerta, se ha roto, han pedido el cambio y ha entrado el joven Chinaza para, en este caso, cerrar la primera parte. Por lo tanto, ha tenido que agotar una de sus ventanas, como decimos, un Pacheta que está ahora mismo intentando buscar soluciones, aunque lo hace desde dentro del banquillo. Ha hecho algún gesto que otro durante la primera mitad, no estaba conforme con lo que estaba ofreciendo su equipo, y el Andorra, que poquito a poco ha dejado de jugar el largo y está teniendo más contacto con el balón, es decir, se está pareciendo más al equipo que se conoce en esta liga Hypermotion, aprovechando también la tensión y los nervios del Granada, que quieren apretar el partido, quiere estrecharlo en el marcador antes de que Gordillo Escamilla diga que esto se llega al final de la primera parte. Ataca el Granada por zona derecha, al centro de Alcaraz, buscando a Chinaza. Arriba el remate del joven delantero del conjunto granadinista, se marchó por encima del travesaño el Granada, que ya decimos quiere apretar un poquito en este tramo final de la primera parte, que quiere estrechar el marcador, que quiere llevar esto a que en la segunda parte tenga una historia completamente distinta. Ahora le dicen a Pau López que saque rapidito por esta normativa de los segundos que tienen los porteros para ponerlo en movimiento, y sencillamente esto acaba en final de la primera parte, porque Gordillo Escamilla dice que hemos llegado al 51 y el marcador está, como hemos registrado antes, con un Granada 0, Andorra 2, gracias a los tantos de Jordi Cano y de Marc Dumaine. Pedro, da la sensación que ni frío ni calor en la gente, ¿no? Yo esperaba un poquito más de nervio.
3: Es que el juego del Granada está a la altura de la temperatura y es que no da más. Y luego en la primera parte, el primer tanto, perdón, de el Andorra, ahí listo, ahí no ha estado muy feliz, y en el segundo ha estado especialmente mal. Con lo cual, a partir de ahí, el Andorra ha aprovechado su oportunidad, el Granada se ha acercado, pero no ha tenido una gran ocasión de gol. Y está perdiendo 0-2 y esto no tiene muy buena pinta. Vamos a ver lo que pasa en la segunda parte.
1: Ahora le preguntamos a Frau, a ver qué opina de esta primera parte, pero yo creo que los que no están hoy en los Cármenes, los ausentes de los Cármenes, que son muchos y estamos viendo el graderío, se olían algo parecido de que este equipo no termina de carburar. Son las 5 y 8 minutos de la tarde, son las 4 y 8 minutos en Canarias. Es momento hasta ahora de actualizar también, como no, toda la información de carácter general, que lo es en este último sábado del mes de septiembre. Está para contárnosla Tomás San Juan. ¿Qué tal, Tomás? Buenas tardes.
4: ¿Qué tal? Buenas tardes, Edu. Unas 20.000 personas, según la delegación de gobierno, han participado esta mañana en Madrid en la segunda marcha por la dignidad convocada por la organización Sociedad Civil Española para apoyar a Ceuta y para exigir elecciones generales. Los manifestantes han pedido la dimisión de Pedro Sánchez y del ministro del Interior, Fernando Grande Marlaska.
5: Es un Estado fallido, un Estado que no puede proteger a sus ciudadanos. Por lo tanto, lo mínimo que podemos hacer es salir aquí y manifestarnos.
6: ¿Por qué no nos defienden? Porque Ceuta no la está defendiendo nadie, porque nos da mucha pena la gente de Ceuta y porque entendemos que es hora de convocar elecciones.
7: Lo que ha pasado en Ceuta ya es la gota que ha colmado el vaso. Corrupción, o sea, pagamos impuestos, sanidad colapsada. Estamos todos los españoles un poco cansaditos de todo.
4: En la marcha han participado también el líder de Vox, Santiago Abascal, y el secretario general del PP, Miguel Tellado. Abascal acusa al gobierno de no haber actuado ante la crisis migratoria y, en la misma línea, Tellado habla de negligencia en la gestión de la crisis.
8: Resulta ciertamente lamentable que la sociedad española tenga que salir a la calle para pedirle al gobierno de España que defienda nuestra integridad territorial. Hoy las entidades que convocan esta marcha lo hacen porque España está desprotegida. Ceuta ha sido víctima de una invasión hace casi 2 meses y el gobierno de España no actuó. Y eso que tenía información. Lo sabían y no actuaron, y la realidad es que después de la invasión tampoco están actuando.
4: Y Mari Carmen, la mujer de 87 años que esta semana fue desahuciada de su vivienda en Madrid, ha pedido desde el hospital hace unos minutos, donde permanece ingresada, que quienes la han apoyado acudan esta tarde a la manifestación convocada a las 6:30 en Madrid, en la Puerta del Sol. En un vídeo difundido por el sindicato de inquilinas, Mari Carmen pide un decreto que impida cualquier desahucio sin alternativa habitacional.
9: Quiero que lo que me ha pasado a mí sirva para que no le pase a otras personas. Quiero que sirva para que la gente luche, para que se cambien las leyes que han permitido mi desahucio.
4: Y el primer paso para que cambie la situación es aprobar el paquete de medidas que se está negociando este fin de semana y que el Gobierno quiere llevar al Consejo.

0: De ministros este martes 29. Sobre ello ha hablado el ministro para la Transformación Digital y de la Función Pública, Óscar López. Él defiende la necesidad de alcanzar acuerdos en el Congreso para sacar adelante el decreto de vivienda, que es realmente lo importante.
1: Lo más importante es que se apoye en el Parlamento y, por lo tanto, en este momento se está trabajando con todos los grupos para llegar a un acuerdo. Quiero recordar que hasta en 4 ocasiones ha votado en contra el PP y Vox de ese decreto que podría haber impedido los desahucios. Por lo tanto, se trata de conseguir un acuerdo y yo espero que alguien alguna vez escuche ese grito de la calle, esa manifestación que vamos a ver hoy, esa gente que está reivindicando.
0: Y para terminar, en página internacional, acabamos de conocer que Trump rechaza una propuesta de Irán para reabrir el estrecho de Hormuz en 7 días y poner fin a las hostilidades. El presidente norteamericano considera poco probable que Teherán acepte sus condiciones, así que vuelta a empezar una vez más, porque Trump mantiene abierta la posibilidad de reanudar los bombardeos contra Irán. Es todo, pero toda la información actualizada, como siempre, en nuestra página web, OndaCero.es.
2: Gracias, Tomás San Juan. Luego, a lo largo de la noche, te escuchamos con más y mejor.

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5: Venga, abrimos el palco de profes del Radio Estadio, al que tú, amigo, amiga oyente, ya lo sabes, estás más que invitado o invitada a asomarte con lo que tú quieras, con lo que le está pasando a tu equipo, con lo que te sale a ti del móvil mismamente. Es que básicamente es tu ventanita. El fin de pasado…
6: No, es que está Frau solo, o sea, acompañarle al pobre.
5: Claro, claro. No, esto es fácil.
6: No tiene nadie con quien enfrentarse.
5: Claro, con una nota de audio en el 608-038-447. Digo que como abrimos esta ventanita, la semana pasada una oyente se asomó para contarnos una cosa que le escamó bastante, y hoy le vamos a dar voz. O sea que…
6: ¿No? Luego la llamamos, ¿no?
5: Luego la llamamos, le damos un toquecito. Por lo del calor extremo, los horarios de la liga, horas a las que no se puede estar en el estadio con niños o con mayores, porque todo el mundo sufre. En fin, que estamos… servicio público. Lo que queráis.
6: Venga, pues…
5: ¿No?
6: Sí.
5: No, que lo hemos sido siempre, digo.
6: Sí, ¿sabes? Sí. La radio es lo que tiene.
5: La radio, por
6: la radio en general es lo que tiene. Por eso. En particular esta también, pero claro.
5: ¿Y por qué te has quedado callado?
6: No, porque estaba escuchándote muy atentamente.
5: Antes me metía más en jardines cuando me forzabas el silencio. Yo seguía hablando, ahora ya digo, me callo y lo miro.
6: Me encanta escucharte, Coñetti. Me gusta mucho escuchar, en general, lo he descubierto, ¿eh?
5: Me he dado cuenta.
6: Soy un gran escuchador. Querido Frau, ¿te está llenando el ojo el Andorra porque está ganando 2-0 en Granada? ¿Se lo está mereciendo o qué?
7: Más que Granada, sí, desde luego. Que ha sido un primer tiempo muy frustrante para el equipo de Pacheta, Edu, porque ha tenido mucho más la posesión de balón, pero no ha sabido muy bien qué hacer con él. Ha sido un equipo bastante lento, muy previsible, muy poquito de Rodelas, que tiene que ser el jugador que marque la diferencia hoy, que entraba en el 11 partiendo de la derecha hacia adentro. No ha hecho prácticamente nada. Jorge Pascual muy desaparecido. Tampoco Arnaiz, la verdad, que es un jugador que llegó a debutar con el Barça, con el primer equipo en Copa hace unos años. Luego pasó por el Valladolid, efectivamente, como bien me dice Sergio. Y
6: no, está
7: jugador,
6: todo. Sustos está todo.
7: Sí, del que yo esperaba bastante más. La carrera ha ido bastante a menos, pero en este Granada tiene que ser un jugador importante. Luego, falta de contundencia defensiva, y lo hemos visto en los dos goles. En la jugada del primer gol, que nace en un balón largo de Pau López, luego es verdad que lo hacen muy bien Nacho Quintana y Jordi Cano, pero es un error defensivo. Y luego, a la salida de un córner, la jugada del segundo tanto, el gol de Mar Domènech, tres cuartos de lo mismo. No está especialmente fino Raúl Lizoain en el despeje, y después es verdad que hay una confusión.

0: en el área y está un poquito tapado, que por eso estaban revisando la jugada en el VAR. A mí también me parece gol legal y gol correcto. Y al final el Andorra, con muy poco, se ha ido 0-2 al descanso, hoy con los tres centrales, efectivamente, con dos carrileros, con una versión más práctica del equipo de Carles Manso. De momento gana bien en el nuevo Los Cármenes.
1: Digo que está Frau en nuestro palco de profes. Enseguida estaremos acompañando con todas las notas de audio y con más expertos, porque la tarde mola hasta que lleguemos al partido de la selección, pero también ha empezado bien este sábado con la Fórmula 1. Como contaba Colletti, mañana es día de recuerdo en Azerbaiyán, en Bakú, y hoy se ha disputado ese gran premio de Fórmula 1 con la victoria de Russell y con ese puntito milagroso para un dicharachero Carlos Sainz. Jacobo Vega, ¿cómo ha ido la carrera? Buenas tardes, profe.
2: Hola, ¿qué tal, Edu? Buenas tardes. Bueno, pues ha sido una carrera bastante entretenida, ¿no? Porque al final ha tenido casi de todo. Una salida en la que Charles Leclerc ha fallado, en la que los Red Bull han salido muy fuertes, han usado muy bien los neumáticos en las primeras vueltas, y luego pues hemos tenido dos coches de seguridad que han puesto patas arriba toda la carrera, ¿no? Porque estaban aguantando mucho más de lo normal los neumáticos. Nadie había, o solo creo que había sido Carlos Sainz el único piloto que había cambiado sus neumáticos, y cuando sale el primer coche de seguridad, todos han entrado, todos estaban más o menos en igualdad, unos con el neumático medio, otros con el neumático blando, con lo cual estaban todos juntos, y ha sido cuando Max Verstappen y Zak Hadjar han podido hacer ahí el ataque sobre Oscar Piastri, que tenía los neumáticos en muy mal estado. Yo no sé lo que le ha pasado al australiano, que luego al final se ha ido para atrás porque ha tenido una salida de pista en la primera curva, con lo cual esa lucha que tenía por el podio con Isaac Hadjar se le ha ido se ha tenido que despedir de ella, ¿no? Con lo cual, muy buena oportunidad que ha aprovechado George Russell. Tenía que aprovechar que su compañero de equipo salía desde bastante atrás, a que luego ya sabemos que Antonelli remonta y ha remontado hasta la quinta posición, pero Russell ha aprovechado, salía en la pole, ha ganado sin excesivos apuros hasta el final, porque más Verstappen le venía comiendo tiempo, venía con mejores neumáticos, porque Verstappen ha montado los blandos en la última parte de la carrera y tenía mejores neumáticos que George Russell. Y bueno, han estado ahí luchando los dos, y al final George Russell se ha llevado la victoria por tan solo dos décimas. Tercero ha sido Isaac Hadjar, el compañero de Max Verstappen, el francés, que reaparecía en Baku después de esa lesión que tuvo durante el verano. Y al final, cuarto ha sido Charles Leclerc. Y como tú comentabas, Carlos Sainz ha recuperado un puntito. Ayer se metía en el top 10, pero era sancionado después de no haber obedecido las banderas amarillas. Ha hecho una carrera remontada porque ha perdido posiciones en la salida, y al final se ha metido entre los 10 mejores. Un puntito para Carlos, que le sabe muy bien seguramente, porque ya te digo, estaba en el top 10 por rendimiento, pero luego al final pues la sanción le mandó para atrás y ha tenido que remontar un poco el piloto madrileño. También se ha visto favorecido por esos dos accidentes que ha habido casi al final de la carrera. Y Fernando Alonso, pues otra carrera que no era donde tenía que puntuar o donde podía hacer un buen fin de semana, ¿no? Con muchos problemas de motor desde el principio, tuvo que cambiar de motor, y hoy pues una anomalía, ha perdido potencia de repente y el equipo le ha mandado parar, ¿no? Por no estropear más el motor y por poder revisarlo, por poder mirar qué le ha pasado con detenimiento, con lo cual no ha terminado Fernando Alonso, no ha terminado el último porque su compañero de equipo también ha abandonado por un problema en el motor y ha sido el que ha terminado el último, Lance Stroll. Pero bueno, fin de semana amargo de nuevo para Fernando Alonso. Y si te parece, Edu, rápidamente hacemos un repasito a la clasificación, que sigue con Kimi Antonelli en cabeza con 302 puntos, segundo su compañero de equipo George Russell, que le ha metido un buen pellizco aquí en Baku, 236, tercero Lewis Hamilton con 199, cuarto Lando Norris con 186. Vuelve a sumar, como decimos, suma un punto más Carlos Sainz, que ahora es decimoséptimo, con 7 puntos, y Fernando Alonso, que se queda con los 3 que ya tenía. La Fórmula 1, que no para, porque la semana que viene está el Gran Premio de Bahrein, pero ojo, que es en Malasia, porque ya sabéis que la zona ahora mismo pues no es segura para realizar eventos deportivos, con lo cual se ha llevado el Gran Premio de Bahrein a Malasia, pero se sigue denominando Gran Premio de Bahrein, y a la siguiente tendremos el Gran Premio de Singapur, con lo cual, triplete de carreras. Vamos a ver cómo lo afronta Kimi Antonelli, vamos a ver cómo lo afronta también George Russell, y vamos a ver también cómo lo afrontan los nuestros.
1: Pues lo contaremos, querido Jacobo, que tengas un magnífico fin de semana.
2: Un abrazo a todos.
1: Un abracito para Jacobo Vega y felicitamos a Russell. A Russell, que diría Russell, que diría Joan.
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1: Cinco de la tarde, 4:20.

0: Canarias, está sonando en el Radio Estadio de Onda Cero para todo el país el himno del Ceuta. Hoy es noticia, que el equipo ha ganado por primera vez en lo que va de campaña, su primer partido, pero antes de estar con un prota, nos asomamos a lo del Mundial, porque hay Montonera. ¿Y qué ha pasado, Adri?
1: Sí, Montonera caída con muchas corredoras involucradas. Estoy fijándome, pero bueno, parece que no hay ninguna española. Sí.
0: Por favor.
1: Hay una corredora española que se levanta, pero aquí va a haber gente involucrada de las favoritas. Por ejemplo, una corredora de Suecia que no se levanta y otra de Australia, sí, que tampoco. La caída que ha sido en un giro. No, no ha sido en un giro.
0: No, es una recta.
1: Ha sido un afilador, sí, ha sido un afilador, seguro. Y eso ha provocado Montonera porque ha sido como en la parte media delantera de
0: la americana. Está como está la pobre, 275. Está buena.
2: Afilador, que aparte de una bebida, ¿no? Es que la rueda delantera choque con la rueda trasera del de delante, entonces te inestabilizas y te vas al suelo.
0: Afilador es un licor, creo.
2: Sí,
0: ¿no?
2: Por eso que cada vez.
0: El afilador.
2: Más del licor.
0: Es pues como también el Bailey, ¿no? Una cosa así, me parece.
2: Y mira, y.
3: ¿No?
2: Y
3: no lo sabía, ¿no? Es de café. Estaba pensando, ¿no?, en el de los cuchillos.
2: Es de café.
0: Ese es el que tenía el perro que se comía las chispas.
2: Ahí, pero ahí.
1: Ah, pues está Paula Blasi, ¿eh?
0: ¡No!
1: Está Paula Blasi entre las
0: está arriba, ¿no?
1: Corredoras.
0: ¡Qué susto!
1: No se levanta, es una de las que
0: creo.
1: No se levanta. También está, por ejemplo, la polaca Marta Jaskulska, justo por delante de Paula Blasi. La actual campeona del mundo también,
2: Valiers. Es que ha sido muy delante esa caída, ¿eh?
1: Sí, y ha pillado a gente importante. La corredora española que yo he visto levantarse era Usó Ostolaza, pero entre esa Montonera pues podíamos ir viendo poco a poco. Y ahora hemos visto, por ejemplo, pues eso.
0: Pero a Paula Valiers, no la vemos, ¿tú cómo la has visto?
2: Ahí a la derecha.
1: Sí, está. Y me suena raro, suena mal que no se haya reincorporado ya, ¿eh?
2: No tiene buena pinta. No tiene buena pinta, y además que la carrera por delante ya empieza a estar lanzada. Queda mucho, evidentemente, hasta la línea de meta, pero ya es un momento en el que una caída.
0: Acuérdate
2: este
0: que a 30 sí, a 100 no.
4: Avisó Sergio.
0: Madre mía.
2: Paula es una corredora. El otro día en la contrarreloj lo dijo, se cruzó, tuvo un percance al principio en la crono y dijo que ya iba cruzada. Es una corredora, podemos llamarla pasional, ¿no? Cuando las cosas le salen bien, va muy bien, pero cuando tiene algún tipo de percance ya da la sensación de que va cruzada, ¿no? Yo no lo quería decir, no lo quería decir antes, ya me llama susto, pues ya sí lo digo, pero. Bueno, no es buena señal. Todavía nos queda Mavi, que con sus 42 años. Pues,
0: con dos comentarios está cargado 14 otra vez.
2: Lo he dejado cortito esto.
0: Te voy a enseñar una foto de Trump, a ver si despierta. Bueno, que estábamos a punto. Nos avisa Sadri si pasa cualquier cosa, ¿eh? Vaya faena. Oye, a ver si la vemos otra vez a Paula. Digo que nos está esperando el portero del Ceuta, que se llama Guille Vallejo. Hola, Guille, buenas tardes.
5: Hola, buenas tardes.
0: Gracias por esperar, que estabas ahí. Es que nos hemos pegado un susto con el Mundial de Ciclismo, que se había ido la nuestra y ha habido ahí una montonera. Ya sabes cómo es el deporte. Oye, felicidades.
5: Muchas gracias.
0: Se ha hecho de rogar, pero como la situación era un poco rara, hasta que os habéis centrado ya en lo deportivo, imagino que ha costado.
5: Sí, la verdad que una victoria necesaria, tanto para nosotros como para el ánimo de la ciudad.
0: ¿Cómo estás tú y cómo están los compañeros? ¿Cómo está ese vestuario, Guille?
5: Pues muy bien, al final, aun teniendo cero puntos, hemos estado bastante unidos. Sabíamos que los resultados al final llegarían y estábamos haciendo juego para ello. Así que era cuestión de tiempo.
0: ¿Había algún momento en el que os desesperarais? Venga, chicos, vamos a centrarnos en lo que tenemos que hacer, que no podemos hacer otra cosa.
5: No, en el partido de hoy, la verdad, se han puesto ellos por delante. Un partido que teníamos dominado desde el principio. Y sí que es cierto que con los puntos que tenemos y lo que estaba pasando, pues sí que dices, hostia. Pero bueno, al final nos hemos repuesto bien.
0: Que digo que la categoría es, madre mía, es que hay muchísimo nivel, Cada año lo decimos, lo repetimos, pero yo creo que cada año es más dura la Hypermotion.
5: Nada, segunda división es una barbaridad. Cualquiera puede ganar a cualquiera.
0: Me imagino. Oye, hablabas de que siempre habéis creído en seguir haciendo fuerza para salir de una situación que no os correspondía, la de estar ahí sin ganar. El trabajo diario, ¿cómo sigue siendo? ¿Cómo os ha afectado toda la situación? ¿Cómo lo tomáis?
5: Bueno, pues al final. Nadie esperaba que pasara lo que ha pasado aquí en Ceuta. Sí que es cierto que yo creo que anímicamente y psicológicamente, para un buen rendimiento de los jugadores, pues afecta. Al final la intranquilidad, todos tenemos nuestra mujer, muchos compañeros con niños. Pues al final, cuando no estás tranquilo y centrado en lo que tienes que hacer, pues se reflejan los resultados. Pero bueno, al final desde la unión, desde el buen rollo, pues estamos sacando la situación adelante.
0: Sí, también el míster también ha tenido que estar haciendo un poco de papá de todos vosotros, de estar siempre muy encima. Se le ha visto muy metido.

0: en esta situación, portero.
1: Gol del Granada. Sí, al final es.
0: Espera, portero, que acaba de marcar el Granada. ¿Qué ha pasado, Antonio?
2: Gol del Granada. Gol de Manu Lama. Saque de esquina de Gumbau. Al segundo palo estaba el central, esperando un balón que se paseó por la frontal para cabecear, para superar a Pau López y para darle esperanza al conjunto rojiblanco, que había hecho dos cambios en el descanso, buscando un giro en este partido que se le había puesto cuesta arriba. Hace la primera de las tareas el cuadro de Pacheta, marca Manu Lama. Estamos en el minuto 3 de la segunda parte. Granada 1, Manu Lama, Andorra 2.
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0: Viendo cómo el Granada se mete en el partido de los Cármenes con ese 1-2 y con ese tanto de Lama, nos está escuchando en directo con el coche aparcado, que estamos escuchando los warning, que son muy chivas. Ya hay coches modernos que los warning, cuando estás arrancado o tal, no suenan. Suena, si quitas el
1: contacto… ¿Habéis dejado la Fórmula 1?
0: Pero para que veas que es prudente el portero, aparcado, dice, estoy aquí atendiendo la llamada de la radio, ahora me pongo yo en marcha. Oye, portero, aparte de ganar hoy, imagino que a mirar en mejorar y en sumar. ¿Cómo son los objetivos del Ceuta este año? ¿Cómo son para ti, como portero y para el equipo como colectivo, Guille?
1: Pues al final yo creo que un poquito como el año pasado. Sabemos que somos un equipo con el presupuesto bajo y al final el objetivo es siempre la permanencia. Luego todo lo que tenga que venir, bienvenido sea.
0: Albert, pregúntale al portero.
3: Porterazo, muy buenas. Guille, yo te quería preguntar por el míster, por Romero. Lo descubrió mucha gente la temporada pasada. Es verdad que en sala de prensa siempre deja alguna pildorita por su carácter, porque es que es poco habitual que en el mundo del fútbol no se den rodeos y se llamen a las cosas por su nombre. ¿Cómo es en el vestuario con vosotros el míster?
1: Al final es un fenómeno. Hace fácil o difícil. Consigue siempre que… Yo he estado varios años con él. Ya esta es mi cuarta temporada con él. 3 en Ceuta y una en el Eldense. Y al final hace que los vestuarios sean grandes grupos humanos. Al final eso se refleja en puntos.
3: Guille es un tipo muy cercano, es muy querido en la ciudad también, por lo que para en el campo y por cómo se porta con la gente fuera de él. ¿A ti la afición qué te dice por la calle, Guille, estas semanas, estos días?
1: Nada, al final es cierto que es de elogiar que la afición, pese a los resultados, ha estado desde el primer día con nosotros. O sea, ni un reproche, ni una queja. Lo más que te dicen es, ¿este fin de qué? Los 3 puntos. Y eso es de agradecer. Hay muchos sitios que no se puede salir a la calle, si tienes un mal partido. Aquí al revés, aquí están agradecidos con lo que hacemos y digno de admirar.
0: ¡Hay gol, Antonio!
2: ¡Gol de Jordi Cano! ¡Astuto! ¡Pillo! En un pase atrás que iba, paralizó ahí, se anticipó, robó, regateó y a puerta vacía, placer, pone el 1-3 en los Cármenes. Había tenido la igualada José Arnaiz en un balón al espacio, lo mandó arriba y el Andorra la siguiente deja su mensaje claro que quiere salir aquí con puntos y lo hizo por mediación del que hizo el primero. También hace el tercero de la cuenta tricolor en los Cármenes. Llegamos al 6 de la segunda parte, llegamos al 51 de partido. Granada 1, Andorra 3. Marco Jordi Cano.
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0: Hoy ha sido seguro Guille Vallejo, que nos está escuchando pacientemente y al que queríamos darle un toquecito desde el Radio Estadio de Onda Cero para que a nivel nacional, en todo el país, en todo el planeta, le escuchen. Es el portero del Ceuta, es un tipo con corazoncito, con implicación social en su realidad, y sabía que hoy era muy importante sumar puntos y darle ese mensaje al seno del vestuario para seguir creciendo. Guille, felicidades de corazón, que tengáis un buen fin de semana y gracias por asomarte un ratito con nosotros.
1: Nada, muchas gracias a vosotros.
0: Te mandamos un abrazo, portero.
3: Enhorabuena, Guille.
1: Un abrazo, gracias.
0: Ha llegado el gol del Granada y enseguida otra vez el Andorra. No hay manera humana de que se meta el equipo nazarí en el partido. ¿Qué ha pasado? Reacciones, Pedro.
4: Bueno, la verdad es que el equipo está absolutamente tocado. El error ahora de Jimena Cambina, el chaval que ha salido en la segunda parte, ha sido notorio. Parece que con el tanto de Manu Lama podía reaccionar el equipo y meterse en el partido, pero nada, un espejismo, vuelven los errores. Ahí está el tanto tercero de la Andorra, que por el momento no le hace peligrar en la victoria del partido.
0: ¿Qué ha pasado, Frau? Porque Granada tenía ahí una hebra de la que tirar, pero no ha salido.
5: Pues un error de…
0: Mira Pacheta.
5: Claro, no, es que tiene que estar enfadadísimo, porque es un error de Mario Jiménez Gambín, uno de los jugadores que había entrado junto a Pedro Alemán en el descanso para darle otro aire a ese mediocampo, y se ha confiado en un balón que ha dado hacia atrás sin mirar, y ha estado listísimo Jordi Cano, que está haciendo un partidazo para interceptar ese balón y colocar el 1-3. Se había puesto 1-2 con un gol de Manu Lama, que va muy bien de cabeza y es un futbolista clave, es el capitán ahora, desde que se ha marchado Alcaraz en el descanso, y ha tenido justo José Arnaiz la ocasión para poder empatar el partido. En la jugada siguiente, un despiste de ir demasiado sobrado en el medio campo, que es lo que le ha pasado a Jiménez Gambín, y ahora otra vez el partido muy cuesta arriba con este 1-3.
4: Y la venganza de Jordi Cano, Alberto, ¿eh?
5: Sí, lleva dos. De poder ser jugador de Granada.
4: Todo el verano. Ya, todo así el verano.
5: Es. Lleva dos. Así,
0: yo creo que está, dentro
5: está
0: tú,
5: especialmente
0: Pedro,
5: motivado, sí, sí. Está con sangre en el ojo hoy. Sí, sí.
6: Sí, no abandona tiene... Paula Blasi.
0: ¡Ay, Adri! ¿Qué ha pasado? Cuéntanos.
6: Se confirma el abandono de la corredora española. Se dolía del codo, tardó mucho en levantarse de esa caída, que recordamos ha sido en la parte media delantera del pelotón. Ha pillado a gran parte de las corredoras de favoritas, o aparte de las favoritas, entre ellas Paula Blasi, que ha tenido que abandonar. Se confirma que deja la carrera, así que ahora las esperanzas depositadas en Mavi García, pero jarro de agua fría para la selección española cuando quedan 88 kilómetros para línea de meta.
0: Sergio.
7: Pues una pena, un jarro de agua fría, ¿no? Como bien decía Adri. Ahora Mavi, que además va cortada porque esa caída ha formado cortes y solo tenemos por delante a Mireia Benito y un poquito por detrás a Ossoa. Vamos a confiar que, bueno, pues ese pelotón vuelva a organizarse, vuelvan a juntarse esos grupos. Y bueno, oye, Mavi, que todavía tiene 42 años, pero es verdad que este tipo de días se crece. No ha tenido una grandísima temporada, pero viene ahora de ser segunda en Kate Brace. Y bueno, oye, vamos a confiar, a ver también Ossoa, ¿no? Que también lleva un buen año. No acaban aquí las esperanzas, las posibilidades de la selección. Hay que seguir pensando y agarrándose a estas opciones.
0: 5:30 de la tarde. Son las 4:30 en Canarias. Queremos poner todo en orden. ¡En el tren de Radio Estadio! El tren de Onda Cero, sí señor. El tren del fútbol. El tren del fútbol. Planetario, europeo, continental, porque se ha puesto en marcha la National League. Hoy tenemos un sábado bien chulo. ¡Dela!
8: Eso es, a las 6 de la tarde, Islas Feroe, Kazajistán, Bulgaria, Luxemburgo y San Marino, Finlandia. Y a las 9 menos cuarto, Eslovaquia, Moldavia, Islandia, Estonia, no es esa, a las 6 también, Albania, Bielorrusia y Chequia, Croacia, que son los rivales de nuestro grupo. Además, Macedonia del Norte, Suiza también a las 9 menos cuarto.
0: ¡Qué barbaridad! Y nosotros, que jugaremos a esa hora, ya sabes, en Wembley, España, Inglaterra, para debutar con las dos estrellas ya sobre la pecha de nuestra camiseta roja. Y a todo esto, el fútbol de plata, la entrega número 7 en segunda división, ya con finales de esta tarde.
3: Sí, con el Ceuta 3, Real Sociedad B 1.
0: En marcha tenemos un partido bien chulo.
3: En los Cármenes, Antonio David.
2: Vamos camino del 11, va ganando el Andorra por 1-3. El tanto de Jordi Cano, que enfrió el ambiente en los Cármenes con el tanto inaugural de la segunda parte de Manu Lama. 1-3 para Andorra, falta peligrosísima en la frontal. Gumbao preparado para el golpeo con pierna izquierda. Toca la barrera, se va a saque de esquina. Lo dicho, 11 minutos de la segunda parte en los Cármenes. Granada 1, Andorra 3.
3: Y habrá más, ¿eh? A partir de las 6:30, cita doble con el Celta Fortuna, Sabadell y el Tenerife Cádiz.
0: No nos olvidamos además del fútbol de Primera Federación.
3: Sí, porque tenemos ya al descanso en el grupo primero el Cultural Leonesa 2, Coria 0 y el Lugo 1, Racing de Ferrol 0 en el grupo segundo. También intermedio en el Águilas 0, Hércules 0 y en el Juventud Torremolinos 1, Algeciras 1.
0: En la Liga F.
3: También hemos llegado al intermedio en las Gaunas. Está ganando el Barça, Logroño 0, Barça 1. Contábamos antes que el tanto del Barça lo logró Baja. Esta chica es Maisa Baja, delantera del Barça, marroquí, y tiene 15 añitos. O sea, es su primer tanto en la Liga F. en el Barça este verano han tenido muchas salidas, la de Alexia, Salma, Mapiona, así que tirando de cantera y con gente con talento, como está, es que es una niña con 15 años, ¿qué vamos a decir? Maisa Baja, seguro que la vamos a escuchar mucho a partir de ahora, es su primer gol.
0: Digo que además con el baloncesto ponemos en marcha hoy la Liga Endesa 26-27, primera jornada, primeros tres partidos.
3: Y no habrá que esperar mucho, en apenas 25 minutos arrancará lo de Miribilla, que es ese Bilbao Manresa.

0: A las 7:30 Andorra Obradoiro, el último del sábado a las 9 Barça Leima Coruña.
1: Que digo que tenemos más deporte en ciclismo.
0: No tenemos a Paula Blasi en este Mundial de Montreal, Adrián Gil.
2: Se acaba de confirmar la mala noticia para la selección española. Ha abandonado Paula Blasi cuando quedaban poquito menos de 90 kilómetros para la línea de meta. La española se ha visto involucrada en una montonera que también ha pillado a más corredoras de las favoritas para pelear por este título mundial. Ahora mismo 86 kilómetros para línea de meta, se mantienen Etzet y Quinn, las dos corredoras cabeza de carrera, por detrás en el pelotón donde de la selección española tan solo está Mireia Benito. Ahí sí mantiene una gran representación Holanda, que es la que marca el ritmo.
1: Además, en tenis.
0: En la Laver Cup, con la eliminatoria entre Europa y el resto del mundo empatada a 3 puntos y con 2 puntitos más en juego en este Zverev de Miñaur. De momento, el alemán luchando para dar ese triunfo a Europa. La primera manga se la ha apuntado él. Ha ganado 6-2 en la segunda. También domina por 4-3 y está sirviendo para poner el 5-3. Recuerda que a partir de las 8 Alcaraz se va a medir a Fritz.
1: Y nos falta pasarnos por las Superbikes.
0: Sí, porque hay noticia en el Mundial de Superbikes en Cremona, en territorio italiano. Recordemos que esta categoría la está dominando Nico Bulega, así que corría prácticamente en casa y hoy no ha ganado. Esa es la noticia, que se lo ha llevado uno de los nuestros, Iker Lecuona, que se ha impuesto a Nico Bulega, que va a ser el que finalmente se lleve este mundial porque tiene una ventaja increíble. Pero claro, el segundo en ese mundial es Iker Lecuona, que hoy se ha llevado un alegrón, triunfo del español.
1: Pues hay que felicitarle, claro que sí, nosotros lo hacemos encantados en este tren que ahora se nos marcha. Ya son las 5 y 37 minutos de la tarde, es que ya son las 4 y 37 en Canarias.
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1: Estaba yo mirando en el partido del Murube, ahora que hemos estado hablando con el portero, con Guille Vallejo, y digo, joder, que de amarillas, 10 amarillas, dos expulsados. Y estaba viendo aquí en el minuto 71 a Antonio Pasamar Hernández, técnico de la agrupación deportiva Ceuta, expulsado por el siguiente motivo: dirigirse levantándose al banquillo de un adversario, los siguientes términos: me cago en tu puta madre.
6: Roja en revisión en los cánones.
1: Que tampoco es plan de eso, te digo, ¿no? O sea, se la ha entendido todo, ¿no? O sea,
7: sí, yo creo que…
0: Mucha poesía no ha hecho.
7: No sé qué esperaba.
1: Sí. Homenaje a Lorca no ha sido, ¿no? ¿Qué pasaba, Pedro?
0: Igual Góngora.
6: Roja en revisión en los Cármenes.
1: Sí, ¿qué pasaba,
6: roja,
1: Antonio? Roja. A ver, quiero cuenta de los dos, que soy dos.
8: Yo creo que está tomada la decisión y está a la espera de que Pau López se vaya. Una jugada en la que Marvel Chinaza se ha ganado la posición para encarar al guardameta. El guardameta sale del área, toca el balón con la mano y eso, según el criterio…
0: Bueno, con la mano, es que se lo lleva por delante. Yo creo que hay plantillazo, sí. Pedro, ¿eh?
8: O sea, sí, las dos cosas.
6: Lo barre cuando el jugador del Granada está intentando acceder al balón y la salida es, yo creo que, pues, totalmente aparatosa y, por lo tanto, pues, la roja clara, aunque ahora mismo estaba hablando con el VAR también Gordillo Escamilla, a ver qué deciden.
9: Con la experiencia que tiene Pau López ganando 1-3, hacer esa salida, y además yo pienso también que le da abajo, ya no es solo la mano, es abajo el plantillazo.
6: Sí, es abajo.
9: Y salir de una forma tan descontrolada, una jugada en la que todavía podía hacer algo, tenía que llegar, controlar, no sé, creo que se ha precipitado ahí Pau, ¿eh?
6: Por lo que pase, está preparado Ratti en el banquillo. Sí. Hay que recordar que uno de los porteros, Hugo, no está con la selección por el virus FIFA. Está Pau López, que ha jugado la mayor parte de la temporada. Pues Ratti está poniéndose los guantes, se lo está enfundando, también calzándose las botas, por lo que pueda pasar, pero la jugada sigue en revisión. Gordillo Escamilla hablando con el VAR, hablando en este caso con Raúl Martín González, el colegiado canario que está en VAR, todo el estadio de los Cármenes, incitando prácticamente al árbitro a que tome la decisión, pues va a verla.
1: Claro.
6: Porque va a verla.
1: Claro.
6: va a verla, a ver qué decide, a ver qué determina, pero la polémica está servida en este minuto 15. Y si me permitís un paréntesis relacionado no con este partido, pero sí con otro que estábamos hablando, del Barça femenino, Baja es hija de Nabil Baja, jugador que estuvo, por ejemplo, en Málaga.
1: ¡Qué bueno!
6: Va Gordillo Escamilla a ver la acción. Dejan ese espacio, ese margen para que nadie, digamos, pueda intimidarle, que nadie pueda coaccionar lo que está revisando en ese lance de Pau López, en la acción en la que el portero ha derribado a Marvel Chinaza camino de la frontal del área. Evidentemente la acción es por delante, no es el interior, pero ya decimos, como tal, la acción ha sido muy aparatosa y ahora se está revisando si era último, no era último, si es de amarilla o si es de roja. Sigue el árbitro ahora mismo viendo, más presión en los cármenes. Han pasado tres minutos desde que se ha producido la jugada.
8: Están viendo que si no hay mano del portero, el balón va hacia afuera. Parece que es eso.
6: A ver, hay plantillazo de primeras y luego está la mano. Pero, ya decimos, el árbitro está todavía observando, analizando la jugada, que también se está viendo a través de los circuitos internos que tenemos aquí en la cabina de los Cármenes. Siguen sin tomar la determinación que podría cambiar y mucho la suerte de un partido que en la segunda parte ha iniciado completamente loco, con ese gol de Manulama, con esa ocasión de Arnaiz y luego el tanto de Jordi Cano, que ha devuelto el orden establecido en la primera parte después
8: de todavía.
1: ¿Qué está dudando este buen hombre, de verdad?
9: Y además, el balón va hacia afuera de Chinaza. Es que claro, lo de Pau es incomprensible. Y estaba Bombardo, estaba en el centro llegando a esa acción también.
1: No lo tiene claro, ¿eh?
6: Se mete en el terreno de juego y decreta que hay falta. De momento eso está claro. Va con la tarjeta roja para Pau López. Y ahora la determinación que puede tomar es la siguiente. Le saca la roja, le dice que no.
8: No lo he
6: hecho. Mano al bolsillo, tarjeta amarilla. El Estadio de los Cármenes, que evidentemente es un clamor, que esperaba la tarjeta roja. Pero como tal, tras revisar la jugada, se queda en falta favorable al Granada.
1: Y acá el portero.
9: Es porque va el balón en el regate de China, hacia el balón, va hacia afuera, va hacia el corre, no va hacia la portería.
1: La cara del portero hace así como constreñido y dice: a ver qué va a sacar este ahora. Dice: amarilla al final.
9: Es que no le veía venir.
6: Las cositas pues es la tercera tarjeta para el Andorra en este caso, la tercera amarilla.
1: No lo entiende mucho Pau. Estamos en el 64, está ganando la Andorra 3-1, no hay roja, hay amarilla. Lo ha dudado muchísimo. El amigo Gordillo Escamilla, que yo creo que no lo ha hecho de forma convencida, porque la duda la tenía un poco aprisionado, yo creo.
9: Sí, tenía mucha duda, porque muchísima tenía claro duda, que era falta de Pau, pero dudaba si es la ocasión manifiesta o no.
1: Digo que está ganando la Andorra en Granada. Somos muy de piel, ¿eh? 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
14: Conseguirlo, la verdad que es un sueño realidad, y creo que de la forma que lo he hecho he demostrado ser la mejor y estar en mi mejor momento.
1: Era la voz de otra deportista que se asoma a este Radio Estadio, que nos está saliendo muy de campeona, Scoglietti, afortunadamente, claro.
0: Sí, ha hecho historia esta chica, la que escuchamos.
14: Gracias a ellos empecé el Mundial. A mi entrenador, a Chevy.
0: Es Daniela Guillén, está haciendo sus agradecimientos después de convertirse en la primera española campeona del mundo de motocross. La primera mujer que lo consigue, con 3 añitos.

0: Empezó a subirse a una moto. Eso debió ser en 2009 en su pueblo, en Blanes, y 17 años después ya es pionera de su deporte. En Australia se convertía, sí, en campeona del mundo de motocross y se llama Daniela Guillén.
1: Hola Daniela, buenas tardes.
2: Buenas tardes.
1: ¿Con 3 añitos ya tenías ahí el casco puesto y la jaula esa de la que salís cuando arranca la moto?
2: Pues sí, sí, con 3 añitos ya subida a una moto y nada, me enamoré de la moto y hasta ahora.
1: Que sepa los oyentes que cuando con 3-4 añitos las que practican motocross, los que practican motocross y se cae la moto en una curva, tienen que salir los padres, tienen que ponerse bien en las curvas para levantarle la moto, porque los niños no pueden levantar la moto. Y mola mucho ver a los padres aposentados en la curva más peligrosa para que cuando se les tumba la moto, a echarles una mano al peque o a la peque para que se las ponga otra vez y a que sea, que no miento.
2: No, no, exacto. Es así. Ves a todos los padres repartidos por todo el circuito por si algún niño se cae y ayudarlo a levantarse.
1: Campeona del mundo, ¿te lo crees, Daniela, o no te lo crees todavía?
2: Bueno, aún cuesta, ¿no? Al final es mucho trabajo de muchos años y haberlo conseguido cuesta asimilar, pero no. Ahora toca celebrarlo y estar con la gente que me ha apoyado todos estos años.
1: Desde los 3 años, imaginas la de cursos que llevas, la de sinsabores que llevas, la de victorias que llevas. ¿Has tenido muchos momentos de oscuridad de decir no puedo más, lo dejo, que no me merece la pena?
2: Sí, al final es un deporte muy, muy exigente, muy duro y muy sacrificado. Al final, para un adolescente, pues tener que dejar de hacer muchas cosas es muy difícil, ¿no? Y momentos de oscuridad han habido muchísimos.
1: Pero luego hay algo que tiene la competición, que tiene el deporte, que tiene la superación, que tiene la constancia, que te obliga casi a coger otra vez el manillar. Y mira, hoy te dice el título que no te has equivocado, ¿no?
2: Sí, sí, totalmente. Creo que he hecho buen trabajo, he sacrificado lo que tenía que sacrificar, pero al final la recompensa ha sido enorme.
1: Te he leído y te he escuchado en las últimas entrevistas que has concedido, Daniela, que lo que te da más rabia es que, pese a ser campeona del mundo y pese a tener en la vitola puesto una frase que es muy contundente y muy lapidaria de soy la primera mujer española campeona del mundo en motocross, no puedo vivir bien de mi deporte, y eso te parece que es muy duro.
2: Sí, bueno, al final lo que digo siempre, ahora mismo estoy sobreviviendo y creo que es algo muy desagradable, ¿no? Porque al final tú te estás dejando la piel, estás poniendo tu vida en peligro, porque al final es un deporte de riesgo y que no tengas esa recompensa creo que es duro también mentalmente.
1: ¿Es un problema de patrocinadores, es un problema de sociedad, es un problema de organismos que no se apoyan lo suficiente, es un problema de que hay deportes que lo copan todo? ¿Para ti cuál es el problema? Sinceramente, cuéntanoslo, compártelo con nosotros, Daniela.
2: Bueno, yo creo que al final es un poco todo, ¿no? Creo que lo más importante es que la gente de arriba, los jefes, cambien un poco la mentalidad y quieran ayudar, ¿no?, a las chicas, porque hemos demostrado en varias carreras ser más que los chicos en la parrilla, o sea, ser más pilotos, y eso no, pues no lo valoran, ¿no? Y al final nosotras también corremos para ganar y para dar el espectáculo, que al final es lo que el público quiere, ¿no? Y creo que eso es lo primero que debería cambiar, y lo demás, pues bueno, al final pues tener esa balanza, ¿no? Porque ahora mismo la balanza de los chicos es muy, muy grande, y para que os hagáis una idea, o sea, en el Mundial de Motocross no hay ninguna chica en un equipo Factory, ¿no? Entonces eso, pues, dice un poco cómo está el, bueno.
1: Bueno, tú ahora eres campeona del mundo, pero, y si llevas desde los 3 años pilotando, la de veces que habrás escuchado aquello de que tú qué haces aquí, si esto no es para ti.
2: Bueno, la frase más, bueno, que más he escuchado desde pequeña ha sido que no te gane la niña. Esa frase, la verdad, que la he escuchado muchísimo, pero bueno, yo al final me la cogía como motivación, ¿no? Para poder seguir, porque era como, venga, ahora, ganarme. Pero bueno.
0: Daniela, ¿te imaginas la de chicos que presumirán ahora de decir, a mí me ganó la campeona del mundo, Daniela Guillén? Eso lo has pensado, seguro. Pues lo estoy pensando yo ahora.
2: Bueno, no sé si lo dirán mucho, porque
0: seguro
2: creo que
0: sí, hazme caso.
2: Espero.
1: Oye, Daniela, ahora con un título, ¿qué cambia en tu vida? ¿Qué cosas cambian que tú digas, esto lo quiero mejorar, esto lo tengo que dejar, a esto tengo que renunciar, a esto lo tengo que coger sí o sí? ¿Hay muchas perspectivas de cambiar?
2: Bueno, yo creo que ahora toca esperar, ¿no? A que la gente

0: y los patrocinadores, pues si quieren ayudarme, que me ayuden. En torno al equipo, pues ver las mejores opciones, ¿no? A lo mejor se me presenta una opción muchísimo mejor y al final yo ahora mismo es lo que te he dicho, ¿no? Estoy sobreviviendo y quiero vivir de esto. Entonces hay que esperar, ver qué pasa y ver si alguien despierta y me quiere ayudar.
1: Ya que tenemos el micro de Onda Cero y del Radio Estadio abierto para ti, Daniela, sueña en voz alta. ¿Qué te gustaría estar haciendo la próxima temporada? ¿Qué oferta te gustaría recibir?
0: Bueno, al final una oferta para vivir, ¿no? Económicamente sobre todo, porque ha sido muy difícil estos últimos años. Y bueno, este año sí que es verdad que he ido a correr una carrera en América, y la verdad, bueno, en Estados Unidos, y la verdad que me ha encantado muchísimo. Y yo creo que puede ser una opción, ¿no? Si me llega esa propuesta de algún equipo o algo, lo podría valorar.
1: Hablas de años muy duros. Quien ha estado detrás siempre de ti desde que eras bien pequeñita es tu familia, que obviamente no pudo estar contigo este fin de semana pasado en Australia. ¿Qué hiciste en cuanto los viste allí en el Prat? ¿Cómo fue ese recibimiento? Porque me imagino que era de lo que más ganas tenías, de celebrarlo con ellos.
0: Sí, al final una lástima, ¿no? Que fueran a Australia muy lejos y ganar ahí el título, pero no, la verdad que muy feliz de haberlos, porque yo no me lo esperaba, la verdad, que estuvieran ahí en el aeropuerto. Yo pensaba que estaría solo mi madre, y ver toda la gente, toda la gente que me ha estado apoyando todos estos años, la verdad que me hizo mucha ilusión y nada, contenta de poder estar ya con ellos.
1: ¿Sabes ya qué tatuaje te vas a hacer para recordar que eres campeona del mundo o todavía no?
0: No, aún no, aún no lo he pensado, pero tengo que hacerme algo sí o sí.
2: Daniela, se me abre un poco la carne al escucharte, de verdad. Estoy viendo hoy, por ejemplo, que es un día donde es protagonista Paola Blasi, que es una pedazo de ciclista, aunque se haya caído. Está siendo protagonista Maisa Baja, por haber sido goleadora con el Barça con 15 añitos. Estaba leyendo un artículo de la china Yu Sidi, que tiene 13 años y que va a batir todos los récords en el mundo de la piscina. Manda narices que todavía tengan que reivindicarse las deportistas españolas o las deportistas de cualquier otro país, porque el espacio que se les otorga es exiguo, es pequeñito. Hoy que hemos hablado también con Lucía Muñoz, campeona del mundo, junto con sus compañeras de equipo en rítmica, cosa que no pasaba desde hace 35 años. No sé, yo pensaba que éramos más modernos, más vanguardistas, pero creo que todavía hay que seguir haciendo muchas cosas para que una campeona como Daniela no tenga que decir en una entrevista de radio después de ser campeona del mundo: yo lo que quiero es sobrevivir. Yo lo que quiero es sobrevivir haciendo lo que hago. Lo que quiero es sobrevivir. No me quiero hacer rica.
1: No después quiero, de tantos años de sacrificio. Claro,
2: Es que manda cojones. Es que es muy fuerte. Pero bueno, Daniela, vamos a poner buena cara, y es que como te explicas muy bien y tienes una muy buena jefa de prensa, ojalá que tu discurso siga calando para que al fin más de uno pueda abrir los ojos y darte cuenta que lo que tienen debajo de ese casco es un talento deportivo que se maneja de lujo en circuitos de tierra y que le gusta soñar y ser competitiva y ganar quien se ponga por delante. A otro casco desenfundado, haya lo que haya debajo del casco. Así que de corazón, te mando un beso muy grande, te vuelvo a felicitar y gracias por dedicarnos tu tiempo.
0: Muchísimas gracias a vosotros.
2: Un beso, Daniela.
1: Enhorabuena, campeona.
0: Gracias. Gracias, chao.
2: En fin, luego me río, pero me quedo mal, ¿eh? Me quedo mal, me da mucha rabia. Me da mucha rabia porque me parece que es tan injusto a veces que... En fin. Daniela Guillén, la primera campeona del mundo de motocross, que además tiene DNI español. En serio, cómo nos gusta el talento como el de Daniela y la forma de sacarlo y compartirlo en el deporte, en la vida, en los negocios, porque somos de tener esa versión ganadora que no está sola.
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0: Volvemos a las competiciones que tenemos en marcha, pendientes del mundo de la bici, pendientes del mundo del fútbol. Cuenta atrás activada, ¿qué nos estamos perdiendo? ¿Qué está pasando en los Cármenes, Antonio David?
1: Pues está pasando que el Granada ha tenido una ocasión para estrechar distancias en el marcador, un disparo desde la frontal de Alemán que se ha ido por poquito de la portería de Pau López. Los equipos que siguen haciendo movimientos, ya el Andorra ha hecho 4 cambios, el Granada ha cerrado su ventana tercera y por lo tanto última, ya no puede hacer más movimientos Pacheta, pero de momento el marcador sigue con 1-3. Ojo a Manu Lama, segundo palo, el remate, gol, gol, gol, gol.

0: gol del Granada. Saque de esquina de Arnaiz. Balón al segundo palo. Toca Lama nuevamente de cabeza y en el corazón del área pequeña. Gambín, que hace en términos taurinos el quite del pendón, del perdón, para batir a Pau López, para poner el 2-3 y para decir que todavía queda partido en los Cármenes. Granada 2, Marco Gambín, Andorra 3.
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2: Que no quiere Granada irse de vacío, que lo va a intentar todo. Se viene un poquito arriba los Cármenes, Pedro.
3: Sí, sí, sí. Lo va a dejar todo hasta el final. Vaya alegría del chaval. Lo ha pasado fatal cuando vio que esa cesión se quedaba corta y llegaba el tercero de la Andorra. Me alegro por él porque es un gran jugador. Y ahora está Granada volcado intentando el tanto del empate.
4: Pues puede ser, Frau, ¿eh?
5: Sí, ha enmendado su error, efectivamente. Culpa suya fue la jugada del 1-3 por ese balón en el que se confió y Jordi Cano se lo quitó y marcó el tanto que parecía de la posible sentencia del partido. Pero en este encuentro Manu Lama está demostrando una superioridad por arriba en las dos áreas extraordinaria, especialmente en la rival. Ha ganado muy bien un balón al segundo palo, un córner que iba muy tocadito, muy pasado, y luego con un remate de primera muy bueno. Ahí ha hecho un auténtico golazo Jiménez Gambín y ahora mismo ya 2-3 con el Granada más volcado y el partido muy igualado en el tramo final.
2: Pues enseguida vamos a volver a los Cármenes porque tiene pinta de que a lo mejor vemos algún movimiento de red más. El 2-3 está en lo alto y quedan, como digo, 10 minutos más la propina. Y estamos también pendientes, aunque ya sin Pablo Blasi, de lo que está pasando en la prueba de ruta del Mundial de Ciclismo, prueba femenina. ¿Cuánto queda para llegar a la meta en Montreal, Adri Gil?
6: 74 kilómetros para esa línea de meta, buscando ya el cuarto paso por la línea de meta en ese grupo que ahora es cabeza de carrera porque han neutralizado a las dos corredoras que iban escapadas. Manda la selección de Países Bajos. Mireia Benito es la representante española que está en ese grupo cabecero y va a llegar por detrás porque está a apenas 15-20 segundos un grupito con Mavi García. Así que la selección española se va a quedar con esas dos integrantes en el grupo que presumiblemente se vayan a jugar las medallas.
2: ¿Qué vamos a ver en este tramo final, Sergio? No nos augures cosas malas, hombre.
7: No, hombre, de momento que, bueno, Mavi, rollito, que, Mavi vuelva, que Mavi vuelva al grupo cabecero, que da la sensación de que lo va a hacer. Está ahí muy cerquita, ha pasado por meta en un grupo donde todavía ha estado su Astolaza, pero bueno, han tirado para adelante un poquito empujadas por la propia Mavi.
2: ¿Aquí las selecciones se coleguean o no? No es como Eurovisión esto, ¿no?
7: No hay mucho.
2: O sea, que Andorra tal cual, otro, no, aquí no es Eurovisión, ¿no? Aquí no, cada uno va a la suya.
7: No, de hecho, mira, Países Bajos, ¿no? Que es la selección más potente por correr. ¿No? Tanto individualmente como de manera global. Bueno, todos sabemos dentro del mundillo del ciclismo que en el coche siempre pasan cosas raras en la selección de los Países Bajos. Tú al final ten en cuenta que aquí se juntan corredoras que no compiten juntas todos los días y campeonas del mundo quieren ser todas. Entonces, en un equipo donde tienes dos, tres grandes favoritas, pues hay bastante rifirrafe.
2: ¡Qué bueno! ¿En serio me dices eso?
7: No, ha pasado muchas veces en el ciclismo femenino, que ahora ya menos porque Van der Breggen y Van Vleuten ya no están, pero bueno, hemos visto cosas muy raras dentro de la propia selección tirándose cuchillos entre ellos en campeonatos del mundo, olimpiadas. Sí,
2: pero esto podéis haberlo contado a las tres, ¿no? Ahora, claro, cuéntalo antes. Ahora voy a mirar todo el rato a la Solange, Adria, que sí.
6: Sí, sí, de hecho, me vas a permitir la expresión, la han liado en muchísimas ocasiones, porque además la selección irlandesa suele tener la particularidad de que mínimo dos o tres corredoras tienen opciones de ganar. ¿Eh? Y eso, cuando tienes que trabajar para tu compañera, que realmente no es tu compañera, porque no es tu compañera de equipo.
2: Que es tu rival, aunque vaya con tu mismo mayor, es tu rival. Pues te hago un afilador en un momento ahí que te hago ahí la 3-14.
7: Mira, justo vuelve Mavi al grupo, así que bueno.

0: Sí. Carrera nueva, vamos a decir, para Mavi.
1: Queda mucho todavía, son las 6 de la tarde, 5 en Canarias. ¡Tren de Radio Estadio! El tren de Onda Cero, claro que sí, el tren del deporte en vivo. Como estos días de estreno para la National League 26-27. Te hemos contado un partido que no ha tenido mucha historia, este 0-0, pero ahora hay turno de merendola, Adela.
2: Arrancan ya mismo otros cuatro partidos: Islas Feroe, Kazajistán, Bulgaria, Luxemburgo, Islandia, Estonia y San Marino, Finlandia. Para las 9 menos cuarto, aparte de España contra Inglaterra en Wembley, Chequia contra Croacia, Albania, Bielorrusia y Eslovaquia, Moldavia.
1: Nosotros estaremos como siempre en Wembley, muy pendientes de lo nuestro, de nuestro estreno con nuestra camiseta con las dos estrellas. Ahora nos enchufamos al séptimo capítulo de Segunda División, donde han concluido ya dos partidos.
3: Girona 2, Albacete 0 y Ceuta 3, Real Sociedad B 1.
1: Ahora tenemos en marcha el tercero.
3: En Los Cármenes y estamos en la recta final. Todavía hay emoción, Antonio David.
4: Y tanto que emoción, quedan 7 minutos para llegar al 90. El Granada que se agarra al partido con el tanto de Gambín. Granada 2, Andorra 3.
3: Y habrá más para esta tarde. Hay 2 a las 6 y media. Celta Fortuna, Sabadell y Tenerife Cádiz. Y ya el resto para el domingo.
1: Pues cántalo.
3: Venga, pues a las 2 de la tarde el Valladolid Córdoba. A las 4 y cuarto el Mallorca Almería. 6 y media para el Eibar Las Palmas y Burgos Eldense. A las 9 el Oviedo Sporting.
1: Llévanos a la Primera Federación.
3: Sí, porque tenemos partidos también en la recta final. Ya en el 70 de partido. Grupo primero todo esto. Cultural Leonesa 2, Coria 0. Luego 1, Racing de Ferrol 0. Y grupo segundo, el Águilas está con 10 y perdiendo en casa 0-1 ante el Hércules. Y empatando a 1, Juventud Torremolinos y Algeciras. Juventud Torremolinos, que se ha entendido. Que
1: sí,
3: no
1: se ha entendido. No, sí, que me he reído porque me he acordado
3: de
1: una cosa. Sí,
3: de un chiste de chiquito.
1: En la Liga F.
3: En la Liga F ya 70 de partidos. Sigue valiendo ese tanto de Maisa Baja. 15 años tiene la delantera marroquí del Barça. En Las Gaunas, Logroño 0, Barça 1, 71 de partido.
1: Vámonos al básquet, que a esta hora ponemos el semáforo en verde, cinta cortada para el estreno de la temporada en Miribilla, con el Bilbao y con Manresa. Y con Olga Jiménez para contarlo, claro que sí. Hola, Olga, Arratsaldeon, buenas tardes.
5: Arratsaldeon, buenas tardes, Edu García, buenas tardes, Radio Estadio. Regresa a la Liga Endesa, al Templo Bilbaíno, hoy con buena entrada en Miribilla. A pesar de la tarde casi veraniega y con mucho sol, buena temperatura, pero los fieles son los fieles. Aquí hay hambre de baloncesto. El Surne Bilbao Basket presenta 6 nuevas caras, mantiene jugadores clave de la pasada campaña, como el escolta americano Darren Hilliard o el pívot islandés Linason, además de, por supuesto, Jaume Ponsarnau en el banquillo en su quinta temporada. Buena pretemporada para los hombres de negro, con un balance de 4 victorias, 2 derrotas y el título de la Euskalcopa tras vencer al Baskonia. Un equipo bilbaíno que afronta una temporada ilusionante, ambiciosa, con el reto además europeo de competir a buen nivel en la FIBA BCL. Enfrente un Kitsanás Manresa, renovado con 10 fichajes, solo continúan Pierre Oriola, que hoy es baja, Ferran Basas y Hugo Benítez. 3 victorias y 2 derrotas en la pretemporada. Buenas sensaciones de jugadores nuevos como Timmy Allen, aunque hoy también será baja, o el propio Chibuzo Ago. Será la tercera campaña del técnico Diego Ocampo al frente de un proyecto que esta campaña afrontará además el reto de la Eurocup. A punto de iniciarse todo en Miribilla, con el santo inicial ya a punto de realizarse, todo preparado para este debut, este arranque de una nueva temporada de la Liga Endesa. Todo preparado, Bilbao Basket, Manresa a punto de arrancar.
3: A todo esto ha llegado el segundo tanto de Patri Guijarro, el segundo tanto del Barça en la Liga F en Las Gaunas, el gol de Patri Guijarro, están ganando las culés y rematando la jornada que tenemos para hoy en este día de estreno en la Liga Endesa, 7:30, Andorra Obradoiro, 9 de la noche, Barça Leima, Coruña.
1: En la Supercopa Femenina.
3: En la primera semifinal, descanso ya en ese pabellón Jorge Garbajosa de Torrejón de Ardoz, Zaragoza 31, Valencia 40.
1: Pues con las canastas se marcha este tren a esta hora de la tarde, las 6:04 minutos, ya son las 5:04 si estás sintonizando Onda Cero en Canarias.
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1: Medisure. Que digo que luego a las menos cuarto, las 8, las 9, estaremos muy pendientes ya de lo de Wembley, de nuestro Inglaterra-España, pero tenemos mucha cosa que compartir con vosotros. Entre ellos.

Es esta jornada tan trepidante que está siendo. Ha ganado hoy el Ceuta, hemos hablado con el portero, con Guille, y ahora está a puntito de hacer valer el Andorra una victoria después de 5 tropezones seguidos. Pero espérate, que quedan todavía 3 minutos más la propia.

0: está buscando esos espacios que le está ofreciendo el Granada, que va buscando ese tanto de la igualada en un encuentro que está completamente loco y con alternativas.
1: Sí, en la segunda parte por lo menos estamos viendo un Granada que no le ha perdido la cara al partido y que lo quiere empatar y que está con un puntito más de agresividad en su juego, mucho más activo cuando no tiene la pelota, más rápido cuando la tiene para llevar la pelota a la banda, presionando mucho más alto. Bueno, estamos viendo algo mucho mejor del equipo de Pacheta. Vamos a ver si le da o no para rescatar al menos un punto. Parece
2: Oye,
1: no, que no.
2: Tú que has estado atento al partido, ¿ha chupado plano el piqué o no lo hemos visto?
1: No, yo no lo he visto. En ningún plano corto, no. Yo no lo he visto.
2: Lo poco que he visto, no lo hemos visto. A lo mejor no está. ¿No?
1: Lo del otro día fue muy fuerte, no lo sé, se habrá escondido.
3: Bueno, pero lo del otro día, para quien no lo escuchara, lo recordamos, lo lleva contando Duaso ya tiempo, o sea, está haciendo de Peterman, o sea, con el Totalmente. Teléfono en la grada y entre semana entrenando, solo que Carlos es manso, le pone el carne. O sea,
1: sí, pero le gritó en concreto a Efe Akman, que además es uno de los jugadores más talentosos del equipo, y justo después del grito, con el teléfono en la mano, retiraron a Akman del terreno de juego. Bueno.
0: Estaba siendo un partido complicado también para Andorra, es decir, tenía que buscar también soluciones en
1: sí, coincidió, a lo mejor coincidió. Bueno, vamos a ver. Cada uno puede pensar lo que quiera, pero bueno.
3: Lo que yo le preguntaba a Duaso, nuestro compañero de Andorra.
2: Cada uno puede pensar lo que quiera, todo el mundo pensamos lo mismo.
1: Por eso digo que
2: se saque el carnet. Que es su gato y que hace lo que quiere.
3: Pero sácate el carnet.
2: Y utiliza los subterfugios que le permite la legislación. Pero está prohibido que un CEO desde arriba con el teléfono llame al banquillo, ¿no? Porque como no es. O le pinches el teléfono, o a lo mejor le ha dicho, oye, ¿cómo quieres el agua? ¿Con gas o sin gas? Y el otro cuelga y dice, espérate, voy a hacer un cambio.
1: ¿Sabes por qué yo no lo haría, Edu? Por respeto a Carles Manso, a su entrenador, porque además los jugadores. Esas cosas las perciben y las saben.
3: Pero Manso lo sabe,
1: pero ¿qué respeto le van a tener los jugadores a Manso?
3: No, pero si en el Andorra saben lo que hay.
2: En el mundo del fútbol está trufada la historia de presidentes plenipotenciarios que tenían monchitos en los banquillos.
3: Pero que no es el caso de… No, he ido a buscar un entrenador y le he dicho que… O sea, que no le ha engañado, que Manso sabe lo que hay. Lo que hace Piqué es que se ahorra… De pues lo de aguantarnos en las ruedas de prensa y todo lo que tendría que hacer si fuera el entrenador.
0: 10 minutos de alargue. Hay que recordar que se han perdido casi 3 o 4 en la revisión de la no expulsión finalmente de Pau López, que también han tenido que atender un choque entre Hormigo y Golubovic, que han entrado los dos en la segunda parte y han tenido un choque de cabezas, pero de momento están los dos sobre el terreno de juego y los cambios que se han producido además de los goles. Por lo tanto, 10 minutos de alargue en este partido que de momento va ganando el Andorra, y aunque es el Granada el que tiene el balón y el que va buscando por la banda derecha al su jugador, a Rodelas. Rodelas encarando a Alex Calvo. 7-7. Va Rodelas con pierna izquierda, centra hacia el segundo palo. No había nadie para el remate. El balón se pierde por la línea de fondo. Saque de puerta favorable a Andorra.
1: Está rotísimo el partido, ¿eh? Tiene muchísima dificultad para controlar el Andorra. No es capaz de juntarse, de dar 4 o 5 pases de esos que enfrían al rival. Y el Granada un poco roto, es verdad, con un fútbol algo deslavazado, pero en cada contra tienes la sensación de que puede empatar.
2: Estamos en tiempo de propina, mirando también a lo que vamos a tener a las 6:30, que habrá más fútbol. A esa hora el relevo a los Cármenes viene vía Balaídos y vía Rodríguez López. En Vigo, el Celta Fortuna anfitriona al Centro de Sport Sabadell, Raúl Granado. ¡Muy buenas tardes!
4: Hola, ¿qué tal? Saludos y muy buenas tardes desde este estadio municipal de Balaídos, en el que poco a poco las dos aficiones van poblando las gradas en la medida en la que pueden hacerlo en un estadio de estas capacidades, con un equipo que quiere seguir haciendo historia en el arranque liguero, como es el Sabadell, que se ha convertido en una de las grandes revelaciones de esta temporada, y con un filial, el Celta Fortuna, que quiere, a pesar de las bajas entre lesionados e internacionales, seguir dando guerra y mucha, con un futbolista que nos suena cada día más, que es Hugo Burcio, que ha rechazado esas vacaciones del primer equipo para estar junto al resto de sus compañeros, para ser titular en el día de hoy y para ayudar en la medida que pueda en el centro del campo del conjunto vigués. Esto lo pita el vasco Etayo Herrera, con López Toca en el bar. Vamos a ver con qué ambiente. Tarde calurosa en Vigo, aunque empieza a poblarse el cielo de nubes, las gaviotas sobrevolando Balaídos para este Celta Fortuna Sabadell.
2: Partidazo que vamos a simultanear con la cita del Eliodoro Rodríguez López, que es el Tenerife Cádiz, y que es todo para ti, Aleix Valero. Muy buena.
5: Hola, ¿qué tal? Saludos, muy buenas tardes desde la isla calurosa, con 32 grados centígrados y bastante humedad. En el Rodríguez López vuelve a jugar en casa el Club Deportivo Tenerife después de la debacle de haber perdido visitando al líder Castellón. 5-0 la jornada pasada, no quieren fallar los de Álvaro Cervera en casa ante un Cádiz, el de Albert Celades, que todavía no ha ganado en estas seis primeras jornadas de la Liga Hypermotion. Tan solo tres empates. Arrancará el choque gaditano

0: En penúltima posición de la categoría de plata esperamos un buen ambiente superior a los 15.000 espectadores en el Heliodoro. Con novedades, 4 en el 11 de Álvaro Cervera. Regresan César Álvarez, Gerard Valentín, Martín Pechar, Enrique Gallego, el goleador del equipo que se quedó fuera en Castellón. Se sientan Jorge More, Chapela, Mar Mateu y Cristian Gómez. También cambios obligados en el Cádiz Loay, que llega con bastantes bajas. En la zona defensiva, David Gil en la portería, releva Izquieta, Antoñito Antiveros y Vladis en la delantera a Álvaro García. Novedades, por lo tanto, en los dos once, en los equipos de Tenerife Cádiz, para esta batalla en el Rodríguez López, que comenzará 5:30, hora insular canaria.
1: Pues eso, que tenemos fútbol de nivel en el turno de merienda desde Vigo, desde Tenerife, aquí como siempre en el Radio Estadio de Onda Cero.
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1: Es verdad que el año pasado me avisó el Alexis, hoy no me ha avisado, pues no me he dado cuenta de contarle a los oyentes quién ha sido el protagonista de la primera canasta del ACB 26-27. Menos mal que al menos me la puedo refrescar la canasta. Olga, ¿quién ha sido el primero en anotar, Olga?
3: Ha sido un tiro libre de Harold Frey.
1: De Harold Frey. Pues se lo decimos luego a Alexis, que eso lo apunta.
3: Harald Frey es un base noruego que ya lleva varias temporadas en el equipo.
4: Llegó a España en Leboro, se salió y estuvo Bilbao muy hábil, sí.
3: Sí, sí.
1: Pues aquí me lo apunto. Un puntito.
4: El rubio. Claro, que en Noruega.
1: Harald Frey.
4: Que iba a ser moreno.
1: Pues habrá de todo Noruega.
4: Bueno, pero.
1: Hombre, habrá más de lo que
4: es el porcentaje.
1: Claro, ellos son más caucásicos, ¿no? Un poco de todo.
4: Más salmones.
1: Ya me lo ha apuntado Olga, pero ya lo siento, no me he dado cuenta. No me estaba ya en otras cosas.
4: Sí, pero Olga sí.
1: Claro, Olga dice, no me la paso para la primera
3: vez. Es que yo me la apunto todo, porque si no la memoria. En fin.
1: Yo también soy de apuntar cosas.
3: ¿Eh? Ya falla.
1: Bueno,
3: ya falla.
1: Y a Colletti, a Mr. Cuadernos, ¿tú no lo conoces, Olga?
3: ¿A quién?
1: Colletti a veces tiene que dormir en el baño porque de todos los cuadernos que tiene, de todo lo que no, te ha apuntado. Pues,
4: vamos a ver, que soy hijo de
3: hostelero. Tú eres de papel y boli, ¿no?
1: Sí, claro, sí, sí, sí. Además, claro, tiene su letrica. Que tengo un cuaderno de A4, pues hago la letra de una manera. Que tengo un cuaderno que es de Lilliput.
4: No, tengo de todos los tamaños.
3: Y yo soy de bolis de cuatro colores, pero de toda la vida de Dios. Sí.
1: Pero eso
3: sin,
1: no
3: sin marca que vamos aquí a comentar.
1: ¿Esos son de Innoscron?
3: De toda la vida.
4: No, esos son
1: de Vic.
4: De Vic, sí.
3: Bueno, ahora han salido otras marcas chinas también, más baraticas.
1: ¿Y siguen siendo de bajar las pestañitas de los colores?
3: Ah, sí, sí, sí.
1: Qué bueno.
3: A mí eso me desestresa también.
1: ¿Estás todo el rato chiquitiquitiquitiquitiqui?
3: Todo el rato.
1: Escúchame, pero esos no escribían muy bien, ¿eh?
4: Que son muy gordos para escribir si es mucho
3: los
4: rato,
3: míos estupendos.
1: No.
3: Yo cada cuarto lo tengo de un color. Bueno, son manías de hace muchos años ya, ¿eh?
1: ¿El verde lo utilizas?
3: Claro, los cuatro en los cuatro cuartos.
1: O sea, es el.
3: Esto es una manía que viene de hacer baloncesto muchos años.
4: No, azul, verde, rojo y negro.
1: ¿Con cuál empiezas?
3: Con el rojo siempre.
1: Rojo, rojo. ¿Luego?
3: Sí. Luego voy con el azul, luego con el verde y luego con el negro.
1: La madre que te parió, pues sí.
4: Me encanta.
1: Es digno de estudio.
3: Pero
1: esto,
3: de toda la vida, Edu, bueno. De toda la vida de Dios.
1: Me encanta. Los cuatro cuartos, cada uno con su colorcito. Somos muy de Olga ya, ¿eh? Claro. Antes también, pero ahora somos más todavía.
3: Bueno, gracias, gracias.
1: ¿Cómo? Ecuador del primer cuarto, ¿cómo va la cosa?
3: 4:34 para llegar al primer cuarto. Dominaba Bilbao Basket, se ha acercado en el marcador Manresa, pero ahora de nuevo el equipo de Ponsarnau que vuelve a estirar un poco el marcador. Bilbao Basket 15, Manresa 9, 5 minutos para cerrar este primer cuarto.
1: Vámonos al fútbol, que está a punto de acabarse lo de los Cármenes, Antonio.
5: Y aprieta el Granada Hormigo con el balón.
1: Tú lo apuntas todo en negro, que yo lo sé, Antonio.
5: En azul. Para que te voy a decir, para que te voy a engañar. Aquí está Rodelas con el balón desde la zona de extremo derecho. El zurdo quería engañar al Escalvo, pero el zurdo dele. Andorra fuerza el saque de esquina que va a ejecutar Alemán. Parece que es el indicado en este caso. Banderín derecho, pierna izquierda. Sube incluso Lizoain. Por la heroica y por el quite de perdón, que si lo ha hecho su compañero Gambín, también lo puede hacer él. Va al golpeo, es Alemán, pierna izquierda, la suerte contraria, balón al segundo palo, Lama, se anticipa Calvo, nuevo saque de esquina favorable al Granada. Quedan 2 minutos y medio para el final de esta contienda. Gana Andorra 2-3. El método Manso, el método Piqué, esta revolución del 5-3-2 le está dando resultado de momento al conjunto del Principado, al conjunto tricolor.

0: Peó el Granada, banderín izquierdo, ojo al balón que se pasea por la frontal del área pequeña, casi por la línea de gol. Despejó. Parecía que despejaba Pau López. Finalmente tocó un jugador del Granada y hay saque de puerta favorable a la Andorra, que se lo va a tomar con toda la parsimonia del mundo y que incluso eso le ha costado una tarjeta amarilla a Raúl Molina a la salida de un saque de esquina. Ojito que ahora viene Lautaro. Quiere responder el Andorra. Lleva el balón muy lejos de su portería. Ahí va Dumenech. Dumenech para Arkan. Arkan balón para que lo juega ahora Golubovic. Pero había fuera de juego, había posición antirreglamentaria y por lo tanto se consume segundos al reloj. Desde el banquillo de la Andorra le dicen que todos para atrás, desde el Granada que tienen que dar el último paso. Ángelo, balón para Gambín. Gambín con la bola, retrasa nuevamente para su compañero ubicado en el lateral izquierdo. Juega en campo propio, se va a apoyar el Lizoain, más atrás se desesperan los Cármenes, va Lizoain con pierna izquierda, balón en largo buscando a Chinaza en la pelea, en el salto con Bomba. Bomba hace falta en la zona de tres cuartos, en la zona de medios que decían los clásicos de la Andorra, y esto supone una nueva acción de estrategia. Recordamos que así han llegado los goles del Granada en la segunda parte. Va a ejecutar al golpeo, parece que va a ser Alemán. También se acerca por ahí el diestro, que es Arnaiz, al golpeo. Entramos en el 54 de la segunda parte, estamos en el 9 de la largue. Es prácticamente lo que se diría en otro deporte, el Hail Mary. Estoy hablando de fútbol americano, pero me sirve también para aplicarlo a este momento de partido. Vamos a ver si golpea Alemán, va con pie pierna izquierda, zona de tres cuartos, balón al punto de penalti, Chinaza, el remate, ahora el balón en doble toque dentro del área, pero había fuera de juego, había fuera de juego en el remate de Hormigo, se marchó alto, pero la acción estaba invalidada. Ahí el Granada ha dejado dejar pasar buena parte de sus opciones de nivelar esta contienda y de salvar un partido que se le puso muy, muy complicado en la primera parte. Gordillo Escamilla le dice a Pau López que saque, Pau López que tiene una de las ocho tarjetas amarillas que han visto los jugadores del Granada y dice ya Gordillo Escamilla que esto se acabó, que es victoria de la Andorra, que rompe una serie de cinco derrotas consecutivas el Granada, que ahora tiene una serie de 1-12. Así acaba esta contienda, un partido loco en la segunda mitad. Granada 2, Andorra 3.
1: La derrota del Granada deja al equipo nazarí en 13ª posición con 8 puntos más 3 sobre el descenso, a 3 del playoff. El Andorra es 16º con 6 y más 1 sobre esa zona roja de la que sale. Lo próximo para el Granada, domingo 2 de la tarde, y tiene que visitar Zubieta a la Real Sociedad B. El Andorra vuelve a jugar fuera de casa, próximo sábado, 6:30 en Sabadell.
2: Se lleva más foco Cano por los dos goles. ¿En qué te fijas tú en la retirada, Pedro?
3: Bueno, hay indiferencia en la gente, hay muchos aficionados que se han marchado antes de tiempo, sabían que el partido prácticamente, salvo milagro, estaba bastante sentenciado, y un Granada que lleva ya 4 partidos sin vencer, ha conseguido solamente un punto de los últimos 12, Edu, y ha pasado de ser primero en la jornada 3 o después de la jornada 3 a ser ahora, pues yo qué sé, a lo mejor no se irá muy lejos del descenso. Por lo tanto, una racha muy negativa para el equipo de Pacheta, que deja la situación deportiva en Granada bastante tocada.
2: Frauque.
4: Bueno, Granada decepcionante. Si analizamos el cómputo total del partido, no gana desde que lo hiciera el Mallorca en este estadio. Y hemos visto una primera parte muy preocupante, un mediocampo inoperante en el que Alcaraz y Gumbau no han conseguido en ningún momento darle el ritmo de juego que necesitaba el equipo. Los jugadores de más talento que los tiene por delante de ese doble pivote, que son Rodelas, Jorge Pascual y Arnaiz, muy poquito también. Y me quedo con Manu Lama, con la garra que ha tenido. Ha sido clave en los dos goles, en uno haciéndolo el mismo de cabeza, en otro posibilitándolo, ganando un balón al segundo palo. Pero futbolísticamente tiene mucho trabajo Pacheta con este equipo, porque le cuesta mucho ser regular y cuando tiene que llevar la iniciativa generar peligro y jugar rápido. Lo ha conseguido ya con el partido roto. Y para la Andorra, a ver si es un punto de partida. El cambio de dibujo de sistema le ha sentado bien, la verdad. Ha jugado con tres centrales, ha sido un equipo menos vistoso y más práctico. Ha buscado más el juego en largo, menos el juego combinativo. Me quedo, efectivamente, tú lo decías ahora, con Jordi Cano, que ha hecho dos goles. No sé si ese plus de motivación, que podía haber sido jugador de Granada este verano y no lo fue, ha influido, pero ha hecho un muy buen partido. También muy bien Mar Domènech, que además de hacer un gol, ha estado muy combativo, ha terminado viendo una amarilla, siendo un jugador creativo, pero porque ha trabajado mucho. Y la verdad es que es un triunfo importante con una Andorra que tenía bajas, que venía en una situación delicada porque eran 5 partidos sin ganar. Hoy gana y vamos a ver, luego tendrá que refrendarlo en casa, pero es un buen triunfo del equipo de Carles Manso.
2: Querido Alberto López Frao, mañana tenemos un poquito más, ¿eh?
4: Mañana con el Mallorquita, aquí estaremos.
2: Un abracito, Alberto.
4: Otro muy fuerte, gracias, Edu.
2: Ponemos el broche de allá arriba, Antonio David.
0: 11.823 espectadores en el estadio.

0: Estadio de los Cármenes. 8 tarjetas amarillas para el Andorra y 2 para el Granada. Ha dirigido la contienda Gordillo Escamilla. Le vamos a dar un 6 por aquello de que se ha tomado con mucha calma ese momento del repaso, del análisis, de la evaluación de lo que aconteció en esa acción del portero Pau López en ese lance con Marvel Chinaza. Finalmente no lo expulsó, ya decimos, 8 cartulinas el conjunto del Principado, que quería salir de aquí de una manera muy distinta a como lo había hecho en las 5 jornadas precedentes.
1: No ha empezado nada mal, ¿eh? La cosa es lo que a las tarjeticas se refiere. Estamos sacando partidos. Ayer 7 en Montilivi, este mediodía 12 en Ceuta y ahora 10 en Granada. Vaya promedio chulo, chico.
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1: Hombre, pues tiene que sonar un poquito del momento del universo NBA con nosotros, porque todos estamos calentando un poco motores. El mes de octubre es el mes de lanzadera y ya está listo y con todo su arsenal el amigo Víctor Arrufat para contárselo a todos los oyentes del Radio Estadio. Hola, profe, hola, Arru, hola, Víctor, buenas tardes.
6: Muy buenas, Edu, muy buenas, familia, ¿cómo estáis?
1: Pues estamos muy, muy, muy, muy bien. ¿Tú cómo estás, buen hombre?
6: Pues también genial, contando los días y las horas para que regrese la NBA.
1: Bueno, empieza la semana que viene la pretemporada ya, ¿no? ¿O qué?
6: Eso es, entramos en una semana clave, una de esas semanas que están marcadas en rojo en el calendario, especialmente para los jugadores, porque se terminaron sus vacaciones. Vacaciones de 3 meses y medio, todo se ha dicho. Pero bueno, el martes empiezan oficialmente los training camps, los entrenamientos, y como curiosidad hay un equipo de la NBA que hará esta parte de la pretemporada en España. Los Cleveland Cavaliers de Donovan Mitchell y James Harden, que estarán desde el martes hasta el domingo aquí en Fuengirola, en Málaga. Y seguro que hay alguien que se está preguntando, ¿por qué un equipo de la NBA viene a hacer la pretemporada a Fuengirola? Bueno, pues tiene más sentido del que parece, ¿eh? La cuestión es que en Fuengirola hay un centro de alto rendimiento en el que entrenan algunas de las estrellas de la NBA en verano, se llama The Embassy, la embajada, traducido literalmente, y son unas instalaciones creadas por dos leyendas.
1: Menos mal que lo has traducido.
6: Ya ves, por si hay algún despistado, Edu, ya sabes, aquí siempre ayudando. Que decía, The Embassy, una instalación creada por dos leyendas de nuestro baloncesto, Berni Rodríguez y José Manuel Calderón. Este último, ejecutivo de los Cleveland Cavaliers desde 2022. Y de ahí su visita. Por cierto, Calderón, que en la última semana ascendió también a asistente de General Manager en Cleveland y ya tienen puesto de primera línea en los despachos NBA.
1: ¿Cómo va el primer cuarto? ¿Cómo ha terminado, Olga?
7: Finalizó el primer cuarto de Mirivilla con una ventaja mínima para los locales, que manejaron hasta 7 puntos de ventaja. Bilbao Basket 19, Manresa 18.
1: ¿Cómo está lo de Curry, Víctor?
6: Pues es la gran noticia de la semana y casi del mes, porque estamos teniendo un mes muy tranquilito, ya que estaban de vacaciones, especialmente los ejecutivos. Stephen Curry muy probablemente ha firmado esta noche su último contrato en la NBA. Bueno, es más, se especulaba con que se pudiera retirar al final de esta temporada, ya que solo le quedaba un año de contrato y tiene 38. Pero nada de eso. Esta noche, como digo, ha extendido su vinculación con los Warriors 2 cursos más hasta 2029 y por $116 millones. Varios detalles importantes a tener en cuenta. Se retirará como el jugador que más dinero ha ganado por jugar en la NBA. Por ahora es el único que va a superar los $600 millones en ganancias solo por jugar en la NBA, no contando contratos de patrocinio. Aún así, ha perdonado $20 millones, es decir, podría haber ganado $20 millones más, lo que permitirá a los Warriors ser un

0: uno de los equipos más ricos el próximo mercado y así intentar darle un último proyecto competitivo a Stephen Curry.
1: ¿Y qué te iba a decir? ¿Ha habido grandes movimientos en este verano o no?
0: Sí, vamos a hacer un poco vamos a poner un poco de contexto, ¿no?, de cara a la próxima temporada, porque este verano ha sido una locura. A ver cómo lo hacemos, porque venimos de uno de los veranos más locos de la historia. Hasta 15 All-Stars han cambiado de equipo, más de 1.000 millones de dólares se han movido. Sin embargo, yo creo que si tenemos que hablar del verano NBA, la historia del verano han sido los Philadelphia 76ers. Han firmado un verano que no se podían imaginar ni en sus mejores sueños. Así, en resumidas cuentas, se han deshecho de su peor contrato, el de Paul George. A cambio, les han dado al sexto mejor jugador de toda la temporada pasada, Jaylen Brown, en un traspaso que, por cierto, por parte de los Celtics no tiene ningún sentido deportivo o económico, pero eso es otro tema. Y para redondear el verano, se han traído con un mínimo de veterano, es decir, cobrando muy poco en términos de espacio salarial NBA, a LeBron James. Si a todo ello le sumamos que este equipo tiene ya dos estrellas como Maxi Embiid y a uno de los mejores jugadores jóvenes de toda la NBA como es Edgecombe, es inevitable mencionarlos cuando se habla de candidatos al anillo y, por supuesto, de ganadores del verano. En cuanto a jugadores, ya no centrado solo en equipos que han mejorado mucho este verano, yo creo que el mejor jugador que ha sido traspasado es Giannis Antetokounmpo. Estamos hablando de uno de los 5 mejores jugadores del mundo, 2 veces MVP, campeón de la NBA, y que todavía está en su prime. Y llega a los Miami Heat, que también han incorporado a Klay Thompson, a Tim Hardaway Jr., y prometen ser uno de los equipos punteros de la conferencia este, como los Raptors, que también se han reforzado y también han quemado los barcos por Kawhi Leonard, pese a los problemas judiciales que tenía el jugador ex de los Clippers.
1: Me ha dicho el guionista del programa que te pregunte por situaciones a monitorizar, pero no sé qué significa esto.
0: Bueno, situaciones a tener en cuenta, narrativas que son interesantes en el inicio de la temporada.
1: Pues así no me lo ha dicho, me lo ha puesto más complicado, niño.
0: Te lo ha puesto más complicado, bueno, ya lo haré yo con él.
1: Bueno, pues dile lo que quieras.
0: Vale, no, te decía, situaciones a monitorizar de cara a la temporada que viene. Bueno, especialmente la de un jugador que sigue sin contrato y a 3 semanas de que empiece la temporada se permite el lujo de rechazar 200 millones de dólares. Es el caso de Jalen Duren, y sobre el papel pues tampoco tiene mucho sentido en lo económico y en lo deportivo. Los Pistons, su equipo, llevan tiempo dando señales de que quizás no confían mucho en él, pero tampoco quieren perderlo, así que le han ofrecido una renovación de 200 millones de dólares, más de lo que cualquier otro equipo le puede ofrecer. Es decir, si Duren se marcha de los Pistons, tendrá que hacerlo por menos dinero. Y aún así, él ha rechazado la oferta de 200 millones. ¿Por qué? Porque la relación entre el jugador y la franquicia está bastante deteriorada. Así que, bastante pendientes de lo que sucede con el futuro de un jugador que, todos ha dicho, es un All-Star, un All-NBA de 22 años. Por otro lado, creo que el nombre al que hay que estar pendientes a lo largo de la temporada que viene es el de Jokic, que apunta a ser el próximo bombazo de la NBA. Termina contrato al final de la próxima temporada, ha rechazado ya 2 ofertas de renovación y su equipo viene de perder en primera ronda. Si a esto le sumamos que llega a esta temporada la franquicia, el equipo de los Denver Nuggets, con peor plantilla que el año pasado, es una situación a tener muy en cuenta, la del Joker. Y si vamos a equipos, bueno, pues creo que también hay que seguir de cerca a Los Ángeles Lakers. Se ha ido LeBron, la franquicia ha gastado prácticamente todos sus activos en construir un equipo alrededor de Doncic. Y a priori el equipo tiene menos talento, pero está más encajado, está más pensado para lo que necesita Doncic. Así que va a ser muy interesante ver qué pesa más, el talento que ha perdido o el encaje que han ganado.
1: Yo monitoreo, tú monitoreas, él monitorea, ya no me olvido. ¿Reglas que van a cambiar para esta temporada, Arru?
0: Bueno, especialmente una. Hay un cambio de normativa histórico. Tiene que ver con el draft, que es el momento en el que los equipos eligen a los jóvenes que llegan a la NBA. Hasta ahora, cuanto peor terminaba un equipo la temporada, más posibilidades tenía de conseguir el número uno y elegir primero a estas promesas. A partir de 2027, esto cambia por completo, porque si no, muchos equipos, cuando ven que ya no les da para competir por sus objetivos, empiezan a perder a propósito. Ahora, los 3 peores clasificados van a tener menos posibilidades de conseguir esa primera elección que el resto. Es decir, en la lotería que realizan anualmente para decidir el orden del draft, en lugar de tener más bolas por quedar último, penúltimo, antepenúltimo, tendrán menos. La idea de la NBA es sencilla, pues que no terminen beneficiándose los equipos que se tiran perdiendo toda la temporada a propósito, y así incentivarlos para que ganen partidos incluso cuando ya no se juega nada.
1: Oye, Arru, ¿los españoles qué afrontan? ¿Cómo está la Armada Española para esta temporada?
0: Bueno, pues tienen un año bastante interesante y complicado, porque Tenemos 5 españoles en la NBA, 4 de ellos han cambiado de equipo este verano y el que no ha cambiado

0: de equipo, le han cambiado el equipo de arriba abajo. Adai Mara llega a los Oklahoma City Thunder con el pick 12 del draft, parte como cuarto o quinto interior. Creo que lo importante en su primer año es adaptarse físicamente y ganarse algunos minutos. Situación parecida, muy parecida a la de Sergio de la Rea, que llega a los Dallas Mavericks, que por cierto necesitan un base. Yo creo que ahí el encaje sí que le es mucho más favorable que a Dai. En los Dallas Mavericks se encontrará con Santi Aldama, que tendrá más competencia, pero sí que es cierto que está más asentado en la NBA y creo que va a tener muchos más minutos que estos dos últimos. Y en cuanto a los jugadores que no forman parte de los Dallas Mavericks, está también Baba Miller, que llega a Los Ángeles Clippers, que están en plena reconstrucción. Creo que va a tener bastantes oportunidades, tiene papeletas de hecho para ser la sorpresa de la generación. Y Hugo González, que es el único que no cambia de equipo, sigue en los Boston Celtics, a priori sigue como especialista, y creo que si mejora el tiro va a crecer bastante. Confía muchísimo en Boston, en el alero de exjugador del Real Madrid.
1: Oye, Arru, pues vaya repaso chulo que nos has hecho, ¿eh? Cuando empiece esto necesitas media hora. ¿Te puedo tocar la bocina?
0: Venga.
1: Venga. Víctor Arrufat Edo, querido, un abrazo grande, grande, animal al Castellón, ¿eh?
0: Eso, abrazo familia.
1: Adiós cuerpo.
2: Pam, pam.
1: Oreyut. No sabe nada, Arru, no sabe nada. Bueno, y después de tanto básquet detallado y bien contado, atención oyentes de Radio Estadio. Tenemos un misterio que ni el VAR consigue resolver.
3: Unas puertas muy extrañas han aparecido por toda España, pero mucho, ¿eh? Gloria Serra y su equipo ya están investigándolo, pero todo apunta a que estas apariciones tienen que ver con Backrooms, que es la película que ya está disponible en la plataforma Filmin.
1: Tienes que atreverte a cruzar la puerta y adentrarte en una historia de esas que te petan la cabeza, porque si es cine, es Filmin. El tren de las 6:30, el tren de las 5:30 en Canarias, el tren de Onda Cero y de la competición pura, empezando por el fútbol. Recuerda que España juega a las 9:45, debutamos en la National League 26-27 en Wembley, en Inglaterra, pero antes están jugando otras selecciones. ¡Dela!
4: En el turno de las 6, al 32, minuto 32 de juego, Islas Feroe 1, Kazajistán 1, Bulgaria 1, Luxemburgo 0, Islandia 0, Estonia 0 y San Marino 0, Finlandia 2. A las 9:45, aparte de nuestro partido, tendremos Albania, Bielorrusia, Eslovaquia, Moldavia y Chequia, Croacia.
1: Tenemos además el fútbol de plata, segunda división, jornada número 7, con partidos esta tarde.
3: Sí, señor, con partidos ya finiquitados, como son el Ceuta 3, Real Sociedad B 1 o el Granada 2, Andorra 3.
1: Ahora tenemos que poner 2 en marcha.
3: Y han arrancado ya tanto en el Heliodoro como en Balaídos. Empezamos por ahí contigo. Granada, Celta, Fortuna, Sabadell.
5: Llegando al 4 de la primera mitad, ha salido mejor el conjunto local, el Celta Fortuna, pero poco a poco el Sabadell, que va haciéndose con la pelota, ya ha tenido la primera ocasión. Resultado inicial, Celta Fortuna 0, Sabadell 0.
6: En Tenerife, en el Heliodoro, estamos todavía en el minuto 2:30 de la primera parte. Puso malo en el juego el Tenerife y prácticamente no lo ha soltado. Está más fuerte el equipo local en este inicio de partido, obviamente todavía con el resultado de Tenerife 0, Cádiz 0.
1: Tenemos más mañana, repasamos.
3: Sí, señor, a partir de las 2, Valladolid-Córdoba, 4:15, Mallorca-Almería, 6:30, Ibar-Las Palmas y Burgos-Eldense, a las 9, el Oviedo-Sporting.
1: ¿Y el lunes qué?
3: El Leganés-Castellón.
1: Vámonos al fútbol de Primera Federación.
3: Ya finalizó en el grupo primero el Cultural Leonesa 2, Coria 2, y estamos en el tiempo añadido del Lugo 1, Racing de Ferrol 0, en el Anxo Carro, el Lugo está jugando con 10, y en el grupo segundo también acabó el Águilas 0, Hércules 1, el Águilas también con un expulsado, y estamos en tiempo de prolongación del Juventud Torremolinos 1, Algeciras 2.
1: Que digo que tenemos también Liga F.
3: Sí, acabó ya en las Gaunas el Logroño 0, Barça 2, con los tantos de Maisa Baja, la marroquí de 15 años, la hija del exfutbolista del Málaga, de Baja, y también con el tanto de Patrick Guijarro. Y lo siguiente en la Liga F, pues va a ser ya tenemos en marcha ese Madrid Club de Fútbol Alavés, 5 de la primera parte, todavía sin goles.
1: Vámonos al baloncesto, al estreno de la temporada 26-27 en la Liga Endesa, en la Liga CB, con ese partido en Bilbao, ya segundo cuarto, Olga.
7: Con un triple de Alex Fong que aumenta la ventaja para los locales a 4 puntos, Bilbao Basket 26, Manresa 24, 6-32 para llegar al descanso.
3: Hay más, ¿eh? A partir de las 7:30, Andorra, Obradoiro.
5: Gol, gol, gol, gol, gol, gol, gol, gol, gol, gol, gol, gol, gol, gol, gol, gol, gol, gol, del Celta Fortuna en Balaídos. 5 primera mitad. La jugada del Sabadell. Atrás se equivoca. Va a la presión. El más listo, el 9, Álvaro Marín. La recupera. Se planta delante de Fuoli. Y para adentro. Marca el Celta Fortuna. Marca Álvaro Marín. 6 de la primera en Balaídos. Celta Fortuna 1, Sabadell 0.
1: En la Supercopa no faltaba, ¿no?
3: Sí, en la Supercopa de baloncesto, Supercopa femenina, estamos en la primera semifinal en Torrejón de Ardoz y está ganando Valencia Basket 56-52 a casa de Monzaragoza cuando restan 2-13 para que finalice el tercer cuarto.
1: Estás a todos, claro que sí. Vamos con el tren de las y media para hablarte del mundo del ciclismo.
3: Y de esa prueba de ruta femenina, prueba en ruta femenina en el Mundial de Montreal cuando restan menos de 50 kilómetros para llegar a línea de meta. Refrescamos todo porque Adrián Gil, perdimos a Paula Blasi en esa caída.
2: Dentro de las últimas cuatro vueltas para decidir a la nueva campeona del mundo, ya sin Paula Blasi, ya sin parte de las favoritas, porque recuerdo a 90 de meta hubo una montonera que afectó entre ellas a Paula Blasi, que la ha dejado fuera de combate. Ahora mismo la francesa Maeva Esquivan con 20 segundos de ventaja sobre el grupo perseguidor, donde se siguen sucediendo los ataques a pesar del dominio que trata de imponer Países Bajos. En ese grupo, recuerdo, dos españolas, Mireia Benito y Mavi García.
1: En tenis.
3: En tenis, en la Laver Cup, está mandando el resto del mundo ese combinado ante el europeo. Hoy han ganado Tin Acoboli, de Miñaur acaba de hacer lo propio con Esberev. Ahora confiamos en el partido de Carlitos Alcaraz. Eso será a partir de las 8 de la tarde, que se va a medir al norteamericano Fritz.
1: Y además en balonmano.
3: Hay notición. En la tercera entrega de la Liga Sobal se ha producido la primera victoria en la historia de un equipo sevillano en la máxima categoría del balonmano español. Ha ganado el Proin Sevilla en Cuenca, Ciudad Encantada 36, Proin Sevilla 37. Está debutando esta temporada en la máxima categoría y es su primera victoria. Acumulaba dos derrotas.
1: Sin duda alguna, pues hay que tenerlo en cuenta, claro que sí. Se nos marcha el tren hasta ahora. Son las 6 y 38 minutos. Son las 5 y 38 en Canarias. ¿Has
3: dicho tenerlo en Cuenca?
1: Es que ha sido ahí, ¿no?
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1: Pues es que hemos tenido el primero y tempranero en la banca Balaídos. 9 de juego, 1-0 está ganando el Fortuna. Como son los primeros 7 minutitos en el Rodríguez López, ¿quién ha salido mejor? Aleix.
6: Ha salido mejor el Club Deportivo Tenerife, más dominador, pero la primera llegada sí es verdad que ha sido para el cuadro de Albert Celades, con un centro que remataba de cabeza, no era posición cómoda de Vladis, que se marchaba alto, y ahora estamos en el 7 de la primera. Un error en defensa de Castro, recuperación de Enrique Gallego, ha tenido que derribar el defensa del Cádiz al pichiche de Club Deportivo Tenerife, y cae ya la primera amarilla con falta a favor en línea de tres cuartos de Club Deportivo Tenerife. Minuto 8 de la primera parte, aquí sigue el 0-0.
1: Portero Gonzalo Gutiérrez, ¿cómo está? Buen hombre, buenas tardes.
10: ¿Qué tal? Muy buenas tardes.
1: Ayer ya probé la política del tapón para repostar, gracias al manual que nos grabó en nuestras redes sociales, y yo me sentí el descubridor de, llamado, la, ¿no?, de la penicilina, del fuego, de la rueda y de la IA. Digo, madre mía, madre mía, madre mía, madre mía.
3: Taporaco el tuyo, también te digo, para que no se quede ahí el gatillo.
10: El consejo es universal.
3: Sí, sí.
10: Menos si tienes un eléctrico o el coche estos que dices, sí, pero que ya lo tienen para...
1: Sí, bueno, un buen tapón bien
3: Matriarca tiene...
1: Tapona.
3: Matriarca tiene coche nuevo y...
1: ¿Qué dices?
3: Y es de combustión y no tiene tapón. Claro, no puede estar en nuestro barco.
10: Le puedo vender uno que tengo ahí y hacer negociete, ya, para que lo saque cuando y lo coloque.
1: Para los oyentes que lo estén escuchando ahora, sí, es que el otro día, como estuvimos haciendo el programa en la estación Moeve de Campo de las Naciones, pues le confesé a los oyentes que yo he intentado año tras año de mi existencia como conductor, el tocar con el dedo la pestaña de la manguera, a ver si se queda fija, como cuando te lo pone un reposteador, y soy incapaz. Entonces, el portero y Alexis contaron que ellos tienen

0: el truquillo de meterle el tapón del coche de la gasolina, se encaja el tapón en la manguera y ya puedes soltar las manos y que la gasolina fluya solo. Es más, el portero, que es muy flojo en general en tiempos de invierno, pues él se mete dentro del coche para no pasar frío, y cuando escucha el clon, pues vuelve a salir otra vez a quitar la manguera.
1: Así soy yo.
0: Pues, y ayer lo hice y le mandé un vídeo orgulloso de mí de que ya puedo echar la manguera con el tapón puesto. Y es que me siento increíble.
2: Hombre, ya, normal.
0: Te iba a decir que estoy deseando que se me gaste la gasolina para volver a repostar, pero no.
2: Ponte a dar vueltas.
0: Después de pagar 113 por llenar el depósito, pues ya no tanto.
3: Tú sabes que está prohibido utilizar los móviles en la gasolinera, ¿no?
0: No.
1: Lo que no puedes es llamar, puedes utilizar el teléfono.
0: ¿Por qué es esto? Yo creo que por responder a Raúl Granado, que ha ido de listo, sí. Eso era no. Cuando era la telefonía GSM que se metía en todo.
2: Amigo.
3: Mira, sí. Hace 2 semanas yo salí con el teléfono para pagar, porque pagaba con el teléfono.
0: Y todo el mundo pagaba con el teléfono.
3: Y apareció una señora de la gasolinera diciendo, ¿qué haces? No se puede usar el teléfono.
2: Pero como si fuera a explotar, ¿verdad?
0: Es más, todas...
2: ¿Pero
0: todas,
2: por qué?
0: No, porque antes la telefonía GSM sí que tenía una sonda, como los aviones y como la radio. Tú en la radio te sentabas aquí con el teléfono aquí, aunque no estuviera en funcionamiento, y se colaba, se acoplaba, y tenías que sacar los teléfonos de los estudios, porque las ondas que utilizabas... Pero ya no pasa. Es más, antes en la gasolinera había un cartelón en todos los sitios del teléfono tachado, y ahora ya no hay. Las que se han quedado como reducto. Tampoco vamos a recomendar a la gente que se ponga a hablar por teléfono a la gasolinera, va a ser que cualquier cosa...
2: No vaya a ser que sí que tengan ondas de esas.
0: No, problema.
1: Bueno, pero, porque todavía hay teléfonos que tienen esa conectividad.
0: Claro, porque también habrá...
1: estable.
0: Claro, habrá Leo Harlan, que tiene ahí el teléfono, sí. El Nokia es el 4524, pues seguro que él va a la gasolinera, lo saca y estalla. ¿Sabes lo que te digo? Bueno, como, dicho lo cual,
1: claro, vamos que a... Que sí, que se puede utilizar.
0: Ya lo sé.
1: Lo pone.
0: Lo sé. Que eso, pero bueno, está bien el aviso que da Raúl, porque es mejor que cuanto menos teléfono, mejor. Pero que eso era sobre todo antes por la telefonía, la GSM, creo que se dice, ¿no?
1: GSM.
0: Sí.
1: De todos modos, Edu podía haberse grabado el vídeo.
0: Pero es que a lo mejor la señora no estaba actualizada, la que te salió el palo, Raúl.
3: Yo te he dado la información. Ahora ya tú haz lo que quieras.
1: Lo de fumar,
0: fíjate que eso lo entiendo.
2: Eso de ahí yo también lo pillo.
0: Fíjate que lo de fumar lo entiendo.
1: Sí.
0: Bueno, pues ahora hablamos de fútbol.
1: Pues ya estaría.
0: Sí, ya estaría.
1: Pues buenas tardes.
0: Buenas tardes, portero.
1: Pues vamos a ver el Tenerife Cádiz.
0: ¿Te has traído una botella de Perrier, de agua con gas, de litro, joder, para estar aquí haciendo el partido?
2: ¿De litro?
0: ¿No te da vergüenza?
1: Porque no tenía
0: eso.
1: Otra botella de agua en casa y he salido con una mandarina y luego la mandarina pues te deja un sabor así y he dicho, voy a una botella de agua.
2: A mandarina.
3: Claro, mucho mejor el agua con gas. ¿Habrá algo peor en la vida que el agua con gas?
0: Pues seguramente sí, pero...
1: Tener sed. Sería peor, pues, o tener
3: pero es que para eso, la bandera y metida. Para eso tú abres el grifo y cómo sale el agua. Sin nada, ¿no? Ya está.
1: Yo también. Bueno, puestos así, pues.
0: No conozco a nadie.
1: Con pelo, no, va a quedar el pelo al
3: lado. No conozco
0: a nadie que tenga el gustillo ahora por el agua con gas que haya sido de nacimiento. Todos sois a posteriori.
1: Hombre,
0: todos
1: habéis descubierto. Es que a nadie le dan el agua con gas con 2 años.
0: ¿Y no?
3: ¿Por algo qué? Será.
1: Pues no, en principio no.
0: ¿No hay biberones con agua con gas?
1: Claro, sí.
0: Por algo bueno, será. ¿Qué vamos a ver en Tenerife?
1: Pues no lo sé, porque con estos temas ambiguos que vais sacando, pues yo ni he mirado la pantalla, que aparece el ciclismo también. Es que, claro, hacéis unas preguntas. Bueno, pues vamos a ver. Pues,
2: van a pillar, portero.
1: Creo que por la previa, por cómo son los dos equipos, que son antagónicos los modelos de juego que tienen, pocas ocasiones, lamentándolo mucho. El Tenerife es un equipo muy, muy compacto, que tiene orden, control, paciencia, y Álvaro Cervera es una cosa que le da mucho.
4: Espérate, que viene Blades, despeja Dani Martín.
1: Que tenga...
0: Es que está interrumpido porque casi hay un gol, Gonzalo.
1: Sí, pero he dicho que no iba a haber.
2: Aquí manda el directo, portero.
0: Muy bien.
1: No va a haber goles. O sea,
0: pero cuando hable el narrador tienes que callarte, sí, portero. Si esto ya has ensayado.
1: No, pero es que esto...
0: No,
1: bueno,
0: ahora que no has escuchado bien, quieres decir.
1: No
0: ha pasado nada, ¿no, Alex?
4: No, pero ha estado a punto, claro, porque lo estaba comentando. Sí, se ha quedado Blades ante Dani Martín. Ha salvado el portero del Tenerife.
0: Muy bien, pero ¿ya has escuchado? ¿Ahora sí lo has escuchado?
1: No, tengo aquí un problema con el casco. Pero ya es un problema mío.
0: Ya es un problema tuyo.
1: Que, pues dicho eso, la baja de...
2: Está siendo tu mejor programa, por favor.
1: Hombre, indiscutible.
3: El agua con gas no le quita los tapones.
1: Es imposible. Claro, estáis haciendo porque sea el peor, pero yo voy a
2: reflotar. No, tampoco,
1: voy a
2: reflotar, el peor tampoco.
1: Lo voy a reflotar.
2: El peor ni ha llegado ni llegará, mira lo que te
0: portero
2: digo.
0: Portero, estás perfecto.
1: Hombre, hay alguno que sea peor. Una vez jugando en la Liga de Medios, así, por seguir hablando de fútbol,
2: jugué, le gustaba el chacarrillo.
1: Jugué terrible, pero terrible de mal. Pero muy mal, muy mal, muy mal. Y ganamos 1-0 al último minuto agónico y tal. Y a Talavera, que era el entrenador, le digo, tío, pero a ver, me he cambiado. O sea, es que hubiéramos puesto a nadie. O sea,
2: a la, la estrella, ¿no?
1: Dice,
2: no puede irse
1: no, tío, no, hay que aguantar y tal. Digo, dice, es verdad que no estás entre tus 250 mejores partidos.
0: ¿Eso te dijo?
1: Pues, bueno, eso me dijo, ¿eh? Sí. Así que eso. Bueno, pues venga, a ver, que ruede la pelota.
0: Venga. Está Gonzalo pendiente de lo del

0: Eliodoro Rodríguez López, y está nuestro Soy Calcio, llevo un rato ya aquí con nosotros, riéndose, sí, viendo ya cómo gana el Fortuna. Hola, José Rodríguez, buenas tardes.
1: ¿Qué tal? Muy buenas, Javier del Estadio.
0: ¿Qué te dice este partidito? ¿Qué tienes apuntadico, hijo?
1: Bueno, pues son dos equipos que para mí fueron los más atractivos la temporada pasada. Me gustó mucho el Celta Fortuna, que es verdad que era más vistoso que luego resultadista, porque jugaba muy ofensivo y lo sigue haciendo. Y luego enfrente el Sabadell, un equipo que comenzó la temporada en mitad de tabla, luego empezó a ascender poco a poco puestos y al final acabó en la parte más alta de su grupo, en un duelo con Atlético Madrileño y con el Eldense espectacular hasta la última jornada. No fue el caso del Celta Fortuna, porque el Tenerife, que está jugando en este momento contra el Cádiz, el año pasado sí que tuvo mucha más diferencia. En el lado del Celta Fortuna, muchas bajas. Antañón, Somoa, luego Vladimir Silva y Hugo Cuenca se han ido con la selección.
0: Ha salido bien, ¿eh?
1: Y por otro lado, nuestro Hugo González, que para mí es el futbolista diferente de la cantera del Celta, pero está en el primer equipo ya con Claudio Giraldez por su nivel, aunque está lesionado en las últimas semanas. Y ese 3-4-3, que es bastante reconocible, el que utiliza Claudio en primera, y con ya Álvaro Marín presionando, marcando y poniéndose 1-0 en una banda izquierda que luego compone Óscar Marcos, un perfil de futbolista que tenemos muchas esperanzas puestas, ya que es importante las categorías inferiores de España desde hace tiempo. Óscar Marcos, aún así, se está quedando.
2: Ha dicho, tenemos muchas, tiene todos.
1: Yo, y intuyo que la gente de las inferiores de España, claro. Muchos Joses.
3: Yo, por ejemplo.
0: Yo estoy contigo, portero.
1: Los Joses del mundo, de España, estamos muy pendientes. Y luego, enfrente del Sabadell, que ha cambiado de sistema respecto a la temporada pasada, porque el año pasado no utilizaba tantísimo el tribote en el centro del campo. Pera Pons este año ha entrado con más normalidad ahí, y por eso se cae Javi López Pinto, un futbolista que tiene un grandísimo disparo en banda izquierda, se cae del 11 y está en la punta tanto Gastón Vallés, que la semana pasada marcó y sustituye a Joaquini, que está lesionado del cruzado, y le acompaña Joel Priego.
0: Qué bueno. Oye, de los 16 años que te dijo el dentista que tienes que llevar al Invisalign, ¿cuántos te quedan?
1: Buah, pero si llevo... Mira, llevo desde junio, es decir, que llevo 3 meses.
0: No, pues ya lo tienes, ¿eh?
1: Y me quedan entre 2 años y 2 meses y 2 años y 10 meses.
0: Ya lo tienes.
3: Pues casi, ya está ya prácticamente.
1: Está ahí la cosa.
3: Yo lo veo, ¿eh?
0: Lo tienes ahí. Y además, es que ya no se te nota nada cuando hablas.
1: Cada día más.
3: Estaba merendando.
1: Parezco Rajoy.
4: Tenía los dientes como una caja de herramientas, ¿eh? Para tanto tiempo.
1: Ya ves, macho.
0: ¡Oye! Por favor, que no se puede decir ya ves en este programa. Está Gonzalo, está José Rodríguez y estás tú, querido oyente, si te quieres incorporar al palco, ¿eh?
3: Sí, porque tú dirás, ¿cuánta gente hay? Siempre se puede mejorar. Hágame caso, amigo, amiga oyente, con un mensajito de audio.
0: Y más en nuestro caso.
3: Claro, por eso lo digo. 608-038-447. Mándanos una notita de audio, anda, asómate.
0: ¿Una notita de audio? Como esta.
5: Buenas tardes, Radio Estadio.
4: Buenas tardes.
5: Es una vergüenza que una madre, socia del Atlético de Madrid y abonada, con dos de sus niños, se tengan que ir a casa al descanso a ver el partido, porque es imposible ver un partido 2 horas con todo el sol pegándote a la cara en septiembre con 30 grados. Y todo para que lo vean los chinos. Muy bien te vas, pues los chinos verán el partido, pero los aficionados de los equipos españoles se van a su casa. Es una vergüenza.
0: Hola Marta, buenas tardes.
6: ¿Qué tal? Buenas tardes, Edu. ¿Cómo estáis?
0: Pues te escuchamos con mucha atención el pasado fin de semana y queríamos darte un poco más de voz para que nos cuentes, porque, como no puede ser de otra manera, un programa de este tipo sobre todo está pendiente de sus oyentes / aficionados, y cuando te escuchamos con ese grado de indignación contenida, me llamó muchísimo la atención y os fuisteis.
6: Nos fuimos. También, claro, en el momento estaba, yo creo que bajándome del coche con los dos niños después de haberte ido del partido de la temporada, porque realmente en el Atleti yo creo que el derbi contra el Real Madrid es el partido de la temporada, el que estás esperando con más ganas. En mi caso es la primera vez que iba con los dos niños, porque uno es del Atleti pero el otro es del Madrid, y nunca consigo llegarles a los dos, y llegas al campo y ya no nosotros. O sea, al final yo soy, que fue la entrada yo creo del Metropolitano mayor de la historia,
0: sí,
6: con 70.000 personas,
0: mil y, pico, sí.
6: Y hay... Claro, y yo creo que habrían 20.000, 15.000, 20.000 personas al sol a las 4 de la tarde, porque no es lo mismo el sol de las 10 de la mañana que a las 4 de la tarde en septiembre. Y bueno, vi de todo. En nuestro caso, los niños aguantaron un rato, tienen 6, 5 y 8 años, pero a los 20 minutos era imposible, no aguantaba más. Vi gente mayor tener que irse, vi gente joven que aún así se iba a los baños, metía la camiseta en el grifo y se la tenía que poner empapada para aguantar el partido. muchos niños pequeños, porque el Atleti, como sabréis,

0: es un club que sí que cuida bastante al niño y es un campo muy familiar donde por lo general suelen ir bastantes niños, mogollón de padres con niños yéndose, y la verdad es que es una pena. Es una pena en cualquier partido, pero aún más en un derbi. Son cosas que no entran en la cabeza de la gente, la verdad.
1: Para darle dimensión a lo que nos está contando Marta, que insisto, nos mandó una nota de audio como oyente el pasado fin de semana, cualquiera de nosotros, el pasado domingo o el pasado sábado, con la temperatura que hacía, por ejemplo, en Madrid y en otras muchas ciudades de España, no estaríamos en ningún momento pensando en estar 60 minutos, 40 minutos, 20 minutos al sol. Hiciéramos lo que hiciéramos en nuestras localidades, a ninguno, en una acera, dando un paseo por la arboleda, a ninguno en nuestra casa o en nuestra población o en nuestra ciudad se nos ocurriría estar más de un ratín razonable al sol. Pues claro, el aficionado de turno con una grada de ese tipo pues tenía que estar, pues como mínimo, hasta que la sombra va copando, pues una pecha de minutos.
0: Y no dio ni un minuto, perdona Edu, en nuestra zona y en muchos asientos del estadio, ni un solo minuto en todo el partido de sombra. Es que era imposible.
1: Es que te entiendo, pero nos parece muy natural. Tú dijiste, pues a mí esto no me parece natural, que a mis niños dentro de un rato, sabiendo que las insolaciones son muy peligrosas. Las insolaciones no son un problema de piel, no, que te enrojece la piel, que te quemas. No. La insolación te lleva a tener proceso febril, etcétera, etcétera. Y claro, pues una madre con una criatura de 6 y 5 años dice, pues el puñetero fútbol, voy a estar yo que a mis niños se pongan malos porque tal, que me tengo que ir. Y claro, te fuiste con...
0: Me fui
1: con
0: y me perdí los dos goles del Atleti y jolín, un partido que desde luego no te quieres perder cuando eres abonado del Atleti.
1: Oye, y luego,
0: pero lo que comentas de la insolación, el anterior fin de semana yo soy de Valladolid y estuvimos en el José Zorrilla porque jugaba el Valladolid contra el Oviedo y pasó lo mismo, partido domingo a las 4:15, más de 30 grados y salió luego en las noticias de allí, tuvieron que atender a 8 personas por golpes de calor, 8 personas atendidas y en el campo se quedaron sin agua. No había agua en los bares del estadio, que es un partido de segunda que tiene mucha menos repercusión, pero que al final en Valladolid también hay entradas de 15.000, 20.000 aficionados.
1: Quiero decir, ya
0: cual no tiene sentido.
1: Ya sabemos.
2: ¡Viva el Sabadell!

0: 23 de la primera mitad, el córner botado desde el ataque, el perfil derecho del conjunto catalán. Emerge Edgar desde el centro del área para meter la cabeza y que el balón se cuele dentro de la portería de Coque Carrillo. Empata el Sabadell. Marca Edgar. Celta Fortuna 1, Sabadell 1.
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2: ¿Qué movimiento ha hecho el chaval para rematar? Aunque yo creo que el portero ahí contribuye, ¿no? ¿O qué?
3: Sí, todo viene que en la jugada Edgar tiene la marca de Quique Ribes. Sin embargo, aparece Miki Codina para hacer un bloqueo al defensor del Celta. Edgar se queda solo dentro del área, remata bien de cabeza con un buen giro de cuello y hay tanta gente delante que Coque Carrillo, el portero del Celta Fortuna, no ve bien y por eso recibe el 1-1.
2: Estamos hablando con Marta, que es abonada del Atlético
4: Descanso
2: de Madrid.
4: En Mirivilla.
2: Ahora voy contigo enseguida, Olga. Y seguramente alguien quiera pensar que estamos aprendiendo a coger el rábano por lo de arriba del todo. Ya sé cuál es la circunstancia del deporte. Tal. Es que me gustaba hablar con Marta y contárselo porque llegará un momento que tenemos que trabajar. Igual que no tiene sentido que en el siglo XXI, como está el país, como está el cambio climático, los niños se achicharren en las aulas los meses de mayo y de septiembre, que llegará un momento que eso no pueda ser, no pueda ser, que un niño en una clase no pueda rendir porque tiene 35 grados, pues llegará un momento en el que los recintos deportivos tengan que tratar ese tipo de asuntos y decir, mire usted, pues estamos en un país ya donde el verano es extremo y donde habrá que tomar medidas para que si el señor Tebas o el que sea tiene por calendario, por contrato, por dinero, ponga un partido a las 4 de la tarde, pues habrá que tomar medidas. Medidas que hace unos años fueron lo de dar agua gratis, etcétera, etcétera, o dar visera gratis, o lo que sea. Pero que es una llamada de atención que tenemos que hacer porque es una realidad climática que vamos a vivir todos. Es que lo hemos visto que no se podían jugar. Hoy, ¿dónde ha sido? ¿Cómo se ha suspendido?
5: Así, en Hong Kong, en rugby.
2: Claro.
5: La selección española femenina.
2: En el Mundial no se dio, pero había un protocolo. Pues estas cosas hay que naturalizarlas y afrontarlas. Porque
5: es que va a ir a más, Edu.
2: Claro que va a ir a más. Por eso digo que está bien que Marta diga, mira, pues yo es un caso mío particular, pero yo tenía dos niños pequeños y no me arriesgué. Y me fui, me perdí el Madrid-Atleti, fíjate la experiencia para los dos chavales, que tiene dos niños, uno del Madrid y otro del Atleti. Pero ella vio que

0: había un riesgo de salud para sus peques y dijo que...
1: Mira, pero yo no, la no, llamada no, de Marta está no muy bien porque, Edu, yo creo que hemos normalizado. O sea, y Marta, tú vas a los campos, nos lo has contado, en los dos últimos fines de semana has estado en Zorrilla, en el Metropolitano, o sea, que no eres la única, eres la que nos ha mandado el audio y ha denunciado esta situación, pero que tú lo ves en la gente que tienes a tu alrededor en los estadios. Se ha normalizado luego, sí, porque parece que el aficionado que vais a los estadios, que sois los que pagáis al abono, los que sostenéis todo, parece que no contáis mucho.
2: Así es, y es un tema, está claro que el cambio climático es un hecho y no sé cómo de fácil o difícil es climatizar un campo.
3: Gol, gol, gol, gol, gol, gol, gol, gol, gol, gol, gol, gol, gol, gol, gol de Enrique Gallego.
1: ¡Otro, creo! ¡Otro!
3: Del pureta Enrique Gallego, y ojo porque puede haber polémica. El Cádiz tenía mano en la jugada previa del Andazur en un rechazo, habrá que verlo. Y a la contra, un robo de Enrique Gallego. La jugada la continuaba Martín Pechar. Y quién sino el Capi, se adelanta David Gil para meter el primer gol. Sube a marcador en el 25 de la primera. Dice la colegiada Ola Rivera que no hay absolutamente nada más. Marca Gallego, Tenerife 1, Cádiz 0.
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0: Ahora tengo dudas de quién se sabe colocar mejor, si el niño o el padre, ¿no? Que
4: el niño.
0: El portero, niño, ¿quién se coloca mejor? Porque el niño está siempre aquí, va a marcar mi padre.
4: Bueno, sí, claro, si se colocará en el fondo donde ataca a su padre, lo cual ayuda a que eso pase.
0: Ay, hombre, digo de otra manera, hombre.
4: Vale, vale, perdón. Se anda muy vivo, ¿eh? Aquí estas son las jugadas de un delantero veterano que sabe dominar el área y lo que puede pasar. El central se relaja demasiado, la pelota que la corta coge altura y cree que el guardameta va a salir, que está bien que pienses eso, pero si estás preocupado porque el portero salga por ella, preocúpate por tapar la carrera del delantero centro, por hacerle una leve obstrucción sin llegar a ser falta para llenar el camino. Partido que estaba siendo bastante como preveíamos, con posesión para el Tenerife, pues en la primera acción, en un rebote, pues llega el primero.
0: Bueno, Marta, ya ves que el fútbol tiene sus cositas y su comentario, pero no queríamos dejar pasar la ocasión de hablar contigo. ¿Qué más te queda por decir, Marta?
2: Nada, solo agradeceroslo, que le deis voz a esto, porque yo creo que es importante, y también aprovechar que yo creo que el Atleti es un club que sí, mira por el socio y lo defiende, pero que también el club que se dé cuenta de estas cosas y que cuando lleguen los calendarios, tanto en invierno, que hubo una temporada que eran todos los partidos a las 9 de la noche, cosa que también dificulta el ir con niños, como en este caso partidos con 30 grados a las 4 de la tarde, pues que el club también, en la medida en lo que pueda, que haga presión para que se cuide más al abonado, que como bien has dicho es quien sustenta también económicamente al club, que somos los que pagamos nuestra entrada todos los días. Así que nada, muchísimas gracias y a ver si sirve de algo.
0: ¿Cómo se llaman tus príncipes?
2: Pablo y Manu, los que vinieron al partido. Luego hay otro pequeñajo, Rafita, que ese todavía no...
0: Pues ese ya tiene que ser del no Rayo, se Marta. O sea,
2: sí, eso claro, me dicen, pero...
0: Claro, hazlo del Rayo, hombre.
2: Se tira el pucela por ahora y eso está bien, que alguno tire para casa.
0: Te mando un beso enorme para ti y para tus peques. Gracias por estar con nosotros.
2: Otro para
1: gracias,
2: vosotros.
1: Marta.
0: Y por escucharnos.
2: Gracias.
0: Un besito. Bueno, estamos a punto de cambiar de mes, a punto de seguir viviendo cosas memorables, de esas que te emocionan, de esas que no olvidas, de esas que siempre te ponen a tu gente delante para compartir partidazos.
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0: Antes del tren, Alberto Pereiro. Buenas tardes, ¿cómo está Mbappé?
7: Hola, familia, ¿qué tal? Muy buenas. Bueno, está bastante mejor que lo que... parecía, o los inputs que llegaban ayer por la noche. Ya hemos dicho hoy a las 2:15 que la sensación que llegaba del entorno de Kylian una vez que salía del hotel en Turquía y venía rumbo a la capital de España es que iba todo bastante bien dentro de que iba a estar pues dos semanas como mínimos de baja, y eso es lo que podemos contar ahora mismo. Parte médico del Madrid ha estado 23 minutos en Valdebebas, entre que ha entrado en la ciudad de

0: deportiva haya salido y hacerse las pruebas pertinentes, complementarias a las que ya le hicieron los médicos de la selección francesa en el día de ayer. El parte médico del Madrid es bastante simple, dice que es una hiperextensión de la cápsula de la rodilla izquierda, lo que es lo mismo, pues en un gesto de golpeo con la pierna derecha ayer en el gol de Francia, él extiende demasiado la pierna izquierda de apoyo en esa maniobra para pegar al balón y se hace daño en la rodilla izquierda, que es la misma que le tuvo a mal traer en el mes de marzo y abril de la temporada pasada. No se llegó a operar, fue al Mundial, tuvo algo de descanso en verano y ahora ha venido con molestias que no habían aparecido en la primera parte de la temporada. Pues bien, el Madrid habla entre 10 y 12 días de baja. Por lo que yo tengo entendido, está más que en seria duda su participación el día 10 en la vuelta del Madrid en el partido frente al Villarreal en el Santiago Bernabéu, pero se disipan todas las dudas de que pueda estar en el Clásico del día 25 frente al Barça. Así que vamos a ponerle 2 semanas de baja para Kylian Mbappé, que va a estar un pelín de reposo y que volverá a Valdebebas a la mitad de semana para atarse, pero por lo menos se apagan bastante las alarmas pensando que iba a estar un mes de baja. Vamos a dejarlo por lo menos en 15 días.
1: Bueno, pues que se ponga bueno una criatura. Te mandamos un abrazo, Pere.
0: Un besito grande para todos, chao.
1: Nos estaba avisando esta tarde Pipo López, nuestro experto en el mundo del rally, que tenemos una muy mala noticia que nos llega vía Asturias en el rally de Llanes. Hola, Pipo, buenas tardes.
2: Hola, buenas tardes. Pues sí, la verdad es que los rallies se han teñido de luto porque una joven chica de 20 años, Soraya Barreiro, ha perdido la vida en un fatal accidente en el rally Villa de Llanes. El rally estaba siendo muy bonito, muy disputado en la parte de delante, pero a primera hora de la tarde ha sucedido este accidente. El coche iban en un BMW, ella y su novio, fíjate tú qué tragedia. Iban en un BMW, se han salido, se han chocado contra un árbol y el coche ha prendido fuego inmediatamente. El piloto ha podido salir, pero ella ha fallecido tristemente. El médico de la prueba me ha confirmado que no ha sufrido, que es algo que por lo menos consuela en cierto grado. Y bueno, lo que te digo, el rally se ha suspendido. Cohete Suárez ha proclamado campeón, pero claro, imagínate, no va a haber ningún tipo de celebración porque ahora nuestro corazón está... Todo el mundo de los rallies tiene el corazón puesto en Soraya, en su familia, en sus amigos, a los que desde aquí quiero desear. Les mando mis condolencias y todo el mundo de los rallies ha habido un minuto de silencio. Bueno, ¿qué más os puedo decir? Ha sido muy triste. Y bueno, te gustaría reflejar que la gente que critica los rallies o la gente que se cree que esto es un deporte de ricos que derrapan por las carreteras, la gente que se mete en un coche de rally se juega la vida y hoy pues lo hemos podido desgraciadamente comprobar. Esperemos que esto no ocurra y que si ocurre, que ocurra dentro de muchísimos años.
1: No hay consuelo para esa familia con esa criatura de tan solo 20 años. No hay consuelo. Pipo, un abrazo muy, muy, muy grande.
2: Un abrazo.
1: Hemos alcanzado las 7, las 6 en Canarias. El tren de Onda Cero, el tren del fútbol, y tenemos mucho, nacional e internacional, que hoy es momento de la National League, como nos va a pasar a nosotros a partir de las 9 menos cuarto en Wembley. ¿Qué está pasando? ¿Qué tenemos en juego, Pablo de la Fuente?
3: El turno de las 6 al descanso, Islas Feroe 1, Kazajistán 1, Bulgaria 1, Luxemburgo 1, Islandia 1, Estonia 0 y San Marino 0, Finlandia 3. A las 9 menos cuarto tendremos Albania, Bielorrusia, Chequia, Croacia, Eslovaquia, Moldavia y nuestro partido contra Inglaterra.
1: A ver qué tal se nos da el debut con las 2 estrellitas. Vámonos al fútbol de plata, la jornada número 7 en segunda división. Tenemos 3 partidos ya concluidos.
4: A saber, Girona 2, Albacete 0, Ceuta 3, Real Sociedad B 1 y Granada 2, Andorra 3.
1: 2 tenemos en marcha.
4: Sí, en este turno doble empezamos en Balaídos, Granado. Vamos a llegar al 35 de la primera mitad en este estadio municipal de Balaídos. Marcó primero para el Celta Fortuna Álvaro Marín, empató para el Sabadell Edgar. 35 de la primera, Celta Fortuna 1, Sabadell 1.
5: En el Rodríguez López, estamos ya en el 33 de la primera parte, desde el 25 vale el gol. ¿Quién sino de Enrique Gallego para los locales? Tenerife 1, Cádiz 0.
4: Habrá más, pero mañana a partir de las 2 de la tarde, Valladolid-Córdoba, 4 y cuarto, Mallorca-Almería, 6 y media, Ibar Las Palmas y Burgos-Eldense, a las 9, el Oviedo-Sporting.
1: Quedará para el lunes
4: el Leganés-Castellón.
1: El Leganés-Castellón.
4: No nos hemos sincronizado hoy, ¿eh?
1: Bueno, pero estamos muy bonitos, sí, estamos muy bonitos. Cuéntanos lo de la Primera Federación.
4: Venga, pues 20 de la primera parte, grupo primero sin goles en el Arenas de Guecho, Bilbao Athletic, ni en el Deportivo Fabril, Real Unión, y en el grupo segundo tampoco los hay, en el Nastic San Andreu.
1: Esto sí que lo tiene tomado. En la Liga F.
4: 35, primera parte, Madrid Club de Fútbol 0, Alavés 0.
1: Vámonos al baloncesto, que nos decía Olga hace un ratito que teníamos descanso ya, primer partido de la

0: Temporada en Miribilla, Olga.
1: Y seguimos en ese descanso. Un minuto para que arranque el tercer cuarto. 6 puntos de ventaja para el conjunto local. 44 Bilbao Basket, 38 Manresa.

0: Sí, Rafa Plaza, buenas tardes, hombre.
1: Suena pomposo, buenas tardes, Edu, y además con sorpresa, porque está ganando el resto del mundo, a pesar de que ayer se fueron abajo 3-1. Ha ganado Zverev ahora de Miñaur, hoy los puntos valen 2, mañana serán 3. Ya en un ratito, en una horita, va a jugar Carlos Alcaraz ante Taylor Fritz. Ayer jugó Carlos el dobles con Mensik, lo ganó, ahora va a volver a jugar con Fritz. También debutó ayer Jodar, que siga lo suyo, a ganar. Así que tenemos a dos españoles en el equipo europeo, a Carlos, a Rafa Jodar, pendientes de lo que pasa en esta Liber Cup. Como digo, hoy 2 puntos, mañana domingo 3, para ver si el resto del mundo retiene el título o es Europa quien consigue ganar la Copa en el O2 Arena de Londres.
0: ¿Va cogiendo a bolengo el torneo o sigue siendo una pachanga de entre amigos?
1: Bueno, es verdad que
0: lo
1: tiene
0: segundo,
1: el
0: según
1: sello.
0: El, lo segundo.
1: Tiene el sello de Roger Federer, que eso significa que todo está hecho con mucho mimo, mucho gusto, es muy espectacular, eso
0: pastuki.
1: Es innegable. Hay dinero, que eso es importante para
0: todos
1: y el que no miente. Y bueno, pero es lo que es. Al final, pues es un torneo que no da punto, es un torneo en el que la manera de jugarlo pues está un poco, bueno, no en duda, pero son unos criterios un poco difusos. A mí me gusta, pero
0: pintón,
1: no es el Open de Australia.
0: Pintón, pero
1: a mí me gusta, a mí me gusta. A mí me gusta mucho. Hay una cosa que me gusta mucho, que es que los que son rivales todo el año se convierten en compañeros de equipo y sobre todo, ayer vimos a Carlos dándole instrucciones a Casper Ruud. Eso mola mucho, ver cómo bajan, ver cómo…
0: Pero
1: eso
0: no está, es muy creíble, guay. Yo creo que hay mucho postureo.
1: Claro, esa es
0: hay,
1: el
0: hay mucha performance. ¿Fue más real lo que hiciste tú con el Netflix en Las Vegas? Eso lo, que esto me parece que es más, ¿no?
1: Fue real, sí, aquello también, sí.
2: Esta competición, os digo, aquel momento
0: de lacrimógeno, sí. Pero que tú ves ahí que bajan tal y ven que saben que están ahí, yo es que no me lo creo. Yo reconozco que no me lo creo. Que te entretiene porque es el deporte, claro, pero no,
3: bueno,
0: te
3: para descansar un poquito, esta fecha no viene mal.
1: Sí, yo estoy ahí con coño. A mí me gusta, a mí me parece un producto. También es verdad que yo tengo el listón muy bajo. Lo que
0: sí,
1: gusta,
0: no, que tú ves un mango y vas para adelante, o sea, que es así.
1: Efectivamente. Pero sí, bueno, te cuento rápidamente. El circuito va hacia ahora. Sinner ayer anunció que no juega, no va a estar en Pekín. Vamos a ver si está en Shanghái, porque ya son varios los torneos que se está perdiendo. Y nada, mandarle un abrazo a las chicas de Billie Jean King Cup, que con Carla Suárez llegaron a semis ayer de la República Checa y no pudieron seguir adelante. Han hecho un buen papel, clasificándose para estar en Shenzhen, superando la primera ronda y cayendo ante un equipo que para mí es candidato a ganar el título si no lo acaba ganando.
0: Pues hasta aquí el Mundo Tenis, te dejamos y se nos va el tren, que lo sepas.
1: Venga, pues adiós al tren y a vosotros, un beso.
0: 6 y 9 en Canarias, en la Billie Jean King Cup. ¿Cómo le gusta decir eso al Coyote? Billie Jean King Cup.
3: Es que me sale bien.
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0: Venga, que nos vamos al fútbol para saber si las cosas se vienen un poquito arriba en el rush final de esta primera parte. ¿Quién está chuchando ahora en Vigo? Rulo.
6: Tiene la pelota el Celta Fortuna, que es quien está apretando más después de ese gol del empate del conjunto catalán del Sabadell. Viene jugando por la izquierda, Milla va a entrar dentro del área, rectifica bien abajo la defensa, la pelota se marcha fuera, será saque de portería a favor del conjunto catalán. Ahora mejor el Celta después de ese gol de Edgar, que además después ha visto la tarjeta amarilla, con lo cual está comprometido también en esa zona defensiva el Sabadell. Va a poner la bola en juego el portero Diego Fuoli, buscando compañeros el Celta, que está bastante más cómodo en este tramo del partido a pesar de haber recibido un gol, pero parece que eso sí que le ha servido para volver a espolearse, para volver a venirse arriba. Ha tenido una ocasión ahora, justo hace un par de minutos, la pone en juego el portero del Sabadell, arriba buscando la entrada desde atrás, desde la parte izquierda del conjunto del ataque catalán, pero roba el Celta Fortuna, viene a jugar por la derecha, cuidado, puede salir a la contra, roba Pera Pons al centro del campo, se gira, intenta darle continuidad al juego, al paso por el 40 de la primera mitad, embalaídos. El empate en el marcador, Celta Fortuna 1, Sabadell 1.
0: Ahora te pregunto, Rodríguez, por este tramo final, que podemos conectarnos ya con Londres y conocer qué campeones de España van a empezar a lucir camiseta, porque son titulares en el partido de esta noche, de esta tarde-noche. Alfredo Martínez, muy buenas.
7: Saludos y muy buenas tardes, Edu García, Alberto Collado, oyentes de Radio Estadio, desde este mítico, impresionante Wembley, 90.000 espectadores. Y tenemos la primera alineación para lucir las dos estrellas de campeones del mundo. Hay 4 cambios con respecto al equipo campeón en el 11 titular, toda vez que va a jugar Unai Simón en la puerta, obligado. Eric García en la parte derecha, Marco Curella, Cubarsí y Laporte. Son tres cambios. En el centro de la zaga, medio campo, Rodrigo Hernández, Fabián Ruiz, Dani Olmo. Y arriba la gran novedad, con Lamin Yamal entra el héroe de la final, Ferran Torres en lugar de Mikel Oyarzabal. Y en la parte izquierda, Nico.

0: con Williams, no juega Alex Baena. Por tanto, tres cambios con respecto al equipo campeón, uno obligado. La entrada de Eric García por Marcos Llorente. Recuerden que se ha traído 26 jugadores y que quedaron fuera esta mañana el lateral Iván Fresneda, Roberto, el jugador del Español, y Víctor Muñoz, el futbolista del Liverpool. Así que primera alineación como bicampeón del mundo de Luis de la Fuente. Ferran Torres, titular en lugar de Mikel Oyarzabal.
1: Pues eso, vamos a disfrutar muy, muy, muy, muy mucho de ese partido que va a arrancar hora peninsular española, 9:45, con ese 11 que acaba de perfilar Alfredo Martínez, para que todos los oyentes fans de la selección tengan ya buena cuenta de cómo va a ser ese compromiso ante Inglaterra. Antes estaremos cerrando el turno de merienda en el fútbol de plata. ¿Qué ibas a contar de lo que estamos viendo en Vigo? Soy Calcho.
2: Que está la cosa muy igualada, porque el Sabadell es el equipo que más tiene la pelota, pero hay mucho centrocampismo. El Celta está presionando bien al hombre a todo el campo, el Sabadell no termina de salir del todo, y los goles han llegado por dos despistes, pero está muy igualado y equilibrado el partido.
1: Y en Santa Cruz de Tenerife, con el tanto de Enric Gallego, se viene arriba el Cádiz en ese tramo final de la primera parte, ¿o sigue la cosa como muy local, Alex?
3: No, se viene arriba el equipo de Albert Celades. De hecho, hace un minuto, en el 40, la ha tenido Sergio Arribas en un pase de Due que se ha marchado lamiendo el palo de la meta defendida por Dani Martínez. La mejor oportunidad de los visitantes, que quieren intentar empatar antes de llegar al descanso. Estamos en el 41:30 de la primera parte. Espabila al Cádiz, pero de momento vale el gol del Rey Gallego, 1-0.
1: ¿Está entretenido o no, portero?
4: Sí, está entretenido, pero tiene más la pelota el Cádiz y tiene mayor protagonismo ofensivo que el Tenerife. Es cierto que el hecho de que el Tenerife vaya ganando, pues le da esa parte que hablamos, que Cervera le gusta, de equipo compacto, estable, presionando en la línea media y de ahí no pasar.
3: La tiene el Cádiz, Dani Martín.
4: Entonces, bueno, el Cádiz está sabiendo qué hacer con la pelota, que no es una cosa que siempre sepa hacer. Es un equipo que es más de jugar a la contra y aprovechar esos desajustes que puedan generar acciones no acabadas. Y ahora mismo, pues, estamos viendo bastantes acercamientos de los visitantes.
1: Quedan tres en Santa Cruz más la propina, queda minuto y medio más la propina en Vigo y todavía quedan más de 25 kilómetros. ¿Cómo está esta prueba de ruta mundial femenino? Montreal, Adri.
5: Ha llegado el movimiento que puede ser definitivo para las medallas y no va a estar España, porque tanto Mavi García como Mireia Benito no han podido aguantar el ritmo de las mejores. Llegó el ataque a más de 30 kilómetros para la línea de meta de Demi Vollering. Ahora mantiene esos 30 segundos de ventaja sobre un grupo perseguidor donde van 7 corredoras, su compañera Puk Pietersi, la italiana Longo Borghini, la campeona del mundo contra el crono Marlen Reuser, 2 polacas, Niewiadoma y Wolodarczyk, y 2 francesas, Julia Bertet y Celia Jerry. Este grupo que parece no está entendiéndose de la mejor manera, y para mí un error, porque si se entendiesen y trabajasen entre todas, igual podían pillar a Demi.
1: ¿Tú qué dices, Sergio?
6: Que solo hay una corredora ahí que no tiene que pasar el relevo, que es Puk Pietersen. Una pena, ¿eh?, que tanto Mavi como Mireia no hayan podido estar en ese movimiento, y sobre todo que hayan dejado hacer a las Orange, a las de Países Bajos, lo que han querido. No ha habido movimientos, pero muy tímidos, y al final Puk Pietersen ha lanzado a Demi Vollering, que se ha marchado por delante en un escenario que habrían firmado pues desde hace mucho tiempo y no han hecho nada para evitarlo. Así que de momento da la sensación de que Demi Vollering camina para ser campeona del mundo y por detrás, que no se van a entender, que no van a buscar cazarla y que se van a pegar solo por la plata y el bronce.
1: Adrián, ¿ese es el mismo circuito de los chicos mañana o no?
5: Sí, es el mismo circuito que fue las Cronos, que fue, bueno, el de las Cronos no es exactamente el mismo, no. Hay tramos que sí, y todas las pruebas en ruta que ya hemos visto de categorías inferiores es el mismo. Mañana los chicos, eso sí, darán 12 vueltas en total.
6: La cota de pañuelo. Se pasa la cota de pañuelo. Por cierto, una cosa, mañana va a correr el mecánico de Eslovaquia.
1: Yo jugaba al pañuelo, pero no tenía con el ciclismo, era de cogerlo.
6: Va a correr, que estas cosas os gustan, el mecánico de Eslovaquia.
1: ¿Y eso?
6: Porque el día 11 de septiembre se cerraba el cupo para inscribir corredores, se han ido lesionando los diferentes corredores, entonces han tenido que dar ese cupo a alguien que estuviera dentro del staff. Va a salir un mecánico de 28 años, lo digo, Vladimir Kovacic, porque si no salían, el año que viene perdían un corredor.
1: Bueno, toma ya. Pero el hombre ni saldrá, claro.
4: Hombre, claro que sabrá.
6: Yo tengo la sensación de que va a salir y a los 10 metros se va a apartar. Pero bueno.
5: Y están los Juegos Olímpicos en horizonte.
4: A ver si va a pelear la general.
1: Yo querría ser el mecánico, por hacerte la foto, por ponerte el mayor.
7: ¿Te imaginas que le dice
1: por vacilar?
7: El seleccionado, venga, ya. Y él.
6: Quita.
4: No, oye, ¿a quién tenemos como favorito mañana?
6: Mañana Renko Benepul. Bueno, hay opciones, españolas hay opciones. Enric, que viene a ganar la vuelta, y Juan Ayuso, que parece estar bien de la caída que sufrió hace poquito en Quebec.
4: Que lo de Vingegaard y

0: Y Pogačar es un bajón, ¿eh?
1: Bueno, Pogačar ahora se rumorea que igual corre el europeo y todo, el año que viene. O sea, la semana que viene.
2: Quedan 24 kilómetros para que acabe la prueba de las chicas. Eso será mañana, que también te lo contaremos. Y se va a acabar en nada la primera parte en Vigo. ¡Rulo!
3: Le quedan 10 segundos para llegar al descanso. Se añadieron 2 sobre los 45 iniciales. Tiene la bola el Sabadell. Viene jugando desde atrás. La pone arriba Catalá, buscando la entrada desde atrás de Ripoll. Pero la bola que llega hasta Coque Carrillo pita al final. Pita el descanso de Tayo Herrera en balaídos con el empate, con el gol que adelantaba al Celta Fortuna. Álvaro Marín en el 5, en el 23 empataba Edgar. Jugadores a vestuarios, Celta Fortuna 1, Sabadell 1.
2: Solamente uno de propina en Santa Cruz, también está a puntito de llegar el descanso al Heliodoro, Alex.
4: Y quedan solo 10 segundos porque estamos en el 45-50. En cualquier momento la colegiada Olaz Rivera, que señalará camino de vestuarios. Con ese gol a los 25 minutos de Enrique Gallego, ha sacado petróleo en esa única acción de ataque el Club Deportivo Tenerife. Ahora mismo descanso en el Heliodoro con el gol que te decía de Enrique Gallego con ese 1-0. Yo creo que resultado injusto, porque le tengo anotadas dos muy buenas ocasiones para Bladis en el Cádiz y esta última de Sergio Arribas, que se marchó muy cerca de la portería defendida por Dani Martín. Vale los goles, de momento el de Enrique Gallego, 1-0 al descanso en Tenerife.
2: 1-0 ganando el Club Deportivo Tenerife, 1-1 en ese Fortuna Sabadell. Enseguida van a estar hablando los profes, pero antes tenemos que pasarnos nuevamente por Londres, que nos pide paso para Fox con un invitado, Gon.
5: Sí, Edu, perdona, que estamos con el presidente de la Real Federación Española de Fútbol, con Rafael Uzán. Presidente, ¿qué tal? Muy buenas.
6: Muy buenas.
5: Mejor estadio imposible, ¿no?, para volver a jugar después de ser de nuevo campeones del mundo.
6: Sí, la verdad que si alguien pidiera con quién enfrentarse, sobre todo pensando en el aficionado, pues qué mejor que medirse con Inglaterra, ¿no?, que ha sido semifinalista del Mundial y por lo tanto una grandísima selección y vamos a ver lo que nos depara en un día como hoy, que yo creo que vamos a disfrutar mucho de buen fútbol, porque tanto España como Inglaterra ofrecen muy buen fútbol, ¿no?
5: Se está hablando mucho, ¿no?, del Balón de Oro de los jugadores, que si Lamín, que si Fabián, que si Rodri. Yo le quiero preguntar, en cambio, por el Balón de Oro de los entrenadores, renovado de La Fuente hasta el 2032. No ha hecho campaña de La Fuente por el Balón de Oro, pero debería ganarlo, ¿no?
6: Es que la humildad de Luis le destaca precisamente como él es, y yo creo que es el gran merecedor de ese Balón de Oro, ¿no? Pero vamos a esperar a las votaciones, no vaya a ser que nos adelantemos, pero ojalá. Que creo que lo tiene muy merecido, como saben, campeón de Europa 2024, subcampeón de la Nations League 2025 y campeón del mundo en el 26, ¿no? Por lo tanto, no creo que haya muchos seleccionadores que tengan un palmarés como el de Luis. Por lo tanto, haremos todos votos para que Luis sea, en el ámbito de entrenadores, el Balón de Oro de este año, ¿no?
5: Decía ayer en la sala de prensa que cuando ganó la Eurocopa le cambió un poco la vida, pero que el Mundial es otra cosa. ¿A usted, al presidente de la Federación Española de Fútbol, le ha cambiado la vida? ¿Le paran ahora más? ¿Le dan las gracias?
6: No, el Mundial lo han ganado los jugadores y, como no, también el entrenador. Y a nosotros nos toca gestionar de la mejor manera la Federación y los intereses de esta casa, pero sobre todo también hacer feliz a un país, ¿no?, que creo que hemos disfrutado muchísimo en este Mundial y administrar todo eso pues es lo más bonito, y creo que lo hemos hecho ahora bien también, renovando como se merecía a Luis de la Fuente hasta más allá del año 30, que era el Mundial de España, y creo que pues que pueda estar hasta el 2032 con nosotros, que creo que es lo que tocaba y que lo tenía muy merecido. Por lo tanto, estamos contentos, yo diría que encantados de que esto sea así, esta maravillosa alianza entre la selección, la Federación Española de Fútbol y Luis de la Fuente.
5: Las dos últimas, que sé que tiene prisa. La primera, sé que tiene una agenda bastante cargada. ¿Le va a dar tiempo al presidente a estar mañana en Polonia en esa final del Mundial Sub-20 femenino?
6: Cómo no, allí estaremos. Saldremos mañana temprano para Varsovia y después de allí iremos directamente. Bueno, creo que vamos ya directamente a la ciudad donde se va a jugar esa gran final y decir que España pues está en un momento deportivo como nunca, yo diría que increíble, ¿no? Desde el punto de vista de éxitos deportivos, España está en la cima de todo. Somos doblemente campeones del mundo en chicos, campeonas del mundo en chicas también, y campeones de Europa en sub-20 hace poco, en masculino y en femenino. Por lo tanto, creo que ahora con este campeonato, que jugaremos campeonato del mundo contra Corea del Norte, pues creo que es difícil pedir más, pero siempre hay que estar ahí, mantener el pulso, y la verdad es que las chicas están haciendo un papel, además, no ganando por la mínima, sino cagando con solvencia y haciendo un trabajo magnífico. Por eso hay que felicitar a David Aznar y a todo su equipo, pero en especial a todas ellas, porque

0: están haciendo un mundial que nos están haciendo vibrar y espero que mañana también lo podamos disfrutar.
1: Y la última, que sí que le preguntamos mucho en los últimos meses, en las últimas semanas, que le tenemos que dejar trabajar tanto a usted como a la federación, pero ¿alguna actualización respecto a la final del 2030?
0: No, de momento no tenemos nada más que seguir trabajando, primero con las 11-9 más 2, 11 sedes que esperemos tener ahí para ese Mundial de España. España tiene el peso, como saben, mayoritario en este Mundial. Fue donde se inició todo, como diríamos, entre España y Portugal, en la península ibérica, y ahí debe rematar todo, ¿no? Debe rematar esa gran final en España. Pero en todo caso, de aquí a allá tenemos mucho trabajo previo y vamos a sumar votos entre todos para hacer el mejor Mundial de la historia, ya que es el Mundial del Centenario.
1: Presidente, muchísimas gracias.
0: Muchas gracias a vosotros y vamos a vivir un gran partido.
1: Pues Edu, ojalá. Ya has escuchado al presidente de la Real Federación Española, Rafael Ozán.
2: Sí, señor, le he escuchado y además me ha hecho recordar la noticia que compartió también los servicios de prensa de la Federación, que incluso el secretario general de la Real Federación, Álvaro de Miguel, ha estado exponiendo esta tarde en la sede de la ONU el modelo de éxito de nuestro deporte abanderado por la selección española como campeones del mundo. La Federación defendiendo en la ONU la capacidad del fútbol como instrumento de transformación social. ¡Qué barbaridad, por favor!
3: Es mejor si no me complico, hagamos como que ninguno tiene el alma rota. Es mejor así, calladito.
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3: Y esa eres tú.
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0: En 5 minutos llegaremos a las 7:30 de la tarde, las 6:30 en Canarias. Es tiempo de analizar y de que te expreses y de que mejores, por ejemplo, la intervención del portero de Gonzalo Gutiérrez, que el hombre lo intenta, pero 608-038-447, yo creo que tú lo haces mejor, mucho mejor, amigo, amiga oyente, sin acritud.
1: No hagas eso.
2: Envío un audio.
0: Que me boicotea siempre,
1: ya, él. Pero tú le haces bullying de ese.
0: Yo a él, no, él a mí.
3: Muy bien también.
0: Yo soy como la cola de la lagartija cuando se la cortas. Así soy yo.
3: Pero vuelvo a crecer, ¿eh?
0: Ya. Por eso.
2: Por eso vuelvo.
0: Por eso estoy aquí.
2: Se va a la siguiente y lo mismo.
1: No, fíjate que yo soy...
0: Buen símil que he puesto. Os habéis quedado locos, ¿eh?
1: No soy amigo de los bichos pequeños. Me gustan más los bichos grandes.
0: Pues yo al revés.
3: Gordas, ¿eh?
0: Yo si es bicho lo prefiero pequeño.
1: No. A mí me gustan los bichos grandes. Los pequeños no me fío. Pero no he sido nunca de hacer ahí con la lupa y quemar ahí a la hormiga ni cortar el rabo a la lagartija. Eso no lo he hecho nunca. Es más, si voy por la calle y veo una cucaracha, no la suelo pisar.
3: Y eso además no se puede, porque si no se pueden quedar los huevos ahí en la...
0: ¿Perdón?
3: En la zapatilla.
1: No, con los pies.
3: Y te lo puedes llevar a casa, digo.
1: Dice.
3: Se la pisa, ¿eh?
2: Con los huevos no se puede, ¿eh?
3: La cucaracha, digo, hombre.
0: ¿Lo has cogido, Jesús?
3: Sí, lo he cogido, claro, pero...
2: Estoy leyendo urbana esa, ¿eh? Te puedes llevar los huevos en la zapatilla.
3: Eso se dice.
1: Te llama al orden, ¿eh, José Rodríguez?
3: Lo acepto.
1: Te llama
3: al orden. Me merezco.
1: Bueno, de la primera parte, ¿con qué te queda, buen hombre?
3: Bueno, una primera parte en la que el Sabadell ha intentado salir mucho por la banda izquierda, porque el año pasado era la banda fuerte con Javi López Pinto y con Miki Codina. Sin embargo, Miki Codina no está siendo tan diferencial en velocidad en segunda división como si lo era en primera red. Por tanto, el Celta lo tiene mucho más controlado por ese lado. Y luego enfrente, los vigueses, pues muy poquito en ataque para lo que yo esperaba. Esperaba un equipo que se moviera mucho más, que combinara, que tuviera más acercamientos. Y que una primera parte que sobre todo ha tenido dos despistes. Uno, un pase de Miki Codina atrás que ha aprovechado Álvaro Marín para hacer 1-0 para el Celta Fortuna. Y el otro, el que ha marcado Edgar González en un saque de esquina donde le han hecho un bloqueo a Quique Ribes.

0: y se ha quedado Edgar solo para poner el gol del empate.
1: De tu partido, portero, que estás viendo en Tenerife, con ese 1-0 del amigo incombustible Enrique Gallego, ¿con qué te quedas tú?
2: Bueno, pues muy condicionado por ese gol. Creo que ha sido la razón por la cual el Tenerife ha dejado de tener la pelota y esa búsqueda de la portería rival, que veíamos en la jugada de gol como Pecar recortaba hacia adentro, golpeaba, Javi Castro tocaba la pelota con el empeine, la pelota cogía altura y en esa indecisión entre el central que no cubre la carrera del delantero y el portero que no termina de salir, Enrique Gallego se aprovechaba y adelantaba a los locales, minuto 28. De ahí en adelante, otra cosa que podíamos prever en el partido, que era que el Tenerife se echara un poco para atrás, un bloque compacto, con mucho orden, como le gusta a Cervera, que presione a partir del medio del campo y hasta ahí le dejara al Cádiz avanzar. Es lo que ha pasado. El Cádiz, por lo general, no ha conseguido encontrar la profundidad necesaria para terminar las ocasiones, pero sí que es verdad que a partir del minuto 38 se han acontecido dos acciones muy claras de gol. Una de arriba es que se metía para adentro desde perfil zurdo y golpeaba y la pelota se iba relativamente cerca del poste, y después un uno contra uno en un balón filtrado que el delantero del Cádiz no entendía cómo sortear al guardameta, dispara disparo frontal buscando el hueco entre las piernas, no lo encuentra en lugar de picar la pelota o regatear, y te vas al descanso con el 1-0. Sensación de que el Tenerife, con poquito que haga, se ande con rigor, le va a valer. Si sigue concediendo y teniendo esa relativa fragilidad defensiva, pues el Cádiz va a buscar el empate.
1: Está el portero, está Soy Calcho y tu amigo oyente estás, ¿no? ¿O qué?
3: Si te apetece, en el 608-038-447 somos todo oídos para ti.
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3: Y antes de continuar con el fútbol, vamos a escuchar a los protagonistas del turno de las 4 y cuarto. En los Cármenes, ya sabes, perdió el Granada, ganó el Andorra. Pacheta asume la responsabilidad. Es la tercera derrota de la temporada y llevamos solo 7 jornadas de su equipo del Granada.
10: No voy a venir aquí a señalar a jugadores. Aquí el único responsable soy yo. Yo, que soy el que le pone. Él es luego responsable de lo que hace. Y entonces yo le quitaré, si no lo hace bien. Pero el responsable de ponerlo, el responsable de lo que sucede, el responsable de lo que se ve, ese soy yo. ¿De acuerdo? No busquéis a nadie más. Soy yo el responsable. Soy yo el que tiene que buscar estas soluciones. Soy yo el que tiene que dar las alternativas al jugador. Soy yo el que tiene que hacerle mejor. Soy yo el responsable. Esa responsabilidad es la mía. ¿De acuerdo? Entonces, si un jugador no está bien y demás, mi responsabilidad es recuperarle o no ponerle.
1: A lo Marta Sánchez, ¿eh?
3: El responsable en el Granada es Pacheta. El responsable en el Andorra es Piqué. Pero el que se sienta en el banquillo es Carles Manso, que hoy estaba el hombre satisfecho.
11: Pero es evidente que hoy nos sacamos una pequeña losa de encima porque, lo que he dicho antes, no creíamos que teníamos que llevar 3 puntos, quizá 12 tampoco, pero que hoy tenemos la sensación de que se ajusta un poquito a lo que la puntuación, a lo que merecíamos durante la temporada. Así que, como he dicho, desde la responsabilidad, desde aceptación, la aceptación de la situación, pero sobre todo desde creer en lo que nosotros también hacemos y creemos que tenemos algo mucho, muy importante que proteger. Y seguir adelante, porque eso solo ha hecho que empezar, y la victoria de hoy pues nos dará esa tranquilidad para seguir construyendo el equipo que queremos ser.
3: Pues esos son los protagonistas de los banquillos, y los protagonistas del fin de semana sois vosotros, los oyentes del Radio Estadio, que os manifestáis en el 608-038-447 con reflexiones sesudas. Bueno, no hace falta que sean todas sesudas, como estas.
12: Buenas, yo creo que Fermín sí tiene que ser titular en la selección, porque es un jugador determinante y tiene calidad, y sobre todo para estos partidos contra Inglaterra se va a requerir calidad, y yo creo que sí debe ser titular.
13: Es verdad que Vinicius está ahora un poco despistado, con otras cosas en la cabeza, se le nota, pero con la lesión de Mbappé, si las dinámicas se

0: parecer un poco a las de los últimos años, pues igual empieza a rendir y a meter goles, porque él ahora tiene lo que él quiere, ser el gallo número uno de ese gallinero, que nadie le robe el foco, que todo el mundo esté pendiente de él y mirándolo a él, así que vamos a ver.
1: Un saludo, Radio Estadio. Acabo de descubrir lo que le pasa a Fernando Alonso. Lo he visto en un anuncio que se compra un coche de segunda mano y, claro, luego pasa lo que pasa. Llega el último. Un saludo.
2: Otro.
3: Buenas tardes, Radio Estadio.
2: Buenas tardes, Juan.
3: Aquí Juan de Huelva. Ahora sí. Hoy sí. Hoy ese cosquilleo que me entra cuando juega España, ese cosquilleo que me entra por ese cuerpo morena que me está empatando, ese cosquilleito, escuchar a Fredo Martínez relatando los goles de España. Ahora sí, me pone. Buenas tardes, fenómeno. Buenas tardes, Radio Estadio.
2: Buenas tardes, Juan. 608-038-447, que me gusta a mí la gente de Huelva. ¡El tren de Radio Estadio! El tren de las 7:30, 6:30 en Canarias, el tren del deporte, el tren que nos está, como no, llevando a esta jornada de la Nation League. Nosotros, con 11 ya perfilado que hemos conocido, jugamos a las 9:45 en Wembley ante Inglaterra. Pero antes, ¿qué está pasando, Dela?
4: Minuto 75 de juego, Islas Feroe 1, Kazajistán 1, Bulgaria 1, Luxemburgo 2, Islandia 1, Estonia 1 y San Marino 0, Finlandia 5. Además, mañana sí que se va a jugar ese partido entre República de Irlanda e Israel, aunque el portero de los irlandeses no quería hacerlo. Se han reunido los jugadores en el vestuario, han dialogado y al final todo discurre con normalidad. Tenemos también 11 de Inglaterra que sale con Trafford en portería, en defensa O'Reilly, Consa, Geji y Kwanzaa, eso no está ordenado. ¿Perdón? Centro del campo, Luis Skelly con Bellingham y Anderson, una banda para Saka, la otra para Gordon y arriba Harry Kane.
2: Eso es lo que vamos a tener enfrente a partir de las 9:45 en Wembley. Ahora nos centramos en la segunda división, jornada número 7. Esta tarde tenemos contado ya dos partidos.
5: Ceuta 3, Real Sociedad B 1 y Granada 2, Andorra 3.
2: Tenemos vivitos a 2.
5: Y tenemos que ir a por las segundas partes en breve en Balaídos, Granado.
6: Primer minuto de juego de la segunda mitad. Arrancaron con los mismos en el Celta Fortuna con un cambio en el Sabadell. Celta Fortuna 1, Sabadell 1.
7: Y tenemos... En la isla en Tenerife todavía no ha arrancado, perdón, la segunda parte. No hay cambios todavía en ninguno de los equipos de Álvaro Cervera ni de Albert Celades con este Tenerife 1, Cádiz 0.
2: Ah, que mañana tenemos más, a las 2.
5: Efectivamente, a las 2 el Valladolid-Córdoba.
2: ¿Cuarto y cuarto?
5: A el Mallorca-Almería.
2: 6:30.
5: Eibar Las Palmas y Burgos Eldense.
2: A las 9.
5: Oviedo-Sporting.
2: Digo que estamos muy atentos también, como no, al fútbol de Primera Federación.
5: Al descanso en el grupo primero, Arenas de Guecho 0, Bilbao-Atlético 1, Deportivo Fabril 0, Real Unión 0. Y en el grupo segundo, a puntito de intermedio, Nastic 0, San Andreu 0.
2: Liga F.
5: Al intermedio también, Bocata Time, que diría Albert Arranz, en Madrid Club de Fútbol 0, a la vez 0.
2: Vámonos al baloncesto. Primera jornada, Liga Endesa. ¿Cómo está lo de Mirivilla? ¿Quién domina? ¡Olga!
8: Domina el Bilbao Basket. Se cerró el tercer cuarto con una ventaja de 11 puntos, 76-65. Y hemos consumido el primer minuto del último periodo con más ventaja para el conjunto local. Bilbao Basket 79, Manresa 67.
5: Y ya está el cachofa en mano en ese pabellón. Tony Martí, nuestro Víctor Duaso, para contarnos el Andorra Obradoiro. Víctor, muy buenas.
9: Muy buenas tardes, nueva temporada, nuevo proyecto del Moraván con muchísimas caras nuevas y además nueva zona de prensa para los periodistas. Nos han enviado arriba del todo del pabellón. La verdad que habrá que apurar y comprarse unos prismáticos dentro de poco. A punto de dar inicio, empieza ya el partido entre Moraván Andorra y Monbus Obradoiro.
2: Está mejor que nunca la relación de Duaso con el presidente del Moraván, estoy convencido. Está en un momento álgido, por lo que intuimos.
5: Sí, tiene pinta, me ha dado la misma sensación.
2: Hay idilio.
5: Un partido más esta noche en la CB a las 9 en el Palau, Barça, Leima, Coruña.
2: En la Supercopa Femenina.
5: Ya tenemos a las primeras finalistas para disputarse ese título. Mañana serán las jugadoras del Valencia Basket, que se han impuesto 84-73 a las del Casa de Monzaragoza. La segunda semifinal en Torrejón de Ardoz, a partir de las 8 entre el Leganés y las murcianas del Ozono Jairis.
2: Tren de las 7:30, recuerda que tenemos más deporte hasta ahora en ciclismo.
5: Porque seguimos enganchados a esa prueba femenina en ruta en Montreal. A esto no le queda mucho, Adrián Gil.
6: No, y parecía que lo tenía Demi Vollering, parecía que se iba a marchar a por el maillot arcoiris, pero la han cazado por detrás en ese grupito perseguidor, que hubo un movimiento para neutralizar a la neerlandesa. Una vez neutralizada, cuatro corredoras en cabeza de carrera, ahí saltó la italiana Elisa Longo Borghini, que ahora se mantiene como cabeza de carrera, pero nada, apenas 4 segunditos por delante.

0: delante de Demi Vollering, que está haciendo ese trabajo de persecución. Lleva su rueda la polaca Kasia Niewiadoma. Venía con ellas la francesa Juliette Berté. Ella ya está fuera de juego, se ha quedado más atrás. Así que esto parece que va a ser cosa de tres: una italiana, Longo Borghini, una neerlandesa, Demi Vollering, y una polaca, Kasia Niewiadoma.
1: Como el chiste, pero femenino. En Fórmula 1.
2: Ganó Russell en Azerbaiyán. Se ha corrido hoy, el gran premio ha sido hoy, porque mañana es el Día del Recuerdo Nacional en Azerbaiyán. Así que allí el domingo no se corre. Insisto, ganó Russell con su Mercedes. Completaron podio los Red Bull de Verstappen y de Hadjar. Fernando Alonso, no es noticia, no acabó la carrera, dio 21 vueltas el hombre. Y si es noticia lo de Carlos Sainz, porque ha rascado un puntito, ha acabado en décima posición.
3: Bueno, ha sido una carrera complicada desde el inicio. La verdad que un poco afectado también por la penalización de ayer, que la verdad que me fue muy extraño cómo se organizó todo y cómo se me puso en el documento de la FIA. Interesante, ¿no?, que me aplicasen a esa penalización de esa manera y obviamente estaba
1: disgustado. Además, en balonmano.
2: Tercera entrega de la Liga Sobal, Nava 33, Ciudad de Logroño 38.
1: ¿Y en fútbol sala?
2: También tercera jornada en la Liga Nacional de Fútbol Sala. El Sala 10 de Zaragoza ha caído en casa 3-4 ante Oparrulo.
1: Pues con ellos en el marcha nuestro tren hasta la hora de la tarde. Ya son las 7:38 minutos. Ya son las 6:38 en Canarias.
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1: Bueno, vamos a ver cómo arranca la segunda parte y enseguida estamos bautizando con un maillot arcoíris a una campeona a las carreteras de Montreal. ¿Cómo arranca lo de Vigo, Granado?
6: Pues ahora ha tenido la mejor ocasión el Celta Fortuna en este arranque de la segunda mitad con la galopada de Esquivet, que intentaba coger ese camino hacia el gol, pero lo evitó la defensa de un Sabadell que ha salido bastante mejor en esta segunda mitad con ese cambio de Pera Pons, que tenía amarilla, entró al campo Baena y le está dando mucho criterio, mucho juego al conjunto catalán en el arranque al paso por el 5.5 de la segunda mitad. Celta Fortuna 1, Sabadell 1.
7: Es que eso es lo que le faltaba al Sabadell, un poquito de circulación, tener una alternativa a jugar con balones en largo hacia la banda izquierda para Miki Codina, a ver si le acaba funcionando al equipo de Ferran Costa.
1: 1-1, 5 de juego, segunda parte. ¿Cómo ha nacido la segunda parte en Santa Cruz, en el Heliodoro, Alex?
8: Pues la intención del Tenerife es la de alejar de su campo al Cádiz. Ha empezado con la primera parte un poquito más mandón el Club Deportivo Tenerife y ha tenido una buena... A los 3 minutos de esta segunda parte, Gerard Valentín para meter el 2-0. No ha sido así. Ahora juego parado porque se queja Juanjo Sánchez, el centrocampista local. Una posible lesión. Será bola para el Tenerife con ese 1-0 en el 5 de la segunda parte. Ha empezado mejor el Tenerife.
1: Lo de la pinta que tiene el Cádiz, Gonzalo, es tremenda, ¿eh?
9: Sí,
1: no tiene buena pinta nada, ¿eh? Luego esto es muy largo, pero...
9: La segunda división sabemos que en 3-4 partidos te vas o para arriba o para abajo, los ganes o los pierdas con una facilidad.
1: Sí, pero que van 7.
9: Sí.
1: Van 7 y Celada es el hombre que acordaos que llegó el último día, a última hora,
2: por la gatera.
1: Y igual se tiene que ir antes.
9: ¿Que te gusta un cese?
1: No. A mí no, pero que tiene muy mala pinta eso.
9: Lo preocupante para mí es que no tiene identidad, no tiene estructura, no tiene. Pues juegan a esto y a partir de ahí, pues llegar a los resultados, como haciendo el paralelismo con el Celta, con el equipo de primera división, ahora que está aquí jugando su segundo equipo, pues le pasó el año pasado también a Giraldez. El equipo empezó que no, mucho empate, este no está cosechando muchas victorias, pero tú ves al equipo y le ves reconocible y ves que tiene una estructura y que es cuestión de tiempo. El Cádiz, pues es un poco almas libres. En mi modo de ver, mucho individualismo, jugadores con calidad, un medio del campo relativamente compacto, pero que no ves cuando se pasa la pelota, no ves que hay movimientos sistemáticos, es un poco, pues mira, el equipo muy parado cuando tiene la pelota, sí, no hay líneas de pase. Sí.
7: El año pasado se salvaron de una tremenda, la segunda vuelta que hicieron. Fíjate, fue malísimo.
1: No lo sé, pero da la sensación de que aparte de que entró de forma un poco retorcida a Celades, porque no era el entrenador elegido para empezar este curso, es que a veces da la sensación que están esperando a que haya un golpe de timón otra vez para volver otra vez a resetearse, a reiniciarse. Digo los jugadores, ¿eh? O sea, da la sensación de que ven que con lo que tienen no es la hoja de ruta que tienen prevista para seguir hacia adelante. Y luego los aficionados, que no tengo aquí apuntado las entradas, pero recuerdo que el graderío de Miribilla se nota del nuevo Mirandilla.
7: Están muy enfadados, llevan mucho tiempo muy enfadados.
1: Dándole la espalda, sí, sí.
7: Y pitando al equipo a la mínima que fallaba una ocasión la temporada pasada por una acumulación de cansancio durante la temporada.
1: Bueno, queda mucho. Como decimos, es muy exigente la Liga de Segunda División en España, afortunadamente, no solo por arriba, también por abajo. Pero las sensaciones que están transmitiendo algunos equipos, pues las intentamos acotar o al menos explicar. 1-0 gana el Tenerife, 1-1 entre el Celta Fortuna y el Centro de Sport Sabadell. Y ahora lo de las chicas, lo de las bicis. Quedan poco más de 7 kilómetros. Estamos a punto de coronar campeona, ¿o no, Adri?
0: Y tiene pinta, bueno, yo ya no sé qué decir, porque esta carrera está teniendo mil alternativas. Atacó, recordamos, Elisa Longo Borghini, dieron caza por detrás tanto Demi Bollerín como Cassia Nievi Adoma, y las dos impusieron un ritmo, sobre todo Demi Bollerín, que es la que está llevando el peso de marcar el ritmo en esa cabeza de carrera, un ritmo que no le pudo seguir la italiana, que viene a 9 segundos por detrás, ya a 26 segundos la campeona del mundo contra el reloj, Marlen Reuser, la ciclista del Movistar. Vaya juego, sangre fría entre Cassia Nievi Adoma y Demi Bollerín, porque Bollerín en teoría es la favorita, pero Cassia, que ya se ha visto en mil y una batallas de este estilo, sabe que no tiene que colaborar en exceso con su rival si quiere mantener opciones en esa línea de meta.
10: No, y es que Elisa todavía, no, que no la den por muerta, ¿eh? Porque esta corredora llega y es capaz de volverte a atacar. Ahora están subiendo la Polytechnique, quedaría esa subida a pañuelo y bueno, la parte final, los últimos 500 metros que ya hemos visto que hacen que no sea un sprint donde la más rápida gana, sino la que llega con mejores piernas. Ahora sí que le pasa a Cassia, porque si no se van a meter en un jaleo, como vuelva la italiana, como vuelva Elisa Longo-Borghini. Y vamos a ver, porque estas tres ya se han visto muchas veces las caras. Normalmente siempre se lleva el gato al agua Demi Bollerín cuando se encuentran en una llegada de este estilo, pero bueno, Cassia ya sabe lo que es ser más rápida que Demi. En aquella Amstel, hace no mucho tiempo, que ganó Paula Blasi, le ganó el sprint por el segundo puesto a Demi Bollerín, así que bueno, vamos a ver qué sucede.
1: Oye, ¿se ha dicho algo, Adri, de la selección, de cómo está nuestra Paula, o no ha dicho nada? ¿Ha estado cambiada?
0: No sabemos nada todavía. Supongo que hasta que no acabemos la carrera no habrá parte médico. Sí que sabemos que la más perjudicada en esa caída ha sido la corredora de Suecia, Caroline Andersson, que la propia selección ha confirmado que ha tenido que ser trasladada al hospital. Bueno, consciente, pero sí que con un golpe bastante importante. Su compañera Julia Borgström también se ha tenido que ir al hospital porque está afectada anímicamente por su compañera. Así que, bueno, esperemos que no sea nada para todas. Y sobre todo, bueno, en nuestro caso, en Paula Blasi, pensando en que dentro de 7 días es el Campeonato de Europa, que en un circuito quizás un poquito más duro, que también nos viene muy bien, ¿eh? Así que esperemos que solo sea, como se dice, chapa y pintura, y que no que Paula pueda estar el próximo sábado en ese europeo. Y entre las tres que están adelante, Demi Bollerín y Eva Adoma, y a esos 5 segundos Longo Borghini, son las tres que ocuparon el podium del Tour de Francia hace poquito más de un mes, en la primera semana de agosto.
10: Y la mejor española en el último paso por meta, 25ª, Mireia Benito, así que bueno, no está siendo el mundial para nuestra. La verdad que llevamos una semana de demasiadas alegrías, la sensación de que algún momento nos teníamos que chocar contra el cristal.
1: Eso te iba a decir, pero las alegrías han venido de abajo, ¿no? Que eso al menos te da una perspectiva de futuro chulo, ¿no?
10: Sí, hombre, es lo suyo, que si ganan los de abajo te dé esperanzas, ¿no? Para el futuro, lo hemos hablado alguna vez, ¿no? El ciclismo español ahora mismo estaba tocado, ¿no? Herido de guerra, y tenía la necesidad de que salieran corredores jóvenes para brillar, daba o apuntaban maneras, pues los Héctor Álvarez, los Benjamín Noval, y son justo estos los que acaban de, bueno, ser campeones del mundo en el caso de Benja y de Alejandra Neira. Y así que bueno, oye, que lo de hoy tampoco opaque la gran semana del ciclismo español que estamos teniendo.
1: No queremos, claro que no. Enseguida volvemos a la ruta en Montreal para saber quién se lleva ese maillot de campeona del mundo, maillot arcoiris. En baloncesto estamos ultimando lo de Bilbao, primer compromiso del curso. ¿Cómo está la cosa? ¿Siguen pendientes los bilbaínos de seguir metiéndole un poquito de distancia, Olga?
11: Sigue aumentando la distancia para Bilbao Basket. Ahora se está gustando en la pista. Desde el tercer cuarto ya ha abierto camino y es muy complicado que se le escape el partido. 17 puntos de ventaja para los de Jaume Ponsarnau, 4-0-6 para llegar al final, 94 Bilbao Basket, 77 Manresa.
1: No ha salido prácticamente bien Obradoiro al primer cuarto de Andorra, todo muy local, Víctor.
12: bastante local, muy favorable para Moraván Andorra, que vence 14-5. El parcial inicial fue de 14-2. Faltan 4 minutos y 28 segundos para acabar el primer cuarto.
1: Tenemos baloncesto de nivel, tenemos ciclismo de nivel.

0: Tenemos fútbol de nivel hoy, tenemos un partidazo de mucho nivel que seguro es el mejor de Europa. Y hablando de los mejores, mensaje para los pro del país que quieren dar un paso más hacia la excelencia.
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0: Me ha parecido ver algún cambio en Tenerife, creo, ¿no, Alex?
3: Sí, en el Cádiz, doble cambio. Los primeros de Albert Celades, ha entrado F. Junior para jugar en la banda en lugar de Borja Vázquez y también ha refrescado en el centro del campo Dylan Zárate en lugar de Jandro. Son dos sustituciones las que ha hecho el Cádiz y ahora en breve moverá banquillo Álvaro Cervera porque ya vemos que hay hombres que están, en cambio, que está a punto de entrar en el Tenerife. De momento no se mueve el marcador en el 13 de la segunda parte con ese 1-0 a los 25 minutos de Enrique Gallego.
0: Aquí no ha visto todavía. Así, mira, ahora mismo llegamos a los cambios, Raúl.
4: Sí, dos cambios ahora en el Sabadell, uno de ellos obligados también por tarjeta amarilla de Catalá. Entra al campo López Pinto, el otro retira uno de los dos delanteros. Ferran Costa, se marcha Gastón, el uruguayo, entra Obolski.
0: Bueno, el centro es porque sigue empatando en Vigo y como decimos está ganando el Tenerife a un Cádiz que no termina de venirse arriba. Y estamos viendo los pedaleos finales en la prueba de ruta mundial femenino, poco más de 3 kilómetros. Adrián Gil.
5: Afrontando el penúltimo repecho, porque recordemos, el último repecho llegará en la línea de meta, donde ayer, por ejemplo, en una carrera ciertamente parecida, Alejandra Neira, que no era la más rápida, nos sorprendió, manejó muy bien ese repecho y quizás hoy pueden tener ese final en la retina para que la española, para que la gallega fuese campeona del mundo. Hoy va a estar entre Demi Bollerín y Cassia Nevadoma, porque parece que ya Longoborghini sí que pierde un terreno que puede ser definitivo. 15 segundos por detrás para la corredora italiana. En este último repecho apretó los dientes Cassia Nevadoma, pero no ha podido dejar a Demi Bollerín, que sigue soldada a su rueda. La que sí que, ya digo, parece que pierde ese contacto es Elisa Longoborghini. 17 segundos y ya es muy difícil que llegue a la cabeza de carrera.
0: Sí, además no está rodando cómoda, ¿no? ¿O qué?
6: Y que no descarten que Reuser la llegue por detrás, porque ¿sí? Ya la ha visto, ha olido sangre Marlene Reuser, que es una corredora que va muy bien en estas
0: mirando,
6: zonas de rodar.
0: Está mirando.
6: Claro, no, ya está mirando porque sabe que le llega, y si llegas por detrás al final tienes esa sensación de que llegas más fuerte a la parte final y que puedes incluso alzarte con esa medalla de bronce. Y por delante muy, muy valiente, casi intentando adelantarse el sprint, y ahora Demi, que no quiere que se paren porque no quiere que llegue nadie y que al final, pues ella al final confía mucho en ser más rápida que la polaca.
0: ¿Ya habéis decidido a quién le dais el maillot o tenéis todavía dudas?
5: Yo voy a apostar por casi a nivel.
6: Yo creo que esto es de Demi. Creo que esto es de Demi, pero ojalá que sea casi. Corazón y cabeza, ¿eh?
0: ¿Por qué?
6: Bueno, pero Cassia me parece una corredora, no sé, yo no sé, Adri, si tú piensas de la misma manera, pero siempre como que siempre no llega, le cuesta ganar, siempre segunda, tercera. El año pasado cuando consiguió...
0: A Cassia quizá le ha llegado la hora.
6: Casi le llega la hora. La verdad es que el juego de palabras se hace fácil, pero no sé, es una corredora que siempre está ahí y que...
7: Sí, la valentía de decirlo, o sea, se te puede ocurrir, pero... O sea,
6: ya, bueno.
7: Es lo que valoramos en Edu.
6: Un cuatro.
5: 12 años, 12 años lleva en el ciclismo profesional casi en Nevadoma desde 2014, y es lo que dice Sergio, que es una corredora que siempre ha dado la sensación de que está ahí, pero le ha faltado ese puntito para ganar en muchas ocasiones. Ahora, como también decía Sergio, se tienen que relevar, están relevando las dos, ahora pasa por delante Cassia, porque no puede entrar ninguna por detrás, es que esto es de básico de ciclismo, mira, como mira, entra mira, una mira, por detrás va a atacar.
0: Entera. Mira.
8: Se la ve holandesa entera,
0: mira
8: entera.
0: La orange, lo que va a hacerle.
6: Demi al final es la gran favorita de partida, ¿no? Lo raro ha sido que han buscado una situación perfecta, se ha ido por delante y la han cazado. O sea, a mí eso ya me ha abierto un poquito la...
0: Y la helvética va por la italiana, la tiene ya ahí, sí. Mírala, ya está mirándola, ya se sabe que se ha quedado sin el bronce.
6: Pelea hasta el final, ¿no? Esto es lo bonito del ciclismo, que parece que lo tienes todo hecho y al
0: eso
6: final
0: no le gusta a la italiana,
6: hay un cambio
0: de
6: bien.
0: No le va a salir.
8: Bueno, 1,4, ¿eh?
0: Cuando entre cuarta le digan has peleado hasta el final, no le va a hacer gracia.
8: No os despistéis, ¿eh?
6: Chao vela, ¿no?
5: Pelea por delante y por detrás. Pelea por el oro de Demi Bollerín y de Cassia
0: Nevadoma. Mira.
6: Lo que pasa es que esos 13 segunditos, Adri, al final

0: Ahora, si se miran mucho, puede dar la sensación de que se las echen encima casi sin querer, aunque, hombre, a ver, las piernas son las piernas, ¿no? Y a estas dos yo lo veo muy complicado, pero podría darse, ¿eh? Como se miren mucho entre ambas corredoras, al final puede mojar mucho el ritmo en cabeza.
1: El problema es que la línea de Metapic hacia arriba se hace dura y por mucho que lleguen por detrás y que se entretengan mucho, cuando ya te has quedado anteriormente es muy difícil que ahora recuperes. Entrando ya dentro de ese último kilómetro, Demi Bollerín y Kasia Nevedova, sí, que se van a pelear la medalla de oro, la más preciada, ese maillot arcoíris que hasta el día de hoy portaba Magdalene Valier. Recuerdo que perdimos a Paula Blasi cuando quedaban 90 kilómetros para la línea de meta. Una montonera provocó esa caída y ahora sangre fría. Entra lanzadísima por detrás Elisa Longo Borghini, pero no le va a dar para llegar a la altura de Demi Bollerín y Kasia Nevedova. Una de las dos va a ser la campeona del mundo. No pueden mirarse mucho. Demi Bollerín.
2: Mira, es que no mira para adelante.
1: No se fía de Kasia. No, es que no se fía ni un pelo de Demi Bollerín, de Kasia Nevedova. Tienen que lanzar el sprint, 300 metros. El sprint que puede valer un maillot arcoiris. Kasia Nevedova a rueda de Demi Bollerín, porque sabe que es la favorita. Y por detrás llegando Reuser. Vaya imagen, vaya pedazo de carrera. Vaya sangre fría, menos de 200 metros para línea de meta. Nadie lanza el sprint. Vamos a ver quién es el que
2: va. Vamos, polaca.
1: Kasia lanza el sprint para vestirse en maillot arcoiris. Pero Demi Bollerín responde muy bien. Ojo, que ese sprint es larguísimo.
2: La tiene.
1: Larguísimo.
2: Polaca.
1: Kasia Demi Kasia va a ser el mundial de Demi Bollerín. Lo que ha tenido que sufrir, lo que ha tenido que pasar, no solamente en esta carrera, para que Demi Bollerín por fin se convierta en campeona del mundo. Kasia Nevedova plata, Elisa Longo Borghini finalmente ha mantenido ese bronce. Marlen Reuser, la de Movistar, campeona del mundo el domingo en la contrarreloj, se queda con la medalla de chocolate.
2: Madre mía, qué tía, cómo lo ha hecho, ¿eh?
0: Bueno, al final se echaba casi a la mano a los isquios, ¿eh? La sensación de que ha ido al límite.
2: Ha esperado, ha dicho, sprinta, que ahora te cojo, bandida.
0: Bueno, hombre, al final tenía...
2: Y la italiana tercera, ¿eh? Que tú no dabas un duro.
0: No, sustos. La verdad es que muy bien ahí Elisa Longo Borghini. A ver, cualquiera de las cuatro que se llevara el triunfo, que se llevara la victoria, pues iba a ser merecido, ¿no? Al final Reuser, que es la que se ha quedado sin ninguna de las medallas, ha sido hace poquito campeona del mundo contra el reloj, así que bueno, oye, se ha hecho, vamos a decir, justicia con la que partía como máxima favorita, no con un escenario que nos pudiéramos plantear, y sobre todo, ¿no?, que hemos tenido unos últimos kilómetros preciosos con muchos cambios de guión, con Elisa Longo llegando por detrás, atacando, luego Demi y casi yéndose intentándolo la corredora polaca, y al final Demi Bollerín, pues llevándose ese triunfo y ese maillot arcobaleno y demostrando, pues oye, que es una corredora que no deja de haber ganado el Tour, no deja de haber ganado el Giro este año y que es pues la mejor corredora actual del pelotón.
2: Es una crack y hay que decirlo así. Y mañana los chicos, Adri.
1: Mañana a ver quién sucede a Tadej Pogačar, que eso lo tenemos seguro, no va a repetir, no va a ser campeón del mundo por esa caída en la Vuelta. Y a ver los nuestros, a ver Enric, a ver Juan Ayuso. Yo preveo una carrera muy parecida a la de hoy, muy abierta, con muchas alternativas. Creo, ya hemos visto que el circuito da para jugar. Mañana creo que nos vamos a divertir por lo menos como hoy.
2: Qué maravilla. Mañana nos escuchamos. Adrián Gil, Sergio Justos. Un abracito grande, compañeros.
0: Abrazo.
1: Un abrazo.
2: Nos quedan 5 minutitos para que sean las 8, para que sean las 7 en Canarias. Vamos a hablar del rival de esta noche. Vamos a hablar de Inglaterra, Coyetti, ¿no? ¿Qué?
3: Digo yo. Es un partidazo. España está estrenando estrella y nos ha buscado Mario Gago a un buen espía.
2: A un infiltrado, ¿no?
3: Claro, a ver, entiendo que va con ellos, claro, porque el hombre es inglés, claro, hombre. Periodista británico, además de los de pedigrí, pero claro, como lleva tanto tiempo viviendo entre nosotros y es hincha del Athletic Club de Bilbao, pero que muy hincha, pues digo yo que no sé si nos va a querer hacer bien de espía o no. Se llama Paul Giblin, ¿tú lo conoces?
2: Sí, claro, cómo no.
3: Hombre, lo conoce todo el mundo en España.
2: Pero cómo no va a querer hacernos de espía, ¿por qué no, hombre?
3: Sí, no, digo que a ver si nos va a dar pistas falsas, claro, como él es inglés.
2: ¿Y cómo sabemos eso? Hola, Paul, buenas tardes.
3: Nos fiamos.
4: Ya sabes que no somos de fiar nada.
2: ¿Ves? ¿En serio? No, hombre, no. Hombre, tú vas con los tuyos, que es lo más normal, pero a que nos tienes cariño.
4: Mira, iba a tope con España en la final y mi mujer te dirá que cuando mete el gol Ferran después contra Argentina di el grito más alto del barrio.

0: solamente, però mira, razones tenía, ¿no? Razones tenía.
1: Oye, Paul, ¿y qué, cómo está Inglaterra después del Mundial? ¿Qué Inglaterra nos vamos a encontrar dentro de menos de una hora?
0: Pues es una muy buena pregunta, ¿no? Porque estoy viendo el 11 titular, pues con muchos cambios, ¿no? Del Mundial, con James Trafford de portero, de Lewis Skelly en el 11. Ya veremos, yo creo que del 26 que estaban en Estados Unidos y México, estaban 15 ahora, repitiendo en convocatoria. Hay varios que se pedía quizás en la cita del verano y algunos que se pedían que estaban luego convocados como Cole Palmer, pero ese, sabes, las selecciones del parón, pues mira que nos han privado otra vez de verles. Yo vi en Inglaterra, viendo el 11, un equipo interesante, quizás que no va a tener tanta balón contra España y ahí me llega la gran pregunta, ¿no? Porque después de la semifinal contra Argentina, ¿cómo va a reaccionar Wembley, un Inglaterra que posiblemente cede la iniciativa otra vez?
1: ¿De nosotros qué dicen tus paisanos, Paul? ¿Nos echan muchos piropos, nos restan valor, nos ponen en lo alto, los pedestales? ¿Qué dicen de nosotros, de nuestra selección?
0: La vez que no he mirado mucho antes de este partido, pero yo creo que todo el mundo en Inglaterra obviamente iba con España en la final y yo creo que se reconoce el juego, el fútbol, etcétera, de la selección de Luis de la Fuente. Y es que era innegable, ¿no? El fútbol de España en el Mundial. No solo es que ganó, porque no siempre gana el mejor equipo, pero fue el mejor equipo y ganó con méritos. Entonces, pues mira, nueva época para España. Quizás a ver más evolución veo yo, pero con Inglaterra yo vi un Tuchel que tiene que volver a ganar algunos corazones después de la semifinal. Esta rendición, ¿no? Después del gol de Gordon, de convertirnos en el Getafe Plus y a ver cómo adapta el equipo y la afición, ¿eh? Yo creo que la afición más que el equipo.
2: Paul, cuando escuchamos a Gordon, precisamente en el Barça, uh-huh, hablar de cómo está, de integrado y tal, se le ve al hombre súper feliz y bueno, pues alucinando, lo dijo él, con Pedri y demás compañeros que tiene, de la selección española sobre todo. ¿Tú cómo lo ves a Gordon, a tu compatriota?
0: Yo le veo bien y me gusta, hombre, obviamente, como he dicho, que soy del Athletic, no del Barça, pero me ha gustado. Me gusta cómo Flick ha ido, obviamente, rotando entre él y Adeyemi y me parece inteligente. Y la cosa que dijo Gordon esta semana, ¿no? En la convocatoria, en su conferencia de prensa, cuando dice, más o menos, que no somos nosotros un equipo para tener más balón. Oye, no sé, yo miro al equipo y yo vi un equipo que puede tener bastante balón. He visto a Elliot Anderson, Lewis Skelly, Saka, Bellingham, Gordon, Harry Kane por delante. Obviamente, entre las bajas no está Declan Rice, que obviamente para mí es una pérdida importante, que no estaba 100% quizás en el Mundial, pero no vi un equipo ahí para ir regalando balones, ¿no? Yo vi un equipo que puede jugar de toque y de velocidad. Mi pregunta es que, claro, que tienes una España que tiene muchísimo toque, los laterales que suben, pues juega Nico titular, Lamine Yamal, Olmo, uf, ya veremos. Yo creo que puede ser un partido muy interesante hoy. Quiero pensar un empate.
1: No podemos estrenar con estrellas y un empate.
2: En Inglaterra tampoco está mal, pero bueno. Hombre, vamos a intentar ganar, Paul. Bueno, ya lo sabes.
0: Oye, y nosotros, un empate 2-1, firmo.
1: No, yo no.
2: Oye, Paul, en Inglaterra también tenéis jaleo con esto del Balón de Oro. ¿Lo digo por lo de Bellingham, Kane o no le hacéis tanto caso?
0: No creo que haya tanta polémica, obviamente. Yo creo que a todo el mundo les gustaría que lo ganara Harry, pero seamos realistas que va a ser entre Lamine Yamal y Mbappé, ¿no? Pero yo, a mí personalmente, no me gustan estos premios porque yo creo que es mucho mejor premiar el equipo, el grupo, que el individual. Y entre Mbappé y Lamine Yamal, yo qué sé, la verdad, se echa una moneda al aire, ¿no? Yo no sé. Solo voy a decir una cosa. En el 2002 casi no jugó nada Ronaldo. Fichó para el Real Madrid, gana el Mundial.

0: Ganó el Balón de Oro sin haber jugado más que 20 partidos. Y Ballack, que había estado segundo en todo, no ganó nada. Para mí, el mejor este año. O sea que de eso puedes sacar las conclusiones que quieres.
1: Tal cual. La última que te hacemos, Paul. Asunto City. Has leído mucho, has escuchado mucho. Nos queda mucho por ver porque tiene pinta de que si esto se lo toman en serio, hay gente que no descarta ni el descenso del equipo Citizen.
0: Sí, yo no, obviamente, no, es una cosa que se está oliendo mucho y lo que me parece interesante es que en Inglaterra todavía nadie sabe cómo esto va a acabar. Lo que parece obvio es que la sentencia está ahí. No se ha publicado, pero está ahí, nadie lo niega. Entonces, depende si el City apela, y si se apela, hay 3 meses. Creo que tienen 2 meses para poner su apelación y luego 3 meses para decidir. Entonces, pues antes de la final de temporada, final de febrero, ¿no? Más o menos sabremos que es importante porque puede tener muchas repercusiones esta temporada. Solo voy a decir que al Everton...
1: ¿Hay gol?
2: Gol, gol, gol, gol, gol, gol, gol, gol, gol, gol, gol, gol, gol. Ojito a la posición de Vladis, empata de momento el Cádiz a la contra. Rompía la defensa el delantero gaditano, se plantó de Dani Martín, a la primera no, a la segunda tampoco, a la tercera que ha tenido en el partido. Vladis anota el gol, reclama airadamente el Tenerife, posible fuera de juego de Vladis en el desmarque. Habrá que verlo, pero el banderín no fue levantado. En el 73 de partido, empata Vladis de momento. Tenerife 1, Cádiz 1.
1: 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Pues yo con esta rep es que tengo dudas de que esté...
3: No es para el juego seguro.
2: Está César, está
1: el de abajo, ¿sí?
2: Sí. César Álvarez está muy metido, es gol, ¿eh? Sí,
3: la pareja directa que tiene yo creo que está adelantado, pero el jugador que está abajo, el lateral derecho, está muy, muy descolgado.
1: Bueno, dejadme que le diga adiós a Paul Gilbrin, que nos ha echado un ratillo con nosotros hablando de Inglaterra, de los asuntos que en el Imperio también se manejan, aparte de los asuntos principescos que también nos interesan, pero no es plan de abordarlos en esta noche. Le deseamos buen partido, que lo disfrute, aunque no le deseamos que gane los suyos, que si no nos afea el día de estrenar las dos estrellas.
4: Le vamos a desear mejor que le vaya bien al Athletic Club de Bilbao y que vuelva a Europa y todas esas cosas, que se lo pase muy
1: eso
4: bien,
1: sí,
4: con
1: eso
4: Nico,
1: sí.
4: Con Iñaki.
1: A tu Atleti le deseamos todo lo mejor, a tu selección un poquito menos. Paul, lo entiendes, ¿no?
0: Por supuesto, mira, una cosa que yo solo voy a decir, que hoy he hecho el partido entre Ceuta y la Real en inglés, y siendo el Athletic me parece un robo a la Real el partido, la roja, sí. Las dos rojas me parecen lamentables, bueno. Pero mira, ahí estamos.
1: Es que ha sido
0: un abrazo a todos.
1: Un abrazo grande, Paul, un abrazo grande.
4: Gracias,
1: grande,
4: Paul.
1: Sí, señor. Ha valido ese tanto, venga, vamos a poner en orden todo, que ya hemos dado las 8, ya han dado las 8, las 7 en Canarias.
4: ¿Has ido tú a darlas? Pues lo que nos falta ya, Granado, ¿eh?
1: Tú ten cuidado, saques el móvil que te lo prohíben las gasolineras. El tren de Onda Cero, claro que sí, el tren del fútbol. Recuerda que estamos dentro de una jornada internacional de 2 semanitas, porque ha empezado la National League en Europa. ¡Adela!
5: Ya han terminado los primeros partidos. Islas Feroe 1, Kazajistán 1, Bulgaria 1, Luxemburgo 2, Islandia 1, Estonia 1 y San Marino 0, Finlandia 7, con hat-trick de Poyanpalo. A la vez que el Inglaterra-España, Chequia-Croacia, Albania-Bielorrusia y Eslovaquia-Moldavia.
1: Nosotros el

0: Arenas de Guecho 0, Bilbao Athletic 2, Deportivo Fabril 0, Real Unión 0 y en el grupo segundo también 61 de partido en el Nastic de Tarragona 0, San Andreu 1.
1: Liga F.
0: En la Liga F 74 de partido y manda el Madrid Club de Fútbol. Vale el tanto de Villafañe ante el Alavés ya en el 74 de juego.
1: Vámonos al baloncesto porque terminó el partido ya en Miribilla, Olga.
2: Y sí, con victoria además para Bilbao Basket, muy superior, juego coral con muchos puntos, 6 jugadores por encima de los 10. Destacamos a Giliar con 19 en el conjunto local, a Ongenda con 17 en el conjunto manresano,

0: 8.097 espectadores en Miribilla.
1: Que lo hemos apuntado todo, que te mandamos un besazo y que tengas un buen sábado.
0: Besitos.
1: 107.92, lo que yo te dije, Goyeti. ¿Cómo está lo de Andorra, Víctor?
2: A 6 minutos del descanso, vence Moraván Andorra, 31-22. Reaccionó un poquito Monbus Obradoiro, que acabó el primer cuarto con un 27-14. Acaba de anotar un triple el Monbus Obradoiro, 31-25 en el marcador.
3: ¿Se ve bien desde ahí arriba, Víctor?
2: Se ve bien, pero estamos lejos, estamos muy lejos.
3: No, pero tú tienes buena vista.
2: Bueno, me he puesto gafas porque he pasado la cuarentena y estoy cerca de 50, o sea que…
3: Ah, no, la cuarentena de años.
4: Yo pensaba que del COVID.
3: A ver si ha dado algo este hombre.
2: Qué miedo. No, estoy
1: ¿Y
2: bien.
1: Y te has puesto lupos de marca, así fashion total, ¿no? ¿O qué?
2: No, que va unas normalitas, ¿eh?
4: Claro.
2: Unas normalitas.
4: Que muy normal, que ya, Víctor, ya. En julio de 2020 no podía salir.
1: A ver si ¿No eres muy moderno o qué?
2: No soy muy moderno yo. No me gustó mucho llamar la atención. Ya lo sé, ya. Bueno, pues sabe no. mal, pero eso de colores y tal no me va a mí.
1: Nosotros te queremos como eres, Víctor, ya lo sabes.
2: Gracias.
4: Oye, Víctor, ¿tú has ido a la crepería esta que se ha hecho tan famosa en Andorra o no?
2: No, la verdad es que nunca he ido. Siempre paso por allí porque trabajo por allí cerca, pero no he ido.
4: Y todo, qué bueno.
1: ¿Perdona?
2: Sí, te insultan. Sí,
4: te insulta el tío, sí.
3: Ah, es este, es de Andorra.
2: Sí. ¿Cómo que te insultan? Hasta de baja maternal, por eso el hombre, pero sí. Maternal.
3: Bueno, será paternal, ¿no?
4: Era paternal.
2: Paternal, perdón.
1: Bueno, no lo sabéis.
4: Depende, no sabéis cómo se siente.
1: Cada uno que se coja con lo que quiera.
3: Tú te pides, dices, dame una bola de helado y un gofre de tal. Y
1: se nos marcha el tren con el baloncesto a las 8 y 9 minutos de la tarde, a las 7 y 9 en Canarias. Hay que mirar a Londres, que juega España. Con ese 11 rutilante y con esas camisetas a estrenar y con esas ganas de volver otra vez a reencontrarnos con un equipo campeón del mundo, Alfredo Martínez.
5: Y muy buenas tardes desde este estadio de Wembley en el estelar debut de la bicampeona del mundo, estrenando la segunda estrella en este impresionante escenario y ante un grandísimo y legendario equipo, el británico. Son dos campeones del mundo frente a frente. El vigente campeón, el tercer mejor equipo en el pasado Mundial Americano. La selección de los tres leones de Harry Kane, de Jude Bellingham, examina el estreno de la segunda estrella de España. No hay quien de más en este duelo de grandes, grandísimos de Europa. Bonito desafío para empezar, para volver a ilusionar, para volver a ganar, para continuar, porque hoy, a partir de las 9:45, ¡es noche de estrellas en Wembley!
3: Sí, señor, en Wembley y ante Inglaterra, escenario rival, ideales para estrenar la segunda estrella que llevamos en el pecho. Allí está la campeona del mundo, España. Gonzalo Palafox, muy buena.
6: Alberto Collado, Edu García, Radio Estadio, ¿qué tal? Muy buena. 69 días después vuelve a jugar la selección española ya con las dos estrellas bordadas, o mejor dicho, pegadas en el pecho. Decía ayer Luis de la Fuente que ganar el Mundial es otro nivel, pero que hoy no va a haber ni un atisbo de relajación, y es por ello que no repite el mismo 11 de la final. Juegan los que mejor están, meritocracia. Eric, Nico, Williams y Ferran salen en el 11, se caen Pedro Porro, que no está en la lista, lesionado, Baena y Oyarzábal. Apuesta Luis de la Fuente por Unai Simón en meta, defensa de 4, la pareja de centrales para Laporte y Cubarsí. Lateral derecho para Eric García, lateral izquierdo Cucurella, centro del campo con Rodri, escoltado por Fabián y Dani Olmo. Por la izquierda Nico Williams, por la derecha Lamine Yamal, y arriba en punta Ferran Torres, cuando salen los hombres de Luis de la Fuente a calentar sobre el verde de Wembley. Enfrente una Inglaterra con bajas sensibles, no está Declan Rice, no está Palmer, no está Rashford, con Tuchel criticado después de la derrota ante Argentina, y con Harry Kane haciendo campaña por el Balón de Oro. Juega Inglaterra con Trafford en la meta, se cae Pickford, defensa de 4, los centrales para Konsa y Geji, lateral derecho para Kwanzaa, lateral izquierdo para O'Reilly, centro del campo con Anderson y Luis Skelly. En la media punta, Jude Bellingham. Por la derecha, Bukayo Saka. Por la izquierda, Anthony Gordon. Y arriba, Harry Kane.
1: Esto a menos cuarto. Y vamos a vivir con el sonido de Raúl Espínola lo que ocurra en Wembley, con Alfredo, con Gonzalo y con los profes, que van a estar aquí. Ortego, Serrano, Sanz, Alexis y Andújar. Todos estamos como locos por mirar encima del escudo a ver cómo nos queda, hombre. Y esa cara seguro que se parece mucho, mucho a la que tendrás cuando pase ante ti.

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2: Vas a flipar, ¿eh?
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2: ¡Que nos vamos al fútbol de directo! Que están a puntito de extinguirse estos dos partiditos con ese 1-1. ¿Quién está haciendo más por llegar al tercer gol en Vigo? ¡Raúl!
4: Lo está intentando bastante más el Sabadell en este minuto 85 de partido, aunque el Celta Fortuna se ha visto revitalizado con los cambios, sobre todo en la parte de arriba por parte de Freddy Álvarez, que dando entrada a Jorge en la punta del ataque, está nuevamente dándole bastante oxígeno en esa zona del campo al filial del Celta de Vigo. Viene jugando el Sabadell desde atrás, la apertura banda izquierda para intentar la jugada desde el propio campo del Celta Fortuna. Todo el conjunto vigués metido sobre su terreno de juego, la apertura por la derecha para todos. Ripoll puede armar la jugada, la pone arriba buscando al área, saca desde atrás la defensa del Celta Fortuna, intentan armarse de nuevo, es falta a favor del conjunto catalán y José, un Celta Fortuna que está metidito atrás, aguantando como puede.
5: Sí, me recuerda un poco al primer equipo, que el Celta últimamente no está en su mejor versión. Vemos cada vez más que se encierra y que luego te puede hacer daño al contragolpe. Es lo que estamos viendo hoy de su filial y le está costando bastante hacerle daño al Sabadell, que se le ve más maduro, que se ve también por qué ha comenzado también la temporada en esta Liga Hypermotion. Y de hecho, a partir del 60, con los cambios, en cuanto metió a López Pinto y a Obolski en la parte de arriba a Ferran Costa, ya pudimos intuir que con ese cambio de sistema y yendo más al ataque, el Sabadell podía estar mejor.
4: Va otra falta a favor del Sabadell, ahora con otro cambio más realizado por Ferran Costa. Se ha retirado del campo Ton Ripoll para entrar en Eco. Va la falta al área, intentando el remate, la saca bien desde atrás, estaba en posición irregular, es fuera de juego, pero no lo frena, dice el árbitro que hay que seguir. Viene a la contra el Celta Fortuna, la apertura por la izquierda, intenta montarla desde atrás, viene Angelito, intentaba marcharse, le quitan la pelota, viene a rectificar desde atrás el Sabadell, se queda la pelota jugando desde la línea defensiva el conjunto catalán, la tiene Óscar Sanz, busca compañeros, la apertura a la derecha, evita que salga Dávila, lo consigue, vuelve la bola para el Celta Fortuna, jugando desde atrás nuevamente, la tiene Anxo, ahora con amarilla, otra defensa más que tiene esa tarjeta, la ponen arriba buscando la carrera de Jorge desde atrás, tiene que rectificar la defensa del Sabadell, cuidado, se pueden liar, no, lo hace bien ahora Edgar, estaba en posición irregular, pelota para el Sabadell, 87 de partido, no hay nadie que intente resolver este empate entre el Celta Fortuna y el conjunto catalán.
2: 86 en Tenerife y también con 1-1. ¿Quién está terminando mejor la partida en el Heliodoro? Alex.
6: Pues yo diría que el Cádiz podría pescar bastante si juega con esta tranquilidad. El Tenerife lo quiere ganar ante su afición, pero está yendo un poco al ataque alocado y el Cádiz lo puede aprovechar en cualquier contra. Ya han agotado cambios, tanto Álvaro Cervera como Albert Celades, por cierto, en el Cádiz ahora. Tarjeta amarilla para Sergio Arribas, antes la había visto el central Castro, ha sido expulsado. Creo que era el delegado del Cádiz, también por protestar, porque era el hombre que estaba al lado del cuarto árbitro en los cambios. Y ahora mismo amarilla también para uno de los integrantes del banquillo gaditano. Con falta peligrosa para el equipo local, la va a sacar el canterano Dani Fernández, que acaba de reincorporarse de la selección española sub-19 en el 86 de partido. Lo quiere el Club Deportivo Tenerife, quiere pescarlo también al ataque, a la contra el Cádiz Club de Fútbol, que ha tenido las mejores, ya sin Vladis tampoco sobre el terreno de juego. Va Dani Fernández de golpe con la izquierda, nada, se va a quedar muy blanda, muy abajo, y ojo a la oportunidad de salida de Efe, que ha revolucionado el partido, el número 8, el dorsal del Cádiz, desde que ha ingresado en el terreno de juego. Lo tiene que derribar Dani Fernández. Tarjeta amarilla para el canterano del Tenerife, a 3 de llegar al 90, y luego habrá tiempo de prolongación. Nervios en el Tenerife, lo quiero aprovechar el Cádiz con 1-1 en el marcador.
2: Permita que enseguida van a estar pensando en lo que pueden perder, como sigan así, ¿no? ¿O qué, Gonzalo, cómo lo ves?
7: Bueno, el Tenerife da la sensación de que quiere ir a por el partido sea como sea, y en ese sea como sea es donde el Cádiz, su fútbol tiene sentido, que es en la contra, en la transición, en la vorágine, porque ya vemos jugadores cargándose de tarjetas por cortar esas acciones que no están sabiendo terminar, obligando a hacer faltas. Yo creo que el partido no acaba así.
2: ¿No?
7: No.
2: Aquí bueno.

0: Bueno, con 10. O sea, con 11 los dos equipos.
1: ¿Cómo?
0: No, prefiero que no acaba así de resultado y que si acaba así es porque alguna jugada clara que se vaya a dar de una contra, pues acabe con un jugador expulsado.
1: Vaya.
0: Como por hacer decir algo de aquí al final.
1: Dos minutitos le quedan a esto más la propina. Tenerife 1, Cádiz 1. Le queda un minuto más la propina a lo de Vigo con ese 1-1 también entre el Fortuna y el Sabadell. Y Palafox ha bajado a estar con aficionados españoles. ¿Dónde estás exactamente, Gon?
2: Sí, Edu, mira, me he acercado al Moons, que es un pub a escasos 700 metros del estadio de Wembley, punto de encuentro de los aficionados españoles, como te digo, por encima de los 4.500 que van a estar esta tarde-noche en el estadio. Estoy aquí con un grupo de ellos. ¿De dónde venís?
3: De Palma de Mallorca.
2: De Mallorca, primer rival después de ser campeones del mundo, Inglaterra. ¿Intimida o no?
3: No intimida. Además, ya les ganamos en la final de la Eurocopa y queremos más sangre.
4: Para nada, les tenemos controlados, los conocemos de Magaluf y son todo nuestro, vamos a por ellos.
2: Os veo aquí a todos con agua, ¿no? Ninguno está bebiendo una pinta, una cerveza, de momento, hidratación sana, ¿no?
5: Hombre, piensa que venimos de Mallorca y venimos entrenados. Y, a ver, no solo agua, tenemos que ver algo más para coger fuerza para el partido.
2: Oye, se habla mucho del Balón de Oro, que si Lamine Yamal, que si Rodri. ¿Vosotros tenéis algún favorito?
3: Hombre, yo creo que Rodri se lo ha ganado este año de calle, porque lo tiene ganadísimo.
2: A ver, el que está grabando con el móvil, que no se me escape. Para ti, el Balón de Oro, ¿Rodri, Lamin u otro jugador?
6: Yo creo que es Rodri. Rodri, por lo que ha hecho, Rodri. Lamin es muy joven, tiene mucho tiempo todavía para ganarlo.
2: En cuanto al seleccionador, en cuanto al Balón de Oro de los entrenadores, lo tenemos claro, ¿no? Va a ser para De La Fuente, ahí no hay duda.
3: De La Fuente ha sido un crack, el tío callado y ha demostrado lo grande que es.
4: De La Fuente, sin duda, no hay ninguno mejor que él.
2: No hay dudas, a ver, para cerrar el círculo, ¿De La Fuente, Balón de Oro, sí o no?
5: Sí.
2: ¿Seguro?
5: Seguro, 100%.
2: Seguro. De cada partido esta noche, resultado, venga.
3: 1-3 para España.
2: ¿Los goles? ¿Te animas con alguno?
3: Sí, va a marcar uno Yamin, uno Dani Olmo y el otro Rodri de cabeza.
2: A ver, por aquí, más resultado.
4: Yo quiero que 0-2 y los dos goles de Ferran.
2: Oh, Ferran. ¿Te has olvidado la camiseta? ¿Dónde la tienes? Debajo. ¿Llevas un jersecito? Vale, la blanca.
4: Esta es Nueva York.
2: La blanca. Estas son todas auténticas, las camisetas, ¿no? Son todas auténticas.
3: A ver,
2: cuéntame.
3: Son auténticas.
2: Claro, es que veo aquí una Edu con las dos estrellas. Esta es original, la de las dos estrellas.
5: Dos estrellas. De las pocas de dos estrellas. La mayoría son una estrella, por lo que veo.
2: Y a ver, para cerrar, todos juntos, ¿qué cantamos? ¿Somos campeones del mundo para que se enteren aquí en Londres, en Inglaterra? Sí. Venga, una, dos y tres.
7: ¡Campeones del mundo!
1: Y así vamos a estar hasta el año 2030 como poco. Dales un abrazo y que se lo pasen bien, que disfruten. Enseguida volvemos al estadio de Wembley. Quedan 25 minutos antes, hay que finiquitarlo de la segunda. Estamos ya con la propina en Vigo, Rulo.
8: Se han dado tres, estamos ya llegando al 92. Tiene que jugarse, por tanto, uno más aquí en el Estadio Municipal de Balaídos. Viene jugando nuevamente el Sabadell por la izquierda. Es el conjunto catalán quien está teniendo más protagonismo en este tramo final del encuentro, con un Celta Fortuna que intenta aguantar, que intenta sumar ese punto que de momento está en el marcador. Viene desde atrás Urri, el capitán del conjunto catalán. La apertura arriba para Obolski, para el delantero, para que se dé la vuelta, para que se gire, para armar la jugada por la derecha. Viene jugando Oscar Sanz, tiene que dejarla para adentro para que aparezca Cuadri. Intente cambiar el sentido de la orientación del juego, lo consigue Edgar. El juego que pasa hacia la banda izquierda, balón colgado arriba para Obolski, intenta buscarse la vida, viene Baena desde atrás, cuidado que puede bajarla dentro del área, parece providencial desde atrás, se cruza para evitarlo el Celta Fortuna, la rifa arriba, le vuelve a caer la pelota atrás, pero cuidado que puede controlarla desde atrás el Celta Fortuna, dentro del área Angelito abajo, puede ser penalti, lo pide, pero dice el árbitro que no, que se cruzó perfecto abajo para evitar la llegada desde atrás de Ángel. Lo hizo el defensa del Sabadell, lo hizo Edgar abajo, se cruzó perfectamente, ahí le rebañó la bola. Será córner a favor del Celta Fortuna. Este puede ser la última, el tiempo cumplido ya sobre el 93, con esos 3 minutos de más. No tiene prisa por ponerla en juego, quiere el Celta Fortuna que sea la última jugada, que se acabe ahí el partido. Será el propio Ángel quien la ponga en juego. Todo el Celta que sube para rematar ese córner, levanta los dos brazos, se defiende el Sabadell, pierna derecha, primer palo, ¡fuera! Y final, protesta la grada porque era otro córner. Pero dice Tayo Herrera que se acabó el partido en Balaídos. Celta Fortuna 1, Sabadell 1.
1: Este reparto de puntos deja al Celta Fortuna en 15ª posición con 8 puntos más 3 sobre el descenso. Y al Sabadell en playoff, sexto con 12. Teníamos descanso en Andorra.

0: A Víctor.
1: Descanso en Andorra y reacción del Monbus Obradoiro, que se quedó bien poco de la remontada. 46-43 vence el Moraván Andorra. Destaca el veterano pívot León Radosevic, 10 puntos, 17 de valoración. Y por parte del Monbus Obradoiro, Brandon Childress con 12 puntos.
0: Dieron 4 de propina ante Tenerife. Entramos en el último minuto en el Rodríguez López. Alex.
2: Y lo intentan las últimas acometidas el equipo local, el de Álvaro Cerveras, Juanjo Sánchez. A la derecha no le sale nada, chico. A Dani Fernández, desde que ha entrado, se ha equivocado. El pobre hombre en todo. Pierde la pelota el Tenerife, por lo tanto, para hacer daño en esta última ocasión. 40 segundos para llegar al final. Con este empate a 1 en el Heliodoro va a ser un reparto de puntos que le va a saber a poco en la clasificación. Para los dos equipos, al Tenerife por pinchar en casa contra un equipo que todavía no ha ganado y va a seguir sin hacerlo, si no lo remedia en estos últimos 30 segundos, el Cádiz, que se marchará con ese puntito. Quiere llegar Cristian Gómez, nada, se adelantó por ahí el guardameta David Gil, y la que tuvo Gómez a los 90 minutos en área pequeña para fallar cuando parecía que iba a meter el gol de la victoria. Local no llegó y al final va a ser reparto de puntos porque faltan 10 segundos. Hombre, al terreno de juego se va a parar de momento el partido, no va a haber final. Dice la colegiada, dice Olatz, que esperemos un poquito. Ahora sí, pita al final del partido con nombre del Cádiz al suelo, reparto de puntos. Yo creo que es lo más justo tras lo que hemos visto hoy en el Rodríguez López entre el Tenerife y el Cádiz. Marcó a los 25 minutos de partido Enrique Gallego, abriendo la lata para el cuadro local a los 73. Vladis, el delantero del Cádiz, empató para hacer justicia en el Rodríguez López. Con este 1-1 se llega al final del partido.
0: Pues también tenemos reparto de puntos aquí. El Tenerife noveno con 11 a 1 del playoff. El Cádiz, ojito, está en descenso, es vigésimo, solo 4 puntos a 1 de la salvación, es cierto, pero no tiene buena pinta el equipo de Celades. Pues así que la cosa. Lo próximo para el Tenerife, tiene que visitar al Córdoba, lunes 8:30 de la tarde. Lo próximo para el Cádiz, recibirá en casa, sábado 6:30 al Leganés. Y también me faltaba recordar la próxima jornada del otro partido. El Celta Fortuna tiene que visitar al Sporting, domingo 4:15. El Sabadell recibirá en casa, sábado 6:30 al Andorra.
3: ¿Qué juguillo le sacas al 1-1 del Balaídos, del Municipal? José Rodríguez, soy Calcho.
4: Bueno, hemos visto un primer tiempo muy equilibrado entre los dos, en el que el 1-1 era un resultado justo. Sin embargo, en la segunda parte el Sabadell ha estado mejor. En cuanto cambió Ferran Costa de sistema al 3-4-3, fueron más ofensivos, tuvieron más acercamientos, y aún así ha dependido de ellos el perder el partido, porque los errores defensivos del propio Sabadell es lo que ha dado opciones al Celta Fortuna para poder marcar el 2-1 en una contra. Pero en Eco, en la última jugada del partido, ha hecho una buena entrada abajo como último hombre, la cual ha tenido prácticamente valor gol, y eso ha dejado el 1-1 en el marcador.
3: Mañana más, JR.
4: Hasta mañana.
3: Ciérranos cabina, Rulo.
5: Pues mira, con las tarjetas amarillas en el Celta Fortuna para Ancho y para Ndiaye, en el Sabadell para Pera Pons, Edgar, Urri y Catalá, con 5.077 espectadores en Balaídos, a Etayo Herrera le doy un 7.
3: Aquí se lo ponemos de tu parte. Un abracito.
5: Abrazo, chao.
3: Portero, ¿el 1-1 es más o menos merecido, como decía Alex, en Tenerife o qué?
6: Sí, a ver, cada equipo dentro de su forma de jugar el partido e interpretarlo. Hablábamos de que lo previsible es que el Tenerife tuviera la pelota, que dominara el encuentro y que el Cádiz se dedicara a defenderse y a buscar la contra. Eso no ha pasado hasta el final del encuentro, porque en el minuto 28 de la primera parte el Tenerife se adelantaba. Y ya desde ese minuto hasta que el Cádiz ha empatado, al poco de empezar la segunda parte, ha sido el equipo local el que se ha echado para atrás, ha estado compacto, ha intentado no regalar, no conceder, empezar la presión cuando el Cádiz atravesaba campo rival. Y es cierto que en los primeros 45 minutos al descanso le ha bastado, se ha llevado dos sustos que ha solventado, uno su guardameta y otro la pelota de un disparo de arriba, es que se iba cerca del poste. Pero la segunda parte, tras empatar el Cádiz con esa jugada combinativa entre Ivón Sánchez y Vladis en el minuto 74, empataba el partido y el Tenerife ha tenido que volver a cambiar su forma de jugar y volver a lo que había hecho al principio, a tener la pelota, buscar verticalidad, ocasiones de gol, centros laterales, intentar marcar el gol que quería con ello brindar a su afición los tres puntos. No lo ha encontrado, se lleva algún susto a la contra, pero es cierto que en el minuto 91 ha tenido una ocasión Gomis clarísima dentro del área que ha tirado al lateral de la red, que podría haber supuesto la victoria, el segundo gol, pero al final no. Empate.
3: Portero, pues mañana más, ¿eh?
6: Pues mañana más, claro que sí.
3: Un abracito, Gonzalo.
6: Muy grande.
3: Ponemos el broche también arriba, Alex.
2: Pues mira, lo ponemos con el acta, una sola tarjeta por el bando local para el canterano Dani Fernández en esta penúltima acción del partido. Y en el Cádiz la vieron Sergio Arribas, Castro, García Pascual, expulsado el delegado del Cádiz. Y también hubo una amarilla, indeterminada, lo tendremos que ver en el acta, a otro miembro del banquillo gaditano del equipo de Albert Celados.

0: 15.951 espectadores, casi 16.000 en el Rodríguez López. Buena entrada y un muy buen partido. Yo creo que Dolatz Rivera, de la colegiada del Comité Vasco, que no la ha tenido fácil, y le vamos a poner un 8.
1: Aquí solamente tu parte, que sepas que también aquí he visto que hay un poquito de disonancia con la entrada que pone la Liga. Graciosa, porque en la Liga ponen 15.887, pero es lo que decimos.
0: Que es cifra oficial de, claro, del Tenerife en, claro, su Twitter.
1: Por eso digo que esta será la provisional de medio del descanso. Y luego los que hayan venido un poco más tarde. Tú has dicho 15.951, ¿no?
0: Yes.
1: Pues aquí ponen 15.887. O sea que ha habido como unos 70 que no han ido puntuales. ¿Qué te parece la idea? No me gusta esto.
0: Aquí nos tomamos las cosas con calmita.
1: Como tiene que ser. Un abracito grande, grande, Alex.
0: Un abrazo, hasta la próxima.
1: Pues chao. Ahora la Sele, ahora los nuestros, ahora a ver ese reencuentro con los campeones. 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
4: Nos queda muy poquito para que esto arranque. Vamos a hablar un poquito de Inglaterra, pero antes, ¿qué pasa en el 11 de España, Alfredo?
5: Un cambio, al parecer en el calentamiento no ha tenido buenas sensaciones. Eric García, molestias en la rodilla izquierda. Mar Pubil, lateral derecho del equipo español. Por tanto, cambio de última hora, ya se había retirado España del calentamiento y ya es oficial. Entra el jugador del Atlético de Madrid, el catalán Mar Pubil, se cae, molestias en la rodilla, Eric García.
4: Pobre chaval, encima de la máscara, ahora lo de la rodilla. A ver, ojalá que no sea nada, que sea solamente un pequeño aviso. Vamos a hablar de Inglaterra. Pablo de la Fuente, ¿estás con tus folios, con tus apuntes, con tus nombres y tus flechitas? ¿Por qué?
6: Porque vamos a ver cómo comienza esta nueva etapa de Tuchel después de un Mundial en el que al final se les quedó mal sabor.
4: No fue malo, pero tenían a lo mejor un nivel de expectativa más alto del resultado final, ¿no? ¿O qué?
6: Sobre todo es por el cómo lo pierdes y por los famosos cambios. Esos cambios que hizo contra Argentina, metiendo a Consa por Gordon en el minuto 72, a Barnes por James y a O'Reilly por Rice. Tuchel dice que él está más o menos satisfecho y sobre todo también comenta que de la población de Inglaterra ni el 0,01% le pregunta por los cambios.
7: I tell you something like 99.9% of the fans.
8: Te diré algo, como el 99.9% de los aficionados no hablan de sustituciones, ni giros tácticos, ni ningún otro aspecto táctico. Hablan de donde vieron el partido de México, hablan del segundo tiempo, de la energía del partido contra Croacia. Hablan de lo estresante que fue ver nuestro partido contra el Congo. Para esto es una Copa del Mundo.
6: Bueno, no sé de dónde habrá sacado el porcentaje, pero el tema de conversación en la prensa era ese, evidentemente. Sigue siendo el de los cambios. Además, ha comentado también en rueda de prensa que eso de tener más balón, pues que él no está del todo seguro.

0: seguro de que tengan los jugadores para ello, algo con lo que no estoy de acuerdo, pero es su visión. Y ha habido un poco de revuelo en esta convocatoria porque también citó a Cole Palmer, Rice, Livramento, Mainoo y Rashford, y los cinco se han caído.
1: ¿En serio?
0: Lo de Palmer es por distribución de cargas de trabajo físico, Rice también son molestias, pero claro, ha habido un poco de... no sé cómo decirte, crítica de la falta de compromiso de los jugadores, y por ellos ha citado a Gibbs White, que es el centrocampista con más goles de las cinco grandes ligas en 2026. No lo había convocado todavía y se lo ha traído. De hecho, lleva más goles producidos que el propio Cole Palmer, que lleva 12, Gibbs White 18. Bueno, en el 11 que saca hoy, la principal novedad yo creo que es la portería. No juega Pickford, juega Trafford. Tampoco creo que tenga mayor importancia. Al final son cuatro partidos.
1: Cuando se entera Antonio Sande que no está Pickford, ¿algo en quién se mete?
0: Son cuatro partidos y se lo repartirán. Vuelve a poner a un central de lateral como Konsa. Yo creo que va a ser Konsa y no Kwanza, aunque es un perfil muy similar. Puede actuar cualquiera de los dos en la derecha.
1: Eso lo hace para confundir entre Konsa y Kwanza, ¿no?
0: Correcto.
1: Konsa y Kwanza, ¿es? ¿Cómo?
0: Konsa y Kwanza.
1: Konsa y Kwanza. Oh.
0: Y la otra...
1: Con el nombre, uno de una raza y otro de otra, pero que el nombre te lleva del equívoco, consecuencia.
0: Y la otra duda que tengo es quién va a actuar como pivote. Si va a ser Miles Lewis-Skelly, que tiene mejor salida de balón, o Elliot Anderson.
1: Pero acuérdate que tú eres experto en fútbol internacional, no estás aquí para plantear dudas, sino para plantear certezas.
0: Claro, es que pueden jugar los dos, entonces vamos a ver cómo se distribuyen. El resto, Gordon, Saka, Kane, son un equipo peligroso, pero vamos, yo creo que España es el favorito.
1: O sea, ¿tú crees que ganamos hoy en Wembley?
0: Yo creo que sí, y fácil.
1: Uy, fácil.
0: Pero bueno,
1: sí que están mojados.
0: Habrá que verlo.
1: Alexis Martín Tamayo, Mister Chic, ¿cómo estás? Buen hombre.
2: ¿Qué tal, Edu? Buenas tardes a todos, ¿cómo estáis?
1: Pues lo primero, buenas tardes, y lo segundo...
2: Es que no querían fechas de selecciones recordar cosas, ¿no? Pero sí, sí, perfecto. Lo primero, España. Y lo segundo, Argentina. Ahí estamos. También han jugado ellos, ¿eh? También han jugado. Jugarán, creo que juegan mañana.
1: Sí, juegan.
2: Tienen los amistosos estos de Chichinabo que le ponen a la selección para sacar pasta y tal. Y bueno, mientras nosotros, pues a defender la corona contra Inglaterra. Es un partido muy guapo. Yo creo que junto con el Alemania-Holanda que vimos el otro día, yo creo que es el mejor partido que vamos a ver en esta fecha FIFA. Hay más de 300 partidos y yo creo que estos dos son así los más atractivos. El del otro día salió muy bien, ¿eh? Para el debut de Xavi y el debut de Jürgen Klopp, y esperemos que el de hoy también. Es verdad que sale Inglaterra con un equipo un poquito raro, porque de hecho, mira que nos hemos enfrentado recientemente a ellos en esa final de la Eurocopa, pero de los 11 ingleses solo hay 4 que han jugado contra España. Mark Guéhi, Bukayo Saka, Kane y Bellingham, todos los demás debutan contra España. Hay mucha gente nueva, más los que se han borrado. La borrada más histórica es la de Cole Palmer. Lo que pasa es que Cole Palmer ha dicho: a mí no me llevas al Mundial, ahora me vas a sacar aquí, ahora que estoy metiendo goles, pues ahora pues yo paso. Y eso es lo que ha hecho Cole Palmer, básicamente. Lo ha vestido de que he estado físico, de que no sé cuánto, pero vamos, básicamente se ha borrado de la convocatoria en respuesta a lo que le pasó en el Mundial. Y bueno, el partido está muy bien porque es un partido entre dos selecciones con mucha historia, con muchos enfrentamientos. Inglaterra es de las poquitas selecciones que tiene balance particular favorable con España. Inglaterra nos ha ganado 13 veces y nosotros le hemos ganado a Inglaterra 11. Hoy es la oportunidad de acercarnos un poquito más hasta por lo menos intentar equilibrar la balanza en el partido de vuelta. Las otras selecciones que tienen balance positivo con España son Holanda, Brasil y Alemania Oriental. Lo de Holanda y Brasil tiene solución, lo de Alemania Oriental, salvo que haya un cataclismo geopolítico, esa se va a quedar por los siglos de los siglos con balance positivo con España. Y bueno, debutamos con la segunda estrella en Wembley, que es un estadio donde hemos jugado 9 veces. Hemos ganado 2 veces en Wembley, más una vez que ganamos en Old Trafford con un gol de Iniesta. La primera victoria en Wembley fue en el año 81, poco antes del Mundial de España. Ganamos 1-2 y la última vez que ganamos allí fue el día que debutó Luis Enrique como seleccionador después del Mundial de Rusia, que también fue un desastre. Ganamos también 1-2 con un gol prácticamente al final, aunque en esa edición de la Nations League Inglaterra nos dejó fuera. Nos devolvió la victoria en Sevilla, en el Benito Villamarín, y nos acabó echando y ellos jugaron la primera Final Four, nosotros nos quedamos fuera. Es la única vez en todas las ediciones de Nations League que España no ha jugado la Final Four.
1: Pues a ver si llega la tercera en esta noche, que está todo perfecto, sobre todo por el momentito, ¿no? El reencuentro con los campeones del mundo, el estreno de esa segunda estrella, que es Janita.

0: Es un buen partido, como dice además Alexis. Oye, me ha apuntado aquí lo de Harald Freit, el primer puntito de la CB. Como no estabas...
1: Sí, señor. Es que se sí, señor. De tiro libre. Ha sido fácil, ¿eh? Sí. Y que además era solo... El problema es cuando juegan varios equipos. El primer partido se juega al mismo tiempo.
0: No, como no
1: que
0: estaba,
1: pasó
0: no,
1: lo otro día, por ejemplo, en la Euroliga, que hubo dos partidos al mismo tiempo y tenía que estar ahí con las pantallas viendo a ver quién metía la primera canasta. Pero hoy... había solo un partido en juego y encima ha sido un tiro libre, o sea, más fácil no puede ser.
0: Pero he pensado en ti, me lo he apuntado aquí para decírtelo.
1: Bien, muy bien, Edu. Muy bien. Yo sabía que te ibas a estar ahí pendiente.
0: Estás cambiando. ¡Que nos quedan 8 minutitos para que esto arranque, hombre! ¡Que va a jugar la selección española de fútbol! ¡Que va a jugar el equipo campeón! ¡Que lo va a hacer en un mitificado escenario como ese Wembley! ¡Vamos a recordar formaciones iniciales, Alfredo Martínez!
2: Juega el equipo de los Tres Leones, la formación de Thomas Tuchel con sorpresa al arco. James Trafford, línea de cobertura, Kwanzaa, Konsa, Keji y O'Reilly. Media cancha para Elliot Anderson, Jude Bellingham y Luis Skelly. Arriba, Bukayo Saka, Anthony Gordon y Harry Hurricane. La selección campeona del mundo de Luis de la Fuente, Unai Simón al arco. Lateral derecho finalmente Marc Puig, izquierdo para Marc Cucurella, centrales Pau Cubarsilla y Merín Laporte, media cancha para el gran capitán Rodrigo Hernández, Dani Olmo y Fabián Ruiz, arriba Nico Williams, Lamine Yamal y el héroe de la final, el tiburón Ferran Torres.
0: Vamos con los profes, vamos a analizar la previa, vamos a contarte cuál es nuestra perspectiva y cuáles son nuestras intuiciones de lo que puede pasar. Querido Ortego, ¿cómo estás, Enrique? Muy buenas tardes.
3: Hola, Edu, ¿qué tal? Muy buenas tardes.
0: Con esos tres retoquitos de nuestro seleccionador, con esa última hora, ese imprevisto de Eric García y ya con esas dos estrellas que lucimos en la sudadera que estamos viendo a través de la señal de la 1 y que tenemos otras dos estrellas debajo en la camiseta oficial, es la selección campeona del mundo, Ortego.
3: Ese es el lujo, presentarse hoy en Wembley con esas dos estrellas allí. Y respecto al equipo, no creo que estamos tan acostumbrados a que es el colectivo el que manda en esta selección, que los jugadores que hoy no juegan y están en el banquillo, hay mucha igualdad entre ellos. Seguro que en los siguientes partidos van a jugar los que hoy descansan. Me extraña sobre todo la entrada de Nico en la banda izquierda. Está poco a poco intentando recuperarse en el Athletic, busca el uno contra uno, va a tener un central ahí, con lo que puede, su velocidad puede hacer daño a Inglaterra, y por lo demás veo muy superior a nuestro equipo. Tiene bajas muy importantes Inglaterra, entre los
0: ¿tiene
3: lesionados.
0: ¿Tiene más bajas que dudas o más dudas que bajas?
3: Tiene dudas y bajas. Dudas en lo futbolístico, porque yo creo que no coge ni a Tuchel con el aficionado medio inglés. No. Y luego es muy borde en las conferencias de prensa. Hay muchas formas de decir las cosas y él las dice de las formas en las que parece que está enfadado permanentemente, incluso que parece que quiere hacer daño en su respuesta. No me termina de convencer ese comportamiento, como cuando como entrenador ha demostrado que es un entrenador que sabe lo que tiene una idea preconcebida de juego y la quiere desarrollar. Pero bueno, España en ese sentido yo pienso que debe ganar este partido porque lo debe controlar desde el fútbol.
0: Querido Antonio Sanz, ¿cómo estás, profe? Muy buenas noches, buenas tardes.
4: Hola, Eduardo, buenas tardes, buenas noches a todos.
0: ¿Qué dices tú? Tú eres un amante del fútbol inglés y imagino pues que te reconforta.
4: Si fuera inglés, me estaría todavía recuperando de lo que pasó en aquel
1: pero
4: partido.
1: Pero eres español, Antonio. Eres español.
4: Sí, pero como seguidor del fútbol, todavía no sé cómo Argentina pudo devolverle a Inglaterra ese marcador.
1: Mejor así, ¿no?
4: Sí, mejor así, sin duda. Hablo desde la perspectiva inglesa, ¿no? Y como tal, pues solo repiten 5 jugadores de esta metamorfosis que Tuchel ha hecho en este cambio. Y en la selección me llama mucho la atención la suplencia de Mikel Oyarzabal. Honestamente, creo que quizá es un premio para Ferran por marcar el gol, pero entiendo más lo de Nico sustituyendo a Baena, porque Nico sí era titular y fue el estado físico suyo el que no le permitió seguir en el 11, pero lo de Oyarzabal me llama realmente la atención que no sea el titular.
0: Entiendo que te llame la atención, estás en tu derecho, te llame la atención, y por sumar argumentos, es la primera vez que vamos a estar en ventana doble, ¿no? O sea, tenemos partido el día 26, que es hoy, Tenemos partido el día 29, que es el martes. ¿Cuatro? Tenemos partido el sábado 3 de octubre.
4: Mira, pero hablamos de Wembley.
0: Pero déjame que dé los datos de los partidos, mi rey. Y luego tenemos partido el martes día 6. Aún así, pues

0: El señor seleccionado ha decidido, y a ti te llama la atención que uno de nuestros estandartes, que se llama Mikel Oyarzabal, que es alma de esta selección, pues se pierda este partido, ¿no? Eso es lo que quieres decir, ¿no? Más o menos.
1: En este partido, en el escenario que es, y sobre todo en el primer partido después de ser campeones del mundo.
2: Tiene que ser un premio. Tiene pues, que ser un premio, sin duda.
0: Escúchame, que está muy bien.
1: Bueno, pero que me llama la atención, pues que no está. Es una crítica. Que
0: no,
1: es
0: no,
1: un...
0: no, que me gusta que digas que te llama
3: la atención. Que jugará la segunda parte, claro, normal, ¿no, Antonio?
1: Me imagino.
0: Bueno, pues ya está. Ya está el Pitorín Ortego para decirte que juega la segunda parte.
4: El himno del campeón del mundo. ¡Retumba Wembley!
0: ¿Buenos a Nico? Oye, algún otro área de los que tenemos allí, sí.

0: montón. Las banderas españolas en Wembley, porque hay buena representación, Gonzalo, ¿eh?
1: ¡Cómo ha respetado el público inglés el himno de España! ¡Y cómo se han escuchado las 4.700 gargantas!
2: Y llega ahora el himno de Inglaterra, llega el God Save the Queen.
0: ¡The King! Que la Queen está ya...
3: La Queen ya...

0: Jugamos en Wembley con más estrellas que Inglaterra. ¿Quién nos iba a decir esto? Madre mía.
1: Impresionante.
2: Tal cual.
1: Impresionante como todo el estadio era una garganta para cantar el himno Dios salve al rey. Ahí está.
2: Son muy
1: partido
2: suyos.
1: Partido grandísimo.
2: Son muy suyos estos señores. Látigo Serrano, ¿cómo estás, amigo? Buenas tardes.
3: ¿Qué tal, Edu? Buenas tardes a todos.
2: Partido chulo. ¿Qué te dice a ti este Inglaterra-España? ¿Cómo lo ves, Miguel?
3: Hombre, después de 6 semanas comiéndome partido del Madrid, que me invites a ver fútbol, casi que se agradece. El partido…
2: ¡Hombre!
3: El partido mola mucho. El partido… Es que un Inglaterra-España son palabras mayores.
2: Se aplaude.
3: Y con esta, y con esta selección… Y también con, la, con los jugadores que tiene Inglaterra. Inglaterra tiene jugadores imponentes. Es que ves el, la alineación de medio campo para arriba y son individualmente son muy buenos. Lo que ocurre es que colectivamente, evidentemente, España es superior a todas las selecciones del mundo. En lo que decía Antonio, es verdad que sorprende lo de Oyarzabal, pero también el arranque de temporada de Ferran con el PSG es que es para aprovecharlo, ¿eh? Es que se le están cayendo los goles. Yo entiendo que habiendo más partidos puedas hoy tirar de Ferran, que encima es el héroe del Mundial por el gol que nos dio el título en el partido ante Argentina, ¿no? Pero me gusta mucho que evidentemente se premia al bloque de los suyos, es decir, Dani Olmo para él es titular y Fermín suplente, aunque el arranque de temporada de Fermín esté siendo mejor. Nico es de los suyos y lo va a poner siempre que pueda, y él insiste en relegar de momento a Pedri a la suplencia, lo cual a mí me explota la cabeza, pero es que luego ve jugar a España y dice, coño, pues el míster tiene razón.
2: Fíjate este pantallazo de la 1, que es del 11. Fíjate lo que tenemos en el banquillo. Que fíjate lo que hay allí y lo que hay allí. Mira, los de la 1 no se han enterado todavía. Así,
3: a la Por le hemos puesto 2 veces a alineación.
2: A Matuil también la habíamos puesto ahí.
3: Ah, no, porque él estaba, no miento, estaba
2: fin,
3: puesto.
2: En fin. Qué partidaz, qué vestuario, qué plantilla, qué futuro tenemos. Juan Andújar, árbitro, ¿cómo está? Buenas tardes, don Juan.
4: Muy buenas tardes, Edu. Buenas tardes, Collado. Buenas tardes, compañeros a todos.
2: Te pregunto por la selección, por cómo afrontas esta reentré y por el Massa, el Davide, que es el árbitro italiano que nos pita.
4: A mí la selección me encanta. Lo de Luis de la Fuente, salgan uno o pongan a otro, luego en el descanso, como bien decía nuestro compañero Kiko Ortego, me encanta el entrenador y la selección. Por lo tanto, no le pongo ni un solo pero. Yo creo que vamos a ver un gran espectáculo en la tarde noche de hoy. Y de David de Massa hablamos de un colegiado ya veterano, 41 años, hablamos de un colegiado que 17 temporadas lleva en la Serie A, un colegiado de la élite y de los árbitros de la Champions, y él es la segunda vez que dirige la selección española. Deseo que tenga una buena actuación y que España nos dé la alegría que nos viene dando últimamente, que yo creo que son muchísimas y muy grandes.
2: Sí, señor.
5: En memoria de Kevin Keegan, minuto de silencio y brazalete negro. Aplaude el público, el que fuera mítico gran jugador británico, que falleciera justo el día de la final. Sí.

0: Y en la madrugada de la final del Mundial, a la edad de 75 años,
1: se pone en pie.
0: Liverpool y seleccionador de esta selección inglesa, todo Wembley de pie, aplaudiendo en memoria de Kevin Keegan a los 75 años.
2: Ahí están colocando unas flores de color rojo y blanco en medio de, del campo. El público que aplaude y que recuerda a aquel magnífico futbolista que militara en el Liverpool, en el Hamburgo, y que fuera también seleccionador británico. Pues con este motivo prolegómeno del partido va a comenzar con retraso,
3: que
2: le toca mover.
3: Que no es un minuto de silencio, es un minuto de aplauso en homenaje. Sí. Mira, pues está bien pensado también así, el agasajo, al menos
4: lo hacen siempre.
3: Ah, pues sí, ¿no? ¿Así? ¿Lo hacen así siempre?
4: Siempre.
3: ¿No hacen minutos de silencio ellos?
4: Siempre se convierte en ovaciones.
2: Un reconocimiento de una leyenda que nos dejó este verano. Pues vamos a ver en el círculo central. ¿Quién mejor que Ferran Torres? El legendario y ya eterno y mítico jugador de la selección española. Al círculo central, en este estadio de Wembley, 90.000 almas poblan absolutamente el estadio. Viste su habitual uniforme de la selección española. El círculo central está esperando para recibir Dani Olmo. El silbatazo inicial de David Emasa, dice totalmente de blanco Inglaterra. Arranca ya el partido. Un duelo de oro en Wembley. Va a patear Unai Simón la pelota presionada por Kane. Baja a recibir Dani Olmo. Entrega de nuevo sobre el área. La saca el arquero del Athletic de Bilbao sobre Aymeric Laporte. Parte izquierda, viene para recibir Cucurella. Arrastra la hierba. Se zafa bien Olmo. Mete en banda. Atención a Fabián. ¿Cómo estaba volando ya? Larga cabellera el viento. Pelo ensortijado, Marco Curella. Hay saque de lateral que favorece el equipo español a la altura del banquillo de la selección local con Tuchel, el técnico alemán de la selección de Inglaterra. Saque lateral para Marco Curella junto a también Luis de la Fuente, que está mirando fijamente el medio campo de España. No pierde la pelota el equipo nacional. Juega de nuevo Laporte. El hispano francés intenta meter por el medio para Rodri. Buena la presión de Inglaterra. Se zafa bien de nuevo España. Viene en la parte derecha para Marc Puvil. Toca el colchonero para líneas centrales. Pau Cubarsí cambiando en largo y en horizontal. Otra pelota para Laporte. Se estira mucho Inglaterra. Intenta llegar Jude Bellingham. No consiguen robar la pelota. Cucurella arriba para Nico Williams. De espaldas la portería. La protege. Hay saque de banda para quién. El último en tocar fue el lateral Kwanza. Sacará por tanto España. No consigue recuperar la bola. Ayer le preguntaban a De La Fuente cómo se consigue que un equipo controle tanto la pelota. ¿Cuál es el secreto del éxito? Ahí está el saque de lateral. Cucurella al medio campo. Intenta robarla en la separadora. La protegía Anderson. Queda el cuero para Kansa. Tocando atrás el central de origen africano. Va a meter por el medio Trafford. Buena la circulación de balón. Viene para O'Reilly. Aguanta el esférico. Presiona en la salida del balón. También Lamin Yamal, que intenta robarse el balón. Se lleva Lamin. Lamin con peligro. Se va a quedar solo. Lamin lo va a meter. ¡Gol!
5: ¡Vamos!
6: ¿Pero qué es esto?
2: ¡Gol!
7: ¡Ay, qué gol! ¡Madre mía, qué
2: Dios!
7: ¡Qué golazo!
2: ¡De España! ¡Lamin! ¡Lamin! ¡Lamin! ¡Yamal! Al minuto y medio de juego de la primera parte. Y aparece con fiereza la campeona del mundo. Con hambre de gol. Con sed de gloria. Roba la pelota Lamin Yamal. Se la quita O'Reilly. Se va hacia el marco de Trafford. Y es que Lamin es el fútbol. Es gol puro. Encara al arquero del equipo británico. Cruza la pelota a la base del poste. Y besa las mallas de Inglaterra. Aquí están los campeones del mundo. Imperial España. Inmisericorde. Invencible. Todopoderosa. Marcó Lamin Yamal, enmudece Wembley, brillo de la segunda corona, Inglaterra 0, ¡qué comienzo! ¡España 1!
3: ¡Que nos motiva los goles! ¡Claro que sí! 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
0: Pues ahí está el mejor Lamine Yamal con los 4.700 aficionados detrás de la portería de Unai Simón celebrando el primer gol de España en Wembley. Luis de la Fuente, que llegaba desde el segundo cero de pie.

0: aplaudiendo la acción de Lamine por la presión encima de los defensas ingleses, luego por la definición, y ya ha salido Thomas Tuchel, porque ahora sí que sí sabe que tiene delante a la campeona del mundo.
1: Han sido dos minutitos más o menos, Alexis, que tienes apuntado.
2: No llega. 1:44.
1: Qué barbaridad.
3: Es tremendo.
1: Qué barbaridad. Además es que el robo, la manera, el golpeo, todo, Antonio, ¿eh?
4: Sí, bueno, cómo define es espectacular, cómo abre el tobillo y cómo ajusta el balón para superar a la salida de Trafford. Y luego Gueye, que está tremendamente lento, no puede ponerse a regatear, a jugar con la pelota cuando tienes a Lamine Yamal enfrente, ¿no? Pero bueno, este es el hambre de esta selección, ¿no? Que parece que no se van a cansar nunca de ganar.
1: Sí, va a ser una palabra que hablemos mucho en los próximos 10 días, el hambre, Quique, pero mira, el hambre ahí está.
5: Sí, porque además no es una jugada que te pida la presión, porque tiene la ventaja el equipo que sale con el balón jugado, pero primero va Olmo a presionar, obligan a que el balón vaya para atrás y ahí salta Yamal también para aprovecharse de la torpeza del central inglés.
6: Manchester City, ¿eh?
5: Y sí, un fichaje que costó 50 o 60 millones de euros o de libras, porque yo al final nunca sé cuánto vale de uno u otro, pero bueno,
1: más o menos
5: está por el estilo. Y era un jugador que dejó plantado al Liverpool, país al City, que luego en la selección ya era fijo entonces.
1: ¿Qué dices del gol, Látigo?
7: Hombre, que está muy bien la presión de España, pero está mejor el regalo de Güey. O sea, no sé si ha querido hacer un control y se le ha ido largo, o una cesión al portero y se le ha quedado cortísima. Está muy vivo Lamine, está muy bien el equipo presionando, y luego la definición de Lamine es la que diferencia a un futbolista normal de un crack, ¿no? Un crack atrae al portero hacia sí y le abre la pelota para que no llegue. Es un golazo soberbio.
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8: ¡Ojo que entraba! Inglaterra con Gordon, bloca. Bloca Unai Simón ante la presencia entrando en la segunda línea de Luis Scheli. Va a bloquear el arquero de Murguía. Que arranque más espectacular para España. Al 5 para 6 de juego de la primera parte en Wembley. Ya está ganando la campeona del mundo. Pelota en poder de Marco Cucurella. Qué bueno el desbarque. Vuela Nico Williams. Se va Nico Williams. Se marcha a su par. Controla con el pecho. Ha corregido Kwanza. Pelota que rectifica Kwanza. Tocando para Kwanza. Saliendo el lateral derecho. La entrega mal para Anderson. La presión de Nico Williams hace su efecto. Saque de banda que favorece al equipo nacional. Gana metros la selección española. Toca atrás Marco Cucurella para que inicie jugada. Aymeric Laporte, libre de marca, se apoya en el capitán Rodri ante la presencia de Jude Bellingham. No llega el centrocampista del Real Madrid, vuelve a sacarla el medio centro del Fútbol Club Barcelona y de la selección española. Por la gracia de Dios, mejor jugador del Mundial. Tocando en corto, Ferran Torres vuelve de nuevo para jugar. Laporte para la línea de centrales. Intenta abrir sobre la parte derecha para Fabián Ruiz. Toca el de los Palacios de Villafranca. Libre de marca, recibe Marco Vila. Atraviesa separador de terreno de juego por la cal derecha de la medular. Ahí sobre la divisoria está tocando Tuya Mía. También bajando para recibir el tiburón Ferran Torres. El cuero es de Pau Cubarsí. Juega el de Estañol. Frente a él, tres defensas de Inglaterra. No se pone nerviosa España. Laporte baja a ayudar a Lamine Yamal. ¡Que me han sacado! El movimiento era bueno, no lo entendió Ferran, el aclarado que le hacía Lamine Yamal. Va a salvar de nuevo en defensa Anderson. Tiene que recular toda Inglaterra, con buena la presión de Nico. Intenta llegar a la altura de Kwanza. Aguanta el esférico el central británico. Atención a Cucurella. Roba el Cucu al área para remachar. Cierra en defensa Inglaterra. ¡Cómo presiona España!
0: Ahora mismo aplaudiendo Luis de la Fuente en esa área técnica, la presión de España. El último fue Marco Cucurella, pero desde el primer minuto, Ferran, Nico, Lamine y se suma Dani Olmo, están presionando a los cuatro defensas de Inglaterra que no tienen buen pie.
4: Oye, este es el mismo que el del Madrid.
6: Silencio absoluto en Wembley, Antonio.
1: ¡Oh! Antonio Santos, te saco amarilla, ¿eh?
7: No es el mismo, el problema son los otros 10.
4: Yo honestamente no le he visto hacer esto en lo que va de temporada.
8: Ojo al lanzamiento de esquina, viene Dani Olmo, parte izquierda, pelota cerrada, mala frontal, el disparo. Golpeó de primera Lamine Yamal, impactó en la barrera. Cucurella que hable de nuevo para el centro. Ahí está el balón peligroso de Fabián, primer palo, Ferran. ¡Gol!
1: ¡Vamos!
2: Anulado.
9: ¿Qué es esto?
8: Juego de Ferran. Vamos a verlo, ¿no? Vamos a verlo porque el remate, sí, yo creo que es, bueno, viene desde atrás.
1: Hombre, no. Sí,
8: vienen desde atrás.
1: Oh, qué bien lo ha hecho el chaval.
8: Falla en primera instancia tirándose en plancha.
0: Yo creo que es porque está enfrente delante del portero.
8: Claro, es que al intentar jugar en plancha ya…
9: Es que Ferran venía de posición de fuera de juego. Está en fuera de juego, se ha adelantado y luego es cuando remata de cabeza. Hay fuera de juego, acierta el árbitro y el asistente.
1: Sí,
8: tiene razón.
1: Lástima.
8: Sí. Pero fíjate tú, otra llegada de España y otro gol.
5: Pero con qué confianza remata, ¿eh? Que es que eso

0: Valga, claro, valga o no valga la confianza del remate, la confianza en sí mismo.
1: De que todos salen a destrozar al rival, a hacerlo todo, venga. Pero venga,
2: es,
1: ¿no?
2: Edu, es de una voracidad. Es que ahora mismo el público en Inglaterra, fíjate, lo salió a la contra. Vuela Nico Williams, se va a marchar por la banda. Ataca otra vez de España. Empuja a su par, no pita nada el colegiado. Va a pitar falta.
3: Falta.
2: Es que el público está absolutamente enmudecido, claro. Callado, observando cómo un equipo está pasando por encima de su selección.
3: Sí, y a mí me ha sorprendido esta tarde cuando iba a salir el autobús de la selección española de su hotel, del Hotel Hilton, que está aquí en la puerta de Wembley, que había más aficionados ingleses que españoles pendientes de los jugadores y de las estrellas.
2: Mira, que es que no saben dónde mandar la pelota. Hay cuatro jugadores de España enseguida presionando al balón. Han conseguido sacarla para O'Reilly. Intenta irse el lateral del Manchester City. Qué bueno el cambio de juego de Harry Kane. Magnífico en la llegada por banda de Kwanza. Se incorpora al ataque el lateral británico. La pone en corto para Bukayo. Saca para la llegada con peligro. Bellingham al área. La pisa. Salva bien Rodri con qué sangre fría. Cucurella para dar a España. Ojo que si aceptan el intercambio puede ser una sangría monumental. El robo para Olmo. Le empujó claramente O'Reilly, que estaba cambiado totalmente el lateral izquierdo. En la parte derecha según atacaba Inglaterra. Saque que va a quedar en área propia para España. La pone en corto sobre Rodri, lo hizo Laporte. El cambio de juego a la parte derecha. Va para
4: el gol que ha marcado España es el más tempranero que recibe Inglaterra en Wembley desde 1957. Un gol que le marcó Escocia.
1: Hizo
4: en
1: bueno
4: el
1: ese día,
4: minuto.
1: Quique.
4: Estaba allí, Quique. Sí.
0: Estaba ese día, yo estaba enfermo.
1: Estaba nublado.
0: Tenía catarro. Ay,
5: por Dios, Quique. Te pone
4: el gol lo marcó Tommy Ring.
1: Cumpleaños.
2: Claro. ¿Quién?
4: Tommy Ring mientras le sonaba el teléfono.
1: No me suena. Tommy Timbre.
4: Y es el gol más temprano que marca España en un partido no amistoso en 21 años. El último lo marcó Antonio López en un partido de clasificación para el Mundial contra San Marino a los 53 segundos.
2: Qué barbaridad. Por favor. Está jugando Inglaterra para intentar empatar el partido. Minuto 10 y medio de juego de la primera parte en Wembley. Se lo cuenta, se lo canta y se lo narra Radio Estadio de Acero. La va a robar Olmo.
3: Falta.
2: Para un poco quisquilloso, la caída de Bellingham a la altura de los tres cuartos de cancha, parte derecha según ataca el equipo de Tuchel. Sale el germano del banquillo, también sale Miguel Ángel España para ayudar a los jugadores en las jugadas de estrategia, al lanzamiento.
1: Faltita,
2: ¿verdad?
1: Pero mola mucho nuestro nivel y nuestra intensidad en la presión, en el robo, en la colocación. Le estaba Ferran diciendo a Nico, vete a por él. No le dejes espacio, vete a por él.
6: Pero los automatismos, que parece que juegan juntos todos los días.
1: Me parece increíble.
6: Es increíble.
1: Me parece increíble.
2: Y llevan tres días trabajando. Atención al lanzamiento. Anderson saca. La falta fue sobre Luis Skelly. El lanzamiento de Bukayo saca con la pierna derecha. Con la pierna izquierda, perdón, no, finalmente derecha para Anderson. Anderson pasado hacia el segundo palo. Llegaba Bellingham, ha sacado bien. También llegaba Kwanza. El rechace va a quedar en la parte defensiva del equipo británico. Toca Luis Skelly atrás, como presiona Ferran. A punto de robarle la pelota al centrocampista Anderson. Otro de los flamantes fichajes del Nottingham hacia el Manchester City, que es media selección británica en estos momentos. Pelota al espacio, va a salir en cobertura Laporte. Saca dentro del área, que bien ha visto la llegada de Gordon. Vértice del área, va a centrar, peligro. Salva bien Rodri, se está agazapando atrás de España. Son buenos minutos ahora, buen ataque. Qué bien lo ha hecho Anderson, se fue de Nico Williams, metió en profundidad. ¡Pum! Con Rodri en su equipo. ¡Qué buen robo de Rodri! ¡Saque de banda! ¡Se anima Inglaterra!
3: Sí, se anima Wembley, señores, ¿eh? Pero también está aplaudiendo y mucho, ¿eh?
1: ¿Te llama con la atención de lo que estás viendo o no?
7: La incapacidad de Anderson cuando presiona a España para sacar el balón. Es que ves el contraste con Rodri cuando Inglaterra nos presiona, cómo se mueve a sus compañeros y por ahí España saca la pelota desde atrás. Y en cambio Anderson es un jugador que para mí es que es un complemento. Debe ser interior y no pivote, pero está jugando ahí.
1: Tenemos además baloncesto, además de la selección. Está a puntito, si no ha arrancado ya el partido en el Palau. Albert Arran, buenas noches.
8: Hola, buenas noches, Edu García, Radio Estadio. Lo ha hecho desde el Palau Laugrana con los locales, habiendo olvidado la decepción supercopera en Badalona tras remontarle aquí el jueves a Efes en el estreno euroliguero. Los visitantes reencontrándose con una categoría que cataban en la 24-25. Tres bajas físicas barcelonistas, Nebo, Macundo y Ebuán, dejan al equipo con un solo pívot. Sin ausencias, los gallegos pitan Castillo, Olivares y Sánchez Cutillas. Unos 3.000 fieles en la grada, 9-20 por delante en el primer cuarto. Fútbol Club Barcelona 2, Leima Coruña 2.
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0: Está ganando España en Wembley, pero se han quedado los ingleses ahora con la bola, Alfredo.
6: Han vuelto a llegar sobre la portería de Unai Simón, el centro de Anthony Gordon, en el segundo palo evitó Cucurella, el remate de Bukayo Saka, reclamaban córner, pero finalmente ha dado saque de arco para España. Vuelve a recuperar en la presión Inglaterra, ha perdido el control de España, pero qué buen robo de Olmo. Olmo para Rodri, la pone para Lamine Yamal, y ahí está ya, a golpe de corneta saliendo España para intentar sorprender a Inglaterra. Buena la recuperación para Rodri, de nuevo recibiendo de Lamine Yamal por el centro Fabián Ruiz, otra de las grandes sorpresas en el debate de por qué juega tan poco Pedri en la selección española en los últimos tiempos. Va a recibir Pau Cubarsí, intenta desafiar a Jude Bellingham, presionaba adelantándose el futbolista del Real Madrid. Aguanta el esférico, sin embargo, Unai Simón. Ya estamos en 15 de la primera parte. Inglaterra 0, España, Lamine Yamal 1. Recuerden que es el último partido antes de que se cierren las votaciones del Balón de Oro. El balón de Fabián que queda para Lamine Yamal. Otra vez monta el ataque España. Atención que le pueden cazar, que bien ha visto a Ferran. Están 2-1. Ferran al área. Tiburón. ¡Salva! ¡Trafford! ¡Paró Trafford el mano a mano! ¡Lo tenía todo Ferran para hacer el segundo!
7: ¡Uy, estaba solo!
6: ¡Ha perdonado España!
8: Y si en el gol de Lamine el que falla es Gueye, en este caso el otro central del Arsenal, Gonza. ¡Madre mía!
7: Y estaba Nico solo.
9: Fuera de juego, sí.
10: Era fuera de juego de Ferran.
6: ¿Era fuera de juego?
9: No, yo creo que sí.
7: No, que va.
6: No, ha levantado la banderola. Yo creo que no, ¿eh?
9: Ah, no, lo rompen la ringa, ¿verdad?
10: No. Estaba en la parte superior y la habilitaba por un pie.
7: Esta no se puede fallar.
6: Se había enganchado y estaba Nico.
9: Saca bien el pie el portero, ¿eh?
7: Qué gran pase de Lamine.
9: De Lamine. Sí.
7: Está muy activo, además. Está dejándose, alejándose de la banda, buscando el juego interior, ayudando a los centrocampistas. Se nota que él sabe que es un partido grande.
6: Mira, Enrique, porque Rafinha está haciendo muchísimos goles y eso está tapando un poco, pero el arranque de Lamine Yamal de Liga ha sido brutal en asistencias, en incidencia en el juego. Tuvo un mal día el del Elche y a partir de ahí está de exhibición en exhibición.
11: Pero además muchísimo. Hay que añadir otro registro de la selección. Todo nace de un balón largo que saca Unai Simón. Es decir, fútbol directo, fútbol a que falla el central y la oportunidad para esa segunda jugada que ha aprovechado Lamine y Ferran.
10: Alfredo, Lamine está matándose por el Balón de Oro.
6: Sí, evidentemente, es normal, ¿no? Está todo...
8: Ayer uy, cuidado con Cucurella, en qué lío le ha metido Unai Simón. Pero y la ha salvado, ¿eh?
6: Ya ha mandado a saque de banda porque saben que para los ingleses un córner es medio gol, siempre había sido así. Pero ayer, como decíamos, estuvo muy bien Rodrigo Hernández diciendo, ¿cómo no voy a querer ganarlo? Pero por mucho que yo diga aquí, no depende de mí, sino de los votos. Un poco en contrapunto a las últimas declaraciones tanto de Mbappé como de Lamine Yamal.
8: Y de Kane.
6: Hay ocho candidatos al Balón de Oro, 6 de España y 2 de Inglaterra en el partido de hoy.
7: Yo al final he renunciado, no me presento al final, ¿eh?
6: ¿No te presentas?
10: Sí.
7: Pues voto vaya para otro, ¿eh? Que digo.
6: Vale. Pelota que va a quedar para la llegada de Kwanza. Centro al área. Otra vez una y ahora no lo puede evitar.
8: Corner.
6: Pues corner. Había tocado Cucurella. Entra con mucho peligro el lateral del Bayer Leverkusen. Jarrell Kwanza. Y ha forzado el saque de esquina para el equipo de los Tres Leones. Viene, vamos a ver quién se encamina para realizar el lanzamiento de esquina. De momento va Bukayo Saka. Parte derecha según ataca la selección británica. Todo el equipo nacional excepto Lamine Yamal dentro del área de penalti. En la media luna queda Lamine para iniciar el contraataque si fuera necesario. Atención al enorme poderío físico. Está el marfileño Gueye, nacionalizado inglés. Al saque, saca. Pierna izquierda en la parte derecha. Peligro 0-1 en el marcador. 18, primera parte. Wembley Nations League, primera jornada. Al lanzamiento va, saca, muy cerrado, hacia el segundo palo, bien, arriba, Unai que la saca rápido para Fabián, atención al contraataque, por la banda venía Lamine, está entre

dominando la pelota para Lamine Yamal. Está por la otra parte Ferran. El pase por el centro lo ha cortado Rilly. Ha estado oportuno para evitar que el esférico llegara para Ferran Torres. Se está viniendo arriba Inglaterra, pero las contras de España son muy peligrosas.

0: Nico Williams ayudar a Cucurella, pero al final se ha quedado el balón ahí y le ha hecho falta a Saka.
1: Al jugador de origen nigeriano, de padres nigerianos, va a poner la pelota en la lateral. Atención, que puede conllevar mucho peligro. Qué lástima ese balón.
2: Eso
1: que
2: se puede evitar, Nico, se puede evitar. Hay que aprender también a defender esos balones.
3: Se mal defiende los delanteros.
1: Claro. Ahí ha estado muy bien Kwanza, evitando el contraataque. Lo que iba a ser una jugada de mucho peligro para España, se ha quedado un balón peligroso contra España en ese lanzamiento del propio Bukayo. Se coloca en barrera solo Lamine Yamal, con el número 19 a la espalda, con las dos estrellas en el pecho. Coloca la barrera David Massa, el transalpino. Atención al golpeo de Saka, podría intentar sorprender a Unai Simón. Merodea la portería Anthony Gordon en la frontal de la chica. También todo el peligro de Harry Kane en el segundo palo, al que coge la marca Rodrigo Hernández. Saka para el lanzamiento, 0-1 para España. Carga Inglaterra, defiende España. Saca por abajo, el rechazo que va a quedar para Olmo. Ahí se la lleva bien, qué inteligente, va a montar el ataque. Se marcha del primero, se hace un autopase. Arriba está pidiéndola Nico Williams. ¿Cómo sale España? ¿Cómo sale España? Al espacio viene para la Pantera. Ahí está jugando Nico. Ya bajó todo el equipo inglés. Como contragolpea España. Tenía mucho campo para la estampida el equipo de Luis de la Fuente. Cambia todo el juego Dani Olmo. El toque para que salve. Espectacular.
0: Se le fue a Cucurella, sí. Pero le protesta ahora Laporte porque ha sido por poco, por milímetros.
1: Es que yo no sé si ha salido del todo la pelota, la verdad. Porque parecía que la había salvado Cucurella. Lo cierto es que el cambio de juego era extraordinario de Dani Olmo para sorprender la colocación defensiva de la Inglaterra de Tuchel. Vuelve a iniciar jugada desde atrás Inglaterra. Balón en poder de Konsa, de Gehi, el autor del error grave que permitió el golazo soberbio que está campeando en lo alto del marcador de Wembley. Balón defensivo de Anderson, juega con Konsa, se abre Kwanza, sin embargo por el medio viene la pelota para que se intente meter Saka. Pelota en tres cuartos de cancha, según ataque Inglaterra, defiende Olmo, balón atrás, vuelve a moverla. En el centro del campo ahora recibe Luis Skelly, cambiando sobre la posición de el central Gehi. Se abre en banda Anthony Gordon, ahí está recibiendo Gordon, tocando sobre Luis Skelly, más abierto está O'Reilly, no recibe la pelota el jovencísimo 20 años del Manchester City. Ojo al desmarque de Gordon, aguanta bien España, perfectamente armada en la zona defensiva, pertrechado en torno a Unai Simón.
0: Tiene
1: que tocar atrás para Trafford, siguen presionando hasta tres jugadores de España. Sale Luis Skelly con problemas. Frente a él está Fabián, no sabe qué hacer con el balón. Está Cucurella. Cucurella a punto de robarla. Y ahí cae otro jugador de Inglaterra. Le pitan falta. ¿Cómo presiona España? No sabe qué hacer con la pelota de Inglaterra.
0: Es que había tres hombres encima del defensor inglés: Cucurella, Fabián y Nico.
1: Otro saque que va a quedar para Inglaterra atrás. Pone Kwanza sobre Konsa. Entregando sobre Trafford. El trabajo de Ferran, de Nico, de Lamine, extraordinario. Y de Fabián. Fabián está en todos los sitios del medio campo. Fíjense cómo sigue ahora el futbolista del Paris Saint-Germain. Corta Cucurella con el pecho, pero impide que llegue para Saka. Le dice que es mano. Mucho trabajo para Cucurella, Está entrando muchísimo en esta banda el equipo. Había fuera de juego. Había fuera de juego en ese balón adelantado y por tanto recupera la selección nacional el control del esférico.
4: Estamos en el Ecuador ya de esta primera parte. Hoy estamos reviviendo recuerdos de esos que sabemos que son imborrables. Como lo fue aquel 2010, como lo fue el pasado 19 de julio. 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
4: Eso mañana, que Rufián está viendo la selección. Seguro ahora, Alfredo.
1: Seguro, seguro. Pelota en poder de Olmo. Qué listo Pubil, Cómo le obstruye a Gordon.
0: Sí, vamos.
1: Era una jugada de cierto peligro, pero se colocó por delante de él, parapetó y evitó que Gordon conectara con la pelota en un contraataque peligroso de Inglaterra. Ya estamos en 24 de la primera parte, que se han pasado en un suspiro con el control de España en el arranque del encuentro. Juega Olmo, libre de marca. Se viene arriba de nuevo el equipo campeón del mundo. ¡Qué bien suena! Tocando para Lamine Yamal, encarando a su par. Ante O'Reilly, se va por dentro. Lamine en la frontal, busca el disparo. Cambia todo el juego para Cucurella. Parte izquierda, balón raseado. entrada ahora de Saka, que se venga de la acción de

0: Defensiva de Cucurella anteriormente. Viene esa parte a recibir Nico Williams. Tocando en corto para Fabián Ruiz. No la pierde España. Por el centro que viene aparece Ferran Torres. Toca el tiburón. El cambio de juego va a quedar para Rodri. Aguanta en el eje central. Presiona frente a él Bellingham. Qué poco de Bellingham de momento en lo que va de partido. Ahora que lo citamos. Balón atrás. Tampoco es que haya habido mucho de control y de juego de Inglaterra. Precisamente intentan llegar en la presión a esa pelota adelantada que controla Olmo. Olmo para Rodri. Qué bien triangula para Fabián. Fabián atrás para Laporte. Cómo maneja el partido España. El cambio de juego queda para Nico Williams. Nico Oles arriba en la parte de Wembley. Conforme van pasando los balones el equipo español.
1: Es increíble. Es que cuánto lleva no un minuto y medio. Es que con la presencia de Nico Williams, tú te imaginas que la selección va a tener menos juego asociativo porque debería ser más vertical, más explosiva al faltar Baena. Pero es que cuánto llevan Alfredo con la pelota.
0: Ojo que han robado Cuanza para Luis Skelly, cae en la frontal. No hay nada. Bien Massa de momento.
2: Pedía falta Bellingham de Rodri, no hay nada.
0: Muy buen arbitraje de momento del italiano, Juan, la verdad es que...
3: Efectivamente, no, el partido es bastante limpio y su actuación es bastante correcta.
0: Pero estoy viendo más intensa España, va más al choque. ¡Ojo que se complica Fabián! ¡Puede quedar la pelota!
2: Falta.
0: Menos mal, sí, Anderson le empujó por detrás, menos mal, se había metido en un pequeño lío. De espaldas a la portería, pero afortunadamente estaban además Bellingham y Kane.
2: Ahí le tienen que avisar, porque está de espaldas, en este caso claro. Fabián, llega Anderson, Unai Simón lo está viendo perfectamente.
4: Incluso no darle el balón, pero ya Kubarsí ya estaba obligado casi a dárselo a Fabián, porque los demás estaban también marcados.
0: Habían presionado muy bien los ingleses, estaban todos arriba, Gordon, Kane, Bellingham. Pelota que queda en poder de Unai Simón, 26, primera parte, amaga para golpear, va a patear, no, opta por tocar. Suave con la pierna derecha. Dani Olmo de cara para Pubil. Pubil en profundidad sobre Lamine Yamal. Este intentaba conectar con Ferran Torres. No se entiende. Corta Gueye. Contragolpeará Inglaterra. Muy atrasado Harry Kane. Viene el capitán, el jugador del Bayern de Múnich. Recuperación de Rodrigo, se lamenta. Dio demasiado largo el pase para Ferran. Dialogan entre los dos. Recupera Inglaterra de nuevo. Lástima perder esa pelota que permite a Inglaterra volver a la carga. Otra vez Bellingham sobre Xhaka. Atrás para Kwanza, presiona Nico Williams, perfectamente armado el equipo español. El balón en el eje, Anderson entre líneas, qué buen corte de Lamine Yamal, viene para Rodri, atención al contraataque, está Torres, Torres por el centro, se va Ferran, se va el tiburón, tiburón, ahora sí, mételo, ¡fuera! ¡Fuera, Ferran Torres! ¡Vuelve a perdonar el tiburón sanguinario!
2: Se lamenta Ferran Torres, hace, también Dani Olmo, pero qué recuperación de nuevo de Lamine Yamal.
5: Está rapidísimo. Pues esa es justo como la que ha metido Lamine. Y la carrera, el sprint de Ferran es espectacular.
6: Ahora sí que decimos, Ferran.
7: Lástima, es que, pero qué pase es que le da Lamine.
6: Me parece que lo más difícil es buscarte el hueco, ganar la carrera, claro. Sacar ventaja.
0: Yo creo que él mismo se ha dado cuenta, no es normal, le han anulado un gol y ha tenido dos oportunidades más para una España que está siendo muy superior a la selección inglesa y sobre todo de cara al marco contrario. De momento los británicos ninguna oportunidad. Balón que recibe
1: el pase de Rodri, el robo de Lamine, sí. Y el pase de Rodri.
0: Sí, eso es, el pase de Rodri.
8: Puede llevar un hat-trick ya.
1: Pero tranquilamente.
9: Podríamos ir 0-3, sí.
0: 0-4.
9: Ahora, 0-3, nos despedimos de Gibraltar para los 100 próximos años, no me lo digo.
2: Mira que le preguntamos ayer a De La Fuente si íbamos a ver una España más relajada después de ser campeona del mundo, recordando, por cierto, ¿no?, que en el año 2010 nos metieron 4, ¿no?, los argentinos.
0: Pues, really?
2: No tiene pinta.
0: Bien, Cubir, que se felicita a sí mismo mandando la pelota a córner en esa jugada que conllevaba cierto peligro. Ahí hemos ganado centímetros en el lateral con Marc Pubil. Recuerden que en este grupo pasan los dos primeros, que se enfrentan también hoy República Checa y Croacia.
9: 0-0 por ahora, Dela, ¿no? ¿O qué?
10: Sí, domina Croacia por el momento, pero sin mayores ocasiones. Está jugando Luka Modric, parecía que se iba a retirar de la selección. Bueno, no. De momento tiene pinta de que la próxima Eurocopa va a intentar estar.
0: El martes estará en Sevilla, en el Sánchez Pizjuán. Al lanzamiento, Inglaterra, parte izquierda. Será Anthony Gordon, peligro, pelota muy abierta, muy arriba, muy alta, cae con Bada. No llega Kane, la intenta controlar dentro del área. Ojo al centro de Kwanza, segundo palo Gordon. Ha golpeado en la barrera humana y arriba. Se le marchó el disparo en la frontal a Luis Skelly. Saque de portería para España. Momentos de cierto agobio para el equipo nacional. Afortunadamente Luis Skelly, el centrocampista del Arsenal, mandó la pelota arriba. Hay saque que va a quedar para España. De nuevo la sacará desde atrás, sin prisa. Aymeric Laporte era Saca, ¿no? Entonces el que golpeó.

0: Saca, sí.
1: Bukayo Saka. Ahí estaba también jugador del Arsenal. Aguanta la pelota Laporte. Van cayendo los minutos. Recuerden el marcador. Inglaterra 0, España 1. 29 para 30 de juego de la primera parte. Nico Williams, que bien ha tocado. Se le intentaba llevar Fabián. Ha salvado providencial Anderson. Arriba de nuevo. Ahora sigue Luis Schelli. Se hace sitio. Tiene que cerrarle. Cae dentro del área. No pita nada. Protesta la grada. Qué bueno el marcaje de Cubarsí. Cubarsí. Ponga un Cubarsí en su equipo. Enorme el talentoso joven del Barcelona. Ahí está sacándola Olmo. Ruge la grada y protesta.
2: Y se enfada Olmo, con esa falta de Luis Schelli, que venía desquiciado bien, después de la acción con Cubarsí. Y es que se la ha quitado totalmente limpia.
3: Muy
2: el central
3: bien,
2: del
3: Cubarsí, como ha ido echándole fuera,
1: cuerpo,
3: sin
1: cuerpo.
3: Entrarlo, sin meterse en berenjenales. Y hasta que ya al final le saca de posición y el otro se tira.
1: Ahí estaba con el cuerpo protegiéndolo. Y finalmente, en un leve contacto, se deja caer el futbolista inglés, Cucurella. Qué lástima, porque la salida para Fabián era otro contraataque peligrosísimo de España, que ahí se queda casi mano a mano con Trafford. Recuerden que hoy no ha jugado Jordan Pickford, el portero del Everton, el sempiterno con 92 internacionalidades. Todos apuntan a que el cancerbero del Leeds United es el portero del futuro ya para Inglaterra. Pelota en el medio para Anderson. Juega a los tres cuartos de cancha. O'Reilly para Harry Kane. Kane intenta hacerse sitio. Estuvo lento. Estuvo muy astuto para recuperar la España con la misión defensiva de Fabián. Juega otro de los aspirantes al Balón de Oro. Pierna izquierda. Entregando para Lamine Yamal. Se enseñorea España. Se engrandece España en el mítico Wembley. Hay que atemperar la pelota, jugarla atrás. ¿Qué pasa en banquillo, Palafón?
2: Pues Luis de la Fuente, que sigue de pie, le está gustando lo que está viendo, pero pedía calma, ¿no? Como Dani Olmo en esta última acción, quiere que los suyos tengan un poquito más la bola. Y Thomas Tuchel, que sigue anotando cosas, no le debe estar gustando esta primera parte de Inglaterra.
3: Esos balones medio largos de Unai hay que tener cuidado con ellos, porque siempre se termina dando un jugador que está de espaldas. Y ahí están robando y recuperando rápido los ingleses.
1: Ha robado de nuevo, se viene con peligro. Atención a la acción de Bellingham para Saka. Saka dentro del área de penal, cierra Cucurella con el centro. Salva de cabeza Pubil, le va a quedar para Fabián. Y al contraataque España, lástima, que bien trabajó Anderson. Lo ha recuperado para O'Reilly. Inicia de nuevo la jugada el equipo inglés. Ha perdido el control de la pelota España en los últimos minutos. Ataca con todo la formación de Tuchel. Camino del 32 de la primera parte. En la zona derecha, Saka. Frente a él su sombra pegajosa, Cucurella. Saka, se puede marchar por velocidad. Aguanta Bukayo, cierra Mark. Sigue, otra vez Saka. Va a chutar, pierna izquierda. Ha golpeado en la cabeza de Laporte y será de esquina. Saque de esquina. Botó la pelota dentro del área para marcharse. Se anima el público de Wembley. Jalea. Ve como por primera vez Inglaterra se está arrimando y acercando a la portería de Unai Simón.
2: Y lo que le decía ahora Cucurella a Nico es que en este caso, cuando se le ha marchado Saka, tiene que ser Nico el que cierre, porque ya Cucurella no llega.
1: Es que tiene mucho trabajo en esta banda con las subidas de Kwanza y las acciones tanto de Saka como cuando se mete por ahí Luis Schelli. Al lanzamiento va el punta del Arsenal, coloca la pelota, interior del área, hasta siete jugadores de Inglaterra, peligro, se rueda en Wembley, camino de la final de la Nations League, España que busca su segundo título como buscó el segundo de campeón del mundo, Unai Simón a ese balón aéreo, Bukayo amaga para el lanzamiento, cuarto de circunferencia, Wembley expectante, España defiende, viene la pelota muy cerrada, cae un jugador de Inglaterra, bloca bien Unai, cayó Gordon, Unai aguanta, no quiere rifarla.
2: Y mira de la Fuente, dice calma, vamos a tener la pelota.
1: No quiere rifarla porque en los últimos minutos hemos perdido el control del partido y el empuje y el ímpetu de los ingleses está por lo menos nivelando la enorme superioridad que tuvo en el primer cuarto de hora la selección española. Desde la banda, intenta jugar Pubil. El pase es para Lamine Yamal, no pierde el esférico. Baja para defender y apoyarse en Rodri. Rodri por el centro, aguanta la pelota, sortea el primero. Se mete entre dos.
2: Uy, cuidado, ojo, cuidado que cae Bellingham. Se queja de un golpe con la mano de Rodri en la cara.
1: Ha salido perfectamente. La verdad es que cae mucho normalmente Bellingham. Pelota que va a quedar para Nico Williams. Recibe Fabián en corto sobre Ferran Torres. Se recupera ya Bellingham. Que bien salió Rodri entre tres, saltando líneas. El cambio de juego. Atención a la llegada de Olmo para Lamine Yamal. Lamine que puede romper a O'Reilly. Lamine que sortea a los dos. Aguanta la pelota, toca después la cabrito para Olmo. ¡Fuera! ¡Fuera, fuera, fuera! Pide córner de Trafford. ¡Qué diablura de Lamine Yamal! Dejó solo a Dani Olmo. ¡Otra oportunidad de España!
2: Le estaban protestando. Bellingham como Harry Kane en esa última acción con Rodri, pero han chocado la mano. Los dos jugadores, el jugador del Real Madrid y el del Barça.
1: ¿Pero a quién hay que dar el balón?
4: ¿Pero cómo haces eso, chico? De verdad.
5: Mira. ¡Uy! Que se lo den a España y ya lo sorteamos.
0: Final primer cuarto Palau.
4: Hay que darlo, Albert, hay que darlo. El tuyo,
5: a
4: digo,
5: pesar de las ausencias, los de Sekulic cargan pintura con Balcerowski y Parra, plantan cara y dominan el rebote. Los de Carles Marco, el que fuera assistant coach de Roger Grimau aquí en el Palau y líder del regreso de los coruñeses a la Liga CB, pero los triples de Brizuela y Martín dan más 4 al paso por los 10 de juego. Final del primer cuarto, Fútbol Club Barcelona 22, Leima Coruña 18.
4: Pues nos parecía córner, Juan, pero al final no lo pitaron, ¿no?
6: Para abajo, el portero
7: no,
6: seguro.
7: No, para mí no es a esa que de puerta, ¿eh? ¿Sí? No toca el balón el jugador.
2: Y ojo que se han encarado Cucurella y Bellingham en esta última acción, una pérdida de Fabián, ha ido abajo Cucurella, le ha quitado el balón, es verdad que la entrada es fuerte, y se han encarado y han tenido ahí sus más y sus menos.
4: Toma.
1: Pues ahí estamos en la recta final del partido. En la primera parte, con el minuto 35, 10 para el final, el centro al área, el desmarque verá de Fabián. Ha salvado en defensa, lo hace Göhi. El rechace queda para que no la ninja mal, fuerce el saque de banda. A favor del equipo español, casi a la altura del banderín de córner. Pondrá la pelota, no es córner, ¿no? Finalmente ha salido de esquina, porque va Dani Olmo al lanzamiento. Y van las torres del equipo español y los antiaéreos de la selección británica para intentar evitar el segundo gol que se está mascando, que se está mereciendo. Juega en la lateral Lamin, abre campo, atrás recibe Cucurella, aguanta la pelota el madridista, hoy no hay compañeros de equipo, sí los de la selección, Nico Williams, el uno contra uno, se intenta romper la España de los extremos, qué lástima, se resbaló ante Anderson, sale al contraataque, la pone para Gordon, la pisa muy bien para Bellingham, nos han cazado, se puede meter en fuera de juego, está solo Olmo para defender, pelota para Gordon, Gordon para Anderson, gol, gol de Anthony Gordon, gol de Inglaterra, nos cazaron, aguantó bien Bellingham, tenía dos pases, la puso para Gordon, solo estaba Dani Olmo, pero cómo nos cazan así, y ante Unai Simón, clava la pelota por el primer palo, y empata el partido, marcó Inglaterra, Inglaterra 1, Gordon, España 1.
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4: Ha sido una contra perfecta para Fox.
2: Sí, lleva 30 segundos Nico Williams intentando clavar, ¿no?, los tacos sobre el verde de Wembley. Se lamentaba el jugador del Athletic Club de Bilbao. Se acercaba Ferran, Dani Olmo, Fabián, Rodri, todos a consolar a Nico porque sabe perfectamente que esa pérdida ha ocasionado el gol. Es verdad que Cucurella ha tenido cerca, en este caso Anthony Gordon. Unai Simón podría haber hecho un poquito más, pero era muy complicado. Bueno, pues aquí los errores se pagan caros.
4: Eso también lo saben hacer, ¿eh, Dela?
9: Es el extranjero el que mejor se mueven, robando y saliendo rápido en 2-3 pases al contragolpe. De hecho, esa situación de Jude Bellingham conduciendo a campo abierto es la jugada favorita probablemente de Bellingham. Ahí es uno de los mejores del mundo, y si a Gordon le dejas metros para tener tiempo para pensar la definición, es la jugada perfecta de Inglaterra.
4: Nos han pillado, Sanz.
10: Hace dos cosas muy bien Inglaterra. Primero, el cómo roba Anderson a Nico, que se resbala y pierde la pelota. Pero el gol para mí está en el taconazo que hace Gordon, que ahí desnuda a Cucurella y permite la autopista de Bellingham. Y luego, cómo define Gordon, el jugador del Barça, lo hace sensacional. Gran gol de Inglaterra.
4: Gran gol, látigo, ¿eh?
11: Sí, en eso son muy buenos. Yo lo decía individualmente, Elliot Anderson, a mí me parece un centrocampista muy bueno. Muy bueno, a veces desaparece de los partidos, pero tiene muy buen pie. Y como dice Antonio, el toquecito que hace Anthony Gordon para la carrera, para lanzar la carrera de Bellingham, claro, a Bellingham en carrera, o le tienes muy, muy cerca para poderle hacer falta, o en tres zancadas te va a desnudar. Y Gordon ahí no ha fallado. Es una pena porque hemos perdonado tres, y claro, en el fútbol de élite, perdonar tres claras es invitar al rival a que siga vivo, y ahora mismo.
4: No, es que no ha hecho
1: ¡saca!
4: Mala
1: ¡se la quita la pelota a Fabián! ¡Puede caer el segundo! Kane se hace un pequeño lío. ¡Fuera! Sacó la pierna el cañón derecho Harry Kane. Sufre España. Ha podido voltear en un pim pam pum Inglaterra. El disparo se le marcha. No olviden que Inglaterra es la tercera del mundo.
4: ¡Uf! ¡Qué disparo de Kane! ¿Qué te ha parecido el tanto de Gordon, Quique?
3: Bueno, que es que esa contra no se puede parar. Puedes pensar, está un poco mal parado España defensivamente, pero es que no había cobertura, pero es que está la velocidad y sobre todo el toque de Gordon es el que ya desarma a todos. Era Olmo el que estaba defendiendo más retrasado en esa acción, y lo hacen muy bien ellos porque llegan a una velocidad y con mucha precisión.
4: Queda todavía un poquito para llegar al descanso.
1: ¡Gol! Gol de Inglaterra, Harry Kane con Cucurella en propia puerta. El centro de O'Reilly,

0: no parecía tener mucho peligro. Se complica Cucurella con la rodilla y marca en propia puerta. Voltea Inglaterra. ¿Cómo se ha venido abajo España? 39, primera parte. Inglaterra 2, Cucurella en propia puerta. ¡España 1!
1: 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Aquí no hemos llegado, Gonzalo.
2: Que no puedes cometer estos errores en un estadio como Wembley. El primero de Nico Williams, el segundo ahora de Marc Cucurella. Le estaba preguntando Emerit Laporte a Cucurella qué ha pasado. Le decía el lateral izquierdo del Real Madrid, pues falta de comunicación con Unai Simón. Y ahora hablando Luis de la Fuente con su segundo, con Juanjo González, porque como es lógico, no le está gustando nada estos últimos cinco minutos de partido.
1: Qué rabia, Ortego, ¿no? ¿Qué?
3: Sí, pero son rapidísimos. Cuando tienen la posibilidad de entrar, Gordon es un jugador desequilibrante en velocidad. Puede ser uno de los mejores que hay ahora mismo en Europa. Y otra vez él es en la jugada, empieza por él. Y luego Kane le gana muy bien la partida a Laporte en el remate de cabeza. Y luego la desgracia ya, que no calcula bien, no controla bien.
4: Está mal perfilado.
3: Claro, está mal, pero el remate de Kane es ganándole la partida, el uno contra uno a Laporte, que es el que luego se quejaba a su compañero.
5: Mueve ya el banquillo España, porque ha cambiado totalmente el partido, ¿eh?
2: Qué rabia. Vemos a Pedri, a Fermín, a Merino, a Oyarzabal y a Zubimendi.
4: Ha despertado Harry, sí, que ha sido así.
1: Sí.
4: Se ha espabilado y este que merece el Balón de Oro, sin duda. Si no se lo lleva un español, para mí se lo tendría que llevar Harry Kane. Sí, sin duda.
5: Ya, que se lo lleve un español, Antonio.
4: No, digo que si no se lo lleva un español, Alfredo,
5: que
4: para mí el más justo ganador
3: que más
4: sería
3: ha
4: Harry
3: hecho.
4: Kane. Y ha despertado, ha pegado un disparo extraordinario que ha salido lamiendo el poste, y esta acción donde efectivamente se anticipa y luego, bueno, pues Cucurella está mal perfilado y...
5: ¡Ojo al robo de España en la presión! Olmo la pone muy bien para Nico, peligro de gol. ¡Nico para Ferran! ¡Arriba! ¡Arriba, arriba, arriba, arriba! ¡Qué oportunidad! Lamin Yamal, el que la ha mandado arriba. ¡Lamin, oportunidad clarísima! ¿Cómo está perdonando España? Es que Inglaterra de medio campo para arriba, atrás no, pero medio campo para arriba es un equipazo. Es un equipazo de ganar campeonatos del mundo, pero atrás es donde tiene el problema. ¡Qué lástima! Lamin Yamal, no había fuera de juego, ¿no? En el lanzamiento de Lamin, el pase es de Nico Williams, que lo consigue al final enviar a la estrella del Barcelona. El disparo se le marcha arriba. Fíjense, con poco que ha llegado, Inglaterra está ganando 2-1, y con lo mucho que ha llegado España solo ha marcado un gol. Balón que protege en defensa a Marc Puvil. La saca sobre Nico Williams. Está rehaciendo España en estos últimos minutos, después de haber estado a merced de Inglaterra. Nico y Kwanzaa se agarran. Se la lleva finalmente Kane. Está creciendo Inglaterra. Kane entre cuatro. Ha metido bien la pierna Rodri. Hay que rehacerse. Está tocada España.
1: Sí, hombre, Gordo. Lo haces muy bien, pero miras y dices, no me lo creo. Es que voy palmando.
3: Es que ellos también
5: el robo
3: presionan.
5: De bueno, ley de la ventaja. Se la lleva Lamin Yamal. 3-3. A ver si abre Lamin. Lamin sortea uno. Qué bien lo ha hecho. Otra vez 3-4. Lamin en la banda, vienen con todo. Pelota al interior. Va para Ferran. Ferran otra vez para Lamin. Dentro del área. Ya se coloca la defensa. Aguanta la pelota en zona de penal. Lamin había contragolpeado bien España. Fabián. Intenta armar el disparo. ¡Fuera! Es corner.
2: Corners.
5: Es corner. Ha golpeado en alguien. La verdad es que no merecemos ir perdiendo este partido, por
1: bueno,
5: favor.
1: Bueno, pero esto no vale mérito, ya sabes. Esto
4: Inglaterra se echará atrás ahora y...
6: Pero es que en el fútbol de élite estamos hartos de verlo. Se cocinan las victorias en el medio y se gana y se pierden las áreas. Y en las áreas, sobre todo en la rival, no hemos estado bien. Es que Ferran ha tenido tres. Y ellos han tenido dos y han ido para... Bueno, han tenido tres. Dejar que se le ha ido por poco y han metido dos.
1: Ellos han tenido una
6: cuestión de acierto. Es una cuestión de acierto.
5: Ojo al lanzamiento de esquina para la selección española, Dani Olmo, en la parte derecha. Espero que no nos cacen ahora, en la parte izquierda, como nos cazaron en el primer gol de Inglaterra. Olmo al área, primer palo, saca en defensa el equipo británico. Corre Nico Williams con Bukayo Saka, duelo de gacelas. La pelota atrás queda para Cucurella. Estamos camino del 44, Inglaterra 2, España 1, como ha volteado el equipo inglés.
1: Vamos a ver el final muy rápido, Víctor, porfa.
7: Reaccionó el Mombuso Obradoiro y en su vuelta a la Liga ACB venció al Moraván Andorra 85-90. El equipo dirigido por Diego Epifanio, Epi, clavó un parcial de 15-25 en el último cuarto. Por tanto, victoria de los gallegos. Máximo anotador del partido por parte de los andorranos fue Cassius Robertson con 15 puntos.
5: ¡Se pasea!
1: Ha tocado en el palo, ha tocado en el palo.
5: ¡Al palo el disparo de Cucurella!
1: Víctor.
7: Y Childress con 18.
1: 8-5-9-0. Se lo han llevado los de Obradoiro. ¡Abracito, Duaso!
7: Un abrazo grande.
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1: Solo un minutillo andado, Alfredo.
5: Sí, y parece poco. Parece
1: y a mí
5: poco,
1: ¿no?
5: Sí, a mí me parece poco. Ojo, la pelota en banda para Lamine Yamal. Puede ser suficiente. ¡Lamine va a disparar! Salva la defensa inglesa. 45.5. Ha podido otra vez Lamine Yamal, que está desbordando a sus pares y a sus rivales con una facilidad extraordinaria. Saca Inglaterra la pelota arriba para Bellingham. La gana, sin embargo, España. Rodrigo.
2: Falta de Laporte sobre Bellingham.
5: Bellingham, ojo que va a sacar tarjeta. Vamos a ver. No. Finalmente no saca tarjeta. Ojo que ya están calentando 5 del equipo español, como comentaba Gonzalo Palafox. Se va a cumplir el 46 de esta primera parte. Se va a marchar perdiendo España. Es salta la noticia. La campeona del mundo, 39 partidos sin perder. Doblega de momento la rodilla. Final. Final de la primera parte en Wembley. Inglaterra 2. ¡España 1!
1: Es un poquito de montaña rusa esta primera parte. Nos hemos encontrado ahí cerquita del cielo, tocando nubes, ahí porque estábamos como flotando y nos hemos encontrado con la realidad que tiene este deporte, y es que si fallas, pues a veces tu rival, aunque sea inferior, pues te hace esas cositas. Y está perdiendo la selección. ¿En qué te fijas? ¿Cómo es la retirada? La carita de los nuestros, Gonzalo.
2: Pues en los dos señalados, en Nico Williams y en Marc Cucurella, el jugador del Atlético cabizbajo, el lateral izquierdo del Real Madrid, con las manos en la cara, cabreados. Se marchan los jugadores españoles del verde de Wembley porque las hemos tenido de todos los colores, y aquí, si fallas además frente a una selección como Inglaterra, lo pagas, y por eso estamos perdiendo.
1: Enseguida le vamos a preguntar a los profes a ver qué opinan de esta primera parte, pero antes, 10 menos 25, 9 menos 25 en Canarias. Las noticias de carácter general que nos ofrece Tomás San Juan para saber qué está pasando en este sábado. Tomás, buenas noches.
11: ¿Qué tal? Buenas noches, Edu. Miles de personas han recorrido esta tarde el centro de Madrid en la marcha Ni una Mari Carmen más, convocada por el sindicato de inquilinas tras el desahucio de Mari Carmen. Sonido de la protesta que ha arrancado a las 6:30 de la tarde en la Puerta del Sol y que se ha desplazado hasta el Congreso de los Diputados. Los manifestantes, unos 25.000 según la delegación del Gobierno, reclaman medidas urgentes para garantizar el derecho a la vivienda.
12: He venido a apoyar a todos los jóvenes que tenéis trabajos precarios, alquileres muy altos.
13: Si es que no se puede vivir, yo tengo dos hijos y están pasándolo igual, y queremos que vivan porque nosotros trabajamos, ahorrábamos y nos compramos un piso. Va a ser imposible que nadie compre.
14: Al final es una lucha de derechos. El derecho por una vivienda digna está por encima del derecho a especular con algo que no se debería especular, como es la vivienda.
11: Bueno, pues el sindicato de inquilinas, a la cabeza de esta movilización, defiende que la vivienda debe ser un derecho y no un negocio, y por eso exigen al Gobierno que apruebe este martes en el Consejo de Ministros el decreto ley con nuevas medidas en materia de vivienda. Alicia del Río, portavoz.
15: Si no se aprueba este martes, este Gobierno, que se dice progresista, no tiene ningún sentido. La ola de indignación que se ha desatado no va a parar. Hacemos un llamamiento a todas las ciudades para seguir luchando en la calle, como nos ha enseñado Mari Carmen, y para que este punto de inflexión sea el inicio de la conquista en nuestro país del derecho a la vivienda.
11: Y hemos tenido esta mañana otra manifestación también en Madrid, organizada por la organización Sociedad Civil Española para apoyar a Ceuta y para exigir elecciones generales. Marcha en la que ha participado el líder de Vox, Santiago Abascal, y el secretario general del PP, Miguel Tellado, al que escuchamos.
16: Resulta ciertamente lamentable que la sociedad española tenga que salir a la calle para pedirle al gobierno de España que defienda nuestra integridad territorial. Hoy hoy las entidades que convocan esta marcha lo hacen porque España está desprotegida. Ceuta ha sido víctima de una invasión hace casi 2 meses y el gobierno de España no actuó, y eso que tenía información. Lo sabían y no actuaron, y la realidad es que después de la invasión tampoco están actuando.
11: Y cambiamos de asunto porque la bola negra...

0: La película de Javier Calvo y Javier Ambrosi ha ganado el premio del público en Cinemaldia, el Festival de Cine de San Sebastián, y lo hace además con la mayor puntuación de la historia del galardón, con un 9,40 sobre 10. Vamos a escuchar a Javier Calvo agradeciendo este premio.
1: Nuestra primera obra de teatro tenía 15 espectadores, solo que habían 15, o sea, hicimos sold out, pero eran 15, y ver ayer y hoy las salas de cine llenas de gente, sobre todo de gente joven, y estar aquí recogiendo el premio del público es algo muy emocionante. Muchísimas gracias.
0: Es todo, pero toda la información actualizada, como siempre, en nuestra aplicación Onda Cero y en nuestra web OndaCero.es.
2: Gracias, Tomás San Juan. Enseguida volvemos a lo nuestro, que es el deporte.
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2: Empezó España ganando en Wembley, pero nos han remontado, así que toca hacer lo propio. Pero de momento, a analizar nuestros profes, y tú, amigo, amiga oyente, ya lo sabes, nota de audio al 608-038-447.
5: Látigo, muy rara esta primera parte, porque ves así el marcador y no tengo la sensación de haberlo hecho tan mal.
6: No, yo creo que se nos ha quedado la cara de que se le ha quedado muchas veces a los rivales del Madrid cuando dice, pues si yo he tenido el balón todo el rato, esto se ha llegado dos veces, me ha metido dos goles y por qué voy perdiendo, ¿no? Y no encontramos explicación. Yo, la explicación creo que es una cuestión de acierto. Antes del empate de Inglaterra hemos tenido tres ocasiones para hacer el 2 y el 3-0, y después de ponernos 2-1 por detrás, todavía hemos llegado un par de veces con la ocasión final incluso de Cucurella, que el centro chuta en el palo, con otra llegada más. O sea, yo creo que España está jugando bien. ¿Qué ocurre? Que jugamos ante un rival que tiene jugadores muy buenos arriba. Harry Kane es buenísimo, buenísimo. O sea, es un delantero que, porque ha hecho más de 10 años de su carrera en el Tottenham, pero si no, habría sido algo demoledor. Cogiendo un equipo que no hubiera sido el Tottenham, habría sido un futbolista demoledor. Y me parece que ahora hay tiempo para arreglarlo. Creo que Luis de la Fuente puede mover el banquillo. Yo cambiaría por completo la banda izquierda, quitaría a los dos, a Nico y a Cucurella, y también quitaría a Dani Olmo y metería a Fermín. Pero bueno, el míster verá cómo gestiona el segundo tiempo, pero me gusta el juego, pero evidentemente el resultado nos deja con cara de tontos.
5: Un poquito engañifa este marcador, Ortego, ¿no? ¿O qué?
7: Sí, por supuesto. España ha tenido dos despistes en dos acciones defensivas y lo ha pagado muy caro, pero ha llegado fácil, relativamente fácil, ante Inglaterra. Eso significa que los ingleses no defienden nada bien y que España ha sabido, con recuperaciones y luego balones largos en profundidad, llegar al área contraria y buscar y forzar uno contra uno. Me ha gustado mucho el partido de Lamine Yamal. Muy activo, muy metido en el partido, presionando, haciendo el último pase, no solo el último remate. Posiblemente sea el jugador ofensivamente más activo de la selección. Y es un partido para no preocuparse en el sentido del juego, pero sí para un poco la defensa, intentar ajustar más esos balones y tener vigilancias y sobre todo no menospreciar a la calidad que tiene arriba Inglaterra. Pero yo creo que es un partido que España puede remontar en la segunda parte y debe remontar en la segunda parte.
5: Profe Sanz, ¿cómo explicas tú el 2-1 que estamos cosechando en Londres?
8: Pues es difícil de explicar que un partido que tienes que ir ganando por goleada lo termines perdiendo. Al final han sido dos desajustes defensivos los que nos han impedido obtener un mejor resultado en este primer tiempo. Creo que la selección ha hecho media hora magnífica con un Rodri estelar. El partido de Rodri es buenísimo, buenísimo. También el de Lamine, pero a mí Rodri me fascina, este futbolista. Y ellos pues nos han cogido un contragolpe, una contra que han rehecho fantásticamente bien. Y luego una jugada muy inglesa, un balón de apertura a banda, un centro medido y un gran cabezazo de Harry Kane que no hemos sabido defender. Al final Inglaterra tiene mucho. Eduardo, Saka, Arsenal, Bellingham, Real Madrid, Gordon, Barcelona, Kane, Bayern de Múnich. yo creo que eso dice que tienen muchos quilates en ataque y que

0: Cuando los de arriba funcionan y se unen, pues Inglaterra es temible.
1: ¿Te has quedado chafado, Alexis, a que sí?
2: Sí, porque joder, hemos tenido un montón de ocasiones de gol. Ferran ha fallado cosas que, en fin, no se deberían fallar. Sobre todo la primera que tiene es una ocasión clarísima, muy parecida a la que ha tenido Lamine Yamal. Lamine Yamal la ha ajustado al palo y él la ha tirado muy desviada. Luego la segunda, es verdad que él se genera el espacio, pero luego a la hora de definir está mal. No sé si es que llega ya cansado de las carreras que se está pegando. Pero bueno, por ahí se nos ha escapado el ampliar la ventaja y Inglaterra pues ha aprovechado la suya. En la primera, que no lo ha comentado nadie, a Unai Simón no se ve en la cámara, pero por cómo está retrocediendo le debe pillar el inicio de la contra de Inglaterra cerca del centro del campo. Y cuando empieza a retroceder va tan rápido la contra de Anthony Gordon que le pilla prácticamente sin poder proteger la portería. Entonces el remate de Gordon es un remate prácticamente a puerta vacía, porque pilla al portero descolocado, yendo hacia atrás, y es un remate muy sencillo. Probablemente estando bajo palos o probablemente estando más atrás le había quitado ángulo y sería más complicado anotar. Y el segundo es muy mala suerte, porque el remate de Kane va fuera y bueno, golpean el muslo en Cucurella y se acaba metiendo. Habíamos empezado muy bien con ese récord de Lamine Yamal, que por cierto es el jugador más joven que marca en Wembley a Inglaterra. El récord lo tenía Patrick Kluivert. Hablo de un partido de competición, porque en partido amistoso Hendrick le marcó a Inglaterra hace un par de años con solo 17 añitos. Y Inglaterra pues nos lo ha hecho en 3 minutos y 12 segundos. La última vez que le pasó esto a España fue en el Mundial de Qatar contra Japón, en el partido aquel que íbamos ganando con el gol de Morata, y en 3 minutitos le dieron la vuelta a los japoneses y nos terminaron ganando el partido 2-1. Vamos a ver si en la segunda parte hacen cambios, aparece por ahí Oyarzabal y podemos por lo menos mantener el invicto.
1: Alexis y Andújar, ¿qué dice de la selección nuestro árbitro y qué dice de su colega, David de Masa?
3: Bueno, en primer lugar, la selección española no se puede perdonar tanto. Pues hemos fallado 3 goles casi a puerta con el guardameta solo, y hay que meterla en primera división, en la élite, en una selección. Eso hay que hacerlo gol sí o sí. A mí me ha gustado España los 35 primeros minutos. ¿Por qué? Porque se ha presionado, se ha estado encima del adversario y se ha estado jugando. Quiere decir que lo hemos estado mareando, pero los 10 últimos minutos España está un poco despistada, y eso ha sido pues el fallo de Niki, que se resbala, y luego la mala suerte de Cucurella, toca el balón y se introduce en la portería. Pues han sido los 2 goles de la selección. Y David de Masa poco podemos decir. Yo creo que está realizando un correcto arbitraje y está pasando totalmente inadvertido.
1: Le preguntamos a nuestro experto en fútbol internacional, Dela, Inglaterra y la jornada.
4: Bueno, yo quería reseñar sobre Inglaterra que, aunque España ha tenido 20-25 minutos en el que les han hecho un rondo con Rodri cuajando un partido espectacular, no han bajado la presión, han seguido creyendo, han seguido con sus marcas, o sea, las ideas de Tuchel las van a llevar al máximo, y así han forzado los 3 errores, el de Nico Williams, uno de Unai Simón desde saque de puerta y otro de Laporte que ha acabado con el tiro de Kane en fuera. Así que por lo menos en eso, en no bajar y no rendirse, tiene un punto a favor Inglaterra. Y en la jornada, Croacia está empatando a 0, un partido que está teniendo bastante poca cosa contra Chequia a domicilio. Además, al descanso también, Albania 2, Bielorrusia 0, Eslovaquia 2, Moldavia 0 y Macedonia del Norte 0, Suiza 2.
1: Toma ya. Y los oyentes del Radio Estadio, que dicen 608-038-447. 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
1: Eso. Y los oyentes del Radio Estadio, todo esto que dicen, que decís, 608-038-447. Estáis en casa,
6: Hola, muy buenas tardes. Les habla Mari desde Laponia. Y bueno, ya súper mega conectada con Radio Estadio de Onda Cero.
1: Gracias.
6: Escuchando lo mejor, no solamente del fútbol español, pero del fútbol mundial.

0: Y bueno, súper feliz porque ya tenemos la mejor selección del mundo, eso que no quede duda. Y este gol de Lamine Yamal es solamente el principio de una lluvia de goles. Un saludo a
1: Sí,
0: todos.
1: no nos ha salido del todo nuestro.
2: Hola, ¿cómo están? Buenas
1: Hola.
2: tardes, soy Silvina. ¿Cómo andan? De
1: ¿Qué tal?
2: Argentina, acá con la roja full. Acabo de salir de una intervención quirúrgica, estoy
1: ¡Ay!
2: muy bien, pero acá con la roja
1: ¿Estás
2: recuperándome
1: bien?
2: y que haga muchos goles y demostremos que somos los campeones del mundo. Besos a todo el equipo,
1: Besos.
2: ya saben que los sigo siempre, son lo más. Así que muchos besos desde acá, Argentina, y vamos, vamos España.
3: Konnichiwa, Radio Estadio.
1: ¡Hombre!
3: Interesante
1: No te
3: este
1: creo.
3: partido de España-Inglaterra, pero más interesante está el torneo de sumo que han llegado a la última jornada con tanto el gigante Onosato japonés y el ucraniano Nishiki, que tienen
1: Onisiki.
3: que pelear y el que gane ganó el campeonato. Así que vamos, yo no sé si voy a poder dormir esta noche porque
1: Vaya.
3: tengo a mis dos Rishikis favoritos y no sé qué me puede más,
1: Pues que gane
3: si el
1: mejor y ya está.
3: europeísmo o el japonismo.
1: El
3: Un
1: japonismo.
3: saludo y que gane España.
1: Oye, cuéntanos mañana cómo quedan, ¿eh? Los oyentes del radio. He hecho un silencio valorativo porque los oyentes del radio. Aparte de que son internacionales,
4: Sí,
1: porque son de
4: silencio
1: donde
4: valorativo.
1: quieren, son la hostia. Perdón.
4: Pero, oye, por
1: Perdón,
4: favor,
1: perdón, perdón.
4: cállate. Hombre,
1: Se te ha
4: cállate.
1: escapado, ¿no?
4: Perdón,
1: Perdón.
4: pero hombre, cállate.
1: Teníamos descanso, decías, Albert.
5: Sí, los coruñeses exprimen cada pérdida de posesión azulgrana con un muy buen Alonso Vergel de Aurora, Illinois a la batuta y por ello siguen tuteando los de Sekulic, aunque un par de errores visitantes dan más 5 local al intermedio con 12 puntos de Balcerowski, 8 de Condit por bando. Bocata Time en el Palau, Fútbol Club Barcelona 52. Leima Coruña 47.
1: Más fútbol en esta tarde de sábado de la Copa del Rey, que tenemos ya los primeros partidos, primeras eliminatorias.
6: Sí, es la primera ronda, es una ronda preliminar, partidos de ida, categoría regional. Anaitasuna 5, Tedeón 0, Atlético Calatayud 2, Baztán 0, Lebrijana 5, Ceuta 6 de junio 0, Ribadesella ya 1, Noja 0 y Pinatar 8, Atlético Melilla 0.
1: En primera federación.
6: Finales en el grupo primero, Arenas de Guecho 0, Bilbao Athletic 3, Fabril 2, Real Unión 0 y en el grupo segundo Nástic 1, San Andreu 2.
1: En la Liga F.
6: Madrid Club de Fútbol 1, Alavés 0. El Madrid Club de Fútbol lo ha ganado todo, menos un partido. Es tercero con 12 puntos, ¿eh?
1: Que no está nada mal. ¿En tenis?
6: En tenis estamos pendientes de lo que está haciendo Carlitos Alcaraz en la Laver Cup. En el Obvious de Londres se ha llevado la primera manga ante Fritz por 6-3. En la segunda ahora mismo manda el norteamericano por 5 juegos a 4.
1: ¿Cómo está la Supercopa Femenina de Básquet?
6: Pues ya tenemos definida la final. Mañana 5 de la tarde en Torrejón, Valencia ante Leganés, que ha batido por 69-50 a Lozano Jairis de Murcia.
1: Dos apuntes más. Lleva los manos.
6: Puente Genil 28, Torrelavega 35 y Villa de Aranda 32, Bidasoa Irún 39 en la Liga Sobal.
1: ¿Y de fútbol sala?
6: En la Liga Nacional de Fútbol Sala, el empate a 3 entre Peñíscola y Valdepeñas.
1: Y antes de Londres tenemos un gol de la…
7: De Luka Modric, robo en tres cuartos
1: no
7: de
1: te
7: campo.
1: Creo.
7: Conducción, pequeña conducción y prácticamente a la escuadra. Otra vez Luka Modric.
1: ¡Qué barbaridad! ¡Nos vamos a Londres, que nos queda mucho fútbol! 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
8: Ha comenzado la segunda parte. Atención, que hay una falta contra España. Pelota al área de saca hacia el segundo palo. Toca de cabeza Rodri para alejar el peligro. Primera noticia, no hay cambios en ninguna de las dos formaciones, Gonzalo.
9: Sin cambios en España, sin cambios en Inglaterra. Siguen calentando los 5 de la primera parte. Es decir, Baena, Fermín, Oyarzábal, Mikel Merino y Pedri.
8: Así pues, España esperará unos minutos para hacer el primer cambio. Ha salido bien Inglaterra. Gordon centra el segundo palo hacia Kane. Se adelanta para alejar el peligro Laporte. Está sufriendo Laporte. Vuelve a cargar Bellingham en la banda. Va a jugar en corto Luis Skelly sobre el lateral Kwanza. Abren para Bukayo Saka. Cierra Cucurella, por lo menos lo intenta. Qué partido más complicado para Cucurella. Saka tocando atrás. La mueve Anderson. Sobre el central, Gueji, centra hacia la frontal. Tiene que alejar el peligro de cabeza Cubarsí. No consigue controlar a Rodri. Le ha empujado y se la llevó Bellingham. Entre líneas, abre la banda. Otra vez para Saka. Buen arranque de Inglaterra. Aplaude la grada. Encerrada España. Va a recortar sobre Cucurella. Otra vez Saka. Frontal del área. Pone para Anderson. El centro es bueno. Segundo palo. Está solo Gordon. Ojo a la jugada de peligro. Gordon va a cerrar en defensa el equipo nacional. Vuelve de nuevo dentro del área para O'Reilly. No la consigue controlar. Aleja directamente afuera el equipo nacional. Saque de banda de Cubarsí. Mal, mal, mal. Ha salido España dándole la pelota o no pudiendo quitarle la pelota a Inglaterra. Saque de lateral desde el silbatazo inicial, está atacando el equipo de Tuchel. Está mostrando ciertas carencias en una España que, recuerden, lleva

0: 39 partidos sin perder. Eso está en juego. Balón al área, Luis Schelly.
1: Corner.
0: Sí. Ha sacado el corner después de que O'Reilly metiera la pelota dentro del área. Saque de esquina para el equipo local. 2-1 en el marcador. Bucayo Saka. Siempre a pelota parada, pelota muerta. El hombre que fuerza los lanzamientos de esquina de Inglaterra. La grada jaleando a los suyos que sorprenden a la campeona del mundo. Pierna izquierda, también en la parte izquierda. Al golpeo porque en el interior del área están prácticamente todo el equipo español y casi todos los ingleses. Solo quedan en la frontal. Anderson a la expectativa. Al lanzamiento, Bukayo Saka. A la expectativa de recuperar la pelota España. Ojo que marca la jugada, Unai Simón. Ahí está el balón, al primer palo no llega Ferran. Ha tocado de cabeza para alejar el peligro Cubarsí. Vuelve de nuevo el esférico para Saca el espacio sobre Bellingham. Rompe posición correcta. ¡Arriba! ¡Arriba! El remate de Kwanza. Llegó con todo Inglaterra. ¡Mal arranque de España!
2: Lamenta Thomas Tuchel esa última ocasión de la selección inglesa y ya está mirando de soslayo Luis de la Fuente a los cinco jugadores que están calentando.
0: ¡Oye, el error ahora en la salida de balón de Rodri! ¡Pelota dentro del área para Saka! ¡Loco, no hay tiene penalti!
2: ¡Balón! Dice el colegiado que balón.
0: ¡Pero qué balón pierde Rodri, que no es normal! Contragolpeó con peligro Inglaterra. Ahí hay falta sobre Nico Williams. No la pita el colegiado. Está mal. España vuelve a recuperar Inglaterra. Va con todo. Cargando de nuevo Bellingham sobre Gordon. Son momentos de agobio para el equipo español. Quiere marcar el tercero Inglaterra. Atención que se ha desaparecido totalmente la campeona del mundo. Cambiando el juego O'Reilly. Sobre la banda para Kwanza. Ahí está recibiendo de Conza. Kwanza aguanta en defensa Cucurella, pelota atrás, queda de nuevo para Conza. Ahí la está moviendo el central del Arsenal, es jugador del Aston Villa.
2: Mikel Oyarzabal va a ser el primer jugador sustituido en España.
0: A sustituir, ¿no?
2: A sustituir.
0: Ahí está el cambio para poner.
2: Y el segundo, Baena. Alex Baena.
0: Pelota por el centro, no roba ese balón nadie, queda Bellingham en la rebaña. Tira por dentro el pase para Kane. Sigue atacando Inglaterra, sigue sufriendo España. Gordon en su máximo esplendor, el equipo británico. No se lo podrían imaginar con el arranque del partido. Qué bien se iba Gordon. Cierra Pubil. Aguanta bien ahora Marc Pubil. Recuerden las molestias en la rodilla izquierda de Eric García en el calentamiento que le han impedido jugar en el once titular que estaba anunciado. Sale Rodri, que viene tocado para Lamine Yamal. Otra vez para Rodri, tiene campo para avanzar. Imperial estampa de Rodri, levanta la cabeza, conduce la pelota, el desmarque por la otra banda. Venía Cucurella, corta bien Anderson. Le queda la pelota para Bellingham. Ataca Inglaterra, atención a la llegada con peligro del propio Bellingham. La pone para Gordon, dentro del área. A trompicones, ojo la caída. Bellingham se cae más de la cuenta, o me lo parece a mí.
2: Tiene pinta, porque en este caso además David de Massa le dice que no hay absolutamente nada. Lo está protestando Thomas Tuchel en el área técnica de Inglaterra. Bellingham. Ya lleva tres, Bellingham.
0: Con Rodrigo.
3: Nada, hombre. Nada.
4: Yo creo que busca él la pierna de Rodrigo.
5: 5 minutos sin balón España, esto sí que es noticia.
0: Sí. Es que
4: la salida es muy mala, sí.
3: Por cierto, mirando el gol, lo había visto yo mal. El remate de Kane va a puerta, ¿eh? Es gol de…
5: Es gol de Kane, ¿no? Kane.
3: Sí. Es gol de Kane, sí, va a puerta.
5: ¿No, Alexis?
3: Sí, es gol de Kane. Cucurella la… Bueno, la toca, pero el balón iba para adentro. Y dos rachas en juego. La racha de la selección española, 38 partidos seguidos sin perder. La última derrota con Colombia, en amistoso, también en Londres. Y la racha de Fabián. Fabián nunca ha perdido con España, jugó 50 partidos. Y recuerdo que el récord mundial lo tiene Marchena con 57 partidos seguidos sin perder.
0: Al lanzamiento, Unai Simón.
2: No, le están protestando ahora los jugadores españoles porque en momento no reanuda y va a haber esa acción con Jude Bellingham.
0: Si se tira Bellingham.
4: La de Bellingham no es nada, se tira él encima de él.
3: Toca balón, además, se toca balón. Primero.
4: La anterior de Saka puede ser que después de tocar balón le derribe, no sé quién era el que derriba a Saka.
5: ¿Tú qué dices, Juan? ¿Qué dice Juan?
6: Para mí es penalti.
3: ¿Qué dice?
6: Lo que estoy oyendo, penalti a favor de Inglaterra. Sí.
0: Se tira.
6: Mete la pierna, llega tarde y le derriba. Si es así de claro. Aunque luego se tire el jugador inglés. Para mí, penalti.
2: Le estaba diciendo Rodri a David de Massa que se tira. Que se tira clamorosamente.
0: Juan, que eso no es penalti en la vida. Va a pitarlo, ¿eh?
2: Lo ha pitado.
5: No, penalti. Hombre, ¿cómo no va a ser penalti? Porque lo que es penalti. No toca el balón, ¿no? Rodri no toca el balón.
2: No toca el balón.
5: Es
2: penalti, hombre, es penalti.
6: Penalti.
2: Se está como loco Jude Bellingham por el contacto. Vamos, que le encanta.
4: Encima.

0: Te lo tienes que comer, hombre.
1: Antes del contacto, Edu.
2: Para mí sí.
0: Te lo tienes que comer.
2: Te lo tienes que comer, pero se tira antes del contacto.
3: Pues ahí está, no debe meter Rodríguez la pierna.
2: Kane. Para abrir la brecha y darle un golpe a la campeona
4: parte
2: del mundo.
4: De todas formas.
2: Sí, que sí, ya sí. En el otro mundial que ganamos tuvimos un arranque complicado con México y Argentina. El arranque de la segunda parte es
0: criminal.
4: Sí. No, muy bien Inglaterra.
5: No, no toca, Rodri, no toca, Rodri.
2: Casi 8 de juego. Segunda parte, vamos a ver Unai. Habíamos tomado la medida Inglaterra, la que le ganamos la Eurocopa en el último título de Alemania. Pero hoy el equipo de Tuchel se está sacando la espina de verdad y está consiguiendo voltear el marcador que había abierto España en el minuto 1 y 40 segundos de la primera parte. Harry Kane, a los 11 metros, ahí está el lanzamiento. Atención, bajo palos Unai Simón. 2-1 en el marcador, pierna derecha para la bota de oro europea. Harry Kane, atención al lanzamiento. ¡Al palo! Vamos. ¡Al travesaño! Uf. ¡Harry Kane! ¡También perdona Inglaterra! Momento clave del partido porque va a haber cambio.
0: Gol de la.
6: Gol de Chequia, lo empata Adam Karabek. Chequia 1, Croacia 1, minuto 55.
0: Casi derriba la portería para Fox.
7: Sí, sí, casi derriba la portería, aunque había estado bien, ¿eh? Unai Simón, que se había tirado hacia ese lado. Cuando se producen los cambios, se retiran del terreno de juego Ferran Torres y Nico Williams. Entran Alex Baena y Mikel Oyarzabal.
2: ¿Qué diálogo gana ahora con el árbitro? Estaba hablando.
0: Se ha escurrido, se ha escurrido, ¿no? En el impacto, en la pierna de apoyo.
8: Sí, el pie de apoyo le repala. Sí. Sí. Por eso echa el
0: se
8: cuerpo
0: ha hecho un
8: atrás.
0: Julián sin hacer dos toques.
7: Eso. Lo que no sé es por qué no reanuda David de Massa.
0: Mira.
4: Sí, sí. Hace un Julián.
5: No entra nadie. Sí,
7: claro.
3: No,
7: lo tiene que repetir, claro.
3: No.
5: Que lo tiene que repetir. ¿Por qué? Si lo ha fallado.
0: Eso te iba a decir, hasta que lo marque. ¿Por qué vamos a repetirlo?
5: ¿Estamos locos?
2: O sea, que si hubiera marcado, lo habría anulado.
5: Si hubiera marcado, sí.
7: Se habría repetido, ¿no?
2: No.
3: No, hombre, que toca solamente con un pie, que no es con los dos pies.
0: Claro,
3: no,
0: se ha escurrido, pero no toca la bola como Julián.
2: Le da la pelota a España, Juan.
0: Ha hecho la mitad de Julián. Ha hecho un ju.
2: Qué raro. Porque le ha dado el saque de libre e indirecto al equipo español.
0: Yo que sé.
2: Que ahora recupera la.
0: Menos mal, ¿eh? Hemos hecho un medio gol ahora, ¿eh?
3: Cuando dan el palo, toca la pelota. Y un mismo jugador, si toca la pelota dos veces en una falta, hay que pitar falta, que es lo que ha hecho.
0: Muy bien, Juan.
2: Pues doble cambio en España. Vamos a ver, que es un minuto clave.
3: En el mundo de los yupi.
2: Ese ¿quién? Penalti que ha fallado.
3: Que estamos en el mundo de los yupi.
0: ¿Que quién, digo?
5: Bien ahí, Juan, los yupi.
8: Todos en general.
2: De todas formas, Juan, yo lamento discrepar. Yo creo que podría no haber pitado penalti, ¿eh? Yo creo que él lo provoca mucho. Pero bueno, que afortunadamente
3: para mí
2: se ha hecho
3: penalti, porque lo he dicho,
2: si no dices tú que eres el especialista.
3: Otra cosa bien distinta es que Bellingham se esté dejando caer.
8: Antes de que le toque, claro.
3: Pero él mete la pierna ahí y no debe de meter. Sí,
2: llega tarde, eso es
7: verdad. La pierna y va de cabeza.
2: Pelota defensiva, ahora presiona. Con los nuevos en el terreno de juego, el equipo español no llega Fabián. Sacan la bola para O'Reilly. Tiene mucho campo para marcharse. Ahí está el jovencísimo, 20 años. Viene O'Reilly por el centro. Aparece también Luis Scully. Libre de marca. En la otra banda. ¡Juanza! Ha golpeado en la cara. ¡Uy, qué pelotazo
7: Cucurella!
2: En la cara de Cucurella.
7: Sí.
2: Tiene que pararlo. Tenía contragolpe España, pero está.
7: Pero es que mira lo que está diciendo Luis de la Fuente, que hay que pararlo. La Miña Mal tampoco se da cuenta porque está Marc Cucurella tendido en el área de España, doliéndose de ese pelotazo.
2: Y ahora la para el árbitro.
7: Ahora se da cuenta.
2: Es que el pelotazo ha sido brutal en la cara, ¿eh? De lleno total.
7: Y girándose. Sí. Pero Juan, es el árbitro el que lo tiene que parar.
3: Si el árbitro sí, pero también podía usar la mano. Debe de parar, sí. Él puede interpretar que se ha dejado caer el jugador. Ha entendido que le pega un pelotazo y entonces para el partido y se va antes de que lance el balón fuera.
7: Se duele del oído, me parece.
2: Sí. Debió dar lateral.
8: Debió reventar.
2: Sí, le
5: dan rival que nos tiró también, un penalti. El último rival que nos tiró un penalti al palo fue Sifo en el Mundial de Italia 90.
0: Sifo.
2: Nos ha dado una nueva vida, un extra bonus a España para lo que queda de partido, intentar empatar de momento y mantener la racha de imbatibilidad. Sacará
4: la selección debe intentar volver al partido, entrar en el partido en la segunda parte, que no ha entrado todavía. Al margen de la jugada esta, no había tenido el balón al principio y ahora tampoco lo está teniendo.

0: La energía de Inglaterra está ganando.
1: Nos hemos salido del partido y ahora volver a entrar. Es como el tenista que pierde un set y no sabes cómo estaba muy bien y de repente está mal. Pues ahora está
2: lo que no entiendo
1: mal.
2: Es por qué, si a Cucurella no le han atendido, es verdad que ha tenido que parar el juego, ¿por qué está en la banda Cucurella y no puede entrar en el terreno de juego? Si no le han atendido.
3: Pero han parado el juego. Ahí está la pelota en la banda sobre Gordon. Gordon, dicen que es mano, sí. Mano de Anthony Gordon, lo decía su compañero de equipo, Lamine Yamal. Hay jugadores del Real Madrid, del Barcelona. En esta cita futbolística por el centro recibe Dani Olmo. La entrada fea de Anderson. No pita nada el colegiado. Saca la bola para Mikel Oyarzabal. Ya ha entrado nuestro talismán goleador. El jugador Eibarres, el capitán de la Real Sociedad. Pelota defensiva. La va a mover de nuevo Dani Olmo. Levanta la cabeza para buscar a alguien desmarcado. Recibe Lamine Yamal. Toca y se marcha. Rodri hacia la banda. Aparecerá Pubil. Pubil se ha prodigado poco en ataque, le ayuda poco.
0: Muy
3: en
0: poco,
3: ataque.
0: Muy
3: a,
0: poco.
3: A mí le ayuda muy poquito.
0: Pero es que no está, en el uno contra uno no está pudiendo con Gordon. Entonces yo creo que no se quiere complicar la vida. Dice, si no puedo con él y encima he movido aquí, pues.
3: Pero ya tiene siempre dos o tres jugadores.
4: Echamos de menos a Porro y a Llorente.
3: Sí, lo de Porro ha sido una baja sensible. Además, todos en la misma demarcación. Juega Rodrigo. Rodrigo para la llegada de Aymeric Laporte. Mete por centro. Va para Fabián. No tiene muchas ideas España para romper ya sin Nico Williams. El equipo solo tiene el extremo por banda derecha, que es Lamine Yamal. Recibe Marc Pubil. Toca el de Tarrasa. En corto para Lamine. Cierra perfectamente O'Reilly. Atrás va Pau Cubarsí. Perfectamente armada Inglaterra. Por el centro viene Fabián. Se gira perfectamente. Toca el pase para Lamine Yamal. A ras de la hierba. Atención al pase combinativo. Buscaba la pared con Baena. Ha vuelto a robar. La Baena dentro del área. Que viene a tocar para Lamine. ¡Fuera! ¡Fuera, fuera, fuera! Si no lo veo, no lo creo. ¡Qué pared con Baena! ¡Qué taconazo sutil que era medio gol de Baena!
0: ¡Uy, por favor!
3: ¡Le agradece el pase!
0: Favor.
3: ¡Pelota en la pierna izquierda, que es la buena de Lamine! ¡Ha querido asegurarla! ¡Qué ocasión de oro para España!
2: Y cómo se lamenta Lamine Yamal, porque ha sido una jugada espectacular con ese taconazo de Baena.
4: Esta es la de Ferran, no se pueden fallar. ¿Eh?
1: Esta es más clara todavía y se...
3: ¡Ojo a la pelota en ataque para España! ¡Fabián va a quedar para Baena! ¡Dispara! ¡Gol!
5: ¡Venga, hombre! ¡Dios!
3: Al 14 de juego de la segunda parte. No entierren nunca los campeones. Respuesta grande de equipo grande. La presión asfixiante en ataque. La roba Dani Olmo. La pone en la frontal. La controla Baena en la corona del área. Y clava una pelota. ¡Qué pelota metió al corazón de la portería inglesa! Para empatar el partido. ¡Reacciona la campeona del mundo! ¡Vuelve a empatar el partido de oro! ¡Marcó! ¡Marcó! ¡Marcó Baena! ¡Inglaterra 2! ¡España 2!
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6: ¡Ya tenemos el empate! ¡Ya nos hacía falta para volver a meternos en el partido, Gonzalo!
2: Por si alguno tenía dudas, ¿no?, de que Baena va a luchar y mucho por ser imprescindible en el once titular de Luis de la Fuente. Quinto gol de Álex Baena, ha salido primero un taconazo prodigioso sobre Lamine Yamal y luego un golazo desde la frontal y de nuevo otra recuperación de España, en este caso de Dani Olmo.
7: Se la hemos devuelto, ¿eh? Porque le hemos hecho lo que nos hicieron en el primer tiempo. Cuando mejor estaban jugando ellos, hemos marcado el gol.
4: Es lo que tiene el fútbol, Antonio, tú lo sabes.
8: Sí, la verdad es que sí, es un poco lo que relata Alexis. Nosotros tuvimos dos de Ferran y una de Olmo para hacer el 0-2, más el gol que se anuló a Ferran, y ellos nos dieron la vuelta, ellos han perdonado con Kane, y ahí está la entrada de Baena. Baena te va a dar mucho más juego asociativo con Oyarzabal, es un poco lo que vivimos en el Mundial, y que la primera consecuencia ha sido esta, pero no obstante, el error de O'Reilly es monumental.
4: Es un juego de errores y de aciertos, y hemos acertado con Baena, y con ese huequecito y con ese golpeo, Quique.
0: Yamal es el que presiona a O'Reilly para que le dé el balpas hacia atrás, y ahí aparece Olmo, pero no, es el que yo veo, el jugador con

0: más hambre de la selección es a Lamine, sin duda. No sé si es porque el partido todavía él cree que tiene…
1: ¡Bicicleta,
0: puede...
1: bicicleta, centro, fuera! Es que el partido podría ir ahora mismo 4-4, ¿eh?
2: Sí.

0: más velocidad y es un disparo que parece sencillo, pero es imparable. Llevábamos 3-4 minutos después de haber espabilado un poquito antes de la ocasión de Lamine, que España había mejorado. Se nos había pasado la torrija del reinicio del partido, que habíamos entrado muy mal en el segundo tiempo.
1: Muy mal, habíamos entrado muy mal. ¿Ellos tienen más cositas, Dela, o no?
2: Sí, tienen, pero vamos, lo que estamos viendo es que lo que hay es una descompensación tremenda entre su zona de ataque y la defensiva. Son dos errores clamorosos, el de O'Reilly y el de Gueye, y en el banquillo, bueno, Trent no creo que vaya a solucionar mucho las cosas.
3: Están calentando cinco, está Alexander Arnold, veo también a Morgan Rodgers y a Eze, el del Arsenal.
2: Rodgers yo creo que es el más desequilibrante ahora mismo, en el que está en un mejor estado de forma, seguramente por Gordon en izquierda.
4: Pero su problema es defensivo. Ellos defensivamente no aprietan, los tres de arriba no aprietan, entonces como los de arriba no aprietan, les llega muy suelto España a través del pase y el balón, llega con facilidad al área contraria.
1: No cambiemos nada, que se aguanten. 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
1: Vamos a ver si volvemos a la senda. ¡Tenemos la bola, Alfredo!
7: Fútbol de altísimo nivel, de altísima escuela, el que estamos presenciando en Wembley, entre dos de los tres mejores equipos del mundo, el campeón España y la tercera Inglaterra. Y qué poco valorado está Baena, que está haciendo de dulce y oro con España. Atención a Lamine, entre tres contrarios, le empujan. Empujó Gordon.
8: No pita falta.
7: Pues es que le ha desequilibrado, pero se levanta, no protesta, se le intenta robar. Que bien la luchó Gordon, con falta incluida, queda para Bellingham. El intercambio de golpes es espectacular, tremebundo.
1: ¡Vamos!
7: Pelota que va a quedar en la banda para Kwanza. Carga Inglaterra, a la defensiva España. Intenta entrar por la derecha, el pase vuelve de nuevo para Jude Victor Bellingham. Ahí queda el cuero para que se meta entre líneas. Queda al interior del área, Kwanza, ¡fuera! ¡El disparo de Saka! Bucayo recibió en la banda, armó el cañón izquierdo. ¡El partido es espectacular!
3: Y le protesta a Lamine Yamal al cuarto árbitro y alinea esa última acción, esa pérdida. Consideraba Lamine que había falta y clara.
4: ¡Qué velocidad tiene Gordon, A campo abierto es imparable.
7: Pero ¿cuántos partidos se pueden ver a este nivel de selecciones hoy en día en el mundo? Poquísimos.
8: Pues es partido de final de Mundial, por ejemplo.
9: Y sin cartulinas amarillas, Ni una.
7: Copa. Pelota arriba que se va a llevar Lamine Yamal. Uy, la entrada.
9: Uy,
7: ahora
9: mira.
7: Es amarilla.
9: Fíjate, mira, la primera.
7: Antes lo decís. Es que
9: O'Reilly. O'Reilly. Patada clarísima sobre Lamine.
7: Clara la tarjeta, ¿verdad, Juan?
10: Es que vamos con 15 segundos.
7: Sí, por
10: y tarda un poquillo en ver la jugada.
7: ¿Cómo le pega? Se entra con el mercantil.
10: Ahora la he visto, efectivamente, sí. La falta es clarísima y la amonestación acertada.
7: Pues primera cartulina para O'Reilly. Recuerden que Inglaterra jugará en España.
3: Y va a mover el banquillo de nuevo Luis de la Fuente. Se quita ya la sudadera Pedri.
7: Pues Olmo está haciendo un gran partido. Decía que recibiremos el 15 de noviembre en el Metropolitano de Inglaterra, en el que puede ser partido decisivo para ser primero o segundo del grupo. O tercero. Controla con el pecho Baena, va a encarar a su par, se va hacia la frontal, atención a Baena. El disparo abajo, bloca Trafford. Coloca el cancerbero James Trafford para evitar el disparo que botó envenenado de un Alex Baena, que ha entrado magnífico. Que no está teniendo mucha participación de momento en Mikel Oyarzabal, porque todo el juego viene por banda. Ahí está presionando de nuevo Fabián, la saca Trafford con problemas, Oyarzabal. La van a poner para Anderson, enseguida se le echa encima Baena. Ha vuelto España al partido. Ha vuelto España al partido, es una gran noticia. Ha tomado la iniciativa, se ha asentado y le ha metido el miedo en el cuerpo a Inglaterra.
3: Y ahora lo están celebrando los 4.700 aficionados, que es precioso, que están aquí abajo en Wembley. En el fondo se agradece, ¿no?, ver a la afición visitante, en este caso la española, muy cerquita al terreno de juego.
7: Balón que queda en tres cuartos de cancha para el equipo nacional. Lo rebaña finalmente Anderson, apoyándose atrás. Saca la pelota Kwanza, Eric Kwanza, hacia la banda sobre O'Reilly. La roba Lamine Yamal, que le está comiendo la moral. Lamine que busca el disparo. Ha golpeado la barrera, se llenó de balón, pero está

0: extraordinario, motivadísimo, ambicioso Lamine Yamal, líder auténtico ya de esta selección. Se marcha Gordon, intercambio, ahora le toca dar a Inglaterra, que bien se ha marchado en primera instancia de Fabián. La pone en corto sobre Bellingham, por el centro está entrando con peligro Luis Scully. Scully que controla, bloca, Unai Simón, van de portería a portería. Nadie tiene
1: partido está precioso,
2: Y ya preparados dos hombres en Inglaterra para entrar, Morgan Rogers y James Garner.
0: A mí me parece fútbol total, Ataca uno, ataca el otro. Pelota que va a quedar en poder de España. Lamine Yamal al espacio, rompe Olmo. La falta y otra amarilla. Amarilla, claro, ganó.
2: Amarilla clara, Regi. Sí, sí, clarísima. Ahora por derribar a Dani Olmo, que le había ganado esa carrera. Segunda amarilla del partido, segunda para Inglaterra.
1: Has dicho que no había amarilla y ya se han puesto con la carrerilla para la fosa.
2: Sí, sí, tal cual. Tal cual.
3: Olmo de lo más regular del equipo,
0: A mí me ha gustado mucho.
3: Mucho. La presión, además, siempre la inicia él. Es el que salta al central, al que va dirigido el balón. Siempre salta él y a partir de ahí los compañeros.
0: En las transiciones que ha llevado en ataque, pues yo creo que será el que se marcha, ¿no? Vamos a ver. O Fabián. Tiene más números.
2: No, primero son los cambios en Inglaterra. Luis Scully, el primer jugador sustituido, el segundo Anthony Gordon, como decía, entran Rogers y Garner. Y vamos a ver los cambios en España. Fabián que se acerca. De momento no se produce ese cambio. Es Fabián, sí, se retira Fabián y entra Pedri.
0: Me extraña que cambie antes a Gordon, bastante importante, pero bueno. Ahí está, entrando en el terreno de juego Morgan Rogers.
1: Mira, se lo has clavado de la, al final sabes,
4: Bueno, esta era fácil, pues saca esta a nivel de jerarquía por delante.
1: Yo me quedé
4: de
1: Gordon en Johnny Rogers
4: en la selección. Y luego con Garner lo que busca es sujetar un poco el centro del campo. Es un jugador mucho más posicional, tiene menos tendencia a dispersarse que Luis Scully. No va a dejarte ningún lujo, pero te va a dar más equilibrio.
0: Pues vamos a ver, porque el balón está en poder de España en la recta final de un partido de poder a poder, de fútbol total. 25, segunda parte. Inglaterra 2, España 2. Cucurella moviendo atrás. A España todavía le quedan dos cambios, ¿no? Va a quedar la pelota.
5: Sí, sí, Alfredo.
0: En poder de Unai Simón, pateando largo. No se entendió. Le da las gracias Dani Olmo. Al fin insustituible en la selección española, ratificando el final del mundial extraordinario que tuvo el otro futbolista de Tarrasa en el 11 titular de España. Balón atrás para Trafford, James Trafford con problemas, presiona bien, Oyarzabal a punto de llegar, la sacará Geji, Geji con apuros, viene Leibarré, se la quita.
2: Falta Oyarzabal, pero buena presión, sigue insistiendo De La Fuente, hay que presionar a los centrales, a los defensas, porque les cuesta una barbaridad.
0: Es que es ahí el punto débil de ellos, donde fíjense que se tiene que meter incluso atrás Anderson. Corta de cabeza Cubarsí, la pone para Cubil. Ya está jugando España nuevo en ataque. Está yendo a más, por el centro va para Olmo. Y de falta de Anderson, no lo parecía. Se enfada Olmo, presiona a Pedri. La va a sacar desde atrás Conza, metiendo para Kwanza. Atrás de nuevo jugando el equipo inglés, intenta llegar en la presión Dani Olmo. También Rodri de adelante y da un paso hacia el frente, moviendo el esférico Anderson. Y no sale de ahí Inglaterra. Pedían que había salido la pelota. Decía, levantaba la mano diciendo Cucurella y Alex Baena que había salido de banda, pero no lo vio el asistente. Por tanto, pelota en poder de Inglaterra. Saque lateral a la altura del lateral derecho del equipo de Thomas Tuchel, muy criticado también después de perder en las semifinales del último mundial. Sáquela contra Argentina. Saque largo para el contraataque. No llega Bellingham. Se la lleva Cubarsí. Duelo de la Liga Española. Pelota atrás para Unai Simón. Sacará el de Murguía. El de Vitoria al medio campo para Pedri. Libre de marca. Habilitando en la parte izquierda Cucurella. Arras de la hierba. Vuelve de nuevo Pedri. Toca de primera. La combinación era con Baena. Corta en la presión Inglaterra. Lo hermano no. No indica nada el colegiado. Baja incluso a defender Alex Baena. El almeriense, pelota que queda en frontal de España, Cubarsí por el centro, que bien se ha movido Olmo, el desmarque de Lamine Yamal, pelota larga, salió bien Trafford, qué bien va el fútbol Olmo, qué pelota larga, apenas que el portero ha estado muy astuto para evitar esa pelota en profundidad que le dejaría mano a mano con el cancerbero del Leeds United. Olmo de nuevo de cara, va para Marc Cubil, se ha sentado bien España. A raíz de los minutos de la primera oportunidad de Lamine Yamal y del gol de Alex Baena. Pelota larga en profundidad. Atención que intenta llegar. No lo consigue Baena. La roba, sin embargo, Pedri. Pedri por la parte izquierda. Toca para Cucurella. Está mejor España que Inglaterra en los últimos minutos. Otro balón para el Teguestero. Juega Pedri Potter para la campeona del mundo. Abre perfecto para Lamine Yamal. Y ahí se ilumina Wembley. Viene Lamine contra el mundo. Toca otra vez para Pedri. Frontal del área. Atención a la entrada de Pubil. Se había metido en fuera de juego. Lamine.

0: Aguanta el frío y el otoño acá atrás. Juega Laporte, encerrada Inglaterra, cargando España para la victoria en cancha contraria, porque lleva dos estrellas de campeona del mundo, se dice pronto. Lamin Yamal, otra vez en corto para Pubil. Sufre Inglaterra para intentar robarle la pelota a España. La tesora y la mueve sin problemas. Cubarsí para Laporte, círculo central. Intenta salir de ahí Inglaterra. Se mueven las piezas de España por el centro. El movimiento es bueno de Alex Baena. Peligro, viene para Oyarzabal. ¡Puede marcar! ¡Qué gol! ¡Qué gol!
1: ¡Gol!
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1: paradas y Oyarzábal a la primera y difícil porque tiene al portero encima para adentro.
7: Es que tú le ves y no tiene pinta de
0: Lamín
7: futbolista.
0: Para Olmo, peligro, viene Lamín a remachar, arriba. ¡Arriba, arriba, arriba! ¡Qué lástima!
2: A ver si ahora sí lo hacemos y no como en la primera parte, que rematamos y nos lo llevamos de arriba. Teníamos gol de la en Chequia, ¿no?
8: Goles. Se ha adelantado Croacia, se ha puesto 1-2 con gol de Marko Pasalic en una actuación no muy afortunada de Hornicek, del portero del Newcastle, y ahora les han cazado en una contra 2-2.
2: Bueno, que tenemos todavía muchos minutitos. Se nos quedan 13 más la propina. Nos quedan minutos y rendimientos finales que vamos a vivir con Orange, los que tienen toda la liga, la Champions, y lo que nos hace sentir como la roja, Alfredo.
0: Porque está sacando brillo a la corona, roba la pelota a Pedri, está yendo más. Está yendo
9: buenos momentos de Pedri, Alfredo, ¿eh?
0: Sí.
9: Está empezando a ser el que toque casi todos los balones, él viene a buscar, está más fresco que los demás.

0: más, y un hombre de con esa mente y fresco físicamente puede ser resolutivo.
1: Mira, mira, mira cómo se abre el campo, presiona.
0: Míralo ahora, míralo.
1: Inglaterra, pero no consiguen robarle el balón. Hay saque de lateral para España, señores. Entramos en el 33 y medio de juego de la segunda parte y en Wembley está profanando el templo británico la campeona del mundo. Antes era la pérfida del Lyon y ahora es la invencible España. Va a tocar Olmo, al hueco para Cucurella. Va a robarla, sin embargo, Consa, tocando en corto sobre O'Reilly, que va a tener pesadillas en el partido de hoy con el partidazo que ha hecho Lamine Yamal. Baja a recibir Rogers, inicia la jugada.
0: Olmo,
1: en la zona.
0: Vaya día, buen partido de Olmo, ¿eh?
1: Sí, sí, bueno, es que, salvo los errores defensivos, España está jugando con Inglaterra en Wembley, ¿eh? No es fácil. Ahí como presiona Baena. Sí. Otra pelota para Saka. Bukayo aparece por primera vez en esta segunda parte en la que ha estado absolutamente oscurecido por el juego de España a raíz del penalti. Decíamos que era la jugada clave del partido. La roba Lamine en defensa, la pone Rodri para el contraataque, de cara para Mikel Oyarzabal. Los soles, cómo está vibrando la afición española, Gonzalo.
2: Lo están disfrutando, están saltando en ese fondo donde ahora está Trafford y acaba de llamar Luis de la Fuente a Mikel Merino.
1: Ahí estaba intentando contragolpear, no controla Rodrigo, empugna con O'Reilly, se la vuelve a llevar desde atrás Anderson tocando para Rogers, juega en zona defensiva Gueji que intenta llevar la pelota hasta la línea de medios, cerrándole Lamine Yamal, también Oyarzabal, da un paso atrás España, a la expectativa con el 2-3, camino del 35, le van a quedar 10 al partido. Juega de nuevo Gueji por el centro. El pase es para Rogers. Se mete más atrás Anderson. Escalonados en la línea de medios. Obligado a tocar atrás sobre James Trafford. Sacará el arquero inglés. Amaga para golpear. Entrega en corto. Kwanza jugando parte derecha. Corre a Alex Baena para intentar presionar al arquero. Y le dice a los suyos que sigan. Hay cuatro de España presionando. No puede salirla cómodamente. El balón al final llega para Saka, que ha tenido que bajar hasta la zona de medios de Inglaterra.
2: Insiste, y mira, Oyarzabal está insistiendo, diciéndole a Dani Olmo, Baena, que sigan presionando.
1: Elliot Anderson, círculo central para Rogers. Pedrick se la va a quitar, se hace un lío, ahí mete la pierna, a punto ha estado de llegar Oyarzabal, la salva Elliot otra vez metiendo al medio campo. Juega Luis Skelly entre tres, perdón, Jude Bellingham entre tres contrarios, que bien lo ha hecho ahora. Apertura que viene para Saka, carga Inglaterra, peligro, peligro. Lateral del área, se mete en zona de penal, cierra Cucurella, cae Saka. Ahora no hay nada y ahora sí que es falta en la salida de España al contraataque y amarilla.
2: Sí, amarilla, en este caso ha sido para Kwanza, el lateral derecho, después de derribar, de cortar esa contra, cuando ya está preparado Mikel Merino, cuarto y último cambio en la selección española.
0: Se la ha jugado Cucurella, ¿eh?
3: Ah, pero no, le pega un empujoncillo pequeñito, hombre, eso no es penalti nunca.
0: Bueno, bueno, por menos no, se ha pitado. Quería decir que, de hecho, tropieza muy, muy poco de Saka, ¿no? Es un jugador que con mucha expectativa en el Reino Unido, es un jugador muy, muy del que se le sigue esperando en el fútbol inglés y no termina de romper.
4: El primer tiempo no está mal, Antonio, ¿eh? Lo hagan en segundo pues, menos, sí, pero el primer tiempo me ha hecho pasar pues, la tarde.
0: Yo creo que hay que esperar bastante más de Saka.
2: Hombre, y se retira Dani Olmo.
1: Un titular de Inglaterra, sí, pero yo estoy más con látigo y a mí me ha gustado. Saka le ha creado muchos problemas, ¿eh?
4: Sí, en el primer tiempo sí.
1: Ahí está entrando en el terreno de juego Mikel Merino. Es que, claro, entran futbolistas de una jerarquía y de
5: pues
1: un
5: oye,
1: nivel.
5: Que si Mikel quiere marcar el cuarto ahora, pues estamos también abiertos pues, o sea, a esa posibilidad, ¿eh?
1: Como que está bien, ¿verdad?
2: Lleva sí, entran campeones del mundo, claro.
6: Oyarzabal, en los últimos 20 partidos que jugó con España, lleva 18 goles, 6 asistencias, un penalti provocado y 3 tiros al palo.
0: Madre. ¿Cuántos lleva? ¿30? ¿31?
2: Y en Inglaterra sorprende porque es un estilo Federer, ¿eh? Que lo retiran Harry Kane
6: y el balón y Bukayo Saka. De Quiñones.
4: O sea, que digo
5: son
4: que
5: cambios raros estos, ¿no?
4: Sin sudar.
2: Sí, porque entran Calvert-Lewin y Gibbs White.
5: ¿O qué?
7: No lo sé si tiene que ver con la gestión de minutos, pero perdiendo 2-3 contra España, quitar a tus dos estrellas junto a Bellingham. No sé, no.
1: En 7 minutos deben estar cansados ya.
7: Molestias o.
2: Pero hombre, cansados, no puedes quitar, si es que faltan.
7: ¿En qué minutos? No lo entiendo.
1: Kane tiene 33 años, ¿eh? No es ningún
5: pero niño. Que quedan 10 minutos, si es que no tiene sentido. Vamos, no lo sé. Que, oye, por mí encantado.
1: Kane lleva muchos minutos sin tocar bola, ¿eh?
5: Como si quieren sacar a Gary Lineker ahora, un rato.
2: El que es por esa cosa con 10. Es por esas cosas que aquí no gusta nada Thomas Tuchel, claro.
7: De esto mañana se va a hablar y vamos. O sea, otra vez con los cambios.
4: Casi es que la 38, que lió en la semifinal es que es muy gorda la que lió, ¿eh?
2: Sí.
6: Que lo tenía ganado.
4: Y que por eso digo, es que pero lo perdió él, por cagón, con perdón.
1: Lamine pisando la pelota entre dos contrarios. La salva perfectamente de la presión. Entraba como un Viura, como un Vitorino Gibbs.

0: White. Pelota a la salida a la contra de España. Ahí la estaba luchando. La pierde Mikel Oyarzabal. Viene Bellingham. Bellingham que va a cañonear. Amaga. Recorta. El chute. Abajo. Bloca. Bloca Unai Simón. Empieza a saborear España la posibilidad de ganar en Wembley. 2-3 a 7 minutos para el final. Vamos a ver cómo reacciona con los cambios la Inglaterra de Tuchel. Metido Sabia, nueva gente joven. Nuevos talentos del fútbol británico. De la inagotable Premier League. Jugando en defensa Laporte. ¡Ojo al error! Menos mal que resbaló. Y le han hecho falta. Le han hecho falta Unai. Resbaló ahora en la presión el jugador británico. Sobre el portero de la selección española. Se levanta las medias. Era Calvert-Lewin. El que cometió la falta sobre Unai Simón. Sacará.
1: ¿Cuántas ofertas le habrán llegado a Oyarzabal de la Premier League? Que no conocemos.
2: Él no quiere moverse de San Sebastián.
1: Ya, por eso
3: y de la Liga Española.
1: Ya, pero en la Premier es que pagan mucha pasta, ¿eh?
3: Y aquí también, los que le han llamado también lo pagan.
4: ¿También? ¿Pero quieres contar algo más? ¿Algún nombre?
3: Hasta ahí puedo leer.
4: Muy bien, Antonio, ya te tiraré algo cuando te tenga que dar el cheque. Son las 10:30, son las 9:30 en Canarias. 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
5: Pero ha tirado a dar, ¿no?
4: Yo creo que ha visto una mosca en tu hombro.
6: ¿Una mosca?
7: Meto el arco. ¡Menudo golazo!
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4: Mueve. 5 más la propina, Alfredo.
0: La ha tenido Inglaterra en la acción de Rogers. Llegó hasta la línea de fondo. Se pasó en el centro. No pudo llegar en el segundo, en el primer palo, Calvert-Lewin.
11: Y cuidado que se ha hecho daño Mikel Oyarzabal, que está cojeando. Vamos a ver, se repone. Parece que sí, sin problemas. Bueno.
0: Recupera
1: Inglaterra. Cuidado con lo que dice, Gonzalo. Ten cuidado con lo que dice.
4: Albert, ¿cómo queda la cosa?
12: Veo que hay urgencia, sí, que Barça 85, Leima Coruña 79. Injustificada.
4: ¿Cómo?
12: Justificada la urgencia, digo, porque faltan 5 minutos y vamos a ganar en Wembley y Leñe.
4: Por tercera vez ha dicho Alexis.
5: Que Albert es muy de la selección, ¿eh?
4: Lo sé. Se lo está
12: la
4: grabando.
12: La vi yo,
4: se lo está grabando, pero ya le hemos chafado al final.
12: No me acuerdo quién era el otro.
0: Uy, qué bueno la presión de España. Pedri para Lamín. Lamín que se va a meter en el área de penal. ¡Qué magnífico Weji! Pero Pedri está en todos los sitios, claro, como decíais, ha salido de refresco y roba balones, está presionando magníficamente. Otro rechazo que le va a quedar para Pedri. Pedri que la pisa magnífico para Merino. Está jugando muy bien, muy inteligente España. Está rota Inglaterra, corriendo como pollo sin cabeza detrás de la pelota, que mueve magníficamente el equipo español. Puede dar un golpe importante en esta Nations League. Tenemos una clasificación en la Nations League, bueno, que hemos estado siempre extraordinario. Lo que está haciendo España y el partido de Lamín, es soberbio, ¿eh? Balón atrás. Lo va a proteger Cubarsí. Intenta ayudarle Rodri. Queda la pelota para Unai Simón. Se va a cumplir el 42. 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Pelota por el centro. A punto está de perderla. Qué bien la echó Merino. La entrada. El propio jugador decía que no era falta, pero parecía falta de Bellingham. Corta al contraataque España. La combinación queda finalmente para Mikel Merino. Vuelve otro de los héroes del equipo nacional. La ha perdido a lo tonto.
3: Es un rondo al primer toque.
0: Pero ojo que carga Inglaterra, primer palo, se pasea la pelota.
11: Bien, Jubil.
0: Tiene que mandarla a córner, Jubil. Venía con toda la intención del mundo en el segundo palo el James Garner. Y hay saque de esquina para los ingleses.
11: Iba a decir que aprieta Wembley, pero ya hay gente que ha abandonado el estadio.
0: 42 y medio. Jubil. ¿Cuánto tiene que alargar, Juan? Estamos en 42 y medio. La primera parte dio un minuto.
2: Calculo que puede ser en torno a 5 minutos.
0: Muchos me parece.
11: Un minuto no está mal.
0: Muchos
11: uno,
0: me
11: ¿no?
0: parece.
2: Pelota que va. 4 o 5 segundos.
0: Te lo agradezco. Por lo menos el corazón para que no sufra mucho. Balón en corto. Va para Anderson. ¡Qué buena pelota! Saca de cabeza en defensa Laporte. vuelve de nuevo para Anderson, al espacio, entra por banda, el centro, el segundo palo. Le empujó con toda la impunidad ahora en defensa. El equipo español a punto de pitarle falta sobre el delantero de Inglaterra. Vuelve la carga por la

0: parte derecha, atención a la pelota en la frontal, Bellingham, el pase es para que quede muerto sobre Anderson, hace sitio para intentar rematar, cierra bien España, pelota larga, se pierde por línea de fondo el pase de Elliot Anderson, él es del Nottingham Forest, saque de portería, lo tiene, lo acaricia España. ¡Ganar en Wembley con dos estrellas en el pecho!
1: Y lo decía Alfredo, porque se la ha jugado en este caso Alex Baena empujando a un jugador inglés. Cuando se produce el último cambio en Inglaterra, entra Brand White y se retira...
2: Otro defensa.
0: Lewis Kelly, ¿no?
1: Sí.
0: Pues ahí está entrando Harald Brand White.
1: No, no, Geji, Geji.
0: Ah, es
1: Geji, el central, sí.
2: Central por central.
0: Pues ahí está
3: amarillo.
0: Metiendo otro jugador blanco en la alineación de Inglaterra. 44, señores. Uno más lo que añada el árbitro. Bright White, primer toque de cabeza. Queda de Rodri para Lamine Yamal. Se anticipa O'Reilly. Inicia el ataque de Inglaterra. Parte izquierda. Se va de Lamine Yamal. Intenta corregir Rodri. Sigue O'Reilly por dentro. Qué bueno Bellingham. Queda la pelota en tres cuartos de cancha. Apertura que viene a la banda izquierda. Ahí está entrando de nuevo con peligro. Lo hace White. Gibbs White. Pelota en frontal, la mueve de nuevo. Ahí se ha quedado tendido O'Reilly.
1: Sí, sí, no puede.
0: Tiene problemas O'Reilly, acalambrado. Eso es mejor para España porque ya han hecho todos los cambios. Bright White tiene que tocar atrás para el arquero, así no hay problemas. 44 y medio, está muerto O'Reilly. ¿No os dais cuenta que Lamine revienta a todos los rivales?
2: Sí.
0: Acaba en el partido reventado. Porque O'Reilly, que es un chaval jovencísimo, está ahora cojeando porque ha tenido que seguir durante todo el partido a el genio de Rocafonda. Desde atrás, la mueve Conza, tocando sobre Bright White. Atención que tiene que sacar el alargue, eso es lo que nos faltaría para ganar aquí en Wembley. Presiona Pedri en el área contraria, tiene que tocarla atrás Anderson.
1: Cinco más.
0: Bingo, Juan, cinco minutos. Pelota en defensa de Inglaterra. Llega Cucurella para la presión, buena la salida, golpeó en Rodri. Se la lleva de nuevo España, ahí está Mikel Merino. La rebaña en el suelo, magníficamente, vuelve a caer.
1: Falta para Inglaterra, balón para Inglaterra.
0: Una con Bellingham, le empuja a Merino. Ahí está el saque de pelota para Inglaterra. Desde atrás arranca el madridista. Se va Jude William, Víctor Bellingham, como le gusta decir a Pereiro. Pelota en banda, carga Inglaterra. Aparece Bellingham, se despierta Inglaterra. Cierra bien, resiste el equipo nacional con el 2-3 en el marcador. 45 y medio, 4 y medio para el final. Anderson, encerrado el equipo de Luis de la Fuente en la banda, sufriendo como un tigre enjaulado. Vuelve de nuevo la pelota en banda para... que la mueva Rodgers, Rodgers para Anderson, atrás para Bright White, no intenta, no puede llegar de momento Mikel Oyarzabal, pero ahí no inquieta la selección inglesa, Conza, otra vez para Anderson, tocando en corto, tuya mía, sobre la banda derecha, cierra perfectamente España, sigue sin acercarse el equipo de Thomas Tuchel, otra pelota en banda, atención a Rodgers, abriendo más todavía sobre la banda, no consigue superar la línea defensiva del equipo español, siguen pasando los minutos, 46-15. Ahora en la parte izquierda, robado la pelota a Lamine Yamal. Atención al contraataque que puede ser muy peligroso. Lamine en velocidad, vuela Oyarzabal. Pelota al espacio. Cortó Inglaterra. A punto ha estado Lamine de quitársela a Bright White. Qué bueno el contraataque, pero ahora le ha quedado una transición buena a Inglaterra. Va Bellingham, levanta la cabeza. Cambia todo en la parte derecha para que juegue Kwanza. Kwanza intentando superar a Cucurella. El centro muy pasado, muy pasado, muy pasado. Así todos. ¡Fuera! ¡Saque de portería para España! ¡Apenas tres minutos para el final del partido! 2-3 en Wembley!
1: Y de la Fuente ahora hablando con Lamine Yamal, pidiéndole un poquito de calma a los jugadores de ataque de España, que mantengan la pelota, posesiones largas en estos últimos minutos.
0: Y no tengamos prisa en sacar. Unai Simón, otra página de oro increíble de la selección española, de conseguir esta histórica victoria.
4: Que nos hemos acostumbrado, a que esto parezca normal.
0: Sí, ese es el problema, que nos hemos acostumbrado a lo bueno. Lucha en el medio campo España, hay falta cometida por Rodrigo, separadora de terrenos de juego. Le queda a Inglaterra, 2 y medio para el final. Saca rápido el equipo británico, pelota atrás. La movía Anderson, intenta irse por el centro. Qué buena la presión de España, Rodri. Falta sobre Bellingham.
1: De Pedri, sí, muy clara por agarrón.
0: Sacará de nuevo el equipo local. 47-45, 2-15. Aguantad, resistid. Es histórico, es un paso de gigante en la clasificatoria. Pelota de Conza para Kwanza. Cierra en defensa Alex Baena, autor del tanto del empate. Estamos ganando 2-3. No puede robar la Baena. Y le pita falta y le va a sacar tarjeta.
1: Sí, sí, le va a enseñar la cartulina amarilla. A ver.
0: No, pues se libra de ella.
1: Se libra Baena.
0: Y además gana unos segundos preciosos de España porque hasta que saquen...

0: Inglaterra prácticamente puede ser la penúltima, por no decir la última oportunidad.
1: Y lo que me sorprende es la imagen, ¿no?, de la grada de Wembley. La gente se sigue yendo. No espera que acabe el partido.
0: Aquí el transporte es complicado.
1: Hay prisa.
2: La gente está flipando con lo que ha visto, hombre.
0: 48 y medio. Apenas uno y medio.
3: Vaina rasca en todos los partidos.
0: Sí. Al lanzamiento de Elliot Anderson.
2: El pedimos perdón por ello, Ortego.
0: City. Peligro, peligro, juega, peligro. Hombre. Millonario fichaje del equipo de los Citizens. El 11 mancuniano. Pelota a la olla, todo el equipo español dentro, en barrera solo Baena, pelota en primer palo, ¡blocó!
4: ¡Vamos,
0: Lamín!
4: ¡Vamos,
0: arriba! Lamín Yamal para el contraataque, Unai no tiene ninguna prisa,
1: bien, se va a cumplir el 49. Bien, bien.
0: Le da la pausa necesaria a la recta final, ahora sí, patea largo para la demarcación, en la banda, intenta llegar ahí Mikel Oyarzabal. Aguantará Anderson, a punto de robarla Mikel. Señores, hemos entrado al último minuto, 2-3, 2-3, está ganando España. Pelota en medio campo, a ver si la roba Pedri. Pedri que presiona, también lo hace la Lamine Yamal. El cambio de juego va a quedar en el medio campo. Atención a la salida de Keith White, se va con velocidad. Intenta llegar a la última vez Inglaterra, 49-20. Solo le quedan 40 segundos, frontal del área. Bellingham, aguanta. Abre a la otra banda para Kwanzaa, peligro. Cierra, se resbala Cucurella, pelota hacia el otro palo. Atención al control dentro del área de Rodgers. Intenta de espaldas a la portería, Inglaterra con O'Reilly dentro del área. Salva bien, defendiendo con uñas y dientes de España. 49-40, el boleón de Lamine Yamal. La manda directamente la pita fuera. Ya, le quedan 20 segundos al partido. Va a sacar O'Reilly. Está cargando por la parte izquierda de Inglaterra. Se ofrece siempre Bellingham en la recta final del partido. Pelota en frontal. Viene para Anderson. Baja también Lamine Yamal para defender. Se va a cumplir el tiempo. Bellingham dentro del área. ¡Paradón! ¡Paradón de Unai Simón! El disparo a quemarropa. Se ha cumplido el 50. Les va a quedar un córner. Les va a quedar un córner y España ganará en Wembley. Hay que aguantarlo. Atención al lanzamiento de esquina. Va el propio Bellingham. Parte de izquierda según ataca. Se ha cumplido ya 5-10. España que puede ganar a Inglaterra. Atención a domicilio, la campeona del mundo. Pierna derecha, Bellingham a la olla. Toda España metida adentro. Y cuando digo todo es toda. Atención al remate, se pasea. Le va a quedar para Lamín. Lamín que la aguanta. La tiene en banda Pedri. Va a mandarla arriba, arriba, arriba. Pelota muy larga. Va a pitar, va a pitar. ¡Final!
3: ¡Vamos!
0: ¡Final! ¡Vamos! ¡Final del partido! ¡La campeona del mundo!
3: ¡Vamos!
0: ¡España a lo grande! ¡Ganó a Inglaterra en Wembley!
5: Sí, señor, para empezar la defensa de la estrella, como tiene que ser, con victoria en este escenario emblemático como es el de Wembley, y en el grupo A de esta Nations League, en el grupo 3, mejor dicho, de la división A de la Nations League, España y Croacia lideran el grupo con 3 puntos y lo cierran Inglaterra y Chequia todavía sin puntuar, porque también acabó el Chequia 1, Croacia 2. Así que la próxima jornada no se hará esperar, el próximo martes, 9 menos cuarto, España-Croacia en el Pizjuán, Chequia-Inglaterra en Praga.
6: No recuerdo lo del 81 ni recuerdo lo del 18, pero sí me da la sensación de que hay dos ítems más con este triunfo. Una muy buena Inglaterra, y remontando. O sea, que creo que ese tercer triunfo de Wembley no está nada mal. Recuérdanos los registros que hemos batido o que hemos ampliado. Alexis, porfa.
7: Bueno, pues son ya 39 los partidos consecutivos que lleva sin perder España, contando todo, contando partidos de competición y partidos amistosos, más de 3 años sin perder, desde la derrota con Colombia en Londres, solo 2 derrotas en la era de Luis de la Fuente, la derrota contra Escocia y esa contra Colombia, 51 partidos lleva ya sin perder Baena y Fabián Ruiz, y en los últimos, este dato es increíble, en los 2 últimos años, España se ha enfrentado a 9 campeonas del mundo: Italia, Alemania, Francia, Inglaterra, Francia, Uruguay, Francia, Argentina e Inglaterra. Ha ganado los 9 partidos, no ha concedido ni un empate. O sea, es una cosa increíble ganarle a 9 campeones del mundo consecutivamente sin conceder ni un empate. Una locura, de verdad, una locura.
6: Es lo que tenemos, una selección que es una locura y que es seguramente que motivo de envidia planetario y un motivo absolutamente sideral de orgullo, que es el que sentimos todos los españoles que amamos el fútbol, el deporte y a unos chavales tan fantásticos como los nuestros.
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5: Estábamos remontando y hasta Alcaraz ha conseguido su partido ante Fritz en la filfa de la Leiber, es increíble el poderío. ¿Te ha gustado mucho la selección y su poder de venirse arriba ante la adversidad, Quique, ¿no? ¿O qué?
6: Sí, sí, me ha gustado mucho, muy completo. Le quitan los 10 primeros minutos de la segunda parte, en las que no era España, a base de presión, a base de irte con balones largos arriba, Inglaterra nos ha sometido, nos ha quitado el balón, nos ha metido en nuestra área, pero a raíz del error de Kane en el penalti, España ha vuelto a tener el balón, ha vuelto a ser España, ha vuelto a presionar, ha vuelto a llevar la iniciativa del juego y ha sido la España que todos conocemos. Posiblemente no había que haber llegado a esa segunda parte si en la primera hubieran resuelto las ocasiones claras de gol que ha tenido la selección, sobre todo Ferran Torres, pero da gusto jugar a este equipo cuando tiene el balón, cuando presiona arriba, van 3-4 hombres, van al campo contrario, van al área contraria a buscar el balón y luego la calidad individual que le permite al señor Baena, por ejemplo, hacer lo que ha hecho y al señor Oyarzabal a picar el balón de la forma que se le ha picado al portero. Me ha gustado mucho la selección, que vuelve a ser un equipo absolutamente competitivo.
5: Me he saltado el ritual y no te he preguntado, Gonzalo, ¿cómo se han ido los nuestros al vestuario?
7: Pues es increíble, Edu, 69 días después de proclamarnos campeones del mundo, cómo hemos sufrido, cómo lo ha celebrado Luis de la Fuente abrazándose a Miguel Ángel España, los jugadores tendidos sobre el verde de Wembley después de haber remontado ante un pedazo de selección, la cuarta clasificada en el ranking FIFA, la tercera en el Mundial ante esta selección de Inglaterra en un escenario como Wembley. Se han acercado a ese córner donde hay alrededor de 4.700 aficionados españoles, capitaneados por Rodri, y como es lógico, se han retirado la mar de contentos.
5: Querido Antonio Sanz, tú al final has sacado buenas conclusiones también de lo que hemos visto. ¿Le quieres poner algún pellizquito al Tuchel y al tuchelismo?
8: Bueno, eso va por descontado.
5: Por descontado.
8: Pero para mí es una victoria.
5: No, estoy con Pickford.
4: Te puedes explayar, Antonio, te escuchamos, ¿eh?
8: Para mí es.
5: Callar no, que aquí no se puede explayar nada, que no tengo tiempo nunca a explayar.
8: Bueno, termino. Victoria de Tronío. Es el éxito extraordinario de una selección que...
5: Algún chaval tienes que explicar lo que es el Tronío, que es como Laura, pero en rancio, ¿no?
8: No, el Tronío es el que está por encima de todo, ¿no? Es decir, no hay más que el éxito de una selección que ha sabido sufrir, que ha sabido ganar, que ha sabido remontar, que ha sabido acertar, y sobre todo que todos los que juegan participan y lo hacen bien. Hoy la entrada de Alex Baena al partido ha sido descomunal, qué decir de Oyarzabal. En fin, Rodri ha hecho un primer tiempo maravilloso, gran partido de la selección española, gran partido de Inglaterra, porque en resumidas cuentas creo que ha sido un gran partido de los dos equipos, con ocasiones, con errores, con anticipación, con alteración del marcador. Todo lo bonito que es el fútbol lo hemos visto en Wembley esta noche.
5: ¿Coincides en lo que dice Antonio y Enrique? ¿Látigo?
9: Sí, es una victoria de la que nos acordaremos. Lo que ocurre es que, claro, el dato que acaba de dar Alexis, que hemos jugado contra 9 campeonas del mundo y hemos ganado a las 9, es que hemos hecho algo habitual de lo excepcional. Estamos acostumbrados ya, pues como eso, como el gol de Oyarzabal. Si tú se la pones ahí, el tío llega tranquilamente, la pone por arriba y dices, joder, con qué naturalidad hace algo que es difícil, que es meter un gol cuando tienes al portero encima, con lo que tú quieras. El tío llega, pum, la pone por arriba, venga, la sacas de centro. Y me parece que España tiene muchas estrellas, pero creo que el seleccionador es una de ellas. Creo que el seleccionador es capaz de leer el partido con agilidad,

0: de ver los cambios que tocaban, de aguantar a algún jugador que puede decir, es que ahora ha perdido tres balones. No, o sea, me parece que Luis de la Fuente le da un plus a un equipo, no solo porque los tiene a todos enchufados, motivados y porque tiene muy clara la idea de juego, sino porque en los momentos de dificultad que en estos grandes partidos aparecen, porque íbamos perdiendo 2-1 y en los 10 primeros minutos del segundo tiempo no sabíamos por dónde nos daba el aire, pues hace dos cambios y él interviene en el partido. No ve el partido, sino que juega el partido, y creo que eso también tiene mucho valor.
1: Pues no te falta razón tampoco a ti, Miguel Serrano Cejas. Un abrazo para Miguel, un abrazo para Ortego y un abrazo para Antonio Sanz. Venga, que voy con el Alexis, con Andújar y cerramos con el Dela. ¿Qué más nos falta, Alexis, después de los datos que nos ha dado para ponerle una orla al triunfo de España hoy en Londres?
2: Pues incidir en lo de Luis de la Fuente. Este hombre le ha cambiado la cara por completo a la selección española y no lo tenía nada fácil.
3: No, no. Venía de mancuerna y mancuerna como nos tiene el tío.
2: Sí, venía de una situación muy complicada y ha sacado adelante con nota al equipo. Ha ganado absolutamente todo lo que se le ha puesto por delante. Únicamente se le fue esa Nations League en la tanda de penaltis contra Portugal, pero está consiguiendo cosas que es que son surrealistas en el fútbol de selecciones. Hacer lo que está haciendo España, ganar la cantidad de partidos que está ganando, el tiempo que lleva sin perder, y encima hoy en una situación complicada, porque yo creo que hoy ha sido un partido de España bastante irregular y bastante discontinuo. Hemos tenido un tramo muy preocupante en el final del primer tiempo y sobre todo al comienzo del segundo tiempo, donde Inglaterra nos ha superado claramente. Hemos estado a un tris del 3-1 con el penalti que ha fallado Harry Kane y hemos sido capaces de darle la vuelta, que es algo que en el Mundial no tuvimos que hacer, porque como solamente nos hicieron un gol, nunca hubo que remontar. Pero hoy España también ha demostrado que tiene agallas y que tiene carácter para poder darle la vuelta a una situación adversa como la que se le ha planteado hoy en Wembley. Y la ha sacado adelante. Y bueno, viendo un poco cómo está el grupo, pues casi tenemos hecha la clasificación para los cuartos de final con esta victoria. Malo será que Chequia o Croacia nos puedan hacer algo de daño. Y nada, que viento en popa. Es una maravilla ver los partidos de la selección española. Es como ir a un parque de atracciones. Nunca falla.
1: Absolutamente. Un abracito, Alexis.
2: Hasta luego, chao.
1: Andu, ¿qué decimos de la selección? ¿Qué decimos del árbitro italiano?
4: De la selección ya lo han dicho nuestros compañeros, la realidad es que nos da una grata alegría cada vez que juega. A mí lo único que no me ha gustado han sido los 10 minutos de la primera parte, finalizando del 35 al 45, es donde España parece que se desarboló, pero en lo demás a mí me ha encantado. Esa presión que hacen hacia el adversario, no bajan nunca la guardia, eso es muy importante. Yo creo que van con tanta ilusión y tantas ganas que se ve desde un principio que vamos a conseguir la victoria. Por lo tanto, felicitación al entrenador y a los jugadores de la selección. Y
1: qué
4: es más, David de Massa,
1: sí.
4: Yo creo que podemos estar contentos de la actuación que ha tenido hoy. El VAR le tuvo que ayudar en la acción del penalti, pero creo que ha sabido controlar y dominar el partido y ha acertado casi terminando el partido en lo disciplinario, porque las cartulinas que mostró han sido todas correctas.
1: Que me estaba hablando la matriarca por la oreja izquierda y tú me entrabas por la derecha, no te escuchaba. Juan, perdóname. Un abracito, Juan.
4: Descansa, un abrazo. Juan. Buenas noches a todos.
1: Madre mía, cómo está el infalible, cómo tiene el cuello, qué pena. Me falta Dela. ¿Qué decimos de la selección? ¿Qué decimos de Inglaterra? ¿Qué decimos de Croacia? ¿Qué decimos de Checa? ¿Qué decimos en general?
5: Bueno, Inglaterra me ha dejado sensaciones buenas en la primera parte, manteniendo ese nivel de presión aunque España le hiciera un rondo y siguiendo con los principios de Tuchel hasta el minuto 60 aproximadamente, pero luego hay otras fases del juego en las que no tienen la calidad competitiva para competir en defensa, sobre todo son errores individuales, que lo de Geji, lo de Kwanzaa y Konsa, pues si al final te pones 0-2 abajo ya de primeras y es muy difícil ganar los partidos con dos goles de desventaja sin que te haya creado nada el adversario, simplemente tú ya te vas 2-0 abajo, no lo veo. Y luego otra vez Tuchel, los cambios, bueno, sí. quiero ver.
1: Yo creo que a veces piensa, voy a ver si la lío. Y la lío, la lía.
5: Quiero ver su rueda de prensa, a ver si hay algún tipo de molestia en Saka y en Kane, pero en Wembley contra España.
1: Armando 2-3.
5: Quitas a Saka y a Kane. No sé.
1: O sea, ¡Tuchelismo! ¡Tuchelismo en vena!
5: Las cosas de Tuchel.
1: Ha visto la luz, como Caroline en Polster, y ha dicho, pues aquí voy. Y la ha pillado el fantasma. ¿Y del resto de la jornada qué?
5: Pues se ha cumplido un poco el pronóstico del grupo. Ha ganado Croacia, también lo ha hecho Suiza, Macedonia del Norte y Albania, Bielorrusia. Una tarde bastante normal.
1: Muy bien. Mañana mejor, ¿no?
5: Sí, mañana sí.
1: Mañana mejor. 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
1: 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Nos pide más Alfredo Zonamista. Alfredo.
7: Oyarzabal.
8: ¿Qué se te pasa por la cabeza, sí, cuando te da?
7: Escuchamos a Michel Oyarzabal.
8: Te quedas solo delante, escuchamos. De Trafford, y con esa frialdad le haces esa vaselina.
9: Nada, pasa todo muy rápido y muchas veces instinto, detalles y que a veces caen a favor, a veces en contra. Te digo, pasa todo muy rápido ahí dentro. Luego cuando lo ves desde fuera, crees que has tenido mucho más tiempo para pensar y decidir, pero bueno, esta vez ha ido bien.
7: ¿Qué mejor estreno con las dos estrellas que ganar en Wembley y reaccionar en un partido que estaba siendo muy complicado, ¿eh?
9: Sí, creo que hemos demostrado siempre que el equipo no baja los brazos, que aunque las cosas vayan bien, seguimos peleando, seguimos insistiendo para que las cosas todavía vayan un poquito mejor, y cuando las cosas se ponen un poco feas, pues sufrir todos juntos en ese momento. Hacer piña y tirar para adelante para intentar que la cosa le demos la vuelta.
10: Ha habido 5 minutos ahí raros de desconexión en la primera parte. Con este equipo es invencible.
9: Sí, creo que en esos últimos 5, 10, 15 de la primera parte hemos perdido un poco el control, un poquito demasiado tiempo jugando quizás en nuestro campo, pero creo que luego a raíz del penalti fallado, que como te digo, muchas veces son detalles chiquitines que caen hacia un lado, hacia el otro, pues esta vez ha caído a favor y a partir de ahí creo que hemos estado mejor, hemos tenido control, hemos generado ocasiones y hemos acertado en las que hemos tenido.
11: Miquel, más de 30 goles con la selección, ya sabemos que es más, o habla siempre más del equipo, pero tu idilio con este equipo es tremendo, los datos, las apariciones, lo que le das a este equipo.
9: Bueno, voy a poner siempre todo lo que tenga a nivel individual para que se beneficie el colectivo. Creo que siempre lo he hecho así, siempre lo he pensado y creo que todos los que estamos ahí dentro lo pensamos de la misma manera y creo que es lo que nos ha llevado al éxito también.
12: Miquel, se te ve a ti como un líder, o sea, sales al campo, sales con baena, parece que el equipo que estaba como más largo, que dejaba más balones a la contra, sales tú y lideras al equipo, un líder silencioso.
9: Bueno, creo que como he dicho antes, cada uno intenta poner lo que tiene al servicio del equipo y muchas veces se trata de las virtudes que uno tiene, intentar que sobresalgan sobre los defectos para que los defectos no se vean mucho y creo que es importante la reacción, es importante ver que todos estamos conectados, entre quien entre, juegue quien juegue, el equipo responde y nada, contentos y más tres.
10: Miquel, volvíais a Wembley, aquí caísteis en penaltis contra Italia en la Euro del 2021 y aquel día entre lágrimas muchos compañeros nos decían: aquí se está cocinando algo, aquí está empezando algo. No sé si coincides que aquel europeo pudo ser un poco la semilla de todos estos últimos 5 o 6 años.
9: Sí, está claro que ahí empezó gran parte de la generación que quizás estamos ahora aquí en la selección. De ahí muchos de los que estábamos, 6 o 7 te diría, de los que estábamos en aquella Eurocopa, nos fuimos para Japón luego con Luis a los Juegos Olímpicos y creo que, pues eso, en esos 2 meses, 2 meses y medio que duró todo, pues quizás se creó un poco todo lo que ha venido ahora y nada, felices, contentos a seguir y esperemos que sea durante mucho más tiempo.
7: Que los cambios funcionaron muy bien, demuestra que además aquí es difícil ser titular, pero que hoy han reaccionado todos, ¿no?
9: Sí, hemos dicho siempre que juegue quien juegue, esté quien esté, el equipo va a responder porque tenemos muy clara la idea, tenemos muy claro lo que tenemos que hacer para que funcione y nada, se trata de que luego, dependiendo del jugador que esté en el campo, intentamos sacar las virtudes que cada uno tenga para que todo el mundo se vea beneficiado del juego colectivo.
7: Pues Miquel Oyarzabal, aquí el primer protagonista en Zona Mixta.
1: Da gusto escucharle porque cómo se expresa, cómo habla, cómo piensa, cómo ejecuta, cómo juega y encima tenemos Oyarzabal para rato.
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2: Van a llegar enseguida a las 11, las 10 en Canarias. Qué cosa se fija el portero, de verdad, es que es increíble. Está aquí Aitor Gómez, enseguida el último tramo. Que no falta, no faltaba el baloncesto, pero así va a acabar ya. Qué suerte ha tenido el Albert, ¿eh?
3: Fíjate.
2: Porque el Aitor pasa de ti, Arran, que lo sepas, ¿eh?
3: Ya te digo.
2: Yo no doy eso. Que estoy ya con mi selección y cosas.
3: Pues te cuento rápido.
2: A los oyentes, que yo ya lo estoy viendo.
3: A los oyentes, os cuento rápido. Ha resistido tres cuartos el cuadro gallego, pero en el último los locales sentenciaron con un Balcerowski magnífico ante las bajas interiores por lesión. 21 puntos, 6 rebotes para el polaco y con hasta 6 de los azulgrana en dobles dígitos de anotación. Alonso Berge, el mejor de los de Marco, 14 puntos, 8 asistencias para él. Primera victoria culé, primera derrota coruñesa, marcador final en el Palau. 119 Barça, 101 Leima Coruña.
2: ¡Hasta mañana, cuerpo!
3: Abrazo, chao.
2: ¿Qué nos faltaba, Cocoyeti?
4: Pues rápidamente recordar que ha caído, mejor dicho, ha ganado Carlitos Alcaraz ante Fritz.
2: Ha caído en la victoria, ¿quieres decir?
4: No, quiere decir que ha ganado, pero que me he liado. La primera manga para el murciano, 6-3, después perdía 6-4 con el norteamericano, con Fritz. Y en el tercer set, aquí en esta Laver Cup, que es un torneo de aquella manera, ya lo hemos contado, se juega un match tie-break. Vamos, es un set en el que solo hay un tie-break, al mejor de 10 puntos, ganando por 2. Ha tenido Carlitos Alcaraz 2 bolas de partido en contra, las ha levantado y ha acabado llevándose el punto, los dos puntos para Europa, que ha empatado a 5 con el resto del mundo. En balonmano ha ganado Granollers en la pista de Alicante 41-31 y en fútbol sala ha ganado el Pozo Murcia, en Murcia, 6-1 ante el Córdoba.
2: Dice Aitor que lo repita otra vez, que te ha quedado poco.
4: No le ha quedado claro.
2: Mañana estamos aquí a las 4.
4: Hombre, como clavos, además.
2: Enseguida más Radio Estadio.
4: Más todavía.
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2: Vamos, lo mismo que había, pero los más golfos, porque a estas horas ya Edu García quiere recogerse para ir a descansar, que mañana tiene que volver. Hola, Edu, buenas noches.
9: Buenas noches, Aitor.
2: Pero antes de nada, Alfredo Gonzalo en Wembley, si hay alguna urgencia, pegáis un grito. ¿Hay de momento alguna urgencia, Alfredo Gonzalo?
10: Luego te pido eso. De momento nada, por aquí no ha aparecido en la sala de prensa, de momento, el Selección Nacional Luis de la Fuente.
2: Perfecto. Pues ahora estamos en Wembley. Edu García, ¿lo mejor desde sábado?
9: Pues que las estrellas nos quedan muy bien. Que tenemos una selección que nos permite sentir orgullo, que me gusta el presente y me emociona el futuro, y que tiene pinta de que la federación ha hecho muy bien en renovar a un señor que lo hace todo bien, que es un druida como Panoramics, que mete en su marmita lo que haya que meter y saca siempre un triunfo o una remontada, un volteo, un cambio de guión, así que nos mola mucho el seleccionado que tenemos. Y encima lo hace entre mancuerna y mancuerna, que el tío...
2: Le sale todo y todo bien. Oye, ¿lo peor?
9: Pues mira, lo peor es que hoy hemos hablado con dos campeonas del mundo. Una se llama Lucía Muñoz, campeona del mundo de gimnasia rítmica, y la otra se llama Daniela Guillén, y es la primera campeona del mundo...
2: De motocross.
9: Pues las dos, una más que otra, nos ha dicho que no pueden vivir de su deporte. Y yo creo que eso no nos lo podemos permitir. España, siglo XXI, uy, parezco Vicente Vallés, España, siglo XXI, no lo podemos permitir. Hay que hacer algo para que ese equilibrio llegue. Me encanta el fútbol, me apasiona el fútbol, pero hay muchos deportistas que se merecen que de verdad sus logros tengan una compensación a todos los niveles.

0: ¿Y lo que más te apetece de mañana domingo? ¿Qué hay Radio Estadio mañana domingo?
1: Pues como diría el portero Esteban, lo del Oviedo Sporting, porque verlo aquí siempre en la División de Plata me da mucha rabia. El último Oviedo Sporting de Primera División, yo lo hice como un mierdecilla de redactor y un mierdecilla de narrador, ya lo hice más, que acabó con 0-0, por cierto.
0: Va partidazo.
1: Sí, estaba Eugenio Prieto, que se quedó encajado en el palco, el pobre.
0: Que sepa todo el mundo, te la voy a devolver, como dices tú que vengo en pantalón corto, que hoy no he venido en pantalón corto, para que no me toque más las narices. Que va con, Edu García va con el reloj sin pilas, o sea, no le funciona, ¿no? Marca las 5 y cuarto, marcaba tu reloj.
1: Más o menos.
0: Pero que le da igual, o sea, que no te creas tú que, ah, no, es que se me acaba, no, es que se lo pone así en casa, es que le da igual, así está.
1: ¿Te parece que eso es un debe mío?
0: Para que la gente que te escuche sepa cómo está tu cabeza, básicamente es para…
1: ¿Tú crees que no lo sospechas o qué?
0: Sí, la verdad que das bastantes detalles a lo largo de la tarde. ¡Hala! Ya está más cerca la nieve. Vete a descansar. Un abrazo.
1: Sí, ya vas con el tiempo. Tiene pinta ya de ir.
0: Que sigue. Que viene el frío, que viene el frío ya. Bueno, insisto, manda a esta hora de la noche lo que digan desde Wembley. Si había alguna duda que hemos venido hablando estos días y le preguntaron mucho a De La Fuente también ayer, de si nos iba a faltar hambre por aquello de ser campeones del mundo y recordábamos que después de ganar el Mundial en 2010, luego Argentina nos dio un baile y tal y pascual. Bueno, pues queda solventada la duda. 2-3 hemos ganado a Inglaterra en Wembley. Hemos tenido momentos terribles, final de la primera parte y comienzo de la segunda. Pero es que somos muy buenos y cuando jugamos, jugamos mucho y bien. Son 39 partidos sin perder, más de 3 años. Hay que explicar sobre todo a la gente más joven que esto no es lo normal. Que esto no es lo normal. Que quitando los últimos 20 años que hemos vivido muchas cosas, y no todos esos 20 años, es que hemos sido unos pupas bastante tremendos que no pasábamos de cuartos en los grandes torneos. Lo digo para darle más valor todavía a lo que estamos viendo ahora cuando nos sentamos a ver a la selección española. Que contaba Alexis, hemos jugado en los dos últimos años 9 partidos contra campeonas del mundo y hemos ganado los 9. Es que es tremendo. Hay que poner en valor lo que hace esta selección. Los jugadores son muy buenos, muy buenos. No sé si tanto con el 2010, esta comparación ya es que da igual, da lo mismo, los jugadores son muy buenos y el seleccionador es muy bueno, muy bueno. Y cada vez que juega España, yo creo que, y como pasan cosas como las que han pasado hoy, creo que hay que darle valor más todavía al trabajo de Luis de la Fuente, que como decía Edu, está muy bien renovado por parte de la Federación Española, a la que entre todos, empezando por el seleccionador, el presidente, etcétera, han traído una normalidad que creo que también ayuda a que la gente disfrute, los jugadores disfrute y entre todos disfrutemos de lo que está haciendo esta selección, que es la envidia de todo el mundo. Basta con escuchar las preguntas que ayer los ingleses, que tampoco son unos mangutas, le hacían al seleccionador. Oye, ¿esto se puede copiar? ¿Cómo podemos llegar a esto? ¿Esto lo hacéis solo vosotros o podemos hacerlo? Esta es la envidia que nos tienen. Y ahora nos tienen muchas más ganas, claro, porque somos los campeones del mundo. Si tiene que pasar algo en Wembley, que me peguen un grito. Yo mientras voy contando cosas, porque la tarde ha estado muy entretenida. Ha empezado con la segunda división, que ha ganado el Ceuta, el primer partido de la temporada. 3-1 a la Real Sociedad B. 2-3 ha perdido el Granada en casa con la Andorra de Piqué. El Celta y el Sabadell han empatado a 1, el Celta B, Celta Fortuna. Y el Tenerife ha empatado a 1 con el Cádiz. Mañana a las 2 hay un Valladolid-Córdoba, a las 4 y cuarto un Mallorca-Almería, a las 6 y media un Burgos-Eldense y Eibar-Las Palmas y a las 9 de la noche el Derby asturiano Oviedo-Sporting en el Tartiere. Partido que, por cierto, creo que no vas a ver, ¿no? Portero, no lo vas a ver. Bueno, lo vas a ver, pero no vas a estar allí.
2: No, voy a verlo porque estoy aquí, pero…
0: Te voy a comentar, pero no lo vas a ver.
2: No, vale. No voy a verlo.
0: Y ha jugado hoy el Real Madrid un partido importante en Valdebebas. Jugaban Mbappé y los médicos. Y se puede decir que ha ganado el Real Madrid. Dice el parte médico de Mbappé que el francés sufre una hiperextensión de la cápsula posterior de la rodilla izquierda, pendiente de evolución, o lo que es lo mismo, traducido, unos 10-12 días. A descansar la rodilla y para la vuelta de la Liga parece que Mbappé no va a tener problemas en volver. Ha habido Fórmula 1, que la carrera ha sido hoy en Azerbaiyán. Ha ganado Russell por 2 décimas, Verstappen segundo, Hadjar tercero, Sainz décimo y Alonso no pudo terminar. Un día más en la oficina. Y Mundial de Ciclismo, mañana es la prueba élite masculina, hoy ha sido la femenina. Se ha ido al suelo nuestra baza principal, que era Paula Blasi, en una montorena a 90 kilómetros de la meta, ha tenido que abandonar. Ha ganado Países Bajos de mi Bollering. Mañana la prueba masculina con Ayuso y Enric Mas como bazas más importantes para los nuestros. Dicho todo esto, ahora sí, la selección manda. Hola, Enrique Ortego, buenas noches.
3: ¿Qué tal? Muy buenas noches, Aitor.
0: Hola, Yika Krayobeanu, buenas noches.
4: Buenas noches, Aitochu.
0: Y hola, Esteban Portero, buenas noches.
2: Buenísimas noches.
0: Te había hablado, pero no te he saludado.
2: Buenas noches.
0: Estoy pendiente de Gonzalo y de Alfredo, ellos mandan desde allí. Antes, sí, Yika, Gonzalo.
5: Sí, Aitor, perdona, que aparece por esta sala de prensa de Wembley el seleccionador nacional Luis de la Fuente. Escuchamos.
6: Sí. Venga. ¿Esto le da para sacar conclusiones de cara a partidos futuros o son dos esquemas diferentes, complementarios, y que usted va a utilizar según el rival y según el escenario.
5: Preguntándole por los esquemas, por el 11.
3: Antonio, sí, mira, yo sumaría quizás 6-7 minutos del primer tiempo, que ha sido cuando hemos encajado los dos goles de Inglaterra, que ha sido verdaderamente unos minutos de desconexión, sabiendo dónde nos podían hacer daño y no hemos sido capaces de combatir esa

0: en las situaciones de combinaciones hasta en la portería rival, y el equipo ha vuelto a entrar con mucho dominio de la situación, ¿no? Pero los partidos, hay muchos partidos en un partido, y hemos sabido jugar todos en los momentos oportunos. Y quitando, insisto, esos 6-7 minutos, además del talento que tiene Inglaterra para combatir y hacer daño en cualquier situación también de juego, creo que el partido lo hemos tenido controlado siempre.
1: Was a great game. Buah,
2: pasa lo que me temía que iba a pasar, que ahora viene la traducción, con lo cual esto se va a eternizar, la rueda de prensa de la Fuente. Preguntado por los extremos, es verdad que Lamine ha estado muy bien hoy Lamine. Nico, que ha sido titular, que había la duda de Nico, va a ir a tal, Nico hoy no ha estado, no ha brillado. No me atrevo a decir que haya hecho un muy mal partido, pero no se le ha visto como sí que se ha visto a otros jugadores. ¿Sigue la traducción? O vaya la otra pregunta. Venga, vamos a escuchar otra pregunta de la Fuente. Ah, no, que sigue la traducción. Ah, pues venga. Está diciendo este hombre básicamente lo que ha dicho Luis de la Fuente, con lo cual, tranquilo. Pasa que la respuesta ha sido larga y la traducción...
3: This can happen.
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3: I think we had the game under control.
0: Luego voy más corta la siguiente.
4: No preocupes, Gonzalo.
0: Muy bueno.
4: Gonzalo, ahí en la arriba.
0: Perdón.
4: Hay que verlo.
2: Los últimos minutos.
5: ¿Cómo lo ha vivido ahora usted en el banquillo? También cómo lo han vivido los jugadores y luego cómo habéis celebrado la victoria. ¿Cómo consigue usted que 69 días después de haberse proclamado campeón del mundo la selección española siga existiendo esa hambre dentro del grupo? Gracias.
0: Bueno, eso es mérito de los futbolistas. Nosotros nos limitamos en seleccionar a unos determinados futbolistas con unas características que se adaptan de manera ideal a un modelo, a una idea futbolística que, insisto, en alguna ocasión dije que está creado para este tipo de jugador. Y son ambiciosos, tienen unas ganas de seguir creciendo, de mejorar. Hay un margen de mejora, os dije, comentábamos ayer, un margen de mejora todavía muy importante. Gente que se va incorporando y que se integra con rapidez, pero eso es, insisto, un mérito de un grupo que va más allá de lo profesional, de la relación, insisto, futbolística. Hay una relación ya humana, como te comenté ayer, de ese aspecto para nosotros es muy importante, de familia, y que invita en cualquier momento pues a crecer, a intentar crecer más, a esforzarte más, a sacrificarte más, a ser solidario, todos esos valores que para nosotros son vitales, además, como hemos apreciado hoy, de un talento futbolístico descomunal, fantástico.
2: Bueno, ha intentado hacerlo Luis de la Fuente más corto, pero no, es que no puede ser. Ahora va la traducción. Está pendiente Gonzalo de lo que diga el seleccionador y ahora nos lo resume y nos cuenta que supongo que el resumen va que está muy contento por lo que ha hecho su equipo y que el hambre se mantiene. Que no sé si vosotros teníais esa duda de si nos pasaría lo de 2010 y estaríamos saciados y saciados y en estos partidos igual nos bailaban. Yo creo que solo con ver los primeros minutos de la selección ha quedado bastante claro que no, que este claro, equipo va por más.
6: Sí, claro, si sí, podíamos tener la duda, al minuto llega la acción del gol de Lamine y ya todo se pasa. Y luego los 15 o 20 minutos posteriores de la selección llegando con ocasiones claras de gol, uno contra uno, y pudiendo haber resuelto el partido de todas, ¿no? Pues luego han venido esos momentos malos, hay que tener en cuenta que Inglaterra es un buen equipo, es decir, es un poco temerario esa presión que te hacen, que te saltan todos y tal, pero te obligan a jugar muchos de espaldas. Ahí España no se siente cómoda cuando tiene que jugar de espaldas, ha perdido valores decisivos que le han creado problemas, pero luego me ha gustado muchísimo el poder de reacción, el estar convencidos que puedes remontar ese partido y lo remontas además con los cambios del seleccionador. Que yo no sé si es que es un mago o es que está liado con los dioses para decir, venga, los dos primeros que meto en el campo, Baena y Oyarzabal, y son los que me remontan el partido.
2: Le sale todo.
7: Yo es que creo que incluso esto parte antes del partido. Para mí los jugadores, por juventud, por lo bien que se llevan a la selección, van a la selección a disfrutar. Salen de la presión de sus clubes y van a la selección a disfrutar. Y allí se expresan futbolísticamente sin ninguna presión, sin ninguna atadura, y creo que les han motivado con que tienen un cuarto campeonato que ganar de esta Nations, que nadie lo ha hecho, me parece, en una generación, y es un poco la motivación que buscan, ¿no? Pero yo creo que ahí descomprimen de los clubes. Luego, es que son muy buenos, pero es que también valoramos muchas veces a los jugadores de fuera y a los nuestros parece que no valoramos, que tienen suerte. Es decir, los centrales del... No sé cuánto cuestan, cuánto paga por ellos, pero los centrales de Inglaterra, o sea, si los comparas con los

0: nuestros o con muchos que no van a la selección son pésimos. Really, se equivoca, se va a equivocar, como en el gol de en el gol que hace Baena, el segundo. Y luego, lo de Luis de la Fuente. Él tiene una caja de herramientas muy potente, pero otros entrenadores también la tienen y no se atreven a utilizar todas las herramientas que tiene en la caja. Y Luis de la Fuente sí, al descanso ve carencias, ve que Nico no está bien, no, lleva un año y pico Nico que está mal, pues te quito y pongo Baena, no pasa nada. Tengo buenas herramientas, las utilizo.
1: Ahí, en cuanto a la mano de Luis de la Fuente, creo que lo hemos comentado más de una vez y creo que en el Mundial se habló mucho de esto. Pero en cuanto a lo que supone Luis de la Fuente, que sabe manejar la selección mejor que nadie, y a estos jugadores que los conoces desde hace mucho tiempo, mejor que nadie, yo creo que hay un tío, iba a decir que la selección le ha cambiado la vida, yo creo que Luis de la Fuente le ha cambiado la vida, y Àlex Baena sí. Me parece que le debe a Luis de la Fuente mucho, porque es verdad que le costó mucho, y mira que el Cholo lo ponía, pero su primera temporada en Atlético de Madrid le costó mucho, mucho, mucho, llegó al Mundial y decía, bueno, ¿jugará o no jugará? Luis de la Fuente dijo, no, yo sé lo que tú me puedes dar y sé lo que tú eres a jugar aquí. Hizo un Mundial maravilloso y ahora estamos viendo a un Àlex Baena fantástico, y mira tú qué segunda parte se ha cascado desde que ha salido, por eso digo que le ha cambiado de alguna manera la vida. Alfredo Martínez está con alguien, Jiki, ahora voy contigo, Alfredo.
2: Vamos a escuchar a Marc Pubill.
3: Sí, la verdad que veníamos con ese objetivo, llevarnos los tres puntos, sabíamos que iba a ser un partido muy complicado por la selección a la que nos enfrentamos y en este campo, así que muy contentos y a seguir.
4: ¿Cómo ha sido? Has entrado por Eric García en el calentamiento, ¿cómo ha sido? Una molestia muscular de Eric, que te lo han dicho, y has entrado rápido.
3: Todavía no he podido hablar con él, no sé qué le ha pasado, pero estábamos en el rondo, lo he visto entrar y me he puesto a calentar, así que sí, así ha sido.
5: ¿Y ha sido tu primera titularidad con la selección española, encima estrenando las dos estrellas, ganando en Wembley? Hoy debe ser un día para ti enormemente feliz, ¿no?
3: Sí, ha sido un día soñado, la verdad que estoy muy feliz, sobre todo de haber podido sacar esos tres puntos, así que a seguir.
6: Que en la primera se te dio Gordon, no sé si has pensado, uff, esto se va a hacer largo o no sé qué has pensado. Que en la primera se te dio Gordon, en la primera que te ha encarado Gordon se ha ido. No sé si se te ha ido la primera jugada que te ha encarado, sí, se ha ido. Fuera, luego la puesta atrás. Pero no sé si has pensado, esto se va a hacer largo.
3: No, la verdad es que no.
4: Que no se te ha ido, vamos.
3: No.
5: Que cómo es la conexión con Lamine Yamal.
3: Bueno, la veritat és que és molt fàcil jugar amb el millor jugador del món al davant, és passar-li la pilota i que s'espavili una mica, així que res, molt fàcil.
7: Cuéntanos un poco del partido.
8: Superiores a todos los equipos ahora mismo, de jugar con superioridad.
3: Bueno, está claro que el equipo de hoy era un gran rival, pero nosotros somos muy buenos y bueno, creo que nos hemos sentido superiores dentro, hemos tenido unos minutos de quizá un poco empanados, pero le hemos dado la vuelta, así que a seguir.
7: Marcarnos un poco una pequeña radiografía, porque el partido de la primera parte parecía de 0-3 con las dos que ha tenido Ferran, se complica luego el penalti que parece que condena y luego esa remontada, un sub y baja continuo.
3: Bueno, creo que nos hemos visto superiores, hemos tenido unas cuantas pérdidas por dentro en un momento del partido, nos han castigado y luego bueno, el penalti, que lo puedes pitar o no lo puedes pitar, él ha decidido pitarlo, por suerte no ha acabado dentro y hemos podido remontar, así que...
4: Iba a decir que eso ha cambiado un poco la dinámica de lo que era el partido, ¿no? Del 1-3 al 2-2.
3: Sí, está claro que si lo metía era otra cosa, pero estoy seguro de que hubiésemos podido sacar algo igualmente.
5: Marc, parece que este equipo no tiene límites, ¿eh?
3: Bueno, somos campeones del mundo y vamos a intentar seguir demostrándolo.
9: Marc, cuando marcáis el segundo gol, tú te vuelves a tu sitio, los defensas os volvéis a vuestro sitio, lo celebran dos. ¿Qué pasa? ¿Que esta selección es tan ambiciosa que no le van a empatar en Wembley?
3: No, nosotros queríamos ganar. Lo dijimos en la media parte y ese ha sido el objetivo en la segunda y lo hemos conseguido.
5: Marc Pubill, pero perdón un momento porque viene para acá el presidente Rafael Luzán. ¿Me oyes bien, Aitor?
1: Porque te escucho, alto y claro.
5: Sí, sí. Presidente, muy contento. Ganar en Wembley no es fácil, ¿eh?
10: Ganar y más y además con solvencia, ¿verdad? Yo creo que estamos muy contentos del partido que han hecho hoy, porque además no solo jugando, sino presionando en todo momento y dando la lección de fútbol. Por lo tanto, bueno, después de venir de ganar una Copa del Mundo, poder recibir este resultado en el día de hoy, pues creo que nos sigue ilusionando como país y por lo tanto... La verdad es que estamos muy, muy contentos y también es un premio a esta renovación que, como sabéis, hace unos días le hemos hecho.

0: Luis de la Fuente, ¿no? Yo creo que se lo tenía bien ganado y ahí toca celebrarlo hoy. Pero quiero agradecer especialmente a la afición, ¿no? Visteis que la afición hoy nos ha coreado a los jugadores, ha coreado tal, y se escuchaban los más de 5.000 que teníamos aquí en Wembley y en este templo. Ganar con esta solvencia, pues creo que queda todo dicho.
1: Quiero preguntarle, presidente, que si en el palco ha pasado algún momento ahí cuando el posible 1-3 del penalti, ¿se ha pensado que se podía romper esa racha o usted tenía fe como Luis de la Fuente?
0: No, vi al equipo con una capacidad con mucha solvencia para que en la segunda parte poder darle la vuelta. Es verdad que esto es fútbol. Inglaterra también juega un buen fútbol y por lo tanto, bueno, yo creo que en todo caso, yo digo que la entrega que ha hecho España en este partido y la solvencia ha sido increíble y por lo tanto, bueno, vamos con mucha ilusión para Sevilla, aunque primero vamos mañana a intentar ganar esa Copa del Mundo en Polonia con la sub-20 femenina, que bueno, España yo creo que no puede presentar mejor carta de presentación de resultados deportivos que la que tiene en este momento. Yo creo que debe ser el mejor momento de la historia del fútbol español, tanto en hombres como en mujeres, ¿no? Porque mañana, como digo, no va a ser un partido fácil, pero creo que estamos en un momento también muy bueno, de verdad.
2: Se refiere al presidente a la final del Mundial Sub-20 que se juega mañana, España-Corea del Norte, en Polonia.
0: Y a todas las chicas, porque están haciendo un Mundial increíble con solvencia absoluta sobre las demás selecciones. ¿Qué pasa? Nos vamos a enfrentar probablemente a la otra gran selección, que es Corea del Norte.
2: Haciendo una buena disertación del Mundial Femenino.
3: Nos tienen mucha envidia los ingleses. ¿Hemos estado con ellos en el palco?
0: Tenemos una muy buena relación, David y yo, la presidenta de la Federación Inglesa, y la verdad es que es una señora, bueno, pues que de mucho cariño y mucho aprecio mutuo que nos tenemos desde que estamos en este ámbito del fútbol, y por lo tanto además aprecia mucho a España, viaja, por cierto, bastante a España, y estamos encantados con ella aquí en el palco, también con el CEO de la Federación. Y en este maravilloso estadio, ¿no?, que hoy nos ha recibido.
4: Oye, una última pregunta.
5: Una última pregunta, presidente.
4: Que dentro de 2 años va a albergar la final de la Eurocopa y la exigencia es tan alta que ya todos pensamos que tenemos que estar aquí dentro de 2 años.
0: Hombre, primero vamos a estar en la final de la Nations League, ¿no? Que estamos, por cierto, presentando el cartel de los estadios que vamos a...
2: Está Luzán vendiendo todo lo que tiene en la tienda, oye. Ha cogido el escaparate y ha dicho, ahí va todo.
0: Otra con una distancia relativamente corta y hemos presentado la documentación estos días precisamente para estar preparados, porque España no debe renunciar a jugar esta final de esta competición y que se pueda jugar en España y un gran estadio. Aquí hoy...
5: ¿Qué estadios puede ser?
0: Sí, va a ser el Santiago Bernabéu y el... un campo de Real Valladolid.
5: La final de la Nations
0: League. Nations League.
5: De junio.
0: Exactamente. Hay semifinal y final, como saben, entre los cuatro hay una cosa que se tiene que proponer previa antelación y la vamos a proponer con la colaboración de Real Madrid y Real Valladolid.
5: Pues ahí está la noticia. Gracias, presidente. España quiere pugnar para la final de la Final Four de la Nations League y que Valladolid, esa sería la noticia, junto con el Santiago Bernabéu, serían las dos sedes porque tienen que estar muy cerca una de la otra para acoger, lógicamente España tiene que quedar entre los cuatro primeros, pero ojo a ese detalle importante, Valladolid y Bernabéu, sedes de la posible final si se lo conceden a España.
2: Bueno, dicho queda, ya lo saben los aficionados del Real Madrid y los aficionados del Valladolid, que van a tener ahí la final de la Nations League, la Final Four de la Nations League, si nos la dan, que es que nos la tienen que dar. Digo que quería preguntarle seguimos con líneas abiertas con Wembley, y ahora nos cuenta Gonzalo también qué es lo que ha dicho Luis de la Fuente, pero quería preguntarle a Yika, que ya sé que esta selección, Yika, es un poco tuya, que ya sé que tú eres uno de los nuestros, pero ¿tú sientes envidia? ¿Uno siente envidia cuando ve a una selección jugar así?
6: Primero, Aitocho, tengo más años de vida en España que en Rumanía.
2: Sí, también es verdad.
6: Sí, así que te digo todo. No, es un orgullo ver a esta selección. Y desde fuera, desde Rumanía, que aún soy rumano, pues es una envidia, pero sana, sana. Hoy me he llenado de fútbol y estoy súper feliz. No quería que acabara el partido. Aunque te digo... A mí Inglaterra me gusta mucho como selección porque te domina, te presiona bien, luego sabe atacarte, sabe jugar a la contra. Nos ha puesto en muchos problemas y si me marcan 3-1 Yo creo que para mí han sido

0: Dos momentos claves. Con 0-1 podríamos hacer 0-2 y pasar a una goleada igual histórica o yo qué sé. Y con 2-1 con el penalti de Kane, con 3-1 ya hubiera cambiado el partido. Ya España tenía que arriesgar mucho más y este es un equipo muy peligroso. Estos han sido los dos. Y yo creo que han sido los 10-12 minutos peores de la selección en lo que
1: En
0: veo
1: mucho
0: en los.
1: tiempo, en
0: En
1: mucho tiempo.
0: muchísimo tiempo, sin control de la pelota, fallos tremendos individuales y colectivos, y me ha dado así como, no miedo, pero un poco más, me he encogido un poco, pero luego a raíz del 2-2 ha sido coser y cantar, es una selección bárbara, y posiblemente, y no me gusta criticar, y menos en una victoria, he visto muy seguro a Cucu. En el primer gol, Aitochu se elimina muy fácil de la jugada, porque él no, aquí no tiene que atacar, él tiene que recular y defender mejor. Y de aquí es que se crea aquel espacio. Y en el segundo, pues, entre la mala suerte y la impresión que tuvo. Pero aún así he visto un grandísimo partido de fútbol, de los mejores partidos que yo recuerde en mucho tiempo.
1: He visto, ahora que decía lo de Cucurella, es verdad que no está teniendo un inicio de temporada
0: Nervioso.
1: El que le recordamos en el Mundial, por ejemplo, no lo está teniendo. Y luego, por ejemplo, Lamine, chico, yo no sé si será porque el lunes se cierran las votaciones y él piensa que este partido todavía puede influir en el voto de alguno, el dichoso Balón de Oro y toda esta historia, pero se le veía hoy con ganas. Con ganas.
2: Estaba
1: y es que le sale, claro, le
2: chupón.
1: sale.
2: Estaba chupón.
1: Estaba
2: hoy.
1: chupón, sí, también.
3: Estaba chupón en ataque, pero en defensa yo nunca le he visto ofrecerse tanto
1: Ha currado, ha currado.
3: Como hoy ha currado, ha seguido a su lateral, ha apoyado, se ha metido en el juego interior a la hora de cerrar y luego, pues sí, ha buscado mucho el gol.
1: Pero claro, es que era todo. Es el escenario Wembley. Es tener delante a Kane, que es uno de los que está compitiendo contigo por el Balón de Oro. Es estrenar las dos estrellas.
3: Marcas el primer gol al minuto de juego, claro. al poco de juego. Sí, no, ha hecho más, de los partidos más completos dentro de que estoy de acuerdo con Esteban, que ha chupado un poquito, sobre todo en el remate. Ha hecho 7 remates.
0: Pero, y el pase mucho, a Fermín, a Ferran Torres.
1: Ah, un pase de tacón, buah, espectacular. Sí,
0: sí. Una no, este fue de Baena, no, el pase interior que le da en la primera parte.
1: Sí, de tacón, de tacón lo sí. da también.
0: No,
1: sí,
0: no,
1: sí.
0: no, no, no, el pase interior filtrante que escapa.
1: Ah, vale, estamos hablando de dos
0: jugadores. En la primera parte, que entre los dos centrales, entre el central y el lateral, que fue Ferran mano a mano con el portero, le tira al cuerpo. Este pase es brutal, es de una exquisitez, buah.
4: De Lamine podemos hablar con balón, ¿no? Que al final es súper eficaz, genera mucho, incluso hoy tuvo ocasiones, pudo finalizar. No solo lo que él decía, que atrae jugadores, sino que hoy también finalizó. Pero la actitud defensiva. Y yo antes criticaba a los centrales y a la lateral izquierdo de Inglaterra, porque creo que son fallos bastante evidentes, pero hay una coordinación en la presión que sin falta ir a robar, simplemente ocupando bien los espacios, saliendo todos, cómo Rodri y Fabián organizan, colocan a los puntas, cómo ellos orientan, cómo van, roban mucho. Luego tienes talento para finalizar, pero eso es coordinación, eso es trabajo y eso es actitud.
1: ¿No? Es verdad que nos ha fallado la finalización.
4: Sí.
1: Es verdad que había quien decía, es que no sé quién lo ha dicho en el...
4: Pero eso no es entrenable, Héctor.
1: No, esto es suerte. Lo que pasa es que...
4: Momento.
1: Claro, si fallas lo que has fallado... Pues igual si Kane mete el penalti, que podía haber pasado, y se van a 3-1, ¿te acuerdas de las que ha fallado Ferran? Los mano a mano, y dices, ostras, pues este partido, si nos estamos jugando algo muy gordo, una final, pues se nos hubiera ido. Que es lo que yo creo que mucha gente... Y sé que esto es muy impopular, porque se ha ganado el cariño de todos con el gol que nos ha dado la segunda estrella, por supuesto. Y sé que es muy impopular, y Ferran será muy buen... Yo no tengo el placer de conocerle. Pero es un delantero irregular, que lo está haciendo muy bien en el PSG, pero luego te puede llegar un partido como hoy y te falla lo más fácil. ¿Que le puede pasar a cualquiera? Le puede pasar a cualquiera. Que a Ferran le ha pasado más veces y que por eso seguramente ha tenido críticas muy desmedidas en algún momento, seguro, que le han hecho mucho daño y tal. Pero es un delantero, en la selección, que ahí es lo que hay que juzgar ahora, yo creo que es un delantero menos fiable en estos momentos que Mikel Oyarzabal.
4: Es que luego lo comparas con Mikel y te hace la que te hace en el claro. 2-3, y que es una situación entre comillas similar. Pero yo lo que iba un poco, que los hábitos de la selección funcionan como un club, funcionan muy bien. Luego, pues oye, la finalización, digo, no se puede entrenar, claro, son situaciones que son del talento individual, momentos, ¿vale? Pero a mí la selección me encanta, la actitud defensiva y todo que tienen, incluso los centrales, ¿no? Que muchas veces hablamos de lo que es jugar bien un central con los pies, hoy por ejemplo, y no está reñido, ser contundente atrás, como hace

0: Laporte con meter un pase filtrado, como hizo en un gol. Eso es jugar con los pies, ¿vale? No, no arriesgar, pero hay que ser contundente. Como para mí Laporte es ese defensa, que yo tengo mucha calidad en salida de balón, pero sobre todo soy contundente.
1: Habíamos dejado en la rueda de prensa a Luis de la Fuente. Gonzalo, ¿alguna cosa que nos hayamos perdido del seleccionador?
2: Sí, mira, cuando ya está Thomas Tuchel en la sala de prensa de Wembley, el seleccionador inglés, ha dicho Luis de la Fuente Lamine que es una suerte tenerlo, cree que el partido podría haber sido diferente si hubiéramos estado más acertados en la primera parte, donde hemos fallado muchas ocasiones. Le han preguntado por Ferran, le han dicho que marca muchos más goles al primer toque que después de una conducción larga. Ha dicho de Ferran que es un goleador, que hoy ha fallado, pero que está encantado con su trabajo. Luego, sobre el dato que dabas, ¿no? Son 39 partidos consecutivos sin perder, 40 si contamos solamente los oficiales. Pone en valor la trayectoria de esta selección, dice que es algo muy difícil. Y por último, la lesión de Eric García, que se ha lesionado en el calentamiento en esa rodilla, dice que no parece nada serio, que mañana se va a valorar si continúa o no la concentración y que a partir de ahí también valorarán si se incorpora otro jugador. De Tuchel un par de respuestas, ha dicho que son errores puntuales, que se pagan muy caros y que al final si hubiese marcado ese penalti Harry Kane seguramente el partido habría cambiado.
1: Desde luego. Y si él no lo hubiera liado contra Argentina, igual habría jugado la final del Mundial y sabe Dios lo que hubiera
2: pasado. Pues seguramente, claro. Ahora se lo digo.
1: Díselo, que le va a hacer mucha ilusión. Que se lo recuerdes ahora.
2: Me echan.
1: No, sí, probablemente sí. Probablemente no vuelvas a España. Aunque bueno, igual son los propios ingleses los que tienen mangas de echar a Tuchel en muchos momentos. Cuidado con eso. De Ferrano y Arzabal, que eso, que en el Radio Estadio había alguien que decía que igual este partido debería ser un poco... haber servido un poco de homenaje para los campeones y que Mikel, joder, que se merecía igual haber estrenado hoy. Oye, es verdad que si miras los momentos, no estamos para regalar ni para hacer homenajes a nadie. Los momentos es que Ferran en el PSG está muy bien y seguramente igual está mejor que Mikel en cuanto a cifras. Que luego la selección es otra cosa. Pero bueno.
3: Yo creo que Ferran pedía este partido por cómo ha arrancado la temporada y por el momento en el que estaba, ¿no? Lo de Oyarzabal es evidente, que ha dado tanto a la selección en el Mundial y antes del Mundial en la fase de clasificación, que evidentemente si te pones a comparar uno u otro, también pedía el partido que jugara Oyarzabal. Pero bueno, sé que lo bueno que tiene de la Fuente es que meta a unos o meta a otro, porque luego Pedri cuando ha salido se ha hecho el dueño del partido en los últimos 20 minutos, cuando ellos estaban más cansados. Baena, la influencia que ha tenido en el juego desde su entrada, partiendo de la banda derecha, metiéndose por dentro, momentos casi como segundo delantero, descomponiendo más aún a los centrales ingleses que ya no sabían por dónde venía. Es decir, es que todo el que entra aporta y desequilibra. Entonces, esa es la suerte que tiene.
1: ¿Te acuerdas cuando nos llevamos las manos a la cabeza? Porque, joder, Pedri igual juega poco en esta selección.
3: ¿No? Sí, claro. Yo era el primero, porque yo pensaba que Pedri tiene que ser titular en este equipo, pero chicos, luego te dan la razón. El rendimiento que Pedri da cuando sale y la influencia que tiene en esos últimos minutos con el balón y luego el resto del trabajo que hacen otros compañeros, como el caso de Fabián, que hoy ha estado súper activo, mucho más presente en el juego a lo mejor que en otros partidos. Hace un desmarque precioso en el gol de Baena, se lleva a los dos, le abre el hueco para que remate. Y luego es que el rendimiento de prácticamente todos es, ¿hay jugadores que están menos en forma? Pues sí, Nico le cuesta, le va a costar, es que estuvo un año parado y él todavía, y luego encima tiene jugadas de desgracia como la que hoy acaba en gol porque se resbala y pierde el balón y ya no le da tiempo, es que ya se queda fuera de la ecuación de esa jugada, ya no le da tiempo a reaccionar, pero bueno, yo creo que en general
1: Nico forma parte de la Fuente. Entonces es verdad que le tiene mucha fe, igual que en el Atleti le tienen mucha fe. Y había empezado la temporada mejor de la temporada pasada, pero nos queda todavía para ver al Nico de siempre.
0: Si fuera por rendimiento exclusivo de esta temporada, seguramente no está en números ni en sensaciones de la selección, pero es que la selección no solo van los mejores momentáneamente, son los que rindes con ellos y los que Luis de la Fuente considera pasó en el Mundial. Y es verdad lo que dice Quique, se resbala y encima es una acción donde es un córner al lado contrario que están los centrales arriba, pivotes arriba, esperando el remate. Entonces, claro, luego es cuando le cogen a Cucurella, que bueno, tienes que decir muy pocas décimas de segundo. Y incluso a Unai Simón le pilla corriendo hacia atrás. Con una...
1: Y descolocado, se tiene,
0: claro,
1: que mover.
0: No, sí. Portero que corre para atrás, portero que no para.
3: No sabe dónde tiene la portería. La portería.
1: A eso que decías, yo te pongo un matiz. Porque van a la selección los que mejor están o los de siempre. Y yo me acuerdo que cuando Luis Enrique llevaba los suyos y la cosa no iba bien, la gente se le echaba encima. Claro, es que lleva los suyos, no lleva los que mejor están. De la Fuente lleva a los suyos, que están

0: tan mejor o peor. El tema de De La Fuente es que ha demostrado que él sí que puede sacar el mejor rendimiento de los suyos. Y ahí están los resultados, que nadie le puede ni toser, ni decir nada. Uno de ellos es precisamente Baena, que está con Alfredo. Creo que iremos cerrando ya a Wembley, pero creo que está con Alfredo.
1: Vamos a escuchar Baena. A Álex Baena. ¿Ves? Álex, felicidades. Tu idilio con la selección española sigue, gol importantísimo. ¿Y aquí en Wembley?
2: Bueno, ojalá siga así. Creo que ha sido un muy buen partido del equipo, donde hemos tenido tramos muy buenos, que bueno, hemos tenido un par de minutos de despiste y lo hemos pagado, como es lógico, contra una gran selección como Inglaterra. Pero bueno, creo que hemos hecho en líneas generales muy buen partido y contento de poder ayudar al equipo con un gol.
3: Bueno, has salido tú con Oyarzabal, con Mikel, y el partido ha sido otro, no por hacer de menos a los compañeros, pero sí el equipo ha cogido como más pausa, como más control, tenía más el balón y han llegado los goles.
2: Bueno, para eso también estamos los compañeros en el banquillo, a quien le toque, y para poder cambiar un partido desde el banquillo, para salir con más energía que los que estaban en el campo. Y bueno, tenemos un gran equipo con mucho por delante todavía por hacer y con ganas de que llegue el martes ya del partido contra Croacia.
4: Alex, te has hecho importante en este equipo. El rato que ha salido en la segunda parte, la asistencia a Mikel, el taconazo a Lamín, el gol. ¿Estás que te sales con la selección?
2: Bueno, creo que cada uno tiene su momento. Ahora, pues bueno, es verdad que cada vez que vengo a la selección pues estoy con mucha confianza, con ganas de seguir demostrando a todo el mundo lo que soy capaz. Y bueno, también es fácil jugar con estos jugadores al lado.
5: No sé si en este rato que estáis calentando, os da tiempo a analizar el partido, a ver un poco cuando entráis qué tenéis que cambiar, más allá de lo que te diga Luis de la Fuente, pero tú con Mikel decir, oye, ellos en defensa sufren mucho, y si eso te da tiempo a verlo en la banda calentando.
2: Sí, lo teníamos claro, lo hablamos en el banquillo, que a lo mejor necesitamos un poquito de pausa, un poquito de tener más el balón, porque es verdad que los últimos 15 minutos de la primera parte, pues ellos nos han quitado el balón, nos han presionado más arriba y no hemos intentado salir desde atrás, y es lo que necesitamos, un poquito de pausa, que los que saliésemos del banquillo intentar darle esa tranquilidad al juego para poder tener otra vez el balón, y creo que lo hemos conseguido.
6: Alex, has salido a revolucionar el partido, pero ¿esperabas tú hoy ser titular?
2: No, bueno, a todos nos gusta ser titulares todos los partidos, pero al final es que somos una gran selección con 26 jugadores que cualquiera puede ser titular. Y bueno, hay que aportar siempre desde donde sea. Creo que somos una gran familia, que todo el mundo intenta aportar su granito de arena, sea jugando un minuto, sea sin jugar, sea los 90, y creo que eso también es mucho mérito de nuestra selección, que somos un gran equipo aportando desde donde sea.
1: Si alguien dudaba sobre la ambición de este equipo, ha disipado todas las dudas, ¿eh?
2: Sí, nosotros lo tenemos claro, que desde dentro pues nosotros queremos ganar la Nation, empezando por hoy, que lo hemos conseguido, y pensando ya en el partido del martes con nuestra gente en Sevilla.
7: Alex, quiero saber qué has pensado en tu gol, porque te he visto que te ibas a celebrarlo, que no, que sí, habéis ido tres al córner y el resto se han quedado ya como para sacar, ir a por otro, o sea, esa ambición. ¿Tú qué has pensado? ¿Has tenido dudas si iba a subir al marcador o algo? ¿Qué ha pasado ahí?
2: No, dudas no, sí, no había ninguna duda de que subiese al marcador, pero bueno, es verdad que quería celebrarlo para coger un poco de respiro, pero bueno, también, pues eso, tenemos mucha ambición de ganar. Creo que cualquier selección pues hubiese intentado celebrarlo lo máximo posible para que pasara los minutos, pero nosotros queríamos ir a por el siguiente gol, y creo que eso demuestra la ambición de esta selección.
8: Alex, ¿cómo se juega con dos estrellas cosidas en el pecho?
2: Bien, diferente. Es verdad que los primeros días se nos hacía un poco raro vernos con las dos estrellas, pero bueno, tenemos que acostumbrarnos. Creo que es una responsabilidad muy, muy bonita, y sobre todo disfrutarlo, pero sin bajar los brazos como hoy.
3: ¿Y tu conexión con Lamín, con Oyarzabal, con Dani Olmo? Yo no sé, me parece que desde el Mundial es una conexión especial, que jugáis casi con ojos cerrados.
2: Bueno, sé que al final también pasamos muchos años juntos jugando, y la verdad que jugar con jugadores como Mikel, sobre todo con Lamín, es muy fácil. Al final cada balón que le das te lo hace bueno, y bueno, intentar ayudarnos siempre desde el cariño, desde el respeto, y a partir de ahí seguirá ganando partidos.
5: Ha sido una semana larga, hemos hablado más del derbi que de la selección. No sé si vosotros ahí dentro también nos han dicho algo Cucurella, Hausen, si ha habido vaciles con la impresora, el Twitter Atlético de Madrid.
2: Nada, Sevilla, en Croacia.
1: Enhorabuena, Alex.
2: Gracias.
1: Alex Baena, uno de los grandes protagonistas del partido, autor del tanto del empate, Aitor.
0: Sigue sin haber una selección que juega al fútbol mejor que la selección española. Y de momento no tiene pinta de que vaya a aparecer esa selección por ningún sitio. Así que lo que hay que hacer es disfrutar de lo que tenemos.

0: Tenemos, e insisto, recordar que es que hace tan poco tanto tiempo éramos un desastre. Éramos un desastre, íbamos a los torneos a ver cómo palmábamos. Pasa que hay gente que tiene 12, 15...
1: Jugábamos como nunca y perdíamos.
0: Y perdíamos como siempre. Pero es que hay gente que tiene 16, 17, 18 años y se piensa que esto es jauja. Claro, y explícale. Yo, mi hermano que tiene 20 y tantos, le tengo que explicar. Oye, no, no, que es que yo me he comido... Tengo 40 años y me ha dado mucho en ver un, bueno, un Mundial y una Eurocopa, va.
2: En ver ganar.
0: Exacto, ganar. Claro, claro.
2: En vez de ganar y ya era un éxito casi los cuartos, éramos los pupas, pasamos de la furia al tiki-taka, ahora los extremos. Es verdad que
0: todo esto es para darle valor,
2: que,
0: ¿eh? A
2: lo hay que disfrutar el camino. Hay que disfrutar el camino porque es muy difícil lo que estamos viviendo en esta época generacional que tenemos los que estamos aquí presentes.
0: Exacto. Y esto ya sé que se va a convertir en un rato de oda a la selección española, pero es que es lo que hay. Cuando había que pegar palos, pues se pegaban palos y la gente se encabronaba mucho, pero es que ahora pues es que esto es lo que toca. ¿Qué vas a decir? Pues son muy buenos. Es que son muy buenos. Dime, Quique.
1: No, que reacciones como la de hoy además potencian más el equipo por el rival, por el escenario, porque había sido mejor en la primera parte y se te estaba escapando un partido por tener 5 minutos malos. Todo, pero yo creo que victorias como hoy le dan aún más seguridad en sí mismos para demostrar que pueden, es que ahora mismo son la mejor selección que hay en Europa. Yo vi ayer estos 2 días, 2 o 3 partidos, no hay nadie que juegue ni al nivel de España ni durante media hora, y España es capaz de hacértelo en 70, 80 minutos de un partido.
0: En Europa y probablemente en el mundo. Te ves un rato,
1: sí,
0: de
1: porque Australia, además ahora hay que ver ya a Argentina sin Messi.
0: Esa es otra. Claro. Tú imagínate en este pasado mundial, Argentina sin Messi, lo que hubiera sido. Puede ser un equipo bastante, con respeto, bastante vulgar.
2: Estuvieran de las dos mejores selecciones, ¿eh? Semifinalista.
0: Ha sido un partido muy entretenido,
1: claro,
0: ¿eh?
1: Sí, ha sido bueno.
0: Sí, ha sido bueno.
2: Más allá del resultado, porque creo que es nuestro rival en la final de la Eurocopa es Inglaterra. Y yo creo que si Tuchel contra Argentina no hace los cambios tan defensivos que hace, podríamos haberlos visto en la final en vez de Argentina. Sí, sí.
0: En Wembley, Alfredo Gonzalo, ¿alguna cosa más desde allí?
3: Sí.
0: Ahí sí. Ahora dime, Alfredo.
3: Están todavía marchándose algunos de los jugadores. Eric García, mañana pruebas. En principio nos dijeron que era una pequeña molestia, qué tal, pero claro, hay partido cada 3 días. Acaba de pasar Eric por aquí y él, por el semblante que le he visto tan serio, ni siquiera nos ha querido decir si estaba bien o no, me da que puede caerse de la convocatoria. El equipo mañana viaja ahora mismo. Mañana por la mañana, lógicamente, descansan. Y el principio estaba previsto entrenar a las 7. Me dicen que puede haber cambio de planes, pero no libre. Algo harán, o gimnasio, o recuperación, porque viene todo muy seguido. Sabes que España queda concentrada y el día que les puede dar fiesta es el miércoles. El martes sería el partido frente a Croacia en Sevilla. El equipo viaja el mismo lunes hacia Sevilla y, por tanto, miércoles fiesta. El jueves trabajo y el viernes se marcha a Oviedo para jugar contra la República Checa. Y a partir de ahí ya el último partido, que se jugará en Split frente a Croacia. Pero satisfacción generalizada en la selección española y esa noticia que a mí me parece de calado. Las semifinales de la Nations League, si se la dan a España, que tiene muchas posibilidades porque casi todos la han organizado ya, Portugal, Alemania, Italia y Francia, y por tanto sería una semifinal la que juega España en el Bernabéu, la otra semifinal la que jugarán los otros dos equipos la jugarían en Valladolid y la final en el Santiago Bernabéu. Así que esa noticia que nos daba en directo.
0: ¿Y no podemos hablar con Marruecos y que organicen ellos la Nations y nosotros nos quedamos con lo del Mundial del 30?
3: Nosotros no decimos nada.
0: Bueno, mejor no decir nada, a ver si se van a quedar con las dos cosas y encima la liamos. Gonzalo, ¿me decías algo por ahí? Dime.
4: Sí, Aitor, y decirte la rueda de prensa de Tuchel, que aquí la prensa inglesa está preparada con el cuchillo, ¿eh? Están bastante hartos de Thomas Tuchel. Ha tenido un pequeño rifirrafe la penúltima pregunta con un periodista. Ha dicho Tuchel que la selección inglesa ha merecido ganar, que se ha decidido el partido por detalles, que no han estado acertados en los últimos 20 metros, pero le han recordado ese partido frente a Argentina y que la selección no ha salido bien al campo y que luego, en el final del partido, España ha sido muy superior.
0: Tenía yo dudas de que los ingleses se habían olvidado de lo de Argentina, ¿eh? Muchas dudas.
4: Estaban todos aquí con el cuchillito preparado.
1: Y
4: ha llevado Tuchel 4 o 5 puñaladas en la espalda.
1: A Saka y a
0: Harry Kane. Y a Kane.
1: 10 minutos del final. 10 minutos del final y perdiendo el partido. No sé.
0: Es que son cosas de verdad que Tuchel igual debería hacer mirar también alguna que otra cosa. Pero bueno, en fin, oye, es problema de los ingleses. Un abrazo muy grande y nos veremos en noviembre. Nos vemos con ellos. Gonzalo, Alfredo, salvo que pase algo que espero que no pase, un abrazo muy grande. Buen viaje.
3: Otro para vosotros, hasta luego.
4: Un abrazo, Héctor. Y para el que me ha dicho al descanso que era gafe, pues no soy.

0: Oiga, fe, de momento. Venga,
1: de
0: chao, chao.
1: De momento. Un abrazo, Gonzalo. Hasta ahora. Chao. Hasta ahora. Claro, jugamos otra vez el martes. Esto es sábado-martes. En noviembre hay otro parón. Pero ahora ya de la fuente. Es verdad que es que no hay un seleccionador que haya hablado bien de todo esto.
2: No.
1: Preguntaron a Tuchel, rajó de este modelo de 4 partidos y 3 semanas de parón. Le preguntaron a Klopp, rajó. A de la fuente, rajó también. Pero es que no se consulta a nadie. Yo creo que a vosotros, joder, a los jugadores o a las federaciones, se os debería consultar.
2: 4 días para un partido, luego comprimes mucho más, los clubes te quedas 3 semanas sin tus jugadores, cuando ya vienen de un mundial, que muchas veces están empezando a coger la forma en tu club ahora, te los quitas 3, un parón de 4, otro parón de 2 partidos, es algo que nadie entiende, es algo que quieren arreglar un calendario donde prima seguramente el aspecto económico, el aspecto pues
1: sí, todo el mundo
2: cuantitativo
1: trincar,
2: más que cualitativo, y al final es imposible encajar las piezas. Y mira, al final lo que hace Klopp tiene su sentido, llevar 2 selecciones, una por conocimiento, para conocer más, y 2 por descanso.
1: Pasa que eso no es aplicable a España, yo creo.
2: ¿Sabes lo que pasa? Que algún club va a llamar a un jugador y va a decir, oye, di que estás cargado y te vuelves para tu equipo pronto. Como ganes el próximo partido, más de uno va a estar cargado repentinamente.
3: Pero los jugadores, el escenario de la selección, claro, le gusta estar.
1: Sí. Y si bueno, hablamos de la selección española ya, yo creo que ninguno se baja ya de
3: claro,
1: la
3: esto era esto era probar si era mejor 4 seguidos que no ahora parar el mes que viene otra vez.
1: Pero
3: ahora,
1: el mes que viene, bueno, el mes que viene no, el para, siguiente, no viene.
3: Claro, todo lo que han juntado es la de septiembre y la de octubre, y era probar un poco. Dice, sobre todo lo que quitas viajes. A los que viajan, todos los europeos que viajan a Sudamérica, bueno, a Sudamérica o donde jueguen, porque Brasil estaba jugando en Australia o donde jueguen. Entonces, claro, dicen, bueno, pruebas, no hacen 2 viajes muy largos, hacen 1, están más tiempo, pero solo hacen un... Bueno, yo creo que también ha sido una prueba. Si no, esta prueba no gusta, yo creo que si las federaciones le dicen luego a la UEFA o en la Nations League, que es el patito feo un poco, yo creo que si le dicen, oye, no, preferimos el de antes, septiembre, octubre, noviembre, 3 parones, pues yo creo que volvería, ¿no? Pero a mí en un principio el juntar los dos no me parecía tan descabellado, porque al jugador le privas de viajes largos.
1: ¿Y que a ti te gusta?
4: Pues mira Rafinha, Enrique, lo que viaja. 34.000 kilómetros. 34.000.
3: Sí, pero ese ya es un problema de dónde juega su selección.
1: Ya, pero...
4: En la India y en Australia o Nueva Zelanda o algo así. Pero es una
3: barbaridad. Pero eso te lo van a hacer igual si y luego te podían parar el mes que viene otra vez. Y ahora por lo menos el mes que viene lo paran.
1: A mí me parece terrible esto de parar 3 semanas las competiciones nacionales y 4 partidos en cuestión de 3 días. Que afortunados nosotros que vamos a ver a la selección y somos los campeones del mundo y da gusto vernos. Y hemos jugado el partido más complicado y lo hemos ganado 2-3. Y entendemos que va a ser un espectáculo ver a España el martes y el sábado y el martes. Pero mucho. Mucha tela.
4: Y para el jugador, más aún.
1: Oye, de todos estos cambios que después del Mundial, lo estuvimos hablando ayer, todos estos cambios que ha habido en los banquillos, Zidane en Francia, Mancini en Italia, Van Bommel en Bélgica, Xavi en Países Bajos, Klopp en Alemania, si quieres añadimos a Forlán en Uruguay. ¿De quién esperáis más y de quién no esperáis absolutamente nada? ¿O quién creéis que se la va a pegar?
3: Hombre, del que más esperamos, quizá por la cercanía, porque lo hemos tenido en el Real Madrid y porque su experiencia como entrenador en los banquillos solo está en el Castilla, en el Madrid, y ahora con es de Zidane, ¿no? Porque además, en teoría, va a cambiar un poco en el estilo de juego que durante tantos años ha tenido Francia con Deschamps. Él ya ayer apostó por el 4-3-3 para tener un poco más el balón. Bueno, pues vamos a ver, yo creo que es el hombre que más... Y luego, porque Xavi es español, también mirar que... Porque sí hay señal de identidad entre el fútbol de Xavi y el fútbol de Holanda de toda la vida, lo que ahora no tienen los jugadores que Holanda ha tenido hace décadas o quinquenios.
1: Tiene buen ambiente, Xavi, también. Escuché la rueda de prensa de Van Dijk y un buen ambiente aquí.
2: Y a él también le preguntaron, que era tercera opción, ¿no? Me parece que
1: sí, sí, eso fue la presentación. Era Van Dijk con la prensa y tuvo un enzarzamiento ahí. Bueno, ¿cómo está? ¿Tú a quién?
2: Yo tengo ganas de ver a Klopp, porque creo que es un entrenador que siempre hay que verle. Es decir, se nos hacía extraño, incluso se le quiso colocar al Real Madrid o sonó para el Real Madrid. Y luego con lo de Zidane, sí. Pero creo que Zidane es verdad que va a sustituir a un entrenador que quizás sea poco vistoso, un poco arisco incluso, pero con no malos resultados, ¿eh?
1: Habrá
2: los resultados que consigue Zidane.
1: No es un tercebotas de Samsung.
2: Que parece que va a llegar y va a ganar y va a mejorar no sé cuánto, y quizá la presencia o la postura, el postureo sea mejor, pero vamos a los resultados, ¿eh?
1: Hay que verlo.
3: Y los jugadores son los mismos.

0: Vamos.
1: Exactamente.
2: Claro, ya
1: exactamente. Claro. Bueno, y tampoco estuvo mal, quiero decir, han ganado un mundial, finalistas, tal, pero...
3: Pero Esteban, el fútbol rácano de Deschamps, por favor.
1: Hay que ganar, Yika. Tú ya lo sabes, que nos pagaban por ganar, Yika. Tú cobrabas primas por ganar, Yika.
3: No. Tiene tres equipos para hacer... Bueno, tres equipos de nacionales tiene. Y ha sido el fútbol más rácano que he visto en mi vida.
2: Ya, ya.
3: Yo solo que no me espero nadie es de Mancini.
1: Bueno,
3: ya
1: os digo.
2: Mira, claro, sí.
1: En el Madrid de Zidane también, acuérdate, alguna Champions que ganó, cómo la ganó, remontando.
3: Con suerte, sí.
1: Claro, claro, que tampoco esperemos una oda al fútbol
3: de
1: Zidane.
3: Pero de tres seguidas, una merecía ganar, así.
2: Sí, sí. Es verdad que Mancini. Es que
3: Mancini, pero, yo pienso desde mi punto de vista que es de las peores Italia que hay. Además, los últimos años son malos, pero y esta Italia es la de menos calidad que recuerde. Y espero mucho de Xavi. Yo vi el partido de Holanda contra o Países Bajos, como
2: contra Alemania.
3: Pero para mí es Holanda contra Alemania y a mí Holanda me encantó. Jugó un partidazo, tuvo 6-7 ocasiones clarísimas. Klopp sí tiene trabajo, pero Xavi yo creo que ha dado con la tecla. Me gusta esta selección mucho.
2: Veremos, a ver qué es capaz de hacer Xavi con Países Bajos, Klopp en Alemania, Zidane en Francia. Ninguno habéis dicho Van Bommel. Van Bommel es el que dijo Iniesta... No, fue Van Bronckhorst, ¿no? ¿Os acordáis en la final del Mundial, después en el documental, que decía Iniesta... No, de este sí que esperaba yo que me diera calle. Creo que fue Van Bronckhorst. ¿Van Bommel no es el que le atizó a Xavi Alonso?
4: No, ese es De Jong.
2: De Jong, es verdad. Que fue
4: De Jong es el de la...
3: De Jong, claro, sí.
4: Es De Jong.
2: Bueno, da igual. Es que
4: pero Van Bommel pegó bastante. Es una docenita de pataditas en la final del Mundial, si tú...
1: Sí. Muchos entrenadores holandeses, como dice Yika, porque también lo llamo Holanda, entrenando por ahí, siempre fueron de gusto por la pelota y han tenido carrera como, bueno, sobre todo Cruyff, todo esto, la herencia de Cruyff, pero han tenido siempre recorridos entrenadores holandeses.
2: Mira, y ahora lo que está teniendo recorrido son entrenadores que salidos de la federación. Mira Santi Deña, depende, en Chequia. Mira lo que está haciendo De La Fuente. Xavi, que es, bueno, Xavi te vale del Barça y también de la federación, por lo mamado desde pequeño, también en
1: Países Bajos. Emery, Luis Enrique, pero es que la escuela... que ahora se llama la Academia de la Federación, la formación que hay ahí es brutal, Aitor.
2: Sí, sí, no es que de ahí sale todo.
1: Exactamente. Lo que pasa es que no, a lo mejor no conocemos, pero...
2: De ahí sale todo.
1: Brutal.
3: ¿Dónde? ¿Cuál?
2: De la Federación Española.
1: La Academia de la Federación. De la Federación
3: Española. Ha salido todo bueno menos yo. No jodas.
1: Y yo también tengo los títulos. También tengo los títulos y aquí estamos.
3: Pero tú quieres entrenar y yo no he querido entrenar nunca.
2: ¿Pero te han llamado para entrenar a ti? ¿Has tenido ocasión?
3: Tenido ocasión hace 8 años, sí, pero no me apetecía.
1: ¿Aquí en España, Yika?
3: No, en Rumanía. Además, casi empezar de un equipo en primera división, donde yo jugué, pero bueno, no me apetecía.
2: ¿Cómo sois las estrellas, macho? Renuncié, es que renuncié a todo.
3: Y estuve en la escuela. De hecho, Luis fue mi entrenador, fue mi profesor, y salió Scaloni y Iraola, o sea, buena camada de entrenadores también.
2: Siempre hay una oveja negra. Siempre tiene que haber una oveja negra.
1: Que no quiso, pero que no quiso, ¿eh? Que no quiso.
2: Bueno, es verdad, no lo sabemos.
1: Que no quiso, que no quiso.
2: No sabemos porque nunca te has puesto. Si te hubieras puesto,
1: no se ha puesto los escaparates.
4: Se nos ha olvidado Robert Moreno, que está en Corea ahora.
2: Correcto, Robert Moreno.
4: Y está a prueba, ¿eh? O sea, está a ver que hay 3 partidos o 4 y...
3: En el trabajo me hubiera parecido a Wanderlei Luxemburgo.
4: Pero por el cuadrado mágico.
2: Sí, exacto, el cuadrado mágico de Playtex, vale. Que se decía. Tengo que contaros una cosa. Dejamos España, nos vamos a hablar de otras cosas, pero antes, noticia importante que debe conocer la audiencia de Onda Cero. Uno de los problemas grandes que tiene nuestro país, y lo vivimos todos estos días, es el problema, bueno, estos días, estos meses, esta época, el problema de la vivienda. Ha sido una semana intensa con todo lo que ha ocurrido en Madrid, y precisamente en el centro de Madrid está ocurriendo algo a esta hora. Servicios informativos de Onda Cero, Tomás San Juan, buenas noches.
5: Buenas noches, Aitor. Pues sí, la novedad, esta tarde hemos tenido manifestación y la novedad a esta hora está en la Puerta del Sol, donde miles de personas han decidido quedarse a pasar la noche. Han montado una acampada después de la manifestación por la vivienda que ha recorrido esta tarde el centro de Madrid. Han instalado ya decenas de tiendas de campaña. Se ve en las televisiones que hay un montón de tiendas de campaña y participantes que están incluso organizándose para conseguir colchones, alimentos. Una acampada que arrancaba al grito de "esta acampada es por Mari Carmen", que ha sido la gota que ha colmado el vaso, según los manifestantes. Anuncian que quieren permanecer en Sol para mantener la presión sobre las administraciones por el problema de la vivienda, y todo esto después pues de la manifestación de esta tarde convocada por el sindicato de inquilinas bajo el lema "ni una Mari Carmen más".

0: que comenzaba a las 6:30 de la tarde en la Puerta del Sol y terminaba en el Congreso. Vamos a escuchar, si te parece, alguna de las voces de gente que ha acudido a la manifestación.
1: He venido a apoyar a todos los jóvenes que tenéis trabajos precarios, alquileres muy altos.
2: Si es que no se puede vivir, yo tengo dos hijos y están pasándolo igual. Y queremos que vivan porque nosotros trabajamos, ahorrábamos y nos compramos un piso. Va a ser imposible que nadie compre.
3: Al final es una lucha de derechos. El derecho por una vivienda digna está por encima del derecho a especular con algo que no se debería especular, como es la vivienda.
0: Bueno, pues una protesta que reclama medidas urgentes en materia de vivienda y especialmente que el Gobierno apruebe este martes en el Consejo de Ministros un nuevo decreto ley. Así que bueno, como medida de presión continúa la movilización durante esta noche en plena Puerta del Sol.
4: Eso es lo que está ocurriendo en el centro de la capital, en el centro de Madrid. Seguiremos pendientes. Gracias, Tomás.
0: A ti.
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0: Son las 11:58, ahora menos en Canarias. Ya con esto cierro lo de la selección, pero aprovechando que tengo... Bueno, llega también a ser internacional. Pero tú que has sido internacional en la selección española, pareció muy grave lo que contó Ferran Torres el otro día en el Hormiguero. Pero muy grave. Eso de que los calzoncillos se los daba también la federación y que eran reciclados y uno tras otro. Digo, esto no va de verdad también.
1: Sí, no, pero bueno, eso lo hace en Madrid, el Barça, ahí estrenas cada vez.
0: Pero, joder, el calzoncillo no lo podéis llevar vosotros de vuestra cara, cada uno tenga los
1: suyos. Se estrena a todos. O sea, yo lo que viví en la selección.
0: Virgen Santa.
1: Que al final no soy internacional por no haber debutado, dicho lo cual, lo que vivís en la selección es élite. Es decir, o sea, no hay nada mejor. Pero es verdad
0: puede ser élite cada uno con sus calzoncillos.
1: Calzoncillos medias, se cortan, se tiran. Vamos, están los de la marca que los patrocina, que es Adidas. Tienes tres personas con la selección continuamente para que no les falte absolutamente nada. Y cuando digo absolutamente nada es a cualquier capricho.
0: ¿A ti también te daban los calzoncillos en Rumanía, Jiki?
2: Hombre, siempre, ¿eh? Claro. Lo que pasa es que antaño había mogollón y no sabía.

0: no venía ni número ni nada, ni ahora creo que están personalizados o casi todos. Pero yo tenía la manía, la costumbre de llevarme los míos siempre.
1: Hombre, cada uno, Aitor, también luego es un tema privado.
0: Sí, sí,
1: yo he visto,
0: sí,
1: no, cada uno he visto de todo tipo de calzoncillos, también te decir.
2: Vale, vale.
1: Quiero decir, vale, vale. Que te sorprendería.
2: Tú, Enrique, tus calzoncillos te los gestionas tú, ¿no?
3: Obligatoriamente. No he visto todavía ningún medio de comunicación que
2: reparta calzoncillos.
3: Y no demos ideas a ver si no van a querer pagar en calzoncillos.
2: Sí, eso. Oye, si me lo reparten y me lo regalan, para pagar en calzoncillos ya es otra cosa. En fin, decíamos al principio del programa que hoy, de alguna manera, también jugaba el Real Madrid, que ayer se asustó mucho la gente del Madrid, saltaron las alarmas en Valdebebas, cuando en el partido de Francia se lesiona a Mbappé y se tiene que retirar con problemas en la rodilla, la cara no era buena. Luego es verdad que, según pasaron las horas, la preocupación, nos contaba aquí Pereiro, la preocupación iba para menos porque había alguna foto por ahí que colgaba el propio Kylian y la cara no era mala del todo. Hoy ha pasado pruebas y si esto lo llevamos a un terreno, ha ganado el Madrid. Hola Pereiro, muy buenas.
4: Bueno, sí, es un buen resumen. ¿Qué tal? Muy buenas a todos.
2: Algo así, ha ganado el Madrid porque, ¿qué me has dicho? 10-12 días, ¿no?
4: Sí, bueno, vamos a ver que está disponible para el primer partido frente al Villarreal el día 10, porque aquí estábamos echando cuentas ya de cara al Clásico. El día 25, si le podíamos ver ese día uno en la convocatoria del Madrid, y según ha aparecido esta mañana saliendo del hotel en Turquía, ya le veíamos que estaba mejor. Cuando ha llegado a Madrid, se ha dedicado a firmar unas camisetas ahí a la salida del aeropuerto y luego a la llegada a Valdebebas, que ha estado algo más de 20 minutos, y en esas pruebas sale exactamente lo que decía Zidane ayer, una hiperextensión en la cápsula de la rodilla izquierda, que es la misma que le tuvo a mal traer, como bien te decía ayer, en el mes de marzo del año pasado, pero con la sensación de que han respirado todo el mundo y que Kylian va a estar 10 días tranquilo, con un tratamiento bastante conservador, y que en principio el día del Villarreal debería estar disponible.
2: Esto, no somos médicos, pero aprovechando que tengo aquí a dos futbolistas, y tú que te has destrozado la rodilla alguna vez, esto no, o sea, una vez pasa el tiempo, estos 10-12 días, descanso, tal, tal, no te tiene por qué dar problemas dentro de un mes. No debería, ¿no?
1: El único problema que tiene Mbappé es que la tiene tocada esa rodilla. Es decir,
2: tocada por lo de antes, claro.
1: Exactamente. Sí, entonces, cualquier cosa, pues siempre te entra el miedo, ¿no?
2: La psicosis.
1: Exactamente, te viene el recuerdo. Pero parar para un futbolista 10-12 días, o sea, es la mejor cura que hay. Date cuenta que los futbolistas 10-12 días paran en verano. El resto es traya. Y es que el fútbol es un deporte muy lesivo, muy, muy lesivo, porque hay contactos, hay giros, hay caídas, hay aceleraciones, frenadas.
4: Que es donde le duele a él, Esteban, claro. En todo tipo de situaciones. Claro. En golpeos y en giros, donde no piensas.
0: En giro, exacto. En apoyar y o girarse. O
1: las arrancadas que late.
2: En los movimientos automáticos. Momentos en los que no piensas.
1: Claro. Cuando te lesionas muchas veces, o cuando recaes de una lesión, sobre todo muscular, cuando haces un movimiento incontrolado, tú muchas veces dices, no, la previa entrenó perfectamente, sí, porque tú entrenar piensas lo que vas a hacer, pero cuando compites no piensas, y es cuando te vienen las lesiones.
3: Bueno, y no le va a venir mal perderse tres partidos, porque iba a ser titular todos los partidos con Francia, o si no titular, bueno, no sé si el partido es completo, pero titular iba a ser todos, es el nuevo capitán para Zidane.
4: Y partidos complicados, Quique, que claro. Era Bélgica, Turquía, Italia, es que no eran partidos
3: entonces,
4: fáciles.
3: Bueno, de esos partidos se los ha quitado y ahora lo que va a tener es un tratamiento en la ciudad deportiva y van a estar pendientes de él y no va a forzar la máquina y va a descansar, va a meter oxígeno también en el cuerpo.
2: Por cierto, lo te he preguntado, Quique, te pregunto directamente, ¿Bellingham hoy te ha gustado?
3: Sí, tiene personalidad. Yo cada día le veo con más personalidad. Cuando peor estaba su equipo, era el único que buscaba el balón. Sí, es verdad que luego apura mucho las jugadas con las conducciones que hace, pero por lo menos aparece siempre. Y en un centro del campo como el de Inglaterra, donde no hay pocos jugadores que lleven el balón, que tengan la iniciativa del juego, porque Anderson es buen jugador, pero a veces pasa por los partidos de puntillas. Y sí, a mí sí. La verdad es que también reconozco que es un jugador que me gusta mucho. Por eso, por su participación, por su presencia, porque juega en las dos áreas, porque tiene una zona de influencia grande. O sea, mis ojos para Bellingham casi siempre están receptivos.
2: Pues Vini no, pero Bellingham progresa adecuadamente, Pere. Algo es algo.
4: Sí, sí, sí, sí. De la primera parada de los 14 que tiene el Madrid fuera, es el que mejor sensaciones te deja, pero también es verdad que el que mejor sensaciones te había dejado antes de irse.
2: Exacto.
4: Si Mourinho te tiene que levantar la mano por un jugador del que puede estar contento en nuestros primeros 8 partidos de temporada y del que no tiene ninguna queja, es

0: es de Bellingham, que ya lo dijimos el otro día, no va a tener ningún tipo de problema a la hora de renovar su contrato hasta la misma fecha que Vinicius, en el 2032, y con el mismo sueldo, 25 millones de euros netos. Ahora lo digo porque a la gente le choca mucho que lo digas, pero es la realidad. El Madrid, una vez que renueve a los dos jugadores y sin contar el contrato de Kylian, va a pagar desde ahora hasta el 32 600 millones de euros brutos a los dos jugadores más caros que tiene la plantilla ahora mismo, que son Vinicius y Jude Victor William Bellingham. Si metemos a Mbappé, se va 1.000 kilos en tres jugadores en 6 años, que no está mal.
1: Madre.
2: Ahí lo llevas. 1.000 kilos en tres jugadores.
0: Claro, o sea, Vinicius y Bellingham, bueno, Vinicius en el contrato nuevo se lleva 150 millones de euros netos en 6 temporadas, 25 por temporada. Bellingham va a firmar lo mismo hasta el 32, tiene hasta el 29, pues más de lo mismo. Pues el Madrid tiene que pagar lo neto y lo bruto. O sea, otros 300 más por los dos jugadores. Así que sí, sale caro, pero bueno, más le vale que le salgan bien. Sobre todo lo de Vini.
3: Amortizan con publicidad.
0: No, lo de Bellingham no hay ningún problema. Porque comparte marca con el club, porque dos de los grandes patrocinadores que tiene el Madrid también es Bellingham la cara visible de ellos. Uno, una marca muy conocida francesa de ropa y de accesorios y bolsos y demás que
2: Louis Vuitton, sí, Louis Vuitton.
0: Esa y luego otra de las que tienen a nivel automovilístico, así que sí, no, y Bellingham con el Madrid no tiene mucho problema, ¿no?
2: Buah. Miquel, hablamos de dinero aquí como buah.
0: Mbappé gana 15 de sueldo y 22 de prima. 37 por temporada.
2: Este año le va a salir.
0: Y estos dos se van a poner en 25, pues nada, echa cuenta, así es fácil todo.
2: Ya verás la declaración de la renta el año que viene. ya verás. ¿Que tú crees que mañana el Madrid podrá tener un día tranquilito? ¿Que podrá ser posible?
0: Bueno, pues oye, pues seguramente no. Pero bueno, aquí estaremos para contarlo. No tengo ningún problema, ya lo sabes.
2: Un abrazo, Pere, hasta mañana.
0: Un besito grande para todos.
2: Hasta ahora. Os tengo que contaros, vamos a marchar hasta Inglaterra. Una de las noticias que tuvimos ayer, aparte de la lesión de Mbappé, que nos pilló ya a las 9:00 con el partido de Francia en juego durante la tarde, solo se hablaba de lo que había pasado en Inglaterra y del bombazo de esta filtración. A ver, es una filtración, se lo tienen que comunicar los denunciantes, los que denuncian al City, que quien denuncia al City es la Premier League, compuesta de los 20 equipos que conforman la Premier. Cuando hay alguna resolución o se va a hacer algo, tienes que comunicarlo a los 20 equipos. Muy difícil que comunicando a 20 equipos no haya alguien que lo filtre y salga por algún lado. Y salió que el City va a ser acusado, declarado culpable de los 115 de los que se le acusan, 115 causas, delitos, llámalo X, 114 culpables. Este es el bombazo y ahora todo el mundo está esperando a expensas de la sanción que le pueda caer al Manchester City, de la que todavía no hay conocimiento. Lo que sí, que es la novedad del día de hoy, es que el City se ha pronunciado, concretamente el que más manda en el Manchester City. Hola, Jesús López, buenas noches.
4: ¿Qué tal? Buenas noches, ¿cómo estáis?
2: ¿Y qué es lo que ha dicho el jefe?
4: Bueno, pues es gracioso porque dice que reafirma su confianza en la inocencia del club, pero es una carta curiosa porque básicamente lo que van a decir es me gustaría explicaros por qué somos inocentes, pero no puedo porque el proceso es confidencial.
2: Porque delataría entonces, porque somos culpables, entonces mejor no digo nada.
4: No, exacto. No, y además es que yo creo que no es baladí, no es casual, porque hace mucho hincapié en que nosotros respetamos la estricta confidencialidad de este proceso, porque el City no quería que lo de ayer se hiciera público, y por supuesto se ha hecho público, y además algunos expertos legales apuntan a que puede ser uno de los argumentos que a partir de ahora utilice, que el proceso no es válido porque se ha roto la confidencialidad. Y ya sabes que cuando hay un ejército de abogados buscando hasta el último resquicio legal, pues por ahí igual encuentran algo.
2: Esto es lo que les pasó en 2020, en aquella investigación, que se escaparon por el defecto de forma.
4: Sí, más por varios efectos de forma. Claro. Una parte porque estaba todo ya, la primera parte, la de Mancini, estaba prescrito, dijo el CAS. Otra parte que la UEFA no había hecho bien su trabajo y no había planteado bien el caso, no había hecho bien el proceso y, por tanto, no lo dio como suficientemente probado. Todo esto a la vez que condenó al City por obstaculizar la investigación. No deja de ser curioso que puedas obstaculizar la investigación y luego librarte una parte porque ha prescrito y ha pasado demasiado tiempo, pero es curioso. Y te cuento que hoy en Inglaterra hay gente que empieza a hacer cuentas, ¿eh? Hay gente que está llamando al abogado porque ya se sabe que Arsenal, Liverpool, United están preparándose para lo que pase después de un posible veredicto de culpabilidad en cuanto a pedir daños y perjuicios al City, o sea, demandas y más demandas, para decir, oye, este año podía haber ganado la Premier y no la gané porque tú hacías trampas, así que tienes que ir.

0: Y eso va a ser otra de las colas que traiga este asunto.
1: Madre mía, si eres abogado y hablas inglés y estás en paro, sí, sí. Yo creo que tu país claramente ahora mismo es Inglaterra.

0: directamente de la Premier, con lo cual, pero te pueden quitar 500 puntos y pues te vas a ir al descenso, evidentemente, y así te vas a quedar. Así está uno de los grandes equipos de Europa, que esta es la pelea que ha tenido Tebas durante muchos, muchos, muchos años.
1: Sí, sí.
0: Y razón igual no le falta. En esto. Otra cosa ya. En fin. Oye, ¿os cuento una historia bonita?
2: Claro.
0: Venga. ¿Tú te acuerdas? ¿Tus abuelos te vieron jugar al fútbol?
2: No, porque yo cuando empiezo a jugar me queda nada, de profesional no tengo nadie.
0: Nadie,
2: no.
0: Gica, ¿a ti tus abuelos te llegaron a ver?
1: No.
0: Nada, cero. Mira qué historia, mañana, hablaba Luzana además de esto, mañana se juega la final del Mundial Femenino Sub-20 que se está disputando en Polonia, en este mes de septiembre. Una de las jugadoras de esta selección, que se va a jugar mañana, el ser o no campeona del mundo, que por cierto ya ha sido este verano campeona de Europa sub-19, una de estas jugadoras es Alba Cerrato, que ella es de Córdoba. Perfecto. Pues el hermano de Alba hace pues como cosa de 3 semanas, creo que fue el 4 de septiembre, ahora nos lo dirá, el 4 de septiembre decidió que él quería ver a su hermana y que quería acompañarla en esta aventura de ver si llegaba a ser campeona del mundo sub-20 o no. Que tiene pinta de que lo va a ser, ojalá gane mañana la final. Es de Córdoba. ¿Podían haber ido en avión? Podían haber ido en avión. Pero decidieron que por qué no coger el coche en Córdoba, meter a los abuelos dentro y decir, venga, vamos a echar kilómetros y llegar hasta Polonia y allí hacer kilómetros y kilómetros para ir acompañando a nuestra nieta y hermana allá donde vaya. Y en coche se han metido el hermano de Alba, es decir, Javier, y sus abuelos Mariloli y Emiliano, desde Córdoba hasta Polonia, una pecha importante de kilómetros que se dirá allí en Andalucía. Y allí les tenemos en vísperas de la final mañana. Hola Javier, buenas noches.
3: Hola, buenas noches.
0: ¿Dónde te pillo? Porque en la cama tú no estás.
3: No, estamos los familiares de la jugadora aquí en el hotel de las niñas.
0: Ah, ¿todavía os dejan estar en el hotel de las jugadoras?
3: Sí, bueno, estamos nosotros, pero sin ellas. Ellas están descansando en la habitación. Hemos estado con ellas por la tarde y ahora ya hemos aprovechado y ya nos conocemos desde hace unos años y estamos aquí tomando algo.
0: Di la verdad, ¿dónde están tus abuelos a estas horas?
3: Mi abuelo están ya durmiendo. Los tengo que llevar a la casa porque las pobres no aguantan.
0: Oye, ¿cuántos años tienen tus abuelos?
3: Pues mi abuelo tiene 81 y mi abuela 79.
0: 81 y 79. ¿Y tú tienes, Javi?
3: Yo tengo 24.
0: 24. ¿No te da vergüenza meter a un señor de 81 y a una señora de 79, que sí, que con toda la ilusión van para adelante, meterles en un coche y llevártelos de Córdoba hasta Polonia?
3: Nosotros que hemos ido siempre a todos los campeonatos, siempre hemos ido en avión, eso sí es verdad. Y ya como dijimos que era el último campeonato de categorías inferiores y queríamos disfrutarlo bien con los abuelos, pues dijimos, bueno, pues vamos en coche y nos vamos parando en las ciudades que queramos visitar, que si no nunca las vamos a poder visitar. Y aquí nos hemos plantado.
0: O sea, que lo que habéis hecho ha sido turismo por toda Europa, vamos. Ha sido la excusa de que tu hermana estaba por... Ah, pues mira, ya que vamos a Polonia, vamos a hacer turismo por toda Europa y vamos parando en todas las ciudades, ¿no? Algo así.
3: Sí, sí, sí. Pero bueno, si no hubiese sido por el fútbol, no lo hubiésemos hecho. Eso sí es verdad.
0: Oye, ¿y qué tal el viaje en coche con tus abuelos? Que entiendo que tendrás una excelente relación como la inmensa mayoría de nietos con sus abuelos. Pero ¿qué tal tantas horas y tantos kilómetros de coche?
3: Pues muy bien, muy bien. La verdad que hemos hecho 3 paradas para dormir en la carretera. Y bien, no hemos tenido problemas. Íbamos por la mañana conduciendo y luego por la tarde ya nos quedábamos a ver la ciudad en la que estábamos en ese momento.
0: ¿Tú cuando se lo contaste a tu hermana de, oye Alba, que es que vamos a ir a verte, pero vamos a ir en coche desde Córdoba para allá? ¿Tu hermana no dijo, estáis un poco para allá, no hace falta que vengáis?
3: Sí, sí, sí, mi hermana y mi madre, y mi abuela, perdón.
0: ¿A tu abuela?
3: Dijeron, mi abuela y mi hermana dijeron, estáis locos, ¿cómo vais a hacer esto? Pero cuando llegó el momento, mi abuelo y yo dijimos que sí, que vamos. Y ya no había marcha atrás.
0: Bueno, pues oye, ¿qué tal? ¿Habéis estado esta tarde con ella, me dices? ¿Qué tal está? ¿Concentradas, todo bien, optimistas para mañana?
3: Sí, sí, están todas con muchas ganas. Además juegan contra Corea, que ya tienen su pellizquito del Mundial Sub-17, que perdieron la final, así que están todas súper motivadas. Yo sé que mañana ganan sí o sí.
0: Mira, aquí tengo a Esteban, al exportero, capitán del Oviedo, Almería, etcétera, etcétera, que estaba buscando cuántos kilómetros habéis hecho. ¿Cuánto te salen desde Córdoba hasta...?
3: Buah, es que exactamente no sé, pero creo que son 3.000 y pico.
4: 3.000
3: es que,
4: y algo.
2: 3.070.
3: Sí, pero porque es que el Mundial ha sido por todo el país, entonces íbamos subiendo, depende del partido, vamos a una ciudad, a otra ciudad.
0: ¿Quién pone,
3: exacto, no lo sé.
0: ¿Quién pone la música en el coche?
3: Pongo yo la música siempre y algunos podcasts, porque si no el camino se te hace muy largo.
0: Ya, joder, pero no, déjales a tus abuelos que metan un poco de mano, un poquito de Manolo Escobar, un poquito, sí, yo qué sé, lo que les gusta a ellos, que no sé qué.
3: Yo lo que quiero es

0: La abuela se lo pongo, ahí no hay problema.
1: Ah, vale, vale.
0: Lo que necesiten siempre.
1: Exacto, sí, pero ¿y cuando hay que pagar en la gasolinera, quién saca la tarjeta? ¿Tú o los abuelos?
0: Vamos turnando.
2: O sea, o sea, tu abuelo una vez y tu abuelo otra, ¿no?
0: Tampoco le voy a hacer eso feo al hombre.
1: Si quiere pagar, que paguen. Que, oye, por, ¿y les ha gustado Polonia? O sea, todo lo que habéis visto, todo bien, ¿o están disfrutando mucho? ¿Están contentos?
0: Sí, sí, sí, sí, nos la estamos pasando súper bien. De esta manera, el año pasado también estuvimos aquí en la Eurocopa Sub-19, que también la ganamos, y más o menos no sabíamos ya el sitio, así que, bien, recordando el momento.
1: No, ya, ya, macho, que tienes una hermana que lo va ganando todo y todo y todo, claro, así es fácil viajar, excusas para viajar no, no te falta. Porque, claro, tu hermana juega en Italia, ¿a Italia vais a verla también?
0: Sí, yo he estado ahora en Italia con ella, hasta que se ha quedado en su casa y lo tenía todo averiguado, pero mis abuelos todavía no han podido ir, están deseando ya de cuando volvamos y para allá.
1: Pero vosotros paráis en Córdoba, ¿cuánto? 3 días al año, ¿no? El resto estáis de paseo por el mundo.
0: Bueno, yo es que no vivo ni en Córdoba, yo vivo en Barcelona, pero me adapto con el trabajo para buscar huecos.
1: Esto sí que es un hermano, esto sí que es un hermano.
0: ¡Hombre!
1: Pues nada, oye, Javi, que te dejo ahí. La vuelta es en coche también, claro, no vas a dejar el coche en Polonia.
0: Claro, claro. Sí, ya tenemos el viaje preparado.
1: ¿Y los abuelos también vuelven en coche?
0: Vamos para ahí todo.
1: ¿Los abuelos
0: también? Sí, vuelven conmigo. Mis padres y eso van en avión, pero vuelven conmigo y ya se quedan unos días aquí en mi casa en Barcelona, porque también tenemos allí amigos y quieren verlos también. Y es que mis abuelos no se pierden una.
1: No, no, joder, macho, tus abuelos tienen más mundo que muchos, que los míos, sin ir más lejos, sí. Seguramente, vamos, ya te digo. Que, oye, pues nada, que dales un beso mañana cuando se despierten, dile que les hemos mandado desde la radio un beso muy, muy grande y, por supuesto, mucha suerte a tu hermana y que mañana lo celebréis, que sea aquello una fiesta. Y cuidado en el viaje de... ¿Te han puesto alguna multa?
0: No, no, no, yo conduzco muy bien. Nunca me han multado en mi vida.
1: ¿Seguro?
3: No, sí, muy bien. ¿Seguro, el problema es ir muy rápido, ¿no? Muy bien.
1: Claro, claro. Sí, muy
3: no,
1: bien puedo conducir,
0: rápido,
1: pero...
0: No, rápido no. Bueno, en Alemania te intentas envalentonar un poco, pero te asusta. Cuando vas a estar corriendo tanto, te asusta.
1: Oye, escucha, que esto es muy típico. Y como han estado tus abuelos con Alba, si tu hermana gana el Mundial, siempre se le pregunta a la... Bueno, se le pregunta. En la víspera de alguna final gorda, cuando hemos hablado con algún deportista tal... Y dices, oye, ¿qué quieres cuando llegas a casa? Y me llama mucho la atención que la inmensa mayoría de deportistas siempre contestan, a mí una tortilla de mi abuela, o unas croquetas, o que me tengan preparada la comida, que llevo mucho tiempo fuera y tal. ¿Ha pedido tu hermana algo para cuando vuelva para allá?
0: Exactamente, no ha pedido nada, pero una lenteja de mi abuela siempre es tan buena.
1: Una lentejita,
0: cada
1: ¿no?
0: Cada vez que vamos, nos tienen que guardar tapas para llevárnoslas para casa cada uno.
1: Madre mía, menos mal que le estáis paseando por toda Europa y, oye, os lo tenéis ganado. Sí, una lenteja sí. Para todos. Oye, Javi, muchísimas gracias. Te mando un abrazo, disfrutad y que mañana sea eso una fiesta. Mucha suerte.
0: Muchas gracias.
1: Un abrazo grande.
0: Esperemos que ganemos. Un abrazo.
1: Sí, señor. Hasta ahora. Javi, el hermano de Alba Cerrato, que se ha llevado a sus abuelos de paseo a ver la final. Pues mira qué recuerdo más bonito para tener los abuelos, viendo a la nieta campeona de Europa hace poco, no la han visto, y ahora la van a ver, ojalá, mañana siendo campeona o subcampeona del mundo. Lo que son los abuelos, que estos son los que nos inician, a la inmensa mayoría son los que nos inician al fútbol y te llevan al campo y demás. ¿Quién fue la primera persona que te llevó a ti al campo, Yika? ¿A
4: un campo? Mi padre.
1: ¿Tu padre?
4: Mi padre estaba enfermo con el fútbol, pero enfermo.
1: Y luego le salió el hijo futbolista, pero que tampoco le ha salido tan mal. Tenía mucho
4: pero luego, tenía ¿no? un defecto, era de Esteva de Bucarest, no de Craiova.
1: Ah, bueno, claro, hijo, no se puede ser perfecto en esta vida.
4: Exacto,
1: ¿A ti quién
4: tú
1: te
4: lo
1: llevó,
4: has dicho.
1: ¿Quién te llevó por primera vez?
2: A mí mi tío, siempre, hasta que llega
1: el profesor. ¿Al Tartiere?
2: No, de niño, había que jugar. Mis padres iban a la huerta y me decían, bueno, pues nada, que hay que jugar el sábado, pues búscate la vida. Y a veces iba en bici, porque de aquella jugaba en el colegio y luego por la tarde jugaba federado. Iba en bici por las mañanas a jugar al colegio, 15 kilómetros para ir en bici y de vuelta. O sea, 15 de 15 vueltas. Y luego por las tardes mi tío. Y fue el que me compró la primera bota, los primeros guantes, me acompañó. Y entonces cuando tuve el primer pase, que ya profesional es el Tartier, el primer pase que te regalan para ver en primera división, claro, mi madre dijo, ¿será para mí, no? Dije, no, este es para el tío. Y efectivamente, yo soy futbolista gracias a un tío mío, sin duda. Que nunca tuvo, ni jugó, ni ningún apego familiar, pero...
1: Pero ese tío sí que te vio debutar.
2: Ese tío me vio debutar, no, además yo me preocupé de que vino aquí a Madrid a verme con Juan Atleti, por supuesto, le hice muy partícipe, y bueno, es que todavía hablo con él, quiero decir, vive al lado, a 200 metros de mí, en el pueblo.
1: ¿Y tú, Quique? ¿A ti quién te llevó por primera vez a un campo de fútbol?
3: Mi padre, además tenía una ventaja, que todos los castigos que mi madre me metía entre semana eran el domingo no vas al fútbol, y al final mi padre, para no ir solo, me levantaba el castigo. Entonces,
1: la jeta. Así ha salido, niño, ¿sabes, chica? Así ha salido, claro.
3: Así ha salido. Entonces, claro, siempre ya el viernes por

0: la noche el sábado, que antes se jugaba más en domingo, pues ya yo ya me ponía cara, la cara de bueno y tal, y para que no fuera el solo.
1: Pero si
0: decía,
1: esta cara no la has tenido nunca aquí, que
0: sí,
1: de
0: sí,
1: bueno.
0: Yo tenía cara de bueno de pequeño.
2: Oye, y ¿qué, si te digo, hablaste, tienes recuerdos de, además con la memoria que tienes, tienes recuerdos de muchas cosas, pero si te digo un recuerdo de un Oviedo Sporting, ¿qué recuerdo se te viene a la cabeza?
3: El primero, en este caso fue un Sporting Oviedo, que era mi cuarto o quinto partido en Primera División, y era en el Molinón, primer derbi. Esa es la primera vez.
2: El primer derbi que juegas es en el Molinón, además.
3: Sí, mi cuarto o quinto partido, sí, sí.
2: ¿Cómo fue?
3: 1-2 ganamos. Vaya. Fue espectacular. Aparte, ese día yo creo que es cuando te das cuenta que vas a hacer carrera en el Oviedo. Porque hasta ahí va bien la cosa, pero ahí dices tú, si fallo, era joven, ya me estaban apretando porque habían fichado un portero, Bulyubasi, que le llegaban los papeles en breve de comunitario. O sea, yo sabía que si me salía bien, iba a tener respaldo social y todo. Y me salió, la verdad, que muy bien. Ganamos 1-2, empezamos perdiendo 1-0, al final ganamos 1-2 y fue brutal. O sea, la sensación de acompañar el autobús, la vuelta, fue brutal. Con Tavares, que luego, fíjate, nos hizo quedarnos concentrados porque jugamos el miércoles con el Tenerife y hasta el lunes de tarde no volvimos a casa.
2: Joder, tú ves que tiene la memoria, que se acuerda hasta los días que le dieron libre. Madre mía.
3: Salí sin afeitar y llegué con barba a casa después.
2: Mañana a las 9 de la noche hay un Oviedo Sporting de Gijón, que eso también ha cambiado mucho. Yo creo que además lo hicimos una vez, pero yo sé que tú cuando jugabas y estabas en el Oviedo y la rivalidad sigue existiendo, pero yo creo que lo que ya no hay es una relación directa, no. De porque igual tampoco hay jugadores que aguanten tanto tiempo en unos y en otros como para tener buena relación entre los dos.
3: Pero antes, Aitor, mira, si comparas mañana las plantillas, te cuesta mucho encontrar asturianos. En mi época, íbamos de la mano, yo llegué al filial del Oviedo ya con 20 años, creo que fue. Pero ya habías jugado contra esos jugadores del Sporting desde prácticamente alevines. Entonces la rivalidad, claro. Ya llegabas Sporting B, desde Liga Nacional, División de Honor, Sporting B, ya había 5 o 6
2: contra los que ya jugaba, ya los conocías.
3: Contra 5 o 6 titulares, claro. Es que para mí eso ha cambiado mucho. Y
2: claro, pero tú tenías muy buena relación con Alberto Lora, por decir uno de los.
3: Por ejemplo, Juanjo, el ayudante de Luis de la Fuente, segundo entrenador, sí. Portero, pues yo me enfrenté a él desde niño. Desde niño te enfrentas a él. Claro. Y llegas a enfrentarte hasta Primera División, o sea.
1: Qué bonito.
3: Claro. Pero
2: porque la relación era muy buena, ¿eh? Es que ahora nos volvemos locos. Lora, o sea, nos volvemos locos. Lora, con Kini, tú tenías muy buena relación con Kini, que es un ídolo del sportinguismo.
3: Yo con Kini, cuando estaba en Almería, yo le llamaba, cuando estaba en Almería en cualquier sitio, le llamaba de miércoles. O me llamaba él muchas veces, me decía, ¿qué necesitas? Digo, ¿qué necesitas? ¿Qué cuántas necesitas por las entradas? Y un día le pedí 32.
2: 32, joder, vaya jeta tú también.
3: Yo, vamos, y llegó y me las dio. Y luego para el club tenía parte. Claro, son esos símbolos. Yo sé que mañana es espectacular, pero para mí es el sentimiento de pertenencia. Yo recomendaría que no se perdiera, sobre todo por parte del Real Oviedo, que es mi equipo, el Sporting realmente, pero sí que el sentimiento,
2: bueno, de pertenencia. Es verdad que no te importa, porque tu equipo es el Oviedo, pero al final es algo que tiene, sí, que mantener los total, dos, o sea, que va de los total, dos. Y que sí, sea un derbi bonito, peleado y competido y todo lo que tuve, pero que siga siendo el derbi, eso depende al final de todos.
3: Y que dure después, y que el que pierda le cueste ir a comprar el pan, el que gane vaya dos veces a la panadería, dos veces
2: lo
3: a la gasolinera.
2: Lo que es un derbi, vamos.
3: Lo que es un derbi.
2: ¿Tú, aquí en España viviste algún derbi tú, Jiqui? Pues, bueno, el Real Athletic, claro.
1: Real Athletic, Villarreal Valencia.
2: Villarreal Valencia, claro.
1: El Getafe Lega, yo qué sé si puede ser un derbi.
2: ¿Y cuál, sí, es el derbi más bonito que has jugado tú?
1: Sin lugar a dudas, la Real con el Athletic Club.
2: Eso sí.
1: No por, para mí es el derbi más bonito porque es el más sano de todos. La afición, hermanadas, van juntos de copas, de comidas. A mí me encantaba el ambiente que había alrededor de los partidos, de los derbis.
2: Ese, el Real Athletic es uno de los pocos derbis de españoles, ¿sí?, que tú no has jugado. Se, sí, queda ese y el valenciano, y el resto.
3: El catalán, me falta también.
2: Ahí el catalán.
3: Sí.
2: El gallego sí, el asturiano sí,
3: el madrileño también.
2: Sí, y el andaluz. Bueno, el andaluz también.
3: El andaluz también, claro.
2: También,
3: claro,
2: también,
3: sí,
2: también.
3: Sí, sí, sí.
2: Correcto.
3: Sí, sí. Y por eso, fíjate, que no es por decir, ni por ser asturiano ni por ser del Oviedo, pero para mí, o quizás sí, el
4: asturiano. Te presta, el que más te presta.
3: Me presta el asturiano. Pero no lo digo
2: porque lo sientes, porque lo sientes,
3: sí,
2: de dentro.
3: Quizás sea por eso, pero claro, la sensación de que como estamos tan cerca, bueno, no sé, y es verdad que publicitariamente el sevillano es
2: la leche,
3: exporta ya, ya. Nuestras fronteras. Pero ya. Yo, quizá, también por ser asturiano, por ser del Oviedo, por vivir allí, para mí el asturiano es el que más me...
1: Creo que motivaba.
3: Sí, me motivaba y que más recuerdo tengo. Sí, sí, sí. La verdad que eran guapísimos.
2: Oye, te quiero saludar ahora a un presidente que tiene que estar muy, muy contento en una ciudad que...

0: no está tan contenta. Ahora voy para allá. Pero antes, por resolver uno de los enigmas que dejamos ayer. Ayer el amigo de los viernes fue Roberto el Tito Bonanno.
1: Muy bien, estuvo.
0: Estuve hablando ayer un rato muy largo de aquí con
1: muy buena
0: con
1: gente.
0: Buen tipo, una muy buena conversación, hablamos aquí de todo. Claro, y terminé preguntándole, porque es verdad que esta historia, yo no me acordaba, me mandaste un mensaje, es verdad que no me acordaba. Que Bonanno te quita a ti, bueno, el Barça ficha a Bonanno. Ah. Y te fastidia a ti el fichaje por el Barça. O sea, sí. Tú no estás en el Barça por Bonanno.
1: Bueno, yo no estoy en el Barça porque, entre otras cosas, pero en la temporada 2000-2001 nosotros ganamos con el Barça, con el Oviedo 0-1 al Barça. La época que tenía el Barça, aquí que se acordará, 70 directivos. Ese 0-1, yo antes del partido me dicen, estás fichado por Barça, hemos llegado a un acuerdo, me dicen las cantidades y todo, y encima ganamos. Dije, buah, encima, ¿qué pasa? Que hay españolada ese día, porque gana el Oviedo, y dimiten no sé cuántos directivos. Y ahí estaban Serra Ferrer y Charlie Resac.
0: Sí.
1: Entrenador, tal. Y había uno, creo que era Serra, que me quería y que perdió funciones. Entonces, al perder funciones, el que las adquirió, que no sé muy bien quién era, o si era Parera, un directivo, no sé quién era. El caso es que dijo, no, es que un portero, necesitaba un portero más mediático. Y yo era pequeño y no era mediático, pues trajeron a Bonanno. Y yo no fiché, porque yo, antes del partido, editor, fíjate lo que sería ahora, ¿no? Que antes del partido te digan, hemos arreglado la comida directiva, es tu fichaje por el Barça. Bueno, ganamos 0-1, Quique. Nos faltaban 3 puntos para salvarnos. Era ganar al Madrid, que no tenía nada que hacer, en casa, en el Tartier, o era Mallorca, que se jugaba a Champions, con Luis Aragonés. Con un partido de esos, ganas 0-1. Había parón de selecciones. Buah, yo sé parón de selecciones, me dejé ver por todos los sitios. Fui a Segovia, ahora filial, con Nuria, fui a todo, Parador, a todos los sitios de Segovia. Empatamos con Madrid, perdemos Mallorca, bajamos, no voy al Barça.
0: Vaya añito, ¿eh?
1: Bueno, y a partir de ahí dejas de cobrar, no subes, etcétera, etcétera. Te denuncia el Oviedo, etcétera, etcétera.
0: Lo que te hubiera cambiado la vida. Que no te
1: hay gente que muy bien, ¿eh? O sea, que hay no... gente que me dice, te tenías que haber dejado ese día, hombre.
0: Pues escucha, si te hubieras dejado ese día, bueno, claro, hubieran dicho, pero vamos a fichar a este, mira, es un inútil.
1: Tendrían no... otra disculpa. Sí, sí, pero claro, así claro. Fue. Y fichan a Roberto Bonanno, que fíjate, porque ese año estaba Dutruel jugando. Sí. Bonanno tampoco funciona muy bien en el Barça.
0: No.
1: Y tienen que fichar a... Y acaba apareciendo Víctor Valdés.
0: Exacto, que es al final el que se queda con el puesto. Correcto. Entre medias aparece Robert Enke, del que estuvimos hablando.
1: Sí, Pepe Reina también.
0: Exacto,
1: alterna, sí,
0: estaba. Sí. En fin, historias de la vida. Portero, te doy las gracias y te espero el sábado que viene.
1: No me hagas como el Barça, yo estoy aquí el sábado, no me hagas como el Barça, que luego...
0: Ficha a Bonanno.
1: Venga, Bonanno.
0: Gracias, portero. Gracias, Kiki, un beso muy grande.
2: Otro para todos.
0: Adiós,
2: chao.
0: Amigo. Gracias, Kiki.
3: Buenas noches.
0: Adiós, amigo, chao. Digo que tenía que ir a saludar a una persona que esta noche creo que va a dormir bastante bien, entre otras cosas porque ha ganado su equipo, que llevaba toda la temporada sin hacerlo, y aparte él está de cumpleaños. Así que entiendo que el presidente de la Sociedad Deportiva Ceuta, que ha ganado su primer partido de la temporada, hoy dormirá bastante, bastante a gusto. Lujay Hamido, Lujay, buenas noches.
4: Muy buenas noches, señor. ¿Cómo estás, Aitor?
0: Yo bien, ¿y tú?
4: Bien, bien también. Hoy doblemente feliz.
0: Vas a dormir a gusto, ¿no?
4: Hoy sí, hoy duermo a gusto, duermo a gusto. Le cumplo años y me han hecho un regalazo, así que mira. Oye, genial.
0: Te han hecho un regalazo, pero ha habido que sufrirlo también, que ha habido que remontar hoy también, joder.
4: No, es que esto es la Hypermotion. Aquí todo el mundo sufre. Esto es muy difícil.
0: Muy difícil.
4: Pero bueno, muy difícil, pero bueno, así sabe mejor también, ¿eh?
0: Oye, ¿cuánto agobia el ver pasar el tiempo y las jornadas? Que pasan 7 jornadas, que estamos últimos, que no llegan los 3 puntos, que nos cuesta la primera victoria, que todos son problemas, que todo es Cristo, que todo es no sé qué. El presidente de un equipo humilde como el Ceuta, ¿cuánto te ha llegado a agobiar todo esto estos días?
4: Bueno, yo normalmente soy un tipo que mantiene mucho la calma en los momentos difíciles y ante las adversidades. Creo que esa ha sido una de las claves por la que nosotros, un equipo humilde, hemos ascendido 3 veces en 4 años. Nosotros llegamos a perder 9 partidos seguidos en primera ref y yo no eché al entrenador. Hemos llegado a tener en primera ref 8 puntos el 21 de enero y nos acabamos salvando. Soy un tipo que intenta mantener la calma, pero evidentemente, claro, claro que te afecta. Yo no soy un superhéroe, pero sí que intento mantener la calma y, bueno, a veces la procesión va por dentro, pero necesito mandarle mensajes de positivismo al equipo, a la plantilla, al míster, animarlos. Si alguien tiene que hacerlo, en este caso me toca a mí, oye, pues yo lo hago encantado, pero... Creo que tanto en la vida como en el fútbol, quien más lejos llega es quien menos nervioso se pone.
0: Joder, con la que tenéis encima. ¿Has bajado al...

0: ¿Vestuario que les has dicho a las tropas hoy?
1: No, no, no he bajado,
0: ¿Ah,
1: no he
0: no has
1: bajado.
0: bajado?
1: Yo no. No, no, no, no. No, ni cuando pierden, ni cuando empatan, ni cuando ganan. A no ser que me lo pida el míster o los capitanes, normalmente no bajo. O tenga que pegar una chapa gorda. La última la pegué en primera ref y desde que la pegué no perdimos ningún partido hasta que ascendimos. Así que, bueno,
0: Y claro,
1: no.
0: este año, a ver, entiendo que este año, por diversas circunstancias, has tenido que pegar alguna chapa de otra, no una chapa gorda para echar la bronca, sino o sea, habrán sido tal, entonces
1: Lo
0: habrás tenido
1: de.
0: más conversaciones de las que seguramente te hubiera gustado este año.
1: Exactamente, pero han sido grupales, normalmente han sido con los capitanes o transmitiéndoles audios por WhatsApp. Y bueno, creo que el punto de inflexión pues llegó la semana pasada porque les dije que les pedí que hiciesen un ejercicio mental y que era que mandasen con perdón al carajo todo lo que había pasado, que se olvidasen de estas 5 jornadas y que la liga empezaba el domingo. Y bueno, pudimos rescatar un punto a la épica en el 100, hoy otra vez otra remontada, así que bueno, creo que veo que a los chicos psicológicamente están más fuertes, que físicamente están alcanzando los mesociclos que quiere el cuerpo técnico y que ya creo que están cogiendo el ritmo de la competición y nada, y ojalá sea la primera victoria de muchas.
0: Oye, yo quiero ponerte también un poco en valor a ti. Yo no sé qué pasará con el Ceuta en estos meses que vienen, que queda mucha competición todavía por delante. Yo no sé qué pasará. Pero sé que, porque te he leído, además lo has contado, que has tenido, tú como presidente, has tenido un verano complicado, porque la situación ha hecho, por ejemplo, que, oye, quiero fichar a muchos jugadores y me dicen que no, porque la situación es la que es y no quieren venir. Y desconozco cómo es tu situación, cómo se te ha complicado la vida. Aparte de esto, yo no sé, por ejemplo, sí que tenéis el presupuesto más humilde de toda la categoría. Pero, por ejemplo, el tema de patrocinadores, yo no sé si a ti te ha afectado, o si te estás peleando ahora para conseguir pasta con el uno, con el otro, con el otro, o si te han llamado anunciando, oye, pues mira, es que no tal, o no, ¿cómo lo estás llevando todo eso?
1: No, normalmente nosotros hacemos unas previsiones cuando está acabando la temporada anterior para intentar tener dentro de nuestras posibilidades el límite más alto posible, porque bueno, al final el límite depende del capítulo 1 de ingresos y aquí pues tampoco hay grandes empresas ni grandes patrocinios, con lo cual bueno, pues hay que apañarse como se pueda, hay que hacer un poco de ingeniería financiera. Pero sí que el tema fichajes había algunos que estaban bastante avanzados y bueno, pues por la información que han visto por la tele, por X motivos, se entienden y se respetan, pues decidieron declinar las ofertas y entonces al final pues se me ocurrió invitar a los jugadores a los que queríamos firmar a que viniesen a la ciudad, a que conociesen el club, a que viesen las instalaciones, a que viesen cómo trabajásemos, a que viesen que la ciudad estaba segura por el trabajo de las fuerzas y cuerpos de seguridad, por la policía local y por las fuerzas armadas y que podían hacer su trabajo y disfrutar de la ciudad en la medida de lo posible y la verdad es que chapó por ellos porque bueno, salió bien, vinieron y al final firmaron y terminamos de completar la plantilla el último día y bueno, también hemos tenido una plaga de 8 lesionados de jugadores importantes y yo creo que bueno, que ya pues se está alineando un poquito todo y nada. Hoy la gente se ha ido muy contenta a casa, ha sido un chute de adrenalina tanto para el Murube como para toda la ciudad. Al final somos una ciudad pequeña con 4 culturas conviviendo y lo que necesitamos son denominadores comunes y la de Ceuta pues se ha convertido en uno potente en el que estamos todos a una en el Murube y así es de la única manera en la que podemos salir de esto estando todos juntos.
0: Acabo y te dejo que sigas celebrando tu cumpleaños o durmiendo, que hagas lo que quieras, que hoy es un día para que hagas lo que quieras. Como presidente, has sentido sé que habéis sentido la solidaridad de todo el mundo, pero en el mundo del fútbol, ¿tú has sentido la solidaridad del fútbol para con vosotros, para contigo? Te han llamado muchos presidentes, has recibido mensajes de presidentes, te han ofrecido ayuda en fin. Bueno, otro día estuve Florentino por allí, que no sé si pudiste estar con él o
1: Sí,
0: no, lo desconozco.
1: pude estar con él, sí, pude estar con él y bueno, muy agradecido tanto al Real Madrid como al Betis, que el jueves tenemos un partido homenaje con
0: Eso
1: ellos ahí
0: es.
1: en la pues Levante, Elche, Atlético Madrid, en fin, clubes de nuestra categoría, clubes de categorías inferiores, la verdad es que sí, hemos sentido el respaldo del mundo del fútbol, de todos los clubes o de casi todos los clubes y de toda España y bueno, eso es gasolina de la buena y nos da fuerza pues para

0: para seguir peleando y sacar esta situación adelante.
1: Lo que pasa es que yo, ya termino, esto es casi más una reflexión que una pregunta, ¿eh? No te meto en el lío, pero que creo que de alguna manera no sabía hasta qué punto era bueno que el fútbol se metiera en esto. Quiero decir, lo entiendo, y el otro día el presidente de la Peña Madridista, que hablamos con él de Ceuta, me decía, sí, porque al final esto es visibilidad para nosotros y que no se vaya el foco. Digo, vale, pero digo que esto es demasiado serio como para que esto se frivolice de repente y el debate pase a ser que si las camisetas se las han puesto por aquí y por allá o qué opina este futbolista cuando la historia es otra. Entonces yo me preguntaba si de alguna manera se había deformado un poco la historia o nos habíamos equivocado.
0: El fútbol es fútbol, evidentemente esto ha influido al principio en los jugadores, son personas igual que a todos los ceutíes y nos ha desencajado un poco los planes. Pero nosotros respetamos absolutamente a todo el mundo. Quien se quiera poner una camiseta de apoyo, que se la ponga, y quien no, no pasa nada. Nosotros no podemos obligar a nadie, y que no se ponga una camiseta no quiere decir que no nos apoyen. Hoy la Real Sociedad ha venido, no se ha puesto ninguna camiseta, pero ha venido el presidente en persona, Joaquín, con el que tengo una muy buena relación desde que nos enfrentamos en Copa del Rey en tercera. Ha venido en persona a darnos su apoyo y no, ni queremos que sea un tema político, ni queremos frivolizar con el tema de las camisetas. Nos quedamos con lo bueno, con la solidaridad, con un tema social, y utilizar el fútbol como altavoz para que no se olviden de nosotros, pero no politizando, simplemente intentando sacar puntos para que se siga hablando del Ceuta, como estamos hablando tú y yo ahora, y para que se tenga presente, y bueno, al final la política es para los políticos.
1: Y hoy ha sido un más tres. Y el presidente, por cierto, que hay que presumir también, porque creo que está en la flor de la vida, el presidente, que sepáis que cumple 44. No miento, ¿verdad?
0: Sí, señor.
1: 44. Bueno, la flor de la vida, me caso. Estás en lo mejorcito. Lucay, enhorabuena por la victoria. Oye, y suerte en todo lo que queda muchísimo. Gracias por este ratito aquí en Onda Cero. Un abrazo grande.
0: Gracias a vosotros, Aitor. Un abrazo muy fuerte.
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0: ¿Hemos rascado estos días? Sí. Pero hoy, que era uno de los dos días gordos, no. Fíjate que es el mundial de ciclismo más largo y se han metido las ciclistas entre pecho y espalda 180 kilómetros. Llevamos una semana de ensueño en categorías inferiores, en chicos y en chicas, trincando medallas, pero hoy prueba élite femenina. Una miembro del equipo, Sandra Alonso, una ciclista, tuvo un accidente ayer entrenando, no ha podido ni siquiera competir. Nuestra principal baza, que era Paula Blasi, se ha caído durante la carrera, tampoco. Adri Gil, muy buenas.
1: Buenas noches, Aitor. Hoy hemos visto el otro lado de la moneda, que no nos gusta nada verlo.
0: Joder, ya te digo, es que no nos podía haber salido peor. Sobre todo la mala suerte de Paula, que no sé qué hubiera podido hacer o no, pero a falta de 90 kilómetros te caes en una montonera y adiós a la carrera y ahí ya está.
1: Sí, sobre todo eso, tener que abandonar tan pronto por una caída que ha sido una recta, ha sido un enganchón. Cuando menos peligro hay en la carretera, posiblemente, que ha dejado aparte de las favoritas fuera de juego, entre ellos Paula Blasi. Y ahora pensar en la próxima semana, que es en el europeo, a esperar que, entre comillas, sea chapa y pintura las lesiones, que no haya nada especialmente grave y que se pueda recuperar de cara al europeo, donde va a tener otra opción de hacer algo importante.
0: Esperemos que lo de Paula sea solo eso, chapa y pintura. Lo de Sandra Alonso, insisto, una de las miembros del equipo que no ha podido ni siquiera salir, porque ayer en el entrenamiento se cayó un ciclista, miró para atrás, no sé qué, bueno, que se ha pegado. Eso sí que era más de chapa y pintura, pero bueno, al final, entre unas cosas y otras, hay que darle enhorabuena, eso sí, Adri, a los oyentes de Países Bajos de Onda Cero, que se han llevado ellos sí el Mundial.
1: Por fin, por fin. Lo decíamos durante la retransmisión, Países Bajos normalmente presenta una nómina de corredoras y suelen ser favoritas, pero el trabajo en equipo, digamos, que a veces no lo llevan de la mejor forma posible, ¿no? Al final tú, cuando juntas en una selección a dos, tres corredoras o más que por sí sola pueden ganar y que además normalmente no corren juntas, que corren con sus respectivos equipos, pues es difícil ganar un mundial y es difícil acabar rematando, lo que le ha pasado muchas veces a la selección irlandesa, que hoy no le ha pasado. Ha sido una carrera muy chula, con muchísimas alternativas, y por fin Demi Vollering tiene ese maillot arcoiris que tanto estaba persiguiendo.
0: Enhorabuena y que lo disfrute. Oye, mañana los chicos, ¿es el mismo recorrido, también 180?
1: Es un poquito más largo, en total la carrera tiene 273 kilómetros.
0: ¿273? ¿Qué necesidad? 273 kilómetros. Madre
1: mía. Hay que cansar, Aitor, hay que gastar fuerzas para que luego veamos el espectáculo que vemos en la parte final. Hay que decir que los primeros 100 kilómetros son fuera del circuito, son muy planitos, y luego ya sí llegamos al circuito que hemos visto hoy, que hemos visto estos días en las categorías inferiores. Hay un total de 12 vueltas y, como decíamos ayer, un circuito que no es tan duro quizás por sí solo, pero que el paso de una vuelta y de otra y de otra, y el ritmo que pongan los corredores, es donde se va a endurecer. No falta Pogacar, que sabemos que no va a ser campeón del mundo porque tuvo esa caída de la Vuelta a España, y el abanico está muy abierto.
0: Con Pogacar pasa un poco como con Messi y el Balón de Oro, que todo el mundo sabe que es el mejor, aunque no se lo lleve. Pues mañana Pogacar no va a ser campeón del mundo, pero bueno, tranquilos, que seguirá siendo el mejor cuando se recupere. Para nosotros, Ayuso es el hombre. De 0 a 10, ¿cuántas opciones le das?
1: Yo creo que un 7. Yo creo que situación normal. Ayuso, vamos a ver cómo recuperó, que se cayó en Quebec.
0: En Canadá, sí, además.
1: Hace un par de semanas, tres semanas, mejor dicho. Entonces vamos a ver cómo ha recuperado. Yo creo, porque a los pocos días compitió, que esa caída, espero que haya sido anecdótica. Y creo que puede estar ahí en la parte final. Aquí la duda, la incógnita, es hacia qué tipo de corredor se va a decidir el Mundial. Yo creo que hay un favorito, que es Remco Evenepoel. Si se decide hacia Evenepoel, Van Aert, Van der Poel, gente más de fuerza bruta, ahí sí que Ayuso tiene menos opciones. Si se decide hacia gente como Isaac del Toro, Paul Seixas, que son un poquito más escaladores, Ayuso gana opciones. Y también tenemos como co-líder, digamos, a Enric Mas, que viene de ganar la Vuelta, que viene con la moral por las nubes, y quizás un nuevo Enric Mas después de ganar la Vuelta.
0: Sería, vamos, para hacerle una estatua, así de repente Vuelta, enlaza Vuelta y Mundial. Bueno, le sacamos en palio por España adelante. Mañana la prueba élite masculina, a ver si tenemos más suerte que en la femenina. Adri, mañana lo contamos.

0: Pues un abrazo.
1: Un abrazo.
2: Sí, no, yo creo que hemos hecho la carrera que tocaba hoy. Eso sí, hemos sufrido más de lo esperado en el primer stint. Hemos sufrido mucho con los neumáticos, pero luego hemos hecho buena salida del safety car y un par de adelantamientos que han sido claves para conseguir el punto que yo creo que el equipo.
0: Bueno, pues ni tan mal. Un puntito para Carlos Sainz, que ha terminado décimo en la carrera que se ha disputado hoy. No era la sprint, hoy era la carrera buena del Mundial de Fórmula 1 en Azerbaiyán, en Bakú, en las calles de Bakú. Y Carlos Sainz ha sido décimo, remontando, porque salía más atrás. Y Fernando Alonso, al que no podemos escuchar porque sigue con la ley del silencio, pues no ha podido ni acabar la carrera por problemas en el motor y le han parado para no estropearlo más. Bueno, en fin, una carrera que se ha resuelto por décimas para Russell. Hola, Jacobo Vega, buenas noches.
3: ¿Qué tal? Buenas noches.
0: ¿Damos por bueno lo de Carlos Sainz, entonces?
3: Sí, la verdad que sí, ¿no? Porque, bueno, vimos que en crono tenía ritmo, fue noveno, ¿no? La primera vez que se metía en la Q3. Lo que pasa que luego, bueno, tuvo esa sanción que para algunos fue un poco absurda por una bandera amarilla, ¿no? Por infringir una bandera amarilla. No ha hecho una buena salida, es verdad lo que comentaba el piloto, que el primer juego de neumáticos no ha ido del todo bien, pero luego sí que se ha rehecho, ¿no? Con los dos safety car, uno además provocado por su compañero equipo, por Alex Albon, esos dos safety car lo han aprovechado muy bien y han podido remontar y ha hecho una buena carrera, ¿no? Al final adelantando los Audi, metiéndose en el top 10 y ganando ese punto, ¿no? Seguramente un poco irreal, por lo que dice Carlos, ¿no? Que el ritmo no era bueno en carrera y los dos safety car, pues bueno, han aminorado un poco, ¿no? Ese déficit de ritmo que tenía el Williams, pero bueno, yo creo que tiene que estar contento Carlos. Y Fernando, pues otro fin de semana con todo del revés, ¿no? Porque ya empezó mal, con ese motor también que se les estropeó, ese que tuvo esa fuga de aceite en la jornada del jueves, con ese motor que le cambiaron y que hoy, bueno, pues una pérdida repentina de potencia, pues le ha obligado a irse fuera, pero bueno, tampoco hubiera podido hacer mucho más, ¿no? Igual con los abandonos y con los accidentes y tal, si a él no le hubieran tocado nada antes de ese abandono o después de ese abandono suyo y hubiera seguido en carrera, pues bueno, no creo que hubiera podido entrar en los puntos, ¿no? Porque Carlos, que estaba más delante, es el que ha cogido el último punto. Así que otro fin de semana para olvidar de Aston Martin y ya van muchos, ¿no? Y al final te preguntas, ¿hasta cuándo va a estar esto así, ¿no? Porque el coche es verdad que ha mejorado mucho, el coche en el paso por curva va muchísimo mejor que el coche de principios de año, pero el motor no termina de mejorar, no terminan de encontrar qué es lo que le pasa a ese motor para ir tan mal, para tener una velocidad punta tan baja y tan digamos con tanto déficit con respecto a los otros competidores, y tienen que empezar a pensar, ¿no? en qué van a hacer el año que viene en Honda, en Aston Martin, esté o no esté Fernando Alonso, ¿no? Porque no pueden seguir con la inversión que llevan, con los árabes detrás, con Adrian Newey ahí, el poder, no se pueden permitir estar otro año en la cola del pelotón.
0: Es justo lo que te iba a preguntar, que es lo que me planteo siempre, y supongo que la gente también, yo ni soy economista, ni conozco las cuentas de Aston Martin, ni conozco como tú conoces el mundo de la Fórmula 1, pero uno se pregunta y dice, si un equipo sabe que sus pilotos o la mayoría de las carreras ni las van a terminar, o van a terminar último y penúltimo, con lo que cuesta la Fórmula 1, con lo que salarios que cobran los pilotos, ¿esto es sostenible? Esto no puede ser sostenible de ninguna manera.
3: Hombre, sostenible por un lado porque sabes que el principal patrocinador y uno de los accionistas del equipo es Aramco, ¿no? Que pertenece al gobierno de Arabia Saudí, y esta gente, bueno, pues
0: sí, otra cosa no, pero dinero hay, sí.
3: Claro, el dinero lo tienen por castigo, entonces bueno, pero claro, como imagen de ellos, pues no es buena ver a Aramco el último de la parrilla, con un proyecto muy ambicioso en el que han invertido muchísimo dinero en hacer una sede nueva en un túnel de viento que es seguramente el más moderno, el mejor que hay en la Fórmula 1, con Adrian Newey, que es el mejor ingeniero prácticamente seguramente de la historia de la Fórmula 1, el mejor diseñador, que además también es accionista del equipo, que además es el jefe del equipo, que están invirtiendo un montón de tiempo, un montón de dinero, y que no terminan de ir todo bien, ¿no? Ya te digo, el coche no funciona mal, pero el motor funciona muy mal, entonces bueno, no lo sé hasta cuándo va a durar este proyecto conjunto de Aston Martin con Honda, o si están pensando ya en mirar hacia otro motorista, pero no pueden permitirse otro año más de desastre.
0: Porque los árabes, es verdad que tienen pasta, lo han demostrado en otros deportes también, ¿eh? Tienen pasta y son capaces de tirarlo, pero que yo tampoco soy, llega un momento en el que dicen, oye, esto ya llega, ya es un pozo sin fondo, pues ya hasta aquí hemos llegado. Bueno, por cierto, que la carrera, esto de los españoles, la carrera se la ha llevado Russell, que parecía que iba a ser más plácida y al final ha sido por décimas, ¿eh?
3: Sí, ha sido por décimas, un poco irreal, también lo decía Max Verstappen, ¿no? Que estaba contento de este segundo puesto, pero que esa décima y pico que le ha sacado al final George Russell, pues que es un poco irreal, porque ha venido un poco también, como decíamos antes, lo de Carlos, ¿no? Propiciada por esos dos coches de seguridad que han aparecido casi al final de la carrera y que han permitido a Verstappen pues estar mucho más cerca de George Russell, sobre todo en la segunda resalida. En la primera estaba Oscar Piastri segundo, pero enseguida ha manejado muy bien la situación Verstappen, le ha adelantado, se ha puesto segundo y ha vuelto a salir.

0: el coche de seguridad nada más en la resalida, y ya estaba muy cerquita de George Russell, y la verdad, ha sido una lucha muy bonita, pero yo creo que Russell lo tenía controlado bastante bien la carrera, ¿no? No lo sé, si quizás con la fuerza con la que venía, con la velocidad con la que venía Verstappen, si la línea de meta estuviese 200 metros más adelante, hubiera podido adelantarle o no, pero bueno, ha sido una carrera bonita, ha sido una carrera entretenida, y yo creo que nos ha al final traído un poco de, digamos, de más emoción para lo que resta de temporada, ¿no? Porque Antonelli al final ha sido quinto por todo el tema de los abandonos. Yo creo que es el que más beneficiado se ha visto del tema de los abandonos y de los accidentes. Pero el segundo del Mundial, que es George Russell, pues ha conseguido la victoria, ha sumado todos los puntos y yo creo que está en una buena racha ahora. Vamos a ver si consigue seguir recortando el Antonelli y vemos un final de año en el que tengamos emoción hasta el final.
1: En fin, así ha sucedido. Esta es la historia que nos deja el Gran Premio de Azerbaiyán en las calles de Bakú. La próxima carrera es la semana que viene, en Malasia. Debería ser...
0: Es el Gran Premio de Bahrein, pero es en Malasia.
1: Sí, exacto. Es las cosas de la globalización, las guerras y todos estos conflictos que por desgracia tenemos. Sí. Lo contaremos. Jacobo, te mando un abrazo grande.
0: Un abrazo.
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1: Son las 12 y 54 minutos de la noche, hora menos en Canarias. Fíjate que hemos hablado de cosas esta noche. Espero que hayáis pasado un buen rato. Nosotros lo hemos pasado. Y todavía nos quedan unos minutos. Le hemos quitado ya una hora casi a este domingo. Se nos está yendo esta semana. Se nos ha ido hasta el verano esta semana. Que no el calor. El verano sí, pero el calor no. Y han pasado muchas cosas. Este es el resumen sonoro con el que terminamos cada sábado de Álvaro Martínez. Esto es lo que ha pasado en los últimos 6 días.
11: Me duele ver a mis compañeros en el banquillo dolidos. Me duele, entonces tengo que venir aquí a que todo el mundo nos ponga las pilas. He perdido por ello, que no. Que he perdido porque el Leganés ha sido mejor. Pero durante muchos momentos del partido, muchos, el Granada ha sido un equipo muy bueno. Muy bueno. Este es el equipo que quiero.
12: Manchado por el caso Negreira. Negreira ya no está, ¿no? O todavía está. No está, ¿no? Ah, si no está, no está manchado por Negreira. Si ya no está.
13: Yo entiendo por la crítica que el árbitro se haya podido equivocar en la tarjeta a Karim Lee. Bueno, puedo entenderlo, pero no puedo entender que digan que la competición está adulterada. Yo no sé qué imágenes ven algunos. Deben de verlas con unas gafas diferentes que las que vemos los demás.
14: Yo creo que es lo normal de una persona que se ha pegado
10: toda la vida en el Real Betis, que le debe todo al Real Betis, expresarlo de esa manera y de una manera natural, ¿no? Yo no iba a forzar nada, ni simplemente fue espontáneo lo que pasó en ese momento. Yo lo sentí así, mi madre lo sintió así, yo creo que toda mi familia lo sentimos así.
14: ¡Me cago en Dios, te lo merece!
15: La verdad que no me puso muy nervioso hoy, salí con las cosas claras, tanto yo como el equipo, y cuando una vez llegué adelante y veía que era el momento, pues decidí atacar y darlo todo hasta meta.
16: No hace falta que lo diga yo, ¿no? Que al final todo el mundo lo sabe, bueno, los títulos que he podido ganar esta última temporada. Soy jugador que más títulos ha ganado, pero bueno, la campaña lo dejo para los demás. Obviamente a todo el mundo nos gusta ser reconocido, ¿no? Por el trabajo que hacemos y, bueno, ¿por qué no? Ojalá poder también levantar algún día algún título individual.
17: Sabe dónde viene, con mucha ambición. Y creo que además necesitamos un poco pues alguien que no le asusten los retos, digamos, y él para nada le asusta, sabéis la experiencia que tiene en la Liga Española, conoce la Liga.
18: Yo aprendí una cosa a partir de mis 30 y muchos años, que es vive el momento, no pienses en el mañana, y a partir de ahí fue lo que pasó en mi vida. Me dices, ¿es posible? Sí, bastante probable, sí. ¿Va a suceder? No lo sé.
19: ¿Mas va a acontecer? No sé.
20: Desde el club siempre transmitieron la tranquilidad de que íbamos a ser impunes porque no habían hecho nada y nosotros confiamos en el club y el club sale absuelto. Quiero recordar que el proceso fue el mismo, ojalá se pueda hacer justicia, salga lo que salga evidentemente, pero yo confío en la impunidad de ese club que conozco muy de cerca.

ido bien la semana de rajadas, ¿eh? La gente ya se va animando. Se nota que está cogiendo aire ya la competición y empiezan a pasar cosas. Hace solo una semana. Que hace solo una semana que se... Bueno, no hace ni una semana porque se jugó en domingo, el derbi. El Atleti Real Madrid, fíjate tú si se ha hablado durante esta semana del asunto arbitral, las tarjetas, lo uno, lo otro. Pacheta, la rajada de Pacheta, Mourinho, Tebas, Pablo García aquí en el Radio Estadio Noche, Benjamín Noval con sus medallas en el Mundial de Ciclismo, en fin. Todo esto en los últimos seis días y lo que vendrá, que todavía queda el domingo. Y eso, que todavía queda el domingo. Mañana hay Radio Estadio, ¿eh? Desde las 4 con Edu García y con todo el equipo. Y a las 11 el último tramo aquí con Pidal. Mientras tanto, disfrutad de la noche de sábado, que todavía queda. Y por si acaso, ya sabéis que la Radio Onda Cero está siempre a vuestro servicio. Como siempre, ha sido un placer. Hasta mañana. Adiós.

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1: El desahucio de Mari Carmen nos ha puesto de frente y frente a frente ante uno de los mayores problemas que tiene nuestra sociedad, en la vivienda. Los precios son imposibles, especialmente en las grandes ciudades. Te venden o te alquilan a precio de oro cualquier cosa con techo o sin techo.

La cuestión es vendértelo. Pero lo que ha sufrido Mari Carmen va mucho más allá. Ha sido víctima de un sistema cruel, un sistema que ha legalizado lo injusto, un sistema que necesita personas para firmar bestialidades a las que se le pone el sello de autorizado. No comparto que nadie pueda ser desahuciado, nadie. Que alguien tenga la posibilidad de ponerte en la calle. Con lo opuesto, el ansia por no regular se ha convertido en un todo vale. Y no, no vale todo. Debemos ser exigentes con nuestros derechos. Una de las muchas cosas que ha sacado este caso a la luz es la epidemia de malismo que afecta a la sociedad. He leído desprecios, vejaciones, faltas de respeto y adjetivos inauditos sobre ello, sobre ella. No me puedo imaginar bajo ningún concepto que alguien pueda vejarla y buscarse presuntas excusas. No se puede equivocar la libertad de expresión con el derecho a ser cruel. Cruel con ella o con quien se siente solidario con ella. ¿Qué le pasa a esta sociedad? Parece que una nube negra ha poseído el alma de muchas personas. Son menos, este tipo de gente son menos, pero, aunque sean dos, ya son multitud. Pero parecen mucho, hacen mucho ruido, ya que los amantes del odio y los insultos tienen ahora las redes sociales y otros canales para sembrar su mal corazón. Dicen de ella que si no ahorró, que si ganaba mucho, que si era funcionaria, que si tenía una pensión alta, que si le gustaba ir al bingo. Yo no entiendo nada. Dentro de esa sociedad hay maldad, hay mucha maldad. Y está de moda demostrar que insultas. Ya no se esconde, se hace cara descubierta, se grita el insulto. Ya no se avergüenza quien lo hace y presume por ello. No es humano hacerlo. Algunos han confundido la opinión con tener excusa para ser soez, maleducado y despreciativo. Nuestro país y el mundo se anzó en armas en la Guerra Civil y en la Guerra Mundial, en la Segunda Guerra Mundial, porque hubo gente que convirtió su odio en ideas políticas y transformó la existencia del otro en una amenaza. Eso es historia, y como historia pasada, os la queremos seguir contando, pero algunos se están empeñando en hacerla presente y en hacer lo contrario. Comenzamos aquí La Rosa de los Vientos en la sintonía de Onda Cero Radio. Saludos de Bruno Cardiñosa. Estamos hasta las 5 de la madrugada con los siguientes contenidos.

0: Y con esta música, con este sonido con el que comenzamos el repaso en nuestro sumario esta temporada. Mucha fuerza para todos los sábados y todos los domingos en dar paso a La Rosa de los Vientos en de 1 a 5 de la madrugada con una etiqueta en redes sociales. Almohadilla Rosa Vientos, estamos en Twitter, estamos en Instagram, ahí está nuestro perfil, nos puedes seguir, queremos que nos sigan y que nos sigas. Y todos los contenidos y las grabaciones de todos los programas en la página web, en OndaCero.es, en la sección dedicada a La Rosa de los Vientos y en la sección dedicada también a los podcasts, OndaCero.es. Y en unos instantes, en nada, estamos con Manuel Sánchez Segarra, el cirujano que investigó la CCM, que nos habla sobre la conciencia. Tiene nuevo libro, se titula La humanidad en crisis. Y tenemos también esta noche nuestro argonauta, a Carvallal, a Manuel Carvallal, que nos habla sobre las líneas de Nazca. Y también estará con nosotros la neurocientífica Ana Ibáñez. Hablamos con ella de la mente, de sus ciclos, del sexto sentido. Y también tenemos, por supuesto, materia reservada. Y nos hacemos una pregunta. ¿Podemos ser víctimas de un ataque de Rusia, Fernando?
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1: És una barbaritat, sí. I jo crec que el tema este del cine de terror es sorprendente lo que está pasando este año, porque sí que es verdad que ya en los últimos años habíamos tenido apuntes de pelis de terror que funcionaban muy bien y que pegaban un pepinazo. Pero lo de este año yo creo que está siendo más interesante, lo que llevamos de año, porque se produjo un verdadero fenómeno con Backrooms, ¿no?
0: Sí,
1: que
0: totalmente.
1: Era una propuesta tremendamente original, ¿no? Esto que esta especie de terror un poco intelectualoide, ¿no? En lugar de ser de cosas muy gore o muy fantasmagórico, es una propuesta pues un poco desafiante, ¿no? Que te hace
0: una mica, Pablo, en la línia de les dimensions desconegudes de Twilight Zone i totes aquestes que
1: sí,
0: sempre buscaven aquest punt.
1: Con una realización mucho más elevada, ¿vale? Y vamos, ya se veía incluso en los carteles promocionales de las pelis. Uh-huh. Y bueno, se contempló con mucho interés, sobre todo por parte de la crítica especializada, precisamente por eso, porque la respuesta del público fue muy buena y entonces, bueno, pues daba la sensación de que ahí se aunaba. Había una comunión diferente, porque en general el cine de terror siempre había tenido la consideración de ser como un género menor,
0: sí, sí,
1: ¿no? Muy populachero, y sin embargo Backrooms lo llevaba como a un nivel de cine de autor.
0: Ya.
1: ¿No? De decir, esto...
0: D'anar a un festival, de patar-ho en un Cannes o en un...
1: Claro, y entonces cuando llegó Obsesión, y todavía Obsesión tuvo mucho más apoyo del público que Backrooms, sorprendió porque Obsesión se quitaba un poco el tema este de rollo intelectual o de ambición de cine de autor para ser una peli, al contrario, como más gamberra, ¿no? Era una peli en el sentido que recuperaba un poco el aroma casi te diría de videoclub, ¿no?
0: Sí, peli.
1: De esta...
0: Absolutamente.
1: A ver, sin ningún tipo de prejuicio. Muy bien hecha, ¿no? O sea, no es que la realización fuera mala, sino todo lo contrario. Pero no era nada pretencioso. Que Backrooms, en parte sí que es tiene su puntito pretencioso, ¿no? Uh-huh. Obsesión no, y enganchó muy bien con la gente. Y claro, esa nueva versión de Resident Evil sí que ha sorprendido mucho, porque yo creo que sigue un poco la estela de Obsesión, tanto en cuanto te propone una historia de terror, pero rodada desde una perspectiva de mucho sentido del humor. Que dices, a ver, esto tampoco es totalmente nuevo, ¿eh? Las comedias de terror, ya llevamos años viendo comedias de terror. Pero las comedias de terror en general se acercan enseguida mucho más a lo que es la parodia.
0: Sí.
1: Una cosa que es, a mí me parece muy interesante de Resident Evil, que además, bueno, es lo que realmente al realizador de la película, que es el responsable de Weapons y de Barbarian, me refiero que ya es el Zach Kreger, es un cineasta que tiene su legión de seguidores, pero aquí yo creo que hace una apuesta todavía mayor en el sentido de... voy a apostar por un tono muy de comedia, te diría en plan un poco Ojo que Noche, ¿no? Esta peli de Scorsese que era tan divertida. Y le voy a introducir por en medio momentos de terror.
0: Sí.
1: Y la combinación es muy curiosa, porque tú por un lado te ríes, tienes momentos de que te ríes, pero también te llevas tus sustos, tus sobresaltos. Entonces, la combinación funciona muy bien, y yo creo que la peli, ya no solo aquí en España, en en su exhibición internacional está gustando mucho, quizá porque ha logrado ese equilibrio entre terror y

0: sentido del humor que funciona muy bien. Es verdad que tiene un arranque descomunal, es un principio que está fantástico y lo logra mantener un muy buen nivel bajo mi punto de vista, casi hasta mitad de la peli. Luego ya empieza a flojear un chispirritín, pero porque, claro, la apuesta inicial ha sido muy alta. Pero sí que abre una puerta dentro de lo que es el cine de género, que es bastante insólita, bastante original, que tiene lógica, que haya, bueno, pues tenido su impacto y que, de alguna manera, yo sí que encuentro ahí una continuidad con el éxito de Obsesión.
1: Absolutamente.
0: ¿No? Es decir, ya no es solo buscar el cine de terror de pasarlo fatal, sino, hombre, si me llevo un par de sustos, pero encima hay algunos momentos que me muero de la risa, la combinación, que cualquiera que nos escuche puede decir, pero es que esto casa muy mal, ¿no? Pues han logrado que no.
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0: Iba a ser una comèdia, pues ja te digo, de tono más bien paródico, y entonces... no es que tuviera nada de terror, es que utilizaban algunos clichés, algunos momentos de esto de decir, bueno, pues eso, y si eran gore, pues eran super gore, etcétera, etcétera. Pero no eran pelis de terror, o sea, utilizaban elementos, clichés, se reían del género, pero no era nada que dijeras, tal. Lo que me parece interesante es esto, que en realidad, o sea, es como si alguien se hubiera sentado, yo me lo imagino, ¿no? Porque yo conozco gente que te dice, no, yo pelis de terror no voy a ver, porque lo paso mal, ¿vale? Y claro, pues lo entiendes. Y esto es como si hubiera venido algún analista de mercado y le hubiera dicho, ¿tú ves pelis de terror? No, ¿por qué? Porque lo paso mal. Pero, ¿y si vieras una peli de terror que no lo pasaras mal?
1: Perfecto.
0: Es decir, que te resultara como, al contrario, incluso un poco divertida, amable en algunos momentos y tal. ¿Pero me llevaría a susto? Bueno, alguno, pero no todo el
1: però
0: rato lo pasaría mal.
1: Justificat, és a dir, no gratuïtament, no? Sinó perquè t'ajudaria a entrar en la història, en la situació, en el que està passant, no? Seria quasi com un xute d'adrenalina, però no gratuït, no? I jo crec que aquí el concepte és aquest, de que...
0: Sí. Han buscado esta línia, que es una línea diferente y bajo mi punto de vista es muy difícil.
1: Sí.
0: Muy difícil.
1: Es un equilibrio complicado, sí.
0: Muy complicado, muy complicado. Ya te digo, es muy difícil en el caso de Resident Evil, se ve muy claro. Tienes que a un tipo que le están saliendo las cosas mal y que son situaciones, bueno, pues bastante extravagantes, por llamarlo de alguna manera, que encima tenga algo que a ti te dé miedo, ¿vale? O sea, él no es spoiler, porque es solo el arranque, el principio del principio. Él va conduciendo por una carretera nevada y atropella a una persona con el coche. Entonces, la encuentra que se ha alejado un poco del camino y está como medio congelada, está todo nevando y tal y cual. Y tú como espectador, que has ido a ver la peli, sabes qué peli es y de qué mundo viene, tú sabes que esa persona que ha atropellado no es una persona normal.
1: Claro.
0: Es una persona, pues eso, que está, llamémosla, zombificada.
1: Sí,
0: ¿vale?
1: Sí.
0: Pero representa que es una mujer mayor, y que está ahí como me,

0: traspuesta, medio congelada. Y entonces él la mete en el coche para llevarla a un hospital.
1: Que no ho sap. Perquè tu en la vida real no t'ho pensaries que vius en una pel·li de
0: Ya él
1: zombis.
0: la ve que está hecho un Cristo, pero piensa que ha sido porque la atropella él. Y entonces
1: Està molt bé, està molt bé.
0: es un momento muy divertido
1: Qué
0: porque
1: bo.
0: él la pone en el asiento del copiloto. Entonces la mujer va hecha un Cristo en el asiento del copiloto, que tú sabes que es una especie de zombie.
1: Qué bo.
0: Él no lo sabe. Y entonces ella de pronto estira el brazo así como para tocarle la cara y él todo el rato se lo quita y decía, estése quieta, señora,
1: Ay,
0: que ya
1: por
0: llegamos,
1: favor, qué
0: estése quieta.
1: bo.
0: Entonces, claro, por un lado vas jugando con el humor, porque
1: Sí, sí,
0: además
1: sí, sí.
0: es muy divertido el protagonista, y entonces es la situación humorística. Pero por otro lado, tú sabes que has metido en el coche un zombie
1: Sí, me
0: y que en
1: encanta.
0: cualquier momento te la puede liar.
1: Sí.
0: Entonces, es divertido porque tú no lo pasas mal en el sentido de que tú te estás riendo, pero sabes que te van a meter un susto.
1: Está genial.
0: Entonces, esto es lo que me refiero que es la combinación
1: Qué bo.
0: difícil, sobre todo que salga bien, ¿no? Porque además se hace con mucha cautela, con mucho tiento. Está muy bien hecha realmente la película. Ya hubo apuntes de estos en Weapons, que fue el gran éxito anterior de este director. Pero aquí yo creo que está mucho mejor conseguida.
1: Una maravilla.
0: Y aparte de todo esto que estamos contando, es una peli que recupera con mucha más fidelidad el tema del videojuego del que está inspirada, claro, que se le habían ido un poco por derroteros diferentes y aquí yo creo que vuelve a recuperar mucho más lo que es la esencia, digamos, del videojuego. Dicho lo cual, que no me extraña que esté funcionando y no me extraña que esta semana vaya a seguir funcionando, porque de hecho la apuesta en sala sigue siendo alta. Igual que decíamos antes que los grandes éxitos del verano ya empiezan a ceder terreno y ya esta próxima semana pues están en una sesión, o sea, ya están de salida, claramente. El caso de Resident Evil sigue en plena forma y con ocupando muchas salas y muchas sesiones, porque yo creo que los exhibidores se han dado cuenta de que la gente está yendo a verla. Y es una peli que sí, en este caso, pues como pasó con la de Obsesión, que comentábamos antes, que seguramente se recomendará la
1: Sí,
0: gente
1: sí,
0: que lo
1: sí,
0: vea,
1: sí, sí,
0: por
1: sí.
0: esto que te digo,
1: Sí, sí, sí.
0: porque es una buena combinación de terror y humor, y yo creo que todavía tendrá su recorrido.
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0: totalmente.
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0: No, no, no,
1: Ja la
0: no,
1: veuré, eh? Ya la veuré.
0: es una cosa sorprendente. El éxito de estas dos películas es bueno, estratosférico y además que te ponen ya el nivel, ¿no? De esto que yo me lo imagino, ¿eh? Tú ahora mismo vas a estrenar una peli, bueno, pues como algunas que se estrenan esta semana
1: Sí,
0: con
1: sí, sí.
0: grandes aspiraciones a ser grandes éxitos,
1: Sí,
0: ¿vale?
1: sí.
0: Y tienes como referente esto y dices, a ver,
1: Sí.
0: o sea,
1: Tú
0: es
1: fixa't.
0: como si te hubieran puesto el techo
1: Sí.
0: en un rascacielos y tú tuvieras material para montar una
1: Sí.
0: casita de dos pisos,
1: Sí,
0: ¿sabes?
1: sí,
0: Y
1: sí.
0: dijeras, es que haga lo que haga, no
1: Sí.
0: voy a alcanzarlo. O
1: No,
0: sea,
1: o
0: es
1: a
0: imposible.
1: mí se te da bien el fútbol. Va, vamos a hacer un
0: Sí.
1: rondo. 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
1: 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Claro, los últimos resultados estos de PISA vinculados a la educación,
0: sí.
1: Estaba la gente alarmadísima por el tema este de la falta de capacidad de comprensión lectora de los chavales, y entonces que estaban recuperando inmediatamente lo de las lecturas obligatorias,
0: sí, señor.
1: Que
0: sí, señor.
1: Esto se ve que se había dejado.
0: Cierto.
1: Y entonces como una medida de emergencia, de decir... Bueno, a lo mejor no estaría mal para mejorar la comprensión lectora que lean,
0: sí,
1: ¿no?
0: Sí.
1: Es un poco la decisión que dices, sí, esto debe de haber sido fruto de una reunión muy intensa,
0: sí,
1: ¿no?
0: Sí,
1: que
0: sí,
1: han
0: sí,
1: tenido
0: sí.
1: unos cuantos, de decir, ¿cómo podríamos hacer? A lo mejor haciéndoles leer.
0: Sí, sí, sí. Y murmullos en la sala. ¡Silencio! ¡Silencio!
1: ¡Qué revolucionario! ¡Están locos!
0: Sí, sí,
1: son,
0: sí,
1: unos,
0: sí.
1: Son unos suicidas.
0: Sí, sí,
1: bueno,
0: sí,
1: pues yo... creo que en esta reunión lo que tendrían que haber hecho, y además ya a nivel internacional, porque esto se ve que es un problema que afecta, bueno, a nosotros nos afecta considerablemente, pero no es un caso aislado. El problema de la comprensión lectora, digamos que casi se ha globalizado. Ostras, pues tenéis ahí a Christopher Nolan. Yo creo que ahora, después de la Odisea, pues encargarle Moby Dick. Y
0: sí, señor.
1: Vamos obra con obra, clásico con clásico, porque te digo una cosa, con lo de Christopher Nolan, leer no lees, pero vas a conocer, puedes hacer un recorrido por la historia de la literatura maravilloso.
0: Absolutamente. No, totalmente de acuerdo, Pablo, totalmente.
1: Y yo creo que esto, hombre, haría mucho bien a la humanidad.
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2: Són les 2 de la madrugada, és la 1 en Canàries.
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2: Buenas noches. Miles de personas permanecen a esta hora acampadas en la Puerta del Sol para exigir responsabilidades por el desahucio de Mari Carmen Abascal y reclamar medidas urgentes que garanticen el derecho a la vivienda. Tras una manifestación en la que, según delegación del Gobierno en Madrid, han participado unas 25.000 personas, muchas de ellas acampan ahora mismo en el kilómetro cero de la capital para exigirle al Ejecutivo que apruebe el decreto Mari Carmen que prohíba los desahucios. Tiene más datos Tomás San Juan.
4: Miles de personas han decidido quedarse a pasar la noche en la Puerta del Sol después de la manifestación por la vivienda que ha recorrido esta tarde el centro de Madrid. Hay tiendas de campaña, participantes incluso, que están organizándose para conseguir colchones y alimentos en una acampada que arrancaba al grito de "Esta acampada es por Mari Carmen" y cuyo único objetivo es presionar sobre las administraciones por el problema de la vivienda. Alicia del Río es portavoz del Sindicato de Inquilinas.
5: La vivienda debe ser un derecho y no un negocio. Necesitamos una regulación valiente que lo proteja. Necesitamos caminar hacia un nuevo modelo de vivienda que elimine la especulación y garantice el derecho. La ola de indignación que se ha desatado no va a parar. Hacemos un llamamiento a todas las ciudades para seguir luchando en la calle, como nos ha enseñado Mari Carmen, y para que este punto de inflexión sea el inicio de la conquista.